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1: Chicas, nos tenemos que ir, ¿eh? 9 de la noche en punto. Ya está Walter Gasso con su calle de la sensación por ahí. 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
1: Patito, impecable lo tuyo, ¿eh? Son los años de experiencia. Chao, Rocío, querida. No, chao. Sabes que le di paso y vi que justo estaba, digo, pucha, va a sonar como maldad, pero impecable. Impecable.
3: Sigue rumiando.
1: Gracias a todos los que mandaron mensajitos. La seguimos el jueves, chicas, porque mañana y el miércoles no tenemos programa. Pablito Sansón en el control central, se quedan en NIWIL, llega Walter Gasso.
2: Feliz
1: y la
2: día
1: calle
2: del padre,
1: de
2: Walter.
1: Feliz día, Walter, querido. Feliz día para todos. Chao, hasta la próxima. Buena suerte y hasta luego.

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Ya pasaron 4 minutos. ¡Wow! ¡Loco! Buenas noches. ¿Cómo les va? Mi nombre es Walter Gasso. Los voy a invitar que a partir de este momento, de hasta las 22, me acompañen a caminar por la calle de la sensación acá en Radio New Will. Dijimos buena suerte, hasta luego. Agradecí el festejo por el Día del Padre, los saludos por el Día del Padre. También se los retribuí a mi amigo Tano. Y hay que seguir luchando, pero hoy es el Día del Padre. El Día del Padre mendocino, por lo pronto. Así que saludos a todos los padres, che. Abrazo grande. A mí, por suerte, mis hijos desde hace muchísimo... Uy, se me cayó. No es la botella, es el porta anteojos. Mis hijos en mi familia me saludan desde hace muchísimos años. ¿Sí? Y los dos días, el comercial y el Día del Padre mendocino. Hoy papá, feliz día. Una época incluso tenía hasta regalo el Día del Padre mendocino. Me regalaban ahí en vez de junio. Pero después se mantiene la tradición. Y está bueno. Bueno, está conmigo el señor Pablo Danzón. Hola, Pablito, ¿cómo te va, loco? Qué bueno verte. Hacía un montón que no te veía. Es que hacía un montón que no andaba live por estos lados. He estado paseando musicalmente. He andado por todos lados. Grabame esto que voy a decir ahora, por favor, que necesito que me lo grabes. Fui a ver Soda Stereo el viernes. Soda Stereo. No es ni un tributo, ni que... no, vino Soda Stereo. Charlie Alberti, Zeta Bosio y un holograma de Gustavo Cerati. ¿Sí? Soda Stereo trajo su espectáculo Ecos al Arena Maipú. Y una cantidad de gente determinada, 3.000, 3.500 personas. ¿La entrada estaba cara? Sí. Se preveía que iban a haber más funciones, sí, no le fue bien. Pero tal vez estaban los que tenían que estar, los que tenían ganas de estar, de vivirlo, de sentirlo. Hubo mucha gente, yo mismo en un momento dije, estará bueno ir a verlo, pero servirá. Y fui, tenía la intención de ir. Hay una cuestión, lo voy a dividir en dos el comentario de Soda. Voy a hablar primero de la cuestión tecnológica. Yo tuve la suerte de ver, como muchas veces Soda Stereo en vivo, muchas veces. Siempre fueron unos avanzados tecnológicos, especialmente el final, ¿no? Cuando hicieron en el 97 la última gira, después Me Verás Volver en el 2007, unas cosas terribles. Me acuerdo en el Gran Rex en Buenos Aires, unas puestas en escenas alucinantes. En el 90, cuando vinieron a Mendoza a hacer la gira Animal, ya venían con una gran puesta tecnológica. Esa apuesta en escena fue lo que, si vos lo veías el viernes, no te tenía que sorprender, porque decías, si Soda hoy estuviese Gustavo entre nosotros, ¿sí?, aceptaría esta apuesta. Brutal, brutal. Obviamente, cuando se encienden las luces del escenario, todas las miradas se van hacia la parte izquierda, que es donde está Gustavo Cerati. Si vos te acercás al escenario, ves que hay algo difuso. No alcanzás a entender si es una pantalla, un holograma. No, ahora, de la mitad del estadio para atrás, ves a Cerati cantando, moviendo. Gustavo nunca habló mucho en los escenarios. Nunca se movió mucho. No, no era un tipo que iba de un lado para el otro. Tenía un segmento, un sector donde se movía ahí. Todo eso se pudo reflejar. A modo de mira, quiero ser bien gráfico con el comentario. Si yo hubiera traído un amigo del exterior y le digo el viernes, acompáñame a ver un recital, y lo llevo y lo veo, cuando termina, le digo, ¿viste el muchacho que cantaba y tocaba la guitarra? Se murió hace 14 años. Y ese era un holograma, no lo iba a creer. ¿Me entendés? Porque la verdad que muy fuerte tecnológicamente. Las pantallas, los videos, y todo lo que mostraban. Fuerte, ¿no? Lindo, lindo. Me gustó. Y me gustó el listado de canciones que eligieron para hacer esta vuelta. Y vamos a arrancar con una de ellas que siempre me pareció una canción muy bonita de Soda Stereo, que se llama Sobredosis de TV.

Hablando de tecnología, casi toda la tecnología que estaba allá adentro, pantallas, luces, sonido, era mendocina, ¿eh? De los Tapia, la verdad que impresionante. También es necesario contar esto, las grandes empresas mendocinas que están al servicio del espectáculo son reconocidas en todo el país. Muchas, por ejemplo, los Tapia han hecho muchísimas veces el Cosquín Rock con sus pantallas, sus sonidos, sus videos. O sea que acá fierros hay, ¿eh? Y muchos. Ahí de lo que había, el 80% era mendocino. Y, wow, impresionante cómo lo manejaron. Vamos a la otra parte. Algunos decían, pero faltó pasión. La última vez que tocó Soda en vivo fue en el 2007. El público que tenía en ese momento, que iba entre los 15 y los 25 años, ahora hay que sumarle 20 años. ¿Me entendés? O sea, tienen 35, 40, 45. Y muchos fueron a ver Soda, acá en Mendoza, con sus hijos. Y no se iban a poner a saltar, a poguear. Está grande. ¿Sí? Mover los brazos, mover la cabeza. Pero era fuerte la experiencia de estar ahí, de volver a verlo. Los chicos, los más chicos, imagínate que nunca vieron, hay muchos que no vieron nunca a Cerati siquiera vivo. ¿Sí? Y estaban ahí viendo lo que sus papás y su mamá o sus tíos o sus abuelos escuchaban en la casa. Entonces era toda una situación que sumale al poderío tecnológico, medio como que te dejaba, viste, envuelto en algo que muy bien no sabías qué es lo que era. Si era pasión, si era entrega, si era sorpresa. Vuela el sonido. Soda Stereo siempre tuvo un sonido en vivo, era muy alto, igual que Gustavo Cerati. El sonidista siempre fue Adrián Taberna y tenía como sello que sonaba muy fuerte. Acá, ¿sabés qué? Increíblemente no sonó tan fuerte. Y en la Arena Maipú casi que sonó bien. Yo estuve en bastantes lugares de la arena caminando y te digo que se escuchaba, más allá de que vos conocés las canciones y todo. Está bien, la voz de Gustavo está grabada, sí, la guitarra también, pero los otros dos muñecos tocaban en vivo. Y cuando termina el show, se ponen tanto Charlie Alberti como Zeta Bosio en dos pequeños escenarios móviles que los meten entre medio de la gente. Charlie terminó tocando la batería a 4 metros mío, haciendo de música ligera. Y termina, dicen, bienvenidos al futuro. ¿Sí? Acá estamos, terminamos nuestra gira argentina, qué mejor que Mendoza, estamos muy felices, bienvenidos al futuro. Y eso te deja las puertas abiertas para un montón de cosas. Para un montón de cosas. Hay algunos que han tenido la posibilidad de viajar y ver, por ejemplo, el Cirque du Soleil en Las Vegas con el espectáculo de Michael Jackson, que han visto el holograma de Michael Jackson y no pueden creer. Hay otros que han viajado y han visto los Avatars, el espectáculo de Avatar, de ABBA, en Londres, y no lo pueden creer. La diferencia que tiene con este espectáculo, que el de Londres tenés que ir a verlo ahí porque se construyó un teatro para eso. Este va viajando por todos lados, este Soda Stereo Ecos. Creo que todos nos fuimos ahí, de ahí, como diciendo, vimos Soda. Voy a la última consideración personal. Yo nunca fui un Soda maníaco, pero siempre me gustó. Me pareció buena, una gran banda, ¿no? Siempre me gustó el concepto de show. Ellos no tocaban un recital. A ver, un recital te lo da dividido. Que sube, deja la mochila a modo, marcan 4 y te vuelan la peluca. ¿Sí? Soda tenía concepto de show, mirabas. Videos, luces, vestuario. Todo eso estuvo el sábado, el viernes. Y todo eso me hizo acordar mucho el por qué pasaron a ser lo que eran y lo que fueron en todo el mundo, ¿no? Y la última vez que los escuché en vivo, en el 2007, le presté mucha atención a una canción que me gusta que se llama Persiana Americana. Y le presté mucha atención porque dije, puta madre. Esta va a ser la última vez que escucho esta canción en vivo. Porque los Sodas no se iban a volver a juntar después, ¿no? Y pasó lo que pasó. Y el sábado tuve la suerte de volver a escucharla en vivo. Y ahí sí me corrió una cierta sensación de decir, menos mal que vine.

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1: Bien, ahí está. Y el jueves, te voy a contar todo el fin de semana que estuve por todos lados. El jueves se hizo la presentación oficial del disco de Alta Blanca grabado en el año 1976. Así, tremendo, no, 77, porque cumplía 49 años. En el Teatro Independencia. ¿A vos te parece de que entre 300, 350 personas vayan a un teatro para escuchar un disco de 50 años que nunca había sonado? Nada, la verdad que estuvo buenísimo. Estuvo en el escenario Oscar Saavedra, legendario manager de Alta Blanca, periodista, él también. En esa época escribía en el Expreso Imaginario. Estuvo el grandísimo Javier Segura, bajista de ese disco de Alta Blanca, y estuvo Natalio Feingold, ¿sí? Tecladista. En el disco de Alta Blanca fue el batero, pero la verdad que la pasamos súper bien, estuvo hermoso, la gente muy, muy agradable, hubo una charla lindísima, se bajaron las luces, escuchamos los 16 minutos del disco, que de paso les aviso, ya está en Spotify, en YouTube, en Apple Music, donde quieran, ponen Alta Blanca y ahí va a aparecer el disco. Tengan en cuenta esto. Voy a contar brevemente la historia. Ese disco se grabó casi fortuitamente. Alguien le regaló una chica, una novia que tenía Oscar Saavedra, le regaló unas horas de grabación en Sanesi en el año 77. Fueron a Alta Blanca y grabaron el disco. ¿Sí? Grabaron, pero no editaban un disco porque eso valía otra plata. Entonces, cuando te daban, vos habías grabado, te daban dos acetatos. El acetato es un poco, es un poco más fiel que el vinilo, pero era porque te daban dos nada más. No te podían dar una producción de 1000 acetatos, por eso tenían que ser vinilo. Les dieron dos acetatos para que se los llevaran, con los cuatro temas. Uno de esos acetatos fue a parar a la luneta trasera de un Farline, ¿sí? Y lo agarró el sol y en la noche estaba desarmado. Quedó uno solo que quedó guardado. Y ese solo se vino a escuchar hace dos meses atrás en un lugar donde yo estaba, que escuchamos el disco y dijimos, ¿qué es esto? ¿Qué es esta maravilla? ¿Cómo que hay un disco de Alta Blanca? La verdad que fue espectacular. Y ahí surgió, presentémoslo, y salió el jueves pasado en la Independencia. Después de escuchar el disco con una pantalla que pasó imágenes de la legendaria banda que lideraba el Mario Matar, queridísimo Mario Matar, tocó Natalio, el hermoso piano Steinway que hay en Independencia, con el Didi Turello en una parte de la batería, en otra parte cantó el Javier Segura, y al final, entre el Didi y Javier, estuvo también Arita Rodríguez cantando Shaitón de Alta Blanca. Una maravilla, la pasamos súper, pero súper bien. Así que ahora los voy a invitar a que nos metamos en esa cápsula del tiempo.

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10: Así es. Oye, estoy muy informativo, porque estoy contando todo lo que pasó y bueno, les agradezco tanto al Darwin, que está prendidísimo como siempre. Gracias, Darwin. A Alfredo, que dice, detrás de los cristales brilla la calle. Es una sensación.

0: Decido caminar dejando atrás la transparencia y llego a esa calle musical, llena de colores de todos los tiempos, y me encuentro con el enemigo, un sabroso vino. Brindo con Walter, Pablo y con Don José de San Martín. Salud, maestro. ¡Qué capo! El enemigo, obvio, con todo lo que estamos hablando. Imagínate, después de Alta Blanca me fui a mi casa y me abrí un enemigo Malbec. Y me comí unos quesitos tomando el enemigo Malbec. Y me puse a escuchar de nuevo el disco de Alta Blanca y fue un flash. Transportarte, vos decís, escúchame, esto nadie sabía que estaba. Y estaba. O sea, hay un montón de cosas que pasan así con la cultura mendocina, no solamente con la música. Estamos hablando de toda la cultura mendocina. Libros, cuadros, obras de teatro. ¿Sabés la cantidad de cosas que tienen que estar ahí? Películas. Hay mucha gente que tiene en sus casas celuloides guardadas, latas así, hay que ver qué es lo que hay, ahí está en nuestra historia. Eso, acompañado por un buen vino, como el enemigo, es fundamental. 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
0: Bueno, y sábado y domingo se presentó en el Teatro Independencia Pasado Verde, que habían anunciado hace más de 2 meses atrás sus conciertos sinfónicos. Agotaron entradas en 3 días, 4 días, una cosa así. Chao, se fueron. Y no había más, o sea, hubo un montón de cosas que a mí me gustaron. Ejemplo, el concierto siempre estaba previsto para las 21:15, entonces decían la información, las puertas se dan a las 20, a las 21 tiene que estar todo el mundo sentadito, porque a las 21:15 empieza el concierto y después no van a poder entrar más nadie. Todo el mundo estaba ahí adentro a las 21, lleno, teatro, punto uno. Punto dos, cuando iniciaban el show, ex Estoco, el cantante de Pasado Verde, decía, le vamos a pedir un favor, no pongan los teléfonos, no vean esto, no lo disfruten con la pantalla, véannos a nosotros, que hemos laburado muchísimo y queremos poner nosotros la emoción en sus vidas y ese contenido. Va a haber un momento en que le vamos a decir, saquen los teléfonos, cosa que hicieron. En los dos shows, un momento que decían, listo, ya está, saquen los teléfonos. Y la gente respondió, ¿no? Excepto uno, dos, pero es entendible, entre 700, que haya dos, tres que no están incontenibles, es hasta entendible. Ahora voy a la parte artística. El público excepcional, se vistieron incluso para ir bonitos al Teatro Independencia. Nos vestimos, mejor dicho. Vamos a la parte musical. A veces hay artistas que les encanta llegar al desafío del sinfónico, ¿sí? Ese desafío no es para todos, porque no todas las canciones están hechas para tocarlas con una orquesta. No todas las canciones están hechas para tocarse con orquesta. Y hay algunos artistas que no lo entienden y creen que sí, mi canción es buenísima y con la orquesta suena espantoso. Tenemos ejemplos a tirar para arriba. Las canciones de Pasado Verde, todas, todas, le cayó bien la orquesta. Y hubo una sola que fue nada más que piano y voz, que inteligentemente no la hicieron porque no tienen, ya que iba a quedar muy melosa, entonces la dejaron. Pero de 13 canciones que tocaron, 12 lo hicieron con la orquesta. La verdad que... Y le dieron una espectacularidad, un marco imponente. Gran banda, sonaron bárbaro. Muy bien, muy buena puesta en escena. Una hora clavadísima. Los arreglos del maestro Mario Galván, que fueron muy bonitos, exquisitos. Y él a cargo del piano. Y la ductilidad en la dirección del maestro Pablo Herrero Pondal, que tenía a su espalda una banda de rock, ¿no? Y había que unir ese sonido rockero con ese sonido de la orquesta. Lo que te da la orquesta es esta barbaridad, ¿viste? Que vos decís, wow, ¿cómo suena? ejemplo muy concreto de lo que pasó tanto el sábado como el domingo. De las 700 personas por noche, había 500 y te diría que hasta 600 que se fueron fascinadas con la orquesta porque nunca la habían escuchado. Bueno, en Mendoza hay dos orquestas, la Filarmónica de Mendoza y la Sinfónica de la Uncuyo. Cuando querés acordar, dos o tres veces por mes están tocando. Hay conciertos. Solamente tenés que abrir las agendas, buscar, ir y ver y escuchar. Cerrar los ojos y escuchar. Las entradas son muy baratas encima, ¿sí? Yo voy a ir avisando cada vez que toquen las orquestas porque es una maravilla. Lo que hicieron con Pasado Verde estuvo realmente muy bonito. Felicitaciones a los pasados porque fue un gran, gran show el que ofrecieron. A mí me gustó mucho y esas cosas hacen que nos enorgullezcan y que miremos para adelante y digamos, ¡wow! ¡Qué artistas que tenemos en Mendoza! ¡Qué artistas! ¿Escuchamos Pasado Verde? Esto que vamos a escuchar, espera que se me perdió la canción, ¿cómo que se llama? Para Vos, sí, segundo tema, lindísimo, Para Vos, Pasado Verde.

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1: Bueno, y hoy, viendo redes sociales temprano, llegó una noticia que nos sacudió particularmente a los mendocinos. Enanitos Verdes confirmó su regreso a los escenarios. ¿Sí? Y dice así la publicación: hay lazos que no se rompen con el tiempo, se transforman. La música es la herencia más hermosa que se puede dejar. Durante décadas, Enanitos Verdes fueron la voz, el bajo, la guitarra y el corazón de Marciano y Felipe. Hoy sus hijos, Natalio, Juan Pablo y Javier, junto a J. Morel y Guille Badalá, nos unimos para continuar el legado. Quienes crecimos con Enanitos Verdes aprendimos que la música no es solo lo que tocamos, sino el refugio donde nos volvemos a encontrar. Queremos honrar su sangre y su obra de la única manera que sabemos, haciendo música. Con la convicción intacta y el respeto de siempre, asumimos el compromiso de retomar este proyecto y llevarlo nuevamente a la ruta. Gracias por estar del otro lado en cada etapa. Los invitamos a seguir acompañándonos en este nuevo camino. Nos vemos en la gira. Bueno, la verdad que me pareció un shock. Lo que no encuentro todavía ejemplo mundial en que los hijos sigan la banda de los padres. Todavía no encuentro. Y a mí me parece muy bueno. A ver, analicemos. Natalio Staiti es un baterista brutal. Vive en Italia desde hace años, en Nata. Gran baterista, ha grabado mucho con su papá. Juan Pablo Staiti, bueno, un guitarrista, ya estuvo en Los Enanos. Él fue parte de Los Enanos durante una época. Y bueno, ves, y es el Felipe. Y Javier es el hijo de Marciano, que canta muy bien. Tiene un disco y canta muy bien y es muy parecido a su padre. Tiene la entonación, pero aparte de la entonación, es cantero el chabón. Y lo lleva en la sangre. A eso sumale al J. Morel y a Guilla Badalá, que es la base motora brutal que tuvieron en los últimos años Los Enanos Verdes. Me parece una buena combinación. Esta mañana tuve la suerte de hablar con los chicos, intercambié mensajes. No quieren hacer notas todavía, pero intercambié mensajes y estaban muy contentos. Dice, mirá, hace un tiempo que nos estábamos juntando. Yo algo más o menos me lo imaginaba por algo que me habían tirado, ¿no? En un momento hablando con uno de ellos. Y están contentos y felices. Y primero, han mamado eso. Segundo, hay mucha música. Y tercero, ha quedado un montón de cosas que todavía...

Oh, el cumpleaños de Felipe. Sí. Desde la Subsecretaría de Cultura del Gobierno de Mendoza se ha pedido que mañana, en algún momento del día, se escuche música mendocina, no ni siquiera de los enanos, música hecha a Mendoza, como para celebrar al músico mendocino, al arte mendocino, ¿sí? En honor al marciano, y lo podríamos seguir haciendo hasta el sábado. Todos los días un tema, cuando subís tu historia en Instagram, poner una canción de Mendoza, lo que quieras. Folclore, tango, música clásica, rock, punk, boleros, hip hop, trap, lo que quieras, pero algo de un mendocino y dalo a conocer, y capaz que sea tu vecino y tiene una buena canción. Entonces, desde mañana, y si lo querés hacer hasta el sábado, pero si no, mañana, enfócate ahí, y le hemos pedido, se está pidiendo en todos lados, aunque sea un ratito, para escuchar música de Mendoza. Esto que suena ahora se llama Besos Violentos, Enanitos Verdes.

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1: Ahí está, beso violento. Ahí canta Cristian Castro en esa canción. Bueno, me puse muy contento que vuelvan los pibes, que estén ahí los pibes. Vamos los pibes. Che, el próximo jueves vamos a seguir con las presentaciones de los discos ahí que estamos haciendo en Cultura, en España y Gutiérrez. Alta Fidelidad. Va bien, Va bien el ciclo, la gente va, se prende.

escuchan discos. Este jueves vamos a escuchar Ciudad de Pobres Corazones. Uf, disco fuerte de Fito, ¿eh? Y vamos a contar un poco la historia para entenderlo bien. Entrada gratuita. No digo libre porque en un momento se llena y el que no entró, no entró. Pero vos fuiste otro día, ¿no? ¿Te gustó? ¿Estuviste? Sí, te gustó. Así que están todos cordialmente invitados para el jueves a las 20, ahí en España y Gutiérrez. Y ahí vamos a poder escuchar, por ejemplo, esta canción de Fito.

El viernes pasado, cuando nos íbamos yendo de la Arena Maipú, sonaba una canción que dice así. Le voy a leer una parte de la traducción. Me has emocionado, me has animado, me has animado y no te detengas nunca. Estoy aquí con vos. Ahora es todo o nada. Tú me sigues y yo te sigo. ¿Qué harás cuando las cosas vayan mal? ¿Qué harás si sientes derrumbarte? ¿Qué harás cuando el amor se prenda? ¿Qué harás cuando las llamas se eleven? ¿Quién vendrá a torcer la marea? ¿Qué vas a hacer para que la esperanza se mantenga? ¿Quién te salvará? Más vivo que nunca. Esa canción se llama Alive and Kicking, es de Simple Mind, y era como un principio de declaración de lo que había hecho Soda Stereo el viernes en Mendoza. Mañana escuchamos toda música mendocina. Va, Alive and Kicking.

Hasta acá llegamos en este paseo por la calle de la sensación. Junto a Walter Gasso, nos encontramos en la próxima esquina y seguiremos caminando.

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7 minutos pasaron de las 10 de la noche. ¿Cómo están todos? Bienvenidos, bienvenidos a una nueva edición de Los Huevos Revueltos.

0: linda, ¿cómo están? Un lunes más, aquí estamos en vivo a través de Radio New Will en el 98.9 y AM 680. Para los que están más lejos de la ciudad, nos pueden escuchar en AM. Con equipo completo hoy y como estamos haciendo todos los lunes, invitados nuevos, todos los lunes invitados nuevos, ¡qué lindo! Hoy tenemos una invitada especial, sí. Yo quería que hacer todo el programa con ella, pero bueno, me cortaron la idea, qué sé yo, no. Me dijeron no era para tanto. ¿Cómo están todos? Ahí en la puesta del aire, Pablito, el número uno de New Will, sí, con nosotros. En la producción, Darío, ¿cómo le va? ¿Bien? ¿Está bien? ¿Cómo anda?
1: Bien, bien, bien.
0: ¿Arrancó bien la semana?
1: Uf, espectacular.
0: Qué bueno, eso es importante. De todas maneras, ya vamos a hablar un poco acerca de las consultas. ¿Viste que uno tiene la respuesta automática? Parece la respuesta de los WhatsApp de las empresas. ¿Viste cuando apenas escribís, te responde? Cuando decís, ¿cómo estás? Bien. Capaz que estás para el orto, pero decís bien. No sé por qué. Sí, sí. ¿Qué dice Dani Pérez? ¿Cómo anda?
2: ¿Qué dicen, niña? Señora, ¿qué dicen?
0: ¿Cómo está usted? ¿Bien?
3: Bien, papá. Acá, recontento, loco, por volver. Tenía unas ganas. Estaba extrañando los lunes, loco. Se me ha hecho ya una rutina que yo quiero ver a los huevos. ¿Viste? A los huevos que están del otro lado. Que ¿viste? Nos esperan los lunes.
0: ¿Viste que cuando, bueno, lamentablemente hay partidos, todos los programas quedan afuera, no somos los únicos, así que... Pero se extraña cuando no estamos en la radio, sí. Se extraña.
3: No, y hay gente que me ha hecho llegar mensajes. Está así. Pasando, ¿eh?
0: ¿Así?
3: Está la vibra que se está dando, la comunidad huevera está cada vez más consolidada.
0: Qué lindo.
3: Y en tres semanas mandan mensajes diciendo, che, nos vamos a escuchar el lunes.
0: Está buenísimo eso. Hoy, invitada especial. No me equivoqué en el nombre.
3: No, menos mal.
0: Bien.
3: Vamos bien.
4: No, bien, menos
0: tiene
4: mal.
0: Tiene un nombre normal, diría yo.
3: Claro.
0: ¿Viste? No se lo cambió, no sé si el nombre artístico es el mismo.
4: Es el mismo.
0: Bien. ¿Qué dice Mica Morales? ¿Cómo está?
4: Muy bien, muy contenta de estar acá. Lo que no me gustaría que digas mi segundo nombre es... ¡Oh, Dios, por Dios! Ahí me arruinás la carrera. Oh. Pero bueno, después en algún momento quizás lo pueda develar.
0: ¿Son feos los segundos nombres?
3: Uf, imagínate.
0: Ojo, porque viste que algunos usan los segundos porque el primero es feo.
3: Bueno, ese es mi caso. Yo lo voy a decir porque ya está.
4: Yo no sé tu segundo nombre.
0: No, es que el segundo nombre.
3: Claro, nunca lo voy a decir. Pero hoy se lo voy a dar esta primicia para los hueveros.
0: Va a decir el primer nombre.
4: Que lo adivinen. Lo deberían adivinar.
0: Es muy feo.
3: Ahí está, que adivinen. Tiene que maridar con Daniel. Daniel, todo el mundo me conoce por Dani.
0: Sí.
3: Es mi segundo nombre.
4: Claro.
3: Entonces,
4: claro,
3: imagínate. Claro. Daniel Pérez. Así está mi documento.
0: Bueno, viste que yo creo que para eso están los segundos nombres, ¿o no? Está
3: claro,
0: para por si no te gusta el primero, qué sé yo.
3: Claro.
0: No
3: para,
0: sé.
3: Para salvar la cagada que se mandaron en el primero. Dice, bueno, le damos otra chance. Pero hay algunos que van muy a la segura. Esos viejos de antes que iban muy, muy determinantes y decían, no, se va a llamar Rogelio y chao. Y el apellido.
0: ¿Vos decís? Yo creo que antes se ponían más nombres.
4: Sí, se ponían un montón.
0: Hasta tres.
4: Sí.
0: Yo conozco gente que hoy en la actualidad tiene tres nombres.
3: Sí, pero...
4: Tres nombres y gente de doble apellido.
3: Claro.
4: ¿Cómo hacías para...?
3: Claro, es un chorizo.
0: Larguísimo, ¿o no?
3: Claro, es una chapa patente.
0: Roberto Facundo Ariel Gómez.
3: Gómez no sé. Bolaño.
0: Bolaño.
4: Sí.
0: Claro. Pero es verdad.
3: Bueno, y está. ¿Han visto esas historias, esas leyendas que ya no se ven mucho? Que el del registro civil bruto. O la vieja bruta que. Perdón que yo digo así las cosas, fue la tarde, yo lo digo así. Que anotaban medio por fonética o de oído lo que les decían. Ojo, no estoy hablando de los que venían inmigrantes, ¿viste? Que dicen, no, yo me llamo Switzer, pero mis abuelos eran Switzer porque se pronunciaba... Y bueno, está bien, en ese caso se entiende,
0: claro.
3: Uno no puede interpretar el otro idioma, ¿viste? Sí. Pero había gente que no le estaban pidiendo mucho, no le estaban exigiendo mucho para el nombre y les ponen... sin acento ni hablar,
4: sí,
3: pero
4: sí, sí.
3: Z, S, nombres cortados, apellidos mal puestos, que vos decís, dale, es González, no es González.
0: Claro.
3: ¿Me
0: entendés? O el apellido Martín que le ponen Martínez.
3: Claro.
0: ¿Viste?
4: Martín Martínez.
3: Bueno,
4: claro.
3: Mirá, te voy a contar una historietita cortita de gente que eso ya no se ve más, pero por ejemplo, a mi viejo todo el mundo en la familia lo conocía por Dani, igual que yo. Es más, de hecho yo arrastro una leyenda de años atrás. Mi viejo... Le decían Dani, toda la familia Dani, los tíos, los primos, todo el mundo, los sobrinos, nosotros, los hijos, siempre. Más, yo pensé que mi viejo era Dani hasta que me enteré cuando lo fui a acompañar al laburo. En el laburo veo que le dicen Carlos Hugo. ¿Me entendés? El sargento, mi hijo era policía, Carlos Hugo Pérez. ¿Me entendés?
4: ¿Quién es?
3: Sargento oficial Pérez. Pérez Carlos, venga, Carlito. Digo, papi, ¿por qué te dicen claro. así? Me dice que en la policía, le digo, se ponen un nombre como falso para hacérselo sí. Martillo claro. Hammer. Me dice, no, hijo, te tengo que contar una cosa. Me dice, yo me llamo Carlos Hugo Pérez. Me dice, pero esto es una historia muy larga. Cuando lleguemos a la casa te lo voy a contar.
0: Apa.
3: Y bueno, me contó que, ¿qué pasa? Que el padre de él, que también era policía, pero era rico para el frasco, agarra y justo mi viejo nace el primero de enero. Estas historias eran muy sí. comunes.
4: Bien.
3: Entonces, él nace el primero de enero. Imagínate cómo estaba mi abuelo. Estaba suela a esa hora. Viste que se usaba que iban como 3, 4 días después a inscribirlo.
0: Claro.
3: Lo fue a inscribir y todavía estaba en pedo. Entonces fue y le dijo al del registro civil, hola, ¿cómo está? Vengo a inscribir a mi hijo. Bueno, ¿cómo le va a poner a su hijo? Dani. Dice, ah, bueno. Dice, Daniel. Dice, no, Dani.
0: ¿Cómo?
3: A mi viejo se le había puesto Dani por una serie, no sé de dónde, mi abuelo. Sí. Que Dani. Dice, sí, no, sí, está sí. bien, yo sí. lo entiendo. Pero nosotros lo vamos a notar claro. como, Daniel, ¿cómo se ha pedido Pérez? Daniel Pérez, ¿quiere poner un segundo apellido? No. Ni segundo apellido, ni nada. Quiero Dani, con I al final. Dice, no se puede porque no está permitido, le dice.
0: Claro.
3: Y ahí viene la bruteza del registro civilero.
4: Bien.
3: Registro civilístico. Porque hasta ahí podía entenderse la situación de que no existía ese nombre, ponele.
0: Sí.
3: Pero a Roy y el viejo terco, por un lado, mi abuelo le dice, mire, yo quiero que se llame Dani, usted póngale como usted quiera. Yo le voy a decir Dani. ¿Adiviná cómo se llamaba el del registro civil? Carlos Hugo.
4: ¡No!
3: Se lo tomó literal. Mi abuelo le dijo, usted póngale como usted quiera, sí. yo le voy a decir Dani. Agarró y le dijo, bueno, ¿querés que le ponga como yo quiera? Le voy a poner mi nombre. Carlos Hugo se llevó el documento, mi abuelo nunca lo leyó. Y le dijo Dani, y mi abuela Dani, y Dani. Y así, el chabón se llamaba Carlos Hugo.
4: Igual yo creo que es peor lo que está pasando ahora, que la gente le está poniendo Messi al hijo.
0: Sí, bueno, en otros países se usa mucho eso. Acá por ahí un poco son más cuerdos, digo, pero yo he visto en otros países donde le ponen nombres de artistas o apellidos británicos como nombres.
4: Claro. Brittany, pero no como escrito en inglés. La Brittany, ¿entendés? La Brittany López.
3: La Brittany Rodríguez.
4: Sí. Bueno, mi vieja eligió, nosotros somos tres hermanos, ella eligió los tres nombres de los tres hermanos espectacular porque dijo, si yo voy a tener los tres en mi panza, los tres se van a llamar como yo quiero. Eligió muy buenos nombres. Danilo Agustín, Ezequiel Morales y a, sí. mí, y a mi mamá, el nombre que me eligió a mí, Micaela. Pero le tocó a mi papá ir a inscribirme.
3: ¡Ay, viene! ¿Viste qué?
4: Siempre. Es que no sé.
3: Los hombres son pelotudos para el registro civil, me parece.
4: Y le dice la mina de la inscripción, tiene que tener un segundo nombre. No, ¿cómo? Es que es obligación tener un segundo nombre.
3: Mirá que no había celular ahí.
4: No.
3: Claro.
4: Y le pone, bueno, ponele Beatriz.
3: Ahí está, revelaste tu segundo nombre.
0: Ahí está el segundo nombre.
3: Mirá. Beatriz, te recontra mató.
4: Beatriz, Micaela Beatriz Morales.
3: Ah, sí.
4: Una señora soy, yo ya nací
3: sí,
4: señora.
3: Sí, naciste, te sacaron y ya tenías varices.
4: Ya nací, ¿viste? Nací con escoliosis. La primera bebé en Mendoza con escoliosis y hernia.
0: Claro, y sí, el nombre es como un nombre...
3: ¿Sabes qué tendría que pasar?
0: De señora grande, ¿o no? Es un nombre de...
3: Sí, de abuela.
0: De maestra de escuela.
3: Esta no niñita sé, en jardín ya sabía...
0: antes.
3: Ya sabía tejer. Iba con la bolsa de agua caliente. Pero
4: eso me está pasando ahora que duermo con dos bolsas. Claro. Y bueno, está
3: pero vos fíjate, en los registros civiles tendría que haber un cartel muy prolijo escrito en computadora que diga, sí. se prohíbe el ingreso a género masculino para inscribir a su hijo. Déjela a la mujer que sabe. Al hombre, el hombre no inscriba a hijo, porque se manda cagada.
0: Sí, de todas maneras... también está el problema con la gente del, ¿cómo dijo usted? Servicio del registro civilístico.
3: Registro civilístico.
0: Registro civilístico. Sí. Donde también te cambian los nombres.
3: Sí.
0: A mí pasó con los apellidos de mi abuelo. Tengo mi apellido por el lado materno. Nada que ver porque era gente...
3: Europea, seguro.
0: Mi bisabuelo griego.
3: Bueno, ¿viste esas cosas?
4: Bisabuelo
3: sabía que iba a caer.
4: Griego.
0: Sí, de verdad.
3: Turno mañana, es que es turno mañana, turno
0: le
3: mañana.
0: Le cambiaron el apellido que nada que ver.
3: A ver, ¿y cómo entonces, era? Cipolitaki, ¿cómo era?
0: Yo tengo mi segundo, o sea, por apellido materno, es Cartofiel.
3: ¡Buen apellido!
0: ¡Buen apellido! La anotaron, le anotaron así. En realidad el apellido es Hartufilis.
3: ¡No! Bueno, tenía un nombre de enfermedad venérea. Estaba ahí.
4: Pero bueno, ¿qué
3: te está pasando? No, me voy a poner la inyección de la Hartufilis.
0: Claro, bueno, pero viste, le cambiaron.
3: Ey, lo mejoró en ese caso.
0: Le cambiaron los apellidos. Ey,
3: de Hartufilis a Cartofiel.
4: Sí, tal
3: hizo un buen.
0: ¿Vos decís? No sé.
3: Farmeó.
0: No, para mí que no. Pero bueno.
4: Qué bien tener abuelo griego. Yo quise hacer una investigación porque dije, a ver si ligo alguna ciudadanía italiana, española. Mi tatarabuelo era paraguayo, chicos. Es imposible que yo consiga.
0: No te da, no te da.
3: Y tu tatarabuela es Johanna.
4: Bajé los brazos, todo es más criollo que la galleta.
3: Yo soy Pérez Núñez, imagínate, también. No ligo, pero una.
4: No,
3: Pérez Núñez. Tengo que pasar a 5 cuadras del ¿cómo se llama? Del consulado de Italia, boludo. No me dejan pasar cerca ni estacionar la bicicleta del consulado de Italia.
0: Pero bueno, hablando un poco de los nombres y de todo lo que vamos a hablar hoy, queremos decirle a la gente que nos está escuchando que se metan en YouTube. Recuerden, estamos en Huevos Revueltos TV en YouTube. Ahí nos pueden verlo al Dani, a la Mica, bueno, a quien te habla. Estamos aquí en vivo en Radio New Will y también transmitiendo a través del canal de los Huevos Revueltos, que ya la gente empezó a conectarse. Eso me gusta, ¿eh? Empezaron a escribir, empezaron a conectarse. Está bueno. Hablando, no sé por qué empezamos a hablar de los nombres.
3: No sé, pero hay gente que por ahí se va a sentir tocada, que diga, miren, les voy a contar cuál es mi problema, registro civilístico.
0: ¿Habrá gente que tiene nombre feo?
3: Claro, está gente escuchando. Ahí hay un par de Rodolfo, un par de, no sé, no, Rodolfo incluso es alfa, pero...
4: Ayer escuché algo tremendo. Hombres que le ponen el nombre del amante a sus hijos. No, eso es tremendo.
3: Es buenísimo.
4: Hay una nena que se llama Cecilia dando vueltas. No, no puedo dar tanto.
3: Claro, no.
0: Ah, mira.
3: Porque es de la otra.
4: Eso es tremendo.
0: Mirá vos. Bueno, ¿habrá gente que tiene nombre feo? ¿Te gusta tu nombre vos? Pablo, sí, ¿no? Sí. Hay gente que.
3: Pablo, fue tu viejo, si te fue a inscribir.
0: No
3: fue...
0: tuviste que usar el segundo nombre vos. Porque el primero era feo, ¿no?
3: Fue fuerte y al medio, dijo. Yo no le voy a escapar, nombre Pablo. Sencillo, Pablo, listo. No hay mucho problema.
4: Pablo es nombre de tipo bueno. De que te querés comer un asadito. Pablo.
3: Sí.
4: Es como, no, el Pablo.
0: Puede ser. Conozco a Pablo y son como tranquilos. Son...
4: Sí.
3: Pablo es un chabón al que le puedes dar la llave del auto.
0: Sí, creo que sí. Puede ser, ¿no? Esa gente buena.
4: Te devuelve el auto destruido, pero se lo devuelve.
3: Claro, sí. Limpio.
0: ¿Habrá nombres representativos? ¿Ante algún carácter o una forma de ser?
4: Sí.
3: Sí, hay nombres que ya te definen. Hay apellidos que son muy jodidos. Sí.
0: ¿Pero vos decís que nombres te pueden definir un carácter?
3: Y sí. Mirá, por lo general, todo lo que son las Karinas son de carácter fuertísimo. La Karina te rompe cosas.
4: Son todas petizas.
3: ¿Sí? Sí, la Karina te tira las cosas por la ventana. Son nombres.
4: Sí.
3: Andrea, por ejemplo. La Andrea es buenuda. Es buena.
0: Andrea es la Andrea. Te da buena vos.
3: Mira, el nombre te dice Andrea.
0: Sí.
3: Cambio, Karina. Karina es ya. ¡Karina! ¡Pará!
4: ¡Karina!
3: ¡Pero pará! ¡Karina! Es como para gritarle. Vos ya te estás imaginando que la mina se está llevando la camioneta, ¿viste? Está dejando con un montón de bolsas en la puerta del Taikón. ¡Pará, Karina! ¡Si era la cajera! ¡Sin nada que ver! ¡No la conozco! ¿Qué?
0: Claro.
3: Se está yendo. ¡Karina!
0: Claro.
4: ¡Karina! Estoy pensando en otro. ¿Y hombre?
0: Sí.
3: Hombre, nombre de bueno y hombre de malo. Pablo bueno.
4: Ricardo tiene mucha plata. Tú los Ricardo tienen plata.
0: Ricardo, de una.
4: No hay Ricardo pobre. Tiene plata, se va con la secretaria a Miami a trabajar.
3: Es que yo me acuerdo de compañeros de la primaria, los que tenían cartuchera con 2 pisos, era Ricardo. ¿Me entendés? De una. El Ricardo es de guita.
4: Me acaba de sacar un trauma.
0: ¿Te acordás de la cartuchera de 2 pisos?
4: No, ¿cómo no me voy a acordar? Si los Morales siempre hemos cortado menos 10. Yo iba con la cartera de 1 piso de Sprite.
3: No, de
4: que te regalaban en la costa, porque yo viví en Villa Gesell muchos años, la promotora te la regalaban. Y yo iba a la escuela con la cartuchera de Sprite y mis amigas con la de 4 pisos de Barbie. No, horrible.
3: Con la basura que juntaba en la playa del verano.
4: Con el detector de metal ahí.
3: Che, pará, abrió un campo temporal. Yo, muchas invitadas que yo traigo acá,
0: sí.
3: Hay veces que hay cosas que no conozco de ellas. No dejemos pasar que tuvo una infancia en Villa Gesell, es raro.
4: Eso seguro. Sí, y tenemos gente que nos está escuchando de Villa Gesell.
0: Sí, sí, estoy viendo ahí en el chat de YouTube. María Eugenia Vallejos, desde Villa Gesell.
3: Mirá.
0: Oh, bien.
4: Sí, yo me crié en Villa Gesell, lugar hermoso. Y que vuelvo todos los veranos a visitar familia y amigos.
0: Qué lindo
3: pero,
0: lugar.
3: Che, ¿qué hacías ahí? ¿Tu viejo era marinero, militar?
4: No, los Morales, pobre. Nunca hemos tenido mucha suerte. todos mendocinos y bueno, allá en Villa Gesell, en las radios. Sí, mal. En Villa Gesell, en las radios, cuando empezó ese pueblo, pedían albañiles y gente por radio, o sea, pedían gente para trabajar. Y mis papás.
3: Tu hijo no era neurocirujano.
4: No. Y mi familia, había parte de mi familia allá y nos fuimos todas allá. Así que yo me crié, yo volví a Mendoza a los 17.
0: Ah, mira.
4: Así que yo, mar y montaña.
0: Qué
4: las
0: lindo.
4: Dos cosas.
0: No,
4: he sido feliz.
0: Qué lindo, feliz. Qué lindo lugar, viajé. Qué lindo lugar.
4: Toda la cosa.
3: Che, pero en invierno, ¿qué era? Como un.
4: Es la muerte.
3: ¿Era Walking Dead o no?
4: Es la muerte. Es la muerte porque hace mucho frío,
0: sí.
4: Se te hiela los huesos y no hay nada para hacer. Por eso
3: la
4: también,
3: ciudad es toda tapiada, ¿sí? Sí, todo cerrado, oscuro,
4: sí, tal cual,
3: una neblina.
4: Y todos se conocen con todos.
0: Oh.
4: Y por ahí te dicen, no, bueno, vos viviste Villa Gesell, seguro tu familia la pasó bárbaro en verano. No, en verano vos trabajás como un negro, está toda la temporada,
0: claro.
4: Vendiendo collarcito.
3: Estás todo quemado, pero así el sol.
0: Pochoclos.
4: Pochoclos, los panchos, claro. Los churros, cada vez más caro los churros.
0: Churros.
4: Estoy re enojada. Estoy re enojada con el tema de los churros.
0: El choclero.
3: ¿Qué chocolate hayas vendido? De verdad que hayas vendido en Villa Gesell de.
4: No me tocó esa, me tocó mucho el centro. Vendía ropa de trucha, los calcitos de
3: a los Morales.
4: A los 15 años empecé a trabajar, imagínate. A los Morales mal.
0: Mirá.
4: Pero no me tocó la plaza. Pero el tema churro, eso es indicador de cómo está el país.
3: Ahí va.
0: A ver.
4: Te aumentan el precio de los churros, el país se está yendo.
3: Acá no es ni el blue, no es ni el blue,
4: no.
3: ni el cemento, ni el hierro.
4: No,
3: ¿eh?
4: Los Morales no sabemos todas esas cosas.
3: El índice churro.
4: El dólar churro.
3: Dólar churro.
0: Bueno, pero ¿por qué es un indicador? ¿Qué?
4: Y porque todos los años va aumentando, baja,
0: sí.
4: Y vos tenés que enganchar al churrero que tiene el mejor precio. Y te podés hacer amigo de ese churrero, porque si vas a la misma plaza. Al otro día le decís, che, cobraba un poco menos, che, pasó tu amigo. Entonces lo va más o menos negociando, pero está aumentando muchísimo todos los años.
3: Che, ¿y existen esas mafias de la playa que no se puede vender en tal zona porque esta la maneja
4: sí,
3: tal? ¿Es verdad eso
4: sí.
3: O es un mito?
4: Y se cagan a trompar,
3: ¿sí?
4: No te puedes meter en esa
3: mirá,
4: zona porque.
0: Mirá. O sea, vos no podés agarrar tu canasto por sí solo
4: no.
0: A ir a vender.
4: No, de hecho, más de una vez ves algún vendedor que está como, churro, churro.
3: Ah, quiere hacer con carpa.
0: Despacito.
4: ¡Churro! Porque
3: ¡churro!
4: Si no lo van a cagar a trompada.
0: Ah,
4: ¡churro!
0: ¡Churro!
4: Porque bueno.
3: Y depende del canto de la cantidad que vendés también. Porque si vos sabés meter un buen canto pegajoso y que te llegue,
4: sí.
3: Porque tenés que competir con muchos estímulos. Gente.
4: Había un vendedor, ese marcó la vida de todos los que nos hemos creado en Villa Gesell. Que vendía pochoclo, era bien grandote, bien gordo, y decía, pará. A los nenes que se portan bien, pochoclos gratis. Los regalaba los pochoclos, porque estaban
0: no.
4: De unos niños por todos lados. Bueno, nunca se supo más nada de él, pero es como una historia, una leyenda en Villa Gesell.
0: Mirá vos.
3: Pero sí, el chabón si detrás de eso están... había una estrategia de venta. O sea,
4: no, era una persona que estaba mal de la cabeza.
3: Claro.
4: Y con eso iba a comprar sus cervezas y desaparecía todo.
3: Claro. Pero nadie sí. Le decía nada porque
4: hasta
3: era de
4: Villa Gesell. Hasta que no se lo vio más. Después de 20 años no se lo vio más y bueno, vas a saber qué pasó.
0: Qué
4: pero...
0: lindo lugar. Me dejaste pensar. Bueno, a mí me gusta mucho. Toda esa zona es lindo. Pinamar, todo eso
4: es hermoso,
0: lo mejor.
4: Cariló.
0: La... Qué bonito. Qué lindo. ¿Qué haces acá, amiga? ¿Cómo no te quedaste?
4: No, porque te cuento, en esos lugares para la juventud, vos no tenés nada que hacer. No tenés más nada.
0: Claro.
4: No tenés dónde estudiar, no tenés un futuro. Y yo, que quería ser vedette, dije, me vengo a Mendoza.
0: No,
3: claro, dijiste acá, fiesta de la vendimia, reina de la vendimia, hay una
4: claro,
3: cuestión.
4: Mirá lo linda que soy, boludo.
3: Sí. Bueno, la gente que está escuchando la radio no la ve. No saben el minón que tengo
4: no,
3: acá.
4: No, riquísimo.
3: Está toda hecha.
4: Riquísimo y bueno, me está dando espectacular.
0: ¿Y extrañas? Oh.
4: No, Dad, volví, imagínate que hace 20 años que volví. Pero no extraño porque voy todos los años, así que me vuelvo a conectar con mi infancia.
0: Pero bueno, amigos, lo bueno que
4: sí,
0: ahora vas a vacacionar.
4: Conectado. Voy a vacacionar.
0: Es diferente.
4: Todo el día en la playa.
0: Claro, ya no tenés que trabajar en el verano.
3: No, no, aparte. Ah, lo disfrutás. Aparte, sí, qué bueno, porque ella, por ejemplo, no, me imagino que no alquila porque conoces gente allá, entonces va.
4: Me voy a casa de mi tía.
3: Claro, qué bueno.
4: Tengo,
3: claro.
4: Tengo una tía igual, yo las amo, son dos tías maravillosas. Pero una de ellas, ella ama que su casa sea un hostel, ¿me entendés?
0: Oh, bien.
4: Y está lleno de gente y te levantás en la mañana y tenés al vecino, capaz que estaba en Bombacha, está el vecino tomando mate y decís, ¿qué haces, Hernán, acá? ¿Qué es tu casa? ¿Entendés? Anda. Entonces, por ahí es toda una aventura ir a Villa Gesell. Extraño mucho a mi familia de allá, obviamente, pero los veo seguido. No, y Mendoza, yo de Mendoza no me voy más.
0: ¿No?
4: No. Ya hice mi vida acá, estudié acá, abrí una agencia de turismo, ahora estoy cantando. Como que hay, y lo conocí al Dani, y mi vida cambió por completo.
0: Mirá vos, qué bien,
3: che. Yo cambio vidas, loco.
4: Cambio vidas. Es un buen curador de talento, sí, creo.
0: Sí. Mirá qué bien, me alegro. Bueno, qué bueno tenerle acá, amiga. Gracias, que Marcos. Enseguida justo dijo que cantaba. Enseguida la vamos a escuchar a cantar. Sí, la vamos a escuchar cantar a Mica. Que yo quería que hiciera un recital, pero me dice, no, pará. Eso es, hay que ponerla para escuchar el recital, ¿no es?
4: Invitado.
0: Así nomás, claro. Ya vamos a hablar acerca
3: quedó
0: de
3: eso. Quedó medio turbio eso último, pero bueno, hay que ponerla.
0: No, pero dice la señora.
4: Apaga las luces, Pablo.
0: Gente, 2616-177-997, el teléfono de la radio para que nos mandes tus mensajes, tu WhatsApp. Hoy, viste que está como... Se viralizó por todos lados.
3: Sí.
0: Hasta tal punto como que ya te hincha un poco las pelotas, me parece.
3: Ah, mira.
0: El tema de los Farmer Aura.
3: Ajá.
0: Todos estamos con esa, ¿no? El 6-7.
3: Es la tendencia del momento. ¿Cómo le dice tu madre?
4: Mi mamá no farmea, flamea aura.
0: Claro. Flamea aura.
4: Flamea. Estuvimos todo el fin de semana en Potreridos y quiso entender, porque ella hace todo un esfuerzo, imagínate, una señora de 65 años.
0: Claro.
4: Y fue muy difícil, no, yo no termino de entender.
0: Bueno, justamente, quería hablar un poco acerca de los cambios de época.
3: Mirá.
0: ¿Quién mejor que nosotros, de nuestra edad, para decir, che, nosotros vivimos todo?
3: Claro.
0: Lo análogo, lo digital, lo tecnológico.
4: Esa es la musiquita. ¿Viste? Esa es.
3: Oh, como nos hace falta un joven que nos explique de dónde viene la música.
4: Y hace una semana que lo tengo. King, king, king, king, king, king, king, king, king. Está volando.
0: Cambio de época. Porque nosotros, cuando éramos chicos, no sé, en los 90, también parecíamos pelotudos en algunas cosas que hacíamos.
4: Sí, mal.
0: ¿Y sí? ¿O no? En los 2000, cuando empezaron el tema de los floggers, ¿te acordás?
3: Claro. Las tribus urbanas.
0: ¿Qué es lo que es?
3: Un fenómeno que azota la ciudad.
0: ¿En los 70 qué era de moda? ¿Qué estaba?
3: En los 80,
0: pone. No vamos tan atrás.
4: Disculpen, yo no existía en los 80. Te dejo, Dani.
0: Bueno.
3: Yo también. Era muy chico, pero pará, en los 80, ¿qué estaba?
0: ¿Qué moda había en los 80?
3: Y bueno.
0: ¿Los hippies? ¿No estaban de moda mucho el tema de los hippies? ¿Los 60?
4: Ah.
3: Claro,
0: muy atrás.
3: Y en los 80 estaba las chicas con la banana, el jumper, el bobito. ¿Me entendés? Estamos hablando del flúor, estamos hablando de Pacalolo. Eso que no soy mendocino, pero más o menos lo he estudiado.
0: Ajá.
3: Lo he estudiado en Boliche 1. Tenía Sir Lancelot. Un lugar. Decime si esto no. Andá a hablarle a uno de los 80 de Farmear Aura. Que iban a un boliche. En el Chayao, y hay gente que lo está escuchando y que ha visto eso. Había un tipo en la puerta del boliche, no era un patobica así nomás, estaba con una armadura medieval, hermano. Más aura que eso. ¿En serio?
0: Ah, mirá,
3: estaban dos chabones con una armadura y te dejaban pasar o no. Imagínate el olor a ceja que había dentro de su fierro. Porque era así, eran las costumbres de esa época.
0: Bien. Después vinieron los 90s.
3: Claro.
0: ¿Qué te acordás de los 90?
3: Todo.
0: Que sea representativo, así que nos acordemos los 90. ¿Qué boludez hacíamos en los 90?
3: Y en los 90 teníamos tantas cosas. Teníamos un chupetito colgado al cuello, que eso te daba una identidad tremenda. Teníamos cintitas en la pulsera.
0: Sí.
3: La pulsera tenía que ser This Week, NASA, Motor Oil.
0: ¿Te acordás?
3: ¿Me entendés?
0: Sí.
3: Ese era el uniforme.
4: ¿Las pulseras eran de tela o no?
3: Exactamente, era una telita fina que marcaba, representaba la marca de pantalón o de camisa.
4: Sí. Yo no sé si mi mamá me está escuchando, pero debe estar como, sí, hasta acá las tenía. Eran un asco.
3: Sí.
4: Todas,
3: claro.
4: De todas las marcas.
0: Llena de pulseras.
3: Antes de pararte, a farmear tenías que estar bien uniformado. Entonces necesitabas ese chupetito en el cuello, necesitabas la cintita Motorola NASA Digweed, sí. Vos necesitabas en el sí. cuello también un cordoncito que venía con la latita de gaseosa.
0: ¿Te acordás eso?
3: La latita se sí. le sacaba el ojalito ese sí. que tenía, se cruzaba y mientras sí. más latas tenía, muchas latas de cerveza y colección en la pieza. Sí. Y después, bien montado antes de farmear. ¿Qué es lo que era montado? Te estoy hablando, zapatos kicker, ¿entendés? Pantalón NASA Digweed, camisa leñadora, como corresponde. Nos estamos ubicando, ¿no?
0: Sí, sí, sí, sí.
3: Y después...
4: Y pelo.
3: Y pelo. Pelo largo, largo.
4: ¿Dejaste tener pelo largo?
3: Yo, pelazo. Lacio hasta la cola. Pero en serio.
4: Quiero mover foto de eso.
3: Sí.
4: Eso era aura.
3: Era muchísima aura. El matiné se rajaba con eso. Y vos te parabas. Y aparte uno se iba preparando entre la semana. Vos tenías que estar actualizado para ir a farmear. Es más, vos fíjate que... No sé si vos te acordás... Ahí va.
0: Los cambios de época, señores. Estamos hablando...
3: Obsesión. ¿Este no es de los 80? Mirá la fecha.
4: Es no, obsesión, ¿no?
3: Sé. Me parece que le... 90, muy bien, bueno, listo. Un poco no. bendecido.
0: Somos... De los 90. Mirá. Che, si nos estás escuchando, 2616-177-997. Si te acordás algo representativo de los 90, a ver, ¿qué te acordás que viviste de los 80?
3: Tenía...
0: Vamos a seguir hablando de los...
3: Viste que había unos compilados de música que era... Esta noche. Viste que siempre, no sé por qué, te lo presentaban como si fuera una película de acción, ¿viste? Te imaginabas sí. que era Arnold Schwarzenegger. Y era un cassette que tenía un compilado claro. que en esa época se decía Los Enganchados. ¿Me entendés? Enganchados sí. bailables. ¿Quién no tuvo un cassette de K60, 90, olvidate. Negro, que decía Enganchados bailables?
4: Sí. Mirá, yo recuerdo, lo voy a mandar frente a mi papá. Mi papá era remisero en Villa Gesell. Y tenía los cassettes que decían Enganchados y siempre había una mina en bola, ¿verdad?
3: En la tapa del cassette.
4: En la tapa del cassette. Siempre había una mina en pelota.
3: Claro, ¡oh! Porque era el cassette que salía por ese verano, se sacaban esos veranos y a veces salían uno que a veces te lo pasaban en la radio y los tenías que grabar sin que te lo pise el locutor. O lo borrabas cuando... Y eran ¿viste cuando salían los Megamix? Megamix, sí, que bueno. te ponían un pedacito de cada tema, era como un trailer. Y decía, en la noche está por descubrirse el sentimiento que atraviesa toda una generación. Y va, así va a comenzar. Y esto es... Megamix. 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Bailable.
4: Estoy saliendo con un chabón. Tenen, tenen, tenen, tenen.
3: Tonta. Si tú quieres grande, retonta.
4: Para ¡Ay, qué buena!
0: No, sí.
3: ¿Sabés quién farmeaba aura? Machito Ponce. Oye, pana, ya póntelo. Te lo digo, pana, y no este que vera. Algo así decía.
4: ¿Sabes memoria?
3: Sí, chabón.
4: Poné Machito Ponce.
0: Se usaba mucho el cassette, el radio grabador, el Walkman.
3: Claro,
0: Walkman. El Walkman era de los 90. Con el cassette.
3: Claro, sí.
0: ¿Te acordás del Walkman con los cassettes? Los rollos de fotos.
3: Claro, la maquinita esa chata fina.
4: Sí. Fotos, sí. Yo me acuerdo que después del cassette, el Walkman, se empezaron a grabar los CDs. Y yo era narcotraficante de CDs sí. porque había aprendido a grabar. Así que lo vendía por 5 pesos.
3: Eso.
4: Qué tiempo.
3: Ese tipo, mirá si no estaba farmeando. Era un viejo que era tartamudo, no sé qué lo que era. Que mezclaba palabras sin sentido. Claro. ¿Entendés? Jazzy Mel, ¿me entendés?
4: Lo que pasa es que el scat, bueno, ahora se viene a hablar la cantante que sabe algo, es una manera de cantar dentro del jazz, solamente que él lo hizo un poco más bizarro. Uh-huh. Porque viste que las jazzistas tanto, bueno, este tema lo hizo Megamixis, la rompió todo.
3: Claro. Y vos fíjate que él no. Claro. Claro, compaso y todo.
0: Claro.
3: ¿Sí? Bueno, algo que farmeaba mucho en los 90. Hubo una oleada que en la Argentina parecía que se venía, era la globalización, mirá cómo te lo intelectualizo. Todo lo que venía de afuera era cool. Sí. Todo si estaba en inglés era mejor. Sí. Lo de afuera sonaba lindo y todos querían meterse en esa ola. Vos fijate que todos se hacían los extranjeros. Explícame este chabón que decía, que hablaba así, yo no sé por qué hablaba así, que decía, ¡yo hoy! ¿Me entendés?
0: Sí, sí.
3: Y no decía, a ver, a ver, a ver. Le ponía la L al final y decía, a ver, a ver, a ver, a ver, a ver. Habla bien, chabón. Vallano se hacía llamar. ¿Vallano de dónde? De Bahía Blanca, sos vos, chabón.
0: Claro.
3: Se hacía el extranjero, hablaba todo con vos y yo te hablo así. Y nada te mira.
4: Mira cómo se mueve. Sí, como, sí, es decir, sí, loco, sos de Lanús.
3: Claro, chaval. Habla bien, Vallano de.
4: No tenés tías, claro, en Uspadata. Y
3: trabajás acá en el Persa gigante.
4: Persa, arrancaste en el átomo y ahora. Bueno, lo mismo está pasando con algunos artistas hoy.
3: ¿Volvió eso?
4: Sí,
3: ¿viste?
4: Volvió.
3: Que todo pega la vuelta.
4: Que todos quieren hacerse los puertorriqueños, ¿me entendés?
0: Ajá, sí, claro.
4: Y cantan como. Y decís, no, flaco, te digo.
0: Es raro, sí.
4: En cemento.
0: No, fue el cambio en los 90 del cassette. Al CD.
4: Al CD. Sí.
0: Y ahí es donde vimos ese cambio.
3: Y la importación también, ¿viste? Eso de importar cosas. Y más, la importación.
0: Escuchá.
3: ¡Oh! Trabajando en el Persa. No te das cuenta, es un cinto de cuero. Tiene mancebilla, sirve para pelear. ¡Yo! Vallano, ¿cuánto vale el cinto? 50, te doy 30. ¡Yo! ¡Vela, vela, vela, vela, vela, vela, vela! La versión más importada y turnotada era y salta.
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3: ¿Cómo se llamaba el chabón? King África, hijo de puta.
0: Ajá.
3: ¿De dónde sos? Y el nombre te lo dice. Salta y salta. Era de Salta el chabón.
0: Roberto de la Matanza.
3: Pero es que, mirá la foto de King África. Perdón, pero una cara de salteño. Las empanadas de... Ahí va.
0: Claro.
3: Sí,
0: era
3: sí,
0: la moda.
3: Sí. El cierro.
0: ¿Te acordás eso? Che, si sos de los 90, si tu niñez, si viviste el cambio... cambio de época.
3: Estás bailando 90, esta marcha en tu casa.
0: Estás bailando esto, dale. Queremos,
3: que se le decía marcha, ¿eh?
0: Queremos escucharte. Manda tu mensaje 2616-177-997. Vamos a regalar el asado de Carnicerías Martorell para la gente que se prenda y empiece a mandar sus mensajes y sus historias. Quiero escuchar historias.
3: Quiero escuchar historias noventosas, sí, sí, sí. Que tenemos free para Day for You, señores. Day for You.
0: Bien. Tenemos el asado de carnes Martorell y el voucher de panadería Dulce Locura, ¿sí? Para todos los que manden sus audios, sus mensajes, y nos cuenten un poco este cambio de época que hablábamos. Che, nosotros en el 90 vivimos el cambio del cassette al CD. Yo creo que en los 80, no sé si fue, o en los 70, del disco, del vinilo al cassette. ¿Cuándo, qué año, qué época fue?
3: Y fue los 70 el vinilo 70, y antes, y después, a los principios de los 80, empezó el cassette.
0: Ahí hizo el cambio. En los 90 cambiamos el cassette al CD.
3: Al CD, qué, ¿sí? Bonito el CD. Bueno, ni hablar. Ese CD...
0: No. Y algunos que les decían, no es CD, es Compact Disc.
3: El Compact Disc.
0: El Compact. El Compact.
3: Claro. Hoy me acuerdo, viste, que cuando sale, no viene que sale, el centro musical.
0: Sí.
3: El centro musical, que habían unos que eran ya exagerados. Que
0: ese
3: era
0: que
3: una...
0: venía con 6 compacteras así, ¿te acordás? Que venía, sí, para 6 CDs.
3: 6 compacteras, era una pornografía musical. Porque
4: ¿qué
3: ese...
4: era un centro musical?
3: Ay, bueno, era una cagada así cuadrada, como una mesa de luz. Sí.
0: Para,
3: se enchufaba.
0: Sí. Cortame. ¿No sabes lo que es un centro musical?
4: No sé qué.
3: Es muy joven esa chica.
0: Un centro musical era un aparato que traía las dos caseteras para los cassettes y arriba te venía con...
3: Una bandeja.
4: Bandeja de CD. Para mí es un parlante.
3: No. Centro musical. Era un centro que...
4: ¿Y lo ponías arriba o lo podías meter así?
0: No, salía...
3: Como una lapicera.
4: Ah, sí.
0: Como una lapicera y ponías... En algunos venías todos juntos y otros tenías separados.
3: Ese,
0: más copado
3: ese era muy pro. Te salió una bandeja pisera,
4: sí,
3: así,
4: sí,
3: con para meter 6 discos empanadas. Imagínatelo así, te lo estoy hablando,
4: sí,
3: en cocina.
4: Sí, ahora sí, ahora sí. Ahora
3: y vos metías y entraba y hacía todo un movimiento dentro, parecía un Transformer.
4: Y hace
3: media hora de salir.
0: Olvidate.
3: Levantaba, salía un láser,
4: Y puede ser que medio se empezaba a romper y se empezaban a cruzar los CDs.
3: Sí, y ahí empezaba.
0: Empezó después ese problema. Después los más copados, los centros musicales, tenían bandejas separadas.
4: Ah, ok.
0: Las eras eran mucho más top. Era muy bueno. Bueno, y vos grababas a veces, del cassette podías grabar lo del
3: CD.
0: Lo del CD.
3: Y
0: después empezaron a separarse los parlantes, ¿te acuerdas? Porque antes era todo junto.
3: Claro.
0: Y después tenía la posibilidad de sacarlo.
3: Con un cable lo llevabas
0: el parlante para otro
3: al
0: lado.
3: Al baño, mientras estabas bañando.
0: Era una locura. Eso, imagínate lo moderno.
3: Imagínate todo el baño transpirado. Así, el vidrio del espejo que vos escribís tu nombre, te metés y con el humito empezás a cantar. Déjame que te toque la piel. Lo que se transaba con lengua. No, ese tema era...
0: Vilma Palma.
3: Yo, la primera vez que
4: transé... ¿Tus dos hijos nacieron con ese tema o no?
3: No, yo en ese tiempo era más virgen, pero mirá que farmear aura, vos. No, el tema ese yo tenía 14, 15 años, sí. Pero lo que sí descubrí fue por primera vez lo que es el beso con lengua. El beso con lengua viene a revolucionar todo lo que es la ciencia amadora.
0: Ah, sí. No,
3: porque era, una cosa es el piquito y otra cosa es la versión premium, okay. Que te dicen, ¿la besaste? Sí. ¿Con lengua? ¡Oh! Era un montón.
4: Era una banda. La primera vez que lo hice, ¿Qué me está haciendo? Me estaba metiendo la lengua. Horrible. El año pasado, quería hablar.
3: Me hice con lengua por primera vez.
4: Por eso era mujer tan inocente.
0: Mira, acá la gente nos empieza a mandar.
4: Volviendo un toque al tema, sí. El año pasado vendí un Sandero 2010, que venía con un parlante viejo. Sí. Nunca lo cambié. Y lo vendí ya con un CD de Gloria Estefan que no lo puede sacar nadie. Ya no lo puede sacar nadie y el señor no lo puede volver a vender porque lo vendí en una concesionaria, así que anda con mi auto escuchando Gloria Estefan todos los días.
3: Muy bueno.
4: Dice que lo ha querido sacar, no lo puede sacar, así que hice un bien.
3: A ver, situación, yo soy el viejo.
0: ¿Vos tenés el WhatsApp ahí de la radio? ¿Podés ver los WhatsApp? ¿Sí? Para que lo vea Mica.
4: Sí.
0: Ahí mandan la foto de un centro musical.
4: Ah, a ver.
0: ¿Ves? Ahí estaba, este tenía para tres.
4: Ah, sí, lo que pasa es que tenía... para mí era un parlante.
0: Aiwa, ¿te acordás?
4: Sí.
0: Marca Aiwa, mirá, qué bárbaro.
4: Es más, me parece que mis viejos tienen esto todavía tirado.
3: Tienen esto, como que te está hablando de un sarcófago egipcio.
4: Claro. Esto vos vas el domingo a la Feria Social de Ugarteche y te traes uno. Y anda. Y va a andar en la Feria Social de Ugarteche los domingos. Todo esto lo podés reconseguir.
0: ¿Viste? Sí, mirá. Sí. Este
3: vamos centro musical. Lo vamos a poner en tendencia al Aiwa.
4: Gracias, Pablo, por cultivarme.
0: Bueno, ¿ves? Cambio de época. ¿Qué otra cosa cambiaron en los 90? Hablamos de la música, del cassette al CD.
3: Han habido, ya que estábamos, yo siempre lo enmarco en lo que es el farmeo de aura. Mira, allá hay algo que lo tenemos que hablar seriamente. Mira esto, perdón, que saquemos la música porque es algo serio que ha pasado, que nadie habla.
0: Pasó.
3: Pero tiene que ver con la extinción de un rubro, de un

0: como esos animales que están en extinción, el tarjetero se había extinguido. ¿Por qué? Porque el promedio de vida del tarjetero era muy corto. El tarjetero se te moría a los 18 o 20 años. El tarjeterito tenía una vida muy sufrida. ¿Por qué? Porque él tenía la misión de llenar un boliche. Y en ese afán daba todo de sí por hacerlo. Sí, entonces pasaba muchos fríos el tarjetero. El tarjetero a veces hacía el amor con personas que él no...
1: No quería ser.
0: No,
1: claro. Era una explotación sexual muy fuerte.
0: Nadie fuerte. Ha valorizado y ha puesto en valor lo que... Sí. Yo digo, creo que una escultura haría falta en la Plaza Pedro del Castillo que sea monumento al tarjetero.
1: Vos, tarjetero, pero... que fuiste tarjetero, que hoy tenés tres pibes, mandá un mensaje, contanos cómo
2: que
1: fue.
2: Que después se decían lo que daban los free pass, eso es.
0: Exactamente.
1: Los boliches. Claro. Y siempre eran rubios y siempre estaban lindos.
0: Claro. Ajá. Y por eso, y bueno, y lamentablemente morían de enfermedades venéreas, porque vamos a decir, Torio, y sí.
1: Un HPV rondaba.
0: Perdón que lo diga así, pero el tarjetero se te moría de qué? De sida.
2: ¿Por qué?
0: Mire que lo digo así, sida, digo yo.
2: ¿Por
0: no,
2: qué?
0: Es que no, perdón, pero yo voy a decir todo como es. La gente me está escuchando al otro lado y dicen, ¿qué? Es un bruto. No sé quién es el que está hablando, es un bruto. Sáquenlo de la radio. Pero sí. Se decía así, no se decía HIV.
1: Se decía SIDA, sí, ¿verdad? Ah,
0: y
1: sí,
0: todo bueno, tenía sí. SIDA. Aparte, en los 90, farmear aura, todo tenía, viste que te asustaban con el SIDA.
2: Sí,
0: decían, no, en el micro hay jeringas, ¿con qué? Con SIDA. Tenés sí. Cuidado porque te puedes sentar arriba de una jeringa, ¿me entendés? Cuidado porque te van a meter en el vaso un SIDA.
2: Bueno, es que sí, por ahí te traumaban los padres con eso, los adultos traumaban con esas cosas.
1: Me gustaría que hablemos un día con algún tarjetero sobreviviente.
0: Si sos tarjetero y estás vivo,
1: un mensajito.
0: Tarjetero de Homero, contanos, tarjetero de Runner, de Sirriu, de Saudade, tarjetero de Day for You. Si estás ahí, es que capaz que estamos invocando como la Ouija porque están muertos.
1: Oh, sí.
0: Si estás ahí, tarjetero.
1: O algún tarjetero que haya estado en la costa, porque iba, la gente hacía, los tarjeteros hacían temporada en la costa.
0: Eran como unas golondrinas.
1: Sí, y dormían, el boliche les daba.
0: ¿De qué se alimentaba el tarjeterito cuando estaba?
1: De menores de.
0: Comía cositas que quedaban en la arena.
1: Claro,
0: al otro día.
1: Pequeñas hijas de personas iban comiendo.
0: Decía, mira, allá van tarjeteros. Eran como una especie de.
1: Y dormían en cuchetas de cuatro, esto es real. Y sí. Nada, no, eso era una explotación tremenda.
0: Sí, aparte cuando se iban, el olor que quedaba a tarjetero. ¿Viste que la cucheta, cuando decís esta cucheta quemada, tiene mucho olor a tarjetero?
1: Culo tiene.
0: Era una especie que se ha extinguido.
2: La verdad que sí, las épocas de los 90, ¿qué otra cosa vimos distinto?
1: ¿Cuándo llegó el internet? Me estoy adelantando mucho.
2: En los 90 llegó, a fines de los 90 llegó el internet.
1: Ok.
2: Pero era muy lento y ruidoso. ¿Te acordás cuando se conectabas con el cable? Sí. Y empezó las primeras computadoras.
1: Claro. Y si usabas la computadora no podías usar el teléfono, ¿te acordás?
2: Vos tenías la computadora, nosotros usábamos el programa anterior al Windows era el DOS.
0: Hola, mierda.
2: ¿Te acordás que era todo en... como en blanco y negro, eran letras más.
0: Pero tenías que ser el hijo del dueño del Banco Mendoza.
2: Y vos te ponías en el computador, le ponías Win, daba Enter y aparecía el Windows 95.
0: Mirá.
2: Que fue el primer Windows, Windows 95. Pasaba de DOS a Windows 95. Eso es otro cambio que pasó, por ejemplo, el internet.
0: No, yo en el 95 el cambio que tuve, imagínate, era
2: que tenía
0: de piso
2: internet.
0: De tierra a baldosa. O sea, imagínate. Me estás hablando tenía, algo que yo no lo vi ni en foto.
2: El que tenía internet en esa época era, olvídate, top.
0: Sos turno mañana.
2: No lo tuve, no lo
0: tenía vos.
2: No lo tuve. Sí, estudié, pero no. Estuve en el turno mañana, pero no tuve internet.
0: No tuviste internet.
2: No. Okay. Creo era que, de mucha plata eso, ¿no? Era,
0: no, es que no estaba en las casas. En los 2000 creo que llega a la casa el internet.
2: Claro, después de 2000 ya se hace más...
0: No tan popular, ojo. Para eso estuvo el ciber también.
1: Bueno. Eso te iba a decir. El ciber...
0: Ahí entramos en tu terreno. Creo que ahí entramos en tu terreno.
1: Sí, 25 centavos la hora.
0: Viste que claro, yo sabía que íbamos a llegar. Bueno, viste que en los 90 estuvo calladita, pero creo 20. Que ya pasamos. Se va de la Rúa en el helicóptero y aparece la mica. Y la mica empieza a hacer de la suya.
1: 25 centavos la hora, te estabas toda la tarde, faltabas a la escuela, tu mamá pensaba que estabas estudiando, estabas no estabas ahí con el Messenger.
0: Estabas farmeando zumbidos.
2: Sí. Eso es lo que quería hablarles ahora. Para que estamos terminando el 90, no se me adelante.
1: Okay.
2: No okay, se okay, me okay, adelante. Okay. Que, de hecho, la gente está escribiendo un montón. A ver, hay audio, no sé si tenemos audio. ¿Sí?
0: The summer is mine.
2: A ver qué dice la gente. Pues nos quedaron colgados los audios.

0: no lo metimos. Hola, a ver quién está.
1: Esta noche saldré.
2: El primer cassette comprado, que fue un logro para mí. Me compré el cassette de Genesis en esa época.
3: Señor, se le cae el...
2: Fue en Scala Music, se llamaba.
3: ¡Scala Music!
2: A la casa donde vendían los cassettes.
0: Qué lindo que era tener un cassette original. Te acordás, donde abrías el cassette, salías todo con todo el... ¿Te acordás vos o no? Porque me mirás como cara, como que
3: no,
0: yo
3: fuera
0: viejo y vos no.
3: Yo te sigo. Volvemos al cassette, sí, el cassette. El librito que le decíamos, ¿viste?
0: Olvidate, tenía la foto del artista con la historia de los artistas, la canción,
3: se perdió eso.
0: Las letras.
4: No, olvidate.
3: El Spotify nos destruyó eso.
0: Las letras. Bueno, después en el CD también pasaba lo mismo. Sí. Venía la portada de la banda, la historia de la banda, con todas las letras de las canciones.
4: Está como volviendo el vinilo también. Uh-huh. Como que la gente quiere volver a tener material, ¿entendés? Abrir un librito.
0: Está bueno, es así, la verdad que sí. Ahí acá nos mandan fotos de, mirá,
4: a ver.
0: El Walkman. Walkman digital Sony. Me costó un sueldo, dice. Lo tuve que comprar en Chile porque acá no se conseguían. El Walkman Sony.
3: Cuando aparece
0: los videos VHS, para ver los videos, tocar la cadena de Blackbuster, para ir a alquilar películas.
3: Sí, bueno, en San Juan no llegó, estaba el video del barrio.
0: El trucho.
3: Video club normal, que vos tenías que ir en bicicleta como 50 kilómetros para llegar.
0: ¿No tuvieron Blackbuster ustedes?
3: No, en San Juan nunca llegó.
0: Pobre,
3: llegó Block nomás. Buster quedó acá en el control de Jocolí.
4: Bueno, Musimundo tenía los cositos de probar los CDs.
3: Marginalidad total, ir a Musimundo a escuchar música.
0: ¿Qué ibas a escuchar?
4: Sí. Pero era de marginal, era de pobre.
0: Porque CD salía carísimo.
4: Sí, no puedo, pobrecito, no puedo comprar.
3: Era una excusa para ratearse. Te podías escuchar todo el disco de Fito Páez mientras...
0: Olvídate.
4: Ahora, no me puedo imaginar hacer eso sin mirar una pantalla. Oh, Dios. Entiende que
0: no había
4: solo
0: pantalla.
4: Escuchar...
0: No claro. Había pantalla.
3: Imagínate, claro. Personas no. Paradas mirando una góndola con cosas de plástico, con la mirada perdida.
4: Mirando la oferta de televisores, porque ahí... Entonces, era solo escuchar. No
3: estar con ojos cerrados y escuchar. Esta noche saldré a emborracharme. Andaré por las calles de esta ciudad tan grande.
0: Mira, la gente habla acá en el 90. El reloj Casio con calculadora.
3: Oh.
0: ¿Te acordás del reloj Casio con calculadora?
3: Chabón.
4: Ahora,
0: tenía, era muy top.
4: Volver a tener eso, volver a usarlo, te da aura. Mezclé dos temas, pero.
3: Sí. Sí. Va.
0: Te da aura.
3: Yo creo que los pibes ahora se vuelven locos. Porque no entenderían estas cosas. Que te aparezca un chabón con un teclado así en el puño. ¿Me entendés?
0: Sí, la verdad que sí. Bueno, y llegamos a los 2000. En los 2000, antes, cuando ya estábamos recién con el tema del internet, ¿te acordás del I2K? ¿Te acordás que fue el I2K? Iba a ser como una...
3: Me dejaste afuera.
0: ¿No te acordás del I2K? Antes, en el año 2000...
3: Me suena un nombre desodorante.
4: Una... I2K.
3: Axe I2K.
0: No.
4: Para mí un arma.
3: Un I2K.
4: Un I2K.
3: Y fue el presunto ladrón que portaba una I2K.
4: Siete I2K detrás de...
0: El I2K iba a ser un virus que iba a... el sistema informático se iba a caer del mundo. Como el apocalipsis digital.
3: Ese fue el paso del 99 al 2000.
0: Exacto, que en el 2000 también, aparte, te acuerdas, se acababa el mundo y todo eso.
3: Las computadoras, por pasar de 00 a cambiar un número, se iban a volver estúpidas.
0: Exacto,
3: en todo el mundo.
0: Exacto, porque era 1999, ¿te acuerdas? Porque las computadoras eran de a dos dígitos.
3: Iban a ser tan tontas porque... Sí.
0: Del 99 y pasar al 00 se iba a caer todo el sistema digital.
4: Pensar que también pensábamos que en el 2000 se iba a acabar el mundo.
0: Sí,
4: claro. Que iba a ser todo un catástrofe.
0: Eso era una de las catástrofes más grandes. Porque ¿por se iba a caer, no? Iba a afectar a los bancos, a las bolsas, a todo el mundo. El I2K iba a afectar todo el sistema financiero del mundo.
4: Ahora quiero saber.
1: Sí, quiero. Sí. Se viene el I2K. I2K bailable.
0: Y después llegó el Messenger. Oh. ¿Te acordás del Messenger en los 2000? Cuando hacía.
4: Tengo algo para
0: decirme. Decime
4: decir,
0: que no se metieron al Messenger.
3: Entra a la cancha, Micaela.
4: En el Messenger, vos te tenías que crear un nombre de usuario.
0: Claro.
4: Y siempre era gracioso. Siempre era algo gracioso. Lo mío era Mica-Gada.
3: Bien, bien.
4: Pero lo peor de todo, vos te tenías que crear un correo electrónico en Hotmail para poder tener Messenger.
3: Che, hay gente que que sigue teniendo el correo de Hotmail.
4: Bueno, el mi cagada lo tuve hasta los 30 años.
3: Claro, hasta que
4: me recibí y cuando empecé a laburar dije, ya no va mal, ¿cómo voy a hacer mi cagada?
0: Bueno, yo tengo
3: compañeros. Facu Capo.
0: Eso te iba a decir. Capo, esos nombres que se ponían. Sí,
4: horrible.
0: Yo tengo amigos de mi edad, de más de 40, sí, que tienen el Hotmail y vos decís, che, pasame el correo. Facha 23.
3: ¡Facha!
0: ¡Claro, no!
3: Facha está en noventoso.
4: ¡Claro! No, el de mi papá. Mi papá tiene uno, Pechito Morales.
3: ¡Oh!
4: Pero no, más.
3: No, Facha es un Tubi 6. ¿Te acuerdas? No, esas golosinas. Tubi, Fido Dido.
0: ¿Te acordás? El de Fido Dido. No, esas cosas.
4: Facha Capo, Bosterito. ¡Qué horror!
0: Eran los Hotmail iniciales.
4: Y
0: usábamos el Messenger.
3: Bueno, para no dejemos pasar cuando, bueno, estábamos ahí en esa transición 2000, sí. Todavía estábamos intentándolo con el CD. ¿Qué pasa? Mi viejo se compra un centro musical. ¿Y qué pasa? Una cosa era comprártelo y después con qué lo usás. Entonces, ¿qué es lo que hizo? Se compró nada más que dos CD. El chabón y dijo, claro, porque para usarlo. Y le dicen, bueno, ¿y qué quiere llevar? Y no sé, ¿qué música le gusta a usted? Y dice, Antonio Río. Bueno, y le dice, bueno, tome este CD, Antonio Río, y para los niños. Y qué, no sé, deme usted algo, qué sé yo, que les guste a ellos. Me compraron uno de Diego Torres, que en ese momento fue en los 90, no sé si te acordás, que Diego Torres saca Tratar de estar
0: sí, 94. Mejor.
3: Y que ponían eso también.
0: Años 94.
3: Muy duro.
4: Pensar que no las unas cosas quedan.
0: Eso fue en el año 94.
4: Por mí los mejores momentos. Ponelo, Pablo.
3: Bueno, escúchame. Escucha esa música. 11 de la mañana en mi casa.
0: Sí.
3: Listo, estamos tomando una mañana tarde. Otra vez, Diego Torres. Sí. Son las 8 de la noche que sigue sonando.
0: Diego Torres. Sí.
4: Más respeto con Diego Torres porque él inventó un color, boludo. Inventó un color. ¿Quién te inventa un color?
0: Sí, sí. Bueno, ¿alguna serie que se acuerden? Serie de televisión, porque antes no había plataformas. Tenías que esperar la serie, verla en la televisión de la casa y todos tenían que ver lo mismo.
4: Yo era muy novelera, pero sí, para mí mi primera serie fue La Niñera, que creo que estamos en la época. La Niñera tiene muchos años.
0: La Niñera de los
4: 90,
0: sí.
4: Muchos años. La original, vamos a ver. ¿Qué hay? ¿Alguna trucha?
0: Mira, nos mandan fotos la gente.
4: A ver.
0: Mensajes. ¿Hay audio? Hay un montón.
3: Bueno, dale, parece que picó la gente.
0: Me está matando, dale. A ver, ¿qué dice la gente? Hola.
2: Muchachos.
0: Sí.
2: Yo en esa época, en los 80, 86, por ahí, me compré mi primer radio grabador, que con eso grababa mis cassettes. De la FM odiaba a los locutores porque me pisaban los temas.
0: Claro.
4: Mal.
2: Me acuerdo que era un radio grabador Hitachi y me grababa mis cassettes de cromo, TDK.
0: Sí. ¿Te acordás? El cassette. Claro. Venía el cassette común y venía el cassette cinta cromo.
3: Mirá, ese nunca lo.
0: El de la cinta que salía más caro.
3: No llegó a San Juan tampoco.
0: El que hace el TDK con cinta cromo, vos podías grabar muchas veces y regrabarlo.
4: Ah, qué.
0: El de la cinta común, a la segunda lo regrababas y ya se empezaba a romper la cinta, ya no era buena. La cinta cromo era más potente, más copada y podías regrabarlo un montón de veces. Entonces ahí tenías y justamente como decía, vos ponías el cassette en una radio grabado como el que viste.
4: Sí.
0: Y antes no había manera, si vos no te comprabas el original, la única manera era escucharlo por la radio.
4: Claro.
0: Entonces vos qué hacías, cuando te gustaba el tema, ponías a grabar en la radio. Y salía el locutor y decía, 23 horas, Radio New Willy, y te cortaba el tema y lo querías putear al locutor, esa es la puta madre, quería escuchar, y te lo cortaba.
3: Mira, a ver, dejá este pedacito de este tema, te hacían esto.
4: Y vos ahí, con el rec.
0: Claro, estás grabando.
3: Ahí ya lo tenías casi entero. Y esto es especial Radio FM Niwil. Escuchamos al señor Diego Torres con sus éxitos. Tratar de estar mejor.
0: Claro. Y vos después ese tema, ese cassette, lo querías poner con tu novia. o le querías dedicar un tema, ¿entendés? Entonces un tema romántico, se lo querías poner, o le regalabas un cassette con, y salía el locutor, hablaba, te cortaba. Y,
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4: Eso es de rata, eso es de rata. No, eran muy caros los cassettes,
0: Eran caros. O sea, sí, o éramos pobres nosotros, no sé, pero eran caros, los cassettes eran caros. Entonces la gente grababa mucho de la radio. De la radio.
4: Yo me acuerdo que grababa CDs, vendía el CD de Black Eyed Peas por 5 pesos en toda la escuela y me hacía mis pesitos.
0: Eso era en los 2000.
4: De los 2000, claro.
0: Escuchá. Escuchá eso.
4: Le mando un saludo a mi mamá y mi papá.
3: Época dorada.
4: Con esto, yo nací con ese tema, me parece.
3: ¿Sí? ¿Te hicieron con eso?
4: Sí, yo creo que sí.
3: De pronto flash, dijo.
4: De pronto flash. Y acá estoy.
0: Puede ser, sí. Bueno, temas, canciones, series. ¿Te acordás? Vos te vas a acordar. En los 90, una serie muy, muy grosa. La banda del Golden Rock. Decime que en San Juan
3: llegó. Hablame de pelazo, sí, llegó.
0: Diego Torres con el pelo hasta la cintura.
3: Todos soñábamos con tener una cama que sea un auto. Porque era una cama o un sillón que tenían. Esa es la gracia de toda la serie.
4: La banda
3: de Golden Rock, la escenografía era
0: Adrián Suárez, Araceli González, Diego Torres, Fabián Vena. Qué serie esa, terrible. Esa fue lo más grosso que hubo en los 90. Después, ¿te acordás? Amigos son los amigos. Carlín Calvo con Pablo Rago. En los 90.
4: Qué lindo que eran.
3: Mirá lo que eran esos nenazos.
4: Eran muy lindos.
0: ¿La estás googleando ahí?
4: Sí.
0: ¿Lo ves?
4: Baboseándome con
0: la banda del Golden Rocker.
3: Che, nos están escuchando en muchos lugares, perdón.
4: Era muy lindo Diego Torres.
3: ¿Viste?
4: Él trataba de estar mejor todo el tiempo.
3: Claro, mirá esa quejada que tenía.
4: No, aparte, te está mirando acá, no se ve lo que yo estoy, pero muy bien, un sanguchito entró.
3: Con esos tres. Bueno, che, está la gente de La Valle, está presente. La hay gente de La Valle, la gente de Pedriel, la gente de San Juan, de Villa Gesell, de todos lados. Nos están escribiendo de todos lados.
0: De todas partes.
3: Avísenos de dónde.
0: ¿Tenemos audio? ¿Sí?
4: Hay un mensaje de Pedriel.
0: ¿Seguimos con audio? Vamos, porque si no se nos quedan para atrás. A ver, hola.
3: De la rotonda del avión.
5: Revuelto, ustedes no son tan pendejos que digamos.
0: No.
5: Como que escuchan, yo lo escucho por AM. Dejate joder. No empecemos que la noche recién empieza. No empecemos.
4: Te mandamos un saludo, Juan Carlos. Juan Carlos, ¿a qué te dedicas? Ese sereno de una fábrica, lo estoy seguro.
5: En el sector del humor. Del terror.
0: ¿Cómo?
3: ¿Qué dijo?
0: No entendí.
5: Y la doctora numeróloga no apareció más.
0: No, te quedó muy atrás.
3: Estás caviando.
0: Sí. Che, desde Chile. Miguel Ángel Uribe nos está escuchando desde Chile.
3: Somos internacionales, papá. Dale.
0: La serie que me viene de punta a punta, Amigobios. ¿Te acordás?
4: Sí, Amigobios, sí. A ver.
0: Amigobios.
3: A mí me gustaba la serie.
0: De los 90.
3: A ver si lo ubica. Mira, bajame la música. Escuchá, esta era la música que tenía la serie.
4: De Franchella.
3: Sí,
4: El de que era. Él era marinero. El de Franchella, marinero. No me acuerdo.
3: Brigada Cola. ¡Oh! Aguante, pelotón. En la banda más. Minas en pelota y milico. Esa era la diversión de los 90. En una combi y estaba Nico, que terminó todo drogadicto. Un chaboncito que andaba en moto.
4: Bien.
3: Habían karatecas, ninjas, de todo. Más lindo para un niño eso. Te juro que era muy aspiracional para un niño de los 90 eso. Yo jugaba.
4: Y así quedaste, Dani.
3: Yo jugaba que era Franchella, te lo juro. Mi perro.
0: ¿Y te dejaban verlo? Ojo que habían series que cuando eras chico no te dejaban ver.
3: No, pero es que eso era para toda la familia, era la tarde. Franchella era una brigada. Era una versión de copia. En los 80, una para los más viejos, para vos, Juan Carlos, y para los que iban a decir Lancelot. En los 80 hubo una serie llamada Brigada A. Yo era muy chico, pero bueno, Mario Baracu, todo eso. Bueno, entonces que tenían una camioneta que acá fue como una Fiat, no sé cuál es, una, esa la combi esa cuadrada. Y era la versión trucha, porque la de los Yankees era la BMG, era otra, más grosa. Bueno, acá hicieron la versión trucha, no era Brigada A, era Brigada Cola. Entonces, era todo igual, ¿viste? Eran como...
0: Sí, sí, me acuerdo de la
3: bueno,
0: serie.
3: Bueno, eso eran
0: sí.
3: Minas en calza, sí. ¿Cómo era que se llamaba esta mina grandota, morocha, Silvina, Silvia? No sé, no nombre bien de los 90.
0: Sí, ahí no me acuerdo bien.
3: Ahí pero... está, mirá. Mirá. El perro se llamaba Tronco.
1: Brigada Acola. Ah,
0: está bien.
3: Tiene yo a mi perro le decía así. Jugaba que mi perro era Tronco. ¿Qué? Había tan poco en San Juan para jugar.
0: Los videojuegos, los arcades.
3: Oh,
0: empezaron a cambiar de los 90 a los 2000 ya con videos en red.
3: Sí, vuelvo.
0: Porque por eso que... en el 2000 empezaron con el tema de los ciber.
3: Sí,
0: a claro, jugar en los
4: claro,
0: ciber.
4: Tal cual.
3: Marce, te voy a reivindicar en algo que vos me dijiste más temprano. Hoy día la gente se enoja con farmear aura. Los viejos dicen que pendejos pelotudos, mirá lo que están haciendo.
0: Sí.
3: Se quejan de eso y se quejan de los streamers, que son pibes jugando los videojuegos.
0: Uh-huh.
3: Y mostrando a millones de personas cómo juegan los videojuegos.
4: El farmear aura es lo que nosotros le llamábamos tener mística.
3: Mirá.
4: ¿Me entendés? Que cuando una persona llegaba, vos te quedabas mirándola porque algo te llamaba la atención.
3: Sí.
4: Y yo estoy re a favor de farmear aura. La gente lo está bardeando, pero es básicamente una competencia.
3: Sí. De sana.
4: ¿Quién tiene más, no sé, autoestima?
3: Ahí va, mirá que...
4: Me da risa que estén haciendo así.
3: Audio.
0: Sí, hay un montón de audio. Dale, a ver, dale.
3: No podemos quiero. Con el éxito, loco.
0: ¡Hola!
6: Chorreón, chicos del magazine. ¿En qué época existió el magazine para ustedes? Si es que alguna vez escucharon en un vehículo... moderno, por supuesto, de la época de los 80.
3: Ajá.
6: El magazine.
3: ¿En un vehículo?
6: Algo inolvidable. Alta fidelidad. Y podía escuchar.
3: ¿Vos Marce, te dejó afuera o no?
6: Música de todo.
3: ¿El magazine era como un disco?
0: No.
6: Algo que usted ha olvidado.
0: Era como un cassette grande.
3: ¿En serio?
0: Era como.
3: Ese nunca lo vi.
0: No, era como un cassette grande. Es más, estoy viendo acá, tenía como 8 pistas, 8 canciones.
3: Uh-huh.
0: Era como se ponía en los autos, viste, como el estéreo de cassette,
3: sí.
0: Pero más grande. Era un cassette grande el magazine, sí, magazine.
7: Hola, huevitos. Miren, lo que más extraño me acuerdo de los años 90 son los salones arcade de los videojuegos. Me acuerdo, ¿sí? Estaba el Mortal Kombat, el Ice Climber, el Street Fighter. Y yo creo que lo más extraño también es la maestra de la primaria que estaba recontra enganchado de la vieja, pero no me puedo acordar cómo se llama.
3: Estaba enamorado de la vieja. ¡Abu! Le decía,
0: sí.
3: ¡Abu! ¡Oh, you get tic-tac, the rocket, tic-tac!
0: Imagínate que nosotros, yo me acuerdo que vivía en los videojuegos.
3: Claro.
0: Vivía con las fichitas. Con las fichitas, me encantaba.
4: Era un cartucho de 8 pistas, un dispositivo de plástico más grande que un cassette tradicional. Claro,
0: claro.
4: Este hombre, le vamos a poner Héctor, porque tenía voz de Héctor este señor.
3: Ah, qué
4: se fue bien atrás.
3: Sí.
4: 8 pistas.
0: Claro.
4: ¿Te acuerdas? ¿Dónde enterando
3: mejor? Digamos Sacoa, todas las cosas. Uno ahí veía la delincuencia misma. En Sacoa se mezclaba un niño que estaba rateándose de la escuela,
0: sí,
3: con un viejo separado, con olor a vinagre. Y era mucha delincuencia que se vivía ahí. Ahí se aprendía a fumar. Se vivía muchas cosas turbias en los Sacoa.
4: Sí.
3: Habían maquinitas en donde uno, viste que eran las cascadas. ¿Te acordás las cascadas? Que era un montón de fichas que se estaban moviendo todo el tiempo. Eran lo que es hoy día el casino de hoy de los niños.
0: Sí.
3: ¿Te ubicás, Marcelo, lo que te digo, las cascadas? Eran una, imagínate, una escalinata de vidrios. O sea, era una caja vidriada, ¿no?
0: Sí.
3: Que vos no podías meter las manos para adentro. Y adentro estaba lleno de fichas.
0: ¡Sí!
3: Y que se estaba moviendo todo el tiempo.
0: Olvidada.
3: Y vos tenías que tirar una ficha arriba para generar el efecto cascada.
0: Era un casino.
3: Era un casino para niños, boludo.
0: Era un casino para niños, eso sí.
3: ¿Me entendés? Y nunca faltaba ese viejo grande que estaba ahí, pervertido, que estaba fumando y metiéndole ficha.
4: Era un nido de pedófilo todo.
3: Sí,
4: man. Era una cosa...
0: No,
3: y el flipper.
4: Pablo me reta acá.
0: En otro metieron pool. Había pool también,
3: claro.
0: Había pool, los arcades. Bueno, los arcades era una juntada, era
3: Sí, de malandra, todo de el malandra. Turno tarde ahí que se saltea. Sí, sí, sí. Y aparte, lo que dicen hoy, al streamer verlo jugar. ¡Qué pelotudez! ¿Cómo vas a ver a otro que está jugando? Para eso jugábamos. Sí, nosotros hacíamos lo mismo.
0: Nos parábamos al lado del que estaba jugando.
3: ¿Ah, no? Más vale, sí. Nos juntábamos 5 o 6 y cuando llegaba.
0: ¿A la final? Sí. O pasámelo, ¿te acordás que decía pasar? Porque era por etapa el videojuego, claro. Entonces pues había sí. que pasar.
3: Pasámelo, claro. Y había un pasador que ese era el más delincuente, que era un niño que los padres estaban separados, sí, o sea, sí, criado. Solo en la calle, ese, el que tenía una vida más sufrida, que le habían pegado su padrastro alcohólico, ese era el mejor para jugar Street Fighter.
0: Sí.
3: Él se paraba sin ficha y estaba ahí esperando a la pesca.
0: Se sabía todas las fatalities.
3: Claro.
0: Olvídate, las fatalities, que es difícil hacerla en el videojuego. El tipo se sabía todas las fatalities. Hacer las fatalities, bueno.
3: Yo me había obsesionado, me acuerdo, con un juego que se llamaba Golden Axe. Que era un chabón con una espada, una mina y un enanito medieval. Y vas pasando por diferentes... Habían bichos raros, gigantes, todo. Las horas y días, yo soñaba, chabón, que era el enanito ese. Mi mamá de repente, a veces que era noche, me veía y me decía, hijo, ¿qué te pasa? Y yo andaba ahí a los espadazos. Estaba obsesionado por completo. Entonces... Bueno. Entendamos lo que es farmear.
0: Sí, sí, sí. Es que es así, por eso todos tuvimos nuestra época, nuestro momento. En los 90 decíamos, ¿cómo se le llamaba al farmear agua? ¿Tener facha? ¿Tener onda?
4: Yo creo que farmear aura es
0: canchero,
4: una
0: el piola.
4: Tribu urbana, uh-huh. Una tribu urbana como los floggers, los rolingas, lo lamento. Pero para mí lo mismo. Los floggers, los rolingas, los hippies, los que escuchábamos, non palidece. Y todas estas cosas.
3: Mierda, grande el abanico, ¿eh? Oh, sí. De flow era eso.
0: Y llegamos a los 90, ahí está.
4: Claro,
0: ahí está.
4: Entonces teníamos una. Actitud.
0: Llegamos a los 2000, donde empezaron los floggers y lo hemos. Los hemos.
4: Los hemos, ¿te acordás? Bien.
3: Ahí, Mica, ya es tu especialidad, porque es tu
0: ahí
3: generación. Sí, contanos
0: tu,
3: un poco.
0: Tu generación es esa.
3: Hablanos de moda, de la música.
4: Yo era una persona.
0: Porque yo ya
4: que
0: era grande para bailar floggers. Ya era grande.
3: El Marce ya estaba trabajando, ya tenía familia.
0: Ya tenía 14 hijos, ya. No. Pero bueno.
4: ¿14 hijos tenés, Marce? No. ¿Alguno formé ahora?
0: No,
3: si ya son re grandes.
0: Pero bueno, te digo, ya era papá esa época que empezaron los floggers.
4: A ver, ¿qué pasa? Los 17 a los 18 más o menos vos querés encajar en algún lugar.
0: Sí.
4: Entonces yo fui la que se fue metiendo un poquitito en cada lugar, ¿viste? En un momento era la topper blanca con el flequidito que me duró 2 meses. Digo, no me gusta esta música. ¿Por qué? Después me quise hacer la flogger, no me salió el pasito. Y después dije, bueno, no, me gusta la marihuana, me encanta. Entonces voy a escuchar los cafres. Ajá. Tampoco entré. Claro. Así que me transformé en esto. Pero es como que van buscando
3: y aparte te ibas cambiando, también te ibas cambiando vos toda tu, como dicen los pendejos, tu skin, tu ropa,
4: claro.
3: Depende del gusto musical.
4: Es terrible, porque no lo encontraba en ningún lado. Entonces veo a estos chicos, los Terian, que bueno, eso es un caso como medio extremo. Porque si ya te estás sintiendo... Una cosa es sentirte flogger a sentirte un animal.
3: Claro.
4: Entonces vos tenés los Terian que, no sé, duraron 2 semanas. No sé si todavía hay. No tengo ni idea.
0: No, duró poco la moda, sí.
3: Se ha extinguido el Terian.
4: Y lo de farmear aura, lo que me gusta es que los pibes se juntan en una plaza en vez de estar enfrente de una computadora y hacen como unos movimientos y se empilchan todos.
3: Mirá.
4: Se empilchan todos y hacen... Sí. Vi un par de abuelas. Hay algunos que han llevado a la abuela. Hay un reel de un flaco que se disfrazó de dinosaurio y lo hizo farmear a la abuela. Y pasó la abuela y hizo el sonido del farmear ahora. Pim, pim, pam, pam. Espectacular. Ganó la abuela. Igual
0: ¿Usted sí? ¿Farmea aura, Pablo? ¿No?
4: Mirá, yo tengo una teoría. Yo tengo un hermano de 20 años que más o menos la tiene clara con todo esto. Sí. Y el otro día me dice, ¿quién de la familia puede farmear aura? Y se nos ocurrió, o sea, se nos venía a la cabeza la gente grande. ¿Viste ese viejo? ¿Qué edad tiene? Pero cualquier cantidad de whisky, pucho, ya no le importa nada. Y se pone en la esquina y putea a este. Y cuando llega todo el mundo lo mira. Yo creo que ya esa gente, el que farmea es el señor grande. Los viejos farmean aura. ¿Hay viejos que farmean aura o no?
3: Yo hoy día me hicieron una farmeada de aura.
0: ¿No hay límites de edad? Porque el flogger, nah, sí teníamos una edad. Sí, o sea, no había un tipo de 40 años a bailar flogger. O sea, no daba.
4: Pero no, no, para mí el que para está
0: plantado... Para farmear ahora, ¿no tiene límite de edad?
4: Sí, para mí el que está, el que farmea mejor... No, no hay límite. No hay límite. Puede ir cualquiera, solamente que van más pendejos. Claro. Pero van gente grande. Hicieron ahí en Metropolitan. No, me lo perdí. Yo quería ir.
3: ¿Sí?
4: La próxima vamos.
3: ¿Pero vos querías farmear o solo mirar?
4: No, quería hacer todo un consumo irónico de esto, claro, y reírme.
0: Igual yo te digo, antes de que arrancara esta moda, ¿cuándo empezó? ¿Hace poco?
4: Hace 2 semanas, me parece.
0: Bueno, yo te digo, para mí, el pionero de farmear aura fue el señor Dani Pérez.
3: Oh.
0: Sí, porque hace ese baile entre Malambo, Flogger, Michael Jackson, le mete todo el tipo, de todas las épocas hace su baile.
4: Eso es farmear, anda a farmear ahí, te acompaño.
0: Eso es farmear.
3: Yo me pegaría una farmeada. Me dicen acá, son muy turno tarde para farmear, viejo cochino.
0: No,
3: Saludos de San Juan. Bueno, estamos.
4: Sí, farmeate una saura.
0: Yo digo que el primero. Sí, me está matando con la tanda. No
3: ¿Qué pasó? ¿Se viene la tanda?
0: Y yo pensé que me estaba farmeando aura. Claro, me estaba haciendo así. Y esa es la señal para la tanda. Digo, no, está farmeando aura. Digo, bueno. Pero no, tiene razón. El primero, señores, el primer farmeador de aura fue el señor Dani Pérez aquí en Mendoza, ¿eh? Así que tienen que verlo en sus redes. Se meten en Dani Pérez. Y el tipo se hace el baile, ¿viste? Que es Malambo, Flogger. Y sí. Michael Jackson le mete todo.
4: Después le vamos a buscar un contrincante. Sí, a ver quién lo puede llegar a superar.
3: ¿Lo puede hacer? La gente de Radio New Will no me está viendo, pero yo, mientras vos hablabas todo eso, yo estaba, dele farmear. Yo estoy farmeando hace rato acá, pero lamentablemente no me puede.
4: La aura.
0: Pero se puede, ¿se anima a farmear aura?
3: Claro,
0: yo lo voy a grabar acá. Y después lo mandamos en las redes.
3: Ahí va.
0: Vamos, ahí va, Farmé aura. Dani Pérez, señores, en vivo. Farmeando aura.
4: ¡No!
0: Sí, no. ¡Wow! ¡No! Es un montón, ¿eh? Mirá. Si eso no es farmear aura, señores, ¿qué es? No. Mirá, le hacen Michael Jackson, todo.
3: Tiene una Michael, listo, ya está.
0: Olvídate. Olvídate, para mí fue el precursor. ¿Qué querés que te diga?
4: Con el rey de flamear ahora.
0: 18 minutos de las 11 de la noche. Nos queda todavía mucho programa. Enseguida se viene Mica Morales. Nos va a cantar un tema espectacular. Bueno, se viene un montón. Falta todavía de los huevos. Tenemos tanda porque me van a matar. Tanda, dale, venimos con mucho más huevos. Vamos.
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0: 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Gente, tienen que mandar sus mensajes, tienen que mandar sus audios. Estamos hablando del cambio de época. ¿Qué te acordás? ¿Qué historia tenés? Queremos saludar un poquito, de verdad, a la gente, a Diego, Juancito, Alejandra, gente que... Edgardo, Salvador, Miriam, Walter, Pablo, Dandy, ¿qué más? Alberto. Bueno, hay un montón que han mandado sus mensajes. Miguel. Ellos en el WhatsApp y en el chat también hay gente que ha mandado sus mensajitos, así que están prendidos a Huevos Revueltos TV ahí, a través de YouTube. Así que gracias a todos, porque la verdad que se ha aprendido mucha gente, Dani, ¿eh?
1: Me están pasando acá de la producción que se ha batido el récord de visualizaciones en el canal de YouTube. De Huevos Revueltos.
0: La verdad que sí.
1: Estamos pasando una línea de los 1000K, que eso es 1000K, no sé cómo decirlo.
0: Un K se dice.
1: Un K, bueno. Sí. Un TDK estamos pasando. Bueno. Y recordando aquellas viejas épocas en donde las horas eran largas, los días pasaban y uno podía estar todo el día escuchando un cassette, darlo vuelta, volverlo a escuchar. No teníamos esa ansiedad. Ojo, no lo estoy diciendo de viejo meado, no, pero porque hay gente que se ataja y dice, ya va a salir con que todo lo pasado era mejor. No, era distinto. Pero hoy vivimos en la velocidad y la locura. A mí hoy día me pasó de todo y yo vi farmear a hombres grandes sin que ellos lo sepan. ¿Vos has visto cómo farmea un mecánico Aura?
0: No.
1: ¿Te ha pasado la intimidación que te da un mecánico cuando vos llegás muy vulnerable? Cuando vos tenés tu auto, que no sabes bien qué es lo que tiene.
0: Sí.
1: A mí me pasó que hoy llegué con un tema de chapa. Y que te lo empiezan a mirar y ya por la actitud, ¿me entendés? Te das cuenta.
0: Ya le ve lo que la carita empezaba.
1: ¿Cómo se para? Porque él está tomando mate de una forma distinta a la que vos tomas mate. Quizás él en su intimidad lo toma como vos, pero el mecánico te ve llegar. Y ya empieza a farmear. El mecánico te farmea. ¿Y qué pasa? Que vos vas con la idea. Hoy día, miren, está pasando esto. La gente está yendo a los talleres mecánicos a averiguar presupuesto. Porque van pateando los arreglos. Dicen, bueno, voy a ver cuánto me sale. Y el mecánico sabe que vos no vas a ir a hacer ese arreglo hoy. A no ser que estés muy apurado y que tengas riesgo de fundir el auto. ¿Qué te hace el mecánico? Te farmea. Llega, te demuestra seguridad y preocupación. Entonces vos llegás diciendo, bueno, mirá, quería saber cuánto me va a salir esto para ver si, qué sé yo, a fin de mes, o cuando la aguinaldo le puedo hacer esta huevada, que tengo esa manguera que me pierde, yo le echo agua igual, como ni, vamos andando. Me dice, ojo, pero te está levantando temperatura, no. Y después mira para, dice, a ver, déjame mirarlo. Sí, no hay problema. Me dice, yo te voy a pasar un presupuesto. Y nunca falta que hay otro mecánico al lado. Y se acercan, miran, y ahí te das cuenta del farmeo. Que el chabón dice, no, hermano. Te dice, no, ¿qué te han hecho acá? No. Dice, no, mirá, claro. Está todo bien. Me dice, yo el presupuesto te lo hago. Me
0: y
1: dice,
0: siempre es otro.
1: Claro, siempre es un problema anterior. Sí. Es la gestión anterior. Sí. ¿Y qué pasa? ¿Cómo te farmea el mecánico? Te empiezas a jugar con la inseguridad, que vos estás vulnerable, no entendés una bosta, me dice, mirá, acá abajo, me dice, el electro, dice, te arranca cuando vos, y qué sé yo, qué mierda, ¿eh? Dice, porque acá abajo el cigüeñal, vos fijate cómo le está, dice acá la, viste que la biela esta que está acá, sí, palanca del no sé qué, no sé cuánto, que la manguera del termostato, que no sé qué, y ya te empezás a poner inseguro, te dice, mirá, vos tenés que irte a un... No sé, te digo, dice más o menos lejito, Maipú, Luján, Y a, sí. Y no sé, hermano, esto es un peligro. Dice, porque esto se te llega a pegar el motor. No me lo vas a traer por esta manguera. Lo vas a tener que pasar de aquel lado para cambiarle la tapa. Y estamos hablando de 10 millones. Y ya te está farmeando seguridad, ansiedad, miedo. Porque el chabón se está jugando a que si vos no te asustas, vos te vas a ir y no vas a volver ahora. El chabón necesita laburar. No están dejando claro. Los autos los mecánicos. ¿Y qué pasa? Y vos le decís, bueno, mirá, vamos a ver, averiguar la casa de repuesto, los precios, y veo si puedo meter un tarjetazo.
2: Sí, sí, sí.
1: La poquita plata que tengo, te la doy a vos por mano de
2: ahí obra. Das, dan 12 cuotas sin interés. Andá ahí, comprá. Claro. ¿Me entendés? Yo te lo pongo, pero comprá el bueno.
1: Sí, sí. Te dice, porque vienen unos truchos que no te va a servir. Y claro. Dice, mirá, si querés te acompaño, ¿viste? Y vos, el chabón, ahí se viene otro farmeador de auras, que es el segundo.
2: Bien.
1: Mirá vos, entra a farmearte otro, que es el del empleado de la casa de repuesto. Vos llegás regalado de la mano de un hombre que viene todo el engrasado, con las manos, ¿viste lo que son las manos del mecánico? Sí. Ese hombre ha venido sentado con vos en el auto y viene con un Polar, por lo general. Polar, pero que es del año 67.
2: Sí, chalequito, Polar.
1: Chalequito de Polar, que no es del mismo color, que abajo tiene otro, Polar celeste. Sí. Que dice promoción 97, claro. Y arriba tiene otro Polar diferente. Bueno, sí, sí, sí. Con él llegas, entras a la casa de repuesto, los tipos no se saludan.
2: No se saludan, pero se miran. Hay una mirada cómplice.
1: Exactamente.
2: Casi romántica. Vos decís que están.
1: Hablame de farmeo.
2: Sí, olvidate. Y es buen día.
1: Y vos estás ahí como un boludo.
2: Sin como una mirada y lo hacés. De. A este hay que matar. Ajá. Y vos ahí, no, vengo a comprar la correa del arranque delantera.
1: Déjame a mí, te dice. Como que vos querés decirlo, pero él te deja intentarlo. Dice, dame un S40 de la palanca del cigüeñal del. Y el otro.
2: El de arriba, el burro del cigüeñal.
1: Ah, el burro del cigüeñal de ahí del electro. Ah, pero me está quedando el SW25, qué sé yo. Y bueno, dale, fíjate si tenés. Y empiezan a hablar y se están pasando código.
2: Se están pasando información
1: así. Que vos no entendés. Se están farmeando. ¿Y qué se están diciendo? ¿Qué hace Rodrigo? Miralo, dice, ah, mira, te lo estás agachando al peladito este.
2: Claro.
1: Sí, dice, ah, ¿cómo te fue con él? Y te están hablando cosas entre ellos. Sí, sí, sí. Porque él ya ha venido con otro boludo. Sí. ¿Me entendés? Y ahora te está trayendo a vos. Y se hacen los que no se conocen.
2: Bueno, todo eso, todo lo que acaba de decir, si sos mujer. Tres veces más.
1: Peor, porque ya se dicen, sí, aparte...
2: A mí me mata cuando yo tenía el Sandero, que ya lo vendí, gracias a Dios, me dio muy buenos momentos, pero 250.000 kilómetros tenía, no quería más. Llegó a Chile, así... Llegó a Chile y de vuelta, realmente me dio todo lo que quería, pero me mataba porque lo llevaba al mecánico, y lo peor que te puede pasar, audio al mecánico, 5 minutos y medio. Concha
1: de la... Si y el mecánico tenía, que te pide
2: tenía
1: que...
2: Tenía un ruidito nomás. Yo tenía un mecánico que quería que yo le mandara por audio el ruidito.
3: Ah, eso, ¿qué eso lo hablamos. Tenía? Eso, sí, nosotros lo hablamos.
2: Entonces,
1: a ver, contame tu experiencia con eso, porque ya a mí ya la conté acá y los muchachos no me creían.
2: Me dicen, ¿pero qué ruidos hace? Por supuesto que el mecánico Hugo está con Alberto y Roberto.
1: ¿Escuchándote?
2: Esperando, tomando mate, esperando mi audio. Entonces, no, yo cuando lo arranco hace como... Y se lo de... ¿Sabes qué le hago? 5 minutos de ese ruido.
1: Ajá, y él te escucha y te dice, a ver, pero repetime el... Cuando vos haces el y cortás, a ver cómo te hace ahí. Si vos le pones la segunda, ¿cómo hace? Y vos...
2: Pero le pusiste nafta, sí, claro. Le puse nafta.
3: Claro.
2: Bueno,
1: y los chabones cagándose de risa y te de tu audio.
2: Ya comprando, a ver a dónde se iban a ir de vacaciones con la plata de mi... ¿Me entendés? Claro. No salgo, no, no está. Y ahí lo cambié.
3: Está bien. Ahora, cambio de época, ustedes pueden enganchar el celular y hacer un test del auto. ¿Eh? No hace falta llamarme
2: al mecánico.
3: Sí, desde sí.
1: ¿Desde USB, qué es bueno el auto?
3: Cable, ¿vos tenés para USB en el auto?
1: ¿Para a donde cargás el teléfono?
3: Sí.
1: ¿En serio?
3: Sí, lo metés en el teléfono tiene una aplicación donde vos te haces un test de cómo está el auto,
2: es
3: un
2: escáner. Espectacular. Bueno, porque yo vendo el Sandero y me compro una Jeep Renegade 2021. Para mí estaba en un Tesla, boludo. Estaba en un Tesla, porque imagínate, de un Renault base ¿Le puedo cargar el celular?
4: Era tan poco lo que estaba pidiendo.
2: Y me acuerdo que a los 2 meses, 3 meses, voy a estacionar así, me dice una amiga, fíjate que la ventanita del costado se mueve. No salgo, ya está. No, soy...
4: Bueno,
2: soy
4: ¿en serio se puede escanear?
2: Y ves lo que tiene todo.
4: Antiguo encendedor.
3: Bueno, hablando de las épocas, los cambios de época, las décadas de los 90, de los 2000, 2026, fue una transformación profunda del mundo analógico y desconectado, como decías recién. Vivíamos desconectados a una sociedad completamente digitalizada e hiperconectada. Hoy hablamos, el último cambio que hicimos fue el cassette al CD, del CD al MP3. Sí. ¿Te acordás del MP3 cuando empezaron a salir? Que fue también una locura. Y hoy ya estamos con la guía, los celulares, donde ya se reemplazaron las cámaras fotográficas, se reemplazó todo con el celular. Hoy con el celular tenés la cuenta bancaria, te des despertador. Antes ya no existe más el pip, ¿te acordás los despertadores de antes? No existe más. Es todo con celular.
4: Mirá, este le saca el tono justo. ¿Ves? A ver, pará. Señor, está en su casa.
2: Es un gran talento.
4: Escuche, a ver. Así le hacía al mecánico.
3: Eran los despertadores. Eran los despertadores de nuestra época. Mirá. Bueno, hoy con el celular, todo. Olvídate. Escuchás música, ves, te estudiás, trabajás.
2: Bueno, no tenés manera de aburrirte. No te aburrís más. Dicen que la IA nos va a reemplazar. Que a mí que me reemplaza. Yo no quiero hacer más nada. Pero no va a reemplazar al Dani Pérez. No tiene. No hay comedia en la IA. Pensalo.
4: No, estamos re cerca. Sí, tenés razón. No nos va a reemplazar porque...
2: Mira, le voy a pedir un chiste a ChatGPT, ¿querés?
4: Sí.
3: A ver, bueno. Che, saludamos a la gente mientras tanto que está ahí en el chat. Silvio, y saludos desde Buenos Aires para el mejor stand-up. ¿Ella es turno tarde o turno mañana? Pregunta. Por bien. Vos, Mika.
4: Bueno, se lo dejamos que lo responda ella.
2: Qué difícil.
3: Ah, mira, Alicia.
4: Nos vamos adentrando en su biografía.
3: Hablaba de
4: también.
3: Los tragos de antes, ¿te acordás? Séptimo regimiento, los tragos de antes.
2: Sí.
3: ¿Te acordás los tragos, los nombres de los tragos?
2: Vodka con espica, es que lo abro
3: como. Semen de pitufo.
4: Oh, mirá.
3: Eran nombres de tragos de antes.
4: Viste, ¿no? Que si alguna vez te escabiaste, más audio.
3: Audio.
4: Está como loco el productor, Pero sí, está como loquita, mirá. Nunca tantos audios, mirá. Bueno, dale, vamos
3: a ver qué dice la gente.
4: Háganos el programa.
3: Mándalo, dele, Julián.
5: Es que me dijo Mariana que viven en Coyote.
3: ¿Qué
5: es? Es que no sé dónde sea Coyote. Yo estoy aquí.
3: ¿Qué es eso?
5: Ah, sí, ya sé dónde.
4: Cualquier cosa.
2: Mariana, Mariana, te has equivocado de audio. Quizás quieras.
6: Hola, los huevos.
4: Aquí soy.
6: A mí medio que me mataron. Pero con el tiempo uno se acostumbra. Yo me llamo Salvador Víctor Ricardo.
3: Los nombres. Se quedó con los nombres.
2: A mí me suena Salvador Víctor Ricardo I, rey de Francia. Así, así como.
7: Bueno, hola, chicos, buenas noches. Lo vengo escuchando. Estoy en Chile, estoy manejando, soy camionero, voy para el sur. Voy a cruzar para Mendoza. Soy de Mendoza. Tengo 63 años. A los 15 años me regalaron el primer Winco Ford.
3: ¿El Winco?
7: Saberlo eso. 16 años compré junto con dos amigos y vecinos el equipo de música más grande que podía haber habido. Era Lenco, todo Lenco, giradisco, avinílico. Imagínense, chicos, de esa época, 21 años DJ o DJ, okay, como se decía antes. Sí, tengo miles de anécdotas, les pasé todas. El cambio del vinílico, que estaba también con el cassette, al CD fue tremendo, era mucho mejor sonido, aunque el vinílico es mejor calidad.
2: Este hombre vio todo.
7: Chicos,
4: hombre de mundo.
2: Este hombre vio todo.
4: Es hombre sabio.
7: Muy buenas épocas.
4: Es camionero. Y vivió todo.
2: Vivió todo, el dólar, un peso, gente fumando en avión.
7: El cassette.
4: Sí.
7: que teníamos se grababa. Grabábamos nosotros la música.
4: Y sí, acá estoy en el camión.
2: ¿Cómo se llama el señor?
7: Y lo vendíamos.
3: ¿Viste?
2: ¿Cómo se llama el señor?
4: Juan, sí, David, Alberto, no sé, algo así, Ricardo.
7: Sí,
2: le mandamos un abrazo, está quedando frío.
7: Los cassettes.
4: Sigue con la evolución, nos va a contar la tecnología.
7: Gracias,
4: ¿eh?
7: Muchachos.
2: Y si no ha hablado lindo en todo el día, se claro, pone el camionero.
4: Escuchemos al camionero.
2: No tanto.
3: Abrazo grande, abrazo impresionante.
4: Gracias, mi hermano. Capo, nosotros tenemos un especial cariño por el camionerito. Sabemos que se están viviendo en el país momentos muy difíciles. Sabemos que hay una crisis muy grande porque hoy en día el camionero que te ganaba muy bien, hoy en día con suerte le alcanza para mantener solo dos familias. Imagínate lo mal que está el país. Y por eso lo entendemos y nos solidarizamos con usted, señor. ¿Qué tenés?
2: Vos te agarré, yo salí con un camionero.
4: ¿Sí? Sí. ¿Fuiste la tercer, cuarta familia de él?
2: Supuestamente no tenía familia en ningún lado. Y yo fingí demencia, dije, ya está. Sí. Camionero de la YPF, son re chetos.
4: ¿Ah, sí?
2: Y son los que mejor que cobran.
4: Ah, el camionero que va con el tubo ese así todo y así no
2: oxidable. Sí, esos están impecables todo el día. Son esos farmean lindo. Esos comen.
3: Sí, hablando de los tragos, acá me están.
4: ¿De los tragos?
3: Me están corrigiendo de los tragos.
4: Ah. Ya que estábamos hablando de los camioneros.
3: Claro, yo dije semen de pitufo y dice no, es esperma de pitufo. Mm. Bueno, es la misma boda, pero.
2: Claro.
3: Se llamaba así el trago.
4: Bien, el gusto era el mismo, dice.
2: El séptimo regimiento, ¿y qué otros más?
4: El corazón de diablo, algo así, había uno.
3: No.
4: Corazón de indio, corazón de indio que le ponían fuego.
3: ¿Cómo?
2: Piel de iguana.
4: La bandera de Francia.
2: Yo en mi época...
4: En el santo has tomado eso.
2: Yo me acuerdo que se tomaba mucho el frisé azul. Oh, por Dios.
3: ¿Te acuerdas cuando salió el frisé?
2: Qué resaca, y estábamos todos...
3: Se partía la cabeza, era un vino blanco pintado de azul.
2: Qué asco. Y le dábamos, sí, pero como...
3: Te partía la cabeza.
4: Viste que cuando a vos te pasa esa cosa de que cuando vos te agarrás con un escabio en particular, te queda la memoria en el cuerpo de que nunca más puedes sentir ni el olor. ¿Con cuál te pasó vos? ¿Con qué? ¿Con
2: no, con ninguno, este cuerpo aguantó todo. Pero con el vodka con speed.
4: ¿Quieres sentir el olor y te duele la cabeza? Porque
2: vodka
4: tuviste una,
2: con speed.
4: Una vez una mala experiencia con eso.
2: Sí.
4: A mí con el café
2: un
4: de coñac.
2: Pato de
4: no lo puedo sentir el olor.
3: Feo. No.
4: Para un recital de los Cadillac, año 97. Dios mío, me libre y guarde. Nunca supe cómo salí de ahí con un café de coñac. En una fila, ¿no? Entré y ya estaba
2: y
4: mal.
2: De una edad después que ya te pones más responsable y empezás a tomar cosas de buena calidad. ¿No? Te pones más chetas, pones un buen vinito, cosas... Y sobrevivís al otro día.
4: Le fijás un precio mínimo, decís, tomo desde acá para arriba.
2: Sí.
4: El precio de esto para allá.
2: Sí, pues, si no, este cuerpo ya no aguanta. Estamos grandes. Ya
3: bueno,
2: no,
3: y ya que hablando de los cambios de época, entonces los huevos revueltos, bancamos a los que farmean agua, ¿cierto?
2: Sí. Sí, yo sí.
3: Bancamos.
2: Yo sí.
4: Sí, pro farmeo.
3: Sí, yo banco a los que farmean aura. Sí, sigan farmeando agua, chicos. Sí.
4: En Buenos Aires están farmeando.
3: Farmeen aura.
4: Silvio Aranda, desde Buenos Aires. Silvito, te quiero muchísimo, porque vos te la pasás farmeando en Buenos Aires.
3: Sí,
4: y te mando este saludo.
2: ¿Querés que hagamos una competencia de aura entre nosotros dos, Dani?
4: Sí.
2: Estás para una competencia de
4: La mica está con ganita, no se quiere ir sin farmear.
3: ¿Se quieren farmear?
2: Sí, pero no sé qué.
3: Pero...
4: Farmacéutica. Yo me suena a farmacéutica. No sé.
2: Sacaba el ibuprofeno.
4: ¿Querés que farmeemos?
3: Farmear aura.
4: Te tiro con una receta.
2: Sí, podemos farmear. Podemos hacer un show de farmeo, pero bueno, hay que poner...
4: Pará, me parece que esta tiene un as bajo la manga. ¡Opa! Va a jugar pesado.
2: Porque vos sos el mejor farmeador de aura, pero yo voy a farmear y te voy a romper el traste el jueves 27 en Willis Bar.
4: Va a estar... ¿cómo se vino con todo?
3: Bien, justamente lo que queremos hablar y conocer un poco más de Mica. Bueno, cuéntenos, ¿qué hace? ¿Qué va a hacer?
4: Se hizo la picuda. Yo creo que lo que hice recién, no sé si te da la nafta, porque vos entendés que la gente me ha visto y dicen, mirá Mica, no te largues al sanjuanino a quererlo impresionar. Tenés que tener algo muy fuerte como para contrarrestarlo y decirle, voy a ganar a este chabón. ¿Con qué va a jugar? Que nos muestre.
3: ¿Algo puede mostrar?
2: Y sí, yo creo que algo podemos mostrar.
4: No adelantemos qué hace ni qué...
3: No digamos
4: qué hace. ¿No vamos que a la decir? Gente lo descubra sola.
3: ¿Cómo, ¿cómo farmea Aura Mika? Claro,
2: farmeamos.
3: ¿Sí?
2: Con una canción, ¿les parece?
4: Dale, farmeemos con una canción.
3: Cortame la música. Quiero que todos se pongan ahí, de verdad, escuchen esto. Vamos a ver si, si a Mika le da, ajá, si da en la talla para farmear contra Dani.
4: Que voten, Pérez. Voten. Ustedes vieron mi baile recién y mis poses. Vamos a ver si la Mika me puede hacer frente.
2: Muy bien. ¿Se escucha de acá?
3: Sí, se escucha bien. Perfecto. A ver, vamos a escucharla.

0: qué físico.
1: Muchas gracias, Marcelo.
2: Impresionante, señores y señoras. Mica Moral en vivo. No era un tema,
3: que se pegó.
2: De verdad que era en vivo esto. Yo decía, estamos en vivo. Le decía así despacito a la gente, estamos en vivo, de verdad. Impresionante.
1: Gracias, Marce. De tributo verdad. A Nora Jones.
2: Me encantó. Me encantó, la verdad que sí.
4: Me dejó bueno, de cara, como dicen.
2: No, olvídate. No hay ni punto de comparación.
4: Me emocionaste, en serio.
1: Muy bien.
4: De verdad, yo te estaba escuchando. Sí, no, es que una cosa es escucharlo grabado, verlo en un video. Yo lo he visto en videos nada más, pero nunca lo había escuchado cerca, así como le tirita, ¿viste? Así como se siente. Hay que verlo en vivo. Eso
1: sí, en vivo es otra cosa, porque costó. Laura estaba ahí.
4: Sí, estaba
1: ahí. Sí, cuesta con el show. El próximo jueves 27 en Willis Bar, Chacras de Coria. Bueno, es un bar que se conoce un montón. Vamos a hacer un tributo a Nora Jones. Ya lo hemos hecho el jueves de la semana pasada. Por suerte hicimos sold out, se llenó, la gente totalmente copada. Toco con dos grosos de la música aquí en Mendoza. José Quiroga Villegas y Pablo Quiroga. Ajá. Pablo Quiroga está en percusión, José Quiroga Villegas en piano, en guitarra. Hacemos un trío, siempre quise hacer un trío.
2: Mira vos.
1: Pablo Quiroga. Ajá. Pablo Quiroga está en percusión, José Quiroga Villegas en piano, en guitarra. Hacemos un trío, siempre quise hacer un trío.
2: Mira vos.
1: La verdad que...

0: Bar.
1: Willis.
0: Willis Bar, que últimamente están tocando grosos ahí en la música y la rompe. Tiene un sonido increíble. La comida está buenísima, los tragos. Es súper económico y nada, la verdad que vale mucho la pena.
1: Si no me equivoco, está en calle Mitre.
0: Exactamente.
1: Mitre 1371.
0: Exactamente.
1: De Chacras, sí. En Luján de Cuyo.
2: Es verdad que este lugar se está dando un fenómeno de que como que ha cambiado el entorno, el público, todo, y se ha puesto muy grosso, como tiene mística el lugar, ¿o no?
0: Sí, sí, tal cual.
2: Me hace acordar lo que está pasando ahora en Willis Bar, ahí en Chacra. ¿Te acordás que en los 90, ya que hablábamos de los 90, en los 90 cuando venía Charlie y todo eso, que iban a un bar de Chacra que se llamaba El Cacano?
0: Ah, claro.
2: Ah, El Cacano. Que pasaba esa cosa.
0: Exacto. Bueno, Cacano estaba a una cuadra. Bueno, está pasando lo mismo con Willis.
2: Ajá.
0: Está pasando lo mismo.
2: Por ejemplo, hace poco estuvo Paco y Catriel y...
0: Bueno, Catriel y Paco estuvieron tocando en el Arena Maipú.
1: Sí.
0: Y de repente se escuchó, yo fui con mi hermano, se escuchó el rumor de que solo la banda iban a ir a tocar al Willis. Le dije a mi hermano, vamos a ver qué tal, porque al Willis voy siempre.
1: Sí.
0: Y apareció Catriel tocando ahí en el Willis. Como si nada.
1: No, mirá vos.
0: Después hace, creo que el anteaño pasado también, un artista muy conocido internacionalmente, se llama Chet Faker, vino acá a hacer como un set en un Sunset acá, no tocaba su música.
2: Chet Baker, me suena.
0: Sí, es bastante conocido. Y se fue al Willis a tirar unos temitas. Eso yo a vos te sale un fangote, ¿entendés? Traer un babo. Sí,
1: claro,
0: así.
1: Seguro.
0: Así que bueno, Willis Bar está buenísimo, el sonido está
1: lindo
0: y me encanta tocar.
1: Voy a ir, che.
2: Che, ¿y cómo es el repertorio?
0: ¿Sí? Por favor.
2: El repertorio que vos elegís de Nora Jones.
0: Y es que Nora Jones, eso es la parte más difícil, porque Nora tiene infinidad, claro, de canciones. Quien no la conozca diga, bueno, ¿quién será Nora Jones? Una canción seguro escuchaste.
2: Claro.
0: Eso seguro. Una canción por lo menos de ella. Y nos quedaron muchas canciones afuera. Es un trío que obviamente que estamos metiéndole y queremos continuar con ese proyecto porque hemos podido como fusionarnos los tres. Y obviamente siempre hay cosas que hay que corregir y queremos llegar a una perfección, ¿no?
1: Para reservar la entrada en las redes de Willis Bar.
0: Mira, todavía no tengo un link. Pueden seguirme por Instagram, lamica.morales, sí, o van directamente al bar. A mí, si me reservan a mí, se pueden asegurar por lo menos una mesita mejor,
1: ¿viste? Buenísimo.
0: Yo les paso a Alex, hago toda la cuestión. Me gusta tener también contacto con la persona que te interesa. Y si no, se van directamente al Willis.
1: Lamica.morales.
0: Exacto.
1: En Instagram la buscás, la verdad que canta excelente. Muy bien, y está buena para ir a verla en vivo.
2: Aparte que tienen esta combinación rarísima, que vos la escuchás así toda angelita y después ves los videos y la escuchás hablando gilada. Y
0: sí, me tienen medio apuntada.
2: Sí.
0: Porque claro, es un show, vamos a decirle, chetísimo de New York.
2: Claro, claro. Sí.
0: No puedo decir muchas boludeces. ¿No?
2: Como las que estuve diciendo acá toda la noche.
0: Claro, yo ahora estoy comodísima como en mi casa, pero en el show yo soy una persona totalmente profesional.
1: Claro,
0: no
1: da. No da el tipo de humor con...
0: Y lo re, el show, claro. Imagínate.
1: Pero así me encantó, Mica, la verdad que me encantó. Te vamos a ir a ver.
3: Tenemos que hacer el sorteo, chicos.
1: ¿Vamos a hacer el sorteo del asado? ¿Sí?
2: Dale.
1: ¿Quieres decir tan pronto? ¿Nos queremos ir antes?
3: No, no, le digo porque estamos embalados en mil temas y no estamos dándole bola a nada.
0: Ok.
1: Bien, a ver. Tenemos para regalar el asado.
3: Que elija Mica, dale.
0: Ay, pará.
3: Ya lo tienes.
2: Alguien que te cayó bien.
0: Me cayó muy bien porque es de mis pavos.
1: Quiero saludar a Cintia, bueno, a Miguel, Raúl, toda la gente que ha escrito mensajes. Cachita que nos manda al trago, otro trago, Pato Donald.
2: Pato Donald.
1: No me acuerdo de ese trago.
2: El Pete Donald también.
1: Por lo único que esta época es mejor es porque antes no existían los huevos revueltos de Newildes. Me hacen reír mucho.
2: Bonito.
1: Marcela, 702, mis últimos tres. Bien.
0: ¿Te acordás que había un pedrielino en el chat? Había un pedrielino y se lo merece porque es de mis pavos.
2: Ah, uno que dijo, lo estamos escuchando desde Pedriel.
0: Desde Pedriel.
2: Casi al principio.
0: Al principio, ¿no? Y sí. Ojalá no lo haya cortado.
2: Antes de eso,
0: no,
2: creo.
0: Ojo que no es pariente mío.
2: Había uno que sea la valla y
3: ¿Pero en chat de YouTube?
0: No, en el chat de WhatsApp.
3: Ah, ahí sí lo tenemos.
2: ¿Este WhatsApp no será YouTube? Ahí me parece que es.
0: Ah.
2: Ahí es.
0: Ah, ojalá todavía.

0: encontraste? A ver si lo podemos encontrar.
1: Hay un pedrilino que ha vuelto a su tierra. Que
2: es... Sí, sí, es Pablo. Ese es...
0: Pablo.
2: Es un conocido mío. Es mi socio, mi amigo, mi hermano.
0: Ah, entonces lo sacamos,
2: sí,
0: ¿no?
2: Porque...
0: Pablo, yo quise hacerlo, ¿sabes? No te lo quise regalar, pero...
2: Pero no da porque va a decir que es acomodo, entonces... Sí,
0: sí. Pablo, anda a comprar bolas, no jodas.
2: Pero siempre escribe, la verdad que es un
0: bueno,
2: genio, Pablo.
0: Bueno, buscar otro.
2: A Marcela, 702, le vamos a hacer el voucher de Dulce Locura. Dale. Que ha escrito bastante y nos ha mandado muy, muy lindos mensajes. Y bueno, ¿queda lo del asado?
0: Bueno, yo ¿quién? Creo que se la tendría que ganar la última, porque ya es tarde, muchachos.
2: Estaba el camionerito también, El camionerito que mandó.
3: Ah, el camionerito, yo.
0: Camionerito, Juan Carlos, ¿estás ahí?
2: No sé, me acuerdo quién es.
1: El nombre. Sí, también que... estaba en WhatsApp, ¿puede ser?
2: Fue uno de los últimos audios.
3: Claro, fue audio. Pero ese hombre anda viajando, capaz que no lo pueda.
1: Y estaba en Chile. Igual vuelven a cerrar por lo que veí, pero bueno.
3: Va a tratar de volver antes.
2: Creo claro, que volver.
3: Si le decimos que nos espera un asado, con más razón.
0: ¿Por qué no se lo damos a la última que escribió que estuvo acompañándonos hasta lo último?
3: ¿Es verdad? A la que dijo que los huevos... Que
2: le no acabo de dar el voucher a ella.
1: Ah. El de...
2: Dulce Locura.
1: Dulce Locura. Falta Martorell.
0: Después, en YouTube tenemos a Milagros. Robina.
2: Sí, no, pero tampoco. Bueno. También es conocida. No, ¿los conocidos no? ¿No? ¿Los conocidos no?
1: ¿Algún desconocido, por favor? Que
2: desconocido. Hay un montón.
0: Acá dice Alfita, saludos desde la rotonda del avión.
1: Bueno, eso está cerca.
0: Dice que lloraba con la familia Ingal, te atragantabas con el
2: vamos
0: almuerzo.
2: Con esa.
0: Sí, no se lo merece.
2: No sé quién es.
0: Se lo merece, ojalá aparezca.
2: Alfita 82.
3: Bien, yo tengo un chivo, un anuncio.
2: Dígame.
3: Bien. Atención para toda esa gente que ama el folclore y... Justamente ahora, fin de mes, se encuentra con la situación de decir no tengo un mango, pero me gustaría ir a un lugar a pasarla bien, cagarme de risa y escuchar folclore, que es una salida, es un plan para un viernes. Este viernes bien. Los vamos a esperar en Mr. Hobbs, que está en la calle Paso. Es Luján, pero está limítrofe yendo para Maipú. Bien. Los vamos a esperar porque se va a hacer de nuevo la mini peña este viernes.
2: ¿Usted la hizo la semana pasada, puede ser?
3: Sí, ¿cómo fue un éxito.
2: Sí, ver, sí,
3: una locura. Se quedó gente
2: mucha
3: afuera.
2: Mucha gente, sí, mucha gente.
3: Pasa esto, que tenés que escribir rápido para que te reserven una mesa porque sí. Es entrada gratis. Entonces se llena. Y mucha gente quiere ir, pero después, sobre la hora, ya no pueden conseguir mesa. Está bueno para ir en grupos de amigos, que se arman mesas grandes. Y para el que le gusta bailar folclore, es una salida espectacular. Porque vos sabés que va, te comes un lomo, te comes unas pizzas, unos porrones, sí, escuchás claro. Folclore. Y además de escuchar folclore, te cagás de risa, porque es humor y folclore. La mini peña, este viernes va a estar el Flaco Lescano, que la rompe toda.
2: Mirá vos, listo. Viernes, pará, no hay que reservar, ahí no se paga entrada.
3: Acá, mirá, ahí ¿dónde? Vamos a dejar, acá.
2: ¿A dónde?
3: Acá, viste, ya te he acostumbrado a decir.
2: El Dani Pérez,
3: acá en mi Instagram.
2: El bien. Dani Pérez, para reservar para ajá. El viernes.
3: O acá en este WhatsApp, que está acá abajo, para un futuro video. Lo
2: perfecto,
3: vamos a hacer.
2: Me parece bien.
3: Escriban al Dani Pérez, el Dani Pérez en mi Instagram y reservan una mesa.
2: Buenísimo.
1: Hablando de Instagram, recordamos cómo tienen que hacer para encontrarse con los vouchers los ganadores.
2: Bien, los ganadores, recuerden, tienen que seguir a los huevos en Instagram, huevos revueltos, ok. Ahí escriben por privado y se les va a mandar el voucher para que vayan a retirar sus premios.
1: Perfecto.
2: ¿Qué más? Bueno, cuénteme algo más de ustedes, algo más. ¿Usted tiene el viernes? ¿Solamente esta semana tiene show,
3: sí,
2: el viernes?
3: Y el sábado en Alabama, como todos los sábados, el show para parejas y amigos, que también nos cagamos.
2: ¿Alabama risa. Dónde está?
3: Alabama está enfrente del Parque Metropolitano, en nuestra casa. Pero bueno, estos últimos minutos me gustaría agradecerle a la Mica, ya que vino hasta acá, y charlar un ratito con la Mica antes que nos vamos.
2: Sí, sí, claro.
3: Porque esta locura, que ¿cómo haces para sobrellevar? ¿Cómo cambias estos cables? De la música y el humor. ¿Cómo lo has ido llevando?
0: Se llama clonazepam. Se llama clonazepam todos los días. A ver, hay muchas personas... Bueno, es que Dani, a vos también te pasa. Que cuando tenés una curiosidad muy grande por muchas cosas a la vez...
3: Sí.
0: La tenés que saciar, ¿viste? Y, claro. Y estás buscando ahí como estar siempre motivado. Yo tengo una agencia de turismo, recibo brasilero. Canto. Ahora estoy vendiendo propiedad.
3: Es re gitana. Canta jazz, hace stand-up.
0: Ahora estoy arrancando stand-up con el Dani. Me está gustando mucho. Está costando. No es fácil, pero tengo el mejor profe. Y te vas como tratando de
2: ¿qué es lo que más te gusta?
0: A mí me gusta cantar.
3: ¿Sí? Che, ay, y sentís que, bueno, la vez que te has subido a hacer humor al escenario y la vez que te has sentido, o sea, has subido a hacer música, ¿has sentido la misma experiencia o diferente sensación?
0: Es re diferente, muy diferente. Mm. Porque en el humor, a ver, yo siempre he sido, me he considerado una persona graciosa, porque ¿qué pasa? Cuando vos no tenés unas buenas tetas grandes,
3: mirá,
0: un culo y una cara angelical, claro, viste que tenés que remarla.
3: Sí,
0: en dulce de leche, pim pum pam.
3: Sí, te haces de una armadura.
0: El chiste. Y cuando vos te haces de esa armadura, puedes conseguir cosas.
3: Mirá.
0: Porque puedes generar vínculos, ¿me entendés? Acá, allá. Y toda esa habilidad me ha ayudado mucho a todo lo que hago en general. Ah. Pero bueno, lo que más disfruto y mi pasión y mi cable a tierra y en lo que todavía sigo aprendiendo porque es eterno, es la música. Y de a poquito arrancaremos con algún instrumento musical, pero es un gran momento, mujeres, es un gran momento para aprender cosas, está todo en la mano. Mirá. Hablando de la guía,
2: sí,
0: está todo para hacer, realmente tenés un poquitito de miedo, hacelo igual porque uh-huh, siempre tiene buenos resultados. Yo me metí a stand up, a hacer un curso en stand up con, mirá, el Dani, porque bueno, como para mover un poco, y hoy estoy acá y le agradezco un montón. Y seguiremos haciendo cosas juntos con él, así que nada, la verdad que es un gran momento para conectarse con la curiosidad, el entusiasmo. No todo tiene que ser perfecto, no tenés que ser Celine Dion ni la mejor humorista. Después ves acá, salame en redes sociales haciendo cada cosa que decís, che.
3: Viste, y está eso también que, ¿viste?, por ahí agarrá, prendés el teléfono, cantás enfrente del teléfono, chao, ya fue, disfrutalo si lo querés compartir.
2: Tal cual.
3: Pero, che, vos decías con esto de que todo el tiempo aprendiendo y mejorando, ¿vos seguís yendo como, no sé si has ido o seguís perfeccionándote yendo a clases de canto?
0: Sí.
3: ¿Tenés
0: sí,
3: una profe de canto?
0: Sí, de hecho voy a tirar un chivo importante. El pianista y guitarrista del trío, José Quiroga Villegas, tiene un instituto de música que se llama The Moon, en Chacras, hace muchos años. Ajá. No es muy conocido porque él todavía tiene los mismos clientes, las mismas personas. Bueno, clientes feos, decir eso dentro del arte, ¿no?
3: Pacientes, mejor.
0: Los mismos pacientes. hace muchos años te podés incluir. Y lo que hace él es que vos vas, grabás, te subís. Él cuando me escuchó por primera vez me agarró de los pelos y me dijo, vamos a cantar. Hace 3 años. Así que como que gracias a él también estoy haciendo todas estas cosas.
2: Qué lindo, che. En Instagram, yo acabo de seguir... Los invito a todos, mica.morales, para que sigamos, la verdad, está genial, me encantó cómo canta con su humor y está mezclando todo, está buenísimo que hagamos de todo.
0: Gracias, Mar.
2: Está genial, la verdad que muy, muy lindo, lo felicito, porque está trayendo todos los lunes un, ¿viste?, invitado bien, bien, bien.
3: Se ha puesto la pila.
0: No le quedó otro.
2: Gente, ¿nos vamos? Las 12 de la noche, termina el programa, hasta acá llegamos. Gracias a todos, de verdad. Hoy explotó el WhatsApp, los audios, el chat. La verdad que hicimos pico.
0: Farmeamos aura con pilotos.
2: Claro, la verdad que sí. Muy, muy, muy contentos estamos porque ustedes se prendieron y la verdad que les agradecemos a todos. Gracias, Pablo. Gracias por estar. Dani, nos vamos. Gracias.
3: Gracias, huevos. Gracias, Darío. Gracias a todos. Nos
2: gracias,
3: vemos la próxima.
2: Chau, chau. Gracias, chau. Mica.
0: Gracias, Marta.
2: Nos vemos. Y nos vemos el jueves. Vamos a ir a ver el jueves. Okay. Darío, nos vemos el próximo lunes.
1: Nos vemos el lunes.
2: Abrazos para todos. Tengan todos una linda semana. Que Dios los bendiga. Hasta el próximo lunes. ¡Chau!

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4: 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La hora en Niwil. 0:02.
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1: La verdad es que no creo que haya padre, adolescente ni niño que no esté hablando de farmear Aura ahora por estos días.
2: ¿Cómo se instaló, no?
1: Es tremendo. Yo creo que en las últimas dos reuniones familiares que tuve, desde el más chico hasta el más grande, digo, estaba tratando de entender, el más chico farmeando Aura y el más grande tratando de entenderlo.
2: ¿Qué es? Pero vos sabés que nosotros decíamos siempre es una cuestión de chicos, de adolescentes, y la verdad que van avanzando las competencias de farmear Aura en la Argentina y vas viendo que participa muchísima gente, ya no son solamente chicos o adolescentes nada más, es un fenómeno que va ganando cada vez más adeptos. Y en Maipú fue la primera competencia farmear Aura de manera oficial, que convocó a cientos de personas. Yo les contaba el viernes a la mañana que tenían 170 inscriptos. Fue a las 5:30 de la tarde en el Parque Metropolitano. De hecho, se mudó de lugar porque estaba previsto para la Plaza Departamental de Maipú, y terminaron mudándolo al Parque Metropolitano por la cantidad de gente. Y allí veíamos imágenes bastante interesantes de los chicos que participaban y otros también más grandes.
1: Claro, porque entre los más grandes que participaban, nos llamó muchísimo la atención, y de hecho lo hemos contado también en Diario 1, la participación de Babi Urbano. ¿Quién es Babi Urbano? Es un mendocino de 87 años que fue a farmear Aura a Maipú, que fue vestido con una camisa llamativa, digo, a la hora de pensar en su atuendo, porque era también una camisa de ropa de diseño que hace su nieto. Entonces dijimos, ¿por qué no conocer a Babi Urbano, que ha tenido la enorme amabilidad de atendernos y está del otro lado del teléfono? ¿Cómo estás, Babi? De este lado, Rosana Villegas, todo el
3: buen
1: equipo.
3: Día. Hola. Buen día. Buen día a la audiencia.
2: ¿Cómo va?
3: Siempre listo.
1: Muy bien.
2: No,
1: muy
2: si
1: bien.
2: Te vimos, estás espectacular.
3: Sí, fue una sorpresa realmente lo que pasó.
1: Bueno, contanos cómo fue eso, cómo decidiste ir, con quién fuiste, ¿cómo es esto de farmear Aura para vos?
3: Bueno, yo siempre estoy atento a todas las novedades que hace el ser humano.
1: Sí, mirá qué genial.
3: Evolucionamos, vamos cambiando, vamos progresando para bien y a veces, lamentablemente, para mal. Pero todas las movidas nuevas, es interesante ver, escuchar y hacer.
1: Bien. ¿Y a vos qué te llamó la atención de esto de farmear Aura?
3: Y me llamó la atención esta nueva movida a los chicos, que es bueno eso, porque están prendidos a las 24 horas al celular, que no es bueno, y inclusive se olvidan de estudiar.
1: Claro.
3: Que el ser humano tiene que estudiar, mirar, evolucionar, y muchas veces el tema del celular le está quitando un poco de vida propia a las personas, ¿no?
1: Sin duda, sin duda. Y bueno, pero vos has ido evolucionando de todas las maneras posibles, digo, porque vos cuando seguramente fuiste adolescente no tenías ni celular, ni
3: nada.
1: Redes sociales.
3: Tres horas al lado del teléfono por una llamada para hablar de Mendoza Villanueva.
1: Claro.
3: Algo cambió, ¿verdad?
4: Sí, sí. Babi, pero se ligaban las llamadas. Claro. ¿Se acuerda? Terminaba hablando con desconocidos.
3: Es más, a veces pedía una llamada a Buenos Aires y me salía más barato tomar un avión, ir a Buenos Aires y volver. Y todavía la llamada estaba pendiente.
2: Babi, es interesante tu mirada, porque bien decía Rosana, acá tenés 87 años. Decís, bueno, todos vamos adaptándonos a lo nuevo, todo va evolucionando, algunas cosas más, otras menos. Y cada vez que hablamos de esta tendencia de farmear Aura, hay muchos que lo critican, porque dicen, ah, mirá lo que están los chicos, ¿por qué no van a estudiar? ¿Por qué no van a trabajar otros? Y vos, sin embargo, decidiste prenderte de ir al Parque Metropolitano, sabiendo que quizás te ibas a encontrar gente mucho más joven que vos, y tuviste una batalla también. ¿Cómo te fue con eso y por qué fuiste?
3: Bien, fui una por la novedad, la convocatoria, otra por el tema de que promocionar un negocio que tiene mi nieto, que se llama Penny, que te produce ropa así para adolescentes y mayores. Uh-huh. Entonces matamos dos pájaros un solo tiro.
2: Claro, está muy bien.
3: Emocionamos y participamos.
2: Está muy bien. Bueno, o sea que sos bastante extrovertido. No le das vergüencita, no tenés vergüencita.
3: Y no toda la gente, digamos, ve esas cosas como un progreso para bien o para mal, como vuelvo a repetir.
2: ¿Y en qué otras tendencias
3: bueno,
2: te has sumado?
3: Ahí estuve, ahí fui ovacionado, se ve que les gustó a los chicos, competí con un bebé.
1: Mira, y farmeaste aura.
3: Simpático el bebé.
1: Está muy bien.
3: Bueno,
1: sí.
3: Digamos que es una parte de la alegría de la vida. Y, por supuesto, abracé al niñito por participar y lo saludé bastante.
1: Bueno, la verdad que uno ve las imágenes, aquellos que no pudieron verte pueden ver algo de lo que farmeaste, Aura, en una nota que hicimos en Diario 1, que hizo nuestra compañera Paola Le. Pero me quedaba con esta postura tuya ante la vida de muy inquieto, ¿no? Porque uh-huh. Veo que tuviste un comercio, o tenés, creo, un comercio desde 1972, que fuiste Exacto. presidente del Rotary, que además coleccionás autos antiguos.
3: Entre otras cosas. Siempre
1: entre otras cosas.
3: Ayudando a la gente.
1: Está muy bien.
3: Y ahí en el Rotary, cuando fui presidente, que dura el cargo por un año, uh-huh. Mendoza, Rotary Club Mendoza Los Cerros,
1: sí.
3: Participamos. Colaboramos en el Hospital Norte, pusimos un laboratorio para procesar y recibir donantes de mamá para el banco de leche materno uh-huh. que está en el Lago Mayores.
1: ¿Sí?
3: En el Lago Mayores le pusimos también todo el equipo y aparte una camioneta, en ese momento un Fiat refrigerada, para ir a retirar a la mamá donante la leche materna, procesarla, y eso ayudó mucho a los niños prematuros.
1: Mm-hmm. Bueno, la verdad es que...
3: Y en la parte de... en la Valle, como hay mucho arsénico, la gente toma agua de pozo, demás, pusimos 20 equipos para procesar y retirar el arsénico del agua en escuelas y en centros de salud.
1: Mira,
3: bueno, algo ayudé a la comunidad.
1: Ya lo creo, ya lo creo. Babi, te agradecemos infinitamente esta charla. Ojalá que te podamos ver farmeando Aura en algún otro momento. Y gracias por el mensaje también, por esto de
3: bueno,
1: hay que ir.
3: Agradecido por la atención. Muy amable.
1: Muy amables vos. Muchas gracias. Un abrazo.
3: Saludos a todos.
1: Abrazo. Besos, Babi. Gracias. Babi Urbano, un referente, un señor de 87 años que fue a farmear Aura a Maipú y de paso te dejó un mensajito. Actualízate.
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0: La hora en Newell.
1: 0:32 minutos.
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1: Bueno, se reglamentó la ley del arbolado. Y atente con esto, porque siempre genera discusiones, genera reproches de la gente, en fin. Tiene como dos patas. Una pata que va por el lado de los municipios, que ahora se tienen que hacer cargo del arbolado, y una parte que nos corresponde a nosotros, los que tenemos el árbol frente a casa. Para eso está Ignacio Audet en línea, que es el director de Biodiversidad y Ecoparque de la provincia. Bueno, hay cambios en esta ley de arbolado, vamos a charlar un poquito. Ignacio, ¿cómo le va? Buenas tardes, bienvenido.
2: Buenas tardes, ¿cómo están?
1: Muy bien. Bueno, en un principio me gustaría, ¿qué es lo que tienen que hacer? ¿Qué les corresponde a los municipios ahora? Vamos a arrancar por ahí, primero con eso.
2: Bueno, mira, en principio, la ley 7874, que era la ley anterior, fue modificada por una nueva ley, que es la 9702, en cinco artículos, pero no ha cambiado en sí el origen de la ley. La ley de preservación del arbolado público fue muy buena, lo único que necesitaban adornarse un poco a los tiempos administrativos para que la gente, cuando reclamaba sobre el árbol de su casa, pudiesen los municipios ser más expeditivos a la hora de tomar la decisión. En ese sentido, lo único que se ha puesto de manifiesto en esta nueva ley, bueno, esto de darle esa libertad a los municipios y exigirles también una mayor previsibilidad o trabajo o planificación del arbolado público. Esto significa que cuando ellos, una planificación a 4 años, en donde ellos informen qué obras van a hacer, sobre todo porque la mayor casuística de la erradicación de árboles es por obra pública. Entonces, que ellos pongan de manifiesto eso, cuando hagan cordón, cunete y banquina, que los nichos sean reglamentarios, que la liberación de fondo exista para que el árbol pueda desarrollarse en plenitud, y también de estos árboles que ya se encuentran decrépitos o que ya hayan cumplido su vida útil, empezar a hacer el reemplazo de forma paulatina y en forma que no haga un daño ecosistémico mayor. Es un poco lo que se ha intentado con esta nueva ley, con esta nueva reglamentación de la ley, y también darles la posibilidad a los municipios, que antes no lo podían hacer, de poder multar frente al vecino que hiciese algo impropio con respecto al arbolado.
1: A ver, ahí entramos en el terreno que está bueno que lo charlemos un poco más en profundidad, porque sí, es lo que la gente está escuchando en la radio ahora. Porque, a ver, hay muchos amigos de la escalera y del serrucho, y le damos a la planta, la masacramos. Claro. Que a veces demora un par de años en componerse, pobre árbol. Sí. ¿Qué le corresponde a los vecinos en esta modificación de la ley? A tener en cuenta,
2: o sea, hay los multas. Vecinos, yo frentista de mi casa, yo no soy dueño de ese árbol. Ese árbol es un recurso natural y en primera medida la provincia es el dueño de los recursos naturales.
3: Bien, entonces yo no puedo accionar ahí, Ignacio.
2: No.
3: Tengo que pedirle a quién para hacer
2: municipio.
3: El caminito. Al municipio. ¿Y cómo hago? ¿Leo una nota?
2: Le va una nota en donde vos le pidas al municipio de acuerdo a lo que vos creas que te está afectando el arbolado. También hay mucha mitificación respecto a eso. A los árboles no, como cualquier cultivo, llamémoslo de alguna manera, no necesita una poda todos los años. Se hace una poda generalmente cada 4 años, porque si vos haces una mala poda, debilitas el árbol y después terminas generando mayores perjuicios de ese ser frente a la casa, digamos. Entonces, vos tenés alguna complicación, no sé, te ha levantado la vereda, el árbol, que bueno, hay que estudiar por qué te levanta vereda, probablemente porque el nicho no esté bien conformado, probablemente porque no haya liberación de fondo. O sea, hay muchos factores que hacen que ese árbol esté sufriendo esa situación y te genere ese daño, si se quiere, en la infraestructura. Entonces vos presentás la nota al municipio y el municipio, a través de un ingeniero agrónomo o forestal, evalúa cuál es la mejor opción para hacer algún trabajo puntual. Insisto, la erradicación no es la solución. En algunos casos es la última que nos queda, pero digo, no es porque me caiga las hojas y me moleste, lo voy a erradicar.
3: Pero sí. Recuerdo, por ejemplo, Ignacio, algunos casos que hemos cubierto con el noticiero, perdón, Javi, que te interrumpí, sí, que en algunas oportunidades hay vecinos que te dicen, fui 1000 veces al municipio y no ha accionado. En ese caso, ¿el vecino tiene una instancia superior? ¿La provincia controla los municipios? ¿Cómo funciona?
2: Es que eso es un poco el mecanismo, ¿no? Si el vecino va frente al municipio y el municipio hace una inacción frente a ese arbolado, nosotros como autoridad superior podemos accionar en caso de, obviamente, como bajo todo criterio profesional. Muchas veces los municipios a lo mejor no dan una respuesta negativa o al vecino no le comunican esa respuesta negativa, pero ellos ya hicieron la evaluación y el criterio es no erradicar ese forestal o no tocarlo. Por eso habría que ver bien caso puntual, o también pasa muchas veces con el vecino que dice, yo ya hice la denuncia, y le preguntás dónde hiciste la denuncia, y en Facebook. Eso no es una denuncia, o sea, claro, no son los mecanismos formales para poder hacer el reclamo. El reclamo, cada uno de los municipios tiene sus mecanismos, o algún bot que te atiende virtual, o tienen esta posibilidad de hacer la nota bajo mesa de entrada para poder hacer el seguimiento.
1: Claro. Ahora, Ignacio, ¿qué pasa con aquellos que toman medidas por cuenta propia, con el árbol?
2: Van a ser sancionados, siempre pudieron estar sancionados. En ese caso era la provincia quien sancionaba al vecino, ahora se le está dando la posibilidad a los municipios, quien tiene la tutela y el resguardo del forestal, de también poder multar, porque digo, hay muchos vecinos que aún insisten. Si ustedes van en diferentes calles y van a prestar atención, sobre todo cuando hay alguien prestando algún servicio, mutilan los árboles. Sí. Y los mutilan de una manera que le genera un daño mayor. Entonces, esa penalidad le corresponde al vecino frentista que tomó decisión sobre una cuestión que no le corresponde.
3: Hay muchos mensajes, por ejemplo, gente que dice, si el árbol en la puerta de mi casa lo planté yo, ¿el dueño soy yo o el municipio?
2: No, es el municipio. Y de hecho, esto también está mal, porque muchas veces un vecino planta un árbol porque me gusta cierto árbol, y puede ser que ese árbol no sea el apto para el arbolado público.
1: Y en ese caso, ¿cómo elegimos la especie que corresponde?
2: Y bueno, con la planificación y también con algunos criterios técnicos. La provincia lo que va a marcar ahora es un poco cuando ya se sabe, por ejemplo, hoy el olmo no es un árbol para que esté pensado para el arbolado público, el eucalipto tampoco. Entonces, esas recomendaciones de qué árboles no, al nivel general lo vamos a establecer nosotros, pero los municipios dentro de su planificación tienen que pensar cómo ven esa arboleda, pensando en un policultivo. Eso también es importante para que no en todas las cuadras estén los mismos árboles, porque se enferma uno, se enferma el todo, sí. Entonces te quedas sin árboles en todo el sector. Bueno, toda esa planificación la tiene que hacer un especialista bajo esta premisa de poder planificar en forma integral.
3: Ignacio, una duda para la gente que por ahí tiene cercanía con determinados árboles, pero no están en la puerta de su casa. Vamos a suponer, y lamentablemente tenemos un caso muy fresco de una tragedia ahí, sí, en la zona del Paso de las Carretas. El árbol está en una ruta nacional, no hay una casa en la puerta, no está en la puerta de una casa, quiero decir. Como vecino de la zona, si yo quiero, sí, hacer un reclamo porque veo que hay una rama que se está por caer, etcétera, igual voy al municipio, aunque no esté en la puerta de mi casa. ¿Eso lo tengo que hacer yo como vecino? ¿Quién lo tiene que hacer?
2: En principio, cuando eso también es un poco del compromiso colectivo, digamos, ¿no? Vos ves una situación que está mal, denunciarlo. En primera instancia, siempre el municipio es quien les abre la puerta al vecino a estos otros organismos que tal vez son un poco más alejados, porque claro, ir a hacer un reclamo a Vialidad Nacional probablemente para un vecino sea difícil. Bueno, existen mecanismos para poder hacerlo. También nos pueden hacer esa alerta a la provincia para nosotros ver si podemos tomar cartas en el asunto, claro, cuando la situación ya es muy inminente. Pero también es importante, cuando el árbol está en riesgo de caída, o sea, que ya la situación ya es extrema o inmediata que algo suceda, cualquier organismo competente puede tener la posibilidad de poder actuar. Nadie prima la vida, entonces, si sí, ya se hace la denuncia ante el municipio y aunque no sea competencia directa de ellos, bueno, tiene la potestad de actuar y después administrativamente se resolverá, claro, como corresponda, digo, pero no es en primera fase no es el acto administrativo lo que va a prevalecer. Primero, va a prevalecer la vida.
1: Bien, digamos que esta modificación en la ley le saca un poco la burocracia que tiene el municipio con la provincia, es que se transforma en una herramienta más ejecutiva por parte del municipio, porque a veces, sí, esperando los permisos y toda esta historia, termina el árbol cayéndose arriba de un auto.
3: Claro, o cuando sí, tenés rompiendo la casa o la raíz muy cerca ya del marco de la puerta de entrada, por ejemplo, que ya son situaciones que empiezan a ser peligrosas.
1: En algunos casos, sí.
2: Siempre todas estas situaciones fueron contempladas, pero a través de resoluciones internas. Entonces, para evitar toda esta situación, fue como se puso en una ley, se puso en un decreto reglamentario, y ya los municipios, bajo criterio técnico, es quien tiene hoy la potestad de poder actuar. En los casos siempre de inminente riesgo de caída, o realmente cuando el árbol ya había cumplido su vida útil, su ciclo vital, digamos, ya los municipios tenían esa capacidad de poder actuar. Y en el caso de interferencia, vuelvo a insistir con interferencias de otros servicios dentro del frente de la casa, es muy importante evaluar qué es lo que está pasando, porque cuando ya la raíz te está levantando la vereda, no es algo que fue de la noche a la mañana, probablemente llevó años que esa situación llegara así, y probablemente el árbol lo ha hecho de esa manera porque no le está llegando el agua suficiente por el medio que le corresponde. O el nicho no está bien conformado, o no tiene liberación del fondo de la acequia, o bueno, o que está mal plantado, pueden pasar varias situaciones. y la última medida debiera ser erradicar el árbol, porque hay formas de trabajar. La vereda ya la tenés que reemplazar y arreglar. Bueno, a lo mejor cortando raíces, vos preservás el árbol, obviamente conformando nicho y demás, preservás el árbol que tiene un valor ecosistémico frente a tu casa y arreglás el problema.
1: Bueno, en cierta manera en la pregunta va la respuesta para un oyente. Por distinta razón me radican el árbol de la puerta de mi casa. Uh-huh. Y pasa el tiempo y no me lo reponen. Entonces voy yo al vivero y me compro uno y lo pongo yo, que es lo que muchos hacen. En realidad ahora tendrían que reponerme el árbol casi de manera inmediata. Saco el que está enfermo, seco, roto, en mal estado y poner uno nuevo. Tendría que ser así.
2: Debiera ser así y siempre debió ser de esa manera. Digo, porque cuando se hacían las resoluciones para las erradicaciones, nosotros poníamos que era obligación del municipio sacar, en el caso de erradicación, sacar el tocón y hacer el replante de forma inmediata. También pasa que también hay decisiones que muchas veces se erradica el árbol por una cuestión de riesgo inminente, después para hacer el destoconado es más complejo porque a lo mejor hay que romper vereda. Bueno, no es tan fácil muchas veces el proceso para poder hacerlo. Claro. Pero el vecino lo que tienen que entender es que ese es un trabajo que le corresponde en este caso particularmente a los municipios, que lo harán bajo el tiempo y a la respuesta que el municipio pueda. Siempre lo que se va a buscar desde la provincia es preservar el patrimonio natural. Y digo, si te sacas un árbol, lo que se le está exigiendo como mínimo replante de 3 para compensar, si se quiere, un poco el daño que se genera al erradicar un árbol.
1: Claro.
2: Y priorizando siempre o intentando siempre para que el árbol prevalezca en la zona y no que sea un problema.
1: Seguro. Bueno, a ver. Digo, para darle ya una herramienta a la gente, cualquier gestión que tenga que ver con el arbolado público ahora es en el municipio.
2: En el municipio, sí. Y sí, en el caso, insisto, de que realmente, vuelvo a decir, en estos casos de extrema urgencia o de repente en donde uno ve una situación y a lo mejor no tiene respuesta en forma inmediata y en donde haya un peligro realmente de percibir algún daño o lo peor, que puede ser una fatalidad con una muerte, digo, hay otros caminos que se pueden llegar hacia la provincia como autoridad de aplicación para poder nosotros trabajar también en ese reclamo.
1: Bien. Ignacio, como siempre, muchas gracias por atendernos.
2: Un abrazo grande.
1: Que esté muy bien, gracias.
2: Chacho.
1: Ignacio Audet, el director de Biodiversidad y Ecoparque de la provincia. Bueno, se reglamentó la nueva ley de arbolado, pasa la competencia, digamos, de manera primaria en los municipios, y ojo con lo que hace, ¿eh? Hay multas de millones. Si le das con el serrucho, motosierra o lo que sea. Se lo puedo, señor. No, no, no.
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0: La hora en Newell.
1: 1:03.
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1: ¿Dónde está? ¿En Santiago?
2: Está en Santiago de Chile, Alberto Fuguet, que ya este año lo entrevistamos.
1: Claro, me encantó.
2: El 10 de enero, apenas comenzaba el año, por Missing.
1: Un Missing que fue una reedición del libro de Alberto y valía la pena, porque la verdad que es un libro muy potente. Es un libro muy en primera persona, donde ustedes recordarán, bueno, cuenta las vicisitudes, su familia, de Chile, Estados Unidos, pero en definitiva es ir tras el rastro del tío Carlos. Que se transforma para mí en una especie de road movie, porque lo encuentra ahí de regenteando esos hoteles, viste, en medio de un pueblo de carretera que hemos visto en tanta película de Estados Unidos.
2: Qué bonito.
1: Claro. Y además, él te lo pinta muy bien, porque Alberto Fuguet es cineasta.
2: Claro.
1: Y en esta novela, la nueva, Ushuaia, que él nos lo anticipó en ese momento, que tiene un subtítulo que es Un destino melodramático, hablan de cine todo el tiempo.
2: Me encanta.
1: Va mechando su relato con cine, con libros, con músicas, etcétera, etcétera. Ya le cuento de qué va. Hola, Alberto, ¿cómo te va?
3: Hola, un gusto. Acá, al otro lado de la cordillera.
1: Sí, señor. ¿Cómo está el otro lado de Santiago?
3: Empezó, ya se nota que la primavera viene, así que está bueno.
1: Qué bueno.
3: Porque a mí me alegra porque es mi etapa más creativa.
1: ¿Sí? Sí, es el momento que más te gusta escribir.
3: Necesito sol. No sé, sí, el que más me gusta, pero también ocurre que con frío y con oscuridad es más complicado, mucho más complicado.
1: Claro, claro. ¿Sabes que a mí
3: me sube el ánimo? Así que nada, un gusto, Andrés.
1: Arriba nomás. ¿Sabes que a mí me llamó? Yo siempre hablo del azar poético, cómo se van hilando cosas. El sábado pasado entrevistamos a un escritor ecuatoriano, Ernesto Carrión. Ernesto escribió el libro Catálogo de Aves Muertas y trata de un suicidio. Así comienza, porque a una persona se le ha suicidado a la esposa, se llama Elisa, y se ha suicidado y es todo el tema.
3: Ya.
1: Agarro tu libro y empieza también con una tal Elisa que marcha hacia un tema bastante fúnebre y también trata tu novela de alguna manera de un suicidio. Me llama mucho la atención que un sábado después estoy más o menos metido en la misma línea, ¿no?
3: A lo mejor está en el aire, claro, efectivamente, tiene algo extraño, o quizás nada extraño.
1: Porque además...
3: No nos pusimos de acuerdo, eso sí.
1: No, ¿sabes por qué? Porque además él trabajó con una beca en el Malva, y vos también.
3: Bueno, quizás por eso.
1: No, ¿y sabes por qué te lo digo, Alberto? Porque, con lo mismo que le decía Ernesto el sábado pasado, el tema del suicidio siempre es un tema delicado. Nosotros los periodistas siempre nos han dicho que lo tenemos que tocar con pinzas. Y es un tema que incomoda siempre, ¿no?
3: Claro, porque es algo que quizás todo el mundo ha pensado, que es algo tremendo que ocurra. Y también para la gente que tiene que ver con... como nosotros, o sea, un suicidio en la familia es bastante... fuerte, digamos, ¿no? Es como culpa de quien fue, ¿no? Yo siempre siento que también, que creo que lo hablamos con Missing, que tener un escritor en la familia es parecido también, es algo que no toda familia quiere tener, digamos, y en este caso, claro, se da que Leticia, el único integrante de la familia de Leticia, porque es mono por el parental,
1: sí.
3: Es Bruno, y que Bruno resulta ser dos cosas.
1: Claro.
3: Escritor y suicida.
1: Claro. Bruno es su hijo, y lo curioso es que es una eso me interesa saber cómo lo armaste, es una novela binacional, porque se llama Ushuaia, pero básicamente el eje central, el eje geográfico central,
3: y no
1: ocurre...
3: Puerto Williams, digamos, claro.
1: Claro, ocurre entre la provincia de San Luis... y Maipú, en el suburbio de Santiago de Chile. Y la escena,
3: sí,
1: y los personajes...
3: No es el Maipú de Mendoza, ¿no? Porque en Maipú hay en Mendoza. Hay.
1: También, acá muy cerquita. Pero claro. Pero van permanentemente de un lado al otro los personajes, porque la novela se va armando en distintos tiempos, flashback, y todo el tiempo vas cruzando la cordillera en tu historia, ¿no?
3: Sí, yo diría que alguien me lo comentó en Buenos Aires, que estuve hace como 10 días atrás haciendo la promoción, y... que no está malo, que no se me había ocurrido, que podría ser una novela transandina.
1: Claro, por eso te digo, sí,
3: Incluso hay un momento que ocurre, ahora que me acuerdo, hay como un viajito, hay un viaje para otro lugar que van a Salta.
1: A Salta,
3: a unas
1: exactamente.
3: Termas, Salta. Sí, para el año 2000, el año 99. Sí, sí, sí. Claro, es la historia de una mujer de San Luis que termina emigrando a Santiago.
1: Claro.
3: Y mi impresión es que no es la primera persona argentina que emigra a Chile, ni mucho menos. Y sé que hay chilenos que han emigrado a Argentina, sí, o a esa región, digamos.
1: Totalmente, totalmente.
3: Así que sí, no sé dónde salió, reconozco, pero sí sabía que quería que Leticia fuera una mujer o una chica, digamos, que viniera de un lugar que yo no conociera, uno, en Argentina, eso lo tenía claro, y dos, que fuera de un lugar pequeño, que no tuviese como mucha,
1: claro,
3: lo que yo llamo espesor cultural, que no había muchas películas o libros que yo había leído respecto a ese lugar. O sea, no quería saltarme Corrientes o Mendoza, porque Mendoza me parece que los chilenos lo conocen demasiado, hay demasiados vínculos. Y nada, y de repente, buscando el mapa, encontré San Luis, digamos, y empecé a investigar.
1: Claro. Y se nota muy natural, todo tu paso por Argentina se nota muy natural, ni qué decir cuando pasás varias veces por Mendoza en la trama, por Cachemira, por Libertadores, por Uspallata, etcétera, etcétera.
3: Bueno, y Mendoza es muy importante para San Luis, me di cuenta.
1: Sí. Sí, sí, porque, bueno, somos parte de Cuyo, viste que Cuyo, la región de Cuyo es Mendoza, San Juan y San Luis, y San Juan y Mendoza son muy relacionados a Chile. A ver, San Juan es La Serena enfrente. Nosotros somos Viña del Mar, claro, y Valparaíso.
3: Claro, y San Luis no tiene realmente pasada, pero estaría más o menos a esa altura, un poco más al sur, ¿no? Sí, sí.
1: Claro, claro. Pero
3: lo que averigué que antes que era, claro, había que pasar por San Luis cuando pasaba el tren, pero eso, opté por San Luis, me parecía que era un lugar que no estaba escrito. Y me encantó la palabra puntana,
1: claro.
3: Y al final la historia de una mujer que termina yendo justamente a Viña del Mar a unas vacaciones y nunca regresa, digamos.
1: Claro, claro, exactamente.
3: Eso sería para mí la historia, digamos. Obviamente la historia es más complicada, pero así dicho de manera superficial, es un emigrante que decide al final quedarse en Chile y tener un hijo chileno.
1: Claro. Veo mucho en la literatura contemporánea, Alberto, y lo veo incluso cuando hablé con Carrión el sábado pasado y con muchos de los escritores y escritoras, hay un tema central que es, más allá de la cuestión de la sociedad, etcétera, la familia, las relaciones familiares, sean monoparentales o no, como en tu caso. De hecho, cuando hablamos la otra vez de Missing, es toda una reconstrucción tuya de parte de tu familia. Y ahí está tu madre, y bueno, toda tu familia está puesta ahí. Y acá, aunque sea una cosa chiquita, pero la familia creo que es el núcleo casi de la novela. Y el digamos, la sensibilidad de la novela, Alberto.
3: Sí, yo estoy de acuerdo, sí. Y también la familia de la que ahí escapa, de San Luis, digamos. Y también creo que la historia de alguien que en el fondo uno de los nudos del libro es que ¿por qué se queda en Chile en dictadura? Pero ella, un poco, al quedar embarazada y no estar casada, esta chica Leticia, el 85, prefiere vivir, se siente más libre en dictadura que estando embarazada en San Luis, en democracia, ¿no? Por la mirada del que irán, por la mirada de estar haciendo algo que, entre comillas o sin comillas, no corresponde. Porque también tiene que ver el libro con el paso del tiempo. Sí. Efectivamente, hoy no es tan feroz ser una madre
1: soltera,
3: por decirlo, claro, ¿no? Claro. Y dependiendo, obviamente, del estatus que ella tenía, entonces. Pero sí, la familia es donde ocurren las historias, ¿no? También, las historias más cercanas. Y también este libro juega mucho con el chusmeo, con el pelambre, como decimos acá. Y ahí, de ahí vino un poco el libro. El libro es un homenaje a Manuel Puig y claramente él sabía que, yo también lo entiendo, que el cotilleo es un lugar donde muchas veces salen las historias, donde uno escucha. tal como en el periodismo, ¿no? El periodismo se escucha mucho chismeos y hay que elegir claro. cuál es la historia y que son reales o no.
1: Ahora, es un homenaje a Puig, pero no es explícito porque no lo nombrás. Digamos, cuando te pones a nombrar escritores, nombrás, qué sé yo, a Mempo Giardinelli, a Hermes Villordo, etcétera, pero no pasás por Puig.
3: Ah, tiene razón. Bueno, es un homenaje de verdad, o sea, no simplemente citarlo, ¿no?
1: No, digo, pero...
3: Un homenaje a...
1: Claro, digo, los personajes leen libros y leen más a Hermes Villordo que a Puig en tu novela.
3: No había, no... Claro, leen porque no había Netflix también, ¿no? O sea, también tiene que ver con la época en que ocurre, no es que sean ultra intelectuales, claro. pero hubo una época en que la gente leía, ¿no? Leía en el verano, leía en vacaciones, sí. leía en los buses, ese mundo ya se acabó. Claro. Sí, no se me ocurrió que no me parecía que correspondía que estuvieran leyendo a Manuel Puig, ¿eh?
1: Y viste como...
3: Pero sí, me tuve que transformar un poco en argentino y eso fue divertido, ¿no?
1: Pero digo, te lo digo como cineasta, haberlo puesto de pasada a Manuel Puig es como poner un cameo en una película, ¿viste? Como cuando aparecía Hitchcock por ahí en una escena.
3: Sí, sí, sí. No, porque me parecía que era como... No hacía falta, o más bien no me convenía, quizás. El verdadero homenaje es el título, es el subtítulo. Un destino melodramático, que eso sí que es un concepto de Manuel Puig, digamos, ¿no?
1: Claro.
3: Y es una especie de charla. Él tiene un libro que se llama Un destino melodramático, ¿eh?
1: Claro.
3: Y él cree eso un poco, que la diferencia entre el drama y el melodrama... suficientemente son distintos, ¿no? Sí, que no sí. es lo mismo una tragedia que un melodrama.
1: Tus personajes son dos, los personajes centrales, Leticia y su hijo Bruno, que lo tiene en Chile.
3: Claro, el libro... que me salió chileno, como dice ella.
1: Te salió chileno, pero el libro empieza...
3: Como ataque, además. Y acá, y también el libro juega mucho con ataques de ambos lados, sobre todo Leticia, que tiene un lazo de amor y odio hacia Chile, digamos, que yo me divertí con eso.
1: Todo el tiempo vas hablando si Chile es mejor, si es peor, si nos envidian, si no. Por eso es una novela muy binacional. Por eso también lo que te dijeron en Buenos Aires, que es una novela trasandina. Me parece que...
3: Claro, y si uno analiza, que también es como de hermanos, porque al final si uno analiza que somos países hermanos, también en los hermanos se produce estos roces, ¿no?
1: Obvio.
3: ¿Quién es la más alta? ¿Quién es la más querida? ¿Quién es la más inteligente? ¿La que les hace mejores regalos? Y cosas así.
1: Bueno, esa tensión está entre Leticia y su hermana, que se queda en San Luis a vestir santos, sí. como decíamos antes, ¿no?
3: Claro, a cuidar un poco a los padres, sí, sí.
1: Claro, claro. Ahora, el libro empieza, el libro es la historia de Leticia y su hijo Bruno, empieza con un cuento de Bruno... que después nos enteramos uh-huh. que ha sido premiado, y una de las críticas dice que es un libro, es un cuento que habla, que es propio de la literatura de los hijos. ¿Eso aplica a tu libro uh-huh. también, o no?
3: Me gustaría pensar, Andrés, que es un poco más aún. ¿Eh? Uh-huh. Claro, porque la literatura de los hijos es un concepto que se ha inventado, y yo no estoy del todo de acuerdo, ¿verdad? Que es una cierta literatura más bien chilena, que tiene que ver con la memoria... de haber sido un niño en dictadura, ¿no?
1: Claro.
3: Y que va desde cosas negativas, obviamente, pero no tanto, porque básicamente los niños no tienden a ser víctimas de una dictadura, pero también de la cultura pop, de los helados, de la televisión. Y de repente yo pensé, ¿qué pasaría si lleváramos este concepto, que a mí personalmente no me parece tan, tan marcador, porque parece que ser niño es parecido siempre, relativamente. Claro. Y realmente yo hiciera una novela de los hijos, en el sentido como meter a la dictadura lo doméstico. Sí. ¿No? ¿Ah?
1: Sí,
3: y pero... no quiero contar más, pero básicamente eso, no es como que aquí Leticia fue víctima de la dictadura en el político, sino es víctima mucho más que eso, digamos, ¿ah?
1: Pero,
3: o sea, como que es jugar con la idea del diablo o la profecía, esa sí. película. ¿Qué pasaría si la dictadura se te mete a tu casa?
1: Claro, claro. Pero acá la dictadura no tiene mucho peso, pero sacando la dictadura, si vos te ponés a pensar, todos tus personajes centrales en el libro son hijos. Es decir, Leticia, sí. entre otras cosas, se va a Chile porque tiene muy mal rollo con los padres. Facu, su gran amigo gay, tiene muy mal rollo con los padres sí. y también se va de la casa y se va de San Luis. y Bruno tiene mal rollo con la madre y tiene mal rollo porque no conoce a su padre. Son todos hijos en problemas.
3: Wow, me gustó. Totalmente de acuerdo. Te robo el análisis. Sí, sí, sí.
1: ¿Viste?
3: Y todos son también gente que está huyendo también, ¿no?
1: Todos huyen, por
3: el
1: eso.
3: El más raro quizás es Facu, porque Facu es el hijo de un imperio de supermercados y es el chico, el príncipe de San Luis. Uh-huh. Pero claro, él prefiere ser pobre en Miami, ¿eh? o un don nadie, ¿eh? Que ser, claro, lo que pasa es que, claro, él no puede revelar su secreto en San Luis en los 80.
1: Claro.
3: Entonces, para él, el ser rico y tener casas en la sierra y todo eso, no le sirve de mucho, ¿eh?
1: Claro.
3: Entonces, claro, él tiene que escapar. Y claro. Leticia termina escapando porque queda embarazada y, claro, y quizás Bruno termina escapándose, escribiendo y después, claro, ¿ya?
1: Claro.
3: Matándose.
1: Son todos personajes más o menos extraños y yo justo leí una nota que te habían hecho por tu novela de hace poco, Aeropuertos, y vos decís esta frase que yo creo que la has aplicado de vuelta en Ushuaia. Vos decís, definitivamente pienso que los personajes raros son siempre los más interesantes de estructurar y desarrollar. Y has seguido por ese camino.
3: Sí, también yo no sé hacerlo de otra manera. O sea, no sé... O sea, la gente que no es rara, yo no la evito. Me aburre. No la conozco, quizás.
1: Qué bueno que es.
3: Yo espero que tú seas un poco raro porque me caes bien. ¿Ah? En una vez al día de mañana nos conocemos y me decepcionas. O sea, qué normal es Andrés, qué aburrido es. ¿Ah? Porque realmente la gente con que yo pueda relacionarme tiende a ser rara.
1: Claro.
3: Eso no implica, y raro me parece que no significa que anda ahora con pelo azul o lleno de piercing, porque eso ya no es raro incluso. Raro es eso, que de alguna manera siente que no pertenece del todo a la sociedad, que son distintos. ¿Ah?
1: Bueno, hay dos personajes tuyos que lo definen textual.
3: Y no podría pensar que mis libros también son raros.
1: Por eso.
3: Son exactamente igual a los demás, digamos. No,
1: este libro es raro porque aparte de multiplicar los tiempos, las voces, por todos lados, es bien de la literatura contemporánea que multiplica todas las fuentes, pero hay personajes que lo definen textualmente así a Bruno. Por ejemplo, uno de sus amigos, Augusto, dice, siguiendo a Fuguet, dice, Bruno es un raro, somos todos raros, eso nos une.
3: No me acordaba de eso, yo no me acuerdo todo lo que yo escribo.
1: Viste, sí, yo sí, claro, te acuerdo.
3: Porque el libro también está narrado por un periodista que realmente no aparece nunca, que es un chico que está haciendo un reportaje y que entrevista a toda la gente que conoció a Bruno. Y claro, uno de esos testimonios dice eso. Y yo estoy de acuerdo, sí, sí, es un raro, pero después se hace cargo como acaso no lo somos todos. Digamos,
1: ¿eh? Y Pep dice un poquito antes, otro amigo, era raro, pero ¿quién no lo es? Uh-huh. Ahora,
3: bueno, yo creo que la gente que lee también es rara. ¿Eh?
1: También.
3: Porque ¿para qué leer? ¿Eh?
1: Claro.
3: Ahora, si el día está tan lindo ahora. o si puedes ir al supermercado. O básicamente ahora, ¿para qué leer si puedes encender Netflix o la tele o YouTube, no?
1: No te hace falta, tenés el teléfono, está todo ahí.
3: Claro, está todo ahí. Pero sin embargo, leer ya sea en... También yo creo que uno puede leer canciones, uno puede leer películas, pero leer libros es porque quieres algo más, no te basta solo la información. Y yo creo que también tiene que ver son historias que también conectan con la emoción, porque la información no basta, ¿no? Para mi gusto. La información puede ser bastante desangelada, ¿no? Entonces, claro. Aquí las novelas o los libros son para aquellos que les falta un poco de emoción, que quieren vivir otras vidas, que quieren... Claro. Y también gente chismosa. Yo creo que uno lee también por el chisme. Uno quiere saber qué va a pasar.
1: Claro.
3: Y por el morbo. Aquí, ¿eh? Y también el saber quién mató a quién o qué pasó, también es una forma de thriller, por así decirlo.
1: Bueno, si hay gente...
3: Saber qué pasó.
1: Si hay gente chismosa en el mundo, esos son ustedes los escritores y nosotros los periodistas.
3: Sí, sí, y yo espero que los lectores y los que nos están escuchando, o sea, me gustaría que me leyeran, y yo estoy súper interesado en que me lean en Argentina, ya se me quitó el miedo, pero,
1: claro,
3: porque me Claro, porque al principio decían, van a decir que es poco argentino, que no fui capaz de entender, pero ahora me estoy dando cuenta que parece que el libro se entiende en Argentina y parece que no lo hice tan mal, digamos.
1: No, está muy bien. Está muy bien equilibrado y aparte nosotros, yo soy un experto, yo la ciudad que más conozco en el mundo después de Mendoza es Viña, así que imagínate que los conozco al dedillo a ustedes.
3: Pero, oye, ¿puedo hacerte una pregunta? ¿Y San Luis conoces?
1: No, conozco más Viña que San Luis. ¿Viste? No, totalmente.
3: Por eso estuvo bien elegido, porque yo quería una ciudad que no fuera un pueblo y que sin embargo no fuera muy conocida. Entonces yo estuve averiguando mucho y yo sentí que San Luis era como Kansas, como Nebraska.
1: Sí, sí. Para nosotros.
3: Y de hecho cuando fui, sentí esa sensación, que llegaba como a un pueblo americano.
1: ¿Viste? ¿No?
3: Como perdido.
1: Claro.
3: Claro.
1: No, aquí hay gente que va de vacaciones a San Luis, algunos, pero en general es una ciudad de es una provincia de paso a Buenos Aires, a Córdoba, a Santa Fe. Nosotros vamos más a Buenos Aires o a Córdoba que a San Luis, ese es el punto.
3: Bueno, por eso lo elegí, digamos, porque no quería yo competir con una ciudad grande. Uh-huh. Y sobre todo no quería competir con una ciudad que ya hubiera estado escrita.
1: Claro, claro. Ahora,
3: más que eso, ¿no? Porque claro, a veces uno se da cuenta que, no sé, Praga le pertenece a Kafka, ¿no? Claro. Entonces, como, ya, San Luis, voy a poner yo mi bandera ahí.
1: Ahora, vuelvo al tema de la rareza.
3: Espero que algún día me inviten a San Luis, ¿eh?
1: Te deberían invitar, a ver, a menos que se hayan ofendido los puntanos, pero...
3: Claro, todavía no sabemos, todavía no me ha llegado información, así que espero que esta entrevista llegue a San Luis, digamos. Sí. Pero realmente está hecho con total cariño y fascinación y... Y nada, yo creo que escribir de un lugar también es un homenaje, incluso aunque uno escribiera mal, pero aquí yo creo que escribo, yo creo que lo que estoy escribiendo, o sea, lo que le pasaría a Facu o a Leticia, eso le pasaría en cualquier parte, además.
1: No, está bien descrito.
3: Es difícil ser raro incluso en una ciudad grande, porque además toda ciudad grande incluso, como Buenos Aires, también tiene barrios, entonces en fondo uno termina más ligado a los barrios que a la ciudad.
1: Totalmente, totalmente.
3: No, porque no es que hay 10 millones de personas que están hablando mal de ti, no, eso que importa. Claro. Pero claro, es tus vecinos, tus abuelos, tus tíos, tus primos, eso es lo que es.
1: Claro. Ahora, esto, hablando de los raros, y los personajes se definen a sí mismos como raros en tu novela, son raros porque ellos pertenecen, están en el ámbito más o menos, escriben, de hecho Bruno tiene un blog, es escritor, es gay, uh-huh. Digamos, el ser escritor, gay, estar en el mundo de la cultura, ¿eso te hace más raro que a los demás?
3: Un poco más, aunque yo creo que Bruno puede ser gay, pero no, todavía no se atreve a hacerlo, digamos, Eso podríamos discutirlo. Pero sí, yo creo que también son inteligentes. Yo creo que eso también es una cosa feroz. Tienen opinión crítica, ¿no? ¿Ah?
1: Claro.
3: No se conforman con lo que opina el vecino, por así decirlo. ¿Eh? A mí me parece que ser inteligente es una maldición en algunas veces.
1: Y sí.
3: No se conforman con cualquier cosa, digamos. ¿Eh?
1: Sí,
3: quieren
1: sí.
3: más. Ahí... Yo creo que todos quieren más, Andrés.
1: Todos quieren más. Un personaje...
3: Cuando hay mucho... Cuando hay un montón de gente que yo conozco que solo quieren menos, ¿no?
1: Un personaje que no es de los inteligentes, pero...
3: A mí me encantaría querer menos.
1: Sí, porque te abruma un poco ir
3: sea,
1: a más.
3: Yo a nivel económico ya no necesito nada, yo quiero cada vez menos. Yo ahora he tratado de achicarme lo más posible, pero sí yo quiero más ideas, quiero más libros, quiero leer más libros, quiero más aventuras, no sé. Más cada libro también es una apuesta, es una aventura, es como diciendo, mira, para mí Ushuaia, bueno, es como arriba a Ushuaia caminando un poco, ¿no?
1: Claro.
3: Pero también es una aventura, pero mucha gente solo quiere ir a hacer siempre lo mismo, a la gente le encanta como diciendo, yo quiero jubilar en el futuro y no quiero hacer nada, ¿eh? Pero aquí, claro, yo he optado por una vida no rutinaria, digamos.
1: Claro. Bueno, si querés menos vas a tener que o leer un poco más a los estoicos o volverte franciscano.
3: Claro, sí, pero yo quiero más, así que no está nada.
1: Alberto, Facu, que es un personaje secundario, pero no es de los inteligentes, pero es una brilla mucho, Facu, que es el amigo gay de Leticia, en un momento le escribe de Estados Unidos y le dice... va escribiendo un...
3: Yo creo que no solo el amigo gay, yo diría que más que eso.
1: No, bueno, por eso, es un faro, claro. Aparece todo el tiempo, pero en un momento dice...
3: Claro, pero fue sobre todo, me interesó que fue el amor de Leticia, que también Leticia pensaba que no se daba cuenta que era gay, yo claro. Creo que Facu siempre lo sabía, casi fue el padre de su hijo, por así decirlo, tuvieron un rollo, digamos, ¿eh? Yo creo que fue totalmente manipulado por Facu, digamos. Y sí, yo creo que no es tan inteligente Facu, pero que es buena persona, es divertido.
1: Es jodido porque es un amor, un gran amor inconcluso. Los amores inconclusos son una espina, ¿o no?
3: Claro, y además no creo que Leticia y Facu hayan sido las primeras personas en el mundo que se hayan unido, digamos, ¿eh?
1: Claro.
3: Viendo que... Porque claro, a las mujeres les parecía que Facu era distinto, claro. Pero claro... Para concretar una relación heterosexual es complicado hacerlo con un gay, ¿no?
1: Claro. Ahora,
3: es el problema.
1: Escribiendo,
3: sobre todo en esa época, ¿no? Sí.
1: Totalmente. Pero escribiendo de Estados Unidos, Facu larga esta frase que quiero saber si vos adherís o no. Dice, la mejor época de la vida es hasta los 21, le dice Facu. ¿Estás de acuerdo?
3: Uh-huh. No, pero Facu, yo creo que Facu sí, digamos. Porque claro. En el caso de Facu, yo creo que la vida se divide en dos tipos de personas, los que creen eso y los que no.
1: ¿Eh? Vos no.
3: Yo no. O sea, yo estoy totalmente de acuerdo. ¿Eh? O en mi caso personal, no. O sea, claro. Si tú me dices, te devuelvo los 21, Dios me libre, ¿no? Pero claro, Facu empieza a darse cuenta que todo lo que es más superficial, quizás, la belleza, el deporte, el ser hijo de tal familia... El vivir en estas casas con gente que hace Sorrentino, no sé. Claro, él fue una estrella hasta los 21. ¿Eh?
1: Claro.
3: Y hay mucha gente que se le acaba el estrellato al salir del colegio, al salir de la universidad, o al salir del equipo de rugby, lo que sea, y otros que partimos recién a los 21 o a los 25, digamos. ¿Eh?
1: Claro. Tratando...
3: Yo creo que hay algo de justicia, como que la vida castiga a los que partieron bien y después... apoya a los que partimos más tarde.
1: Totalmente. Te voy a hacer una pregunta literaria, porque hay una referencia muy al pasar, pero me parece que le puede dar un poco el espíritu de esta novela, vos hablás de Puig, pero no está tan bien, pensando en Bruno, ¿no? En las quejas del joven Werther, en el libro de Goethe.
3: Sin duda. O sea, claro, la historia de Bruno es un chico, muy chico, que no tiene nada claro, que no tiene padre, que es más inteligente de lo que conviene, que tiene esta madre argentina que no para de hablar, no para hablar mal de Chile, no para hablar mal de él, que es muy intrusiva, pero que sin embargo hay ciertos temas que no habla, ¿no? Que no habla de su padre, no le interesa preguntarle cosas sobre su alma, y entonces en ese sentido es un chico que se está buscando y es un escritor en potencia, ¿eh? Y es escritor de una casta que no es literaria, por así decirlo. ¿Eh? A pesar de que a Leticia sí le gustan las novelas, los radioteatros, creo que en su momento, las películas de Sandro y cosas así.
1: Está bien, está bien. Me encanta cómo haces muchos recuerdos retros de todo tipo, no solo de novelas, películas, etcétera, sino te acordás hasta te acordás, mirá que cómo te metiste a San Luis. Primero te acordás de Boloco y el Turco, o sea, con Carlitos. Uh-huh. Y hasta te acordás de...
3: Sí, sí.
1: Mirá vos, de Rodríguez A, que eran los Ares de San Luis con Esther Goris.
3: Sí. Bueno, investigué y también viendo que si vamos a ser trasandinos, seamos trasandinos, ¿no? O sea, el matrimonio trasandino del siglo ha sido Boloco Turco, ¿no?
1: Qué barro. Ya, sabés que yo siempre he estado, amo Viña, la conozco muchísimo, pero hoy voy más cerca de, vamos más para estar más tranquilo en la zona de Zapallar, Maitencillo, todo eso, y me gusta porque voy a la iglesia de Zapallar, que es donde se casaron el Turco y la Boloco.
3: Viste, tú también lo tienes dentro de tu chip.
1: ¿Viste? Bueno, che, otra muy linda charla,
3: bueno,
1: Alberto.
3: Yo hice, claro, empecé... Claro, yo empecé a pensar, bueno, si yo tuviera 20 años y viviera en San Luis, ¿cuál era la cultura popular que estaba funcionando a fines de los 70 y comienzos de los 80? Claro. Claro. Y ahí era ver como qué películas se daban americanas, qué películas argentinas, qué música y todo eso. Y bueno, Internet me ayudó también porque para ver los locales que existían en San Luis en esa época y todo eso. Bueno, y fui a San Luis. Una vez que yo tenía la primera versión, fui a San Luis y caminé y conocí, estuve como 15 días y...
1: No, está muy bien.
3: Y realmente fue muy impresionante. Fue muy impresionante estar en San Luis porque me sentía que estaba en Xanadu, no sé, me sentía que estaba en un lugar mítico. Porque yo había escrito... Yo pensaba que por ahí circulaban los personajes. Y aprovechaba de corregir o de aprovechar... No sé, por ejemplo, Leticia iba a otro colegio, pero conocí una fan que me invitó y empezó a contarme mi historia y me contó del colegio Aleluya, que me costaba creer que existía un colegio con ese nombre. Claro. Y yo reconozco que yo jamás hubiera inventado un nombre así. Porque unos colegios como Salesianos, como con nombres de santos, pero nunca se hubiera ocurrido ponerle a un colegio Aleluya. Y efectivamente es el colegio más importante de mujeres privado de San Luis.
1: Bueno, las nombrás.
3: Así que obviamente lo usé.
1: Las nombrás porque las monjas tienen una participación acá en la historia, pero terminás nombrando las monjas del Sagrado Corazón de Jesús de Mendoza también. Tenés esa delicadeza.
3: Sí. No fue para... No, pero efectivamente había un colegio y me parecía que Leticia se iba a sentir más cercana a unas monjas argentinas que unas polacas o lo que sea, ¿no?
1: Alberto, otra deliciosa charla, se me acaba, te voy a leer 4 o 5, los oyentes nuestros les gusta mucho el programa y participan, te voy a leer algunos para darte un poco el tono. Qué interesante entrevista, nos dice Soraya, disfrutándolos mientras cocino guisito de pollo, nos están escuchando. Dice, mira, Alicia dice, Alicia Ramírez, hola queridos, gran equipo, estoy escuchando la entrevista, impactante, mientras preparo el almuerzo, pollo con arroz, está muy buena la entrevista, viajo a Chile, desde Chile a San Luis, pasando por zona de Cuyo, en especial mi querida Mendoza, así que acá Alicia es el mismo trayecto que tu Leticia.
3: Claro, tiene que leerse el libro, si se va en un bus, tiene que leer el libro ahí en la... En el viaje.
1: En el viaje, claro.
2: Y aparte acá hay otro mensaje que dice...
3: Yo también nombro Termas de San Jerónimo.
2: Ah, claro, está cerca también. Lu dice, interesante libro.
3: ¿Conoces?
2: Sí, conozco bastante San Luis.
3: Buenísimo.
2: Dice, interesante libro.
3: Bueno, entonces eres una lectora mía clave, entonces.
2: Lo tengo que leer. Acá Lu dice que se lo va a comprar a su mamá, porque tiene raíces chilenas con una historia también muy interesante. Así que acá una oyente mendocina.
3: Genial. Claro. Bueno, qué loco, yo pensaba que eso, que yo creo que tenemos más lazos de los que creemos.
1: Claro. No, pero total. A ver, desde la colonia, si nosotros, a ver, Mendoza, claro. Mendoza pertenecía a la Capitanía de Chile.
3: Uh-huh.
1: Y aparte, cuando llegan.
3: Y bueno, y un poco lo que estando en Buenos Aires me doy cuenta que en el fondo la gente de Buenos Aires mira hacia Uruguay, hacia el Atlántico. Pero acá el Pacífico es muy importante para las provincias que tú nombraste, San Juan, Mendoza, Cuyo, San Luis, ¿no?
1: Te voy a decir otra cosa.
3: De hecho, físicamente se está más cerca, ¿no?
1: No, bueno, por eso nosotros vamos para allá. Pero, de hecho, cuando nosotros vamos a Buenos Aires...
3: Los ojos miran para el otro lado, miran más hacia el oeste que hacia el este.
1: Bueno, nosotros cuando vamos a Buenos Aires y hablamos como mendocinos, nos dicen, che, ustedes son chilenos. Para ellos somos chilenos,
3: claro, ya,
1: cuando
3: perfecto.
1: Hablamos. Eso es real lo que te digo.
3: Bueno, por eso, entonces esto me deja aún más tranquilo de que no estaba vuelto loco yo inventando algo como Júpiter y Marte, ¿no? No. O sea, me gusta que la gente que nos escuche que efectivamente...
1: Claro.
3: Hay lazos, ¿no? Y hay sangre también mezclada a veces.
1: ¿Qué te
3: Tío,
1: parece?
3: Pariente, hijo, madre, ¿no? Gente que fue, que volvió.
1: Aparte, cierro con una cuestión totalmente autorreferencial y personal, pero te lo quería decir porque cuando llegan las chicas al final de la novela al Festival de Viña en el 85, uh-huh, y va describiendo toda esa viña, la conocí de memoria, el Topsi, el Samoyedo, la Playa de la Salina, Reñaca, es parte es sustancial de mi vida todo.
3: Qué
1: lo que
3: lindo,
1: contás,
3: gracias.
1: En ese capítulo.
3: Bueno, yo creo que eso también, o sea, uno siempre escribe para que alguien se identifique, pero si además se reconozca literalmente como en eso, claro, porque yo sabía que alguien ha vivido viña y yo no sabía que tú ibas a ser tú, pero... A mí me importa mucho tener esa, como lo que llamamos especificidad.
1: Claro.
3: Que si efectivamente alguien vivió Viña el 85 o vivió San Luis el 82, no diga que yo estoy como inventando cosas, ¿no?
1: No, todo lo que contás para mí me cierra por todos lados y no te lo hubiera dicho. Así que bueno, Alberto, encantadora charla, así que
3: encantadora, muchas gracias.
1: Avisanos de tu próximo libro y lo retomamos.
3: Sí, va a faltar un poco, pero nada, un gustazo. Porta. Para mí muy importante hablar al otro lado porque este libro es... tenemos que lanzarlo quizás en Uspallata.
1: Sí, señor, en Uspallata o en San Luis.
3: Ahí armamos algo.
1: Vale.
3: O en San Luis, o en Mendoza.
1: Gran
3: muchas
1: abrazo.
3: Gracias a todos. Sí,
1: gran
3: sí.
1: Abrazo, Alberto.
3: Ustedes a los dos.
1: Chao, chao. Hasta luego. Bueno, qué lindo es charlar. Fíjate, la segunda vez que charlamos con Alberto Fuguet y parece que charláramos de amigos de que nos conocemos hace muchísimos años.
2: La verdad, divino. Y aparte, está bueno y interpela a mucha gente esto, porque tenemos mucho contacto, ya sea con San Luis o con Chile.
1: Y acabo de... Me dice Ale Madeo, qué buena entrevista. Grandes escritores chilenos, muy cultos, además de agradables. Gracias por la entrevista. Me doy cuenta que vos conocés mucho más a San Luis que yo.
2: Conozco un montón. Claro, casi
1: no.
2: Todo,
1: yo no.
2: Diría. Desde Merlo hasta Potrero de los Funes, Trapiche, el centro, mucho.
1: Claro, que ustedes van a Trapiche y todo eso. Yo digo, donde vivo no me... A ver, no me interesa ir a San Luis por donde vivo, muy cerca de la montaña mendocina. Prefiero cuando me voy ir al mar.
2: Claro, es que a mí me encanta la montaña.
1: Sí, pero por eso, yo vivo casi en la montaña. Por eso, cuando buscabas algo distinto, buscas el mar.
2: Claro.
1: El mar del Atlántico o el Pacífico.
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4: La hora en Ewil. 1:41. 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
1: Vamos a contarles una historia que nos sorprendió un montón, porque nos llegó un fallo de la justicia, del juzgado federal número 2, del juzgado que comanda Pablo Quirós, que le ordena a una obra social restituirle la cobertura a una mujer trans. Y la pregunta es, ¿por qué la obra social le había quitado la cobertura a la mujer trans? Bueno, porque ella empezó a pedir estudios para poder iniciar una cirugía en este proceso de su identidad de género. Y la obra social le quitó toda la cobertura que tenía porque no había declarado, y acá abro comillas, su enfermedad preexistente. O sea, que consideraba a su transición de género como una enfermedad preexistente. Bueno, la justicia, en este caso, como decíamos, el doctor Pablo Quirós, que es el titular del juzgado federal número 2, le ordenó a esta obra social restituirle la cobertura a esta mujer trans que logramos contactar y ha tenido la amabilidad de hablar con nosotros, así que vamos a charlar. No la vamos a identificar porque nos ha pedido expresamente esto, pero sí vamos a charlar con ella como para poder conocer su mirada y todo este peregrinar que tuvo justamente cuando perdió esta cobertura. ¿Cómo estás? Buen día. Rosana Villegas y todo el equipo de Mañana es Mejor.
2: Hola, buen día. ¿Cómo están?
3: Buen día.
1: Bueno, contanos un poquito. Vos te afiliaste a esta obra social de Petroleros, es OSPE, en diciembre, entiendo.
2: En diciembre a mí me hacen firmar el consentimiento. Uh-huh. En enero se me empieza mi cobertura médica y yo en junio empiezo con mi endocrinólogo. Entonces que decido con él, o sea, yo iba a empezar mi tratamiento hormonal y bueno, y hablamos sobre leyes y sinceramente yo quería mi cirugía de aumento mamario. Uh-huh. Entonces mi cirujano me dijo que no hacía falta hormonizarme y que la ley me tenía que cubrir la cirugía porque eso es lo que contempla la ley.
1: Claro.
2: Entonces, bueno, yo empecé todo para hacer mi cirugía de aumento mamario, es más, fui a la obra social, me dijeron que tenía que ir a un endocrinólogo y el endocrinólogo me tenía que derivar al cirujano. Sí. Bueno, seguí todos los pasos como ellos me dijeron y el 23 de julio yo tenía mi fecha de operación y claramente ellos un día después de la fecha es cuando me mandan la carta de documento dándome la baja.
1: Bien.
2: Justamente por la cirugía de aumento mamario que está contemplada por la ley y está bajo el PMO.
1: Pero no llegaste a operarte, por tanto.
2: No llegué a operarme. Es más, ellos me autorizaron todos los prequirúrgicos, todo. O sea, que sabían a lo que yo iba.
1: Sí.
2: Y bueno, y ahí es cuando me dan de baja.
1: Y te dan de baja toda la cobertura. Directamente te dejan sin obra social.
2: Me dejan sin obra social.
1: Y ahí fuiste a la justicia. Entiendo que a la Superintendencia de Salud y a la justicia.
2: Ahí es cuando voy y empiezo a hacer todos los amparos de salud.
1: Uh-huh. Y ahora, a mí me cuesta pensar que los argumentos de una obra social sean que vos no hayas declarado tú, y vuelvo otra vez a abrir comillas, enfermedad preexistente, porque definen a tu proceso de transición como una enfermedad.
2: Totalmente. Totalmente.
1: ¿Qué sentiste cuando leíste eso?
2: Sentí algo, sentí algo muy feo, porque claramente es como cuando las chicas trans todas tenemos que pasar por situaciones muy feas, entonces ahí es cuando entiendo a muchas chicas por qué se van a hacer cirugías clandestinas, uh-huh, justamente por todas estas cosas.
1: La verdad es que es entendible. Contanos un poco ahora lo que decidió la justicia, el juzgado federal número 2. Entiendo que le da 5 días a la obra social para restituirte la cobertura que tenías con la misma cuota y el mismo plan.
2: Claro, es una cautelar que lo que hace es que ellos me reafilien, digamos, uh-huh, y que yo vuelva a tener una cobertura médica.
1: Claro.
2: Porque claramente, o sea, es como te digo, me mandaron una carta de documento dándome la baja.
1: Claro.
2: O sea, justamente
1: unilateralmente.
2: Por esto,
1: ¿entendés? O sea, unilateralmente, digo, dejándote sin cobertura, sin nada.
2: Claro, dejándome sin nada, bien. Sinceramente. Aparte, como que ellos me pusieron como que yo, cuando firmé el consentimiento, yo no había declarado la enfermedad preexistente.
3: Uno siente que está escuchando
2: me río
3: momento,
2: porque
3: no es
2: terrible.
3: La enfermedad preexistente, es tremendo.
1: Es tremendo, y justamente por eso queríamos hablar con ella, porque la verdad es que lo dice Titito y creo que es el pensamiento de todos nosotros. Pareciera que estuviéramos hablando de una nota en los 80 o los 90, cuando la ley todavía no era ni asomaba.
2: Y aparte que ellos no están respetando igual una ley, porque la cirugía, yo he tenido la posibilidad de hablar con fundaciones y de asesorarme bien de todo este tema. La cirugía está contemplada, como te digo, con la ley, y hay una ley que está desde el 2012.
1: Claro, por eso te digo que daba la sensación de que estuviéramos hablando una nota de los 90. Sí, claro. Bueno, ahora, entonces, con esta cobertura, tu horizonte es seguir este proceso y poder hacerte estas cirugías que necesitas.
2: Sí, totalmente. Yo lo que quiero es que me cubran mi derecho y nada, porque me sentí muy mal, sinceramente. Me sentí muy frustrada, con muchos miedos, no sabía qué hacer. Y aparte de que me hicieron, o sea, es como te digo, me hicieron hacer todos los prequirúrgicos y para después decirme directamente, ¿me entendés? Que no iba a tener directamente la cirugía y mucho menos que me dejaron sin obra social, ¿me entendés?
1: Claro, claro, es impensable. Bueno, te agradecemos infinitamente que nos hayas contado, porque cuando hablábamos por privado antes de la nota decíamos, bueno, ojalá que a pesar de que vos hayas tenido que transitar todo este momento penoso y terrible, poder contarlo sirva también para que otras chicas que estén en tu situación sepan que tienen una ley que las ampara, una cobertura que debe dárseles, una justicia que en este caso falló y ya hay un precedente. Entonces, me pareció interesante poder contarlo. Te agradecemos infinitamente esta charla.
2: Muchas gracias a ustedes y bueno, mi mensaje es que no le pase ninguna, o sea, que no le pase a ninguna chica, ningún chico trans más y que nada, o sea, que se nos cumpla nuestro derecho.
1: Está bien. Por eso justamente hicimos la nota. Te agradecemos y te mandamos un abrazo muy fuerte.
2: Muchas gracias a ustedes.
1: Gracias. Un abrazo. Estamos hablando con una joven mendocina, tiene 28 años, no la vamos a identificar porque nos lo pidió expresamente, pero se había quedado sin obra social porque cuando empezó el proceso para poder hacerse, en este caso, una cirugía de... para aumentar su capacidad mamaria, porque está en un proceso de transición, la obra social le quitó por completo la cobertura porque no había informado lo que ellos entendieron era una enfermedad preexistente y justamente ese fue el argumento. Ahora la justicia los obliga a restituirle esa cobertura con el mismo plan, con las mismas prestaciones y con la misma cuota.
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4: La hora en Newell. 2:07 minutos. 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
1: Muy bien, amigos de La Conversación, en esta ocasión les traigo un libro especial por la rápida lectura que por lo menos a mí me trajo, Sutra de Buenos Aires, que tuvo una reedición y que vuelve a circular en este 2026. Novela de Hernán D'Ambrosio, originalmente publicada en el año 2015. Es una linda nota la de hoy con Hernán, porque funciona prácticamente como Buenos Aires hacia un personaje. Es Buenos Aires el personaje principal de esta historia, es una historia coral. Y bueno, lo hemos convocado a Hernán, que muy amablemente nos ha atendido. Te saludamos desde Radio Newell de Mendoza. ¿Cómo te va, Hernán?
2: Hola, Tomás, muchas gracias por llamarme.
1: No, por favor, gracias a vos. Bueno, contanos de qué va y por qué. Contanos primero esto, publicada en el 2015, ¿y qué cambió para este 2026?
2: Se hizo una primera edición en el 2015. Tenía otro nombre, la novela, un poco menos afortunado, era Kavasutra en un momento y la gente me codiaba y esperaba encontrar otro contenido, ¿no? En lugar de una novela. Y bueno, después de esa primera publicación, en cuanto la escribí, hubo un periodo ya de correcciones, no tanto de agregados, sino de ir adaptando la obra a los tiempos, y ahí pasó a llamarse Sutra de Buenos Aires.
1: Uh-huh. Y si tuvieras que contarle a la audiencia que nos está escuchando en este momento, que nunca por ahí se topó con el libro, ¿qué historia le dirías que se puede llegar a encontrar?
2: Es la historia de una ciudad. Eso es lo que es la novela. Rompe un poco con las expectativas de encontrar un personaje, porque hay muchísimos personajes, como vos bien decías. El centro, el personaje principal es la ciudad, y yo quería contar, si bien usé como lugar geográfico Buenos Aires, yo quería contar todo lo que pasa en una ciudad. La premisa de la obra es que en un día del mundo pasan todas las circunstancias humanas, están conviviendo todas las emociones y todas las posibilidades que tenemos como personas. Entonces quería mostrar eso en una ciudad, desde la gente que está laburando hasta los que tienen un accidente, los que están en un show, en un partido de fútbol. Entonces la novela va pasando de personaje en personaje con la lógica que tiene la ciudad, ¿no? Encontrarte con alguien, llamar por teléfono, cruzarte con un desconocido, incluso putear a alguien, compartir un colectivo. Ahí va saltando de historia en historia con el centro de la ciudad, ¿no?
1: Uh-huh. ¿Y por qué o de qué manera vos le encontraste la vuelta? Porque el tema del azar, de los cruces, obviamente que la atraviesa a la novela. ¿Cuánto de nuestras vidas, según vos y según lo que querés expresar aquí en Sutra de Buenos Aires, cuánto de nuestras vidas está realmente bajo nuestro control y cuánto está destinado al azar? ¿Cómo lo ves?
2: Bueno, yo quería relatar, yo nunca viví en Buenos Aires, yo ¿Mira? Soy de General Rodríguez, ahora vivo en Mar del Plata, y cada vez que iba a una ciudad tan grande me encontraba con un montón de situaciones, por azar, simplemente por elegir caminar por un lado o por tomar determinado medio, y uno las vive en ese presente de habitar un lugar, historias que quedan un poco incompletas tal vez, o que uno trata de seguir un par de cuadras, y yo quería relatar eso, ¿no? El cruzarse con un montón de situaciones diferentes y tener esa un poco frustración de tener que soltar las historias y a la vez la diversidad de seguir con otra. La idea es relatar eso, ¿no? Un paseo por una ciudad e ir alternando diferentes situaciones.
1: Uh-huh. Y en el proceso de escritura, ¿cómo me llama la atención? Y es la primera vez que, desde que tengo la dicha de estar en la conversación, me ha tocado una novela coral. ¿Cómo se escribe una novela coral?
2: Bueno, a mí me interesa muchísimo trabajar con lo coral. Lo he trabajado de diferentes formas. De hecho, Sutra no es la primera obra coral que hago. Uh-huh. Me permitió la experiencia anterior llegar al formato de Sutra, que es lo coral llevado a un extremo. Uh-huh. Yo antes había trabajado en una novela web que se llama Bienvenidos a Rodríguez, que se puede visitar en bienvenidosarodríguez.blogspot.com, en donde cuento en el primer capítulo el incendio de una casa y una serie de personajes que están: la persona que sale de la casa en llamas, el que llama al 911, otro que está mirando desde enfrente. Entonces pensaba lo coral desde la posibilidad de que el lector siguiera la historia que quisiera. Entonces ahí salgo del libro, entro a la narrativa de internet, y cada personaje o cada lugar de esa ciudad, de Rodríguez en este caso, era un link que permitía seguir la historia como cada uno quisiera, ¿no? Ir por el lado del incendio o ir por el lado de la vida de los personajes. Uh-huh. En esa diversidad de contar un montón de historias, se me ocurre tratar de reflejar lo que era mi vivencia cada vez que viajaba a estudiar a Buenos Aires. Y el detonante fue un cartel. Yo iba siempre por la autopista 25 de Mayo, y en ese momento, 2014 más o menos, el cartel era Bienvenidos a la ciudad de todos los argentinos. Y ese fue el disparador para tratar de contar la ciudad como si fuéramos todos los argentinos, ¿no? Uh-huh. Y tratar de buscar historias, por un lado lo que quería contar, y por el otro lado también lo que me iba pidiendo la novela. Porque de repente, si mi personaje entraba a un kiosco, y era mi idea, y lo que se iba a encontrar en el kiosco ya era la narración lo que me lo iba marcando. Claro. O lo que iba a pasar después.
1: Uh-huh. Me parece una enorme capacidad, te lo digo de corazón, porque hay tantas historias. Bueno, en la novela, de hecho, ocurren situaciones muy diferentes también en una sola: accidentes, encuentros, pérdidas, situaciones extraordinarias, y que terminan haciendo eso, ¿no? Una conexión de vidas, conexión de personas. Yo te pregunto, respecto a esa capacidad que te elogiaba, ¿cómo trabajás para que esos cruces, viste, no parezcan forzados o no te trastoquen los planes a medida que vas escribiendo una novela?
2: Y yo busqué lo natural. Yo busqué que todo tratara de ser cotidiano, que todo formara parte de una rutina verosímil dentro de una ciudad. Hay momentitos un poco fantásticos, hay algunas cosas frikis que a mí siempre me gusta meter, pero... pero traté de que la conexión entre los personajes fuera el hilo, como vos decías, azaroso que conecta a las personas en una ciudad. Uh-huh, uh-huh. Un lector hace poquito hizo algo que yo no había hecho, que fue contar los personajes que aparecían. Y son más de 300, creo que 320, sí, contó. Y suena un poco agobiante, ¿no? Que en una novela de unas 80 páginas haya tantos personajes. Pero por eso creo que lo que la sostiene, después de que se rompe la expectativa de lectura y que el lector entiende que la novela no va a tener un personaje central, creo que es esto que mencionás vos, ¿no? La conexión y la dinámica que se da entre el salto de una situación de vida a otra.
1: Uh-huh. Y justamente siguiendo el hilo de eso, y volviendo un poquito, no tanto para spoilearlo, obviamente queremos que la gente le dé el bichito para poder leerte. Estamos hablando con Hernán D'Ambrosio, autor de Sutra de Buenos Aires. Respecto a eso de cómo haces para conectar, digo, tantas personas, pero que también al escribirlo vos, si tuviste que salirte un poco, hablo obviamente, ojalá se entienda la pregunta, pero salirte mentalmente del lugar donde estás y prestarle muchísima más atención a lo que tenías a tu alrededor para poder encontrar la vuelta y decir, che, esta historia se puede contar, esta historia la puedo unir con la otra. Digo, ¿cómo funciona en ese aspecto tu manera de ver la novela a la hora de hacerla, no?
2: Buena pregunta, buena pregunta. Si bien te decía esto de que algunos personajes surgían por la misma narración, en general también me propuse contar determinados elementos, determinadas cosas que tienen todas las ciudades. Aunque está centrada en Buenos Aires, yo traté de que no hubiera monumentos, que no hubiera lugares típicos de la ciudad, sino que pensé más en cómo se convive en un colectivo, cómo es tomarse un taxi, cómo es ir a ver un partido de fútbol, un show de stand-up, y ahí buscaba la dinámica interna de los diferentes espectadores o de los diferentes tipos de viajantes que tiene una ciudad. Vuelvo a la idea de la ciudad de todos los argentinos. Yo quería hacer un libro sobre Argentina, tomando una locación, pero narrarnos a nosotros, quería.
1: Y justamente respecto de nosotros, te quiero consultar, ya para ir cerrando, te agradecemos infinitamente el tiempo, pero también cómo se van dando la conexión de los personajes. Hoy se me ocurre que la gente está metida absolutamente en la suya, en WhatsApp, en redes sociales, en Tinder, en Uber, en inteligencia artificial. Bueno, digo, te consulto si la tecnología para vos cambió también nuestra manera de cruzarnos con desconocidos, como vos nos podés ilustrar en la novela.
2: Es también una muy buena pregunta. Sí, cambia la atención, ¿no? Cambia la dinámica. Ahora hay mucha más gente usando teléfonos. Yo traté de evitar eso, para que no se repitiera tanto. Los teléfonos aparecen con gente escuchando música, o con gente comunicándose, o con gente haciéndose la distraída para no ceder un asiento. Entonces hay una presencia de todo lo que es la tecnología, y de hecho tu pregunta también me linkea con otro proyecto coral que estoy escribiendo ahora, que es una novela de ciencia ficción donde todos los personajes están conectados a una gran red que se cae y algunos quedan atrapados. Y bueno, voy contando con una lógica parecida a la de Sutra, cómo vive cada uno ese perder a gente en alguna red y cómo se adaptan dentro de la red y fuera también, en una época más hiperconectada. De Sutra quise mantener la dinámica urbana y no tanto lo digital.
1: ¿Para cuándo la tenés a esa? ¿La tenés bien armadita? ¿Cómo viene? Me interesa, por eso te digo.
2: Estoy en una última etapa de corrección y yo creo que ya para el año que viene voy a tratar de publicarla.
1: Bueno, Dios mediante, la esperamos. Y te agradecemos nuevamente por Sutra de Buenos Aires, que es súper recomendable. Y como te decía al principio, son muchas historias, pero también están suprimidas de tal modo que es una lectura rápida, llevadera y que a mí me gustó mucho. Así que te agradecemos, Hernán, y te mandamos un fuerte abrazo.
2: Muchísimas gracias por el llamado y por la lectura, Tomás. Te mando un abrazo.
1: Abrazo grande y esperamos la otra que estás preparando, la otra coral. Sí, te mandamos un abrazo.
2: Nos vemos.
1: Ahí pasaba Hernán D'Ambrosio, autor de Sutra de Buenos Aires.
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3: La hora en Ewil. 2:37 minutos. 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
1: Yo le decía en el pase a Rosana Villegas que vamos a hacer una nota de gran interés. Es un tema que nosotros ya no solo vamos tocando todo el tiempo, sino que lo vamos a seguir haciendo. Cada vez va a ir creciendo más el tema, que tiene que ver con la cuestión etaria en la sociedad. Baja irreversiblemente las tasas de natalidad y sube irreversiblemente el envejecimiento de las poblaciones. ¿Por qué envejecen las poblaciones? Entre otras cosas porque la gente vive más. Ahora, el tema, y lo hemos hablado también nosotros con médicos, etcétera, hasta con el doctor Gaspar, el tema es cómo envejeces. Si vas a durar más, el tema es cómo llegar mejor, y para eso hay una serie de estudios. Me parece que ahora lo vamos a hablar con el doctor Calache, la ciencia creo que se ha puesto las pilas y está dando cada vez más respuestas para dar consejos prácticos y racionales, ¿no? ¿No, Sarita?
2: Tal cual, o sea, es como que hay muchísima investigación científica inclinada a eso, porque claramente el mundo, por lo que vos decís, cada vez hay más gente grande y el objetivo es, entiendo yo, no solo vivir más, sino

0: vivir bien,
1: claro,
0: los años que vives más. Por eso es muy interesante todo el análisis que hay y la investigación. Por eso, como vos decías, vamos a hablar con el doctor Alexandre Calache. Él es médico, epidemiólogo y gerontólogo brasileño. Es considerado uno de los expertos y referentes más influyentes del mundo en longevidad y políticas de envejecimiento. Actualmente el doctor Calache está en Río de Janeiro. Buenas tardes, doctor. ¿Cómo le va? Desde acá todo el equipo de Radio Niwi lo saluda.
2: Hola, muy buenas tardes. Aquí estoy, con mucho gusto.
0: Nosotros vemos currículum y la experiencia que usted tiene en torno a este tema de el aumento de la longevidad en la población en el mundo. Y una frase que nos llamaba la atención de una publicación que se hizo acá en el país es que si quieres llegar bien a los 100 años, debes empezar ya. Es uno de las consignas que por ahí más hemos escuchado y que usted también repite. O sea, la fórmula quiere decir que no hay magia en esto de llegar a los 100 años o de tener muchos años de vida, sino que hay que tener una conducta saludable desde temprano, ¿no, doctor?
2: Exactamente. Yo lo que sigo comentando, y hace muchos años, porque estoy involucrado en el tema de gerontología hace 51 años, y cada vez más estoy convencido, si quieres llegar bien a los 100, empieces ya. Y eso puede ser a los 20, 30, puede ser a los 50, a los 60, 80, pero cuanto más temprano empiezas a te preocupar con tu propia longevidad, mejor. Pero nunca es demasiado tarde. Si tú sigues sin hacer actividad física, comiendo demasiado, con una vida nada saludable, claro, a los 80, si tú empiezas a parar de fumar o ingerir menos alcohol o perder peso, tú tendrás un gaño. Pero si tú empiezas a los 20 o a los 30, este gaño será muchísimo más importante.
0: Y en cuanto a eso, doctor, a ver, ¿qué se recomienda mucho lo que usted está indicando, que hay que hacer algún tipo de actividad física, que hay que comer bien? Hay gente que lo lleva al extremo, entonces se convierte casi en un esclavo, a lo mejor de una política de vida más saludable, y a lo mejor, no sé, deja de ser feliz también. O sea, ¿cuál es el equilibrio que usted recomienda como especialista, doctor?
2: Me da mucho miedo de la gente que llega a los 80 años y sigue con una rigidez, un radicalismo, como si fuera importante solamente vivir y vivir y vivir cada vez más años. Por favor, sea más flexible. Dese el derecho de poder tener también placer. Y ese placer significa entretenerse, hacer las cosas con moderación. Muchas veces una visita a un museo, una práctica cultural, estar en convivencia con los amigos, evitar la soledad, eso puede darle mucho más calidad de vida do que imponerse una estructura rígida que tú terminas preguntando, pero ¿vivir más para qué?
1: Claro.
0: Tal cual.
1: Claro. Ahora, doctor, usted dice que no es lo mismo en el beneficio de la salud si uno empieza a los 20 que los 80. Pero los 20, los muchachos, los jóvenes están con la cabeza en otro lado, no le prestan tanta atención a este tema. ¿Cuál sería la idea de quiebre, más o menos, cuando todos empiezan ya a preguntarse por esto y a tomar conciencia activa? Está entre los 40, los 50 años. ¿Dónde ve usted la frontera donde todos empiezan a preocupar por este tema?
2: Es interesante porque es una cuestión de género. Claro. Las mujeres tienen, entre comillas, una ventaja muy fuerte, que es la menopausia. Y eso es un señal biológico. Mira, tú ya no eres tan joven como eras. Claro. Ya no tienes más la capacidad reproductora. Las mujeres tienen más intimidad con su propio cuerpo. Y es uno de los factores que explica por qué las mujeres se cuidan más y viven más. Los varones no. Nosotros tenemos la andropausia, pero ignoramos porque es un proceso paulatino, gradual. No es como de súbito tú no tienes más menstruación. Eso es una característica de género pero no significa que las mujeres estén viviendo más años, pero con calidad de vida, porque muchas veces tienen enfermedades crónicas, sobre todo osteomusculares, que hacen con que puedan llegar a los 85, 90, 100 años, pero con discapacidad. Claro. Entonces hay que cuidar también, porque esta cuestión de género es importante. Y otro aspecto de género, los varones desde que son chicos, alguien les dice, no puedes llorar. Es un señal de flaqueza. Claro. Entonces ese niño que no puede llorar cuando tiene 8 años, 10 años, 60 años después, no puede decir, yo tengo un dolor en el pecho, tengo una tos crónica, pero no voy al médico porque esto puede ser interpretado como un señal de fraqueza. Entonces, por favor, varones, cuídense. Y las mujeres, sí, sigan cuidando como siempre lo hicieron, tradicionalmente, ancestralmente, a lo largo de la historia, pero pidan ayuda, porque con el envejecimiento no es como antes. Cuando yo era niño, había una proporción en mi país, en Brasil, de 4 o 5% de personas con más de 60 años. Hoy tenemos 18. En 2050, que es mañana, 25 años, desde ahora, serán más de 30%, un tercio de la población. Es fundamental desarrollar una cultura del cuidado donde todos participen.
3: Doctor Tomás, lo saluda. Usted estuvo recientemente en la Argentina, ¿verdad?
2: Sí, sí, muy reciente, 2 semanas atrás.
3: Bueno, justamente quiero aprovechar esa visita porque le consulto qué es lo que, o qué fue lo que más le llamó la atención de nuestro proceso de envejecimiento poblacional aquí en nuestro país.
2: Primero, la desigualdad. Hay personas que están envejeciendo muy bien, que están en Palermo con todos los servicios, que tienen un cheto sobre la cabeza, comida en la prateleira y recursos en el bolsillo. Pero hay una pobreza creciente, la desigualdad es feroz. Las últimas medidas del gobierno federal me asustan porque están dejando para detrás personas que construyeron esta sociedad, la sociedad argentina, y están con recursos muy, muy flacos, no es necesario para vivir bien. Puede ser que sobrevivan, pero lo que estamos llamando la atención aquí es tener un mínimo de recursos para que puedan vivir con un grado de felicidad. Es añadir más vida a los años y no solamente años a la vida.
1: Doctor, ¿hay lugares que son mejores, más aptos naturalmente para una buena vida mejor o no? A ver, le doy un ejemplo. Siempre se habla de la dieta mediterránea que tienen los españoles, o el estilo de vida de Brasil, o el estilo de vida de Argentina, o el estilo de vida de los países escandinavos, por ejemplo. ¿Hay lugares que pueden servir como ejemplo por todos estos factores?
2: No hay ejemplos. Porque la cultura escandinava no sirve a nosotros, argentinos o brasileños, porque tenemos culturas distintas. Hay un principio de bienestar social que fue desarrollado en los países escandinavos, pero también en Alemania, en Francia, en Inglaterra, etcétera, porque ellos envejecieron gradualmente. Por ejemplo, Francia. La Francia fueron necesarios 145 años para doblar la proporción de personas mayores de 60 años y más, de 10 para 20%, entre 1845 y 1990. Un país rico, Francia ya era una potencia colonial en el siglo XIX, siguió a lo largo del siglo XX y sigue como uno de los países más ricos. Entonces, claro, tuvieron más tiempo y recursos para hacer lo que a Brasil caberán solamente 19, 20 años para doblar de 10 para 20. Entonces, estamos envejeciendo más rápidamente y con menos recursos. Y eso sirve también para Argentina. Argentina, al final de este siglo, del siglo XXI, tendrá una población muchísimo más envejecida y disminuida, porque las tasas de natalidad están disminuyendo y al revés. el número de personas mayores aumentando. Entonces, Argentina llegará al final de este ciclo con más o menos 25% de una población disminuida. Y el único grupo que seguirá creciendo en nuestras poblaciones, tanto Brasil como Argentina, será de las personas mayores. Hay que hacer todo el esfuerzo posible político para hacer con que esas personas puedan envejecer bien, lo que significa con salud, integradas en la sociedad, con derechos respetados, aprendiendo a aprender siempre, porque la revolución de la longevidad se da en paralelo a la revolución tecnológica, y finalmente con seguridad, con protección. El horror de envejecer es no saber si tú tienes un techo digno sobre tu cabeza, comida en la parrillera y un poco de recursos en tus bolsillos para que tú puedas disfrutar de esta vida extendida.
0: Doctor, considerando que cada vez vivimos más, ¿cuáles son las enfermedades que van a acechar, digamos, a las personas más adultas? Digamos, ahora las enfermedades cardiovasculares, por ejemplo, son más medibles, más controlables, pero sigue siendo una amenaza, entiendo yo, el cáncer, los distintos tipos de cáncer, las enfermedades degenerativas neurológicas como el Alzheimer y demás. ¿Son esas las enfermedades a las que, a ver, son la amenaza, digamos, para que la vida adulta no sea tan saludable, o qué otras hay en la mira de la ciencia?
2: Las enfermedades que son las más comunes hoy entre las personas mayores de más de 70, 65, 60 años serán las mismas. Serán las enfermedades crónicas, tú ya citaste, enfermedades cardiovasculares, diabetes, problemas endocrinológicos, neurodegenerativos y, sobre todo para las mujeres, los problemas osteomusculares, empezando con osteoporosis, pero también artritis, otras enfermedades discapacitantes que no matan fácilmente, pero que tienen un impacto muy fuerte sobre la calidad de vida de esas personas, sobre todo de esas mujeres. Y hay 4 factores de riesgo que son compartidos, que son comunes a esas enfermedades que hablé. Es la falta de actividad física, la dieta poco saludable, el tabaquismo, y eso ya lo sabemos muy fuertemente. Y en Argentina me llama la atención la cantidad de consumo de alcohol que está inserido en la cultura argentina. Fíjate, es importante saber que la cantidad de alcohol que tú puedes ingerir cuando tienes 20, 30 años, se sigue igual a los 60, 70, tú vas a llevar 3-4 veces más tiempo para metabolizar este mismo alcohol. Entonces, no pienses que el hábito que tú tenías cuando tenías 25 o 30 años puede ser mantenido a los 60, 70, porque puede ser fatal.
1: Claro. Doctor, en Argentina la edad de jubilación son los 70 años para los hombres y los 65 es así para las mujeres, ¿no?
0: 60 para las mujeres y 65
1: para los hombres. Perdón. Primero le pregunto, ¿a qué se debe esa diferencia de 5 años entre hombres y mujeres? No sé cómo es en los otros países. ¿Y qué opina usted si estas edades deben elevarse para la jubilación?
2: En casi todos los países las mujeres se jubilan más tempranamente. Y eso se da en parte por la doble carga que las mujeres tienen, que tienen que cuidar, de los hijos, de los padres, de los abuelos, de los suegros, muchas veces ahora que son personas mayores, también de los nietos y del esposo, porque las mujeres argentinas, como aquí en Brasil, tienen el mal hábito de se casar con hombres mayores. Entonces deberíamos hacer al revés. Como viven más tiempo, las mujeres deberían se casar con hombres más jóvenes para que no sea un, y no se quedan viudas y empobrecidas por tanto tiempo.
0: Qué buena conclusión. Sí, bueno,
1: tenés que cambiar, doctor, entonces.
3: Colágeno. Colágeno para las mujeres. Doctor,
0: excelente.
3: Le pregunto la última. Respecto de la tecnología, la inteligencia artificial, ¿cómo usted lo puede vincular con la longevidad? Si es que la IA, de alguna manera, puede ayudar a envejecer mejor o si puede ayudar a los adultos mayores a mantener una autonomía, por lo menos durante más tiempo. ¿Cómo lo ve de cara al futuro?
2: Isso é especulação, porque todavía estamos começando a emplear a inteligência artificial de uma forma massiva. Pero eu lo que diria a todas as pessoas, seja qual a idade, sigam aprendendo, aprender sempre, desde a niñez hasta a vejez, porque a tecnologia não te dará tempo para, se tu perdes 5, 10 anos sem aprender algo novo, tú tendrás un déficit de cognición, pero también no podrás competir y quizás si necesitas trabajar, ya no estarás cualificado a un trabajo porque no pudo o no quiere acompañar la tecnología. Y hay otro aspecto, que es la pandemia de la soledad. Si tú no aprendes lo mínimo necesario para que tú puedas hablar con tus nietos, para que tú puedas seguir con una transgeneracionalidad, para que tú estés inserido en una sociedad, esta sociedad no tendrá piedad de ti. Siga aprendiendo incluso la tecnología.
0: Súper interesante el análisis, maravilloso. Realmente. Maravilloso, realmente. Nos ha dejado frases para seguir pensando y analizando el tema, doctor. Muchísimas gracias por esta charla con nosotros.
2: Un saludo y un abrazo fuerte a mis hermanos argentinos.
1: Qué grande.
0: Así es.
1: Abrazo, doctor.
0: Hasta luego, doctor. Estábamos charlando con el doctor Alexandre Calache. Él es médico, epidemiólogo y gerontólogo brasileño. Charlábamos con él desde Río de Janeiro. Es uno de los expertos y referentes más influyentes del mundo en temas de longevidad y políticas de envejecimiento.
1: Gran nota. Un sabio, el doctor. ¿A quién se le ocurrió? ¿A Heredia? Heredia.
0: Por supuesto, mira. Papá dice Heredia.
1: Entonces no le propongamos más notas, si él está mejor que todos nosotros. No, gran nota, gran fuente la del doctor Calache.
0: Muy interesante las observaciones que hace.
1: No había nada que no sirviera de lo que nos dijo.
0: Muy interesante.
3: ¿Qué dato te llamó más la atención?
1: ¿Ah?
3: ¿Qué dato te llamó más la atención? El de las mujeres.
1: El de las mujeres.
0: Ay, a todos les divierte lo de las mujeres. A mí lo que más me llamó la atención es lo que dijo de la moderación.
3: Mirá.
0: O sea, que ser radical en hacer prácticas de vida hipersaludable tampoco es la fórmula del éxito si no disfrutas de la vida.
1: Eso es cierto, pero tienen todas las ventajas ustedes, chicas.
0: Eso parece, ¿viste? Lo dijo el experto en longevidad.
1: Toro, date cuenta, estamos en el horno. Porque encima el doctor científicamente les dio la cucarda de las chicas.
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5: La hora en Newell. 3:12 minutos. 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

0: La hora en Newell.
1: 3:30 minutos.
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3: Hola, Roxana, buen día. ¿Cómo te va? ¿Cómo estás?
4: Buen día. Quiero saber cómo llegaron a ese a esa consulta, a esa pregunta. ¿A Newell el paraíso? ¿Qué está pasando en los cortes ahí?
3: Empezó así. Agustina dice, tengo hambre. Sí. Y yo digo, yo también. Sí. Y alguien dice, no, Tomás dice, no vayan al buffet porque están sacando tortitas recién hechas. Y bueno, dije, hace 40 días que no como tortitas. Y bueno, pero para unas tostaditas con queso estamos. Claro. Y bueno, y así se fue dando la conversación.
5: Y el olor a panadería, y el olorcito al café recién hecho, y esas cosas.
4: Siempre hablando de comida, esa es la verdad, siempre hablando de comida. Pero pienso que huele asado, ¿no? Pero
5: sí,
4: no solamente,
5: también.
4: O sea, ustedes porque están a la mañana, pero no hay nada más lindo que cuando llegas a un asado, lo que te espera, que no es solamente la carne en la parrilla, sino todo esto del encontrarse, la sobremesa, ¿no? A mí me encanta. Creo que no hay experiencia más bonita, y te lo dicen los extranjeros que vienen a la Argentina, de lo que es el asado y el encuentro, y cómo nosotros todos con comida. Que los italianos te los hacen con las pastas
3: claro.
4: y con las pizzas.
3: Ahora, bueno, ¿vos te
4: y
3: das
4: los españoles
3: cuenta
4: con
3: que
4: la paella.
3: ¿Es raro ver a alguien que se quede corto haciendo el asado? Nadie se queda, porque ¿sí? Bueno, no sé, a alguien le pasará, pero qué sé yo, un amigo tuyo hace un asado y... Si son 10, prepara para 20.
5: Sí.
3: No sé por qué pasa eso.
4: Bueno, yo he visto que te quedas corto y, bueno, todo el mundo empieza a darse cuenta que cada vez viene menos a la mesa. Y, bueno, uno va bajando el nivel y va diciendo, no, ya no quiero más.
3: ¿Dónde pasaste hambre, Badaloni?
4: No, me ha pasado, debe ser conciencia de familia numerosa.
3: Claro.
4: Que cuando ves que ya viene cada vez más pequeñito o viene más distanciado el que sirve el asado, es porque se está terminando, y los nervios que pasa el asador, ¿no?
3: Sí.
4: Lo veo eso también. Cuando sí, está sí. muy bueno.
3: Y le dicen, vos baja al pibe, vos ya comiste. Y pasan de largo. Es verdad,
4: exacto.
3: Es verdad.
4: Alguno de la casa, pará, que vas por la tercera.
3: Pará, a vos ya te serví, bueno. Dale, correte. Bueno.
4: Bueno, chicos, vamos a hablar de algo también muy familiar, muy de los argentinos, que es las mascotas. Ya se calcula que en Argentina hay 20 millones, ustedes le dedican varias columnas, ahí
3: sí.
4: La veo a Paulita que con sus columnas de mascota, pero la novedad empresarial es que empezó a operar en la Argentina, la primera se ofrece así, prepaga, para mascotas. Si bien ya había planes, tipo, había muchas veterinarias que te ofrecían como un plan de obra social o parecía una prepaga para mascotas, esto se ha presentado como la primera porque es una startup, es una app. Bien, todos los inversores vienen del mundo de los seguros, habían desarrollado ya seguros para mascotas, pero se dieron cuenta que en realidad hay muchos otros gastos relacionados a tu mascota, que no es solamente algo eventual como puede ser una operación, un tratamiento largo o alguna enfermedad, ¿no? Vos tenés gastos mensuales, todos lo sabemos, para la mascota, entonces también te lo cubren. Se llama Companion, como le digo, es una startup, una app, y vos tenés planes que me parecieron bastante accesibles, desde 30.000 pesos, que te cubre el 60% de los servicios que ofrece, que ya les voy a contar algunos, 40.000 pesos mensuales con el 80% de cobertura, y otro de 60.000 pesos con el 100% de cobertura. Esta cobertura no es indefinida, o sea, vos tenés un monto. Para el plan más bajo te cubren 1.000.000 de pesos, para el plan más alto te cubren 3.000.000 de pesos, ¿no? Al año. Entonces tampoco es tanto, pero la verdad que
3: bueno,
4: es
3: que depende qué, porque vos hoy tenés un incidente con cualquier mascota, vas a la veterinaria y
4: 300 lucas, 200, 300 lucas.
3: Te gastás.
4: No sé, la verdad
3: sí.
4: Es que es medicamento, en cualquier tratamiento. Hoy te mandan a hacer placas, que le saque sangre, análisis de sangre. Bueno, y ni hablar de la medicación también.
3: Sí.
4: Si bien es más barata que lo de los humanos, tenés costos importantes. Pero ellos además están cubriendo, mirá, guardería, nutricionista. Por supuesto, peluquería, te cubren un porcentaje, no más bajo, más o menos el 40% en lo que tiene que ver con terapias de tipo fisioterapia. Cada vez más yo escucho amigos míos que me dicen, no, el perro tiene un problema en la pata, que no puede pisar bien, entonces lo estoy haciendo tratar, ¿viste? Son cosas que antes no escuchabas. Claro. Y que la gente, además, en Argentina, cuando se hacen las encuestas, 8 de cada 10 dice, mi mascota es parte de mi familia, ¿no? Mi perro, mi gato, y bueno, hay quienes tienen caballos, otro tipo de animales. Pero la novedad entonces es esa también. Ah, y una particularidad. Esta prepaga de mascotas no te obliga a tener un nuevo veterinario, sino que ellos trabajan con los reintegros. Vos cargás en la app la factura que te hizo tu veterinario del costo que tuviste, y dicen que dentro de las 24 horas hábiles, la pueden ver ustedes, se llama Companion, la pueden ver en internet, porque ahí está directamente cómo se utiliza y lo podés hacer. 24 horas hábiles dicen que te devuelven el monto gastado. Siempre decimos con estos topes, 1 millón el plan más barato, 3 millones el plan más caro, que el más caro sale 60.000 por mes. Si tenés varias mascotas, te hacen un descuento. Ahí estaba viendo, 2 mascotas te hacen el 10, 3 mascotas te hacen el 25. Y otra cosa que ellos dicen, funcionan con un veterinario online, 24 horas, que eso por ahí también puede ser bastante útil, porque es muy complicado cuando le pasa algo a tu perro, a tu gato, en horarios que no son hábiles, ¿no?
3: No, y aparte que no sabés qué le pasa. Porque por ahí manifiestan, claro, el dolor de alguna manera, pero no estás seguro, no sabés, ¿viste? ¿Qué sé yo?
4: No come y no sabés, ¿viste? Lleva todo un día sin comer y tenés dudas, ¿qué le ha pasado? Así
3: vamos
4: que,
3: a hacerle un encargo a Paula Jalil para el próximo Animal Lovers, aplicaciones para traducir a tu perro y a tu gato.
4: Ay, sí, ¿existe? Está buenísimo, me parece,
3: sí, claro,
4: muy bien.
3: Sí,
4: sí, no, yo veo un montón de reels que te dicen que en realidad ellos se expresan, ¿eh? Se expresan obviamente con sus ladridos, pero claro, también con los ruiditos que hacen, se hacen entender. Así que eso también está bueno. Bueno, pasamos a otro tema, porque hace poquito yo les conté de los restaurantes de Lautaro Martínez, que tiene Coraje en Milán y Coraje en Mendoza. Bueno, ahora acaban de lanzar con un reel que subió Agustina Gandolfo, que es su esposa mendocina, en las redes y en las redes también de su bodega Citanina, el nuevo vino. El nuevo vino se llama Teo, de Lautaro Martínez, que está hecho, por supuesto, acá en Mendoza, en Las Compuertas, en Luján de Cuyo, donde ellos tienen la bodega. Teo es el nombre de su hijo más pequeño, y lo presentó como Teo Teorema del Caos, dice, es la tercera etiqueta, y dice en este spot que ellos hacen y que se ve la familia en el viñedo y brindando con sus dos hijos, Lautaro y Agustina, diciendo, bueno, en medio de esta cantidad de viajes que tenemos, porque vivimos en Milán, viajamos, él es de Bahía Blanca, ella de Mendoza, en medio de proyectos y nuevos comienzos, de repente hay un momento de equilibrio, algunos momentos dentro de este caos, que es el nacimiento de un hijo, y de paso le mando un saludo a Julián, que me imagino que, bueno, está con estas primeras horas de papá, felicitaciones. Bueno, Teorema del Caos, entonces, así se llama el vino dedicado al hijo más chico, 100% Malbec, es un varietal y es el vino más barato que tienen, el tercero que han lanzado, dice 12 meses en vasijas de hormigón de crianza, sale 25.000 pesos la botella de Teo. Después ellos tienen Pasión, el vino que sale 38.000 pesos la botella, y Coraje, que es la más alta gama, 80.000 pesos la botella. Así que bueno, un nuevo vino de Lautaro Martínez, aquí en Mendoza, de Agustina Gandolfo. Chicos, nada más.
3: Bien, perfecto. Te mandamos un beso, Roxana, muchas gracias.
4: Chao. Buena semana para todos.
3: Muchas gracias. Ahí se va,
4: me voy con olor asado, me voy recordando el asado.
3: Bueno, chau, chau. Muy bien, ahí está. El paraíso tiene huele a comida, parece.
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0: 7 minutos pasaron de las 8 de la mañana. Sí, es verdad, no va mucho a la Casa Rosada, pero nosotros nos atiende siempre el presidente Milei. Buen día, presidente. Qué gusto escucharlo esta mañana. ¿Cómo le va? ¿Cómo anda?
1: Ya viene, Ricardo.
2: Bueno.
3: Se está desperezando.
2: Cuesta arrancar, es lunes.
0: Es lunes.
2: Y es lunes de poto afuera, por otro lado.
0: Es lunes de poto afuera, entonces
1: ya
0: las comunicaciones no...
1: El mute.
0: No funcionan. Justo que tenía cosas para contarle al presidente.
2: ¿Al presidente?
4: Bueno, hola.
0: Hola, presidente. Hola, ¿cómo le va? ¿Cómo
4: yo
0: le
4: los va? Estoy escuchando. Si ustedes no me escuchan, es un problema de ustedes.
0: Bueno.
4: O sea, yo me las paso atendiéndolos. Los atiendo de todas las formas posibles.
0: Bueno. Escúcheme, presidente. La semana pasada pasé por uno de los shopping de Mendoza. Estaba a reventar de gente haciendo cola en el patio de comidas.
4: Seguramente debemos haber impreso un montón de base monetaria para aumentar el consumo.
0: No.
4: ¡Di que se puede!
0: No, pero igual los negocios estaban vacíos, presidente. Se estaban mirando la cara en los comercios. Pero bueno, se puede, ¿no?
4: Seguro.
0: ¿Y qué sé yo?
4: No, bueno, que bajen los precios, digamos. O sea, bajen los precios.
0: No, bueno, ¿usted cuánto quiere pagar? ¿Cuánto quiere pagar un Ricky Sarkany, presidente? ¿Cuánto quiere pagar un...
4: ¿Qué es un Ricky Sarkany? No sé qué es.
0: Unos... Vamos, presidente.
2: ¿Cómo que es un Ricky Sarkany?
0: ¿Qué no va a saber?
4: Presidente,
0: por favor. Si habrá salido con señoritas de Ricky Sarkany, por favor. Con zapatos Ricky Sarkany, presidente.
4: Ah, zapatos. Sí. Bueno, yo pagaría, no sé, 20 mil pesos.
0: No.
2: ¿Pero cómo 20? ¿Hace cuánto que no compra?
0: Claro, que él usa mocasines de niño, ¿viste? Entonces es muy difícil. No, presidente.
4: Yo, digamos, lo que gasto es eso, digamos, eso.
0: Ajá. ¿Y dónde consigue zapatos por 20 lucas, presidente?
4: Afuera, en Estados Unidos, cuando voy.
0: Claro. Lo que pasa es que nosotros, por ejemplo, no tenemos la posibilidad de ir. Aunque hace poco fue el Tano Robles y ahí Cirilo estuvieron 40 días.
2: ¿Le podrías saber
4: cómo empezamos a escarbar y hay gente que va?
0: No, bueno, eso ha sido con gestión comercial, presidente.
4: ¿Cuál es el problema mío? O sea, todo el problema mío. Ahora, uno se endeuda, pide un crédito, no lo puedo pagar. Ah, la culpa es el Estado. O sea, la próxima también, avíseme, ¿no? Digamos, o sea, se le rompe el auto. El Estado no hace nada, se me rompió el motor.
0: Usted tiene que ser más político. Hay gobernadores que están poniendo tutuca de los bancos provinciales para resolverle la mora a la gente.
4: Bueno, son unos irresponsables, ¿qué crees que te digo? Digamos, o sea, son
0: no le viene bien nada.
2: Bueno, pero mientras tanto usted está planeando otro viaje a Estados Unidos. ¿De qué se trata? ¿Cuál es su agenda oficial, presidente?
4: Comprar remeras y buzos.
0: No, usted no puede ir a un viaje oficial a comprar buzos y remeras, presidente.
4: No, mira cómo puedo.
3: Bueno, presidente, pero gestiónenos la visa, por lo menos, que entremos sin tanto papeleo.
2: Y tiene que haber otra cosa.
4: No tienen para ir, o sea, digamos.
3: Bueno, pero si tenemos que mandar una delegación.
2: Claro.
4: O sea, te la facilito, pero vos no vas a poder ir. Digamos, yo entiendo que esta sarta de Cucardo, digamos, o sea, no pueden... que metió ahora el torneo de ajedrez esta que la donó Bilardo.
1: No,
4: digamos, o sea,
1: que conozco,
4: claro,
0: pero
4: o sea, yo ya me doy cuenta que, digamos, o sea, son igual que Bonelli, digamos,
0: pero fomenta...
4: solete de Bonelli, digamos.
0: No diga eso, presidente, no diga eso, pero aparte tirpe. ¿Cómo hacemos? Porque hay, qué sé yo, ahí vemos que hay gente periodistas, colegas de organismos oficiales que les pagan 16 palos, presidente, de pauta. Nosotros, ¿cómo podemos morder algo ahí? ¿Qué hay que hacer?
4: No hay, digamos, o sea, no sé quién te pasó ese dato, digamos, es
0: Dalbón,
4: mentira.
0: Dalbón,
4: o sea, estás mintiendo.
0: Dalbón publicó el dato, el abogado Dalbón.
4: Dalbón. No, pero si me das una fuente confiable así, ahora me quedo tranquilo, no, perdóname, ¿eh?
0: Bueno,
4: no, si Gregorio Dalbón lo dice, nunca mintió.
0: Se viene en la primavera. ¿Por qué no organiza una especie de gran fiesta día del estudiante con feriado y todo? Va a ser un feriado,
4: bueno,
0: porque viene el Papa.
4: Por la bajada de la inflación vamos a organizar ya, digamos, sea un evento.
0: Ajá.
4: Así que, y probablemente sea para la primavera. Y también voy a estar festejando el digamos... ¿Viste cuando el gusano se transforma en mariposa y se va sacando capas?
1: La oruga, claro.
4: La oruga. Bueno, yo vamos a festejar, me voy a sacar una de mis camperas.
1: Ah, claro.
4: De las tres voy a usar dos ahora en primavera y
2: verano. Muy bueno, muy bueno. Claro,
4: y voy a hacer una fiesta.
2: ¿Y se transforma en mariposa? Esa era la metáfora, que usted se transforma
4: en mariposa.
2: No te hagas la
4: estúpida, o sea, no te hagas la viva.
2: Pero, presidente, si usted dio el ejemplo...
4: Vos vas a entrar en la misma bolsa que Bonelli.
2: ¡No!
3: Sí, sí,
2: no.
3: Fiorino.
4: ¿Estás queriendo decir?
2: No, no.
4: Topu, ¿eh? No te hagas la viva.
0: No, no.
3: Mariposón, le dijo mariposón.
4: No, pero... Me gustan las tetas.
2: No, por favor, presidente. No sea retrógrado, por otro lado. Y además usted lo dijo.
4: No, decimos, se va a transformar en mariposa. Ya te conozco la voz así.
2: No.
0: ¿Pero qué tiene de malo?
2: Además, ¿qué tiene de malo?
0: Presidente, por
4: favor. No, pero lo vi con una intención, digamos, o sea, veo... Bueno, claro,
0: escúcheme,
4: se acerca la campaña y van a ser así.
0: ¿Ya lo llamó a Cerimedo, a su amigo, que está preso? Pobre, la está pasando
4: mal. No sé quién es.
0: Ah, no sabe quién es. Pero si le montó las granjas de troll con la que perseguían a todo el mundo, presidente, ¿cómo? No lo va a desconocer ahora. ¿Pero
4: no
0: dónde están?
4: No conozco quién es, no sé dónde sacaste ese dato, seguramente te lo pasó Ulco Argarcadamón.
2: No, fue Gregorio Dalbón.
4: El otro garca.
0: Presidente, amíguese con los periodistas, porque el año que viene usted tiene elecciones. Y si no se amiga con nosotros, el presidente va a ser Kicillof.
4: ¿Qué, me estás amenazando?
0: Va a ser
4: Kicillof.
0: No, lo estoy aconsejando. Lo estoy aconsejando, presidente.
4: Está bien. Bueno, lo vamos a ver. Montacurro.
3: Se agarró con todo.
4: Lo vamos a ver, Montacurro.
0: Está con todo.
4: Seguramente querés morder de la pauta vos también.
0: Pero, presidente, ¿cuánto podemos perder por este programa? ¿60 palitos?
4: Con la otra Cucadino que tenés ahí al lado.
3: Cucadino.
2: Yo no le estoy diciendo nada, presidente. ¿Por qué se la agarra conmigo?
0: Sí, claro.
4: Porque siempre estás ahí agazapada.
2: Yo solamente...
4: Como un buitre esperando.
2: Solamente quería preguntarle eso. ¿Cuál era la agenda oficial en Estados Unidos y cuál era la próxima política que está pensando?
4: Yo te dije, cómprame
2: remeras. Bueno, ya sé. ¿Y la Argentina?
4: Una batería nueva para traerle para la banda.
2: ¿Y qué es lo que se viene para la Argentina, presidente?
0: Uy.
4: Bueno, se van a venir más rigis.
0: Ah, qué bueno, está bien eso.
2: ¿Para qué? ¿Para fomentar qué?
4: Bueno, empresas que van a venir, o sea, de petróleo, gas, todas esas cosas.
0: Pero alguna otra cosa, presidente. Por ejemplo, fabriquemos juguetes.
4: Pero laburen ustedes también. Pónganse una pesa, pónganlo ustedes.
0: Hagamos ropa, presidente, zapatos. Hagamos industria nacional. Industria nacional.
4: El Estado me ayuda. El Estado pone una fábrica.
2: Qué lindo.
0: Hagamos.
4: ¡Banda de vagos!
0: Demos crédito hipotecario, presidente, algo para
4: la gente. El crédito, está ahí, digamos, anda al banco y pedí el crédito.
0: No me lo dan, presidente, estoy en mora, presidente.
3: No lo sueltan.
4: Bueno, paga lo tuyo. O sea, dedicate a otra cosa, no sé, hace un torneo, pero que vaya gente, no de ajedrez.
0: El ajedrez. El ajedrez ya lo sigue más gente que la Fórmula 1, presidente, ¿qué está diciendo usted?
4: Bueno, hace un evento a ver si te pagan entradas, hermano. O sea, no te puedo estar diciendo todo, digamos, o sea...
0: Yo pago una suscripción.
4: No
0: yo pago una...
4: nada en el mercado
0: yo pago...
4: porque son periodistas.
0: Yo pago una suscripción de ajedrez mensual, presidente. $8 me sale. Sí.
4: Y usted
0: me cobra los... Y usted me cobra los impuestos
4: ahora sí,
0: argentinos.
4: El país levanta, ¿eh?
2: $8, ¿sabe qué?
0: $8
4: $8
0: y la mitad me salen los impuestos suyos, presidente. Porque usted mucho peripipí, pero nos llena de impuestos, de impuestos.
4: Y bien que te gusta, cuando están los cucas, te encanta que te suban impuestos. Ahora crees que te lo baje. Bueno, votame el año que viene.
0: Bueno, presidente, un gusto escucharlo esta mañana. Qué lindo empezar el lunes así, ¿eh?
4: Haberlos domado una vez más.
0: Bueno, muchas gracias.
2: Hasta la próxima.
0: ¿Su vida personal cómo anda? ¿Tranqui?
4: Bien, tranquilo, digamos, ya en casa, tranquilo.
0: En casa, sí, sí.
4: Leyendo, mirando Netflix, la serie de Moria. Me gustan las tetas.
3: ¡No, presidente!
0: Bueno, presidente, pasa a la Casa Rosada que lo extraña, presidente. Le mandamos un abrazo. Chau.
4: Bueno, voy, chau.
0: Chau. Ese va el presidente Milei, versión Mareque.
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6: La hora en Niwil.
7: 4:09.
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1: La verdad, no hay forma sencilla de conversar con una familia, con una madre, con un padre que le mataron un hijo. Hace poco hablábamos con Andrés Velouta, el caso de Alan. Hoy el caso que nos ocupa es el de Malén Ledesma, una estudiante patagónica, chubutense, que había venido a Mendoza a estudiar filosofía y letras, y por razones que esperemos se puedan ventilar en el juicio que empieza hoy, su compañero de estudios, un amigo, la mató. La mató de una manera horrible. Lo llamativo de este caso fue que la fiscalía, la fiscal en particular, Andrea Lasso, creo que fue la fiscal de este caso, logró sostener hasta hoy por lo menos la imputación por femicidio y violencia de género. Así que vamos a hablar con la mamá de Malén, que vinieron a Mendoza para seguir el juicio oral. Analía da Fonseca, madre de Malén. Analía, buen día. Ricardo Montacuto y equipo de este lado. ¿Cómo va todo?
2: Buenos días. Con mucha expectación estamos esperando que comience el juicio.
1: ¿Cuándo fue la última vez que viste a Malén?
2: Uy. Esas vacaciones del 2010 de julio, del 2017, 17 de julio del 2023.
1: 17 de julio de 2023.
2: Y ella la mataron en diciembre, ya no la vimos más. Uh-huh. Ella se vino para acá el 17 de julio.
1: Uh-huh. ¿Ella estaba cursando qué año cuando la mataron?
2: Y ya le quedaban pocas materias, ya estaba por recibirse. Uh-huh. De ahí el proyecto ya de irse, y tenía proyectos. Uh-huh. Con el otro muchacho, y bueno, pero ya estaba pronta a recibirse.
1: Este muchacho, Iván Juárez, ¿ella se los había nombrado alguna vez? ¿Ustedes lo conocían? ¿Qué sabían ustedes de Juárez?
2: Ella lo conoció en el año 2019 en la UNCuyo. Él estudiaba profesorado y ella, o sea, compartieron, digamos, la materia de inglés, el traductorado. Uh-huh. Y se han hecho amigos desde el año 2019, eran amigos. Uh-huh. Él la ayudó mucho durante, hasta el 2023, o sea, era su amigo, su referente. La familia tenía cierto agradecimiento hacia él, porque son casi 1.700 kilómetros que Malén estaba sola acá. Uh-huh. Y eso, él era su amigo.
3: Uh-huh. Pero, ¿qué tal, Analía? ¿Cómo estás? Agustina te saluda. Pero
2: Buen día, hola Agustina.
3: Analía, ¿pero nunca lo viste? ¿No tuviste contacto con él?
2: No. Nosotros lo conocemos a través de Malén. Uh-huh. Y todo lo que pasaba, nosotros hablamos todos los domingos a las 8 de la noche, cada domingo, y siempre nosotros preguntábamos por Iván, ¿cómo está Iván? ¿Qué habían hecho? Y ella nos contaba que salían, que toda la relación que tenían con él, entonces. Uh-huh. Pero nunca vimos una foto, por ejemplo, porque según uh-huh. ella me contó una vez, no le gustaba sacarse fotos, siempre quería salir sola con ella, o sea, él no se relacionaba con los otros amigos y amigas de uh-huh. Malén, que no tenía muchos, porque ella era muy introvertida.
3: Uh-huh. ¿Ella alcanzó a contarte que él tenía como una especie de idilio con ella, o que se había enamorado uh-huh. o algo por el estilo?
2: No, eso fue mi intuición, uh-huh. eso fue intuición de mamá. Ajá. Yo intuía algo, y ella no, ella decía, es mi amigo, mamá, no, que es mi amigo, mamá, ¿qué decís? Uh-huh. Y así estuvimos siempre, y yo le decía, Male, me parece que te estás equivocando, uh-huh. pero nada más, o sea, de ahí te imaginas a que pase uh-huh. lo que pasó.
3: Claro, un abismo.
2: Un trecho.
3: Total.
2: Sí, claro.
3: Porque además, Male, tu hija estaba de novia, tenía un novio.
2: Claro, él va a declarar, el voluntario, cosa que nosotros agradecemos siempre, se va a presentar, porque no eran novios, o sea, se estaban conociendo y tenían proyectos en común, porque él ya se había recibido, entonces había proyectos, uh-huh. como de pareja, o sea, es una característica de una pareja que se está formando, tener proyectos en común.
1: Claro. El 8 de diciembre, el día que él la mata a Malén, que era sí. feriado, ¿no? 8 de diciembre, feriado.
2: Claro, y
1: salen solos en esa camioneta. Sí. El domingo anterior, ¿ustedes hablaron con ella?
2: Claro, sí, sí.
1: Y ella nunca les refirió ningún brote psicótico, ni raro, ni enojos de este muchacho Iván.
2: No. Estamos aprendiendo que la violencia de género se está transformando, ya no se manifiesta a veces con pegar o insultar, a veces con quitar, con ir quitándole cosas a la otra persona, una violencia psicológica, y ella lo que tenía que era una persona introvertida, respetuosa de la intimidad de sus amigos, y eso lamentablemente ayuda cuando alguien no quiere contar cosas o algo, es un rasgo por ahí que tienen, que estos hombres buscan, ¿no es cierto?, estas personas, no sé ni personas, son ya individuos, buscan, o sea, es que es así, o sea, no, al menos ella nunca nos contó que él había, sí que tenía rasgos que, por ejemplo, de subirse a una moto y no usar casco, de cosas que ella no aceptaba, ella era muy literal, o sea, si tomas alcohol no manejes, y si no nos ponemos el casco no me subo a la moto, y ella, yo sé que se ha bajado de la moto y se ha ido caminando por ese tipo de cosas, ¿no?
4: Por esas cosas. Analía, buen día, Pablo es mi nombre. En línea con lo que venías contando, una de las claves, según los que vienen siguiendo la causa, es si va a ser un agravante, va a ser agravado por feminicidio o no. ¿Por qué ustedes entienden que sí? Para esa figura hay que comprobar cierta relación, ciertos hechos anteriores. ¿Cuáles son esos hechos o esa relación que ustedes justifican para poner el agravante?
2: Nosotros no somos eruditos en el tema, yo soy la mamá. Lo único que te puedo decir es que él tenía una relación de amistad, ellas tenían una relación de amistad. Él no sé qué entendía por amistad. Y segundo, que él, hay un agravante, ¿no es cierto? Él busca, él googlea, ese
3: aorta.
2: Mismo día.
3: Sí.
2: Claro, es que lo buscó ahí estando con ella. ¿Cómo matarla? Ella de ahí no iba a salir viva, o sea, porque él ya lo tenía premeditado. Buscó teles, no sé cuál era la intención. Y ella le ha dicho no, en un momento le ha dicho no, Iván, no. Eso estoy segurísima. Y ahí fue donde se desencadenó. A algo ella le dijo no. Todo iba bien mientras ella a todo le decía que sí, hasta que ella dijo no.
4: Claro.
2: Y ahí algo se desencadenó, aparentemente.
1: En el momento en que decide mandarla a estudiar a Mendoza, ¿por qué eligen Mendoza? ¿Por qué elige venirse acá sola? ¿Cómo fue esa parte de la vida de ustedes?
2: Bueno, ella, la materia, que ella, la carrera que quería no estaba en muchos lugares. Es una carrera, y aparte era un curso, para nosotros era una universidad de prestigio y estábamos tranquilos. O sea, nos costó mucho como familia ayudarla económicamente, somos familia de trabajadores. Ella cuidaba su plata, y eso, y a ella le gustó, vinimos a Mendoza y le gustó, y tenía unos primos acá, así que, bueno, ellos la ayudaron a ella a conocer los códigos de la ciudad.
1: Claro. Bien, hoy empiezan las audiencias. ¿A qué hora comienzan?
2: En cualquier momento, ya creo que me están mandando el enlace.
1: Bien,
2: sí.
1: Listo.
2: Sí, sí. Hoy en realidad comienza, hoy es la presentación de alegatos y la elección de jurado.
1: Bien.
2: Hoy. Y mañana ya empezamos a declarar, 8:30 en el polo judicial.
1: En el polo judicial. Muchas gracias, que tengas buen día.
2: A ustedes.
1: Bien, estábamos hablando con Analía da Fonseca, la madre de Malén Ledesma. El desencadenante fue el no, algún no, es lo que dice la madre, ¿no?
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5: La hora en Ewil. 4:34 minutos. 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

0: Muchas gracias. 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

0: La hora en Newell.
1: 5.
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1: Hoy les conté que en noviembre de 2016, primeros días de noviembre de 2016, hay un evento en la legislatura de Mendoza con chicos hipoacúsicos y ahí aparece la primera huella de lo que estaba ocurriendo en el próbolo. Daniela García, que en aquel momento era una joven senadora, no sé si no estaba en la juventud radical todavía, una joven senadora radical, hoy es jefa de gabinete de la Dirección General de Escuelas, hizo de nexo ella y Laura Montero y las intérpretes de lengua de señas de la legislatura tuvieron un rol importantísimo en traducir lo que estaba pasando. Buen día, Daniela, ¿cómo va todo?
2: Hola, buenos días, ¿cómo estás?
1: ¿Qué te acordás de esos días? ¿Cómo fue el inicio?
2: Bueno, la verdad es que llegó en primera instancia, fue un acto que hicimos, era por los derechos de los niños, y en ese acto se comunica conmigo Luis Rapistelli, que es estaba a cargo de la Asociación de Sordos de Mendoza. Uh-huh. Y él es el que me lleva y me dice, usted tiene que ayudarnos. A partir de ahí, bueno, empezamos, en ese momento quien estaba Nancy, que es la que traduce al lenguaje de señas, uh-huh, lo que Nancy me Cortés. Dice Luis Rapistelli. Uh-huh. Y averiguo cómo tengo que hacer para hacer la denuncia, lo importante era tener una víctima para poder cerrar el lugar, porque si no el lugar iba a seguir abierto. Y bueno, a la semana una de las víctimas va a mi oficina y bueno, me empieza a contar conjuntamente con Nancy, que era la persona de lenguaje de señas que, bueno, traducía, me empieza a contar, digamos, todo lo que ha sucedido en ese instituto.
1: Esa primera víctima que habla, ¿es un niño o una niña?
2: Es una niña. Uh-huh. Que ya en justo había cumplido su mayoría de edad. Uh-huh. Y ella empieza a contar no solamente, ella no se expresa en ese momento como víctima, sino como testigo. Entonces le digo que, bueno, si podíamos ir a hacer la denuncia, yo la acompaño a hacer la denuncia, y vamos obviamente a la justicia. Con el correr, digamos, de los días, ella termina diciendo que es una víctima y termina contando su situación específica. Uh-huh. Bueno, como saben, en ese expediente, a partir de ese hecho, empezó, era un fin de semana largo, de noviembre, salen las redes, y bueno, y a partir de las redes y que salen en el diario, comienzan ese fin de semana a contactarse diferentes familias. Y bueno, y comienzan no solamente a denunciar una, sino que fueron más de 20 las que terminaron denunciando.
3: Uh-huh. Daniela, buen día.
2: Buenos días, sí.
3: Buen día, Pablo Gerardi acá.
2: ¿Cómo estás, Pablo?
3: Bien. Daniela, ¿en ese momento ya identificaban a los sacerdotes y a las religiosas que después, caso de Cosaca Cumico, terminan siendo condenados?
2: Sí, a mí desde el primer día, esta persona me nombró a todas las personas que hoy están condenadas, de hecho. Uh-huh, uh-huh. Desde la primera instancia nombró absolutamente a todas y obviamente que ellos tenían señas para identificar a cada una de esas personas con el nombre y bueno, al principio costó esa identificación, pero ella desde el primer día decía nombraba tal monja, tal cura, etcétera.
4: Uh-huh. Pero esa chica, perdón, me perdí en esta parte de la historia, ¿ya no estaba yendo al próbolo en ese momento?
2: No asistía al próbolo, estaba yendo a otra institución. Ajá. Pero bueno, fue la que
4: dio el puntapié.
1: Lo que pasa es que esa chica, si mal no recuerdo, tuvo la desgracia de ser la preferida de Corbacho. Era la que Corbacho había atacado más veces.
2: Exactamente.
1: Incluso delante de compañeritos y compañeritas de ella. Yo no voy a contar detalles.
2: Pero
1: eso fue lo que pasó con esa chica. Por eso a ella le cuesta mucho asumirse como víctima hasta que Ella primero cuenta, yo recuerdo del expediente que ella cuenta una escena en un baño con una compañera.
2: Sí, sí. Y cuenta cómo llegaban adentro dentro de la escuela, dentro de su grada, y los mismos varones o chicas llegaban y se bajaban los pantalones como una alerta de que algo estaba pasando. Uh-huh. La situación que ella cuenta en el baño de una compañera es como cuando va al baño, la encierran en el baño para abusarla.
4: Uh-huh. Pero que se bajaban los pantalones como para advertir que algo estaba pasando.
2: Que algo estaba pasando y que, bueno, un poco era el tema de por qué, digamos, las personas que estaban al cuidado no se daban cuenta que algo estaba pasando, porque no es normal que un niño o niña vaya delante del grado y se baje los pantalones.
4: No, claro.
2: Por ejemplo, ese fue uno de los casos, digamos, que quedaba, digamos, bastantes dudas de por qué, digamos, no se había denunciado antes, no se había evidenciado que algo estaba sucediendo antes.
4: Claro.
2: Y no solamente eso, que después tuvimos varias reuniones con varios padres y hay muchos niños y niñas que no quisieron denunciar porque los padres no querían que pasaran toda la situación de ir a cámara Gesell, y tener que ir a pasar esta situación. Por lo cual, digamos, lo que hoy contiene ese expediente es ínfimo respecto de lo que pasó en esa institución.
4: Uh-huh. Daniela, de esa primera, ese primer testimonio que vos recibiste un día X, que seguramente no tenías ni idea lo que iba a empezar a destapar, uh-huh. La pregunta es esa, ¿pensaste que podía llegar a tanto o que podía quedar solamente en ese caso? ¿O la chica ya te dijo, mira, esto que me pasa a mí le está pasando a mucha gente? ¿Ya podías ver que eso iba a ser gigante?
2: Se podía ver que era gigante porque ella contaba caso como testigo de varias personas, no de una, que de hecho yo iba anotando, digamos, todo lo que ella contaba. Todo lo que dice el expediente, que son muy tremendos, iba diciendo tal persona, y ella iba contando de todos sus amigos, digamos, o compañeros, de lo que le sucedía, o hechos.
1: Se cortó la comunicación. A ver si la podemos recuperar. Estamos hablando con Daniela García, que fue uno de los de las personas clave en el inicio de esta historia. ¿Estás, Daniela? ¿Nos escuchás? No, todavía no. Uh-huh. Fue clave en el inicio de la investigación, ¿no? ¿Qué pesadilla? Porque además vos imaginate, los chicos con la limitación de ser hipoacúsicos, de no poder comunicar, de vivir en un lugar prácticamente cerrado. Además, las familias no sospechaban nada. Nosotros, muchos colegas nuestros hemos hablado con familiares. Se enteraron con la denuncia.
4: Claro.
1: ¿No?
4: Claro.
1: Daniela, bueno, ¿nos escuchás ahora? No, no la tenemos.
4: Lo
1: Daniela,
4: que quería
1: todavía
4: decir es que pasan muchos casos de abuso, incluso.
1: Hola. Daniela, ¿nos escuchás? Hola.
2: ¿Hola?
1: ¿Nos escuchás, Daniela?
2: Ahí los escucho, sí. No
1: Bien.
2: Sé hasta dónde se escuchó, se cortó.
1: No, se cortó. Estábamos comentando que varias familias se enteraron con la denuncia de esto, ¿no?
2: Exacto, sí. Muchas se enteraron con la denuncia. Era un fin de semana largo y a partir de que, bueno, es publicado en un medio específico, a partir de ese medio se empiezan a comunicar conmigo al Facebook los uh-huh. padres. Entonces yo los citaba en la legislatura y los acompañaba a la fiscalía en Luján. Y, bueno, esto derivó después, lo que no sé si se escuchó, que muchos chicos, los padres decidieron que no denunciaran.
3: Sí, eso se escuchó.
2: Que estando, tuvimos varias reuniones y ellos, digamos, fue una decisión personal en función de que no quería que pasaran por esa situación.
3: Daniela, el último incidente de esta causa es la uh-huh. condena confirmada a Cumico, pero también la absolución a otro grupo de mujeres, uh-huh. ocho sí. personas, sobre las que no se pudo acreditar que no hubieran actuado convenientemente frente a una denuncia o una alerta de lo que pasaba con los chicos. ¿Crees que si este cúmulo de denuncias que consideras ínfimo pudiera crecer, se puede reactivar eso? ¿Te queda una sensación de impunidad o te deja tranquila lo que pasó en la corte?
2: La verdad es que valoro algo, que es que en ese momento no existía ningún tipo de protocolo para que se alertara o los docentes o tuvieran que demandar o denunciar alguna situación. Entonces entiendo que al no haber ningún tipo de obligatoriedad, creo que, hasta cuando a mí me llevan el caso, yo pensé, che, pero esto puede ser que sea, digamos, yo soy católica, curas, ¿cómo puede ser? O sea, hasta uno, no lo puse en duda en ese momento, pero uno piensa, ¿cómo puede ser? Entiendo que los docentes deben haber pensado eso. Y por otro lado, me quedó una sensación de, che, pero si habían algunos alertas, como que un niñito iba y se bajaba los pantalones delante de todos, ¿cómo no llamaron a los padres? ¿Cómo no hicieron comunicaciones? Mm-hmm. ¿Había psicólogas? Me llama la atención, claramente, pero por otro lado entiendo de que no había algo específico que los obligara a hacerlo, más allá de lo personal que uno puede pensar, no, acá está pasando algo, tengo que averiguarlo, tengo que denunciarlo. Uh-huh. Creo que ambas cosas, no puedo ir ni por una ni por otra, porque verdad que después de eso se hicieron los protocolos de actuación, que ante una pequeña alerta, el docente debe sí o sí hacer la denuncia.
1: Ahora, acá se le ha escapado una situación grave a todo el mundo, porque Corradi venía con acusaciones de Italia, Corbacho había tenido un caso... Uh-huh. Bordón, el otro condenado. Bordón lo condenan en el juicio abreviado, fue el primer condenado. Bordón era abro paréntesis, monaguillo, funcionaba como asistente en el próbolo, y él había tenido un episodio en Potrerillos, en un campamento, con chicos de otra institución religiosa. Sí. Fue realmente un espanto. Lo último,
2: no Daniela, solamente sí. eso, hay algo muy... Nosotros solicitamos a través de Cancillería un pedido de informe en Nación, y, solicitaron a Italia, y después incluso se contactaba las víctimas italianas por la situación en Mendoza. O sea, ya como antecedente a los abusos que habían habido allá, que los habían mandado acá.
1: Uh-huh. Daniela, ¿qué te enseñó el próbolo? ¿Qué aprendiste del caso como dirigente, como... en aquel momento legisladora, ahora funcionaria, educadora, ¿qué aprendiste?
2: Varias cosas. El primer lugar es el espacio de la escucha que tienen que tener todos los funcionarios. Un espacio abierto y la empatía que hay que tener para poder atender situaciones como esta. La segunda, las faltas de controles por parte del Estado mismo, en situaciones en donde ingresa gente que ya tiene antecedentes a un país, a una provincia, sin haber tenido ningún tipo, de control específico para que fueran a una institución escolar. Y bueno, y en tercer lugar, que creo mucho en que fue el primer caso que se condenó en la justicia. En su momento llamaban de todas partes, de New York Times, de cualquier tipo de comunicador internacional, porque creo que en eso Mendoza fue ejemplificadora. Fue la primer condena específica a personas que eran de la Iglesia por tantos, abusos.
1: Lo último, cortito. ¿Tuviste en aquel momento como senadora alguna entrevista con, en aquel momento, Carlos María Francini era el arzobispo y antes había sido Arancibia, ¿no? Monseñor sí, Arancibia. El próbolo ya tenía unos cuantos años. Es decir, cuando llegaron Ferrari y... Ferrari y Corbacho eran Corradi, perdón. Y Corbacho ya estaba Arancibia, digamos, como... ¿Alguna vez la Iglesia te dio alguna respuesta? ¿Te preguntaron algo? ¿Te reuniste con alguien?
2: No, para nada. Nunca tuve una comunicación acompañando incluso a las víctimas. Siempre pedía que existiera una reparación por parte también de la Iglesia, porque esos chicos en nosotros con salud, digamos, y con parte del Estado, lo que le dimos fue atención psicológica, subsidios de género, capacitaciones. Intentábamos de alguna manera reconstruir sus vidas y no vi que la iglesia se hiciera cargo en absolutamente nada.
1: Bien. Un abrazo, Daniela. Muchas gracias. Que tengas buen día.
2: No, muchísimas gracias. Buenos días.
1: 9:30. Daniela García, ex senadora, una de las que ayudó a traducir el caso Próbolo, digamos, a la comunidad a través de las denuncias. Dale.
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0: La hora en Newell.
1: 5:32 minutos.
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1: 6.
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0: Buen día, ¿cómo están todos? Bienvenidos a este martes 25 de agosto. Está con una mañana muy, muy linda. La verdad que uno sale con una camperita y está agradable. Ya se empiezan a sentir nuevamente estos días lindos, con temperaturas lindas también hacia la tarde atrás. Vamos dejando el fresquete, el frío. 10 grados la temperatura en este momento, 6 y 1 minuto. Buen día, Fede, ¿cómo estás?
1: ¿Cómo va, Sole? ¿Cómo están todos del otro lado? Bienvenidos. Sí, la verdad, mañana fresca, pero bueno, parece que de acá a mañana va a ir desmejorando también, pero no con frío.
0: No, el jueves va a ser el día.
1: Claro, pero no una mañana hay una desmejora, pero para el otro lado.
0: Para el otro lado, claro, claro, porque está pronosticado viento sonda. Uh-huh. Lo decía ayer Elizabeth Naranjo Tamayo, para el miércoles que se esperan 25 grados o un poco más.
1: 27, decía un pronóstico.
0: 27, acá. Otros decían 29, todo depende. Hasta la última alerta temprana del servicio meteorológico de ayer, hasta ayer a la tarde, todavía no actualiza, decía, estaba toda la provincia en amarillo por viento sonda.
1: Para el miércoles.
0: Para el miércoles. Muy bien. Así que atentos, vamos
1: a
0: ir.
1: Es la desmejora, pero no del frío.
0: No, y después el jueves, lo que decía la Eli, es que obviamente va a bajar bastante la temperatura, y el tema es que podría haber lluvias. Y mientras tanto en la cordillera, ya desde hoy iba a empezar a nevar, así que hasta nuevo aviso. La Eli decía, hasta por lo menos el lunes que viene. Así que ya vamos a estar hablando de eso también. Pero bueno, una primavera que va a venir también algo más complicada, ¿no? Con muchos más vientos, mucha más lluvia, este super niño, que es lo que se espera para los próximos meses, y que el gobierno incluso ya se está preparando para estas situaciones, por las dudas que ocurran, ¿no? Eventos más fuertes que los que estamos acostumbrados y que, bueno, todos los sistemas estén funcionando de manera óptima. De esto también vamos a estar hablando en este informe Newell, que, como les decíamos, arrancamos con 10 grados.
1: 10 grados.
0: 10 grados. Y una
1: máxima.
0: Va a ir
1: bajando acá que sale el sol.
0: Un poquito va a bajar seguramente. Y vamos a una máxima de 20 grados. Una tarde muy, muy linda. O sea, se empieza a sentir. ¿Sabes cuál es para mí el momento clave que te marca el cambio de estación?
1: Sí.
0: De invierno a primavera, cuando salen las florcitas de los arbolitos estos de carozo, el cerezo.
1: Ah, el cerezo, sí, está al lado de mi casa, hay un vivero y ya venden unos cerezos con una florcita.
0: Ya los ves ahí, los que están increíble. En la calle, salen las florcitas blancas, rositas, depende del color. Cerezos, y eso ya te marca que empieza el calorcito. 6:04, del otro lado lo tenemos al negrito Miguel Contreras, que también, ¿te gustan las florcitas del cerezo negro? No me da bola. Al Mati Vázquez sí le gusta, Mati sí. Vázquez, que ahí ya está en la producción, y de esta manera arrancamos este informe Newell.

0: 16 minutos y les recordamos las vías de comunicación. Pueden mandarnos sus mensajes, audio, fotos, videos, texto al 2616177997, allí el WhatsApp de la radio que ya lo tenemos habilitado, y también por supuesto a través del streaming allí en YouTube, Radio Newell, y ahí ya pueden también escribirnos sus mensajitos. ¿Aeropuerto de Mendoza? ¿En qué estado
1: aeropuerto
0: estamos?
1: Aeropuerto de Mendoza, todo ok, Sole, todo ok, excepto a las 21, el vuelo que va a Santiago de Chile de Sky, cancelado, es el único vuelo cancelado. Y recordar que desde hoy todos los vuelos que vayan hacia Buenos Aires van a Ezeiza.
0: No
1: van a Aeroparque, que la mayoría de los vuelos que sale de acá a Mendoza va a Aeroparque, sino que ahora van a estar todos en Ezeiza durante hoy, pasado y mañana. Durante hoy, mañana y pasado.
0: Hasta
1: el 27, exactamente, por obras de mantenimiento en la pista. Y bueno, acá hace la alerta también en la página de aeropuertosargentinas.com. Aeroparque durante casi 3 días cerrado, son algo de 50 y monedas de horas, donde lo que van a durar los trabajos. Y bueno, todos los vuelos que ustedes van a ver en la página acá que van a Buenos Aires, dice como destino Ezeiza. La verdad, un bajón que si tenés que ir a Buenos Aires te cambien a Ezeiza.
0: Y te queda bastante más lejos,
1: son
0: seguramente.
1: Son como 40 minutos de viaje si te tomas un Uber y son como 40 lucas aproximadamente.
0: Claro, cada minuto cuenta.
1: Así que cada minuto y cada peso también. Si no, bueno, hay un tren que va a Ezeiza.
0: Bueno, pero viste esos vuelos que por ahí llegás a las 10:30 de la noche, 11 de la noche,
1: sí,
0: no vas a tomarte.
1: Sí,
0: aparte sí. Que también se
1: corta. El bondi dura una hora. Uh-huh. El bondi que va a 6.
0: Bueno, los que tengan que viajar verán de qué manera lo harán. Lo mismo los que tengan que viajar a Chile o venir desde Chile, porque el Paso Cristo Redentor está cerrado hasta nuevo aviso por nevadas, y el Paso Pehuenche en Malargüe también permanece cerrado.
1: Y bueno, atención jubilados y pensionados, hoy cambia el calendario de cobros para aquellos que superan la mínima con documentos terminados en 0 y 1.
0: 6 y 8 minutos.

Y como decíamos, después de una ventana sin nevadas, de tiempo estable en la alta montaña, 6 días duró esta ventana hasta que volvieron a cerrar el Paso Cristo Redentor por nevadas. Desde el martes pasado, que fue cuando se habilitó después de 34 días cerrado, récord absoluto, hasta el viernes pasado cruzaron todos los camiones que estaban varados en ambos lados de la frontera. Desde el sábado se habilitó el tránsito para todo tipo de vehículos, pero esto se terminó ayer a las 14, porque a esa hora dijeron, hasta acá, cerramos persiana, cerramos la reja del túnel internacional y dejó de funcionar el Paso Cristo Redentor de manera preventiva ante el ingreso de un nuevo frente con nevadas. Lo que decía Elizabeth Naranjo Tamayo es que las nevadas iban a comenzar a partir de hoy y que se podrían extender por lo menos hasta el lunes que viene. Un nuevo periodo nevador es lo que comienza y advirtió que, bueno, esta presencia de una masa de aire polar que ya se encuentra en Chile y va a generar importantes nevadas en la cordillera, especialmente el miércoles y el jueves. Y ahí por ahí va a haber después un poquito que va a ser algo más, unas nevadas más débiles, pero arranca nuevamente hasta el lunes estas nevadas que van a complicar el cruce allí internacional y también la zona de la alta montaña. Hay que estar muy atentos para ver siempre los trabajos que va haciendo Vialidad Nacional y hasta dónde se va a poder circular durante la semana. Siempre es primero hasta Uspallata y después de las 8 o 9 de la mañana indican hasta qué zona. La idea siempre es que se pueda llegar hasta los parques de nieve, hasta los Puquios, hasta Penitentes, pero no mucho más allá. Quizás hasta Puente del Inca, como mucho si están dadas las condiciones, y con portación obligatoria de cadenas. 6:10.

0: Y hablamos de estas nevadas, estas cuestiones más atípicas y a las que no estamos acostumbrados, y el gobierno ya se está preparando también para lo que viene para primavera, verano, ¿no? En cuanto a este super niño.
1: Exactamente, ya estamos transitando el super niño, sí. Por eso estas nevadas que ocurrieron en la alta montaña, con este nivel de intensidad, y bueno, a partir de septiembre y octubre se espera que se intensifique el fenómeno de lluvias por esta llegada del super niño. Es una alteración climática que va a provocar abundantes lluvias en un periodo corto y con mucha intensidad. Por este motivo, el gobierno firmó un convenio con los ministerios y los municipios donde se comprometieron a centralizar la información para contener posibles desbordes, actuar a tiempo también y, bueno, tratar de paliar un poco esta situación, prevenir lo que más se pueda y que no nos agarre así de sorpresa. El ministro de Gobierno, Natalio Mema, explicó que habrá un sistema de alertas tempranas donde se podrán conocer a través de la aplicación Mendoza por Mí.
2: Y vamos a hacer alertas tempranas justamente en el domicilio que ha declarado cada uno de los usuarios. Entonces, cuando vayamos a tener un fenómeno o probabilidad de tener un fenómeno de esta naturaleza en la cual podamos tener cauces con crecidas, rutas con algunos inconvenientes o zonas inundables, vamos a poder avisar con tiempo.
1: Bueno, hasta ahí la palabra de Natalio Mema, ministro de Gobierno. También habló Ximena Latorre, la ministra de Energía y Ambiente. Contó que el objetivo es robustecer la infraestructura y trabajar de forma articulada con los municipios, Defensa Civil y también las fuerzas de seguridad, sin generar pánico, pero apelando por lo menos a la responsabilidad de la población de cara a esto que se viene.
3: Mendoza tiene una infraestructura eléctrica preparada y robustecida, pero ante estos eventos también hay que poder desplegar protocolos de emergencia. La invitación es a trabajar más alertas. Esto no significa causar preocupación ni miedo en la comunidad, sí un trabajo articulado de las instituciones y una responsabilidad, un llamado especial a la responsabilidad en la ciudadanía y a la conciencia en la ciudadanía. Y con el convenio que vamos a firmar, lo principal, que es la información, lo que buscamos es que esté centralizada, coordinada y sistematizada para que pueda ser utilizada.
1: Hasta ahí la palabra de Ximena Latorre, ministra de Energía y Ambiente de la provincia, y también habló, entre todos los otros intendentes que estuvieron presentes, ahí estuvieron presentes los intendentes todos. De todos los departamentos y de toda la provincia. Bueno, el intendente de Godoy Cruz, Diego Costarelli, dijo que es vital anticiparse a este fenómeno y trabajar también de manera conjunta, y también diciéndole a la gente, che, tengan cuidado con el tema de la limpieza. Porque evidentemente nosotros somos el Estado, podemos encargarnos de la limpieza, pero no podemos estar en absolutamente todos lados, conteniendo todas las irregularidades que comete la gente.
0: Las acequias especialmente, que uno ve que están tapadas algunas de mugre, de basura, de papeles, de hoja y demás cosas que tira la gente, más allá de que el municipio haga la limpieza correspondiente, pero esto hay muchas cosas, especialmente te das cuenta en las paradas de colectivo, también ahí, en donde hay botellas, bolsitas, plásticos y demás, que después es el gran problema que tenemos cuando llueve, que nos ha pasado durante este verano, las inundaciones que hay, los desbordes que hay, porque las acequias es mucha cantidad de agua, las acequias encima están tapadas, no dan abasto.
1: Sí, bueno, Diego Costarelli decía esto, apelar a la población también a que cumpla su parte en este rol de mantener la limpieza para que ante posibles fuertes lluvias no se produzcan inundaciones tan fuertes.
4: Si nosotros tenemos un buen pronóstico, tenemos a todos los organismos atentos que tengan que ver con Defensa Civil, con irrigación, con hidráulica y los municipios activos, por supuesto, en forma coordinada, no solamente va a ayudar a mitigar los efectos que pueda tener el super niño, sino también, y lo que es lo más importante, no dilapidar recursos, ¿no es cierto? Porque mientras más coordinado esté esto, menos recursos se utilizan o más eficiente es la utilización de los recursos.
1: Bueno, hasta ahí la palabra de Diego Costarelli, el intendente de Godoy Cruz.
0: Vayamos tomando conciencia también todos de esta situación, y cuando te digan, y si estas alertas funcionan también, y cuando digan, bueno, hoy cuidado, si no tenés que salir no salgas, o estos resguardos que tengas que tener más allá también del cuidado de la limpieza de las acequias y las calles y demás, bueno, prestar atención y hacer caso. Como hacemos caso generalmente con el viento sonda, bueno, con las lluvias también va a ser así.

0: Y hablamos de este trágico accidente ocurrido el sábado 8 de agosto, allí en el acceso este, donde dos autos chocaron y cayeron del puente hacia calle Alberdi, en el cual, bueno, murió un hombre de 43 años, Claudio Asenza, y hablamos de su familia, Antonella Murga, y su hijo de 10 años, quienes continúan internados en terapia intensiva con algunas respuestas neurológicas y además que, bueno, les hicieron una traqueotomía. Antonella, que es, bueno, la mamá de este niño, fue trasladada al Hospital Santa Isabel de Hungría, mientras que el nene de 10 años fue llevado al Hospital Español. Recordemos que ella estaba en el Hospital Central y el niño estaba en el Hospital Noti. Mientras tanto, la otra hija de este matrimonio, una nena de 7 años, ya fue dada de alta hace una semana, un poco más, y está con su familia, que la está conteniendo, ¿no?, en toda esta situación. Estas dos víctimas, Antonella Murga y su hijo, como decíamos, presentan pequeños movimientos en sus extremidades, pero todavía no se despiertan. Están en una situación bastante crítica todavía, que necesitan una recuperación y, bueno, ir viendo cómo van respondiendo a los distintos tratamientos médicos. Y por otro lado, otro hecho fatal que ocurrió ayer en Guaymallén.
1: Bueno, sí, un accidente en Guaymallén, carril Nicolás Serpa y calle Nueva de este departamento. Una Toyota Hilux que circulaba hacia el norte por calle Serpa chocó contra un camión Iveco que estaba estacionado sobre el costado este de la calzada. Y bueno, tras este accidente, el conductor de la camioneta habría dicho que se quedó dormido mientras conducía y, como consecuencia de este impacto, su acompañante, una mujer, falleció en el lugar.
0: 6:19.

0: Y tenemos muchos mensajitos que nos van llegando al 2616-177-997 y también al streaming de Radio Newell. Allí Ángel nos dice, buen día para todos, bendiciones. Emanuel dice, buenos días, haciendo flojera antes de salir a trabajar. Buen martes, chicos. Ay, sí.
1: Qué bien.
0: Que a veces se hace larga esa flojera y cuesta más todavía levantarse. Andrés que nos dice, buen martes. Y Renzo que dice, buen día, chicos, acá terminando mi guardia de seguridad. Anoche estuvo muy ventoso acá en Maipú, límite con Luján. Y como les decíamos también en el WhatsApp, la Canito de Ciudad que nos dice, buen día, Clarita, bellísimo amanecer, mi radio amada, pinta hermoso este martes. Sí, claro, pinta muy lindo. 9 grados, 3 décimas la temperatura en este momento y vamos a una máxima de 20 grados. Y seguimos con la información y con la polémica del Corsa blanco, ese que chocó en el acceso sur, había sido que...
1: El acceso sur frente al Walmart, una polémica que se destapó muy de Pascualetti, arrancó.
0: Ajá.
1: Che, chocó un auto.
0: No, primero en solitario.
1: Sí, primero en solitario, después apareció un auto chocado al costado. Que el conductor se había escapado, al final el conductor era el pibe que se había quedado supuestamente cuidando el auto.
0: Estaba borracho.
1: Estaba borracho, más de 2 gramos de alcohol por litro de sangre. Un hombre ve el auto y dice, che, pero ese es el auto que tenía mi mamá, que está muerta hace un par de años.
0: 4 años.
1: Y
0: que estaba en una plaza de secuestros.
1: Y que estaba en una plaza de secuestros de ciudad y que, bueno, lo sacaron de forma ilegal, con papeles apócrifos. Después se viene todo un entramado de la persona que sacó el auto, después a quién se lo vendió, que era un chico que trabajaba en una barbería, que era este chico que terminó detenido porque iba manejando alcoholizado. Uh-huh. Después la situación sobre la escribana, que le habían escuchado la firma.
0: La gente de Capital.
1: La gente de Ciudad también presentando toda esta investigación, si hay una red de retiros con papeles apócrifos de distintos vehículos. Bueno, y así sucesivamente podemos seguir contando. El tema es que la familia de quien era la dueña de ese Corsa quiere recuperar el auto y lo que declaran también es que les han cambiado de fiscalía y entienden que se están estirando los plazos para que les entreguen este auto donde dicen que está muy deteriorado. Vamos a escuchar lo que decía Facundo López, hijo de la ex dueña que está fallecida.
2: Y me dicen que ellos no me lo van a entregar al auto porque yo no soy el titular. O sea, el auto lo han entregado con papeles apócrifos, con papeles truchos, se han comido la sucesión de mi mamá todo y lo han entregado y ahora nosotros que somos los dueños nos están poniendo miles de trabas. La cuestión es que ese auto necesitamos sacarle fotos para ser certificados por un escribano, para contratar los daños que tiene el auto, para iniciar la demanda. O sea, esto está todo como estaba al principio. Voy al polo judicial, me dicen que pongo un abogado, o sea, un abogado penal me sale 2 millones de pesos. A mí, que es aparte del abogado demandante. Entonces, no sabemos qué está pasando, por qué no los cambian de fiscalía, me dicen que hay 300 documentos cargados, pero no me dan ninguna explicación por el auto y encima me lo están negando al auto, que se está destruyendo más de lo que está.
1: Bueno, hasta ahí la palabra de Facundo López, hijo de la ex dueña que está fallecida. Este chico que se enteró por un móvil de la televisión y por ver las fotos en las redes. Ahí vio, dijo, ah, es el auto de mi mamá.
0: Y fue, bueno, al lugar.
1: Ahí voy.
0: Voy a buscarlo, bueno, todavía no pueden recuperarlo y todo lo que hay detrás de este vehículo. 6:23.

Y está casi completo el cupo para aprender manejo defensivo en motocicletas. El curso es gratuito y va a ser dictado por instructores de la Policía de Mendoza. Se va a realizar el miércoles 26 de agosto, es decir, mañana, a las 8 de la mañana en el Centro Provincial de Capacitación Vial de Guaymallén. Los datos indican que más del 50% de las víctimas en accidentes de tránsito son motociclistas, por eso dan esta capacitación gratuita para quienes manejan moto y sepan, tengan más herramientas al momento de estar en la calle y presentarse o tener distintas situaciones. Los interesados para este curso, que quedan muy poquitos lugares, pueden inscribirse en Educación Vial, Educación Vial CPCB, dice, uh-huh. Educación Vial CPCB corta, @gmail.com. Ahí tienen que mandar un mail para inscribirse, dicen que están interesados en el curso de manejo defensivo en motocicletas y van a tener una respuesta. Educación Vial CPCB corta, @gmail.com. 6:25.

0: día, buen inicio de jornada, que tengan un excelente día. Voy llegando a mi trabajo para estar hasta las 7, 8 de la tarde trabajando, así que les mando un abrazo grande, la pasen lindo, gracias por acompañarnos todos los días, hasta luego.
1: Muy bien, muchas gracias a los oyentes y también un par de mensajitos más antes de presentar sí. a Luis Jofré. Dice Pablo, hola, buen día. Hay un problema que no están tocando con el tema del niño, el super niño, uh-huh. el agua turbia y la potabilidad también del agua. Bueno, es verdad que ahí puede haber inconvenientes cuando hay crecidas, cuando hay inundaciones por las fuertes lluvias. Y Lidia dice, buen día el señor Costarelli, al intendente uh-huh. de Godoy Cruz. Las acequias de calle Paraná al 1400 no han sido nunca limpiadas de hojas, dice Lidia. Ahora sí, 6:26, recibimos a Luis Jofré.
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1: 9 grados 3 décimas, sensación térmica 8 grados 8 décimas. Buen día, Luisito, ¿cómo estás?
3: Muy bien, Sole, buenos días, buen día, Fede. Me está dando una buena noticia con la... Bien, Fede. Una buena noticia, Sole, me está dando con la temperatura porque está realmente bastante agradable a esta hora.
1: Agradable, digo, ¿eh? Agradable. Dejamos sí, el gorrito, dejamos la bufanda...
3: Sí. Hoy dejamos gorrito y bufanda, exactamente. Sí, así sí. que camperón sigue puesto hasta sí. septiembre, por lo menos.
1: Sigue acompañando. 20 grados hoy de máxima, así que el camperón...
3: Camperón al asiento de atrás.
1: Al mediodía lo despedimos al camperón. Dura menos si puesto.
3: Dura menos. Si entra la mochila, si no, en el baúl del auto.
1: Claro, directamente, para que no moleste. Después hay que correrse y bajarlo, ¿viste? Porque cuando querés salir al día siguiente y está frío, decís, ¡ay, lo dejé en el auto!
3: Ah, cierto, está en el auto, claro.
1: Bueno. Contanos, Luis.
3: Bueno, vamos a advertir en cuanto a semáforos un dato en cuarta sección, Sole, porque el cruce en este momento de calle Montecaseros y Gobernador González, intermitente, es un sector por donde circulan varias líneas de colectivos, sobre todo por Montecaseros hacia el norte, así que pedimos precaución en esa intersección. Ya fue pasado el dato justamente para que durante la mañana se pueda restablecer. Repetimos, semáforo de Montecaseros y Gobernador González, intermitente a esta hora de la mañana. Bueno, ingresos a la capital sobre esta hora sin inconvenientes, todo lo que es viaducto. Buena marcha tiene en este momento todo lo que es acceso este. La gente que viene ingresando desde Guaymallén no va a encontrar prácticamente demoras a la altura del nudo vial para cruzar al sector de Vicente Zapata. Tránsito normal en Casa de Gobierno. La gente que está ingresando por España, Peltier, y también a zona de San Martín y Peltier, con buena marcha hacia el Parque Cívico. El sector sur, de paso a los Andes Mariano Moreno, también tiene esta hora buenas condiciones de ingreso. En cuanto a obras, dos datos, recordando que en la zona de calle Belgrano Brasil se mantiene allí el corte total para la gente que ingresa en el sector sur de la capital de Mendoza, y sigue cerrado el tramo de calle Brasil entre San Martín y San Juan. Recordemos allí las obras que continúa realizando la empresa Aguas Mendocinas. También recordamos para los conductores que están circulando y que ingresan por Paso de los Andes y Clark, sigue habilitado solamente la trocha del costado izquierdo, allí para seguir hacia el norte por Paso de los Andes. Todo lo que es microcentro a esta hora, un tránsito muy tranquilo, periferia de Plaza San Martín, como así también buena marcha por Emilio Civit para quienes bajan desde la zona del parque hacia la zona de Plaza Independencia. Como cada mañana, Metro Tranvía está ya con servicio normal, recorriendo los paradores de calle Belgrano, y en cuanto al sector norte de Alameda, tiene también buena marcha conductores que retoman por Avenida San Martín y que ingresan al microcentro de la capital. Como siempre, a esta hora pedimos solo transitar con mucho cuidado, uh-huh. hay poco movimiento, pero bueno, respetar red semafórica, más allá de que el tránsito a esta hora no ofrezca inconvenientes para ingresar a la capital.
1: Muy bien, bueno, muchas gracias por todo el informe, Luisito, que tengas un excelente martes y a estar atentos mañana, que se viene el sol.
3: Pues sí, exactamente. Igualmente, Sole, Fede, gran abrazo, que la pasen bien.
1: Chao, chao.
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1: Les recordamos la temperatura, 9 grados 3 décimas, la sensación térmica 8 grados 8 décimas según el servicio meteorológico, la humedad 77% y una brisita del sudoeste, y la máxima para hoy 20 grados con cielo algo nublado. Nos vamos a la tanda.

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0: 10:34 a levantarse, cantó Juan Carlos.
1: Vamos, gente, vamos,
0: a levantarse,
1: arriba,
0: a salir, a prepararse o a acostarse, ¿quién te dice? Muchos que están terminando de laburar.
1: Están volviendo, sí.
0: Y sí, como ahí nos mandaban mensajito, están volviendo de las guardias de seguridad y demás. Y sí, hay que ir a acostarse también.
1: A dormir,
0: supuesto,
1: gente.
0: ¿No es cierto?
1: A descansar y, bueno, los que... La mayoría, que son los que se tienen que levantar, vamos arriba, vengan.
0: Arriba, está lindo el día, hay que aprovecharlo, mañana linda. Así que la primavera, viste, te da más ganas de... Te levantás con más pilas cuando está más...
1: Sí, por supuesto.
0: Cuando está más templadito.
1: Y además, tener en cuenta que hoy tienen que aprovechar la jornada, porque mañana va a ser una jornada marcada por el Sonda.
0: Sí.
1: Así que si tienen que ir a hacer algún trámite o alguna actividad al aire libre, recomendado hoy, excepto mañana.
0: O el jueves.
1: Y si no, jueves, claro.
0: 6:35 y vamos,
1: sí, mañana,
0: a...
1: Mañana va a ser un día clave para que siga avanzando este estudio del Sonda.
0: ¡Claro!
1: Donde empiezan a encontrar a la gente y le preguntan si realmente
0: si tiene
1: produce
0: dolor
1: de cabeza,
0: cómo se sienten, sí, y demás. Sí, sí. Es verdad.
1: Va a ser un día clave. Podríamos contactarnos de nuevo.
0: Es que está haciendo Andrea Marengo, la neuróloga Andrea Marengo.
1: Así que supongo que mañana va a ser un día clave para relevar datos.
0: Veremos qué sucede. 6:35 y vamos a los títulos.
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0: Luego de una ventana sin nevadas durante 6 días, volvió a cerrar el paso Cristo Redentor por nevadas.
1: Durante este periodo cruzaron los camiones varados y se habilitó el tránsito para todo tipo de vehículos.
0: Las precipitaciones podrían extenderse por lo menos hasta el próximo lunes.
1: El gobierno firmó un plan de contingencia con todos los municipios ante la llegada del Super Niño.
0: El fenómeno provocará abundantes lluvias en los próximos meses, especialmente desde octubre, y buscan centralizar información para responder a contingencias y actuar a tiempo.
1: Antonella Murga y su hijo de 10 años continúan en terapia intensiva con respuesta neurológica y traqueotomía.
0: Se trata de las víctimas del accidente en acceso este ocurrido el 8 de agosto, cuando 2 autos chocaron y cayeron del puente hacia calle Alberdi.
1: El gobierno oficializó la ley para retirar árboles con peligro de caída.
0: La norma traslada a los municipios el control directo de los ejemplares, que deberán censar y monitorear el estado de los forestales de su territorio.
1: El 31 de agosto cierran los refugios para personas en situación de calle.
0: La iglesia informó que se logró un abordaje integral de todos los que se acercaron, pero hay preocupación por el avance de la droga entre los más chicos.
1: Para el gobierno nacional, el endeudamiento de las familias no refleja una situación de crisis.
0: Durante la reunión de gabinete de ayer lunes, las autoridades concluyeron que los indicadores actuales no representan un escenario crítico y el incremento de la mora comenzó a revertirse.
1: A horas de vencer el plazo, Adorni pidió más tiempo a la justicia para justificar su patrimonio.
0: El ex jefe de gabinete solicitó suspender el requerimiento de la fiscalía y argumentó que aún no tuvo acceso a todos los elementos que integran la causa.
1: La justicia boliviana dictó prisión preventiva para otros 2 acusados por el ataque a Nadia Beller.
0: El juez ordenó 120 días para un hombre y una mujer imputados por tentativa de asesinato y por haber participado en la provisión del arma utilizada en el atentado contra la abogada. 6:37, les recordamos los datos del tiempo, 9 grados 3 décimas, 8 grados 8 décimas la sensación térmica, humedad 77%, hay brisa del sudoeste y la máxima para hoy se espera en 20 grados con cielo algo nublado.
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0: Y estamos escuchando voces y una música muy conocida que viene a acompañar el dato musical de hoy.
1: Bueno, estamos escuchando a los Enanitos Verdes porque ayer se anunció que los hijos de Marciano y de Felipe también anunciaron que van a continuar con los Enanitos Verdes. Natalio y Juan Pablo Staiti con Javier Cantero van a continuar con el legado y van a llevar nuevamente la banda a los escenarios. Y en la cuenta oficial de la agrupación anunciaron que sumarán a J. Morelli y a Guille Badalá para darle la continuidad al proyecto que sus padres iniciaron en el 1979 y fue un fenómeno mundial. Estamos escuchando Cada vez que digo adiós de los Enanitos Verdes.

0: 6:40 minutos y seguimos con la información y hablamos de que el gobierno oficializó la ley para retirar árboles que estén en peligro de caerse. La norma traslada a los municipios el control directo de los ejemplares y establece retiros inmediatos ante riesgos inminentes de colapso. Las comunas deberán censar y monitorear el estado de todos los árboles de cada distrito y esta nueva norma fija multas y exige plantar 3 nuevos árboles por cada unidad que se saque. Y el director de Biodiversidad y Ecoparque de Mendoza, Ignacio Audet, explicó aquí en Radio Newell que, bueno, cuáles van a ser bien estos cambios y qué hacer si un vecino observa un árbol que esté en peligro de caerse.
1: Yo, frentista de mi casa, yo no soy dueño de ese árbol. Ese árbol es un recurso natural y en primera medida son la provincia es el dueño de los recursos naturales. Le va una nota en donde vos le pidas al municipio de acuerdo a lo que vos creas que te está afectando el arbolado. Entonces vos tenés alguna complicación, no se te ha levantado la vereda, el árbol. O sea, hay muchos factores que hacen que ese árbol esté sufriendo esa situación y te genere ese daño, si se quiere, en la infraestructura. Entonces vos presentás la nota al municipio y el municipio, a través de un ingeniero agrónomo o forestal, evalúa cuál es la mejor opción para hacer algún trabajo puntual.
0: Bien, hasta allí la palabra de Ignacio Audet, el director de Biodiversidad y Ecoparque de Mendoza, sobre esta ley, entonces, para retirar árboles que estén en mal estado.
2: De ayer comenzó el juicio contra el único acusado por el femicidio de Malén Ledesma en Luján de Cuyo. Iván Gabriel Juárez Cruz enfrenta una posible condena a prisión perpetua por el delito de homicidio agravado por femicidio. La joven estudiante universitaria, que era de Chubut, fue asesinada a puñaladas el 8 de diciembre de 2023 en la zona de Blanco Encalada. El imputado fue detenido cuando intentaba escapar en una camioneta. Analía da Fonseca, madre de Malén, habló con Iwili y expuso su hipótesis del hecho, cómo fue este femicidio y qué pasó con, en el caso de Iván Gabriel Juárez Cruz, que era el amigo.
0: Eran amigos, supuestamente. No eran pareja ni nada de eso. Eran amigos y, bueno, algo sucedió en esa camioneta cuando habían salido un día.
2: Sí, sí, a Blanco Encalada.
0: A disfrutar del día, bueno, terminó de esta manera.
3: Ellos tenían una relación de amistad. Él no sé qué entendía por amistad. Y segundo, que o sea, que él, hay un agravante, ¿no es cierto? Él busca, él googlea. Ese
0: aorta.
3: Mismo día.
0: Sí.
3: Claro, es que lo buscó ahí estando con ella. Uh-huh. ¿Cómo matarla? Ella de ahí no iba a salir viva, o sea, porque él ya lo tenía premeditado. Y ella le ha dicho no. En un momento le ha dicho, no, Iván, no. Eso estoy segurísima. Y ahí fue donde se desencadenó. A algo ella le dijo no. Todo iba bien mientras ella a todo le decía que sí, hasta que ella dijo no.
2: Bueno, hasta ahí la palabra de Analía da Fonseca, madre de Malén, la joven que fue asesinada presuntamente por, ahora se tiene que demostrar la culpabilidad en el juicio, por Iván Gabriel Juárez Cruz, el único imputado en esta causa. El hecho fue en diciembre del 2023.
0: 6:44.

0: Y ahora hablamos de un caso ocurrido en Guaymallén, en donde echaron a un empleado municipal tras haber sido denunciado por maltrato animal. Esta persona estaba en el área de saneamiento ambiental y el municipio intervino para retirar de su casa a una perra tras varias denuncias de los vecinos y por redes sociales por maltrato a esta perrita. Ignacio Conte, secretario de Gobierno y Desarrollo Social de la comuna de Guaymallén, dijo que el animal fue sometido a estudios veterinarios y le detectaron una importante fractura de cráneo. O sea, imagínense cómo fue el maltrato a esta perrita que terminó con una fractura de cráneo. Escuchemos lo que decía Ignacio Conte.
1: Digamos, había que lograr una denuncia judicial y que un fiscal o un juez ordenara que el municipio intervenga. Si es agente municipal, podemos persuadirlo de que entregue el perro. En un primer momento se negó, le explicamos las implicancias legales que tenía el maltrato animal y que él, al ya tener una denuncia previa, podía ser complicada la sanción penal, digamos. Él entendió y le entrega la perra a la veterinaria. En la radiografía se ve que tenía fractura de cráneo, que es gravísimo. Por eso es que lloraba todo el día la perra.
0: Tremendo. Bueno, todos los casos de maltrato animal realmente dan mucha bronca, ¿no? Porque ¿por qué agarrársela con un animal? De última, si tenés un problema o no se adapta a tu casa o lo que sea, es preferible buscarle un nuevo hogar, buscarle un nuevo lugar o alguien que la pueda tener temporalmente hasta que esto ocurra y no esta necesidad de golpear a un ser tan indefenso
2: como... Que se autoflagele él, si no puede con una perra.
0: Claro, también, directamente. Y si no, también, ¿para qué tener una mascota si no vas a tener paciencia o tiempo para cuidarla como corresponde? 6:46.
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0: Y hablábamos recién en los títulos la situación de los refugios para personas en situación de calle que se cierran este 31 de agosto.
1: Exactamente. El padre Marcelo De Benedictis indicó que el 31 de agosto van a cerrar los refugios para personas en situación de calle y lograron un abordaje integral con todos los que se acercaron durante el invierno. Había varios refugios también en ciudad que con ayuda de privados pudieron iniciar esta campaña que arrancó hace un par de meses atrás. El objetivo era darle refugio, comida, contención también durante, sobre todo, las horas de la noche o las horas más frías. De todas maneras, Marcelo De Benedictis manifestó su preocupación por el avance de la droga entre los más chicos. Escuchamos lo que decía sobre las personas en situación de calle.
2: Ya, por ejemplo, las camas que nos había prestado lo del Liceo Militar, hay que devolverlas. Hablo de ciudad, ¿no? Qué importante cumplir la palabra dada, ¿no? Y que, gracias a Dios, desde el 15 de junio al 31 de agosto se han mantenido abiertos con toda una atención muy integral de las personas y que ha sido muy positivo. Lo que sí me ha dejado una preocupación grande, el avance de la droga y los temas que lleva aparejado en salud mental. Realmente eso sí que, y la juventud que está en situación de calle.
1: Bueno, está ahí Marcelo De Benedictis, que también en la entrevista se refirió a la organización del viaje para encontrarse con el Papa León XIV. En este caso, Mendoza tiene un apartado especial porque el arzobispo de Mendoza no es nada más ni nada menos que el titular de la Conferencia Episcopal en Argentina. Los mendocinos creen que van a elegir sobre todo Córdoba para abaratar costos y poder hacer este viaje por tierra. Marcelo De Benedictis indicó que muchas parroquias se están organizando de manera particular o a través de agencias turísticas para poder asistir a Córdoba, también a Luján, que recordemos que es otro de los destinos donde va a llegar en la provincia de Buenos Aires, en este caso el Papa, y también en la ciudad de Buenos Aires, donde se esperan eventos masivos. El otro día decían más de 1 millón de personas por cada evento. Escuchamos lo que decía Marcelo De Benedictis sobre la visita del Papa.
2: Sí, ya muchas comunidades se están preparando, algunas llenando algún micro y saliendo para Córdoba, del destino más cerquita que tenemos.
3: Yo lo hace cada parroquia.
2: Algunas parroquias lo están haciendo así porque pueden llenar un micro con 40 personas, 50 personas o más. Pero también hay muchas empresas de turismo que están ofreciendo distintos paquetes con distintas posibilidades. Y bueno, hay que ver lo que cada uno pueda, ¿no? Pero de que hay un interés muy grande de poder acompañar a Papa León en su visita en Argentina, lo es.
1: Bueno, hasta ahí Marcelo De Benedictis. Ayer siguieron avanzando desde la iglesia sobre los detalles de la visita y viajó, en este caso, el arzobispo de Luján para avanzar con los preparativos en la Argentina. En este caso mantuvieron un encuentro con Monseñor Jorge Eduardo Schoening, y la Basílica de Luján será uno de estos puntos centrales. Es el primer viaje del Papa, también este dato se destaca. En 39 años vuelve a la Argentina un Papa.
0: 6:50 minutos, nos vamos a la tanda y ya volvemos.
1: Un Papa.
0: 6:50 minutos, nos vamos a la tanda y ya volvemos.

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0: 6:54 minutos y decíamos recién que el Paso Cristo Redentor está cerrado y que, bueno, ya empezaron las nevadas. El mensajito que recibimos hace un rato donde Osvaldo Valle dice: muy fuertes nevadas en estos momentos. Recuerden que se esperan condiciones climáticas adversas hasta el domingo 30. Desde el lunes 31 de agosto comenzaría a mejorar el tiempo. Pero escuchemos lo que nos comentaba Osvaldo Valle sobre la frontera.
1: Sistema integrado Cristo Redentor cerrado por nevadas hasta nuevo aviso. En este momento, en la zona de las cuevas, la temperatura actual es de 9 grados bajo cero, fuertes nevadas desde las primeras horas de la madrugada de hoy, teniendo en cuenta que este pronóstico nos va a acompañar hasta el domingo 30. Desde el 31 de agosto mejoran las condiciones climáticas adversas, teniendo en cuenta que hoy se puede transitar solamente hasta Uspallata. En las primeras horas de la mañana, Vialidad Nacional Argentina va a disponer si puede haber turismo interno y poder transitar los vehículos que hacen nieve hasta la zona de los parques. Hay que tener en cuenta mucha precaución porque se esperan nevadas importantes también con fuertes vientos. Con respecto al paso Pehuenche, continúa cerrado por nevadas, teniendo en cuenta que ya lleva muchísimos días de cierre el sur de nuestra provincia.
0: Muy bien, ahí escuchábamos a Osvaldo Valle contándonos la situación en alta montaña para este martes. 6:56, seguimos con la información porque, bueno, ayer Javier Milei se reunió con su gabinete.
2: Exactamente, puso el foco en las leyes que se van a tratar esta semana en el Congreso, mañana en diputados.

0: Específicamente la reforma orgánica del Banco Central y la nueva ley de inocencia fiscal. Tras 45 días, el presidente volvió a encabezar un encuentro con sus ministros, o sea, volvió a la Casa Rosada tras 45 días, donde estuvo trabajando desde la Quinta de Olivos. Y durante el encuentro se evaluó el debate de la morosidad también. Las autoridades concluyeron que los indicadores actuales no representan un escenario crítico. Sostuvieron que el incremento de la mora comenzó a revertirse y que actualmente la estadística muestra una tendencia descendente. Así que la Casa Rosada destacó las medidas como la baja de la inflación, del riesgo país también, para mejorar el financiamiento, y apuntó contra los discursos que buscan generar incertidumbre y temor en los mercados. Milei va a encabezar esta tarde un encuentro con legisladores de La Libertad Avanza de cara, como les decíamos, a los tratamientos de estas leyes económicas y clave que el gobierno quiere que salgan del Congreso.
1: Muy bien, 6:57, y también una novedad respecto a Manuel Adorni, porque a horas de vencer el plazo, Adorni pidió más tiempo a la justicia para justificar su patrimonio. Más tiempo necesita el ex jefe de gabinete, que solicitó suspender el requerimiento de la fiscalía para explicar su evolución patrimonial. Argumentó que aún no tuvo acceso a todos los elementos que integran la causa y la investigación se centra en las inconsistencias detectadas desde diciembre de 2023, cuando asumió el gobierno de Javier Milei. Uno de los puntos centrales de la presentación será determinar si Adorni puede aportar documentación para que permita respaldar el origen de los $200,000 que invirtió en Bitcoin. Y además, la operatoria con criptomonedas constituye uno de los aspectos incluidos expresamente en el requerimiento fiscal. Esta es la situación con Manuel Adorni. 6:58, minutito final, Fede.
0: Bueno, y la última tiene que ver con Nadia Beller. La justicia boliviana dictó la prisión preventiva para dos acusados por el ataque a la abogada. Son 120 días de encierro en la cárcel de Palmasola para un hombre y una mujer que están imputados por tentativa de asesinato y por haber participado en la provisión del arma utilizada en este atentado contra Beller. Según la investigación, la fiscalía del sujeto investigado como Roger habría intervenido con el arma de fuego, mientras que la mujer es señalada por ocultarla. Sería la pareja de un presunto sicario colombiano que también se encuentra prófugo, y durante los operativos incautaron otra arma de fuego que no habría sido empleada en el hecho, y continúan analizando también los datos de una motocicleta que estaría vinculada a los movimientos de los agresores materiales. Recordamos que está imputado y detenido Fernando Cerimedo, está siendo investigado, ex asesor de Milei, ex asesor de Rodrigo Paz Pereira, el actual presidente de Bolivia, por este caso donde se entiende o se cree la justicia o se está investigando que fue el autor intelectual de este hecho, donde hay mensajes que le comprometen mucho en su teléfono, donde habla de eliminar a Nadia Beller.
1: Muy bien, bueno, muchos mensajitos nos han llegado respecto al tema del arbolado público y también la limpieza de las acequias, así que estos temas, bueno, vamos a seguir trabajándolos. Que tengan un excelente martes, nos reencontramos mañana, que estés muy bien, Fede.
0: Igualmente, Sole, chau.
1: Chau, hasta mañana.

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1: 7.
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0: Cambian los vientos del mundo, y no estoy hablando de política, sino de clima. El Océano Pacífico vive cíclicamente un fenómeno de recalentamiento de sus corrientes superficiales que van de América a Asia sucesivamente e impiden subir las corrientes frías submarinas, generando un fenómeno de humedad y calor muy fuerte en América del Sur, que lo conocemos como la corriente del Niño, en toda América en realidad. Esto genera para esta temporada una versión muy intensa y muy recargada de la corriente del Niño, el Super Niño, que habrán escuchado hablar todos estos días del Super Niño, al punto que hay gente que te dice, che, ¿hasta cuándo con el Super Niño? Pará, que no has visto nada todavía. Esto genera temperaturas muy altas y humedad, y en el caso de Mendoza se pronostican grandes lluvias, precipitaciones extremas y piedra, la tan temida piedra. Y ya hemos visto lo que pasa en Mendoza cuando hay una lluvia muy fuerte, esos días donde te caen en unas horas los mismos milímetros que en un mes, que en dos meses o que en tres, como cuando fue la tormenta que se llevó puesta la cabeza del cóndor. Nos inundamos por completo, las zonas bajas sufren mucho, se desbordan los sistemas cloacales, bueno, pasa absolutamente, se inundan comercios, pasa de todo porque Mendoza está en una especie de sartén que viene de la cordillera baja y el agua corre de oeste a este, a través de todas esas arterias aluvionales que tiene Mendoza y que fueron la mayoría construidas luego de aquel aluvión del 70 que se llevó puesto todo. Así que lo que va a ocurrir en Mendoza es que hay zonas, tanto en la zona alta de la precordillera como en las zonas bajas, que van a sufrir mucho estos fenómenos extraordinarios. Así es que el gobierno, los intendentes, los organismos públicos van anticipando medidas, obra, limpieza total de los cauces, cuidado de las acequias, de los canales aluvionales y pedidos a la gente para que paren de tirar lavarropas, roperos, bicicletas, motores viejos en los canales aluvionales, que no están para eso, está para que corra el agua, en este caso el Super Niño. Ahora, toda la tarea es del gobierno y de las entidades públicas oficiales. Nosotros como ciudadanos no tenemos nada que hacer. Yo apuntaría una serie de cosas que hay que hacer. Tengamos techos, aberturas, en condiciones, sellemos las grietas de las viviendas, busquemos la información en los sitios responsables, organismos oficiales y medios serios. No vengan después con que el Super Niño lo provocó el fracking o la minería o no sé qué, ¿no? O que la lluvia va a hacer que tiemble. No traten de mirar la información en los sitios oficiales y en los medios periodísticos serios. Para la gente que cultiva, tengan sus campos preparados porque puede haber exceso de agua y de piedra. Tengan los campos preparados porque puede haber exceso de agua y de piedra. Tengamos planes de emergencia como si se tratara de un sismo. Tengamos la mochila de emergencia. Tengamos ropa impermeable. Tengan ropa impermeable. Tengan botas de agua. Tengan galochas. Tengan capotes, paraguas. Eso que en Mendoza jamás nadie tiene, me parece que en esta temporada hay que tenerlo. Me gustaría saber, levante la mano el mendocino que tiene, no un paraguas, que tenga más de un paraguas en su casa. Me gustaría saberlo. Tengan sus vehículos en condiciones. Los vehículos también sufren mucho con las lluvias extremas y protejamos en las zonas bajas de nuestras viviendas. Gente, lo que viene no es sencillo. En un rato, Agustina y Pablo les van a contar lo que pasó ayer, la reunión que hubo, intendentes, gobierno, organismos, previendo lo que se viene para octubre, noviembre, diciembre y verano con el Super Niño en Mendoza. Paciencia, sean resilientes y prepárense, preparémonos, que Mendoza va a afrontar una prueba más y esta vez no va a ser de fuego, va a ser de agua. Después no digan que no avisamos, empezamos a desandar el fenómeno del Super Niño hoy a las 7:06 de la mañana. Soy Ricardo Montacuto, aquí estamos en No Tenés Cara, con equipo completo. Después viene mañana, es mejor, que no sé si tienen paraguas, ¿tendrán paraguas?
1: No, proveyámoslos.
0: ¿No? Se los vamos a proveer, dale.
1: A partir de ahora, en Mi Will, no tenés cara. Con Ricardo Montacuto y equipo.

0: 7 minutos pasaron ya de las 7 de la mañana. Buen día, buen día, buen día para todos.
1: Buen día,
0: ¿qué tal? Tomás, despejá, silencio y ordenate, por favor. Sí, ¿qué haces poniendo cables mientras nosotros estamos haciendo el programa?
2: No, así no se puede, Ricardo.
0: No se puede.
1: Como si hubiera que laburar con cables.
0: Claro, eso además, ¿no? A los que guardan los cables de los auriculares, todos desenredados, voy a tener una charlita esta tarde.
2: Bueno, pero
0: todos
2: ¿quiénes son?
0: Y voy a averiguar.
1: Corpa.
0: Corpa es... No, no
1: hay que
0: creo.
1: Hacer un curso intensivo.
0: Claro, chicos.
1: ¿Cómo administrar los objetos tecnológicos y enrollar bien los cables?
2: Los mejores compañeros del mundo. Escuchame, somos nosotros.
0: Hay tutoriales para enrollar bien los cables.
1: Sí, totalmente.
0: Una vuelta por delante, una vuelta por detrás. Una vuelta por delante, una por detrás. Entonces después,
2: claro, se te va la vida en eso. Es como poner en el lavarropas ropa de distinto color.
0: Tenemos compañeros que guardan los auriculares como si se estuvieran atando los cordones. ¿Viste? Entonces después de la mañana, los que llegamos a la mañana se complica. Bueno, Patito querida, ¿cómo se comunica la gente con la radio?
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0: Yo no sé si a ustedes les pasa, pero hoy me asomé a la calle 6 menos 10, 6 menos cuarto, porque más allá de lo que diga la tecnología, me gusta otear el clima, el tiempo.
1: Uh-huh. Otear.
0: Y había un olorcito a primavera.
1: Mirá vos.
0: Y había algún venteveo cantando. Me dice que sí, Matías Pascualetti. Sí. Había ese...
2: Sí. Como esa cosa...
0: Como esa cosa que empieza...
1: A cambiar.
0: De acá a las mariposas en el estómago estamos a nada.
2: Oh,
1: qué romántico.
0: Qué lindo martes.
1: Pero
0: para...
1: que sabés que tiene contraste, tiene respaldo científico eso. ¿Has visto los árboles? Están todos brotados. Ya hay olor a primavera.
2: Sí, sí, sí.
1: Porque hay polen, hay brote.
0: Muy bien. El sustento científico es la pelotudez que se me ocurrió a mí esta mañana.
1: No, pero está bueno, está bueno.
0: Bueno,
2: gracias a Pablo Gerardi.
1: Muchas gracias. Más alguien tiene que aparecer y decir, no, Ricardo, no me parece.
4: Pero sí,
2: hay pruebas científicas. ¿Sabés que no?
1: ¿Sabés que no? Hay olor a invierno.
4: Claro, estaba hermosa esta mañana.
0: Una idea de producción para la primavera. Empecemos a llamar a primera mañana a nuestros compañeros de la tarde. A ver qué están haciendo. ¿Saliste afuera?
2: Claro.
1: Pero desde Informe ni Will.
0: Hoy vuelve
1: claro,
0: de la Mayore, ¿no?
2: Ayer volvió.
0: Ah, volvió de la Mayore ayer.
2: Volvió.
0: ¿Y yo dónde estaba ayer que no lo escuché? No pude escuchar radio.
4: Nos estaba... A medida que nos estabas engañando.
0: No los estaba engañando. Tuve unos días veterinarios complicados, después si quieren les cuento, pero bueno, qué sé yo. Bueno, vamos a recibirlo de la Mayore, va a tener hora libre, 3 pares de entradas para sortear entre los oyentes para ir a ver a Los Plateros.
2: Mira.
1: Los Plateros,
0: qué lindo. Mira, que no te generan... A ver, te lo cuento de nuevo.
2: A ver, si dale, por favor, Richard.
0: Agus,
2: sí.
0: Tenemos 3 pares de entradas.
2: ¿Para qué?
0: Para hora libre, para que vayan a ver Los Plateros.
2: ¡No me digas!
0: Sí.
1: Es la sección a quién le importa, parece.
4: Sí, ¿cuándo era?
0: Ay, Dios mío.
2: Maravilloso.
0: Bueno, ¿quieren que arranquemos, chicos?
2: Arranquemos.
0: Estamos pelotudeando de más. ¿Dónde estaba yo ayer a las 3 de la tarde? ¿Me querés decir?
1: Estabas
0: a las 4, en realidad.
1: Ensayando cómo ibas a hacerle frente al plan preventivo ante el escenario climático asociado al Super Niño.
2: Comprando paraguas.
0: ¿De qué hablaron ayer? ¿Decidieron algo? ¿Sabés qué mataría por ver? Mataría por ver un render de cómo se comportaría el agua sobre el Gran Mendoza en distintos escenarios de lluvia.
2: Es buena.
0: ¿Habrán hecho eso?
1: Hay muchos modelos, sí. Hay muchas modelizaciones. Porque además la experiencia nos ha dejado muchísima información. Aún así, frente a la naturaleza siempre tenés que estar prevenido porque está claro que este Super Niño, que no tiene antecedentes históricos según los registros meteorológicos, te pone a prueba y te supera en tus previsiones, tus capacidades, te pone a organizar, te sienta en una mesa como ayer. Gobernador, sus ministros, los municipios, quienes dirigen servicios públicos, quienes están al frente de las áreas de defensa, policía, defensa civil... Todos sentados en una misma mesa, coordinando. Entonces lanzaron este plan preventivo para el escenario climático del Super Niño, que es lo que viene, lluvias por encima de lo habitual, más lluvias y más intensas. Desde octubre a diciembre, un pico que no estamos habituados a verlo a fines de año. Y después, por supuesto, la temporada de más lluvias, esto podría extenderse hasta marzo del año que viene. ¿Sabés quién hizo la exposición ayer frente a todos? La manda más la experta, la capa de Tutti. Elizabeth Naranjo Tamayo, enseguida la vamos a tener con nosotros.
0: ¡Ah, muy bien!
2: Pero con ella arrancaron, ella fue la que le expuso absolutamente todas las partes,
1: todos
2: cuál es la situación que podemos tener en Mendoza. ¡Nuestra Eli!
0: ¡Nuestra Eli! Che, a nosotros no nos pidió permiso nadie para llevarse a Eli.
2: No, pero si no se la han llevado, ella es meteoróloga de uno de los organismos.
1: Un ratito.
0: Bueno, después te paso el quiz de la Casa de Gobierno, Eli, que te garpen.
1: Bueno, ahí estaba entonces toda la tarea. Hay mucha data, así que vamos a ir pimponiendo con Agus porque hay mucha información.
0: A ver.
1: Tiene que ver esto con sentar en la misma mesa, trabajar todo el tema de alertas tempranas, tener la información de los especialistas, los que están mirando la atmósfera, tenerla a tiempo, después compartirla, articular todas las instituciones del Estado para aquellos que tienen que prevenir, los que tienen que atender la emergencia, los que tienen que dar información a la gente, tranquilizar o alertar en algún momento. Y, bueno, atender la primera trinchera, que son los municipios que van a tener que atender los problemas devenidos de esto. Entonces, información, la organización y, sobre todo, la responsabilidad individual. Porque acá no es que el Estado se está preparando para hacerse cargo de todo, ¿no? Te está advirtiendo que vienen procesos sobredimensionados, extraordinarios, y todos en nuestro metro cuadrado tenemos que hacer mucho. Aquí un par de detalles. ¿Qué va a hacer principalmente el Estado antes? Bueno, limpieza de cauces, de lechos, de desembanques, encauzamientos, la tarea de coordinación y un sistema de alerta temprana a través de la aplicación Mendoza por Mí, que ya tienen unos 500.000 usuarios en la provincia, que es un poco mi Argentina en Mendoza, y que a partir de esa aplicación van a ir informando cuando haya alguna alerta especial, más allá de lo que, por ejemplo, nosotros los medios de comunicación estamos informando permanentemente. Recordemos, para ponerlo en el plano de contexto, que hace poquito la Nación, días atrás, activó un sistema nacional de monitoreo y respuesta sanitaria. Esto está mostrando
2: claro.
1: Hay una preocupación no solo de Mendoza, lo que va a pasar en los que estamos recostados sobre la cordillera, sino en todo el país, porque viene este super niño y va a tener consecuencias importantes.
2: ¿Pero qué nos compete a nosotros? ¿En qué vamos a poder colaborar? Básicamente, a vos te lo digo, al que estás del otro lado, no tires basura donde no corresponde, porque si no los cauces dejan de ser el lugar por el que se tiene que drenar el agua, que se entiende vamos a tener de más en la provincia. Por lo tanto, hicieron mucho hincapié en el tema de la basura. Dijeron que van a estar trabajando de manera coordinada con distintos organismos como el EPRE, porque si tenemos un evento extraordinario puede llegar a fallar el tema de la luz, del suministro de electricidad. Por lo tanto, van a básicamente apuntalar estos sectores. ¿Querías preguntar algo, Richard?
0: No, tengan pilas en sus casas,
2: también.
0: Tengan linternas,
1: sí.
0: Tengan cargadas las linternas USB. Si tienen linternas solares, ténganlas cargaditas también. Todo lo que sirva para sortear el paso, ¿no?
2: Exactamente. Bueno, dijeron también que si tenés algún tipo de problema en la casa, con el techo, por ejemplo, que por supuesto va a haber un refuerzo, que ya tienen comprados, pero que puede haber un refuerzo en todo lo que tiene que ver con materiales de urgencia. Pongamos por caso membrana, rollizos y ese tipo de cosas, porque prevén que haya gente que va a tener afectaciones en sus casas. La semana pasada nosotros estuvimos haciendo un informe con nuestro compañero Almati Pascualetti, que previendo un poco esta situación, ya empezó a mover el avispero respecto. ¿Cuánto sale mejorar tu techo? ¿Qué problema tenés? ¿Necesitas membrana, pintura asfáltica? ¿Cómo haces? Bueno, todas estas preguntas también nos las tenemos que hacer nosotros. Mira, en nuestro foro individual.
0: El otro día un especialista me decía que no tenemos la cultura de actualizar la membrana todos los años como en las zonas húmedas.
2: ¿Pero claro. Todos los años hay que actualizar la membrana?
0: No, lo sé.
1: Creo que tiene 10 años. En general las membranas te vienen con una garantía de 10 años, pero hay que subir y hay que mirarla todo el tiempo y estar atento a tu techo.
2: Claro, y déjame agregarte algo más. Ya tenemos 60 estaciones meteorológicas y 3 radares, que son los que está utilizando el gobierno de la provincia, y estiman más o menos que en unos 15 días ya van a poder tener a tono toda la información, porque en verdad la reunión de ayer fue, che, ordenémonos. Tenemos mucha información y toda la información tiene que bajar de manera sistematizada a todos los organismos por igual. Porque lo que tenían miedo desde el gobierno es que uno tenga una información, el otro tenga otra, y de esa forma se trabaje de manera descoordinada. Por lo tanto, la necesidad de bajar no solamente a los organismos, sino también a los ciudadanos a través de estas alertas de Mendoza por Mí, que explicaba Pablo Gerardi, de esta forma vamos a poder hacerle frente a una eventual contingencia. Y decimos eventual contingencia porque todo apunta que vamos a tener a partir del mes de octubre muchísima lluvia, pero bueno, son pronósticos. Y como nos ha enseñado durante tanto tiempo el doctor Federico Norte, los pronósticos pueden llegar a tener modificaciones.
1: Sí.
2: Hoy por hoy todo apunta a que, tal vez no, decía Natalio Mema, el super niño, tenemos de 15 a 20% de posibilidades de que sea un super niño, pero lo que sí vamos a tener es un fenómeno del niño que implica más lluvias.
1: Más lluvias.
2: ¿Cuándo? A partir de octubre, específicamente.
1: Bien. Algunos números. En lo que va del año, Hidráulica ya removió 1.500 toneladas, o sea, 1.500.000 kilos de basura que terminaron en los cauces aluvionales, donde debe drenar el agua. Si llueve mucho, ahí había basura. ¿La basura llovió? No, la basura la pusimos nosotros.
0: Claro.
1: Muy buena la intro tuya cuando decías que había lavarropas y bicicletas. Te faltaron heladeras, Ricardo.
0: Sí, la clásica heladera.
1: La heladera también salió del cauce. Habían tirado heladeras dentro del cacique Guaymallén tiempo atrás. Otros números. Hay 220 kilómetros de cauces aluvionales en la provincia de Mendoza. O sea, nosotros no solo tenemos una infraestructura hídrica de referencia para ganar agua, sino también para frenarla cuando viene a montones. Por eso entonces es tan importante cuidar esos lechos que deben, por donde debe escurrir el agua. Días atrás se realizó un congreso, voy a traer dos temas a colación, por eso cito este evento, que se llamó Naturaleza como infraestructura para la seguridad hídrica en ecosistemas áridos. ¿Qué quiso decir ese momento, ese encuentro? Que la naturaleza tiene sus vericuetos, sus meandros, sus lugares por donde escurre el agua, tiene su forma natural. Y muchas veces, ¿qué hacemos nosotros? La llenamos de basura, o los árboles que están y que deberían frenar a veces las correntadas, los sacamos, los rompemos, los secamos, los movemos. Eso es la infraestructura natural, que debemos cuidarla porque tiene una función elemental, fundamental. Así que bueno, está la parte humana, individual, está la parte oficial, hay mucha tarea por hacer también, hay cauces aluvionales que no están listos, hay zonas más vulnerables como el Piedemonte, el Chayao, obras que están en curso. Bueno, hay mucho por hacer ahí. Dos datos históricos, por ejemplo, las lluvias extraordinarias que tuvimos a principios de año, ¿se acuerdan que nos dieron mucha noticia?
2: Sí, sí.
1: Ya hay en algunos puntos, en promedio, llovió prácticamente lo de todo el año, el promedio anual, más de 200 milímetros. Maxi Viale nos cuenta ayer que antes del nuevo temporal que se inició anoche en la alta montaña, en las zonas de Codelco Andina, que es una región, en una zona de registro de cantidad de nieve, que es la representativa para la zona de la cordillera central entre Chile y Argentina, con más de 60 años ya superamos el 15%, en un 15% al promedio histórico anual de nevadas. O sea que vamos a tener agua en las lluvias y también en la que baje de esas nevadas, felizmente, porque hay recurso hídrico acumulado. Pero los datos están mostrando que la gestión del agua va a ser muy importante.
0: Yo el temor que me genera todo esto, la inquietud que me genera todo esto, es que no tenemos ni cultura ni paciencia para manejarnos con las lluvias extremas. No los tenemos. Ustedes recuerden cuando fue aquella lluvia grande de Guaymallén, la gente saliendo a la calle igual y clavándose en Bandera de los Andes, en Alberdi, en montones de zonas bajas, clavándose, inundándose con los autos, porque salían igual.
2: Igual, ¿entendés? Sí, no tenemos cultura de lluvia. Eso
0: claro. No sabes lo que pasa. Cuando se te inunda la calle, primero no ves lo que hay debajo, no lo ves. O sea que si se salió una boca de tormenta, no la ves.
2: El auto se te va.
1: Y pasas abajo.
0: El auto se te va. Ha muerto gente yéndose por las bocas de tormenta. No es joda esto. Bueno, vamos a trabajar esto de manera muy intensa durante los meses por venir, porque va a ser el tema del año, el Super Niño, o por lo menos de esta época del año,
2: de esta parte segunda
0: del
2: parte,
0: año,
2: claro.
0: Va a ser el tema que nos va a afectar. Yo diría, Tadeo, fíjate si hay clase.
1: Si faltaba un tema para la polémica.
2: Bueno, buen momento para preguntar. ¿Se suspenden las clases, chicos? ¿Podemos ir preguntando eso, por favor?
0: No, bueno, depende cuántos milímetros, depende cómo esté cada escuela.
2: Claro.
0: ¿Viste?
2: Digo, porque desde la Dirección General de Escuelas empiezan a decir, ya van a preguntar si suspenden las clases.
0: Una escuela donde por ahí se llueve el aula, ahí, ¿viste? No podés dar clase en ese aula, qué sé yo. Se desborda el tanque, pasa algo, y chicos, virtual. Y después no se conecta
2: bueno,
0: nadie.
2: Bueno, menos, Richard. Y después no tenés internet, porque se fue la señal.
0: Porque se fue la señal. Estoy adelantando el futuro. Estén atentos.
2: Menos.
0: Estén sí. Atentitos.
1: No llamen que hay alerta de sonda para mañana en la tarde.
0: Es verdad. bien, la discusión sobre la mora argentina se ha puesto recontra interesante, muy fuerte. Ayer hubo una cantidad de declaraciones que estuvo importantísima. Varios de los medios reportaron ayer que se habló, viste que siempre sale alguien en la reunión de gabinete y habla, y hacen distintos off para distintos medios, ¿no? El presidente, cuando le hablaron de la mora, porque le estaban pidiendo empatía, él volvió a insistir con que no hay una situación de crisis por la morosidad, rechazó intervenir. Y le dijo a sus ministros que el populismo no se le gana con más populismo. Está irreductible en esto de intervenir, y aparte el presidente sostiene que esto es culpa de los jóvenes que se endeudaron con Mercado Pago, ¿no? Y ahora vamos a hablar de eso también. Habló Marcos Galperín, de Mercado Libre. ¿Qué dijo? Defendió el crédito digital frente a las acusaciones de usura, cruzó la oposición y dijo que el Banco Provincia de Buenos Aires, por ejemplo, cobra tasas más altas que la fintech, ¿no? Hablaron los bancos tradicionales. Dijeron que las tasas de las billeteras no son pagables. Los mataron los de las billeteras virtuales. Y criticaron las normas del Banco Central que generó este efecto contagio subiendo la tasa para todos lados. ¿Mm? Y dijeron que la mora no bancaria contamina los balances de los bancos. Habló la Cámara de la Argentina de la Fintech. Dijo que los bancos tienen el 63.3% del volumen total de mora y reclamó bajas impositivas y mejor información crediticia. Bueno, hablaron algunos dirigentes de la oposición, denunciaron a Galperín por usura. Algunos gobernadores hicieron la propia. Nacho Torres, por ejemplo, les está comprando con el Banco Provincia del Chubut la deuda a los empleados estatales y les da menos tasa y plazos más largos. ¿Vos cuánto le debes a Mercado Pago? 100 lucas, tomá.
2: Te digo ya.
0: Pagala ya y yo te doy más plazo y cuotas más bajas.
2: O sea, aún cuando te hayas endeudado con un privado, o sea, no necesariamente con un banco estatal o provincial.
0: El que sea. Y están hablando todos ahora de un informe que salió hace unas horas. Hay un economista muy joven que se llama Mati Fernández, que hizo un análisis pormenorizado. Se bajó la base de datos completa de los deudores de la República Argentina. La base de datos completa, y la estuvo analizando durante 48 horas. La verdad que son datos riquísimos para ir desglosando. Hoy vamos a tratar de hablar con él. Pero para que ustedes tengan un dato global, la mayor cantidad de la mora es de los bancos y no es de la fintech. Esto para desmontar la mentira. No, la culpa es de Mercado Libre, que le presta plata a cualquiera. Los bancos también en 2023-2024 estaban muy flexibilizados para prestar guita, ¿entendés? Entonces, hay la mayoría, fíjate, algunos datos que tiró, ¿no? El 17% de los morosos debe menos de 100 mil pesos. Si subís a 150 mil pesos, ya llegas casi el 25% de la base entera de datos de morosos. El 40% de los morosos debe menos de un salario mínimo vital y móvil, que es de 376.600 pesos. En la otra punta, el 14.5% de los morosos que más adeuda concentra el 73% de la plata en mora. O sea que del 100% de la plata que se debe, el 73% lo deben solamente el 14% de los usuarios. Esto es bancos. Porque la deuda de Mercado Libre, de Tarjeta Naranja, de Wallah y no sé cuál otra que anda dando vueltas, son la mayoría, son de menos de 170 mil pesos. Son deudas
2: chiquitas. O bien podría decir uno manejable. Bueno, depende claro, mucho de tu ingreso.
1: Porque si vos te vas, está, no sé, abajo de la tabla. Arriba, tipos que deben a sistemas de crédito, casa de electrodomésticos o bancos claro, por arriba de 1.5 millones de pesos.
0: Es cierto. El volumen de plata, el mayor volumen de plata morosa está en los bancos, 65% del total. Pero en cantidad de gente está repartida entre las fintech serias, que son Mercado Pago, Naranja X y Wallah, en montos bajitos. Por ejemplo, Mercado Libre tiene el 19% de los morosos, pero solamente el 2.9% del monto total de la mora del sistema. Es muy interesante este laburo, porque todo el mundo empezó a decir, no, la fintech, sobre todo, incluso funcionarios, ¿no? Incluso el presidente, hay dos o tres temas que el presidente niega. Uno es la crisis de la morosidad, es el doble que en el último año de Alberto Fernández. O sea, los argentinos debemos al sistema financiero el doble. Esto es dato crudo oficial que en el último gobierno de Alberto Fernández. Lo niega por completo el tema de la pobreza, niega el crecimiento desparejo y niega la caída del consumo. Es raro porque son todos datos del INDEC o del Banco Central. Él los niega como problema y se mantiene en las de él. Y esto le puede costar caro. Mira, hoy muy temprano escuchaba a un analista que decía, viene el presidente a una sociedad. La sociedad pide flan, flan, flan, bajemos la inflación. Baja la inflación. La inflación pasa a ser el tema 3, 4, 5, 10 de la preocupación de la sociedad. Te piden, entonces, ¿qué te piden? No, con crema, presidente. Flan con crema, flan con crema. Viene el flan con crema. Y después te piden con dulce de leche. Y está bien, porque las sociedades quieren progresar. Y lo que se está viendo es un crecimiento desparejo. Esta crisis de la mora, entre regalarle plata a la gente para que pague y no hacer absolutamente nada y decir es culpa de ustedes. Ayer veía un periodista que decía que la mayor cantidad de estas deudas, sobre todo la bancaria, se contrajo durante la última parte del gobierno de Alberto Fernández. Entonces, a lo mejor en el gobierno piensan, mirá, le pidieron la plata a Alberto, que se arreglen con Alberto. Estos a mí no me votaron ni me van a votar. Puede ser, la verdad no lo sé. Pero bueno, es un problema fuerte. La dimensión del problema de la mora es el doble que durante el último año de Alberto Fernández. Estos datos no relato. Y la mayor cantidad de esa guita son tarjetas de crédito, créditos prendarios, créditos personales, créditos hipotecarios, que es el volumen más fuerte de la plata prestada en los bancos. 7:28 de la mañana, estos dos temas que son importantes y trascendentales nos comieron la mañana. Después vamos a ir con el resto de las cosas. Tomás, ¿me das un título?
5: Sí, hoy juega el Tomba, 7 de la tarde visitando al Deportivo Madryn con la Guardia Alta, Ricardo. Ayer jugó Ferro frente a All Boys y te voy a contar la polémica de la jornada de la Primera Nacional, pero empieza la recta final y algunas cuestiones raras. Así que hoy, transmisión de la radio, Madryn recibiendo al Tomba, que llega con 5 bajas para el partido.
0: Bien, de acuerdo, muchas gracias. Cerramos el resumen de noticias.
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8: 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Y ahora veamos cómo nos pinta el tiempo la meteoróloga Elizabeth Naranjo Tamayo.
0: Bueno, acá la producción ha preparado con IA una foto de Mendoza inundada, los portones del parque con agua hasta la mitad. ¿Y de qué está lleno? Heladeras, cubiertas, basura, autos viejos. Evitemos esto, evitemos el apocalipsis. Bueno, le decimos buen día a Eli Naranjo Tamayo. Hola Eli, ¿cómo estás?
9: Buen día, por acá muy bien. Bueno, ahí los he estado escuchando sobre toda la información sobre el niño. La idea es que no tengan, no es llamar a la población para que tengan miedo, sino para que se vayan preparando y sigan como todas las informaciones de todos los medios oficiales. Eso sería como mi llamado, y que se vayan, estén muy atentos a todos los pronósticos, a los pronósticos diarios, semanales, trimestrales, que nos van a ir dando y marcando el paso a paso del cambio del niño.
0: Yo creo que es el momento para ir arreglando techos y grietas de las casas.
9: También.
0: Eso es lo principal, también. Pegar una revisada, un diagnóstico, con profesionales, háganlo con profesionales, y vayan arreglando eso. Así que júntense un par de millones de pesos, 3 millones de pesos para arreglar, para arreglar el techo de su casa. Bueno, chicos, pídanle a Mercado Pago, qué sé yo. No. Bueno, Eli, ¿qué nos depara el tiempo para el día de hoy?
9: Bueno, el tiempo para el día de hoy, lo más significativo, Ricardo, va a ocurrir en alta montaña. Ya está incidiendo un frente frío, se aproxima otro frente frío con un río atmosférico acoplado. Esto va a generar nevadas de variada intensidad y vientos fuertes, sobre todo durante el transcurso de hoy y de mañana. Para el día de hoy se están estimando cotas de precipitación nieve entre 50 a 70 centímetros, e incluso puede ser un poco más. Y en el caso del Llano, para el día de hoy, vamos a estar ante una jornada muy parecida a la de ayer, con abundante nubosidad, sobre todo en el sur, en el Valle de Uco, en el este provincial. Y también vamos a tener ascenso de la temperatura. Se espera una temperatura máxima para hoy de 20 grados y una mínima de 8. Para mañana miércoles, Ricardo, se sigue observando la probable incidencia del viento sonda, tanto en precordillera como en el llano. En el caso del llano, se espera la incidencia a partir del mediodía y durante el transcurso de la tarde. Yo estoy observando, sobre todo en sectores del Gran Mendoza, y estoy estimando ráfagas que pudieran rondar los 70 kilómetros por hora. Luego, alrededor de las 4 o 5 de la tarde, va a ingresar el viento del sector sur y va a comenzar a afectar a sectores del sur y del este provincial. Así que mi recomendación es que se mantengan al tanto de las actualizaciones del pronóstico. A la tarde voy a estar actualizando en el programa de Gabrieli, así que esa sería mi recomendación, y a disfrutar mucho el día de hoy.
0: Bueno, muchísimas gracias, Eli, que tengas buen día.
9: Igual para ustedes, hasta mañana.
0: Hasta chao. Mañana, ahí se va Eli Naranjo Tamayo con el pronóstico del tiempo que ayer les estuvo pronosticando el Super Niño a los funcionarios. Vamos con Luis Jofre.
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0: Hola Luisito, buen día, ¿cómo te va? ¿Cómo estás?
11: Muy bien, Ricardo. Buenos días, gusto de saludarte. Bueno, hoy en este momento estamos acá en la zona de Microcentro, zona bancaria, que tiene bastante tranquilidad la zona de ingreso de España hacia el norte. Vemos, sí, que hay un incremento sobre Avenida Godoy Cruz, sobre todo los colectivos que ya recorren desde Avenida San Martín y giran por Patricia Plantaciones al sur. Atención, Ricardo, porque la zona ya de Paso Los Andes y Mariano Moreno tiene bastante movimiento vehicular. Quienes siguen por Paso Los Andes y Clar van a encontrar allí la restricción por obras. Esto genera alguna demora en esa zona, ya que está bien coordinada la onda verde semafórica para ingresar aquí en la sección. Bueno, el viaducto, atención, porque ya tiene mucho movimiento. Estamos en pleno horario de ingreso a la capital. Acceso este, por lo tanto, a la altura de Costanera, con tránsito intenso, cruzando el sector de Vicente Zapata. Dato también que tenemos que destacar a los conductores. Recordar que Belgrano, Brasil, se mantiene allí el corte total por las obras que continúa haciendo la empresa Aguas Mendocinas, y que está habilitado el tránsito todo el tramo de Yrigoyen por el momento entre Beltrán y Avenida San Martín. Sin inconvenientes, Parque San Martín, ingresando a esta hora por Emilio Civit, y advertimos que el cruce en este momento de Monte Caseros y Gobernador González, semáforo que están fuera de servicio, podemos allí transitar con mucho cuidado. Zona norte, en este momento Alameda, tiene fluidez la marcha que ingresa por Avenida San Martín al microcentro de capital. Recomendación, como siempre, todas las mañanas, Ricardo, a los conductores que estén circulando en la capital de Mendoza, siempre respetar distancia de seguridad entre vehículo y vehículo.
0: Bien, muchas gracias, Luisito, que tengas buen día.
11: Igualmente, Ricardo, gran abrazo, hasta mañana, que ande muy bien.
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14: Siete, 35 minutos, 8 grados, 5 décimas la temperatura.
15: El paso Cristo Redentor permanece cerrado por las fuertes nevadas en alta montaña.
14: Desde ayer cerró hasta nuevo aviso con un temporal de nieve que hoy tiene alerta naranja y se extendería hasta el domingo 30 de agosto.
15: Actualmente solo se permite la circulación hasta Uspallata. Vialidad Nacional evaluará durante la mañana si habilita el tránsito para el turismo interno.
14: La provincia firmó un plan de contingencia con todos los municipios ante la llegada del Super Niño.
15: El fenómeno provocará abundantes lluvias en los próximos meses, especialmente desde octubre, y buscan centralizar información para responder a contingencias y actuar a tiempo.
14: El gobierno nacional asegura que el endeudamiento de las familias no refleja una situación de crisis.
15: Durante la reunión de gabinete de ayer, las autoridades concluyeron que los indicadores actuales no representan un escenario crítico y el incremento de la mora comenzó a revertirse.
14: A horas de vencer el plazo, Adorni pidió más tiempo a la justicia para justificar su patrimonio.
15: El ex jefe de gabinete solicitó suspender el requerimiento de la fiscalía y argumentó que aún no tuvo acceso preso a todos los elementos que integran la causa.
14: La justicia boliviana dictó prisión preventiva para otros dos acusados por el ataque a la abogada Nadia Beller.
15: El juez ordenó 120 días para un hombre y una mujer imputados por tentativa de asesinato y por haber participado en la provisión del arma utilizada en el atentado, mientras que el argentino Fernando Cerimedo sigue detenido.
14: Y tenemos información de tránsito con Matías Pascualetti desde el móvil. Adelante, Mati.
16: Bien, Fede, para informar sobre el estado de los accesos, por ahora tránsito fluido tanto en el acceso sur como en el acceso oeste, lugares con mayor carga de tránsito como es habitual, entre Tirazo y el shopping, pero sin grandes demoras. Lo mismo sucede en la bajada a Rodríguez Peña en el acceso sur. Por ahora no hay reporte de siniestros viales en los principales accesos a la ciudad. Lo mismo sucede en Costanera y también en el corredor del oeste, allí en la bajada Carrera Lorenzini, que es donde mayores demoras se saben registrar durante la mañana. Pero por ahora todo tranquilo en materia de tránsito.
14: Gracias, Mati.
15: 8 grados 5 décimas, la temperatura hasta ahora, la humedad 80%, el pronóstico indica cielo algo nublado, con ascenso de la temperatura, nevadas en alta montaña y una máxima de 20 grados.
14: Somos Mayra Gelbes y Federico Salazar, esto fue Informe Newell.
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0: Bebo querido, ¿cómo te va? ¿Cómo estás?
24: ¿Qué dice Ricardo? ¿Cómo le va?
0: Acá estamos, hablando de la mora, Bebo. Lo único que nos preocupa es la guita que debemos.
24: Bueno, te cuento lo siguiente, que es interesante. Resulta que ayer hablé con alguien muy cercano y además del equipo de Sergio Massa. Vos sabés que Sergio Massa, la mujer, y cerca de mucha gente fue porque alquilaron un avión. Alquilaron el avión de Narváez, ¿te acordás de Narváez, no?
0: Sí.
24: Bueno, alquilaron el avión de Narváez y se fueron todos a Barbados. Bueno, se fueron de vacaciones, lo alquilaron, listo. Ahora bien, hablé con él y le dije, ¿y qué hacen política? Y me dijo, mirá, te tengo una sorpresa. Le habló Kicillof. Uh-huh. Le habló Kicillof, sí. Vos sabés que en la provincia de 140 y pico intendentes, 72 le vence el mandato porque tienen dos periodos. Porque quieren anulan, que era in eternum, que los intendentes se quedaban para siempre, y Massa y otros, la mayor parte de los que están en el gobierno, votaron que no, dos periodos se termina. ¿Qué le dijo Kicillof? Y ahí está la clave. Dijo, tenemos que mantener que los intendentes sean para siempre. ¿Por qué? Porque si, como vence el mandato de 71, si vence el mandato de ellos, perdemos la provincia de Buenos Aires. O sea, tenés que tratar que los intendentes, volvé para atrás en lo que vos habías propuesto, los intendentes tienen que quedarse para siempre, el cargo es in eternum, porque si no perdemos la provincia. Textual de un asesor.
0: Bueno, la provincia de Chubut acaba de dar marcha atrás. Hace 3 años habían eliminado por ley las reelecciones indefinidas y hace un par de semanas, mirando para otro lado, yéndose los distraídos, volvieron.
24: Bueno, me te das cuenta
0: por la misma razón.
24: La misma razón. Ay, Dios mío. Después nos quieren que hable de casta.
0: Claro.
24: Me molesta que le digan eso. Dios mío, si esto no es casta, ¿qué es?
0: Seguro, es así.
24: Bueno, hablando de todo un poco, ayer en la reunión, y entrando ya en el tema económico, en el tema económico Milei dijo, no voy a ceder con el tema de la mora, porque está presionando con eso. El Estado no puede intervenir entre dos privados. Además, si salvamos o buscamos alguna forma de salvar al 16%, que en este momento está atrasado en los pagos, ¿qué hacemos con todos los que están cumpliendo? ¿Cuál es el mensaje que le damos? Es decir, estar contra el populismo no es hacer más populismo. No podemos estar. Y ahí apareció un estudio que hicieron varios, entre ellos un periodista, pero son varios que estuvieron haciendo el estudio, quiénes son los que están endeudados y cuánto. Resulta que el 17% de los que están endeudados es por menos de 100.000 pesos.
0: Sí.
24: Y el 40% es menos de un salario mínimo, 376.600 pesos. Ahora, ¿los bancos están tratando de arreglarlo? Sí. ¿Qué ofrecen? Ofrecen refinanciar con una tasa del 30-33%, que es una tasa más o menos lógica anual, y a 48 meses. Eso es lo que están haciendo ahora. Así que dentro de todo sabemos un poco dónde estamos parados debido a este estudio. Es un estudio bastante amplio, porque por supuesto no te voy a leer todos los detalles.
0: No, si lo estábamos mirando, es el estudio de Mati Fernández. El 15%, el 15% de los morosos concentra el 65% del volumen de mora. Por eso el problema está en los bancos.
24: Exactamente. Después, el otro tema. Alguien me pregunta, che, ¿por qué el dólar está subiendo? Y llegó a 1.530, 1.540. Le digo, mirá, todo tiene una explicación lógica. Resulta, y esto es importante, que mañana, el día de mañana, vence un bono del Tesoro. Hay que pagarlo. El bono es en pesos, pero es equivalente en dólares a 2.600 millones de dólares. Lo pagás en pesos, pero a valor dólar. Por lo tanto, los que tenían que cobrar mañana el bono, les interesaba que subiese un poco más, porque si sube un poco más, vos recibís más pesos por ese bono. La cuestión es que el Banco Central administró la suba de forma que no se fuera muy arriba, y el dólar mayorista permitió que la barrera superara los 1.500 y quedara en 1.320, 1.530. Ahora bien, alguien me pregunta, ¿qué esta pequeña suba de 30 pesos, 20 pesos, se puede ir a los precios? Yo le digo, mira, el dólar en el año habrá subido más o menos 6-7%. Y la inflación hasta ahora, en medio de seis meses, y está en el 15%. O sea, la inflación está el doble de lo que subió el dólar. No me podés decir que una suba del dólar te puede modificar el panorama. Y después hay otro dato que es muy importante para tener en cuenta, viste, cuando discutimos las compras. ¿Qué pasó con las plataformas del exterior que venden a la Argentina? ¿Qué pasa con los courier? ¿Qué pasa con los courier? ¿Cuántos subieron? En 7 meses subieron 83%. 7 meses, 751 millones de dólares se vendieron a través del courier, de las compras que se hacen en el exterior. 751 millones de dólares es mucho. Esa es una de las razones por las cuales las compras online hay que tenerlas en cuenta cuando vos tenés que tener en cuenta cómo está el consumo en la República Argentina. Cuando vos ves estas cifras, te das cuenta que algo está cambiando. Las compras son de los más jóvenes, que justamente.
0: Pero cuando ves el IVA, que el IVA cae, y eso incluye todo, compras físicas, compra online, todo tipo
24: también,
0: de operaciones.
24: También,
0: entonces, cuando vos
24: también
0: ves que el IVA cae, ahí tenés el dato del consumo, independientemente también de cuál fue la plataforma.
24: Exactamente. Y ahí entra la plataforma. Pero las plataformas le están sacando negocios a los locales de acá.
0: Sí.
24: A los locales de acá le están sacando venta. Cuando ellos te dicen, yo estoy vendiendo menos, tienen razón, pero es porque la gente compra de otra manera. O sea, por ahí, a ver, cae el IVA 3-4%, pero a ellos se les cae la venta 30%. Y se les cae 30% porque la gente compra de otra manera. Por eso cuando se quejan los negocios de textil, porque se compra mucha ropa, así pues de esta manera, cuando se quejan, no se tienen que quejar de eso, tienen que quejar que le están comprando a través de la plataforma. O sea, cambió la forma, especialmente los jóvenes, cambió la forma de comprar. Esa es tu historia. Pero bueno, es así, no lo vamos a cambiar nosotros. Ah, te cuento otra cosa.
0: A ver.
24: A vos que te interesa. María Eugenia Vidal se metió en la interna de Boca y está armando una lista para el año que viene.
0: Ajá.
24: ¿Te gustó? María Eugenia Vidal está armando una lista para el año que viene en las elecciones de Boca. Te lo cuento así y te lo tiro a ti.
0: Qué bárbaro. Bueno, interesante. Bueno. vamos a ver qué pasa.
24: Sí,
0: porque ya estoy cansado de no ganar nada con Román, Torneos domésticos,
24: sí,
0: nomás.
24: La gente ya está harta de Román, te digo.
0: Es verdad.
24: Ya está.
0: Abrazo.
24: Ya está. No ganó nada desde que está. Listo.
0: Es verdad. Abrazo fuerte.
24: Bueno, te mando un abrazo.
0: Ahí se va Bebo Granados, el periodista número uno en economía de la Argentina, columnista de Radio Newell. Dale.
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0: Qué ecléctico que es todo esto, ¿eh? Buen día, Matías.
1: Pero habla de la mora, la
2: de la
1: canción.
2: Mora, claro.
1: La mora bien. Blanca, la mora negra.
2: Claro, ¿no viste el toque?
3: Una de mí se aleja. Pero me vuelven loco de amor.
0: No tengan la desgracia. No tengan la desgracia de tener una mora blanca en la puerta de sus casas, ¿eh? Van a vivir, bueno, patinando.
1: Ay, la verdad.
3: Esto es lo otro, Ricardo. Estamos en época de mora también. Empiezan a aparecer. Las moritas. Es mora por todos lados, chicos.
0: Mora, mora. ¿Cuántas
1: se están acechando las moras?
3: Todo tipo de mora. Todo tiene que ver con la mora. Así que bueno, por eso este tema de soledad con los nocheros. Y para ponerle un poquito de folclore a la semana, Ricardo.
0: Mira,
3: bueno,
0: no, porque me parece bien que le quieras poner folclore a la semana, pero quería contarte algo, Mati. Lo que pasa es que, como es video, es difícil contarlo al aire. Hay un usuario de Instagram, mendocino, ya tengo el nombre por acá, es fotógrafo, videógrafo mendocino Sergio Larrañaga, que ha hecho un rescate en su usuario de Instagram de videos de la Mendoza de los 90.
1: Mirá.
3: Sí.
0: Es muy lindo. Tiene una donde está filmando un paseo en la calle San Martín, ¿no? Febrero del 98. Y escuchá lo que escuchaban en las radios, ¿no? La música que pasaban. Nadie con el celular en la mano, nadie. La gente caminando por la calle sin celulares.
3: No, ¿y cómo se llama? Porque él iba filmando con una camarita de esas de antes.
0: Claro.
3: Para la época era todo un avance, pero eran...
0: Estoy viendo los negocios. Mira, una sucursal del diario Ámbito Financiero, que no existe más. El Citibank, Fabrizi. ¿Se acuerdan de Fabrizi?
3: Sí.
0: Fabrizi cerró hace poco. Tenían encendedor en el auto. ¿Te acuerdas cuando los autos traían encendedor?
3: Bueno. En esa época te podías ir a la noche, podías ir o te ibas con tus amigos a tomar algo al Cerro de la Gloria.
0: Bueno,
3: arriba.
0: Ese video también está.
3: Está
0: el video del Cerro de la Gloria. Hay un video donde están comprando Pronto Shake en el Vea, ¿se acuerda de Pronto
3: Shake? El Pronto y el Dr. Lemon.
2: Claro.
1: Existe el Dr. Lemon todavía.
2: Sí, Lemon, sí.
1: Sí.
0: Qué horrible que era.
3: Yo me acuerdo que el Cerro de la Gloria era una costumbre, como era costumbre ir a tirar agua en la rotonda del parque y que los autos se pusieran a hacer ahí las picadas o aceleradas, ir a tirar agua en la rotonda del parque y que los autos se pusieran a hacer ahí las picadas o aceleradas, y hubo un accidente.

0: todas smash las hamburguesas.
1: ¿Y carajo, claro, las hamburguesas? Ibas con melón smash con vino al parque. Te ibas con el melón con vino al parque.
0: Claro, melón, bueno, con, vino.
2: Melón con vino blanco.
0: ¿Cómo le metías hielo al melón con vino? ¿Cómo le metías hielo?
2: Hielo triturado por un
0: agujerito. No.
3: Agujerito, ah, mirá melón, cómo sabe, Gerardi.
1: Pero por o supuesto. Lo dejabas al melón en
0: ¿y bombilla de mate o pajita?
1: Pajita. No,
2: pajita, sí.
0: Pajita, bueno. Pero antes tomaban con la bombilla.
3: Y claro.
0: Claro.
3: Sí.
2: Según.
1: Claro.
3: No sé qué expertos son ustedes en este tema, chicos.
1: Bueno. Pero era la época de... ahí aparecía el vino con Sprite. Después Messi vino a querer hacerse el que él lo...
3: Es verdad.
0: Es verdad. Todo, es verdad.
1: Era de ahí el vino con Sprite.
0: Es verdad.
1: O sea que era el blanco.
2: Claro. Tal cual.
1: Apología del alcohol.
4: ¿Cómo sabés, Pascualetti? No,
3: sí, sabe muchísimo.
2: Apología de la cultura.
4: Hay mucha historia tuya.
2: Lógica.
1: Yo sé que tenías por ahí algunos excesos, pero no eran como los de ahora. Vos tenías como un límite. En el parque, me acuerdo que tenías, ¿cierto? Hasta las 2 de la mañana estabas, sí, mojabas ahí la rotonda, estaban con los autos. Te divertías.
0: Bueno, pero eso se acabó, eso se acabó con la inseguridad de fines de los 90, ¿no?
1: Claro.
0: Y principios de los 2000. Se acabó ahí. En el parque hubo algunos crímenes resonantes, asaltos resonantes. A pibes que estaban de la noche. Yo no sé si existe todavía irte con la mantita al parque frente a regatas a cenar y quedarte hasta las 2 de la mañana en el verano. No existe más eso.
2: Frente a regatas se ha puesto mucho más de jóvenes.
1: Sí. También cambió mucho la fisionomía de esa avenida, la de las Palmeras, porque uh-huh, ahí sí también se ponían todos los autos. Hace poquito salió una nota que ayudaron, unos chicos influencers ayudaron a Martín, que Martín era el que andaba en la bicicleta con todos los perros y los hijos.
0: Sí.
1: O sea, él iba en la bicicleta y los pibes y los hijos iban en otra bicicleta y iba como con 10 perros. Vendía pororó, papa frita, uh-huh, y era un clásico del parque de los 90. Bueno, ahora tuvo un problema económico de salud y también salió una campaña para ayudarlo. Lo conocían como Martín, otro como Jesús, otro como... le tenía varios apodos. Martín era uno de pelo largo. Uh-huh. Y había también esos personajes del parque de los 90, de la noche de los 90, ¿no? Pero era otra fisionomía también de la avenida de las Palmeras, ¿no? Todos estacionaban los autos 45 grados y también era un clásico quedarte ahí. Pasaban hasta la despedida de soltero, Ricardo, que antes te
2: claro,
1: metían al baúl y te llevaban.
0: Claro, es así. Bueno, estamos haciendo viejo chotismo, recordando la Mendoza de hace 30 años más o menos.
1: Todo por las moras.
0: Todo por las moras.
3: Es verdad, claro.
0: Bueno,
1: chicos.
0: ¿Con qué estás?
1: Yo les cuento que en materia de tránsito, a esta hora hay que avisar de dos accidentes. Uno en el acceso norte, entre la rotonda del avión y los pescadores, mano al norte. Le agradecemos a Gustavo que nos avisaba allí de este incidente vial entre un auto y una moto. Tengan precaución los que van hacia el norte. El otro es en la calle Belgrano y Pueyrredón de Ciudad. Ahí hay otro accidente, así que también es una zona muy concurrida a esta hora. Tengan precaución en ese cruce Belgrano y Pueyrredón de la ciudad de Mendoza. Uh-huh. Y después, en materia de tránsito, en los principales accesos, el este y el sur, no teníamos reporte de siniestros viales hasta el momento, pero viste que los nombres ya aparecen,
0: sí,
1: últimamente. Pero bueno, no hay reporte de siniestros viales, estaba ágil el tránsito en los principales accesos. Lo que sí nos ha llegado, Ricardo, y lo destacamos, le agradecemos a los oyentes también, son reclamos por el arbolado, ¿no? En esto que también se habla mucho ahora con el tema de la nueva reglamentación, pero nos llega también con fotos de una familia de la calle Paso del Portillo entre La Madrid y Pedro Vargas. Lo vamos a publicar porque el árbol está inclinado y apoyado contra el poste de luz, un poste de luz viejo que es de madera. Y ya el árbol se le ha caído una parte. Entonces, dice que han hecho los reclamos, no sacan el árbol y están pidiendo ayuda a los medios. Esto es Paso del Portillo entre La Madrid y Pedro Vargas, donde está este árbol.
0: Después, en el curso del programa, vamos a explicar cómo es el proceso del tema del arbolado. Me quedó muy fijo lo que dijo Nacho Audet, funcionario que es el director de...
3: Sí, de Biodiversidad y Ecoparque.
0: Eso mismo. Si sos frentista, sí, el árbol que está frente a tu casa no es tuyo.
2: No es tuyo, no, es público.
0: Es un árbol público.
1: Y este es frentista.
0: Y bueno.
1: Y el otro reclamo es de los vecinos allí de la calle de un álamo que está inclinado en Manuela Sáenz y San Rafael, cerca del Hospital Carrillo. También nos manda la foto con la inclinación del árbol, que también ahí lo vamos a compartir, del reclamo de los vecinos que hacen sobre el tema del arbolado. Y ayer nos llegó una línea pública, Ricardo, sobre el tema de aguas servidas en la calle Cobos,

0: Joaquín B. González, fuimos al lugar, hablamos con la gente de la MUNI, nos dijo, eso es AISAM, hablamos con AISAM, y efectivamente había un desborde de una boca de registro, cuadras arriba, que hacía que el agua servida circulara por esa acequia. Bueno, ya lo solucionaron ayer, y es más, iban a también después tirar agua con cloro para limpiar el cauce, así que quedó solucionado ese tema. Y ahora, me estaba olvidando, precaución en Costanera, mano al sur, Costanera y Brasil, porque están los camiones de Santa Elena y de la municipalidad, también van a ver un patrullero de la policía que están terminando de sacar toda la mugre que había en el zanjón, que se acuerda que ayer había una persona viviendo allí.
1: Sí.
0: Bueno, fue la gente de contingencia, fue la gente del municipio, de irrigación también, están sacando la mugre. No se dejó asistir la persona. Es muy duro esto, pero es la realidad de muchos. Esta gente no se deja asistir. Y cuando quisieron abordarlo, se fue del lugar, lo fueron a buscar y se vio meter a otro puente 100 metros de donde estaba. Estaba en un zanjón, pasó el zanjón, se fue a un puente más allá. Y probablemente después vuelva al zanjón. Entonces hay una realidad ahí muy complicada, un laburo muy complicado, porque no se deja abordar. Obviamente tiene que ver con la cuestión también de salud mental y de adicciones. Pero complicada la situación de esa persona que intentaron abordar y no se dejó. En el zanjón. Están terminando de sacar toda la mugre.
2: Alguna vez pregunté qué pasa con la gente que no se deja abordar y está en peligro en la calle. Bueno, primero los relevan, tratan de averiguar datos sobre ellos, pero no los pueden obligar.
0: No podés obligarlo. De hecho, también muchas veces cuando hasta la familia intercede y no lo podés obligar, salvo que haya alguna situación donde la persona se extralimite.
1: Claro. Ahí pero ya no, sí, ahí ya puedes activar con la fuerza pública, digamos.
0: Exactamente, hay muchas madres, padres que pelean por sus hijos que están con adicciones, piden que los internen, pero si no hay voluntad de la persona de internarse,
1: es muy
0: difícil. No puedes llevarlo por la fuerza.
1: Sí.
2: Bien.
0: Es complicado. Y bueno, y anoche se prendieron fuego justamente en ese lugar, en el...
2: Eso fue raro, ¿eh?
0: Eso fue raro, porque faltaba todavía que sacaran parte del cartón que había quedado ahí. Y anoche estaba prendido fuego, fue bomberos de Godecruz, tengo entendido, a la zona, a apagar el lugar. Bueno, ya ahora estaban terminando de limpiar, porque también eso tiene que ver un poco con lo que se viene ayer respecto a la situación del niño. Los cauces están llamando a que la población colabore, pero también los cauces tienen que estar limpios y en condiciones.
2: Sí.
0: Lo decíamos por esta situación en particular ahí en Brasil y Costanera, y lo vemos a diario con lo que pasa ahí con el Pagallos, ¿no? Que lo limpian. Antes cada 3 meses, ahora cada 30 días. Y la gente sigue tirando mugre. Sí. Y son gente bajo recursos, que lo van a multar.
2: En vista de las lluvias que se van a venir en primavera, hay que sacar de los cauces a la gente que está viviendo ahí. Acuérdense el caso de la chica que murió.
1: Rita, claro. No la encontraron Rita. Nunca más.
2: Nunca más apareció el cuerpo. ¿No?
0: Bueno, y ayer haciendo un relevamiento, todas las semanas sacan gente de distintos lugares, de distintos cauces, Y vuelven, o sea, esa gente no está en sus cabales como para entender que está en una situación de peligro.
2: Sí.
0: Así que, bueno, ahí hay un laburo complicado para sí, contingencias sí. Y para las autoridades.
2: Sí. Bien, sí. De acuerdo, Matías. ¿Te vas?
0: Me voy, Ricardo.
2: A ver,
0: este chiste que nos manda Carlos María Genta a través de Instagram, siempre muy colaborador, Don
2: sí,
0: Genta.
2: Sí. Sí, Carlos María.
1: ¿Lo está buscando, además? Mati.
2: Le debo un vino a Genta.
3: Sí, agregan los chicos, agregan algunos oyentes que estamos viejos, yo en todos los sentidos, porque en el parque, es verdad, se siguen juntando los jóvenes los fines de semana en la noche, ahí cerca del Club Regatas.
2: Ah, bien, bueno, sí, bien, sí, no, sí, no sabía.
3: En especial sí. En verano, sí, sí, sí.
4: Abren el baúl.
3: Sí, abren el baúl, bebida.
4: Una bebida, sí.
2: Una coquita.
3: Dice, qué viejos que estamos, ¿eh?
4: El mejor de los casos.
2: No, viejos no, chicos, tenemos otras cosas que hacer. Tenemos que trabajar para mantenerlos a ustedes, por ejemplo.
1: Hay que levantar un país.
2: Claro, hay que levantar un país.
1: Un continente.
4: ¿Quiere pensar en la Argentina?
2: Qué bárbaro.
0: Chicos, les cuento los chistecitos para irme.
4: A ver, ¿qué dijo Carlos María?
0: Juntan dos amigos. Y le dice un otro, ¿vos qué andás haciendo? Yo estudié dos carreras, dice, kinesiólogo y matemáticas. A ver, ¿cuánto es 3 por 5? 3 por 5 es 15. Es 15. Chicos, Tomás se fue.
1: No, está vivo, está vivo.
2: Está dormido, pero está acá.
0: Está con las muelitas, Jorgito.
1: Ay, pobrecito.
2: Se hizo el Botox.
0: Este le va a gustar, sobre todo a Ricardo.
1: A ver.
0: Es un mensaje a la comunidad, para que tengan cuidado en estas épocas de estafas y de, viste, que vos abrís por ahí enlaces y tenés que tener cuidado de lo que abrís. Porque dice que si les llega un mensaje que dice lo siguiente,
2: sí,
0: presten atención: me puedo estimular con música y alcohol, pero me excito más cuando es con vos. No lo abran. Es virus.
2: ¿Qué?
0: Es virus. Ay. Es virus.
2: Es
0: virus.
5: Es mucho otro.
2: Bien, Matías.
3: Gracias, Matías.
2: Muy bueno.
0: No, Agenda, Agenda que manda chistes.
2: Bueno, le mandamos un abrazo a Carlos María Agenda, que siempre está colaborando. Así que, bueno. Bueno, muy bien, Matías, muchas gracias,
0: Hasta luego, Ricardo.
2: Ve con tus moras y el folclore, que estuvo buenísimo. Pero yo te quería contar el video de la Mendoza Antigua. Chau.
0: Muy lindo. Chau.
2: Ahí se va Matías Pascualetti.
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8: -3 grados, 5 décimas la temperatura.
9: Alerta naranja por nevadas en la cordillera y está cerrado el paso Cristo Redentor.
8: Osvaldo Valle, de la Coordinación de Fronteras, dijo que el temporal se extendería hasta el 30 de agosto.
9: En 10 días hubo 8 muertos por accidentes viales en Mendoza.
8: El último fue ayer en carril Nicolás Serpa de Guaymallén, luego de que una camioneta chocara contra un camión estacionado.
9: El conductor dijo que se quedó dormido y su acompañante falleció en el lugar.
8: Sigue la polémica por la entrega irregular del Corsa Blanco que retiraron de una playa de secuestros de ciudad.
9: Facundo López, hijo de la ex dueña que está fallecida, manifestó que les cambiaron la fiscalía y que no hay respuestas.
8: La justicia les niega la restitución del vehículo pese a haber presentado las partidas de nacimiento y toda la documentación correspondiente.
10: Y me dicen que ellos no me lo van a entregar al auto porque yo no soy el titular. O sea, el auto lo han entregado con papeles apócrifos, con papeles truchos, se han comido la sucesión de mi mamá todo y lo han entregado, y ahora nosotros que somos los dueños nos están poniendo miles de trabas. La cuestión es que ese auto necesitamos sacarle fotos para ser certificado por un escribano, para contactar los daños que tiene el auto, para iniciar la demanda. O sea, esto está todo como estaba al principio.
9: Según la UIA, la industria cayó en julio, pero está 1,4% arriba del 2025.
8: En los primeros 7 meses del año acumula una baja del 2% respecto al 2025 y está 10% por debajo de los niveles de 2022 y 2023.
9: Cierra Aeroparque y los vuelos a Buenos Aires desde Mendoza se trasladaron a Ezeiza.
8: El cese de operaciones será desde las 9 de hoy hasta las 16 del jueves 27.
9: Entre el 50 y el 60% de los vuelos programados, tanto domésticos como internacionales, se trasladan a Ezeiza. Ezeiza, cuya actividad se espera que aumente en un 80%.
8: 8 grados, 5 décimas la temperatura, la humedad 80%, el pronóstico indica algo nublado, ascenso de la temperatura, nevadas en la cordillera y una máxima estimada de 20 grados.
9: Somos Federico Salazar y Mayra Gelbes, esto fue Informe Ni Will.
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7: Hola, buen día. Con respecto a los cauces aluvionales, debería alguien darse una vuelta por el tema del cauce que da, que vendría siendo, que lo conocemos como la defensa aluvional, que es la que recorre todo el oeste del Gran Mendoza, que empieza allá en la zona del Chayao, o más arriba, atrás del Cerro de la Gloria, y termina acá en la parte norte de la acera. Eso es lo que protege a todo lo que vendría siendo el Gran Mendoza. Deberían darse una vueltita porque eso ha perdido mucha capacidad. Me he criado en esa zona y lo he visto con el paso del tiempo cómo ha perdido capacidad. Por el arrastre de las tormentas y por la cantidad de escombros y basura que ha tirado la gente, ya no tienen la misma capacidad que tenía hace unos años atrás. Eso los puede llegar a traer un dolor de cabeza muy fuerte. Así que estaría bueno que alguien se dé una vueltita y vean que es así.
8: Hola, buen día, mi Will. Soy un oyente de la radio, quería comunicarle que por tercera vez en 40 días en la escuela Elvira desde Lepiani, de las Heras del barrio Yapeyú, hoy han robado los cables, han roto el tablero, han dejado a los niños, hoy no van a poder dictarse las clases. No sé si ustedes pueden venir a hacer una nota, algo para que esto se difunda, porque no los dejan tranquilos en la escuela.
9: Buen día, Newell, ¿cómo andan? Con respecto a los créditos que te dan las billeteras virtuales, tengo entendido que ellos te dan guita, te habilitan plata de acuerdo al movimiento de cuentas que vos tengas. Si te habilitan 1.000.000, te aseguro que estás moviendo mucha plata la cuenta para que vos te compres un televisor con 1.000.000. No lo pagás, es porque sos garca. Imagínense, a mí me dan 40.000 pesos.
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11: Estamos mirando simulaciones de préstamos y nos estamos haciendo un festín. Y estamos mirando un mapa que lo miran mucho en el SUTE. De hecho, les agradezco porque me lo pasaron ellos. Se los hizo el Centro de Estudios para la Ciudad. Es un mapa interactivo hecho con datos del Banco Central, de la Central de Deudores del Banco Central de la República Argentina, detallados por departamento. Estoy mirando los departamentos de Mendoza, cuáles están mejor y cuáles están peor. Por monto de deuda en mora, es decir, cantidad de plata que deben, el departamento más complicado de Mendoza, de plata en mora. Es decir, no es deuda total, porque vos podés tener una deuda total que la estás pagando en situación 1 y podés tener deuda en mora. Es San Rafael. Los sanrafaelinos tienen 135.513 millones de pesos en mora. 135.000 palos en mora. El total de Mendoza tiene en mora más o menos, tenemos el 18% de tasa de mora, que es el 1.15% del nacional. El que le sigue es Lavalle. Los lavallinos deben 112.000 palos. A ver, busquemos departamentos poblados. Luján debe 54.000, Las Heras debe 76.000.
12: ¿Guaymallén dijiste?
11: No, Guaymallén no dije, te lo digo ahora. Debe 17.000, 10 veces menos que...
12: Mirá vos.
11: Casi 10 veces menos que San Rafael.
12: Son muchos en Guaymallén.
13: Y es el más poblado, más que San Rafael incluso, y tiene un 30%.
11: ¿Qué fenómeno será? Godoy Cruz debe mucho.
13: O menos.
11: Es decir, la gente de Godoy Cruz, más de 100.000 millones de pesos en mora. Las Heras, 76.000. Capital, ¿para qué Capital está chiquito? capital 1.267 millones de pesos, es poco. Bueno, es la tasa, esto es el monto de deuda en mora. Cuando lo mirás en total de miles de pesos, esto sube. Los sanrafaelinos en monto bruto son los que más plata prestada tienen en sus bolsillos y en sus empresas, 743 mil palos. Le sigue Lavalle también, de estos datos que manejan, y le sigue Godoy Cruz. Después tenés departamentos donde este programa prácticamente no existe, ¿no? Santa Rosa, Alvear, Rivadavia, son departamentos que tienen poco índice de mora y poco monto total de la deuda. Está buenísimo este mapa, búsquenlo como mapadeladeuda.ar y ven el país y ven Argentina.
10: Claro.
11: Está genial cómo está hecho.
10: Porque además cuando entras a Mendoza, como estás haciendo vos, te permite filtrar departamento por departamento.
11: No, esto es genial, filtrarlo por deudores
10: no
11: únicos.
10: Va a aparecer tu nombre y tu apellido de todas maneras.
11: No, pero lo tienen, porque han pedido la base
13: Exacto.
11: de datos.
13: Claro.
11: Igual estamos todos en la central de deudores, por esto cuya apareces. Como deudores únicos, que son los deudores únicos, le deben de una sola entidad, también encabeza San Rafael. Che, San Rafael y Lavalle tienen un problema de mora importante, ¿eh?
10: Sí.
11: Tienen un problema de mora muy importante. Bueno, está en línea Mario González, que es el director de Montemar, una de las compañías financieras de Mendoza. Yo creo que quedó como la más tradicional y la más antigua, probablemente. Ahora le vamos a preguntar cuántos años tiene Montemar. ¿Qué tal, Mario? Buen día. Montacuto y equipo de este lado.
12: ¿Qué tal?
11: No quiero ver el índice de mora, el índice de mora de este equipo, no lo quiero.
10: Por las dudas, no lo pregunten porque salimos mal, me
11: Bueno,
10: parece.
11: Si hay una a la que le daban un buen crédito. ¿Cuántos años tiene Montemar, Mario?
12: Y Montemar se fundó en 1957, o sea que estamos próximos a cumplir los 70 años, ¿no? Así que tenemos una amplia experiencia en haber enfrentado escenarios parecidos al actual.
11: Ajá.
12: Por ejemplo, recuerdo así, yo llevo muchos años en el sistema, calculé que me incorporé a esa empresa en el año 1979.
11: Claro.
12: Recuerdo un escenario parecido, que fue el de la salida de la convertibilidad, ¿no? Y cómo reaccionó el sistema financiero en general, que todavía en esa época no existía el famoso crédito online, digamos así.
11: Claro.
12: Apoyando a la clientela, buscándole la forma de solucionar su ahogo financiero, pensando no en el momento, sino en el futuro, ¿no es cierto? En
11: consultar al cliente y que vuelva gran, a ser. Gran parte de esta deuda, hablemos del mora país, ¿no? Gran parte del monto de la mora de toda la Argentina es contraída en 2023. Era un momento de tasas altas. Toda esa gente, si no refinancia... Claro. Está hasta las manos. Estamos hasta las manos. Me voy a meter en ese colectivo. Ahora, te pregunto a vos. Estábamos mirando el mapa de la mora de Mendoza. Estábamos mirando los casos de San Rafael, Lavalle. ¿Cómo están ustedes? ¿Qué tasa de mora están viendo en Mendoza? Y si lo catalogan como un problema, la gente que se atrasa en los créditos que dan ustedes, que no son los más bajos ni los más altos. Digamos que tienen un crédito de clase media, ¿no?
12: Sí, clase media y media baja, nosotros tenemos un sistema de tasa dinámica, es decir, nuestra tasa de interés no es igual para todos los clientes, depende de su ranking, digamos así, de su scoring. En realidad no he tenido oportunidad de acceder a ese informe que estaban mencionando ustedes, que me parece muy interesante.
11: Ahora te lo hago pasar para que lo mires.
12: Lo voy a abordar. Nosotros, en nuestro caso particular, que tenemos sucursales distribuidas en varias provincias, podemos sí decir, en principio, que en provincias como San Luis y San Juan se nota una mora relativamente más alta que en el resto. Nosotros estamos también, además de Mendoza, en Córdoba y en Neuquén. Ahora bien, respecto a la mora, que este es un tema que se instaló y hace... tipito atrás me hablaban de los famosos créditos zombies o personas zombies, digamos, que se habían sobreendeudado. El sistema financiero ya ha reaccionado sobre este tema y de hecho lo anticipó, ¿no es cierto? Es decir, más allá de que tuviese una cobertura mediática como la que está teniendo ahora, mucho antes de eso el sistema financiero empezó a actuar ya sobre este tema. Particularmente me refiero al sistema financiero tradicional, ¿no es cierto?, que es el que conozco. Así en profundidad. Y hoy por hoy, yo diría que prácticamente todas las entidades están contactando a los clientes, incluso haciendo, digamos, pronósticos tempranos de mora, para ofrecerles alternativas. Por eso lo que vos decías, Ricardo, es totalmente correcto. Si no se le da alternativas a la gente de ampliar plazos, de bajar, digamos, bonificar intereses, incluyendo los punitorios,
10: claro,
12: y bajar la tasa de interés, va a ser muy difícil que la gente se reacomode.
10: Traduzcámoslo, Mario. A ver, yo pido un préstamo, te pido un préstamo y yo ya me atrasé, suponte que lo pagué bien el primer, el segundo, el tercer mes, pero ya el cuarto mes empiezo a atrasarme. Vos lo que empezás a hacer es rápidamente notificarme, che, me estás debiendo el préstamo. No dejar que eso se siga siendo una bola gigante, y dejar pasar más tiempo que lo inmediato. Así sería.
12: Exactamente, nosotros a eso lo denominamos mora temprana, es decir, hacemos una especie de análisis y accedemos o tratamos de llegar al cliente de manera preventiva y no cuando ya el problema no tiene solución.
10: Claro.
12: Y vuelvo a remitirme a la crisis de la convertibilidad, en donde nosotros fuimos casi pioneros en ese punto, porque salimos con tasas prácticamente negativas para darle a la gente la posibilidad de que se reacomode. Y nuestra experiencia indica que mucha de esa gente a la que nosotros asistimos allá por el año 2001, 2002, volvieron a ser clientes nuestros porque en su momento se sintieron acompañados, digamos. Y es lo que hoy en general está haciendo el sistema.
11: Ahora, Mario, en esta coyuntura en la que hay mucho argentino sobreendeudado, ¿en qué mes empieza la mora, lo habitual? En los créditos bajos, ¿no? Esta gente que tiene un mal scoring, pero que va, ustedes le pueden dar un crédito, tienen una tasa alta. ¿En qué mes habitualmente te dejan de pagar?
12: Normalmente a partir del tercer mes, si hacemos un promedio, ahí uno puede ya detectar ciertos problemas de pago, ¿no? A lo mejor el cliente inicia pagando un poco más atrasado, después ya dejó caer una cuota, etcétera. Entonces, prácticamente en ese periodo nosotros estamos detectando problemas o dificultades de mora. Uh-huh. Si ustedes me permiten, sobre este tema, hacer un comentario, porque se ha hablado mucho de la tasa de interés, ¿no? Uh-huh. Y de lo elevado de las tasas. Cosa que es cierta, ¿no? Y particularmente en lo que sería el sistema financiero no tradicional. Hablemos de la fintech y de estas empresas que hacen créditos online. Y yo quiero hacer hincapié en este punto porque me parece muy importante, que es el componente impositivo que tiene la tasa de interés en nuestro país. Piensen ustedes que la tasa de interés está gravada con el 21% de IVA. Además, según la jurisdicción, impacta fuertemente ingresos brutos. Por ejemplo, Mendoza es el 7% de ingresos brutos. Agréguele a eso el impacto de las tasas municipales. Hay un caso paradigmático que es Córdoba, por ejemplo, que las tasas municipales que se le aplican a las entidades financieras se calculan sobre la misma base de ingresos brutos, es decir, que es una especie de ingreso bruto adicional.
10: Ajá.
12: Con lo cual, Si vos sumás, Ricardo, 21 de IVA más 7 de ingresos brutos, más otros 7, por ejemplo, en la jurisdicción Córdoba, más el impuesto de sellos, que es un impuesto anacrónico, ¿no?, de la época de la colonia, vos tenés entre un 35 y un 40% de recargo sobre la tasa solamente en materia impositiva. Con lo cual, si vos estás hablando de una tasa del 70%, por decir, el 40% son 28 puntos, ¿sí? O sea que gran parte del impacto o del peso que tiene hoy la carga financiera es impositivo. Agreguémosle a eso, por supuesto, la coyuntura, la caída del salario, etcétera, ¿no es cierto?, que no hace más que agravar la situación.
13: Mario, ese componente impositivo, ¿se calcula sobre el interés o sobre todo el capital?
12: No, sobre el... Bueno, es distinto. El IVA sobre el interés, el ingreso bruto es sobre el interés bruto, es decir, sobre los intereses totales que cobra la entidad. El impuesto de sellos es el 1,5 sobre el capital en proporción al tiempo del préstamo. Uh-huh. Las tasas municipales directamente es una alícuota sobre el ingreso, en el caso particular de Mendoza, es el 7% sobre los intereses.
10: Ajá.
12: Ingresos brutos, el 7% sobre los intereses, y las tasas municipales en Córdoba, como les decía recién, es prácticamente un ingreso bruto adicional.
10: Mario, ¿y para qué está pidiendo plata la gente? No sé si lo pueden filtrar de esa forma, o si ustedes preguntan, o si tienen algún tipo de dato que nos puedan aportar. ¿Para qué pide plata la gente?
12: Sí, No, en el caso nuestro básicamente son créditos de consumo para bienes semidurables o para, digamos, necesidades familiares, ¿no? Ese sería el promedio
11: de nuestro préstamo. Un extra que necesitas. A ver, Mario, hablabas recién de las tasas de la fintech. Crédito de 39 mil pesos, un microcrédito que son la mayoría de los que toman los jóvenes. Tasa nominal anual, 189%. Costo financiero, total nominal anual, 711%. Tasa efectiva anual, 478.43%. ¿Todo esto es mucho o es poco?
12: No, es una barbaridad. Eso es una locura. No debería existir semejante nivel de tasa de interés. Ustedes piensen que la inflación proyectada está en el orden del 30%.
11: ¿Sabes? Bueno, pero la tasa nunca refleja la inflación.
12: No, pero la contiene en parte. La contiene en parte. Además de contener el riesgo de incobrabilidad, ¿cierto? O sea, la tasa incluye también el riesgo de incobrabilidad, que está medido y está estudiado, ¿no es cierto? ¿Me permiten hacer otro comentario que
11: parece
12: que es útil? Fíjense, una persona que saca un préstamo personal para comprar una heladera, ¿sí? Viene a Montemar, se lleva, no sé, 1.000.000 de pesos para comprar una heladera, ya pagó el 21% de IVA en esa tasa, ¿sí? Ya pagó ingresos brutos, se cruza a la casa de electrodoméstico de enfrente, compra la heladera y vuelve a pagar el IVA, vuelve a pagar ingresos brutos, vuelve a pagar tasas municipales. Me parece un despropósito, no sé cómo lo ven ustedes, pero es como que él saca un préstamo para comprar una heladera y paga dos veces el IVA, dos veces ingresos brutos, dos veces tasas municipales. Se entiende el ejemplo,
11: ahora, parece un despropósito. ¿Por qué hay tan poco crédito en la Argentina? Hoy miraba unos datos comparados con Chile. Tenemos la décima parte de créditos hipotecarios, menos de la mitad de las tarjetas de crédito con el doble de población, la décima parte de los créditos prendarios y personales. Chile vive del crédito y nosotros no tenemos crédito para crecer ni para consumir. ¿Por qué ocurre eso?
12: Básicamente por nuestra historia inflacionaria, o sea, la falta de previsibilidad. Entonces se hace muy difícil generar créditos, digamos, primero a mediano y a largo plazo. O sea, se trabaja mucho en el corto plazo. El sistema financiero argentino, como casi todos los sistemas financieros del mundo, pero en particular el nuestro, trabaja descalzado. Es decir, ¿qué significa esto? Significa que el sistema financiero se fondea en plazos relativamente cortos, promedio, un plazo fijo está hoy en 38, 40 días, y tenés que prestar a promedio 18 o 24 meses. Entonces ahí ya tenés un descalce importante que por la poca estabilidad de los depósitos, ¿no es cierto?, que hacen que sea mucho más difícil generar créditos de largo plazo. Y en el caso de un crédito hipotecario, pensar en la Argentina en un crédito a 30 años, con los vaivenes, inflacionarios que solemos tener, hacen que prácticamente el crédito no sea viable, digamos. Incluso hasta poco recomendable, si se quiere, en algún punto, ¿no? Claro.
13: Mario, un par de preguntas. ¿Cuánto ha hecho el gobierno para desgravar esa cantidad de impuestos que pone? Porque no tengo registros hasta ahora, muchos proyectos en los que aparezca la baja del costo del dinero.
12: Hasta ahora, que yo sepa, ninguno en concreto que apunte a disminuir el costo financiero e impositivo. De hecho, bueno, insisto, han habido reclamos en lo que hace a determinadas jurisdicciones que cobran las tasas municipales sobre la base de ingresos brutos. Y no ha habido ningún tipo de accionar sobre ese punto. Por otra parte, convengamos que el gobierno nacional no tiene jurisdicción sobre las provincias y sobre los municipios para fijar ese tipo de alícuotas,
13: claro, ¿no es cierto? Ahora,
12: o para controlarlas o limitarlas de alguna manera.
13: Claro. Cuando
12: lo que
13: Mario...
12: sí hizo el Banco Central.
13: Sí. Complete. Sí, tengo una cortita.
12: No, lo que sí hizo el Banco Central fue habilitar la posibilidad de que las entidades financieras abran cuentas en jurisdicciones distintas del domicilio real del cliente, digamos. ¿Sí? ¿Para qué?
11: Para competir con la tasa.
12: Para generar una suerte de... Exactamente, para generar una competencia entre jurisdicciones. Es decir, por ejemplo, si Santiago del Estero tiene el 2,5%, por decir, de ingresos brutos, Bueno, yo puedo habilitar cuentas con ese con esa jurisdicción y obviamente
11: como, disminuye. Como cuando patentábamos el auto en Alto, claro, Pencoso. Sí. Mario, lo claro. Último, muchas veces sí. Por desconocimiento la gente dice, no, yo ya estoy en el Veraz, a mí no me rescata nadie. Pero las financieras, no sé, uh-huh. En el caso de Montemar, prestan plata a gente que está en situación 2, 3, 4 e incluso 5.
12: No sería nuestro caso. O sea, en general evitamos, o sea, tenemos un sistema de
11: scoring,
12: de análisis de riesgo crediticio y de scoring que rechaza ese tipo de préstamos, ¿no? Porque tenemos prácticamente un sistema automático de autorización. Claro. Uh-huh. En este punto también les quiero mencionar, para que la gente también lo sepan, que supongo que muchos lo saben, pero no creo que haya tenido la difusión que merece, el Banco Nación y creo que también el Banco Ciudad, en CABA, salió con créditos, apuntando a consolidar deudas en mora de los clientes para que pudieran regularizar su situación. Y de hecho conozco casos de gente, sí, que se arrimaba al Banco Nación, uh-huh, y que ha obtenido algún tipo de respuesta en ese sentido. Cosa que debería, digamos,
11: sí, sí, te dan, difundirse más, me te parece. Dan mejor tasa y plazo de la deuda que tenés, la rescatás y pasás a ser cliente del Banco, exacto, Nación. Eso está funcionando, algunas, claro, provincias lo están haciendo con sus bancos provinciales también.
13: Mario, una cortita. Cuando usted, claro, dice que entre el tercer, sí, y cuarto mes empiezan a tener problemas y ustedes ya los están llamando para tratar de reconducirse a tiempo, la gente, uh-huh, ¿en qué medida está logrando adecuar eso o arreglarlo y en qué medida lo vuelve crónico, según su propia experiencia?
12: En general el resultado es bastante bueno cuando uno accede al cliente de manera temprana, ¿sí? Uh-huh. Por supuesto, otorgándole condiciones más ventajosas, no más gravosas que la que ya tenía, ya sea en plazo o incluso a veces modificando el crédito, la naturaleza del crédito, pasando de un, por ejemplo, de un préstamo personal a un prendario, donde a lo mejor una persona que tiene un autito lo puede prendar y de esa manera accede a una tasa más baja, un plazo más largo y
13: soluciona
12: su problema. En general nosotros el resultado es bueno. Lo que sí hay que decir es que este es un proceso que lleva mucho tiempo, digamos, uh-huh, no se soluciona de un día para el otro una situación de mora como la que estamos observando hoy en general en el mercado, ¿no?
13: Claro.
12: Pero el sistema financiero va a reaccionar en ese sentido, de hecho lo está haciendo y, bueno, las últimas estadísticas muestran que el pico de la mora habría llegado ahora, digamos, sobre el mes de junio, ¿no?
13: Bien.
12: Y que estaría tendiendo a mejorar, ¿no?
11: Bien, de acuerdo. Muchas gracias, Mario. Que tengas buen día.
12: Igualmente, gracias a ustedes. Un abrazo.
11: Estábamos hablando con Mario González, director de Montemar, una de las financieras, si no la más tradicional, de Mendoza. 833, dale.
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17: Ocho de la mañana con 34 minutos. La temperatura actual 8 grados 5 décimas. La humedad 80%. El viento sonda volverá a sentirse en Mendoza.
18: Será mañana por la tarde en el llano y en sectores de la precordillera.
17: Luego habrá viento sur, según indicó la meteoróloga Elizabeth Naranjo Tamayo.
19: Para mañana miércoles se sigue observando la probable incidencia del viento sonda, tanto en precordillera como en el llano. En el caso del llano se espera la incidencia a partir del mediodía y durante el transcurso de la tarde, sobre todo en sectores del Gran Mendoza. Alrededor de las 4 o 5 de la tarde va a ingresar el viento del sector sur y va a comenzar a afectar a sectores del sur y del este provincial.
18: Parroquias de Mendoza se organizan para viajar al encuentro del Papa León XIV.
17: Comunidades religiosas contratan servicios particulares, según indicó el padre Marcelo de Benedictis, vocero del arzobispado.
18: El pontífice visitará Córdoba, Buenos Aires y Cava entre el 8 y el 11 de noviembre.
20: Algunas llenando algún micro y saliendo para Córdoba, del destino más cerquita que tenemos. Algunas parroquias lo están haciendo así porque pueden llenar un micro con 40 personas, 50 personas, pero también hay muchas empresas de turismo que están ofreciendo distintos paquetes con distintas posibilidades. Y bueno, hay que ver lo que cada uno pueda, ¿no?
18: La ex titular Dan Matt se desligó de los controles por el fentanilo contaminado.
17: Agustina Avicio amplió su indagatoria en el Juzgado Federal de La Plata y señaló a Gabriela Mantecón, ex directora del Instituto Nacional de Medicamentos.
18: Ambas están imputadas en la causa por la muerte de 90 pacientes.
17: Más de 400 pasajeros de un vuelo entre Buenos Aires y Madrid están varados en Brasil.
18: La aeronave low cost de la aerolínea española Plus Ultra sufrió una falla técnica el domingo y los afectados denuncian abandono en el aeropuerto de Natal.
17: Informan que durmieron en micros ante la falta de respuestas de la aerolínea.
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18: Godoy Cruz visita Deportivo Madrid.
17: El partido comenzará a las 19 en el estadio Abel Sastre y será arbitrado por Nahuel Viñas.
18: Tras la victoria ante Acassuso, el Tomba buscará sumar de a 3 para mantenerse en la pelea por los primeros puestos de la Primera Nacional.
17: 8 grados 5 décimas, la temperatura, la humedad 80%, el pronóstico indica cielo algo nublado con ascenso de la temperatura, nevadas en cordillera y una máxima de 20 grados.
18: Somos Mayra Gelbes y Federico Salazar, esto fue Informer y Will.
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7: 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Hola, Montacuto. José Odecru te habla. Respecto a los problemas de los desagües y los canales de riego, acá en el Puente Baigorria, en Godecruz, vos pasás caminando por el puente y ves que hay árboles dentro del canal Cacique de Guaymallén, árboles, hay isla de tierra y árboles, y eso no es basura, es árboles que han crecido.

0: dentro del canal e irrigación mira para otro lado, nunca los ha talado, los ha sacado.
1: Hola, buen día, Ricardo Montacuto, ¿cómo estás? Te cuento, ahora es mejor ir al parque. Te vas al parque, te instalás, pedís el delivery y te llega, así que cenás de primera. Nada, eso.
2: ¿Cómo pedís el delivery en el parque? Si no tenés dirección en el parque.
3: ¿Cómo que no?
4: El,
3: sí. Claro,
4: ponés alguna referencia.
3: Claro.
2: Ponés la geolocalización.
3: Claro, ponés la geolocalización, ponés una
2: referencia.
3: Tengo
2: un pullover rojo y estoy frente a la calecita del parque.
3: No, no, ponés lo ponés cerca de algún lugar, porque el mismo mapita te va diciendo dónde.
4: Cuando es medio posible. Raro, pedido ya te da un código, cosa de que no...
3: Nadie se lo quede.
4: No, te puedes, no le puedes pifiar. No,
5: y hay una aplicación de traslado que te lleva en moto también algunos paquetes que te puede georreferenciar, te sigue en tiempo real.
3: Exacto.
2: Son las 8:42 de la mañana. Estamos pidiendo créditos.
3: Bueno.
2: Estamos farmeando créditos. No, todavía no le toca a Tomás. Vamos a farmear créditos. Tenemos aquí algunos datos de créditos ofrecidos por Fintech, por Banco Privado, y vamos a comparar. ¿Qué quieren que comparemos? ¿Tasa fija nominal anual? ¿La tasa nominal anual?
3: Dale,
2: Para que digamos todo lo mismo.
4: Sí.
2: Crédito de Fintech, 150 mil pesos del mes de julio, tomado en julio. La tasa nominal anual, 189%. ¿Quién da más?
3: A ver, 150 mil pesos, ¿en cuántas cuotas lo sacaste?
2: No, no lo saqué, no es mío. Lo sacó un amigo.
4: Un pelado.
3: O lo querría sacar, qué sé yo, porque yo tengo varias cuotas posibles. 12 cuotas, 9 cuotas, 6 cuotas.
2: No, no importa eso, qué sé yo. Vemos, la tasa nominal anual.
5: Bueno, yo tengo tasa nominal anual, préstamo personal para consumo de un banco privado.
2: Ajá. Bastante el equivalente conocido. A este, digamos.
5: Tasa nominal anual, 104%. A pagar en 60 meses.
3: Yo
5: saco... Un millón de pesos.
3: Claro.
2: Para qué está sonando.
5: Te estás escuchando vos.
2: ¿Y por qué me estoy escuchando yo si no tengo nada?
4: ¿Lo ayudo, señor?
3: Bueno, yo sigo. Yo pido.
6: Dale, Agus.
3: 150 mil pesos. Lo estoy pidiendo en 12 cuotas de 18.123 pesos. Con una tasa nominal anual del 69%.
5: Bien, va ganando Agustina.
3: Voy ganando yo, pero también hay que decir
4: voy
3: esto.
4: Ganando.
3: El otro día, no, lo que pasa es que si el sistema entiende que vos tomás deudas, ¿no? Pagás, estás al día, sos una buena pagadora en términos generales, la tasa es menor. La tasa va creciendo de manera significativa. Por lo tanto, yo ahora puedo pedir 150 mil pesos pagando 12 cuotas de 18.123 pesos con una tasa nominal anual del 69%, que aún así es mucho más alta que la inflación, una inflación proyectada en el 30%.
5: Sí, ni hablar.
3: Pero es una tasa mucho más baja que la que te ofrecían a vos y que la que te ofrecían a vos, Richard.
2: Comparemos ahora tasa efectiva anual.
3: ¡Ay, bien. Qué difícil!
2: Esta es más alta porque incluye los impuestos,
5: claro.
2: incluye todo.
5: Todo lo que decía
2: es la tasa con
5: Mario
2: Tutti.
5: Recién. La tasa con Tutti que incluye el IVA, bien. El ingreso bruto.
2: El mismo
5: la tasa
2: crédito
5: municipal.
2: De Fintech de solo tres cuotas.
3: Sí.
4: Epa.
2: 478.43%.
3: Para
5: un poquito.
4: ¿Pagamos la deuda con eso?
3: Pero claro.
2: Tasa efectiva anual.
3: Claramente yo voy ganando porque pido también 150 mil pesos con una tasa efectiva anual del 95%.
4: Bien,
3: chicos, me hacen falta los anteojos de sol, viste, de cuando.
5: Claro, estás farmeando.
3: Estoy farmeando créditos con una tasa muy buena.
5: Esto es banco privado.
2: Sí.
5: Tasa efectiva anual 171.12%.
2: Bueno. Evidentemente,
5: me parece que voy a estar rankeando arriba.
4: Te han robado, Ricardo.
2: La Fintech, no, es que bueno, los créditos de la Fintech, aunque ayer se defendieron y dijeron que el Banco Provincia de Buenos Aires... A ver, alguien trate de sacar un crédito en el Banco Provincia de Buenos Aires.
3: Banco, esto es radio en vivo, chicos. Banco Provincia de Buenos Aires.
2: Yo voy a tratar de sacar en el Banco Nacional.
5: ¿Pero vamos a ir al costo financiero total?
2: No,
5: ¿O jugamos más rato?
2: No, costo financiero total nominal anual. No, ese es mucho, ese es terrible.
5: Ese es peor.
3: Estoy en el simulador del Banco Provincia.
2: De Buenos Aires.
3: De Buenos Bien. Aires.
5: Ese es el oficial de la Provincia de Buenos Aires.
3: A ver.
5: Se supone que debe ser el más barato.
3: ¿Cuánto pido? ¿150 mil pesos también? ¿Qué
2: dale,
3: les parece?
2: Dale.
3: En 12 meses.
4: ¿Cuánto pido?
3: Cuota inicial estimada 19.477 pesos.
2: Ajá.
3: A ver.
2: Tasa, busca la tasa.
3: Tasa de interés fija, 91%. Pero no me discrimina si es.
2: La efectiva anual,
3: ¿no? No me discrimina si es la efectiva o la anual. Pero pará, acá me sale el costo financiero total, 140%. Uh-huh. 140% del costo financiero total.
5: Bien,
2: claro. Ahí está. La fintech, el costo financiero, por el mismo crédito, 711.
3: Claro, es claro. Muchísima la diferencia.
5: El banco privado, 225. Fíjate las diferencias.
3: Sí. Lo que pasa es que también hay que decirlo, en las fintech o en las aplicaciones que todo el mundo tiene, primero que están muy a la mano. Segundo, es lo que usa mucha gente que no está en blanco. No me gusta decir en blanco o en negro, bueno, pero sí, es
5: pero
3: la
5: no
3: forma
5: tiene
3: en que
5: formalizada
3: se entiende.
5: Su relación laboral.
3: Pero que no, exactamente, que no está registrada. Por lo tanto, es muy fácil pedir. Uh-huh. Y después está esto de que si eliminás la aplicación, ya está, ya no tenés más deuda.
5: Claro, que no vas a tener, te van a buscar.
3: Pero pará, ¿no han conocido ustedes alguna persona
2: Mercado
3: que...
2: Pago, te atrasás 10 minutos, sí, y te están llamando.
3: Te están llamando, sí.
2: Sí.
3: ¿Y sabés qué? No sé si les ha pasado, le pasó a una amiga, que... empiezan a mandarte mensajes de texto que dicen, miren que nos vamos a comunicar con su trabajo.
5: Ajá. Claro.
3: ¿No les ha pasado eso?
5: ¿No te llamaron, Ricardo?
3: De verdad no me ha pasado esto a mí, pero sí sé que los bancos o que algunas billeteras empiezan a darte, porque los datos de cada uno de registro son públicos.
5: Totalmente,
3: también.
5: Sí.
3: Vos podés fijarte en dónde trabajás, quién es tu empleador y toda
5: la
3: cuestión.
5: Hoy toda la información, estamos absolutamente
3: claro,
5: escaneados.
3: Y te empiezan a correr con que sabes dónde trabajás.
2: Vos sabés que me pasó una vez.
5: Le vamos a contar a tu papá, te dicen.
2: En la época de los teléfonos fijos. Esto tiene que haber sido año 2012, probablemente. Yo no me acuerdo si fue el efecto tequila, si me sobreendeudé, gasté de más. Quedé hasta las manos con un banco, para variar, ¿no? Banco Nacional, con muchos colores cremita y anaranjado en su marca. Ya se van a dar cuenta cuál es. Bueno, entonces, situación 2, situación 3. Señor, venga, refinanciás. No puedo. Bueno, ¿qué hacen? Venden el crédito. Lo venden a empresas de cobranza que son financieras u otros bancos,
3: claro,
2: como el Comafi, como alguno más, encargados de cobrarte.
3: Los famosos fondos buitre.
2: Y tenían un tipo que llamaba 10 veces por día a mi casa. Y ya nos conocía, me ponía de mal humor. No me llames más. No, vos estás violando mi intimidad. Usted tiene que pagar, señor. Yo no te voy a pagar nada. Bueno, cuando arreglo y pago, que se produce algo... No me acuerdo cómo fue que arreglé y pagué. Fui, arreglé y pagué. Los llamé. Los llamé y los mandé a la reputa madre,
3: no,
2: que los parió.
3: No, para un poquito. Ricardo,
2: sí, de bronca.
3: Bueno, pero es verdad eso.
2: Y me dice sí, el tipo, bueno, usted cumplió con su deber, chao. No me llame más, me dice encima.
3: Claro, es el trabajo finito de, primero te mando un mensaje de WhatsApp, uh-huh, después, o también mensaje de texto, después te empiezo a llamar, primero una vez por día, después dos, después tres, después hay veces en que tu celular está explotado y te llaman.
5: Y no deja de sonar.
3: No deja de sonar todo el tiempo, y más si son números que vos fácilmente no reconoces,
2: hay
3: es
2: que
3: muy
2: bloquear.
3: Probable que te estén... hay que pagar la deuda.
2: Hace poco me atraso con una empresa de servicios que cada tanto regularizo mi situación, o me enojo con ellos, o no sé qué, es una relación de muchos años. Entonces me llega un mail, departamento jurídico, estudio jurídico tal, de la empresa tal. Lo miro y el teléfono lo reconocí. Entonces les escribo, quiero regularizar mi deuda. Y me dice, sí, somos el departamento de cobranzas de la empresa.
3: Sí.
2: Pero vos me decís que sos un estudio jurídico. No, dice, debe ser un error.
5: Son lo mismo.
3: Bueno, y después están los famosos créditos UVA, que como sí, su palabra lo indica, son los créditos por inflación, que en algún momento quienes sacaron préstamos hipotecarios que se calculaban por UVA, lo cambiaron por el coeficiente de variación salarial.
5: Uh-huh.
3: Y no va que el coeficiente de variación salarial está más alto ahora que el UVA.
5: No me digas.
3: Por lo tanto, en algunos momentos de la historia te ha convenido que el crédito sea con coeficiente de variación salarial en la mayoría de los años que tiene nuestro país, pero hay momentos, como este, por ejemplo, que la inflación, al estar más baja del coeficiente de variación salarial, aquellos que cambiaron se hicieron las mil preguntas de decir por qué cambié. Porque en algunos préstamos te daban la posibilidad de hacer el cambiazo,
5: ajá,
3: obviamente previo a firma y cambio de escritura y toda la cuestión.
5: Pero te das cuenta que necesitamos educación financiera al
3: sí,
5: detalle.
3: Bueno, lo que decía recién Mario González, sacar un préstamo para comprar una heladera o un bien como este, un bien que es considerado un bien durable, sí. Claro, pagás el IVA dos veces.
5: Sí, bueno, una lectura política respecto de eso, ¿no? Porque en los últimos días el gobierno se ha defendido por todos los medios.
3: Claro, pagás el IVA dos veces.
5: Sí, bueno, una lectura política respecto de eso, ¿no? Porque en los últimos días el gobierno se ha defendido por todos los medios. Desde el presidente

0: Dime si no tiene que ver. Digo, si pusiéramos todo, al Estado no, quizá no necesariamente tenés que pedirle que te salve del crédito, o que te venga y te lo pague y te rescate de otra manera.
1: Pero si hay que reclamarle mejores condiciones.
0: Pero si me trajiste acá y soy casi carroña,
1: claro,
0: por lo menos no me sigas matando vos, sacame tu impuesto por lo menos.
1: Claro, pero
0: y el costo financiero lo vas a llevar del 225 al 100.
2: Chicos, conviene pedir plata en el mercado paralelo, es menos tasa que la fintech.
0: Y capaz que
1: ¿Cómo en el mercado paralelo?
2: Sí, en el mercado paralelo. Negro.
1: Bueno, pero eso es muy riesgoso.
0: Es un mensaje muy riesgoso ese.
3: Ahí no te llaman.
1: Porque, claro.
3: Te buscan.
2: Hay mucha fantasía con eso.
1: ¿Ah, sí? Puede ser que haya mucha fantasía, pero la verdad es que, pregunta, ¿cómo arranca uno si quiere sacar un préstamo en el mercado paralelo? ¿Qué es? ¿A través de qué? ¿De las redes sociales? ¿De un conocido?
2: No, de un conocido.
0: Conocido.
1: Siempre es a través del conocido.
2: Siempre a través del conocido de conocidos de confianza.
0: Pero muchos de los que vendían dólares en su momento, que trataban de hacer el negocito vendiendo los dólares cuando el cepo era estricto, terminaron ayudando financieramente y o por lo menos vinculándote con ese mercado. Porque bien, se terminó el negocio de los dólares.
2: Y claro,
1: pero hay que tener ojo de dónde se pide plata. Totalmente. Por otro lado.
2: No, y sí, nunca recomendable. Seguro. No, bueno, te digo que es mejor tasa que esto. Uh-huh.
1: Que los 700.
2: Tengo un amigo que le pasó y lo sabe.
0: Ah, bien.
2: ¿Viste? Es menos tasa.
1: ¿Cuántos amigos que tenemos nosotros?
2: Y yo tengo muchos amigos porque tengo muchos años en Mendoza.
0: Claro. Dame la tasa, por favor.
2: Dale. 50.
0: Me interesa.
1: ¿50? ¿Está bien?
2: ¿Viste?
1: Pero yendo. Está
2: bien. Yendo.
1: Pasa el contacto.
0: Pero, y tengo otro amigo que se le sobró el medio aguinaldo y te dice, che, mirá, el plazo fijo me da 17. ¿Cuánto me da vos? Y te doy la inflación más 3. Pero si lo sacaste amigo, al 35, vamos, qué negocio para los dos.
1: Pero ese amigo tiene que ser muy confiable.
0: Sí, obviamente.
1: Porque yo me tengo que asegurar que vos me vas a pagar. Si no, fui para adentro con el medio aguinaldo que claro, me sobró.
0: Y te empieza a querer el amigo a comer el fin de semana.
1: ¿Cuánto falta para cobrar el aguinaldo todo esto?
2: falta
3: medio año.
2: Bueno, son las 8:54. ¿Hacemos el bloque con Tomás? Dale.
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3: Bueno, y lo adelantábamos al comienzo, Richard. Hoy juega el Tomba a las 7 de la tarde, transmisión ante Madryn de visitante. Zona A es el pendiente de la fecha 21 para el Tomba. Viene de ganar de visitante ante Acassuso, pero con bajas importantes. Dos en la mitad de la cancha, Vicente Poggi, expulsado de una manera muy sonsa. Y Gastón Gil Romero, que llegó a la décima amarilla, se pierde el partido. Y ya traía las bajas, Ricardo, del goleador Martín Pino, que no va a poder estar, tiene un desgarro. Nahuel Ulariaga también está lesionado. Tomás Rossi, el defensor, afuera. Bueno, estos son los jugadores que no pueden estar. De hecho, tuvo que mandar dos jugadores más desde Mendoza, Godoy Cruz. Aparte de la delegación que ya estaba en Buenos Aires, es lo que contó el Diego Ricardo Agraín en Ovación 90. Y yo les decía también al principio, estamos en la recta final del campeonato, Richard, y ya empiezan, no quiero pensar mal, pero suceden las cosas. Anoche, obviamente vos me vas a decir que hacías viendo ese partido, pero estábamos viendo Ferro All Boys, lunes por partidazo, la noche, en Caballito.
0: No lo vio.
3: No, pues lo tanteábamos porque Ferro es el puntero del campeonato de la zona del Tomba. Y bueno, hay que seguirlo, sobre todo en la recta final. El Tomba estaba a 9. Claro, el partido estaba complicado, Patricia. Entonces el señor Daniel Zamora, árbitro del partido, dijo, bueno, vamos a facilitarle las cosas a Ferro y cobró un penal de manera insólita, absurda, una mano que no fue penal.
0: ¿Y el VAR? ¿Dónde estaba el VAR?
3: No hay VAR en la Primera Nacional.
0: Te das cuenta.
3: Ahí se pueden hacer otras cosas.
0: Qué impunidad.
3: Es como ir a pedir al préstamo Blue, prácticamente.
0: No hay papel.
3: Y con ese penal convertido de Ferro, Daniel Zamora, para que lo vayan anotando, fue el árbitro del partido. Daniel Zamora. Para, le aviso a la gente de Maipú, le aviso a la gente de Godoy Cruz, porque beneficiaron al equipo de Ferrocarril Oeste. Con esa victoria, el Tomba ahora está a 12 de la punta. Yo te digo, Ricardo, que si quiere llegar a la primera, al primer lugar para disputar la final del ascenso, y está obligado a ganar hoy. Está obligado a ganar hoy, no tiene mucho margen, son 12 puntos. Si no ganas hoy, ya parece ser una cifra muy complicada de cara a la recta final del campeonato. Quedan 10 fechas, es cierto, pero bueno, son 12 puntos. Quedan 30 en juego. Godoy Cruz, si gana, volverá a estar a 9 unidades del puntero. Y si no, bueno, irá a los objetivos que también tenía planteado

0: para este segundo semestre, que eran terminar entre los primeros tres, por lo menos para definir de local en la segunda ronda, cuando se juegue el reducido para el segundo ascenso a la primera división. Así que bueno, hoy juega el Tomba ante Deportivo Madryn en condición de visitante, con todas las bajas que les mencioné. Y veremos cómo le va a Godoy Cruz esta tarde-noche en el sur de nuestro país ante el Deportivo Madryn. Bueno, transmisión de la radio. Y mañana, porque les decía el día de ayer que es una semana entretenida para los nuestros, porque mañana juega la Lepra, Richard. Mañana juega Independiente Rivadavia ante Aldo Civi de Mar del Plata en cancha de Banfield. En Buenos Aires, en el sur de Buenos Aires, 19-15 por la Copa Argentina, juega el campeón, que ya sabe que tiene rival, o por lo menos esperando por la siguiente fase de esta Copa Argentina, que bueno, será Atlético Tucumán en caso de que avance la Lepra. Aldo Civi ya espera allí el decano, que dejó en la previa a Independiente de Avellaneda en una goleada 4-0. Así que está todo confirmado. Son los octavos de final para la Lepra de la Copa Argentina frente a Aldo Civi en el día de mañana también a las 7 de la tarde, 7:15. Y por supuesto, transmisión de Radio Newell.
1: Bien, muchas gracias.
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6: Nueve de la mañana, la temperatura actual 8 grados 6 décimas, la humedad 80%.
7: El gobierno provincial presentó un proyecto de ley para reformar el régimen penal juvenil en sintonía con la normativa nacional.
6: La ministra de Seguridad, Mercedes Ruz, confirmó que a partir del 5 de septiembre la provincia comenzará a aplicar la ley nacional que baja la edad de imputabilidad a los 14 años.
7: La funcionaria explicó que el proyecto local contempla un reordenamiento del sistema y la creación de un nuevo código procesal penal juvenil enfocado en la reinserción social y en cortar el circuito delictivo.
8: Un código procesal penal juvenil, ¿no? Son más de 110 artículos que tienen que ver con reordenar, pero sobre todo con esto, con poder garantizar un abordaje de ese joven desde los 14 años que comete un delito, bajo la consideración de dos cuestiones fundamentales. Primero, que esa persona es un joven en condición de desarrollo, pero también que es un joven como sujeto de derecho, con obligaciones y con responsabilidades para la sociedad en la que se inserta.
7: El tránsito está habilitado hasta Uspallat, en Alta Montaña.
6: El paso Cristo Redentor desde ayer está cerrado para todo tipo de vehículos.
7: Se espera que el temporal se extienda hasta la semana que viene. Más información con Osvaldo Valle.
9: Este pronóstico nos va a acompañar hasta el domingo 30. Desde el 31 de agosto mejoran las condiciones climáticas adversas, teniendo en cuenta que hoy se puede transitar solamente hasta Uspallata. En las primeras horas de la mañana, Vialidad Nacional Argentina va a disponer si puede haber turismo interno y poder transitar los vehículos que hacen nieve hasta la zona de los parques.
7: Milei encabezará una cumbre junto a los bloques de diputados y senadores de La Libertad Avanza.
6: Será esta tarde en la Casa Rosada con el objetivo de alinear la estrategia parlamentaria de cara al tratamiento en diputados de la reforma de la Carta Orgánica del Banco Central y la nueva Ley de Inocencia Fiscal, entre otras iniciativas.
7: Tierra del Fuego repudió la presencia de un buque británico en el puerto de Ushuaia y apuntó contra el gobierno nacional.
6: La provincia denunció el amarre del petróleo versus Proimas en la capital fueguina y lo calificó como inadmisible ante la ocupación del Reino Unido en las Islas Malvinas.
7: Las autoridades provinciales recordaron la vigencia de la ley 852, que prohíbe la permanencia de barcos con bandera inglesa en sus puertos, y exigieron explicaciones al Ejecutivo sobre la autorización otorgada al navío.
6: Andrés Dachari, secretario de Malvinas de Tierra del Fuego, responsabilizó a la gestión de Javier Milei, que mantiene intervenido el puerto desde enero.
10: Es un hecho absolutamente inédito. Uno, cuando inicia lo que es esta intervención federal del puerto de Ushuaia, no se entendía en una primera etapa cuáles eran los motivos, más allá de la lucha de poder que pueda haber y quizás la postura de la provincia de Tierra del Fuego, que hemos sido críticos, sobre todo en cuestiones de política exterior y lo que tiene que ver con el manejo de la cuestión de Malvinas. Es gravísimo esta situación al tratarse de un conflicto de poderes. Obviamente están judicializados en lo que es la Corte Suprema de la Nación. Lamentablemente la Corte no tiene plazos para expedirse en esta materia, pero entendemos que debiese, por la trascendencia y la importancia institucional.
6: 9 de la mañana con 3 minutos, la temperatura actual 8 grados 6 décimas, la humedad 80%, el pronóstico indica cielo algo nublado con ascenso de la temperatura y una máxima de 20 grados.
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10: Bien, 8 minutos pasaron ya de las 9 de la mañana. En un rato nada más. Vienen Los Plateros de Plata.
11: Ah, bueno,
10: bien. Un grupo de música vocalista histórico del mundo, ¿no? Uno de los integrantes está desde el año 59, Barry Smith. ¿Quién no ha escuchado alguna vez la versión original de El Gran Simulador, The Great Pretender? ¿Le gusta?
12: Claro.
10: O Only You, Solo Tú. ¿Quién no ha desafinado Solo Tú en con una noche de borrachera?
11: Es verdad. Sí. Es verdad.
10: ¿Quieren que cantemos? ¿Cantamos Only You?
12: No, dale.
10: No, espere.
11: Los Plateros acá afuera.
10: Espere. Yo sé que están Los Plateros allá afuera, pero prefiero saludar y no ser solo ellos.
12: Bueno.
10: 1, 2, 3, va.
13: Only You.
10: Ay, Dios mío.
12: Además es la única parte que sabemos. La otra la tenemos que buscar.
11: Pero bueno, busquemos la letra.
12: La de Only
11: No, no salió igual, no.
14: Pobre nene, ¿no?
11: Creo que no salió igual.
10: Yo recuerdo la letra de alguno de los años que estudié inglés, te hacían estudiar Only You. O hacer listening. Hacías listening
11: con canciones, era lo más divertido.
10: Era eso. Bueno, ¿qué hacemos? ¿Cómo seguimos? ¿Viene Tomás ahora? No, ya vino Tomás. Dame un mensaje, Patito.
15: Buen día. Hay que tener cuidado con los supuestos estudios que intentan cobrar las deudas. Hay muchas estafas con esa modalidad. Otros mensajes. Hola, guarda. Conozco gente que ha perdido hasta una casa con los prestamistas. Guarda.
10: Mira, me escribió un remisero y me dice, pagué un crédito UVA con los préstamos de los prestamistas más barato que el banco. ¿Viste? Fue a ver dos préstamos, con eso pagó el crédito UVA, ¿viste?
12: Bueno, pero fuiste ordenado, pagaste a tiempo.
11: No te tocó pelear.
12: Claro, no te tocó pelear, ese es el tema.
10: Yo te digo una cosa, en el mercado informal, que no coma tu hijo. pero tenés que pagar.
12: Por eso te digo, fuiste ordenado, pagaste a tiempo, sí. Te prestan a menos, con menos interés, sí. Pero tenés que ser muy prolijo.
10: Escuchá esto, me escribe un abogado. Muchos estudios jurídicos ya ofrecen el servicio de negociar tu deuda. Uh-huh. También concursos del consumidor han crecido. Y el servicio de salir de veras está siendo muy consultado, al igual que el estado de situación del Banco Central. No se dejen engañar con el no pagar. Es que pagar tenés que pagar siempre.
12: Totalmente. Sí, siempre. Lo otro que está sucediendo es, al menos en algunos municipios, porque están registrando moras muy importantes, ¿qué es lo que hace la gente cuando le empieza a apretar el bolsillo? Y a lo mejor deja de pagar algunos impuestos que no considera esenciales para vivir, claro. Pero que son muy importantes porque después te gusta tener la calle limpia,
10: o un sistema de salud, pero que tampoco podés, porque vos dejás de pagar las tasas municipales, sí. Lo dejás de pagar, no sé, 6 meses y debes 300 lucas, sí. Ay, bueno, 400 lucas,
12: lo que quería decir,
10: y es un quilombo.
12: Exactamente.
10: Y enseguida te mandan al... Después tenés que pagar hasta el abogado, ¿viste? Es un quilombo.
12: Claro, porque te mandan a un abogado que te escribe y te dice, bueno, señor, usted debe
10: tanta plata. Soy el recaudador.
12: Soy el recaudador, usted tiene que pagar.
10: La municipalidad y a él.
12: Exactamente, sí, los honorarios del abogado y a la municipalidad lo que vos le debés. Porque si no, después vas a tener que hacer cualquier otro trámite y por ese trámite vas a estar inhibido y después te empezaste a acercarte vos mismo la posibilidad que tenés de hacer cualquier otra cuestión con el sistema financiero, uh-huh. O bancario o lo que fuera.
10: No, estás afuera.
12: Y en el caso de las deudas municipales, estuvimos consultando hace no mucho cómo viene la situación de mora en algunos municipios. Hay municipios de Mendoza que tienen una mora del 70%.
11: Tremendo.
12: O deudas del 70%. O sea, gente que dejó de pagar en un 70% el total de esos municipios. Es muchísimo. Por eso es que cada tanto vos te encontrás con que el municipio te ofrece plan de pagos, te ofrece quita de intereses o lo que fuera, para que vos te puedas regularizar. Porque de eso viven también los municipios. La coparticipación, que está muy caída, más lo que recaudan de sus mismos vecinos.
11: Sí, sí. Bien. Participaciones nacionales, provinciales y después los que tienen que proveer servicios, agárrate, porque hay muchos que proveen agua y cloacas, por
12: Exacto.
11: ejemplo.
12: Exacto.
10: Bien. Hoy, vos sabés que me habían invitado a ir, tenía muchas ganas, pero como estoy al aire, el primer compromiso es agarrar la pala, laburar.
12: Sí, claro.
10: Cuando hagan
12: hay que pagar las deudas.
10: Hay que pagar las deudas. Cuando hagan uno de tarde, iré. Pero la policía, el Ministerio de Seguridad... organizó un curso de manejo defensivo en motocicleta, que en Mendoza, pero hace falta como el agua, porque se maneja muy mal. En general, la gente que maneja, los que manejamos motocicletas, cometemos muchas imprudencias. Yo no, porque aprendí de grande, y cuando aprendés a los 50 años, te lo tomás de otra manera.
12: Totalmente.
10: Pero veo pibes haciendo Willy, viste, con el curso de pedido ya, ¿entendés? Entonces, muchas veces no sabes qué hacer, estás en una situación de peligro, freno con el de adelante, freno con el de atrás, no freno, doblo, me tiro, no sabes qué hacer, ¿no? ¿Cómo advertir las situaciones peligrosas en tu periferia?
12: Ahora que va a llover, por ejemplo.
10: Bueno, ¿viste? Prudencia. ¿Con qué cubierta salgo? ¿Cuántos metros antes freno? Bueno, están empezando a hacer cursos y resulta que se les llena de gente enseguida. Uh-huh. Está en línea el comisario inspector Claudio Machuca, que es el jefe de la Policía Vial de Mendoza, que por estos días, lamentablemente, tiene laburo de más, uh-huh. Todo el tiempo. ¿Qué tal, Claudio Montacuto y el resto del equipo aquí? ¿Cómo va todo?
16: ¿Qué tal? Buen día, Ricardo, y buen día para todos los oyentes y el equipo que tiene ahí trabajando con usted.
10: ¿Qué les enseñan a los motociclistas que toman este curso?
16: Bueno, este programa es parte del Plan Integral de Seguridad Vial planteado para este 2026 y en donde se le va a estar dando una capacitación de manejo defensivo y primeros auxilios para motociclistas principiantes. Uh-huh. Bueno, va a ser un programa de 9 horas de duración en el cual en la mañana se le va a dar una parte teórica práctica. Tanto de la ley 9024, bueno, decreto 326/18, y luego se le va a dar una parte de primeros auxilios, un receso al mediodía y, bueno, la posterior, la parte práctica en el terreno.
10: Ajá. ¿El decreto 326 cuál es?
16: El 326 es la reglamentación de la ley 9024, son todas las infracciones, o sea, uh-huh. Básicamente el artículo 52 y todo a su derivado.
10: Viene un motociclista pasándome por la derecha. Tengo derecho a putearlo, ¿verdad? Lo puedo putear.
12: No, Ricardo, mínimo. Por favor.
16: Mínimo. Sí, está dentro del adelantamiento incluido.
10: Bueno, el motociclista, cuando va circulando por una ruta, por una calle común, ¿a qué tiene derecho? ¿Por qué mano tiene que ir? ¿Qué carril puede ocupar? Como para empezar por algo básico.
16: Por algo básico, el vehículo es un vehículo más, o sea, una moto debe ocupar el lugar de un vehículo. Muchas veces está mal entendido, el motociclista se va sobre la línea o sobre la orilla de la calzada. Uh-huh. No, tiene que ocupar la plaza que ocupa un vehículo. Uh-huh. Y para el adelantamiento igual, tiene las prioridades de paso de la derecha, como está básicamente en la ley.
10: Sí.
16: Y bueno, nosotros estamos trabajando justamente en esta capacitación para mejorar la conducción de los motociclistas. Si bien está todo especificado en la ley, la gente ya tiene la licencia de conducir y tendría que tener un conocimiento, esto, la idea es justamente mejorar los conocimientos de los motociclistas y tratar de que se eviten los siniestros viales, que los tienen uh-huh. como víctima muy vulnerable.
10: Uh-huh. Hay un capítulo que me interesa de los que van a tratar en este curso, de los que están tratando hoy, que dice percepción de riesgos. ¿Cuáles son los riesgos, no? Yo salgo, no sé, al acceso norte, a la costanera, ¿qué riesgos tengo que tener en cuenta como motociclista?
16: Primero que nada, la velocidad. Nosotros estamos planteando los riesgos de los obstáculos a distancia, visión de túnel. Bueno, se plantean todos temas que efectivamente al motociclista lo van a llevar a una mejor conducción. Nosotros, distancia de frenado, se trabaja cinemática, se trabaja ergonomía, se trabaja, bueno, la posición, los tres puntos fundamentales de apoyo de la moto, todas situaciones, agarre de las cubiertas, con el asfalto mojado, con el asfalto seco, todo lo que puede llegar a colaborar para que el motociclista mejore en su condición.
10: En un semáforo, ahora que viene el Super Niño, en un semáforo con asfalto mojado, ¿cuánto tiempo más o cuántos metros más hay que frenar a una velocidad crucero normal? 40 kilómetros por hora.
16: 40 kilómetros por hora y tenemos 20 metros mínimo antes de iniciar el frenado para tener una llegada lógica a destino con un 70-30% en el frenado. Que bueno, el 70-30, los que ya tienen conocimiento del manejo de moto saben que es 70 el delantero y 30 el trasero, que mucha gente utiliza solo el freno de atrás. Bueno, hay distintas vicios que tiene quizá la persona que no se inició como motorista uh-huh. o que no tiene la experiencia y que bueno, que en este curso se le van a estar dando para que mejore su conducción, el tema de casco, homologación de casco, bueno uh-huh.
10: ese es un tema. Yo la verdad que cuando me he comprado cascos nunca miro la fecha de vencimiento, pero tienen vencimiento los claro. cascos, ¿no?
16: Sí, los cascos tienen vencimiento, como así también las homologaciones son, bueno, trae distintas homologaciones, tenemos la SE, que es una homologación europea que es muy buena, y tenemos la DOT, que es la común, que es americana, DOT sería la sigla, y esa homologación es muy básica y estamos hablando de plástico con un poliuretano inflado, cuando en realidad necesitamos una protección mayor, que sea realmente que la gente que va a comprar una moto, se preocupe por eso.
10: ¿Y el que va a comprar el casco, dónde ve la homologación? ¿Dónde tiene que buscar en el casco?
16: Está pues, colocada en el interior del casco. Uh-huh.
10: ¿Tanto como la fecha de vencimiento?
16: El tipo sí.
10: No, se escucha. No se escucha.
16: A ver. Que son... Bueno, la gente acepta el casco que va de regalo. Ahí se le cortó.
10: Sí.
16: Hola.
10: Ahora lo escuchamos mejor, sí.
16: No, se le cortó. Ah, bien. Perdón.
10: Sí, estamos. La gente acepta el casco que va de regalo, decía.
16: Claro.
10: No, a ver si podemos retomar la comunicación. Es importante eso, la fecha de vencimiento del casco. Lo que yo no sé es si porque pasa algo, te caes con el casco, lo golpeaste y lo seguís usando.
11: Claro.
10: No. Si el casco ya se golpeó, tíralo, hermano.
11: Claro.
10: Tíralo.
12: Lo que pasa es que se dice rápido, pero es caro un casco homologado y bueno, digamos. Pero sí. ¿Cuánto sale tu vida? Después te podés preguntar
10: después
12: eso.
10: Después te preguntar cuánto sale tu cerebro.
12: Claro.
10: ¿No?
12: Y si estás dispuesto a pagar cualquier otra cosa antes que la protección de tu cabeza.
11: Casco. ¿Y el casco calzadito o con levilla? Porque esa es otra cuestión. ¿Quién se pone levilla para que el casco esté bien retenido?
10: No, yo siempre. Mira, una vez me dieron un consejo, Fabián Cheruti, un contador con el que trabajé hace muchos años, el motociclista viejo y yo iniciándome. Tenía mi primera moto o estaba por comprar mi primera moto. Y le digo, dame un consejo. Y me dice, comprate una buena campera y un buen casco. Ese fue el consejo. No me dio ni consejo, ni me habló de la moto, nada. Buena campera y buen casco. Y bueno, y le hice caso. Compré una buena campera y un buen casco. Me costaron las dos cosas juntas, me costaron como la moto, porque era una moto muy económica, una Zanella 150, ¿viste? Era una moto chica, pero sigue siendo una motocicleta, siguen siendo dos ruedas donde subís, andás y salís a la ruta. Claudio, ¿nos escuchás ahora?
16: Sí, ahora lo escucho perfecto.
10: Bien, si te compras un casco y se te golpea, o te caes y lo golpeas, por más que no haya vencido, ese casco ya no sirve más, ¿verdad?
16: Sí, tienen esa situación que el casco, una vez que se ha golpeado y que ya, bueno, tuvo su digamos, ya no tiene la misma resistencia que el casco cuando es nuevo y se lo mantiene los cuidados necesarios para que no.
10: Y un casco que no se función, y un casco, o sea, que no se golpeó nunca, ¿por qué vence?
16: Vence por el tiempo. Nosotros tenemos unos cascos, que los cascos que utilizamos nosotros traen 5 años de duración. Luego de ese tiempo es recomendable cambiarlo y estamos también dentro de la inclusión de los seguros. O sea, los seguros te exigen cambiarlo cada 5 años y todo lo demás.
10: ¿Ah, sí? A mí el seguro de la moto jamás me preguntaron por el casco. Nunca.
12: Bueno, a lo mejor lo has firmado y no te has dado cuenta.
16: No. Yo me refiero a los seguros de ART y cuestiones laborales.
10: Las cuestiones laborales. Porque si el casco dura 5 años, ya estoy hasta las manos. Todos mis cascos tienen 10 años. No, hay uno que tiene un poco menos. Bueno, estos cursos que están dando, ¿son gratuitos? ¿Cómo se inscribe la gente? ¿Cuándo es el próximo?
16: Bueno, nosotros están abiertas las inscripciones, está el link de inscripción en la página del Ministerio para que puedan inscribirse y, bueno, la gente que tiene su primera moto, su primera licencia y la gente que quiere mejorar sus habilidades. Por el momento lo estamos haciendo dentro del Plan Integral de Seguridad Vial, como te decía antes, en el cual se incluyeron un montón de medidas, bueno, el incremento de las multas, las modificaciones de las leyes, el endurecimiento de penas. Estamos trabajando precisamente para que disminuya la siniestralidad vial. El 50% de los motociclistas, del total de fallecidos, es motociclista. Así que estamos tomando acciones específicamente en eso.
10: Bien, acá nos mandan una pregunta si las motos de baja cilindrada pueden andar en autopista. Las que no pueden andar en una autopista son las de menos de 50 centímetros cúbicos. Yo creo que las de 50 ya pueden, ¿no? No me acuerdo qué dice la ley.
16: Sí, las motos de superior cilindrada, 50 centímetros cúbicos, ya pueden circular por autopista.
10: Sí, las de menos, no. Bueno, ¿cuál es el perfil en general de la gente que ha ido a tomar este curso, Claudio?
16: Tenemos mucha gente que es iniciado, o sea, se está iniciando en la conducción de motos, y tenemos gente que, bueno, como decía, el curso para mejorar sus habilidades o mejorar sus conocimientos, o sea, inscripto para, bueno, tratar de mejorar su condición de motos.
10: Yo lo quiero hacer, así que me voy a inscribir. Acá mis compañeros me van a bancar el día que no venga, ¿verdad?
12: Bueno.
16: me parece perfecto.
10: No, bueno,
16: puede brindarnos tampoco su experiencia como motociclista.
10: No, ninguna, yo soy un aprendiz. Hace 10 años que manejo, tengo carné A3 y debo tener hecho 100.000 kilómetros, es nada.
12: Claro.
10: Un poquito más, tal vez.
12: En algún momento lo hemos hablado con Claudio en off o en on, ya no recuerdo, pero el principal problema que tienen los sobre todo los chicos, Claudio, es la velocidad. O sea, seguramente están interesados en manejo defensivo o no, pero el tema es que van a las chapas.
16: Sí, precisamente en la última campaña que ha desarrollado el Ministerio de Seguridad, que reduzcan la velocidad y no aceleren su muerte, está especificado justamente esto, el uso del celular, bueno, las maniobras peligrosas, todas esas situaciones que ponen en riesgo, que inclusive ahora, bueno, la modificación establece que es un delito realizar maniobras peligrosas en la vía pública y bueno, para tratar de disminuir la siniestralidad vial. Nosotros hemos bajado el 20% en relación a otros años, los fallecidos en el lugar del hecho, hasta la
10: sí,
16: fecha.
10: Pero me da la sensación...
16: 5 personas que llevábamos el año pasado... Sí, perdón.
10: que da la sensación de que, a ver, ahora tuviste dos tragedias, una con dos con tres muertos cada una, ¿no? Eso te tira cualquier estadística, tenés una cantidad muy importante, dieron la estadística la semana pasada, ya hay tres o cuatro muertos más en motocicleta, ¿no? Que, yo, mi pregunta es esta, Claudio, ustedes tienen experiencia, ¿qué están viendo en la calle? ¿Qué está pasando en la calle con la gente manejando? ¿Estamos más irresponsables, más apurados, más ansiosos, más tensos? ¿Qué pasa? ¿Qué pasa en la calle?
16: Hay mucha irresponsabilidad en la conducción de moto. Mucha irresponsabilidad.
10: No, pero en general, bueno, nosotros, te preguntaba en general.
16: En general, y es un problema, digamos, que también bien trae aparejado la cantidad de motos. Teníamos 10.000 motos el año pasado, ahora tenés 13.000, son 3.500 vehículos más de estas características. El incremento poblacional, la cantidad de motos en la calle, nosotros ponemos controles, hemos incrementado los controles viales en un 40% en relación al año pasado, los controles de alcoholemia un 240% en los últimos tres años, y se ha mantenido, se ha sostenido en el tiempo. Nosotros tratamos día a día de colaborar para que, bueno, la siniestralidad vial baje. Estos controles de alcoholemia es fundamental. Teníamos un 17% de positividad hace tres años, en la actualidad hay un 3%. O sea que estamos apuntando por un buen camino. Las campañas de seguridad vial, bueno, estamos a full con ese tema para que la gente baje la velocidad. La velocidad, bueno, en el caso de la moto, deja muy expuesto al conductor y trae consecuencias fatales en el caso de un siniestro vial. Apuntamos a que la gente sea más responsable, a que cuide y, bueno, tenga que volver a la casa y pueda hacerlo. O sea, es todo un conjunto. Necesitamos responsabilidad de parte de la sociedad también. Uh-huh. Nosotros estamos trabajando con el cinemómetro en la calle, se han comprado decibelímetros, perdón.
10: Es un instante, Claudio, en donde pasa la tragedia. Es un instante, mira, yo me acuerdo hace un par de años, un muchacho que venía por el acceso oeste, desde la zona de Palmares al centro, con una moto de alta cilindrada, perdón la descripción y la hora, pierde el control, choca contra eso que está en el medio, ahí en el corredor del oeste.
11: New Jersey.
10: Y bueno, quedó el cerebro desparramado en 20 metros. Y es un instante en el que pasó algo, cometiste una imprudencia y perdiste la vida, o mataste a otro. Por eso requiere tanta atención, y especialmente la motocicleta requiere atención. La motocicleta requiere, yo no sé cómo lo manejan en el curso, pero alguna vez lo leí, porque me pasó esto, cuando compré mi primera moto, me regalaron un manualcito para usar la moto, lo leí. Y hablaba de la conducción 360. Viste, el motociclista tiene que conducir 360, espejos todo el tiempo, espejos, espejos, espejos, mirar para adelante, los costados, estar muy atento, mucha concentración, porque un instante de desconcentración, y aunque sea ni siquiera a alta velocidad, vas en la ruta 7, te desconcentraste un segundo y te comiste el pozo que te descalzó la rueda y casi te mataste. Le pasó al Duende Díaz y a su mujer. Agarraron un pozo, se les descalzó la Honda Falcon y no se mataron de pedo, meses para recuperarse. Son instantes, por eso la concentración, la educación vial. Tienen que agarrarlos de chiquitos, Claudio, en las escuelas.
16: Bueno. Sí, precisamente es una de las medidas que estamos tomando también, la parte de educación vial, el área de capacitación. Estamos dando charlas en las escuelas y es algo que viene de hace tiempo ya, pero por ahí la cantidad de escuelas hace que no se pueda llegar quizás a todas y en la forma que uno quiere llegar. Uh-huh. Pero estamos trabajando justamente para eso.
10: Me permito corregir algo. No veo en la página del Ministerio de Seguridad el link para los cursos de manejo defensivo. Sí, a simple vista no está. Pero bueno, ya lo pondrán. Un saludo y muchas gracias.
16: Bueno, un saludo para todos y bueno, gracias por el llamado.
10: Hasta luego. Claudio Machuca es el jefe de... Sí.
16: Hola.
10: Sí.
16: Disculpe, antes de cerrar, quería hacer un agradecimiento en particular a la gente de Gendarmería por el apoyo que recibimos durante los cortes. Uh-huh. Y lo que llevó al éxito de usar los, casi 3.000 camiones hacia Chile y de vuelta para acá los casi 2.000 camiones que pasaron de vuelta. Así que bueno, antes de eso quería hacer eso, pedirle el permiso para agradecerle a la gente de Gendarmería, a la gente de aduana, de vialidad, que trabajaron en conjunto con nosotros para que bueno se llegara a ese objetivo sin ninguna víctima fatal en lo que fue alta montaña.
10: Bien, de acuerdo. Agradecimiento impartido entonces. Muchas gracias,
16: No, gracias a usted.
10: Hasta luego. Claudio Machuca, jefe de la Policía Vial de Mendoza. Manejo defensivo. ¿Ustedes manejan motos? ¿Vos, Pato, has manejado motos?
15: Yo manejé moto y me parece
17: serio. Sí, con mucho cuidado.
10: ¿Vos también?
12: Sí. No tengo carnet, pero no, o sea...
11: Vas de acompañante.
12: A ver, ¿cómo explico
10: esto? No puede ser todo trucho a tu alrededor.
11: Estoy tirando una soga.
10: No puede ser todo trucho.
12: No, pero no salgo. Estoy aprendiendo, chicos. Básicamente se resume así. Estoy aprendiendo.
10: ¿Vos? ¿Una vueltita? Pablo?
11: No. Soy medio combativo con las motos. Por eso yo mismo.
10: ¿Ah, sí?
11: Y me asusté, chico, y después no me gusta.
10: Bien, de acuerdo. 9:30 a.m.
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19: 9:32, 8 grados, 6 décimas la temperatura.
20: Casi 8 de cada 10 mendocinos pidió dinero prestado y la mayoría lo usó para llegar a fin de mes.
19: Un relevamiento realizado por el Instituto Periferias y CISME CTA mostró que el 78% de 737 mendocinos solicitó el dinero prestado durante los últimos 6 meses.
20: Entre los principales destinos aparecen la compra de alimentos, el pago de servicios y la cancelación de otras deudas.
19: Mario González, gerente de Administración y Finanzas y director de Montemar, señaló a Niwil que los créditos tomados en su compañía son utilizados para brindar soluciones familiares.
21: No, en el caso nuestro, básicamente son créditos de consumo para bienes semidurables o para, digamos, necesidades familiares, ¿no? Tratamos de llegar al cliente de manera preventiva y no cuando ya el problema no tiene solución. No se soluciona de un día para el otro una situación de mora como la que estamos observando hoy en general en el mercado, ¿no? El pico de la mora habría llegado ahora sobre el mes de junio, ¿no? Que estaría tendiendo a mejorar, ¿no? En provincias como San Luis y San Juan se nota una mora relativamente más alta que en el resto.
20: Le robaron la moto a un joven en Las Heras.
19: Fue anoche cerca de las 23 en el Trapiche y Lago Viedma del barrio municipal.
20: La víctima de 19 años fue interceptada por 2 motochorros armados que le sustrajeron una motocicleta Honda de 150 cilindradas.
19: Estafaron a un jubilado en Malargüe y le robaron 2 millones de pesos.
20: Fue ayer por la tarde cuando el hombre de 73 años realizó distintas transferencias de dinero tras ser engañado en redes sociales y en WhatsApp.
19: Fue mediante un falso ofrecimiento desde una computadora vinculada a una obra social.
20: Empezó el Travel Sale con descuentos de hasta el 70% y 18 cuotas para viajar por todo el país y al exterior.
19: Las ofertas son para vuelos y paquetes en más de 100 agencias de viajes hasta el 30 de agosto.
20: La medida es impulsada por la Federación Argentina de Asociaciones de Empresas de Viajes y Turismo.
19: 8 grados, 6 décimas la temperatura, la humedad 90%, el pronóstico indica algo nublado, ascenso de la temperatura, nevadas en la cordillera y una máxima estimada de 20 grados.
20: Somos Federico Salazar y Mayra Gelves. Esto fue Informe Niwil.
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0: Estamos al aire, estamos al aire ya. Están ahí. Bueno, tenemos con nosotros a los Plateros, de Platters. Es la banda o el grupo artístico más influyente en la música romántica del mundo, para que ustedes se den una dimensión. Muy probablemente la gente de mi edad, 60 largos, 70, habrán recordado que en sus casas de chicos escuchaban Los Plateros, que surgieron en los años 50, creo que año 53. Aparece la banda. Entre el año 55 explota Solo Tú, Only You, que nadie la puede cantar, solo ellos y Freddie Mercury. Es el otro que puede...
1: Sin desafinar,
0: obviamente. Sí, claro, sin desafinar, porque los demás...
2: En la todos... ducha cantamos todos.
0: Bueno, está con nosotros Barry Smith, que es el histórico de la banda, que estaba anotando los lugares por donde andan, porque están sin dormir, han viajado toda la noche, que es el histórico, y Charles McCaleb, ¿Scottish?
3: ¿Y qué? English-Scottish.
0: English-Scottish. Bueno, que es la voz principal de la banda, y la cantante mujer llega mañana, junto con el otro cantante hombre, tres voces masculinas, una femenina. El esquema original eran 4-1. Y fueron muy influyentes, pero muy influyentes. Es como que abrieron la olla así y toda la música romántica de los 60, de los 70, todos tenían alguna influencia de Platters. Incluso en Argentina estuvieron, que eran como una copia, Los Cinco Latinos, con Estela Raval y, claro, y algunos más. Así que bueno... Bienvenidos a Mendoza. Welcome to Mendoza. No habla español, Charles. Así que el saludo, aunque sea, el saludo lo vamos a poder decir.
4: So we'll just say hello, you know.
5: Hello.
0: Hello.
4: Buenos días.
0: Hola is hello.
6: Hello. Buenos días.
4: Hello. Estamos a... Llega ahora desde el puerto y todos los días estaba en aviones. Uy. Y ahora por aquí y Charles y yo y la señorita y el otro señor, ellos vienen mañana. Y todos un poco cansados, pero... Como jovencitos, puede.
0: Con la gira. ¿Cuántos años cantando, Barry?
4: Oh, man.
0: 70. 71.
4: Desde 14 años.
0: Ajá.
4: So,
1: toda la vida.
4: Es mucho. Casi 70.
0: Ajá.
4: Sí. You want to know how many years I've been singing?
5: How many years you've been singing? About 80, what?
4: How many years you've been singing, Charles?
5: You said you.
4: No, you. Usted.
5: About 82 years, Mr. Barry.
0: 88 años.
4: Muchos años.
0: 82 años.
5: I've been doing Platters for 40-something years.
1: Desde los 40, que está haciendo Los Plateros desde los 40.
4: Para casi 40 años, sí.
0: Cuando no están ensayando o de gira, ¿qué música escuchan Los Plateros?
4: ¿Qué música?
0: What kind of music do you listen?
4: Oh, boy, él tiene un repertorio muy grande. I told him, you have a wild, unbelievable repertoire.
5: Yeah, I'm a old school, jazz, classical, pop, R&B,
0: qué lindo.
5: Contemporary.
0: Qué lindo.
4: Sí. Well, yo, como, a veces yo escucho, pero es como yo como compositor, yo pongo mucho tiempo en cosas yo escribo.
0: Ajá.
4: Sí, es como obra religiosa, yo tengo en inglés y en español.
0: Claro.
4: Yo puse en México, y con una niña de 12 años, 421 compases. Yo escribí para voz y para piano en bajo. So, mucho tiempo yo estoy escribiendo. Mucho tiempo, claro. sí. Pero como mi familia muy religiosa, mi hermano toca piano en la iglesia desde una chiquitita, so es más como así. Pero todos los chicos en Estados Unidos son platos. Bien. Todo, cada uno. Y las chicas también.
0: ¿Segunda vez en Argentina o más?
4: Yo.
0: Sí, muchas.
4: Yo firmo los platos, platero, yo firmo. Sí. Hace muchos años en Buenos Aires, cuando llegamos, ya dice, hey, buddy, cinco por lo menos. Tú necesitas firma los plateros en ¿qué? So, desde, no me sé cuántos años. 80.
0: Es que la primera vez noviembre,
4: yo creo.
0: La primera vez que vinieron fue una explosión. Fue, claro. Fue como si hubiera venido.
4: Espérame.
0: Fue,
2: a ver. Está sacando la cuenta de cuánto.
4: 90. Dios mío. Me debe 45
0: años.
3: Sí, 45 años atrás, desde los 90.
4: Rugantino en Buenos Aires. Yo fui en toda la Argentina, desde Ushuaia hasta Tucumán, Mendoza, Santa Fe, Córdoba, Corrientes.
0: Es que son muy amados en la Argentina.
4: Es mucho pueblos, ciudades.
0: Sí.
4: Antes, todas las noches, en coches. En coches, canter, duerme un
0: en campers,
4: poco.
0: En casa rodante los dos.
1: Qué genial. Son más Chaco, argentinos que nosotros.
4: Todo argentino yo conozco. Neuquén.
0: Ajá.
4: Sí.
0: Bueno,
4: Comodoro Rivadavia.
0: Comodoro Rivadavia.
4: Río Gallego.
3: Ah, Argentina.
0: O sea que el productor.
4: Argentina es como el segundo casa.
0: El productor que los agarró los hizo girar de lo lindo. ¿Para qué estoy buscando las fechas?
2: Mientras te leo un mensaje que llega en el streaming, varios Dale. Mensajes. Dice Ale Loruiz, dice, mis padres se conocieron bailando un tema de ellos hace 59 años en el Salón de los Espejos. Dice Ale.
3: Eso en el hotel.
0: En el hotel.
2: Sí, en el Qué Salón bonita. De los Espejos. Así que es un capo, dice Antonio, son unos capos. Dice Gabriela en el WhatsApp de Newell, mi madre los amaba y nos los hizo amar a nosotros. Varios saludos.
0: Charles, just love for you.
5: Ah, love for you.
0: mañana.
5: Mucho love.
0: Okay. Mucho. A lot love. Love.
3: Mucho amor.
0: A lot love. Mañana 26 están en el Teatro Hugo del Carril de San Luis. El sí. jueves 27 y el viernes 28 en el Teatro Mendoza de Ciudad, que está remozado a nuevo, es un teatro hermosísimo, una sala hermosa con una gran técnica. Y el sábado están en el Cine Teatro Roma de San Rafael. Yo sé sí. que no durmieron, sé que están cansados. Just a little. Sing, please. Just a little.
4: Could you sing just a little bit? Un poquito.
5: One and only you.
1: Igual que
3: cumplió.
1: Genial. Igual que nosotros.
5: That's all I can get out right now.
1: Nos salió igual recién.
5: Too early. I'm tired.
4: Ay, sí, porque no solo duerme 3 horas y 1 hora en avión, porque terminó anoche a las. Fui en el show a las 9, 1 hora y media en el hotel a las 12 y a las 4 nos en Uber para Aeroparque.
3: Claro, no redormido nada.
4: Y duerme en avión.
0: Bueno, pero ¿tendrán tiempo en algún momento de algún asado, un vino?
1: Minito. Tortitas.
4: Un vino. El capital de vino. Vamos. Estoy esperando.
0: Ahora quiere vino.
4: ¿Dónde está mi botella?
0: So early for wine. Bueno, bienvenidos. Gracias por venir. Mucha merd. Acá se dice mucha merd. Para Gracias. Desear
1: Break
0: buenos shows. Así que. Bueno.
5: Break a leg. Ah, no.
0: ¿Qué? ¿Qué cosa?
1: Que te rompas una pierna también se dice, ¿o no?
0: ¿Ah,
1: Break
0: ¿sí?
1: a leg. Ajá. Pero me dice, no, eso no.
3: Mejor no.
0: Así que, bueno, muchas gracias por venir, bienvenidos y mucha gente para todos ustedes.
4: Gracias,
0: y mucho
4: a ustedes.
0: Amor. Porque han sido una banda realmente increíble. ¿Qué les pasa cuando escuchan, no sé, Taylor Swift?
4: Es que, perdóname.
0: Cuando escuchás Taylor Swift, ¿qué pensás? ¿Qué sentís?
4: De ¿qué yo pienso de...?
1: Do you like her?
4: ¿Quién?
7: You know Taylor Swift?
1: Taylor Swift.
8: Taylor Swift.
7: The woman singer.
4: Who? Taylor Swift.
0: Yes.
4: Oh, porque yo estoy enojado porque está casada. Mi oportunidad se fue.
0: Se fue.
1: Claro,
0: pasó la oportunidad.
4: You're single. Estoy enojadísimo.
0: You're single. ¿Eh? You're single. Soltero.
4: Sí, yo.
0: Single.
4: You married a single. No sé.
0: No rings.
4: Tres esposas.
0: Ah, tres.
4: Con 40 niñetos.
0: 40 nietos.
4: About 40 bueno, grandchildren.
0: Bueno, muchas gracias, ¿eh? Llévenlos a descansar, pobres, y a que coman un rico asado con un buen vino, ¿eh? Va a ir mucha gente, van
4: gracias.
0: A tener mucha gente, porque esta tarde vamos a sortear entradas en el programa Hora Libre, para que vayan algunas parejas y varios medios del grupo vamos a sortear, así que van a tener buenos shows, ¿eh? Muchas gracias.
4: Gracias, Pablo.
0: Hacemos la última tandita, negro, dale.

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4: Bien, son las 10 menos 5 de la mañana. Dame un título más.
5: Bueno, además de...
4: English, please.
5: Tranquilo.
4: Che, nos vamos a traer... Voy a tomar clase con Tevez.
6: Bueno.
7: Very
6: bueno,
7: difficult.
4: Para los... Es very difficult.
6: Porque very difficult. Inglés.
4: Hablar no, no, con nuestro, Barry. Para los del streaming que están haciéndose un picnic, Bueno, dame un título.
5: Bueno, las del Mundial de Hockey te voy a dar, porque recordar en el día de ayer, Richard, se dieron, las Leonas ya estaban clasificadas a semis, pero jugaban los últimos partidos de fase de grupos, los Leones tenían que ganar y lo lograron, y los dos están en semifinales. Y las Leonas además evitan a Países Bajos en semifinales, que son
4: cuando
5: mejores.
4: Jugás el Mundial tenés que jugar con todos.
5: Pero te asegurás...
4: Déjese de
5: bueno,
4: joder.
5: No anulo mufa, ¿no? Pero digo... Evitás al más duro en semi, por lo menos llegás a la final, en donde esperamos seguramente sea el local, además juegan en Países Bajos y en Bélgica, donde se está llevando a cabo el Mundial. Bueno, las Leonas ante Australia el próximo jueves a las 3:30 de la tarde por las semifinales del Mundial de Hockey, y los Leones ante los actuales campeones, ante Alemania, van a jugar el viernes 28 15:30 en Bélgica. Tanto los Leones como las Leonas van a jugar en esa sede por las semifinales. Ya estamos entre los cuatro mejores equipos del mundo, Ricardo, tanto en la rama masculina como femenina. Y además, en las Leonas está Milia Lastra, mendocina, criada a base de tortita y mate.
4: No. Bueno, de acuerdo, ya está con nosotros Rosana Villegas. ¿Cómo le va, Villegas?
8: ¿Cómo le va? Buen día.
4: ¿Qué le pareció nuestro inglés Tarzán? ¿Le gustó?
8: Lo escuché por encima, pero...
4: Very difficult.
8: Very difficult. Bueno, no, es un,
4: bueno,
8: una materia...
4: Bueno,
8: sí.
4: Es que yo el inglés siempre lo tuve como materia pendiente.
8: Pero Agustín habla bien inglés.
4: Agustín habla bien,
2: sí.
7: Pero la nota, qué sé yo, chicos, la nota, estamos intentando que se entienda para todos,
4: claro,
7: también.
6: Tiene que hablar en español, claro.
7: Pavos que son. Se enoja por cada cosa, te digo, qué sé yo. Pero bueno, ¿qué le vamos a hacer?
4: Personajes muy simpáticos.
7: Muy simpáticos, muy simpáticos.
4: Muy simpáticos. El líder de la banda, que no es la voz líder, que es el creador de todo, que es Barry, es un pícaro. El viejo un pícaro, ¿viste? Muy divertido, muy divertido. ¿Te tiró onda pata cuando se iba?
2: Me
4: tiró onda pata,
8: epa,
4: cuando se iba.
8: Epa. ¿Y eso, bueno, prosperó?
7: Pato, vos también estás soltera.
8: ¿Y eso prosperó?
7: Al Collán, al Collán.
8: Al Collán, al Collán.
6: Le invitó a tocar el bajo.
7: Tenemos match.
8: Tenemos match. Epa.
4: Hay match.
8: Vos le podés dar clase de bajo,
6: claro,
8: a la Pato, para,
4: claro,
8: que vaya.
4: Claro, le podemos dar un poco de clase de bajo.
8: Te vi ahí

0: farmeando aura con el con el bajo.
1: Sí, el próximo que semana, voy a hacer, mira,
0: mandó ya, videíto y todo.
1: Ya, ya sé el que voy a hacer y voy a tener bailarina invitada.
0: Epa.
2: Sí, sí, sí.
0: Bailarina invitada.
3: Bueno, pero todavía invitada. No te he confirmado, tengo que ver la agenda.
1: No, es que no sos vos, Agustina.
3: ¿Cómo no soy yo?
2: No la frustres así.
1: Es mi esposa, Agustina. La Gaby.
0: ¿La Gaby va a bailar mientras vos tocás?
1: No. Voy a hacer algo parecido a lo que hice el otro día, pero con canciones internacionales de los 80. Anoche estuve seleccionando. Nada, pedacitos de 10 segundos.
0: Cada uno juega con lo que quiere, como dice la Agustina.
1: Yo juego con la música.
0: Está muy bien.
3: A esta altura, ¿no?
1: 19 de septiembre, Galería Colton.
0: Epa.
1: Ahí vamos 19 a estar, de septiembre. Con Carril Nacional. Un acústico vamos a hacer. Tranqui.
0: Bien.
1: Sí, un acústico, chiquito.
0: Onda guitarra, bajo y...
1: Piano y batería. Ajá. Un acústico.
0: Bueno.
1: A ver cómo sale. Bueno,
0: me quedé pensando en algo que tiraste más temprano y por eso también te lo pedía. Porque ayer cuando tratamos el tema del endeudamiento, ardieron las redes, los mensajes y demás. Y vos fuiste un poco más allá y mostraste a dónde viven los morosos, ¿no? Esto de quiénes son los departamentos con más morosidad. Y estuve viendo el ranking.
1: Tenés distintos rankings.
0: Sí.
1: Porque según la cantidad de plata, según el porcentaje de población, ahí me mostraba Pablo lo complicado que está Alvear, por ejemplo. Yo no me había dado cuenta.
0: Lidera el ranking, Alvear.
2: Lidera el ranking con el 32%.
0: Está, el promedio de Mendoza es el 18.55, uh-huh, creo. Pero cuando ves los departamentos que superan eso, está ardiendo Alvear, básicamente, Santa Rosa. Uh-huh. Pero mirá Santa Rosa, no solo está segundo entre los departamentos con mayor morosidad, sino que además también está primero cuando mirás al grupo etario de menos de 25.
1: Ah, no lo miré con tanto detalle.
0: Cuando mirás la morosidad en los jóvenes, que claramente son los que más acuden a las billeteras virtuales, claro, y los que obviamente tienen varios problemas para pagar esos préstamos que sacan, está muy concentrado, digo, en la proporcionalidad de la población de Santa Rosa, en los jóvenes de Santa Rosa. Me llamó mucho la atención eso porque, a ver, hay una situación económica en el departamento, está claro, porque tiene un alto nivel de morosidad, pero los jóvenes son los más endeudados.
1: Porque
0: y ahí aparece también Tunuyán, mirá.
1: Pero vos tenés ahí en lo que explicaba Matías Fernández, un economista que ha estallado de moda por estas horas porque se bajó la central de deudores completa del Banco Central de la República Argentina. Tuvo que hacer la siguiente gestión. Se baja los primeros datos, averigua cómo conseguir los microdatos, que son millones de microdatos, y tiene que hacer una declaración jurada de para qué lo va a usar, hacerse una clave fiscal de nivel 3 del ARCA, que sé, bueno, hace todo eso y consigue los microdatos, los analiza durante 48 horas. El 63% de la deuda en guita es bancaria, pero el 85% de la deuda en gente es de las fintech y créditos bajos.
0: Claro.
1: Y ahí están los jóvenes, ¿no?
0: Pero además lo hablábamos ayer.
1: Las deudas de menos de 100 mil pesos.
0: Claro, ayer lo hablábamos también por qué esta diferenciación de la deuda no es tal con los bancos y sí es con las billeteras virtuales. Bueno, básicamente porque el banco te exige determinadas condiciones para poder otorgarte un préstamo y las billeteras virtuales no.
2: Claro. Bueno, acá hay un tuit que es muy reciente. Marcos Galperín ha publicado hace 53 minutos y acaba de darle retweet Javier Milei, el presidente.
0: Sí.
2: Con estos datos de Matías Fernández que citaba Ricardo, dice Galperín, el dueño de Mercado Libre y Mercado Pago. O sea, digamos, para los peronistas, así le dice, escandalizado por la mora, que no mencionan nada del aumento de la cantidad y montos de créditos que sí se pagan en tiempo y forma, la mediana de mora en los bancos públicos es 1,4 millones de pesos, mientras que la de Mercado Libre es 0,1 millón, o sea, 1,4 en los bancos, 100 mil pesos en la fintech. Del total de la mora del sistema, menos del 3% es de Mercado Libre, mientras que el Banco Nación y Provincia concentran el 15%. Poco se defiende porque fue al que atacaron.
1: Pero eso todo en plata, esta última pero discusión. Eso en plata, sí. No en gente.
2: Claro, porque el universo está más
3: no
2: atomizado.
3: En gente, pero también digamos todo, las billeteras virtuales, no solamente esas, sino en términos generales, no te presta la cantidad de un banco.
0: No, o sea, por supuesto.
3: La primera vez que vi una billetera virtual que te presta tanta plata es recién con un compañero del equipo, no lo quiero nombrar, que abriendo la billetera le prestaba 8 millones de pesos. Pero en general, por la situación que tiene cada uno, en algunos casos no te prestan más de un palo o dos palos. O tres palos, pero tiene que ver con un montón de cosas. Ahora, vos vas a un banco y el banco sí te ofrece también, mucha más plata.
1: También los bancos se modernizaron. El otro día pensaba la última vez que saqué un crédito bancario, que fue para unas vacaciones en el Banco Superville. Fui cliente muchos años del Superville. Sí, la verdad que siempre me atendieron bien. Entonces, yo voy con la expectativa de decir, bueno, a ver cómo es, porque me quería ir de vacaciones, costaba guita, quería irme con mi familia, qué sé yo, bueno, cómo será el crédito. Llegué, me senté, hola Ricardo, ¿cómo te va? Qué sé yo, sí, tenés tanto, firma acá, tenés tu DNI, sí, tomá.
0: Y listo.
1: Cuando salí del banco ya tenía la plata acreditada.
0: Sí.
1: Fue así de rápido, no tanto como una billetera virtual, pero fue así de rápido. Cuando años atrás estabas una semana llevando papeles.
2: Y una carpetita en el banco.
1: Y una carpetita, viste, y todo lo demás. Se ha mejorado en eso. Y le pregunté cómo hizo el scoring y le dije por tu nivel de consumo, porque me parecía alto, no tomé todo el monto, pero me parecía muy alto el monto que me daban y era por el nivel de gasto.
0: Claro, con tu tarjeta de crédito.
1: Por la tarjeta de crédito, por lo que facturaba, porque una parte facturaba, qué sé yo. Esas cosas que pasan en la Argentina, ¿no? Entonces, en eso se han puesto rápidos también los bancos para dar crédito.
0: Sí, claro, pero lo que te dice la AUS, y es lo que nos marcaba, ayer me escribía Emilio Guiñazú Fader y me marcaba eso justamente. El banco te hace un scoring de acuerdo a tus ingresos, a tu nivel de pago, a si caíste alguna vez en esto de alguna
3: mora,
0: si adeudás, si no, el nivel con cómo pagas tu tarjeta, si pagas el total, si alguna vez pagaste el mínimo. Todo eso te lo toma como para poder generarte a vos un perfil. Ahora, una fintech o una billetera virtual, no.
3: No sé.
0: Más
3: algunos datos sí los toma en cuenta, porque las mismas billeteras virtuales ofrecen, si nosotros hoy pidiéramos la misma cantidad de dinero que podríamos hacer ahora con la simulación de préstamo, se van a dar cuenta que a cada uno de nosotros nos ofrece una tasa de interés distinta.
0: Distinta,
2: pero
0: claro.
2: Es que sí. Ese tipo de fintech.
3: A lo mejor toma en cuenta los datos de qué actitud tenés vos con la misma billetera virtual. Claro.
0: ¿Y cuánto dinero
3: podríamos
0: generás,
3: hacer la prueba?
2: Eso,
3: no sé si tienen para simular
2: en su fintech. ¿Sí? ¿Cuánto dinero o qué sistemas de pago tenés asociados?
3: Sí.
2: ¿Sabe cuánto compraste en Mercado Libre,
0: claro,
2: en su plataforma? ¿Sabe probablemente quiénes de tus familiares tengas cerca? Te escanean en todo porque manejan todo, toda la información y te la sistematizan en cuestión de segundos con IA. Ahora, me quedo con un datito tuyo que planteabas que en determinados lugares hay mucha de esa cartera de deuda en menores, en chicos jóvenes.
0: Menos de 25.
2: Menos de 25 años. Ahora hay que ir a ver la problemática social.
0: Claro.
2: ¿Qué hicieron? ¿Emprendieron algo? ¿Se compraron la motito para el delivery, para buscar su primer empleo?
3: ¿Para
2: ¿O hay otros problemas?
3: Plata.
2: ¿O hay otros problemas? Porque hace dos minutos estábamos discutiendo el tema de apuestas ilegales. Hay mucho detrás que no sabés qué está pasando. Entonces tenés que ir a buscar por qué tanta deuda en un segmento que en general...
3: Claro.
2: No tiene tantos gastos.
3: Bueno, no sé si tienen para simular, pero si yo ahora pido 100.000 pesos en una famosa billetera virtual, me lo da, por ejemplo, en tres cuotas de 36.599 pesos. Con lo cual, vos tenés una tasa nominal anual del 69%. Uh-huh. 100.000 pesos.
1: El doble que la inflación.
3: El doble que la inflación.
2: Claro. Pero un tercio de las tasas que estábamos viendo recién.
3: Si lo pidieran 12 cuotas, es la misma tasa nominal anual del 69%. Es decir, es lo mismo si lo pido en 3 cuotas que en 12 cuotas.
0: Claro. Bueno, me parece... Es que tendría que simularlo, a ver...
3: Pero tengo entendido que sí, que depende del perfil de cada uno, una especie de lo que nos contaba hace un ratito Mario González de Montemar.
2: Claro.
3: No tenemos una tasa generalizada, lo que tenemos es una evaluación del cliente que viene a pedir un préstamo.
2: Claro.
3: Pero me parece que...
2: Tampoco es toda la discusión, porque acá estamos discutiendo cuánto nos costaría el dinero si lo pedimos prestado.
3: Claro.
2: El problema venía de cuánto te cuesta salir de la mora. O sea, cuando entraste en un círculo... Y no pudiste seguir pagando y la misma plataforma te ofrece reubicarte, reordenarte, reperfilarte, como diría en la Kunza. Te reperfila, te pone de nuevo en el juego, pero ahí aparecían las tasas del 700% que fueron polémicas días atrás.
3: Pero también el problema es en qué estás usando la plata, porque si vos tenés una herramienta que te permite prestarte plata rápidamente y vos de repente te levantaste un sábado o un domingo al mediodía y no tenías que hacer con tu familia y dijiste, bueno, ya fue, me pido un préstamo, voy, como afuera, pago un restaurante, lo que sea, no es lo mismo que sacar un préstamo para comprarte la motito para ir a trabajar,
0: claro,
3: la heladera que se te rompió, es que ese análisis, el lavarropa que querés renovar.
0: Ese análisis que propone el Pablo me parece que es clave, porque también te está marcando qué destino tienen esos créditos, si es que efectivamente se toman para terminar el mes o para ponerlos a producir. A mí me parece que la gran mayoría está justamente arrastrando la chance de poder llegar a fin de mes.
2: Y ahí tenés la problemática social detrás del
1: fíjate
2: número.
1: Fíjate los días de promoción con tarjeta en los supermercados. Vuelan.
0: ¿Sí? ¿Sí?
1: Vuelan.
0: ¿Sí?
2: Porque hay que aprovechar y mucha la diferencia.
1: Bueno, chicos, nos vamos, que tenemos reuniones.
0: Bueno, qué divertido. Nosotros nos quedamos con Mañana es Mejor. Vamos a meternos también con algo que nos preocupa y me parece que es una situación que se avecina. Hemos pasado con distintas especialidades. Lo vamos a hablar ahora con los centros de diálisis porque están teniendo problemas para poder darle prestación a PAMI. Están diciendo que el monto que les paga PAMI para poder darles diálisis a unos 750 jubilados mendocinos cayó un 50% y sigue en detrimento. Con lo cual habrá que ver, es un servicio elemental que no se puede cortar. Pero me parece que es clave poder poner el ojo ahí porque esa gente no solo le hace diálisis, los traslada a los pacientes, les da comida y toda esa gente está cobrando el 50% menos.
1: Vos sabés que yo me pregunto si en la Casa Rosada se enteran de estas cosas en esas reuniones de la mesa política que hacen.
0: Imposible. Yo creo que no.
1: ¿Alguien les dice, che,
0: yo creo que no.
1: ¿Está pasando esto? Bueno, sé que Patricia Bullrich algo les dijo ayer, por lo que trascendió en los medios. ¡Nos vamos!
0: Bueno, que les vaya
2: mañana.
0: Chau, chau.
2: Hasta mañana.

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0: Muy buenos días, gracias por acompañarnos, por estar del otro lado, por ser los que nos hacen el aguante a este Mañana es Mejor. Estamos arrancando con la media mañana de Radio New Will y arrancamos de una manera muy menduca, muy mendocina con usted. Señálemelo, lo está poniendo el Negrito Contreras del otro lado. Porque ustedes preguntarán por qué. Bueno, porque hoy es el Día del Músico Mendocino y quisimos empezar a hacerles este reconocimiento a esta banda que me lo aportaba la Coti. Yo no lo sabía, mirá, porque los he escuchado, pero no había reparado en un dato fundamental que viene a explicar un poquito este talento de usted. Señálemelo. El cantante es hijo del Tilín Orozco.
1: Claro.
0: El
1: Negrito, bueno, nos mencionaba eso.
0: Claro, bueno, es una herencia entendible ahora, ¿no? Un talento entendible a través de la herencia. No vamos a decir que el chico no tiene su propio talento, claramente, pero bueno, cuando uno conoce la familia, entiende un poquito más de dónde viene.
1: Yo te decía que los hermanos son muy talentosos porque su hermano, se me fue el nombre de él,
2: el cantante.
1: Mil disculpas, el cantante, usted señálemelo. Creo que Juan es uno y se me fue el nombre del otro. Es el de Perras on the Beach. Uh-huh. Ambas bandas van a estar en el Cosquín Rock del año que viene.
0: Juan Sayeg.
1: Juan Sayeg y el hermano.
0: Y el hermano no lo voy
1: ¿viste?
0: A encontrar.
1: Se me fue el nombre. Se me fue el nombre de ellos. Bueno, iban a estar en el Cosquín Rock, ese era el anuncio de la semana pasada. Que están presentando nueva música también, usted señálemelo, con claro. Términos y Condiciones, que es el último álbum. Y bueno, esta linda noticia, porque la verdad que es un orgullo para los mendocinos,
0: claro,
1: que estemos en el Cosquín, ¿eh?
0: Para ponerlo en blanco, el vocalista y tecladista Juan Sayeg, el guitarrista es el hijo del Coco, del Tilín Orozco, es Gabriel Coco Orozco, y el baterista Luca Beguerie Petrich. Uh-huh. Así que ellos conforman este, usted señálemelo. Vamos a ir matizando la mañana con música hecha en Mendoza. De ahí le pedíamos también algo al Negrito de Gauchito Club, que nos gusta mucho, como para Simón. Poder llevarlo. Simón, perfecto. Bueno, vamos a tener una mañana con mucha info. Algo les adelantábamos ya. Nos vamos a meter de lleno en esta situación de los centros de diálisis, las clínicas de diálisis que le prestan servicios, son prestadores de PAMI, porque están teniendo un problema importantísimo respecto de lo que PAMI les está pagando y cómo se los está pagando concretamente, porque bueno, les decíamos, hay un atraso en eso que PAMI paga, porque básicamente estos proveedores dicen que ellos realizan este servicio de diálisis para PAMI y que el atraso de lo que cobran tiene un 50% de atraso, lo que paga PAMI por estos servicios. Son 748 pacientes de 19 centros que prestan este servicio aquí en Mendoza. Estamos hablando de 748 abuelos jubilados de PAMI que están recibiendo este servicio, para los cuales este servicio de diálisis es vital. Sin ese servicio se mueren. No hay mucho más vueltas respecto de aquellos que necesitan justamente este servicio de diálisis. Hay el módulo que paga PAMI no se actualiza desde hace un año y medio, a pesar de todo lo que ha ido variando la inflación y los costos que ellos tienen que afrontar justamente para hacer este servicio de diálisis. Y además le sacaron un ítem que regula el 8% que tenía que ver con la calidad del servicio que prestan los prestadores de diálisis. El atraso es notorio respecto de lo que les pagan, por ejemplo, otras obras sociales u otras prepagas. Y la verdad es que, si bien se trata de un servicio vital que no se puede cortar, porque justamente de eso depende la vida de estos 750 jubilados, lo cierto es que hay una preocupación importante en aquellos que prestan este servicio, porque están diciendo que no pueden sostenerlo más. Habrá que ver entonces qué respuesta dan, si es que dan alguna respuesta la gente de PAMI, porque la verdad es que es uno de los tantos servicios que vienen discutiéndose y que vienen mostrando que la obra social de los jubilados viene atrasado en los pagos. La verdad es que nos vamos a meter de lleno en esto porque nos preocupa mucho. Ya hemos hablado de qué pasó con los traumatólogos, qué pasó con otras clínicas que prestaban servicios para PAMI, otro tipo de prestadores. La verdad es que la situación es reiterada, es un bucle que no se termina y que nos preocupa a todos. Nos queríamos meter de lleno. Los saludo antes porque no los he saludado, me acabo de dar cuenta.
2: Hola,
0: ¿cómo les
2: Rosana.
0: Va? Buen día.
3: Hola. Muchas ganas de informar.
2: Ella arrancó. Puso primera y arrancó.
0: Muy acelerada ella y no los había saludado. Ahora
1: total, ustedes ya saben quiénes son.
0: No claro. Pero mira, los nombro a mi derecha. Mi amiga Marcela Furlano, el Titito, la Coti y la Pato.
3: Volvemos más tarde, si querés, volvemos a la
0: ¿quiénes son? Quédense, por favor, les pido, por favor, les pido. Pero háganme ese
1: vos avisa, que cualquier cosa. Vamos afuera, tomamos un mate y nos mandas un mensaje.
0: Si querés quedarte a llorar, llora.
1: Llora.
0: No, bueno, lo que pasa es que, viste, cuando hay algo que te enerva y terminás buscando esa información y decís, ¿cómo puede ser que esto vuelva a pasar? Y bueno, vuelve a pasar.
2: ¿Cómo lo digo al aire sin insultar?
0: Claro. Pero ¿cómo me contengo cuando me pongo a pensar en un jubilado que la verdad la vida depende de este servicio de diálisis, ¿no? Digo que no tiene opción.
2: No, no hay opción.
0: No tiene opción.
2: Porque se tiene que dializar sí o sí.
0: Se tiene que dializar y no tiene cómo pagar otra obra social. Es la obra social que tiene. Entonces está atrapado entre un pésimo servicio y la muerte. Entonces, la verdad es que me enerva. Me enerva y no puedo dejar de pensar en esa gente que no tiene chance. Hablemos de algo que también generó mucho ruido, Marcelita, porque tiene a un mendocino que es protagonista de una declaración que ha generado mucha reacción de nuestros vecinos chilenos.
2: Exactamente. Es más, ya Chile va a enviar una protesta formal a la Argentina por los comentarios de un alto mando militar sobre el estrecho de Magallanes. Se trata del jefe del Estado Mayor General de la Fuerza Aérea, Gustavo Javier Valverde, mendocino él, que hizo ciertas declaraciones que son el centro de la tormenta en este momento. Hay una reacción diplomática porque lo que él dijo con respecto al estrecho de Magallanes, también habló del sur y del pasaje de Drake, dice, todo eso es soberanía. Hay que mantener ahí, hay que hacer presencia, porque eso es una llave bioceánica Atlántico-Pacífico. Esto, dice, le puede alertar un montón de cosas, te puede alertar un montón de cosas. Lo ha dicho de una manera muy coloquial, está difícil leerlo, ¿no? Esto lo dijo en un programa que se llama La Fábrica del Podcast. Uh-huh. Inmediatamente empiezan las reacciones, porque lo que dicen es que, además de que él habló de que la relación con Chile es excelente, de que las rispideces con respecto a lo que sucedió en Malvinas se superaron, etcétera, etcétera, inmediatamente el canciller chileno, Francisco Pérez Mackenna, que digamos estaba en Vietnam, mirá hasta dónde llegó la noticia. Sí. Inmediatamente reaccionó y dijo lo siguiente: en relación a las declaraciones conocidas hoy, por el día de ayer, reiteramos que la soberanía de Chile sobre el estrecho de Magallanes en su totalidad es indiscutible y se funda en los tratados de 1881 y 1984 suscrito por ambos países. El estrecho de Magallanes es indiscutiblemente chileno, también lo dijo el ministro de Relaciones Exteriores del vecino país. Así es que hay problemas, pero inmediatamente, a ver, también desde la Argentina ya han empezado a decir que sí, que no hay forma de que es una declaración particular.
0: Que no, pero vamos a hacer ningún tipo de reclamo en eso.
2: Claro, no estamos metidos en ese reclamo. Pero fíjate que también en la propia región de Magallanes también hubo muchas reacciones. Alejandro Riquelme Ducci es diputado de la región por el Partido Republicano Chileno. Sí. Y lo que dijo, dice, esto es un hecho, no es un hecho aislado. A ellos ya les preocupa otra cosa. En los últimos años hemos visto un decreto argentino hablando de control conjunto del estrecho de Magallanes. Infraestructura militar trasandina instalada dentro del territorio chileno, alertas aéreas en la zona fronteriza, y él sigue enumerando, por lo tanto, claro, ahí se entiende también la reacción inmediata que han tenido cuando él dijo que la soberanía tenía que ser conjunta, que tenía que haber presencia argentina en el estrecho de Magallanes. Entonces, inmediatamente, por eso se entiende también que Chile reaccionara de esta manera, pero seguramente el conflicto diplomático no va a escalar. Esperemos.
0: Esperemos. Sí. hay reacción. Titito, sí. ¿El Tomba quiere seguir arriba en su
3: Claro, exactamente, Contame. Porque va a jugar el partido postergado de la fecha 21 ante Deportivo Madryn desde las 19 de visitante y de ganar. Tomba tiene 40 puntos en la Primera Nacional, está en la zona A, la que lidera Ferro, que ayer ganó 1-0 a All Boys con un penal muy dudoso, pero bueno, alguna tenía que salir para mi lado, Roxana.
0: En alguna tenía que salir.
3: Una para nosotros, ¿viste? Sí. Y Ferro tiene tiene 52, Godoy Cruz tiene 40. De ganar este partido, va a subir a 43, llegará al cuarto lugar de la tabla de posiciones de la zona A. Y es un buen momento para seguir escalando y esperar que se caigan los de arriba, pensando en una hipotética final, buscando nuevamente el ascenso a la primera división del fútbol argentino. Desde las 18 será transmisión de Radio Newell, Strumia, Jerometa, Burgos, Viera y Brunet, Benjamín Yamine, Kairos, Mendoza, Mateo Mendoza, Rodrigo Fernández, Rodríguez y Misael Sosa, los 11 de Munar.
0: Bien. Bueno, Patito, recordémosle a la gente cómo se comunica con nosotros y cómo, dónde nos deja sus mensajes, sus audios.
4: Ya se están comunicando.
0: Mira,
4: un mensaje en el streaming, te podés comunicar a través del streaming, ingresás en YouTube, pones Radio Newell y nos seguís. Tomás Cielo es lo más hermoso por lejos de la radio. Súper simpática.
2: Vamos, Tomás Cielo.
4: Gracias. Firma Nicolás.
2: Nuestra reina. Ahí está.
4: Bueno, el WhatsApp de Newell.
0: Sí.
4: ¿Ya dio el saludo a la reina?
0: Sí, ya saludó. Sí.
2: Saludo a bandeja, vamos.
0: Saludo a bandeja.
2: Ahí está, muy bien.
0: Ahí va.
4: 12 y
0: 5. Chicos, vos eres reina de la primavera. A ver si tenés esa humedad.
2: Estamos re cerca.
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5: Yo extraño esta fascinación.
0: Hablando de Constanza Tomasiero.
2: Ay, ay, ay.
0: Ay, ay, ay. Escúchame, me llamó mucho la atención algo que estás marcando, porque como madre también me preocupa, y es el nivel de atención.
2: ¡Apa!
0: ¿Cuántos segundos tenemos de atención y cuántos somos capaces de prestar atención, ¿no? Porque me da la sensación.
2: Lo traje el tema para el debate.
0: Es que me genera ese debate, porque la sensación que yo tengo, y capaz que estoy equivocadísima.
2: Sí.
0: Es que nuestra generación tenía o más paciencia o más atención.
2: Decime, seguramente, está comprobado igual.
0: Porque, porque lo que veo es que las generaciones más pequeñas,
3: olvídate,
0: los menos 10,
3: sí,
0: tienen una tolerancia muy baja a la atención y segundos, te diría. Pero contanos vos.
2: Pero yo no lo digo solamente por las generaciones más nuevas o los chicos. A mí me pasa con nosotros mismos. El tema me surgió la pregunta. En realidad vamos a inaugurar un nuevo segmento, se llama No lo digo yo, lo dice la ciencia. Vieron que siempre les traigo cosas que dice la ciencia.
0: Sí.
2: Porque yo no me pienso hacer cargo. Así de fácil.
0: Básicamente.
2: Básicamente
0: bien,
2: yo no soy la ciencia.
3: Muy bien.
2: Lo dice la ciencia. Así que vamos a traer cosas, temas por ahí que generan debate o que generan alguna duda. Y el otro día estaba justamente hablando con una persona y digo, lo miro y le digo, ¿tenés un minuto para darme atención? Sí. Ok, entonces yo le hablo.
0: ¿Qué le vendiste?
2: No.
0: Ya sé que me está hablando.
2: Bueno,
0: igual.
2: Entonces digo, nos pasa mucho a todos que con el ritmo de vida que tenemos, con las obligaciones, las responsabilidades, no tenemos a veces tiempo para prestar la atención al otro. O quizás lo estamos mirando, lo estamos escuchando, pero no estamos interiorizándole, claro, de lo que nos está diciendo el otro. No podemos mantener una conversación. Digo, me llama mucho la atención. Entonces dije, lo voy a buscar. Y vos sabés que hay un artículo muy interesante en el National Geographic que publicó hace unos meses nada más, que habla justamente cuántos segundos somos capaces de prestar atención sostenida. Es decir, que yo realmente sostengo esta capacidad de poder escucharte o de hacer la misma tarea. Porque, por ejemplo, uno de los ejemplos, valga la redundancia, que daba este estudio es, estamos haciendo algo y nos vamos a mandar un mail o a contestar un mensaje, o sea, inmediatamente, ¿no? Bueno, y empieza así el estudio a desglosarse. En las últimas dos décadas, los investigadores descubrieron que el tiempo medio que las personas permanecen concentradas en una sola tarea ha disminuido considerablemente. No les voy a decir todavía cuántos segundos. Quiero que cada uno piense cuántos segundos cree que hoy podemos prestar atención sostenida a algo o a una tarea o a alguien. ¿Sí?
0: A una tarea. Es que depende de lo que se trate. ¿Qué sé yo? Yo si tengo que leer algo, capaz que le dedico más de un minuto.
4: Segundos.
2: Bueno, pero no lo pensés por ahí en el trabajo. Pensalo en cosas cotidianas.
4: 30.
2: Vos decís 30.
3: Sí.
0: Lo que dura una historia.
3: Sí. Claro, 20 segundos, un ritmo.
0: 25 segundos.
2: 40, voy a ser optimista. Bueno, ok. Aquí está relacionado esta disminución. Lo voy a dejar picando para después les cuento por qué. Está relacionado con mayor estrés, más errores y una menor productividad. Los científicos que estudian que la atención
1: empieza a disminuir con el paso de los años, dicen que esta tendencia no es irreversible, esto es lo bueno, pero que bueno, que ha decaído un montón. La que engloba este relevamiento es Gloria Mark, una psicóloga y que además es una profesional muy destacada y experta en campos de atención y en multitarea. Y habla de dos tipos de atención. La involuntaria, porque es automática, ¿no? Uh-huh. La que nos hace reaccionar, por ejemplo, ante un ruido, ante una luz, pasa algo ahora y reaccionamos, estamos prestando atención porque es algo que sucede. Y la atención focalizada, que es justamente esto que les hablo yo, de la atención sostenida. Habla de esta capacidad que tenemos nosotros de concentrarnos en una tarea específica. Y es esta la atención que miden los científicos para hacer estos estudios. En la década de los 2000, que hacían este seguimiento de la atención focalizada, decían que más o menos en el 2003 teníamos 2 minutos y medio de atención sostenida, focalizada. Prestábamos 2 minutos y medio de atención. Hoy nos parece completamente
0: una barbaridad.
1: Difícil, ¿no? Bueno, ¿saben cuánto es hoy? ¿Cuál? En los últimos 5 años que han medido.
0: Decilo, Coti, decilo.
1: 40 segundos.
4: Premio.
1: 40 segundos. Es lo máximo que podemos prestarle atención a una tarea o a algo que estamos realizando antes de cambiar a otra cosa. Aunque aclaran que la capacidad de atención más corta no refleja una pérdida permanente de la capacidad de atención. Es decir, no porque prestes menos atención ya no vas a poder prestar atención en el resto de tus días, sino que justamente, bueno, va disminuyendo con el paso de los años. Dado, dice, que la mayoría de las tareas tardan más de 40 segundos en completarse, el cambio rápido de atención significa muchas veces que las personas pasan a otra cosa antes de terminar lo que se habían propuesto hacer. Por ejemplo, mandar un mail. Por ejemplo, limpiar. Por ejemplo, terminar una nota. O terminar de escuchar a alguien. Yo esto lo pensé muchísimo en el tema de nuestros vínculos personales. No somos capaces de escuchar al otro o estamos en cualquier otra cosa al mismo tiempo. Bueno, hablan de justamente que esto tiene un trabajo adicional para el cerebro, tiene una implicancia en estos niveles. ¿Por qué? Porque cada vez que nos proponemos hacer algo, nuestra mente va a crear un esquema para clasificar la información necesaria para esa tarea. Cuando vos la atención la desvías hacia otra cosa, nuestra mente va dejando de lado eso que está haciendo, este esquema que ya había creado, y rápidamente crea uno nuevo. Entonces imaginémonos la cantidad de esquemas cerebrales que rápidamente nuestra mente genera. Entonces requiere un esfuerzo y agota nuestros limitados recursos cognitivos, dice este estudio.
2: Fíjate que eso también ha influido en la forma en que en el cine y en la serie se plantean el tema de la atención.
1: Totalmente.
2: Lo hizo explícito Matt Damon y también Ben Affleck, cuando dijeron que les pedían que en una película determinada de Netflix les decían que cada tanto recordaran de qué iban. ¿Qué es lo que estaban haciendo? Y en el cine hay veces que vos ves escenas que son reiterativas. Y uno dice, pero si esto ya lo dijeron, ¿por qué otra vez? Claro. Porque están reforzando, porque insisto, muchas veces vos vas al cine y están con el celular. Es decir, están viendo otra cosa, no están manteniendo la atención. Imagínate que tienen que tener como mínimo 2 horas de atención ahí.
1: Claro. Bueno, la conclusión del estudio dice que cambiar de tareas tan rápido, de cosas que vos estás haciendo, de prestar la atención, lo que hace es que justamente ralentizás la forma fiable de rendimiento de tu cerebro y además aumentás tus errores, porque no estás 100% concentrado en lo que estás haciendo. O sea, estás prestando atención y estás distribuyendo tus esfuerzos a varias cosas al mismo tiempo.
0: Pero ¿no les pasa esto de que están abocados a una tarea X? Supongamos, bueno, la gran mayoría la hacemos con el celular. Y de repente te ingresa un WhatsApp.
1: Sí,
0: y te fuiste.
3: Te fuiste a WhatsApp.
0: Y te fuiste a WhatsApp a ver qué te dice. Más allá de que tenga que ver con lo que estás haciendo o no, la gran mayoría de las veces no tiene que ver. Y sin embargo, ese WhatsApp te sacó la atención de lo que estabas haciendo, te fuiste a ver qué, y lo más probable es que te conduzca a otra cosa. Porque tal vez viene con un link, no sé qué.
1: Totalmente.
0: Y eso que estabas produciendo, que era tu meta y tu objetivo, quedó relegado a un segundo o tercer plano. Y volver te cuesta un montón de tiempo.
1: Digo,
0: porque tu cerebro se fue a aquello que te propuso.
1: Bueno, no sé si les pasa muchas veces que dicen, ¿qué iba a hacer?
3: Bueno,
1: ¿o qué estaba haciendo?
3: Totalmente.
0: Todo el tiempo.
3: A mí me pasa con cosas de la casa, sacando el teléfono, olvídate del teléfono, con cosas de la casa. Estoy haciendo algo en el jardín y me voy a buscar una herramienta al cuartito y cuando llego me quedo pensando a qué vine.
0: Porque en el medio te pusiste a pensar...
3: En el medio miré que pasé por donde está la cochera y vi que había tierra y que había una piedra.
4: Y los trabajos también nos invaden. Totalmente. Porque no hay trabajo que no sea polifunción, multifunción. Entonces estamos permanentemente haciendo de todo.
1: Mira, y para cerrar, te voy a poner un ejemplo hasta absurdo. La semana pasada discutíamos, ¿se acuerdan los controles en calle Paso? Uh-huh. Que decíamos, ¿está o no el cartel que dice 80 y demás? Uh-huh. Hoy pasé por la calle Paso. Sí. Paso seguido, no tan seguido, pero pasé. Y dije, voy a prestar atención, porque voy a ir más consciente, ¿no? Y la verdad es que, ¿saben qué? Encontré tres carteles.
0: Y
1: antes no los había visto. Claro. Y digo, y así pasa con un montón de cosas. Cuando hablamos de los accidentes de tránsito también, ¿cuántas veces más allá del teléfono nos decimos, no vamos prestando atención? Uh-huh. Entonces digo, lo traje más que nada por esto de la cantidad de segundos, porque me pareció muy interesante marcarlo, pero seguramente que los estudios que van a seguir haciendo la ciencia o los diferentes especialistas van a marcar esto, el ritmo de vida y el celular. Cómo el celular nos ha llevado a esto que decía la Ro, de estar en una cosa y después te saca completamente rapidísimo. Chicos, el mismo scroll en las redes sociales te marca que por ahí la capacidad de atención que vos le pones a algo que estás viendo es 2.5 segundos. Claro. Vos en 2 segundos definís si te gusta lo que estás viendo o no, o si directamente
3: scrolleás. Bueno, eso lo hacen perfecto los chicos, los más jóvenes. Vos los ves que no paran de mover el dedo en la pantalla, como que se aburren rápidamente de lo que están viendo y pasan a otra cosa.
1: Exactamente. Así que digo, bueno, lo voy a traer para que también sea un llamado de atención a nosotros. Decir, che, 40 segundos solamente, ¿no es muy poquito?
0: Claro.
1: 40 sí, segundos nada
0: totalmente,
1: más.
0: Totalmente. Además hay temas que te requieren la atención completa y no la estás dando.
1: Exacto.
0: Temas y personas. Vamos a hablar justamente de algo que se celebra en el día de hoy y que también nos lleva a repensar una profesión que en mi caso muy particular, y ustedes dicen, bueno, qué me importa a mí, pero bueno, en mi caso muy personal me llega de cerca porque vengo de una familia de peluqueros, padre peluquero, tío peluquero, hoy es el día del peluquero y el Mati Pascualetti nos va a dar una, ¿cómo decirte? Una definición quizá del peluquero tradicional. ¿Cómo estás, Mati? Buen día.
6: ¿Cómo va, Rosy? Buen día para vos, para todos. ¿Cómo andan?
0: Muy bien.
3: Hola, Mati.
2: Hola, Marcela. Hola, Mati. Buen día.
6: Hola para todos.
1: No te vamos a saludar más.
6: Porota.
2: Que celosones.
0: Porota.
6: No, saluden porque tienen que venir a la peluquería.
0: Obvio. Porque además se avecina el... Mirá qué cabulera soy.
2: Ya
0: como
2: sé
0: hija,
2: lo que vas.
0: Hija de peluquera. Se avecina el 30 de agosto. Claro. El día en que, por la tormenta de Santa Rosa y demás... Te dicen, te tenés que cortar el pelo si querés tenerlo sano, fuerte, si querés que crezca sano y fuerte. Así que, efectivamente, estamos pensando en la peluquería. Contanos.
6: Bueno, y nosotros estamos con Víctor Vázquez, que es peluquero. Hace 50 años, es de los peluqueros de la vieja escuela. Víctor corta con tijera. Tijera todo el pelo. No es, viste, como la nueva moda ahora con las maquinitas, sí. Con la de los barberos, le vamos a preguntar enseguida qué opina de los barberos, pero es la vieja escuela. Víctor, que además ha estado también en competiciones de peluquería a nivel internacional, en la L'Oréal. Estamos hablando con una eminencia de la peluquería de Mendoza. Y Víctor, lo hemos traído a colación para justamente que nos cuente acerca de este día, de esta celebración. ¿Cómo va, Víctor? Buen día.
7: ¿Qué tal? ¿Cómo estás, Mati? Hola. ¿Cómo están todos?
0: ¿Cómo va? Buen día, Víctor.
7: ¿Todo bien?
0: Todo muy bien.
6: ¿Cómo están esas mechas, deciles, Víctor? ¿Cómo están esas cabelleras?
0: Con unas puntas, Víctor, con unas puntas necesitando de alguna
7: sobre
0: nutrición.
7: Todo Patricia, que no mueva mucho la cabellera, decirle que
0: no. ¡No! Yo a Víctor lo conozco.
3: ¿Qué es lo que está viendo, Víctor?
0: A Víctor lo conozco.
6: Claro, Víctor acá de tu vena, Pato,
0: ¿nos querés contar algo?
4: Víctor es vecino, es vecino.
0: Está muy bien, está
4: amigo.
0: Muy bien.
1: Hola, Víctor. Bueno, frente mal.
7: ¿Cómo están? ¿Todo bien?
0: Hola, Juan. Bueno, Víctor, contanos un poco de la tarea. Ahí el Mati decía que sos de los que prefieren hacer cortes con tijera. En época en la que todo el mundo hace corte con máquina y parece que fuera ¿cómo decirte? Una tensión de 40 segundos, porque pasan la máquina,
7: o sea,
0: y es
7: que hay que
0: otra
7: hacerlo
0: cosa.
7: Rapidito, decís vos, claro. Eso querés manifestar, que sí, hay que claro. Hacerlo rapidito.
0: Es que la sensación que me da,
7: cabeceando.
0: Más o menos.
2: Pero en las mujeres no es imprescindible la tijera, porque maquinita es para los hombres, me parece.
0: La
2: ¿no?
0: gran mayoría.
6: Claro. Bueno, claro. Ahí Víctor tiene el ¿sí? peluquero peinador, hombres ajá, y mujeres. Pero, bien. Así ajá. Que nos puede dar todos los detalles.
2: Ahí.
7: Bueno, mirá, te comento. Esto del día del peluquero nace por allá por el siglo XIII, bien viejita la historia, donde el rey en ese entonces, rey de Francia, Luis IX, toma la determinación, porque la peluquería que se hacía era mantener las pelucas, esas que se han visto ustedes claro. En películas.
6: De la corte.
7: Claro, era para la corte, entonces... Nada más que los plebeyos se encargaban y se ocupaban de arreglar las pelucas. Pero en este caso el rey toma mucho cariño con su peluquero personal, ya que le arreglaba la peluca y su barba, y lo mantenía bien presentable. No, decide nombrarlo miembro de su corte. Entonces le da la posibilidad de ser su peluquero un caballero más, un hombre de la nobleza. Pero bueno, es una historia muy bonita, porque después, cuando la iglesia canoniza a Luis IX, ahí ese día 25 de agosto. Bueno, después transcurren los años y bueno, queda en la nobleza el nombre de Luis. Hasta que en la Argentina, bueno, ¿querés que te cuente la historia o qué?
0: Sí, no, bueno, ya arrancaste con la historia, no, me parece bien.
6: Está linda la historia. Bueno, sí, porque es el 25, tiene que ver con eso, después se instaura en Argentina. Pero aparte, porque Víctor, los escuchaba que ustedes decían lo del 30, porque en algún momento se confundió con el 30 de agosto, el Día del Peluquero, por esto de cortarse el pelo para Santa Rosa.
7: Claro. Lo que pasa que, bueno, son dos cosas distintas.
6: ¿Pero hay que cortárselo o no hay que cortárselo?
7: No, sí, pero el 30 de agosto. En realidad, ahora hay que cortarlo porque tenemos luna creciente. Ahora, hasta
0: eso,
7: el 28.
0: Eso también explícalo, porque por ahí, los que no tienen familia de peluqueros no lo entienden. Explícalo por qué.
7: Y porque en luna creciente se supone que está bueno para plantar, para cortar, para podar, para todas esas cosas, porque se renueva. Porque es la renovación que hay de la sangre. Y de la tierra en este caso, ¿no? Pero bien. El 30 de agosto, que es la celebración de Rosa de Lima,
0: sí.
7: que en realidad vendría siendo el nombre de ella, en realidad era Isabel Rosas Olivas. Ese era su verdadero nombre. Yo después, si quieres, te cuento la historia, pero me gustaría dejarlo.
6: No, vamos al punto, porque tenemos un poquito tiempo para la radio, Víctor. Si claro. No vamos a hacer.
7: Claro. No vamos a tener toda la tarde.
6: No, toda la tarde. Todo el día.
7: Bueno, por eso. Después, luego, en 1940 se instaura el 25 de agosto, queda en la Argentina, ya instaurado como que es el Día Nacional del Peluquero.
6: Sí. Y lo que te preguntaba, Rosy, recién el tema de hoy está todo esto en los hombres, de la barbería, de lo rápido, de la maquinita. Sí. ¿Cómo es también en las mujeres? ¿Cómo es el mercado que vos atendés? Porque vos estás más con la tijera en los hombres, en las mujeres más con el tema del peinado también.
7: Claro, sí, perfecto. Está comprobadísimo de que el efecto de las vibraciones que da la máquina al cabello lo termina dañando. En cambio, la tijera, al tener distintos tipos de filo, el peluquero que la sabe usar va a saber cómo utilizar y en qué cabello debe ir la tijera o la navaja en su defecto. También es otro tema para charlar, si quieren les cuento la historia de la navaja.
0: No,
6: la más para la patilla.
7: Es más patillera, se puede refinar, hacer algún trabajito muy para salir del paso la máquina.
0: Claro. Y la navaja también es algo que se ha dejado de usar, creo, en la gran mayoría, ¿no? En otros momentos, recuerdo, por lo menos, yo lo decía al principio, soy hija y sobrina de peluqueros, que también afeitaban con navaja, te estoy hablando de hace mucho tiempo, y era un servicio muy pedido. No sé si eso se sigue usando ahora.
7: No, ya no se usa, o sea, no se lo pide, pero sí, aquel que sabe en qué cabello usarlo, lo debe hacer, ejecuta, desde luego, ¿no? Pero eso fue una moda que le metían navaja, como es ahora la maquinita, ¿no? Le meten máquina a todo. Pero es muy bonita también la historia, cómo se instaura en la Argentina la historia de la navaja y quién la trae, ¿no? Pero me gustaría
6: explayarme
7: después explayarme, si quieren.
0: Está bien,
6: no
0: está
6: fue
0: bien.
6: Roque, ¿no?
0: No fue Roque.
6: Es muy malo el chiste. Y en las mujeres, ¿el tema del peinado todavía está? O también buscan lo rápido, ¿viste? Está el alisado, todas esas cuestiones también más, más para mantener el pelo. El brushing. ¿Qué te pide hoy la mujer?
7: Sí, pide más planchas. Se brasilea mucho para poder usar plancha, pero no, en este caso usan plancha. Y se ha dejado de usar, como quien diría, el peinado... Que se hacía y se marcaba con ruleros, ¿no?
0: Claro.
7: Que era el que más duraba y que tenía para 3 o 4 días.
0: Uh-huh.
7: Pero como hoy la gente anda más al palo, tiene más agilidad, tiene más voracidad.
0: Bueno, Víctor,
7: pues,
0: pero
7: sí.
0: Hablemos de costos, porque estamos pensando en uh-huh. si nos cortamos el pelo para el 30 de agosto o no. ¿Cuánto el corte, cuánto el peinado, cuánto el alisado? No sé si lo haces.
7: Sí. Bueno, el alisado depende de largos, ¿no?
0: Sí.
7: Depende de los largos, es el precio que vamos a obtener. En cuanto a materia de corte, estamos más o menos cobrando entre 20 y 25 mil pesos.
0: Uh-huh.
7: Hay un arreglo ahí que se puede hacer con el peluquero, de acuerdo a la clienta, ¿verdad? O
0: claro.
7: el cliente,
0: claro.
7: que si es nada más que mantenimiento de punta, bueno.
0: Claro. Si va a ver Derico, no le va a cobrar 25 mil pesos. Si tiene la pelucita
1: claro.
0: de costado, o sea, no da. Ahí es el acuerdo con el peluquero.
6: Ah, ese que se acuerda según el caudal de pelo.
0: Claro,
6: ¿no?
0: claro, se entiende.
6: Pero las puntas, viene a cortarse las puntas sola, ¿cuánto?
7: Y 12 mil pesos.
0: Bien, está bien.
1: Hay que renovarlas de vez en cuando.
0: Sí, sobre todo. Obvio, además para el 30. Sí, claro.
6: ¿Cada cuánto hay que cortar las puntas?
7: Y se estimula cada 40, 50 días. Uh-huh. También depende del uso que se le dé, porque hay cabelleras que... Si estamos hablando de una persona que está en la oficina, no tiene maltrato. Pero si estamos hablando de una ingeniera agrónoma que está al sol, al viento, todo eso sufre más el cabello. El lavado también influye. Porque
6: ¿cuánto hay que lavarse la cabeza?
7: No. Día por medio no hay ningún problema. Y si tienes el producto adecuado, todos los días.
6: El producto adecuado.
7: Y uh-huh. depende de la calidad del cabello. O sea, si tenemos un cabello poroso, tenemos un cabello chato, ¿y qué cuero de cabelludo tenemos?
0: Ah,
7: si hay un cuero cabelludo graso, vamos a tener que usar un shampoo semiácido. Mm.
0: Claro, ok. Bueno,
6: nos están entrando al plusbel para todos.
0: Que digo que nos quedó claro.
1: No, el mundo de la peluquería es un mundo gigante. Entrás por una cosita y terminás...
0: Está claro. Pero bueno, y sí, porque tenés que hacer una nutrición de vez en cuando, es necesario.
7: Rosy, claro, por eso todo depende, porque... me usas eso, lo que dijo el Plus Bell, imagínate, pura sal, es alcalino total, lo vamos a destruir el cabello.
0: Hay que cuidarlo más. Víctor, me encantó esta clase, feliz día, y ojalá vaya mucha gente el 30 de agosto para que el mes de agosto no termine tan mal.
1: Si llegan algunos
0: ahora,
1: ¿lo
0: puedes guardar?
7: No terminemos a los rajuñones.
0: Claro. Sabemos todos que el mes de agosto es eterno, así que ojalá vaya mucha gente. Muchas gracias,
7: bueno.
0: Mati, también por este informe.
7: Gracias a usted, Rosy, y decirle a Patricia que le espero.
4: Beso, Víctor.
0: Ay.
7: Que tengo que terminar agosto, decir.
0: Acá, mira, te llegan algunos mensajes. Dice Davis, Víctor Vaquero, ex compañero penitenciario. Víctor Vázquez, ex compañero penitenciario, gran peluquero. Así que evidentemente te están valorando ahí también.
6: Y peinó en el canal mucho tiempo. Él peinaba a Mario Román.
4: Sí.
0: Ah, mira.
6: A varias artistas.
0: Mira.
6: Del canal.
4: A la recordada Eva Montes de Oca también.
0: Ah, mira.
7: También.
0: Bueno, abrazo, Víctor, entonces.
7: Bueno, muchas gracias. Igual.
0: Gracias.
7: Y gracias por acordarse.
0: No,
7: muy
0: por
7: amable.
0: Por favor, feliz día.
6: Víctor. Chicos, después les voy a contar los chismes que me contó Víctor.
1: Sí, en la peluquería más vale.
6: Chico, este barrio habla.
0: Te voy a decir.
6: Se va de la de la punta, les cuento.
0: Escuchame,
1: se puso
0: una
1: gordo
0: cosa.
1: La pata.
0: Te voy a decir algo. Cuando yo era corresponsal, uno de mis grandes informantes era mi padre y mi tío que tenían la peluquería.
1: Claro, obvio. Mirá si no circulan chismes.
0: Olvídate.
3: Ahora cada vez que vamos a la peluquería tenemos problemas porque no hay más revistas para leer ahora en la peluquería.
0: Bueno, se habla.
6: Acá sí.
0: Se habla.
3: ¿Hay revistas? Sacáselas, tráelas. Así nos acordamos cómo eran.
6: Tenés una para ti como de 200 páginas.
0: Maravilloso. Gracias, Mati, por el informe.
6: Chao, chicos.
0: Un abrazo. Chao. Nos manda una foto también, Verderico, dice, ayer fui al coafer.
1: Él va.
3: ¿Qué fue? ¿A saludarlo? ¿A tomar un café?
1: Chicos, él va. No. Verderico va a una específica que siempre los nombra, ¿no?
3: Va a la peluquería.
1: Creo que es el nombre, pero no lo quiero decir. Y va y se hace un cortecito.
3: ¿Qué corte? ¿Qué se corta?
1: Atenimiento.
3: La ceja se corta.
0: Coco rapado.
1: Coco rapado, sí.
0: Claro, bueno. Vamos a seguir.
1: El pituquito.
0: Claro. Pato, nos llegaron un montón de mensajes por lo que vi.
4: Sí, por supuesto. De todos los temas. Mi marido es un adolescente. Entonces está hablando de la atención y del celular.
0: Sí.
4: Porque está tiki, tiki, tiki, tiki, tiki, tiki, tiki permanentemente, dice Mercedes. Bueno, mi hermano y yo, más de 40 años de peluquería en Luján de Cuyo. Lalo y Humberto, los escuchamos todas las mañanas. Saludos, son nuestra compañía.
0: Abrazo y feliz día, Lalo y Humberto.
4: Bueno, dice, muy buenos días, gente de Niwil. Lamentablemente vivimos en una sociedad en la que todo el mundo tiene algo para decir, pero nadie tiene tiempo para escuchar. Tenemos que aprender a escucharnos más y mejor. Que tengan muy buena jornada, dice Ana.
0: Bueno, está buenísima la propuesta de Ana, pensando en esto, ¿no? Y lo que nos marcaba la Coti. Tenemos una escasísima capacidad de atención y sería genial prestarle atención a las cosas importantes, ¿no?
1: Bueno,
0: en el medio, digo, nuestra familia, nuestros amigos, ese amigo que te está pidiendo que lo escuches y de repente vos decís, peloteas el mensaje o no te juntás. Bueno, viene bien prestar atención a esas cosas fundamentales de la vida.
1: El estudio es más largo y obviamente habla de todo lo que podés hacer para recuperar esa capacidad de atención, por término, por temas de la radio y también por el horario y los minutos, no lo podemos explicar mucho más. Y le agradezco a Leo Olivar también que me mandaba una foto sobre el mindfulness, y es una de las grandes técnicas también para volver a conectarse, porque en realidad lo que haces es estar completamente desconectado del presente. Claro, disociado de lo que te está sucediendo enfrente tuyo. Pero qué sé yo, lo pensé mucho por el tema de los vínculos, honestamente. Lo que decía esta oyente, no nos escuchamos. Si yo te puedo preguntar qué me dijiste recién o qué te conté yo, quizás ninguno de nosotros nos acordemos de qué hablamos, por ejemplo.
0: Sí.
1: Digo, me parece una reflexión interesante el tema.
0: Bien. Bueno, les decíamos más temprano que nos íbamos a ocupar, y vamos a cumplir con eso, de esta situación que están atravesando las clínicas y los centros de diálisis que son prestadores de PAMI, porque ellos están acusando una deuda, un atraso de la actualización de eso, que de ese monto que les paga PAMI por cada jubilado a los que ellos atienden. Están hablando de más de 740 jubilados que necesitan este servicio de PAMI, este servicio de diálisis que le presta estos centros o estas clínicas. Y para eso vamos a hablar con el doctor Miguel Discepolo, que es el presidente de la Asociación de Prestadores Privados de Diálisis y Transplantes de Mendoza. ¿Cómo le va, doctor? Buen día. Rosana Villegas y todo el equipo de Mañana es Mejor.
8: Hola, Roxana. Buen día. ¿Cómo está?
0: Muy bien, muy bien. Bueno, cuéntenos un poquito, ¿qué es lo que vienen arrastrando y por qué se ha llegado a esta situación donde ustedes dicen el atraso de lo que nos paga PAMI por el servicio de diálisis es del 50%?
8: Bueno, primero aclarar que PAMI viene pagando, acorde a los términos del contrato, en cuanto a los plazos, pero hace 18 meses que no hemos tenido una actualización con la inflación que todos conocemos, y se ha producido un desfasaje en ese lugar. Para empeorar la situación, en los últimos 60 días, ellos sacaron un ítem del módulo que es de calidad, y agregaron algunos otros, pero ese movimiento hizo que perdiéramos un 8% extra. O sea que lejos de la actualización, además, desde lo que se percibió en mayo y junio, hubo un 8% de pérdida.
0: Claro.
8: ¿Sí? Entonces, de ahí surge ese 50% de actualización que estamos reclamando.
0: Bien. Y para aquellos que por ahí no han tenido que acudir a ustedes porque no han tenido que recibir diálisis, ¿nos podrás contar cómo es el servicio que ustedes le prestan a esos jubilados que tienen PAMI?
8: Bueno, el servicio tiene dos situaciones bien específicas. Uno es el paciente crónico, que se encuentra en tratamiento, que asiste a la sesión de hemodiálisis 3 veces por semana durante 4 horas por sesión, en que nosotros vamos y lo buscamos con transportes propios, se lo alimenta, depende del horario en el que esté, con un desayuno, con almuerzo, o media tarde, y se lleva de vuelta al domicilio. Esa es una situación. Y la otra es de los pacientes agudos que se encuentran internados en hospitales, a los cuales nosotros asistimos con equipamiento y los dializamos en terapias intensivas o en servicios de clínica médica.
0: ¿Y qué puede pasar de ahora en más? Porque ustedes están diciendo hace un año y medio que esto no se actualiza, que el monto que nos paga PAMI no se actualiza y ahora nos quitan este 8% más. Sabemos que es obviamente un servicio vital, pero digo, ¿qué puede pasar? ¿Dónde llevan ustedes el reclamo? ¿Qué va a pasar si esto no se recompone?
8: Nosotros venimos pidiendo audiencias desde hace varios meses.
0: ¿El reclamo? ¿Qué va a pasar si esto no se recompone?
8: Nosotros venimos pidiendo audiencias desde hace varios meses. Mucho

0: ya una reunión con carácter legal, digamos así. Claro. Tampoco hemos recibido respuesta a esa carta. Los plazos de esa carta vencieron hace 48 horas, más o menos.
1: ¿Cuándo mandaron esa carta, perdón?
0: Esa carta se mandó hace 2 semanas. Uh-huh. ¿Sí? Y no hemos recibido respuesta. El problema es que lamentablemente, muchas veces los problemas no existen si no son visibles desde la opinión pública.
1: Sí.
0: Entonces, por eso es que hemos acudido hicimos esta suerte de llamado a la población a concientizar sobre la situación que tenemos hoy, ¿sí?
1: La verdad es que es por lo menos indignante, porque lo decíamos nosotros antes de esta nota, es impensable ponerse en la piel de ese jubilado que necesita con urgencia este servicio de diálisis, porque sin ese servicio de diálisis se muere. Uh-huh. Porque está atrapado entre la desazón, entre la desidia de PAMI y la muerte. Porque si no tiene ese servicio, no tiene cómo pagarlo.
0: Nosotros seguimos dando el servicio y vamos a seguir dando el servicio a los jubilados y no vamos a hacer abandono de pacientes bajo ningún punto de vista. Y hoy el sistema se está financiando con otras obras sociales, pero los centros hoy tienen pérdida por uh-huh. responsabilidad de PAMI, porque el 50% de los pacientes que se dializan en el país son de PAMI.
1: Claro.
0: Entonces esto hace que el sistema se desfinancie. Y la verdad que hay muchísima voluntad médica de los directores de todos los centros para que esto siga adelante, pero en algún momento la sábana es corta y los recursos se acaban y ahí vamos a tener un problema mucho más serio. No estamos lejos de ese lugar.
1: Cuando decís no estamos lejos, ¿a qué te referís? ¿Cuándo se podría dar ese no sé, cómo llamarlo, esa eclosión?
0: Y depende del lugar donde esté el centro y la cantidad de pacientes que tenga, porque hay centros que son muy vulnerables por, no sé, nosotros en Mendoza tenemos un centro más largo y que atiende 20 pacientes, uh-huh. los cuales tienen unos costos infernales, o en general Alvear, o en ciudades así, y tienen pocos pacientes, entonces sus pequeñas economías de microempresas colapsan mucho más rápido quizás que una empresa que esté en Capital Federal.
1: Claro, ¿sí? Con lo cual esos servicios podrían llegar a no sé si cortarse, pero menguarse o esos centros de colapsar.
0: Totalmente, porque la verdad es que nosotros podemos tener toda la buena voluntad, pero cuando el proveedor te pide que le pagues y no puedes pagarle, no tenés insumos.
1: Claro.
0: Ni hablar de renovar tecnología, ¿no es cierto? Que es todo importado, igual que la mayoría de nuestros insumos. Entonces, la situación es caótica respecto a eso. Digamos, uno puede con voluntad llevar esto hasta las últimas consecuencias personales, pero después hay un momento en el que pues, un auto que se queda sin gasto, ¿no es cierto?
1: Sin duda. Ahora, doctor, ustedes han mandado una carta, pidieron audiencia, mandaron una carta documento, no tienen respuesta. ¿Han llevado esta situación al Ministerio de Salud de la provincia, al Ministerio de Salud de la Nación, digo, como para poder encontrar algún tipo de solución?
0: Sí, ambas. Yo la semana pasada estuve reunido con el ministro Montero,
1: sí.
0: Está al tanto de la situación, es un tema que lo preocupa y del que se ocupa.
1: Uh-huh.
0: Y bueno, la idea es que ellos lo escalen a nivel nacional, ¿sí? Nosotros también, a través de la Confederación Argentina de Diálisis, el CADRA, hemos tenido también múltiples audiencias con el ministro de Salud de la Nación que tampoco hemos recibido respuestas, ¿sí?
1: Uh-huh.
0: Hoy sí tenemos respuestas de la provincia, pero esto excede en sí a la provincia respecto a la posibilidad de negociación o de actualización de valores. Esto es un uh-huh. tema nacional. Si bien la provincia nos apoya y nos acompaña, la decisión final se encuentra en PAMI Central.
1: Está bien, está bien. Esperemos entonces que haya algún tipo de respuesta. Si no, ¿hay una posibilidad de llevarlo ya directamente a la justicia? Digo, sí, ¿de obligarlos a que esto se actualice o no?
0: Y nosotros como médicos estamos pensando y esperando que no nos llamen más los medios y nos llamen de PAMI.
1: Claro.
0: Y tratar de resolverlo antes. La verdad es que ni siquiera hoy, si usted me plantea esto, posiblemente sea una salida lógica, pero esperemos que eso no suceda, ¿sí? Porque aparte, muchas veces los tiempos de la justicia son diferentes a los que pueden esperar nuestros pacientes, ¿no?
1: Sin duda, sin duda. Son 750 más o menos los pacientes que reciben diálisis acá en la provincia.
0: En Mendoza, exactamente, al día uh-huh. de ayer, 748, sí, 750 pacientes.
1: Bien, bien. Bueno, doctor, le agradecemos esta comunicación. Vamos a seguir este tema porque la verdad
0: gracias.
1: Es que nos llama poderosamente la atención que esto siga dándose y como decíamos al principio, es casi un bucle, ¿no? Porque el año

0: pasado fueron los traumatólogos y otros tantos servicios que puede prestar PAMI, que puede prestar es una forma de decir, porque básicamente se queda en el medio de la prestación, y ahora es el servicio de diálisis, con lo cual la verdad es que da la sensación de que tienen cero empatía con nuestros jubilados, que son los que están padeciendo este tipo de enfermedades y que requieren de manera urgente este tipo de servicios.
1: Sí, es así. Lamentablemente es así.
0: Mil gracias, doctor.
1: Gracias. Buen
0: Hasta
1: día.
0: Luego, buen día. Hablábamos con el doctor Miguel Discépolo. Él es el presidente de la Asociación de Prestadores Privados de Diálisis y Transplantes de Mendoza. Lo escucharon. Hay situaciones que son mucho más graves, porque habrá algún centro de diálisis que tenga una espalda mayor para soportar este atraso de un año y medio que no se actualiza el monto que les paga PAMI, pero hay algunos que son más chicos, como decía, que tal vez estén en Malargüe, que tal vez estén en Alvear, que tienen tal vez 20 pacientes, pero que no pueden seguir prestando este servicio con un monto tan atrasado, porque ellos le tienen que pagar a sus proveedores y porque los proveedores no lo van a esperar. Mandaron una carta de documento hace 2 semanas a PAMI Nacional y no tienen todavía respuesta. Esto se puede llegar seguramente a la justicia, pero en el medio, como pasa siempre, están los jubilados que se quedan sin una prestación. Dale.
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0: 11 en punto en todo el país. En Mendoza, 12 grados la temperatura, la humedad 66%.
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2: Aumentaron en un 40% los controles viales a motos en Mendoza.
0: Claudio Machuca, el jefe de la Policía Vial, indicó a Newell que además subieron en un 240% los controles de alcoholemia en los últimos 3 años.
2: Lo indicó al detallar el nuevo curso gratuito de manejo defensivo en motocicletas que mañana tendrá su primera edición.
3: Hemos incrementado los controles viales en un 40% en relación al año pasado. Los controles de alcoholemia un 240% en los últimos 3 años. 50% de los motociclistas, del total de fallecidos, es motociclista.
4: Capacitación de manejo defensivo y primeros auxilios para motociclistas principiantes. Un programa de 9 horas de duración, en el cual en la mañana se le va a dar una parte teórica práctica, luego se le va a dar una parte de primeros auxilios, posterior a la parte práctica en el terreno. La idea es justamente mejorar los conocimientos de los motociclistas.
0: Más de 500 vuelos serán desviados por el cierre temporal de Aeroparque.
2: Serán trasladados a Ezeiza y los pasajeros deberán consultar previamente el estado de las operaciones.
0: Realizarán trabajos de mantenimiento preventivo en la pista y además 360 vuelos serán reprogramados.
2: Avanza la causa Cuadernos. Un ex directivo de una empresa confirmó que le pagó coimas a Barata.
0: Héctor Zabaleta, quien fuera director de administración de Techint, confirmó que entregó paquetes con dinero al exfuncionario en fechas coincidentes con las anotaciones del remisero Oscar Centeno.
2: El contador de 80 años declaró como testigo ante el tribunal que lleva adelante el juicio que tiene como principal acusada la expresidenta Cristina Fernández de Kirchner.
0: Los sindicatos reclaman una moratoria para las personas que no pueden pagar sus deudas.
2: En un comunicado, la mesa sindical reclamó medidas urgentes para las familias endeudadas.
0: Un análisis elaborado con datos del Banco Central detectó que 5,86 millones de personas tenían deudas atrasadas en junio de 2026.
2: Patricia Bullrich se reunió con ministros de salud para reformar la ley de salud mental.
0: El encuentro fue virtual y contó con la participación de los titulares de salud de Mendoza, Cava, Entre Ríos, Santa Fe, Corrientes, Chubut, Chaco y Jujuy.
2: La senadora y jefa del bloque oficialista en el Senado busca acelerar la firma del dictamen de comisión del proyecto de reforma.
0: 12 grados la temperatura en Mendoza, la humedad 66%. El pronóstico anticipa cielo algo nublado, ascenso de temperatura con nevadas en la cordillera. La máxima estimada 20 grados.
2: Somos Pablo Gerardi y Mayra Gelbes. 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
1: Yo la otra vez fui al oculista y me dijo que era ahora cada 2 años los lentes. Si bien fui por la medición, yo todos los años me hago, aunque sea el de cerca, porque es el que más uso y es el que se me raya encima, o sea, no es tampoco de muy buena calidad, más allá de que son gratis. Y me fui al PAMI, la verdad que estaba lleno, la gente reclamando por todo, porque cada vez nos quitan todo, y la verdad que a uno le hacen un descuento que realmente a veces uno no lo ocupa, y bueno, ese descuento no digo que es la gran plata, pero bueno, la vez que uno ocupa la obra social, por lo menos tener beneficios. Me dijo el de la mesa de entradas del PAMI que es cada 2 años. Y me dice, le repito, es cada 2 años, señora, los anteojos ahora, no es más cada 1 año.
2: Hay un libro genial, escrito por un periodista canadiense que se llama Elogio de la Lentitud, que tiene que ver con eso que está relatando Coti. Cómo ha cambiado el tiempo en relación a las distintas épocas. Es genial, si lo pueden ver, aunque sea algunas partes así anecdóticas, es interesantísimo. Saludos.
3: Hola equipo, ¿cómo les va? Estoy escuchando el tema del PAMI, el diálisis. Pero hay algo que me llama la atención. ¿Ustedes creen que esto del PAMI, perdón, es una cuestión que viene de otro planeta, que no sé, que lo manda una fuerza invisible o que lo maneja el gobierno nacional? ¿Qué les parece a ustedes? ¿Qué pasa si hay muertos por esto? ¿Qué pasa? ¿No cabría un abandono de personas?
4: Buenos días, Radio New Will. Estaba escuchando este tema tan interesante de la atención, de prestar atención, y recordaba que en Oriente se decía que donde está tu atención estás tú, que la atención solo puede estar en una situación determinada y que para poder prestar atención a otras cosas deberíamos dejar de hacerlo en una para estar en la otra. De todas maneras, la atención está siendo llamada por muchos frentes, pero me parece que la elección de prestar atención es lo más importante a tener en cuenta. Yo elijo si miro el teléfono cuando suena alguna alerta.
5: Y es Radio New Will. Bueno, estaba escuchando y sí, el tema de que no escuchamos al otro. Cuando alguien está hablando, por nuestra cabeza va pasando la respuesta que nosotros queremos dar. O si tenemos algo que nos ponga en común con el otro, ver qué respuesta tenemos que dar. Y eso no nos permite escuchar al otro como corresponde.
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0: qué mendocinos que son los Gauchito Club, sí. ¿No? Dice, pidamos una pizza ya. Ay, no, ya lo sabés. Son muy mendocinos y los queremos a los Gauchito Club. Y los estamos escuchando porque veía también un reclamo de uno de nuestros oyentes. Sí. Hoy es el día de homenaje al músico Marciano Cantero, porque hoy sería su cumpleaños. Exacto. Y por eso justamente estamos escuchando a bandas mendocinas. Empezamos con usted, Señálemelo, ahora con Gauchito. Vamos a escuchar obviamente algo de los Enanitos a lo largo del programa, porque cumplimos con esta invitación que nos hacen también de la Subsecretaría de Cultura de poder difundir esta música que se hace en nuestra tierra, en nuestra provincia, muchas bandas, muchísimas bandas, afortunadamente, para poder contarles y para poder escuchar, además de
1: Gauchito, obviamente, otra que se va a subir al Cosquín.
0: Bien.
1: Los estoy mencionando porque no lo hemos mencionado. La semana pasada se conoció la grilla, sí, oficialmente del Cosquín, y tenemos tres bandas que se suben. Usted Señálemelo, Gauchito Club, Perras on the Beach. También nos marcaban los oyentes. Usted Señálemelo, recuerden conocer teloneros de Foo Fighters.
0: Claro.
1: En febrero, nada
0: ni más,
1: más
0: ni menos.
1: Por eso te digo que venimos muy bien con la música mendocina y ojalá sigan creciendo, porque hay un montón de bandas re interesantes.
0: Me están pidiendo Pasado Verde, mi amiga Carolina, sí. Así que lo vamos a poner enseguida. Quédate tranquila, Caro, del otro lado, que vamos a escucharlo en breve. Les decíamos ayer, lo contamos con lo que nos contaba el Mati Pascualetti, lo poníamos al aire también al ministro Natalio Mema. Porque lo que el gobierno hizo, el gobernador Alfredo Cornejo, es citar a los 18 intendentes, algunos, creo que faltó un par, pero mandaron a sus representantes, porque se avecinan, vamos a ponerlo en plural, distintos fenómenos naturales que están, por lo menos, generando alerta con el Super Niño. Lo que están diciendo es, vamos a tener probablemente fuertes tormentas, probablemente muy fuertes vientos. Probablemente vamos a tener un enorme caudal en nuestros ríos y hay que encender alarmas, alertas tempranas. Por un lado, el gobierno lo que dice es, tenemos 60 estaciones meteorológicas y 3 radares, nos están diciendo que podemos tener este tipo de tormentas, muy probablemente entre octubre y diciembre, y vamos a generar alertas tempranas a través de Mendoza por mí y también a través de los medios tradicionales. Ustedes saben, cuando ha ocurrido este tipo de tormentas, lo hemos contado nosotros también, por supuesto lo hemos tenido al tanto a través de Radio Newell. Pero lo que están diciendo los intendentes es, efectivamente, nosotros vamos a colaborar, por ejemplo, con la limpieza de los cauces.
2: Eso es fundamental.
0: Es clave.
2: Sí, porque en las últimas tormentas, los cauces y sobre todo, el cacique Guaymallén, por ejemplo, etcétera, se desbordaban y ahí es donde colapsaron en varios lugares las calles.
0: Calles.
2: Claro, entonces, bueno, eso es fundamental,
0: bueno,
2: la limpieza de los cauces. Fundamental.
0: Los intendentes dicen, nosotros estamos con eso, porque bien, lo que planteaba de alguna manera la ministra de Energía y Ambiente, Jimena Torres, es, necesitamos que todos los intendentes se involucren porque vamos a tener muchas tormentas y sí, probablemente caiga mucha agua y no queremos que colapse nuestro sistema de drenaje.
2: Sí.
0: Entonces, bueno, vamos a pedirle que nos ayuden a mantener la infraestructura que hoy tenemos. Uh-huh. Además de algunas obras que enumeraron 6 obras que ha hecho hidráulica tanto en el sur como en el área metropolitana. Pero lo que dicen los intendentes es, ok, nosotros vamos a colaborar con eso, lo estamos haciendo todo el tiempo, lo vamos a colaborar con que la gente tome conciencia también de no tirar basura.
2: De que no tire basura, claro.
0: En esos cauces. Pero cuando llegue el momento de la tormenta y lo que puede generar la tormenta, vamos a necesitar fondos. ¿Por qué? Porque vamos a tener que alquilar maquinaria para poder salir a responder en determinados lugares donde haya anegamiento, porque vamos a tener que salir a rescatar situaciones de personas o de viviendas que puedan llegar a sufrir más estas tormentas. Entonces lo que están planteando es, ok, nosotros estamos, pero necesitamos fondos, porque se nos cae la coparticipación, se nos cae la recaudación. ¿De dónde vamos a sacar para salir a afrontar los gastos que genera esta tormenta? Uno de los que salió a plantear esto, por lo menos después de la reunión que mantuvieron con el gobierno, es justamente el intendente de Tunuyán, Emir Andraos. Lo estuvimos consultando y nos decía esto.
3: Lo que se resuelve es por ahí la planificación del Estado, pero después de tener un problema fiscal, financiero, que nadie habló, es que a mí me parece sumamente importante, porque los municipios, con la gran caída de la actividad económica, tenemos unas coparticipaciones que están muy malas y vamos a tener problemas para este tipo de casos. Tenés un aumento tremendo del gasto corriente cuando pasa esto. Inmediatamente más combustible, más maquinaria, más personal, salir a alquilar privados para que te ayuden, porque hay eventos que hacen desastres simultáneamente en muchos lugares y no tenés la capacidad operativa para salir a resolverlos.
0: Bueno, la respuesta del intendente de Tunuyán, que no fue el único, en este caso Emir Andrade no fue el único que planteó esto de los fondos, también lo planteó la intendenta de Santa Rosa, Flor de Estefanis, porque la verdad es que la situación de los municipios se puede llegar a complicar. Es la primer puerta que toca cualquier vecino, es a donde van a ir a pedir si esto se llegara a complicar. Entonces es claro que adviertan a la provincia que van a necesitar algún respaldo. Vamos a ver qué respuesta ocurre, digamos, si esto se da o no. Por el momento el gobierno solamente los convocó para poder decirles: necesitamos que ustedes colaboren con todo esto que puede llegar a ocurrir. Si ustedes tienen la aplicación Mendoza por Mí y ocurriera alguna tormenta, la información les va a llegar directamente de acuerdo al domicilio que ustedes hayan registrado en esa aplicación. Si no la tienen, bájenla, porque la verdad es que es conveniente tener mucha información, no solo de los servicios que puedes llegar a tener. A ver, te advierte Mendoza por Mí, por ejemplo, de los cortes en los distintos accesos, en las distintas calles, en las rutas. Si tenés un hijo, te informa, por ejemplo, la información que tenés en el GEI sobre la asistencia de tu hijo al colegio. Digo, es bastante completa la aplicación, así que si no la tienen, bájenla, porque también les puede llegar información por ahí.
2: Vamos a seguir. Va a ser un sistema de alerta, por ejemplo. Claro, va a alertar si va a haber tormentas en la zona donde vos estás.
0: Exactamente. Bien. Ese es, así va a funcionar, y la verdad es que me parece que es clave que podamos tener este nivel de información, lo decía ayer el ministro Mema, información de calidad, para que cada uno pueda tomar las mejores decisiones en el momento que ocurra o previo a que ocurra esta tormenta. Vamos a cambiar de tema, porque vamos a meternos con algo que podríamos calificar como una gran noticia, y es que en nuestra provincia vamos a tener disponibilidad de algunas cirugías se hagan concretamente con robótica. ¿En dónde? En la clínica de Cuyo es en donde va a empezar a funcionar este programa de cirugía robótica, que entre otras cosas incluye un sistema quirúrgico robótico de última generación, y por eso vamos a hablar justamente con el doctor Mario Gutiérrez, que es el coordinador de quirófanos y miembro de este programa de cirugía robótica. ¿Cómo le va, doctor? Buen día, Rosana Villegas y todo el equipo de Mañana es Mejor.
4: Hola, Rosana, buen día. Saludos a todos en la mesa y a todos los oyentes.
0: Bueno, cuéntenos cómo es que va a funcionar esta cirugía robótica. La verdad es que los que somos fanáticos de las series médicas podemos verlo en otras series, pero nos parecía que estaba muy lejos de la realidad mendocina. Sin embargo, no es así.
4: No es así. Por suerte, la clínica de Cuyo ha sido pionera en esta tecnología, no solo en Mendoza, sino en toda la región. Así que ahora, bueno, comienzan todos los preparativos de instalación, capacitación y demás, pero la idea es que a principios de abril ya esté funcionando el robot en la provincia.
2: Bien. Doctor, ¿y este tipo de cirugía requiere que los quirófanos sean diferentes? ¿Hay que prepararlos de otra manera?
4: La clínica cuenta con una infraestructura bastante buena y bastante actualizada, ya de por sí. Pero particularmente para este robot se va a crear un nuevo quirófano que sea más acorde en cuanto al tamaño. Así que también de la mano del robot viene la funcionalidad de un nuevo quirófano en la institución.
0: Y cuando uno ve en qué tipo de cirugía se puede utilizar, la verdad es que es bastante amplio el espectro, porque la información que nos llega es que se puede usar, por ejemplo, en urología, ginecología, cirugía torácica y cirugía abdominal.
4: Tal cual, así es. Uno por cirugía robótica puede reproducir cualquiera de los abordajes que hacemos hoy día en la actualidad por vía laparoscópica o por vía convencional. Pero se ha demostrado que la cirugía robótica de por sí, al otorgarle mayor precisión y mayor calidad a los procedimientos, tiene ventajas sobre todo en procedimientos complejos, oncológicos, o en procedimientos en donde los cirujanos trabajamos en estructuras muy cerradas o cercadas, como es la pelvis, o el tórax. Entonces, la verdad que los beneficios se ven en, sobre todo en ese tipo de cirugías mayores, como pueden ser una cirugía urológica de un paciente con un cáncer de próstata, una nefrectomía, en cirugías ginecológicas una endometriosis profunda o la resección de un mioma uterino, en cirugía hepatobiliopancreática la resección de tumores de páncreas, de hígado, en hernias o ventraciones complejas en pared abdominal, cirugía bariátrica, cirugía torácica en general, coloproctología. Por suerte es bastante amplio el campo de utilización.
2: Doctor, ¿y cuál es la función específica que tiene el robot? Es decir, me refiero más que nada a la relación entre el médico y el robot.
4: Bien, bueno, esa es una muy buena pregunta, porque la verdad que por ahí quizás hay algunas personas pueden llegar a pensar de que quien opera es el robot, y no es así. Quien opera es el cirujano, y en eso el paciente tiene que estar tranquilo que el mismo cirujano que lo ve en el consultorio es quien lo va a operar, solo que el robot reproduce de una manera mucho más precisa las acciones del cirujano. El cirujano se sienta frente a una consola y a través de unos joysticks envía información a los brazos robóticos, y estos son los que realizan el movimiento en el interior del paciente. La ventaja que tienen estos brazos es que tienen un giro de la muñeca. Bueno, como sabremos, la muñeca humana podemos girarla nosotros a 180 grados.
2: Claro.
4: Bueno, la muñeca robótica tiene un giro de 360 grados. Uh-huh. Otra ventaja que tiene es que elimina por completo el temblor natural o fisiológico que tenemos todas las personas, y además ofrece una visión magnificada y en tres dimensiones que hace que el cirujano parece que estuviésemos inmersos dentro de la cavidad que vamos a operar. Entonces es un avance tecnológico bastante importante.
0: Ya lo creo. Doctor, y esto que preguntaba Marcela, me imagino que también tiene que ver con que los pacientes vayan, ¿cómo decirlo?, incorporando esta posibilidad, ¿no?, de que puedan ser operados por un robot. ¿Cuáles serían los beneficios que podría tener alguna persona que tenga este tipo de cirugía?
2: Claro, a diferencia de la cirugía convencional, claro. Digamos.
4: Claro. Los beneficios, sobre todo, se han cada vez, como es una tecnología relativamente nueva en el país, ¿no? Pero esto en el mundo hace 20 años que se viene operando en cirugía robótica. Están demostrados, sobre todo, por ejemplo, casos muy muy particulares, como puede ser la cirugía urológica. Hoy en día, un paciente que tiene que ser sometido a una prostatectomía radical, por ejemplo, por un tumor de próstata, si se realiza el procedimiento en cirugía convencional, es un procedimiento mucho más complejo porque es difícil operar dentro de la pelvis. Uh-huh. Y también hay mayor riesgo de impotencia funcional en el postoperatorio o de incontinencia urinaria. Y estas dos, digamos, complicaciones, que no son menores, como es la incontinencia urinaria o la impotencia sexual funcional, con el robot, la verdad que el porcentaje es muchísimo menor que por el abordaje convencional. Y por otro lado, se ha demostrado que la cirugía robótica genera menor dolor en el postoperatorio, una recuperación mucho más precoz, lo que hace que el paciente pueda reinsertarse en su trabajo antes de tiempo, con una menor estadía hospitalaria, volver a su actividad rutinaria, hacer actividad física, menor riesgo de sangrado, como les decía recién, menor riesgo de infecciones,
5: menos invasiva.
4: Operatorio.
0: Claro.
4: La verdad que son muchos los beneficios.
5: No, justamente iba por ese lado, ¿no? Porque por lo que estaba escuchando, para que la gente lo comprenda de una manera más terrenal, menos invasiva. Si antes tenías que hacer un corte para introducir sus manos, un cirujano, en donde, para decirlo de una manera vulgar, le tienen que dar 20 puntos, acá es mucho más chico, mucho más pequeño el campo de operación.
4: Claro, porque el robot, en realidad, por ahí quizás las incisiones son las mismas, por ejemplo, que en la cirugía laparoscópica, uh-huh. Pero tiene la ventaja de que quizás por ahí tenés que hacer más incisiones para hacer otro tipo de abordaje por el tema de las anastomosis, de los movimientos que tenemos que hacer para hacer algunas suturas o algunas uniones entre el intestino y alguna otra estructura, que la movilidad que tiene el robot lo facilita ese tipo de procedimiento, de gesto. Entonces quizás haces menos incisiones, y por otro lado, la forma en que los brazos robóticos, digamos, hacen presión contra la pared abdominal es distinta a la presión que ejercemos los cirujanos cuando operamos por laparoscopía.
2: Claro,
4: es menor con la cirugía robótica. y eso se traduce en menor dolor posoperatorio.
0: Perfecto. Fabuloso. Doctor, le agradecemos esta información y celebramos que esta tecnología ya está disponible en la clínica de Cuyo, porque bueno, eso habla también de las posibilidades que tienen los mendocinos a la hora de llegar a una cirugía.
4: Seguramente así es. Muchísimas gracias.
0: Gracias a usted. Hasta luego.
4: Hablamos
0: con Mario Gutiérrez, el coordinador de quirófanos y miembro del programa de cirugía robótica de la clínica de Cuyo. Como ustedes escucharon, ya hay en abril, dijo, que va a estar disponible, pero se está gestando toda esta posibilidad de avanzar con una cirugía robótica acá en Mendoza. Dale.

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0: 11, 31 minutos, 11 grados, 9 décimas la temperatura.
1: El nuevo Código Procesal Penal Juvenil priorizará la reinserción social de los jóvenes.
0: Hoy se presentó el proyecto que tratará la legislatura y se complementa con la normativa nacional.
1: El ministro de Educación, Cultura e Infancias, Tadeo García Salazar, dijo que será con medidas alternativas como educación y capacitación en oficios.
2: El seguimiento que se hace de cada uno de los casos, si ese caso tiene que ver con una problemática de adicciones, si ese caso tiene que ver con algún otro tipo de problemática que se vincula al contexto familiar, se hace un abordaje caso por caso, y obviamente aquellos que en el Código Penal están privados de libertad, que es la última instancia. Bueno, nosotros tenemos que hacer toda la adaptación de nuestro sistema para que puedan tener alojamiento en el sistema de responsabilidad penal juvenil. ¿Cómo hace ese proceso de reinserción? Que en el caso fundamental que marca el Código Penal, y nosotros lo venimos trabajando, tiene que ver con un proceso de educación, de capacitación y en la mayoría de los casos de aprendizaje de oficios para una posterior reinserción.
0: García Salazar dijo que también estiman un posible incremento del 30% en el volumen de jóvenes en conflicto con la ley por los cambios normativos.
1: Además, la provincia gestionará partidas presupuestarias ante la Nación y solicitará una ampliación de fondos para el ejercicio 2027.
2: Nosotros vamos a trabajar en la adecuación hacia el futuro, es decir, bueno, previendo cuánto puede crecer el volumen de casos en función de la estadística que tenemos. Hoy es el 9% de los que están privados de libertad. Puede, en esa franja etaria, llegar a un 30% del universo que hoy tenemos, que son unos 500 adolescentes. Y finalmente, la Nación, en el último artículo de la ley de la reforma del Código Penal, establece que va a destinar unas partidas presupuestarias. Ya estamos con la ministra Mercedes Ruz gestionando para que el Gobierno Nacional envíe esas partidas para adaptar el sistema local.
3: ¿Sería
2: el
3: solo de la
2: provincia, no? No, sí. Primero lo provincial y luego lo nacional.
0: 5 de septiembre entra en vigencia la baja de la edad de imputabilidad a 14 años en todo el país.
1: La ministra de Seguridad, Mercedes Ruz, aclaró que la aplicación de la ley será inmediata y obligatoria en Mendoza, independientemente de los tiempos legislativos para aprobar la reforma del régimen penal juvenil local.
4: Que es un nuevo esquema normativo a nivel nacional que tiene mayor alcance, porque estamos hablando de 14 ahora, no de 16, y también estamos hablando de que este nuevo sistema abarca todos los delitos del Código Penal y no solo, digamos, los más graves. Antes había un ámbito también de atipicidad, digamos, de alguna forma, en relación con los jóvenes de 16 a 18 cuando eran delitos menores, ¿sí? Bueno, cualquier delito va a tener que tener un proceso, cualquier delito cometido por un joven va a ser pasible de un proceso.
0: Y les dijo que los que se han dedicado a agitar el tema de la morosidad son imbéciles.
1: El presidente compartió un análisis sobre el endeudamiento de las familias en redes y manifestó que es una opereta.
0: Ayer en la reunión de gabinete concluyó que los indicadores al respecto no reflejan una situación de crisis.
1: 12 grados la temperatura actual, humedad 66%. El pronóstico indica cielo algo nublado con ascenso de la temperatura, nevadas en alta montaña y una máxima de 20 grados.
0: Somos Mayra Gelbes y Federico Salazar. Esto fue Informe Ni Will.
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0: felicidades para Julián. Mario, jubilado, sigo trabajando, estoy en este momento en el sur de Chile. Imagínate que quieren meter los peronistas la mano en las arcas de ANSES para solucionar el problema a los que tomaron crédito con privados. Y el FAMI no puede pagar diálisis, que es algo que necesita un jubilado que aportó toda la vida. Imagínate el grado de empatía que tiene esa gente que quiere volver al ruedo político. Necesita un tiempo
1: para procesar. Hola, buen día. Estoy escuchando la entrevista por el tema de la diálisis. La entrevistadora quiso dar un mensaje catastrófico y no es así. Lo terminó diciendo el médico que está todo bien, nada más que únicamente está faltando que hace un año y medio que no actualizan los precios.
2: Para el programa y mañana será mejor. Escuché a una oyente que dijo que los anteojos del PAMI se lo daban cada 2 años. No estoy de acuerdo con ella. No estoy de acuerdo con ella porque yo voy todos los años y todos los años me lo han cambiado. Desesperación.
3: Deposité en vos mi salvación. 11:39 minutos, agradecidos nosotros de todos los mensajes que nos van dejando en todas las vías, a través de streaming, a través del WhatsApp, a través de las líneas públicas. Patito, recordanos cómo se comunica la gente con nosotros.
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3: Titito.
5: Sí, dígame.
3: Tengo un hijo que es fanático de Di María.
5: Mira vos.
3: Y una de las preguntas...
5: Ayer hizo 2 goles Di María, le empató el solo el partido a Talleres de Córdoba de San Paolo y me parece que fue la estocada final para el ex pésimo técnico de la selección nacional.
3: ¿Pero Di María tiene chances de ir al Inter de Miami?
5: Ah, qué buena pregunta, decían en un programa sí. Antiguo. Mira, puede haber movimientos en el Inter Miami.
3: Sí.
5: ¿Por qué? Porque dicen que hay... O que habría una oferta para Rodrigo De Paul desde el fútbol de Italia. Recordemos que Rodrigo De Paul ya jugó en Italia, en el Udinese. Y que podría haber una oferta importante que también le permitiría a De Paul estar en otro nivel futbolístico pensando en el futuro de la selección nacional. Son rumores por ahora. Pero David Beckham no es ningún lerdo ni perezoso.
3: No es ningún gil, como dice el barrio.
5: Eso está clarísimo. Sí, eso está clarísimo. Está clarísimo. Es más, cría gallinas, colecciona gallinas, las corre y las agarra.
3: Está bien.
5: Para que te des una idea. Y bueno, ya estaría pensando en algún buen compañero para tener contento a Lionel Messi, que tiene contrato hasta 2028 con el Inter Miami, pero con todo lo que pasó, todos sabemos que Messi en cualquier momento... Tal vez dice basta.
3: Uh-huh. Algo, que, algo que nadie quiere pensar.
5: No lo queremos pensar y ellos tampoco. Entonces, sí. Ya estarían pensando en hacerle alguna oferta importante a el Fideo Di María para que Messi siga teniendo un gran compañero, no solo adentro, sino afuera de la cancha, en su vida cotidiana en Miami y en el Inter Miami. Y desde ahí es donde empiezan a sonar los rumores, además de la eliminación de Rosario Central, donde Di María dijo, bueno, ahora pensar qué es lo que voy a hacer. Está bien, después lo aclaró porque los hinchas se habían enojado o preocupado en Rosario. Dijo, no, güey, yo no abandono. Está bien, pero hay un contrato y también hay muchos dólares en danza. Y hay que ver qué es lo que pretende Di María de acá al futuro, porque también está en sus últimos años de carrera, más allá de que está mejor que muchos otros de 20 años que están empezando a jugar al fútbol en la República Argentina.
3: Sin duda, sin duda. Yo creo que esta noticia a varios lo tiene que estar entusiasmando. O, digamos, esta, por lo menos esta elucubración.
5: Por ahora son
3: esta especulación.
5: Rumores. Sí. Pero cuando los rumores aparecen es porque de algún lado salieron.
3: Sin duda, claro que sí. Les decíamos más temprano, y a propósito de lo que nos marcaba un oyente, que hoy es el día en que celebramos a Marciano Cantero, fundamentalmente porque hubiese sido su cumpleaños, pero en honor a él también a todos los músicos mendocinos. Y justamente hay una novedad que se conoció, lo contábamos nosotros, que es que los hijos de los Enanitos Verdes van a continuar con la banda.
6: Exactamente, Natalio Staiti, Juan Pablo Staiti y Javier Cantero lo anunciaron ayer en las redes sociales, un tanto sorpresivo para muchos porque no se conocía el detalle de que sus hijos iban a continuar con el legado musical de sus padres, así que yo digo, bueno, los Enanitos Verdes quedaron en manos de los herederos, ¿no? Uh-huh. Y lo anunciaban, como yo te decía, en las redes sociales y finalizaban el comunicado diciendo, nos vemos en la gira, sí. Lo cual ilusionó a muchos de decir, bueno, va a haber nueva música, van a haber shows, ¿cómo va a ser esta nueva etapa justamente de los Enanitos Verdes, pero en este caso con sus hijos? Y en las últimas horas empezaron a haber opiniones de todo tipo acerca de esta novedad. Como te digo, la verdad que les sacó una sonrisa a más de uno, porque los Enanitos, creo, nos atravesaron a muchas generaciones, sí. Conquistaron toda América, llegaron a hacer hasta gira por Estados Unidos. Lo último que habían hecho en música fue justamente el lanzamiento del último álbum en mayo de este año, tras la muerte de Felipe Staiti. Él había estado trabajando muchísimo con la banda y había estado haciendo este álbum que se llama Eve Más, en donde haces 15 reversiones de clásicos de los Enanitos Verdes, pero con varios artistas, y sobre todo artistas internacionales y latinoamericanos. Carlos Vives, Marco Antonio Solís, tenemos a Lucra por Argentina, Los Ángeles Azules, Beto Cuevas, por ir nombrando algunos nada más. Y es muy interesante ese álbum, como les digo, que tiene unos meses nada más. Entonces todo el mundo está expectante acerca de si va a haber nueva música. Pero les decía, opiniones... La gran mayoría felices por este nuevo proyecto, pero sobresalió la de Daniel Piccolo. Daniel Piccolo, ustedes saben que es uno de los miembros fundadores de los Enanitos, claro, Verdes. El trío era Marciano, Felipe y Daniel Piccolo, que dejó la banda en 2009, casi 30 años de estar en este proyecto musical. Y en sus redes sociales expresó en un posteo en Facebook: para los que me conocen saben que estoy lejos de todo lo relacionado con mi pasado enano, pero hoy he llorado por mi hijo. Él y desde hace un tiempo planeaban con Javier Cantero hacer una banda, dice, homenajeando a sus viejos. De repente, a través de redes sociales, ninguna comunicación privada, se entera que no es parte de este proyecto de hijos. Entiendo que ya no soy un enano verde y por lo tanto mi hijo no es hijo de. Se entiende, ¿no? Dice, esto viene desde arriba. Los mecenas que quieren seguir estrujando la marca y canciones, emite una frase... Dice, las lágrimas de mi hijo me perforan el corazón.
7: Llamativo eso, ¿no? Porque no conocíamos, si no hubiese sido por ese posteo de él, no sabíamos que su hijo estaba en una, a ver...
6: En tratativas o en
7: un incipiente proyecto, claro.
6: Exactamente. Creo que nadie sabía que iban a continuarla a los hijos. Después de la muerte de Marciano, le había continuado Felipe Staiti a la banda y ahora, bueno, había quedado allí en stand-by. Lanzaron el nuevo álbum a pesar del fallecimiento de Felipe Staiti y había quedado ahí. La banda no se sabía, o por lo menos yo no estaba enterada que hubiese un proyecto musical que fuera a continuar con ese legado. Pero llamó la atención justamente este posteo, como te digo, de Daniel Piccolo. En su momento se habló de si se había ido bien o no de los Enanitos en 2009. Siempre aludieron que tuvo que ver con cuestiones también de cambios en la banda, que allí es cuando entra J. Morelli, que es el actual baterista, en 2009. Y también hablaron en ese momento, bueno, de cambios y de proyectos personales que tenía Daniel Piccolo. Obviamente, bueno, hay algo allí en el medio que debe haber pasado, que guarda ahí Piccolo durante tantos años y que quizás tenía la esperanza de que su hijo formara parte de esto.
7: De esta nueva versión.
6: Veremos
7: si algo de esto cambia. Patito, dame mensajes.
4: Gareca tiene que hacer que los Enanitos Verdes toquen en la fiesta de la vendimia. Esta continuación. Elena, por otra parte, dice otra oyente, los lentes de Pami ahora 2 años, según nuevas disposiciones.
7: Bien, lo decían en algunas líneas públicas también.
4: En el streaming, dice Tupungato, con un día de lluvia entero se tapan las acequias y empieza a colapsar las cloacas. Si las casas no tienen antirretorno, se te mete a las cloacas. En tu casa, se meten las cloacas en tu casa, dice este oyente.
7: Bien, bueno, otro, hablábamos de eso, ¿no? De la situación que puede provocar el fenómeno del Super Niño. Sí.
4: ¿Más?
7: Sí, dame uno más.
4: O sea que el trabajo que debe hacer el municipio ahora le llaman colaboración, ¿por qué cobran impuestos por limpieza?
7: No, bueno, estamos hablando de la colaboración para, en todo caso, mantener cierta infraestructura de drenaje en condiciones. Lo que pasa es que obviamente te cobran por el ABL, el barrido, alumbrado, el barrido y limpieza, pero hay situaciones que se desbordan. Lo decía recién la Marcela, ¿Cuántas veces hemos visto la cantidad de basura que sacan, por ejemplo, del cacique Guaymallén?
8: Hasta electrodomésticos.
7: Claro. Sí. Bueno, ¿ustedes se acuerdan cuando vaciaron el lago del parque? Hasta sí, una heladera había. Digo, sí, me parece que eso tiene que ver con la conciencia de cada uno de nosotros, de qué hacemos nosotros con nuestra basura. Nos decían, lo decían ayer en la reunión con los intendentes, hubo situaciones en las que veían a empresarios, a gente que tenía que ver con alguna empresa volcar residuos en los cauces de los ríos, en los cauces de los canales. Digo, evidentemente esto también nos interpela la conciencia de nuestro cuidado y cómo nosotros cuidamos la infraestructura que tenemos. De otra manera, esto va a ser imposible. Y de verdad les digo, y no es para asustar ni para meter miedo, pero sí, el gobernador cita a los 18 intendentes, a un grupo de ministros, a Defensa Civil, a Hidráulica, para poder encontrar entre todos un trabajo colaborativo, un trabajo interinstitucional de los distintos estados, es porque realmente están viendo que lo que puede generar el Superniño nos puede generar varios problemas. Entonces tomemos conciencia todos a la hora de manejar nuestra propia basura. Sabíamos, Marce, que la visita de León 14 nos va a generar, lo decíamos ayer, ¿no? Mucho turismo interno, mucho mendocino, mucha gente de las provincias queriendo ir o a Córdoba o a Buenos Aires. Pero la noticia es que el Papa va a recibir a la conducción del Episcopado Argentino y ahí tenemos a un mendocino.
8: Claro, sí, por supuesto. Primero es, digamos, las autoridades de la Conferencia Episcopal Argentina y por eso está el arzobispo de Mendoza, que es presidente de esta confederación, Monseñor Marcelo Colombo. También van a reunirse en el Vaticano el obispo auxiliar de San Isidro, que es el secretario general del Episcopado, Monseñor Raúl Pizarro. Por lo que sabemos, Monseñor Colombo ya está en el Vaticano porque la reunión va a ser el 27, es decir, el próximo jueves en Roma, exactamente. La audiencia tiene un fuerte peso institucional porque, como decíamos, es la conducción del Episcopado Argentino con el Pontífice para arreglar todo lo que se refiere a la visita del Papa entre el 8 y el 11 de noviembre. ¿Cuál es el aspecto fundamental de esta reunión? El tema de la seguridad. Todavía no tienen definido, sino que van a presentar alternativas de cuáles podrían ser las rutas y todos los circuitos que va a recorrer el Papa. Se cree, lo han dicho en varias oportunidades, que el cronograma va a estar cerrado en septiembre, para ver sobre todo cómo puede ser la viabilidad de ciertos escenarios con respecto a la seguridad. De todas maneras, ellos ahora están se van a reunir con el Papa, pero el 30... el domingo 30, va a llegar a la Argentina una delegación de la Santa Sede. Esa delegación se va a quedar hasta el jueves de la semana siguiente y después va a continuar hacia Uruguay y Perú, que son parte de esta gira sudamericana. El que va a estar a cargo de esta comisión enviada de la Santa Sede es Monseñor José Salas Castañeda. ¿Quién es él? Él es un sacerdote mexicano que desde hace un par de años, digamos, desde que asumió León 14, él está a cargo de todo lo que tiene que ver con la coordinación de los viajes apostólicos. Es decir, él está a cargo de vigilar todos los aspectos, claro, de toda la agenda en el exterior del Papa. Por eso él va a venir, va a hacer un recorrido, fundamentalmente, como decíamos, haciendo hincapié en las medidas de seguridad que van a tener que cumplir desde el gobierno argentino para la visita del Papa. Así es que, ya te digo, primero llega la delegación argentina. El domingo 30 llega la delegación de la Santa Sede y esto también les va a permitir cerrar cuáles van a ser las rutas que va a seguir el Papa acá. Es decir, una vez que vean cuáles son las rutas más seguras, cuáles son aquellos lugares donde van a realizar las misas abiertas y qué controles hay que tener con respecto a la seguridad, y reitero, allí entonces se va a poder definir mejor a mediados de septiembre ya la agenda concreta.
7: Perfecto, pero por lo pronto, Vero Tripiana, el jueves tenemos que hablar con Marcelo Colombo. Claro. Es nuestro representante, nuestro mendocino, ahí reunido ni más ni menos que con el Papa León XIV en esta conducción del Episcopado Argentino, así que vamos a tratar de tener la palabra de Colombo ese día, justamente porque es clave, ¿no?
9: Yo pensé que te querías ir cuando dijiste, por lo menos el jueves, dije, bueno,
7: enviada especial. Y no estaría mal.
9: Ah, viste que te conozco.
7: No, no me estaría haciendo mal un viajecito. Pero por lo pronto vamos a hablar con Colombo ese día, porque obviamente es va a ser nuestros ojos allí en esa reunión con el Papa, porque bueno, tal vez también tenga él algunos detalles más de esto que estás diciendo, Marce, ¿no? De cómo va a ir armándose, claro, este recorrido del Papa en esta visita que tiene prevista para noviembre en nuestro país, y obviamente también cómo hacer en los otros países.
8: Claro, ¿no?
7: ¿Cómo
8: ¿por
7: hacer?
8: ¿Qué no reclamarle una escapadita a Mendoza?
7: Ah, claro,
8: ya te estamos. Cuenta, estás en Córdoba, ya está.
7: 500 ¿eh? Kilómetros.
8: Claro,
7: no es nada, no es nada, no es nada. Lo presentamos a nuestro amigo Balazone, dale.
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5: Buen día, señor Hugo Balazone, ¿cómo le va?
11: Titito, Roxana,
7: ¿cómo va,
11: para ustedes? ¿Cómo les va?
7: ¿Cómo muy están? Bien.
11: Buena mañana. Bueno, nos estamos preparando para un partido clave, que es el de River mañana con Independiente Santa Fe de Bogotá. Un partido que en otras circunstancias a River no debiera traerle ningún problema. A este River, donde Coudet no puede encontrarle la vuelta con tantos nombres propios importantes, más allá de que estará volviendo a Acuña, más allá de que desde el arranque jugará Diusi, más allá de que River pone toda la carne en el asador, dos nombres propios importantes, más allá de que estará volviendo Acuña, más allá de que desde el arranque jugará Diusi, más allá de que River pone toda la carne en el asador porque

0: como local tampoco puso demasiado en apuros arriba.
1: Te lo hice como pregunta, Hugo, pero la realidad es que me ha tocado leer y charlar con muchos hinchas de River en la última semana, en los últimos días sobre todo, y es casi un 100% de coincidencia, sí, entre ellos en que no quieren que Coudet siga como técnico. Y cuando esto sucede, sabemos que el Monumental habla.
0: Sí, la cuestión es que River no tiene muy claro el reemplazante. ¿Y
1: quién trae?
0: Porque da la sensación que Ramón está medio cancelado por esta dirigencia, más allá de que es el pedido de muchos hinchas. Y algunos mencionan a Pablo Aimar, pero veremos cómo será su destino o su futuro en la selección argentina, ¿no? Uh-huh. Tampoco tenemos muy claro qué pasará con Leonel Scaloni.
1: Pero hay que ver si Pablo Aimar quiere dar su primer paso solista, para decirlo de alguna manera, en este momento de River.
0: Sí, el tema es que River siempre apela a nombres de la casa, ¿no?
1: Sí.
0: Así como alguna vez debutó el Toro Gallego como entrenador en River.
1: Pasarela mismo, lo hicieron, claro. Echaron a Menotti, lo hicieron dejar el fútbol y asumió automáticamente como técnico. Y
0: Pasarela, Astrada.
1: También.
0: ¿Cuántos futbolistas surgidos en River después terminaron siendo entrenador?
1: Bueno, eso es
0: cierto. El mismo Coudet lo dirige River justamente por haber jugado en el club, ¿no?
1: Claro, claro. Pero bueno, lo cierto es que mañana a las 21:30, cuando reciba a Independiente Santa Fe, vamos a escuchar el Monumental, y obviamente hay que esperar, pues se juega 90 minutos, puede haber penales, y a partir de ahí se verá. Si a River no le llega a ir bien, es como dice Hugo, se va a hablar muchos días seguidos de River.
0: Bueno, sí, porque pasa a ser otra ventana que se cierra, ¿no? Para clasificar o para consagrarse. River necesita títulos urgentes. Y si no puede pasar en la Copa Sudamericana, sería un golpe fuerte.
1: Ahora, el momento incómodo es en todo sentido, porque vi un video, puede resultar una pavada, pero si lo analizamos fríamente no lo es tal. A Stefano Di Carlo, un hincha, lo filmaba en la tribuna, y en vez de saludar, una sonrisa para un hincha de River, estaba enojadísimo, no quería que lo siga filmando. O sea, sí, es el momento incómodo.
0: Y bueno, están todos muy sensibles en el mundo River, ¿eh? Están todos muy sensibles y es lógico, porque obviamente la apuesta de dinero es fuerte y los resultados no se consiguen.
1: Sin dudas. Bueno, amigo, algo más para contarnos del run de lo que sucede por allá por Buenos Aires con los equipos que están jugando el campeonato de primera edición.
0: Perdió... la otra cuestión que tiene que ver con Boca es el destino del Changuito Ceballos. Algunos creen que se puede ir libre, otros creen que puede renovar con Boca y en enero ser transferido al Napoli. Se habla de un interés del Napoli por él. Uh-huh. Pero lo cierto es que a esta hora la situación de Ceballos, que en Boca se entrena, pero a contraturno o sin las posibilidades de que Robarrena disponga de él, son una incógnita grande.
1: Ojo, si se llegase a ir libre, le puede hacer mucho ruido en la bombonera. Si se va libre Ceballos, acordate lo que te estoy contando. Hace varias semanas, cuando empezó el sí, problema, se lo ofrecieron a River. Di Carlo dijo, no, pues sería un despropósito. Pero alguien de una comisión antigua, que alguna vez se llevó jugadores libres de Boca, le dijo, no seas, si queda libre, tráelo, que va a hacer ruido.
0: Ah, qué bomba estás tirando, Titito.
1: Fíjate, averigua si no lo ofrecieron hace algunas semanas, pero si queda libre es. Jugador, ¿eh?
0: Sería una deslealtad del jugador y su representante, ¿no? Grande sería.
1: Y bueno, ¿no? A mí me contaron eso.
0: Porque eso no ocurre desde Gareth Rogeri en los 80.
1: No, pasó cuando lo dejaron a Batistuta, pasó también con Melgar, Rinaldi, no me acuerdo quién más.
0: Pero estamos hablando, yo sé, Titito, que vos te quedaste anclado en los 90, estamos hablando de hace 26 años.
1: Sí.
0: No existían las redes sociales.
1: No. Hoy explota todo.
0: Hoy sería un escándalo mundial.
1: A Ruggeri le quisieron quemar la casa de los padres cuando se fue.
0: Por eso. Y eso fue en el...
1: 85.
0: ¿Te imaginas en el 2026?
1: Amigo, te mando un abrazo grande.

0: Abrazo, que sigas bien.
1: Chau, chau. Hugo Balazone.
0: Chau.
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0: la hora en Newell.
1: 12.
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3: Del mediodía con un minuto en todo el país. En Mendoza 13 grados la temperatura, la humedad 60%.
4: Cortaron el tránsito en Ruta 7 a la altura de los parques de montaña.
3: El corte rige para el tramo que va desde Punta de Vacas hasta el túnel internacional, que se encuentra cerrado por tiempo indeterminado.
4: Alertan por voladuras de nieve sobre la calzada y el riesgo de la circulación por probable formación de hielo.
3: YPF ya monitorea todos sus activos en el país a través de casi 7.000 cámaras.
4: La petrolera inauguró la nueva sala RTIC Security, desde donde se sigue en tiempo real la seguridad de sus plantas, refinerías e incluso sus empleados.
3: Su presidente Horacio Marín dijo que con este paso completan la aplicación de la metodología real, en real time, en toda nuestra cadena de valor interna.
5: Hoy es un día muy importante en YPF porque estamos inaugurando el RTIC de seguridad. Y con esto hemos completado toda la cadena de valor de YPF. El Real Time Intelligence Center es el ADN de operaciones de YPF y por eso estamos muy contentos, porque estamos viendo que la eficiencia es la clave para generar valor para todos los accionistas.
4: Por su parte, Federico Valdés, gerente de seguridad corporativa de YPF, explicó que monitorean 6.700 cámaras en 520 puntos en donde la petrolera tiene activos.
6: Lo que estamos buscando es darle visibilidad, atender los problemas. Operamos 24 horas los 365 días del año. Lo más importante que destaco acá, más allá de la tecnología, es el recurso humano que tenemos, que la verdad que es muy profesional, está muy capacitado y está aprendiendo el negocio que tenemos, el problema que tenemos y dando solución.
3: Yaro, Frigerio y Yaryora van a la Casa Rosada por los subsidios de zona fría.
4: Los gobernadores de Santa Fe, Entre Ríos y Córdoba serán recibidos este jueves por el jefe de gabinete de ministros, Diego Santilli.
3: Será para analizar los alcances del proyecto de ley que apunta a modificar el régimen de subsidios al gas natural y por el cual miles de usuarios residenciales perderían el beneficio.
4: 12 del mediodía con 3 minutos. La temperatura actual 13 grados, la humedad 60%. El pronóstico indica cielo algo nublado con ascenso de temperatura, nevadas en alta montaña y una máxima de 20 grados.
3: Somos Mayra Helves y Pablo Gerardi. 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

0: cómo nos atraviesa Miguel Mateos, ¿no? Mira, tanto que.
1: Hasta yo lo conozco.
0: ¿Qué?
1: Hasta yo lo conozco.
0: Hasta vos lo conocés.
1: Lo escuchaba.
0: Mira, y la, vos lo escuchabas y la Coti, que tiene un montón de años menos que vos, también lo escucha y también lo baila y nos atraviesa. Y sí.
2: Qué buena cultura musical la de nuestros padres. Voy a decir eso, porque yo hay muchas cosas que para ahí en la actualidad
0: ya te tildó,
2: no se escuchan.
0: Ya te tildó de padre.
2: No,
0: de,
2: pero mis padres sí lo escuchan, no, no. Entonces creo que desde chiquita he incorporado todo eso,
3: es
2: por
3: que
2: ellos.
3: Yo tengo la edad del padre de ella.
0: Bueno, por eso, te dijo padre.
2: No, bueno, con respeto, obvio. No me metas en lío, Rosana. Dios. Bien.
0: Bueno, vamos a cambiar de onda y de tema, porque la verdad es que uno no puede pensar que haya delincuentes que se metan, por ejemplo, en una escuela, pero los hay, y no están tan lejos. Están, en este caso, acá muy cerca, en Las Heras, está Matías Pascualetti para contarnos que robaron en la escuela Elvira Rawson de La Piane. Entiendo que está muy cerca también acá del multimedio. Contanos, Matías, buenos días reiterados. Hola. ¿Mati?
4: Hola, Marcela. Hola.
0: Hola, Matías. Bueno, lo hemos perdido, lo vamos a recuperar. La información escueta que tenemos es que aparentemente en esta escuela, Elvira Rawson, se habían robado algunos cables y hasta las térmicas, así como lo escuchás. ¿Para qué? La verdad es que no tengo idea. Recupero la idea de que en algún momento se pusieron en el Ministerio de Seguridad detrás de lo que robaban cobre y crearon justamente como una división para poder esclarecer este tipo de robos, porque eran un montón. Vamos a tratar de conocer un poco lo que ocurrió en esta escuela de Las Heras. ¿Cómo estás, Matías?
5: A ver.
0: Sí, sabes que tenés muy mala señal, te escuchamos mal y debe ser por la zona en la que estás. Vamos a tratar de... A ver, ¿me escuchás? No, no te escuchamos, Matías.
2: No.
0: Vamos a recuperar el contacto, vamos a tratar de mejorarlo. La verdad es que nuestro sistema de comunicación es tremendo. Les debíamos algo de información de un caso que también nos atraviesa y está en medio de un juicio por jurado, y es el caso de la muerte de Maylen Ledesma. A ella la mataron el 8 de diciembre del 2023 y por esa muerte está detenido Iván Gabriel Juárez Cruz. Maylen Ledesma se había ido con Iván Juárez a la montaña, y justamente cuando allí habría sido cuando ella le cuenta a este presumiblemente amigo con quien habría tenido una relación que estaba conociendo a otra persona. No sabemos, y obviamente esto es materia de investigación y seguramente va a probarse o tratar de probarse en el juicio, si eso fue lo que desencadenó o no el ataque. Lo cierto es que Maylen recibió varias lesiones en el cuello cuando ellos estaban allí en la ruta 82, y esas heridas en el cuello fueron las que le provocaron la muerte. Obviamente la defensa de Iván Juárez quiere que esto se catalogue o se defina o se caratule, para decirlo mejor, como un homicidio simple. Los abogados de la familia de Maylen Ledesma quieren que esto se termine caratulando como un femicidio, porque obviamente la condena que podría recibir el presunto autor de este crimen sería distinta. Esa es la discusión que tienen ahora en este juicio por jurado que comenzó ayer, que vamos a seguir obviamente nosotros en las instancias siguientes, justamente para saber cómo termina, cómo se cierra esta causa de esta joven que murió, como digo, por las heridas que recibió en el cuello. Ahora sí lo retomamos a Matías, ¿estás ahí?
5: Ahora estoy.
0: Dale, ahora sí te escuchamos. Ahora
5: le dejo acá a los vecinos que nos prestaron un teléfono con la otra empresa, que tiene señal.
0: Mira,
5: la que no tiene y esa que tiene. Así que siempre hay un recurso.
0: Siempre hay un recurso y Matías Pascualetti lo va a encontrar. Contanos un poquito de qué pasó en esta escuela.
5: Rosy, estamos en el barrio Yapeyú. Esto es bien al norte de Las Heras. Uno viene por la calle Doctor Moreno, después se agarra la ruta 52, ruta histórica, que en el arranque tiene una mugre, es un basural a cielo abierto. Es otro dato para aportar, ¿no? En esto estamos hablando tanto de la mugre, de la limpieza, que hay que colaborar. Bueno, lástima que esta ruta histórica tenga el estado que tiene ahí de basural en su inicio. Y llegaste hasta el barrio Yapeyú, donde te metes, está cerquita el barrio Matiú, el barrio 7 de Mayo. Aquí muy cerquita, la semana pasada, si se acuerdan, descarriló el tren. Sí, o lo hicieron descarrilar.
0: Sí, sí, sí.
5: Para robarle. Bueno, un flagelo que están viviendo los vecinos con el tema de la inseguridad. Ahora le toca a esta escuela, la escuela Elvira Rawson de Delepiane, tercer robo en 40 días. En esta ocasión se arrancaron las térmicas. Arrancaron las térmicas, dejaron los cables pelados, pero como consecuencia de esto se no tiene luz ni agua el establecimiento. No hubo clases en el turno mañana, y para cómo viene la cosa, porque son las 12 y casi, ¿qué hora es? 12 y cuarto.
0: Uh-huh.
5: 12 y cuarto, y todavía no aparece nadie a reparar tampoco el tema de la luz para que tenga clase el turno tarde, que entra a la 1:30.
0: Con lo cual, muy probablemente no tengan clase, claro.
5: Muy probablemente, exactamente, no tenga clases en el turno tarde. Pero nos contaban que también les han robado los flotantes de los tanques, fíjense lo que se llevan. Hay algunos armarios que abrieron y también robaron en los robos anteriores. El tercer robo en 40 días en esta institución. Ahora se llevaron las térmicas y le han dejado sin luz ni agua a todo el establecimiento, por ende no hay clases.
0: ¿Pudiste hablar con algún directivo o algún docente, Mati, que te cuente un poco, a ver, la situación que están viviendo a diario? Porque vos estás diciendo que este es el tercer robo en 40 días. O sea que en ese tiempo, en un poco más de un mes, por allí no pasó ningún móvil policial, no apareció ninguna custodia, nada que pueda llegar a frenar esta ola de robos que tienen.
5: Y nos decían que pasan de vez en cuando, están los rondines, y entiende que la zona de la comunidad aquí educativa no es, viene de los barrios aledaños. Bueno, les comentaba yo lo que había pasado con el tren muy cerquita de aquí, con los asentamientos que están al lado de las vías. Sí. Bueno, ponen elementos para justamente tratar de que le suceda algo al tren y robarle. Para el barrio que están allí lindantes, por ahí es donde más se complica y creen que de ahí vienen. Pero fíjate lo que se llevan, ahora se han llevado las térmicas. Es más el daño que el robo en sí del material, porque no tocaron más nada. Después le han robado los flotantes de los tanques. En otras ocasiones, van y abren un armario, termina siendo mayor el daño que lo que se roban en sí, y el peligro, ¿no?, de lo que significa en este caso de las térmicas. Pero bueno, se ve que los delincuentes la tienen clara, y es como que ha sido algo así rápido, porque se llevaron eso y salieron, no están dañadas las puertas ni nada por el estilo.
0: Pero además, ¿qué nivel de venta puede llegar a tener una térmica, un flotante? Porque cuando vos me decías, bueno, lo decíamos recién, cuando estaban investigando el robo de los cables de cobre, ¿te acordás cuando se llevaban los medidores de gas y demás? Eso tenía en el mercado algún tipo de reventa y evidentemente de eso se aprovechaban los delincuentes. Pero que vos me digas que se llevan una térmica o un flotante, ¿qué es un flotante? Un pedazo de hierro con un tercopor. O sea, no tiene lógica, es daño por daño.
5: Sí, ese daño es muy similar a lo que pasa con el robo de los medidores o del cobre en los medidores de gas, que es, los solemos ver en muchos barrios donde están los piperos, que acá también nos contaban que están, que viste, buscan el robo mínimo de algo que tenga un poquito de cobre, un poquito de metal, para después ir venderlo y fumarse lo que roban, terminando de armar sus pipas. Bueno, tienen, o es más o menos una metodología parecida a la que hemos visto en robos de otros barrios aquí de este departamento, ¿no? Pero bueno, más el daño que terminan provocando que el valor de lo que se lleva.
0: Totalmente. Ahí nos aporta el Negrito Contreras que muchos de esos flotantes tienen bronce. Entonces, tal vez, digamos, lo más antiguo, tal vez terminen buscando eso. La verdad es que no se termina de entender. Como sea, no se entiende definitivamente. Y la verdad es que me parece que el llamado de atención para quienes tengan que brindarle seguridad a esa escuela es clave. Porque,
5: claro, mira, acá, para que te des una idea, tiene la concertina, tiene el portón, los candados, todo. Y vos entras, o sea, si saltás la pared, cuando entras, la térmica está ahí. Está, o sea, en la parte de afuera. Ahora vas a tener que pensar en poner la térmica adentro. Porque es la única forma de evitar que se lo roben.
0: Claro,
5: o ponerle algo ahí para que no le vuelvan a abrir la térmica. Porque la térmica está en la pared, pero queda afuera. Así que bueno, veremos qué más se puede aportar. En un ratito va a llegar personal aquí con el que podremos hablar y ampliar un poquito la situación. Pero bueno, ahora lo que ellos requieren es que alguien venga a darles la luz.
0: Totalmente, ahí estamos viendo en nuestro streaming justamente cómo ha quedado la caja de luz a la que le han arrancado la térmica y los distintos cables. La verdad es que indignan este tipo de cosas, no se puede entender que se metan tan bien con una escuela y que dejen sin clase a todo un turno, primero al jardín y después al turno mañana y posiblemente el turno de tarde también, les importa muy poco, la verdad.
5: No, y aparte en estos barrios por allí más carenciados, muchos de los chicos también desayunan o toman claro. alguna merienda aquí, que para muchos es su comida diaria, entonces el daño es grande.
0: Sin duda, sin duda. Gracias, Matías.
5: Hasta luego.
0: Abrazo.
5: Le agradezco acá a la vecina que me prestó el teléfono.
0: Dale, agradecemos nosotros también. La situación de la escuela Elvira Rawson de Lepiane, que es está acá en Las Heras, y le robaron, como ustedes escucharon, hasta las térmicas.
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0: Hoy es martes y nosotros tenemos una sana costumbre que es justamente tenerla a Jimena Politino con nosotros. Hoy no en presencia, no aquí en el estudio, pero sí a través del otro lado del teléfono. ¿Cómo estás, Jime? Buen día.
1: Hola, Robo. ¿Cómo estás? Buen día. Buen día, Jime. A los chicos también.
2: Hola.
1: Buen día.
0: Bueno, hemos hablado mucho de esto del endeudamiento, de si nos metemos en deuda con alguna fintech, con un banco, si se paga, si se cae en mora, qué pasa con eso. Y lo que nos proponés justamente hablar es clave, porque me parece que muy pocos de los que toman un crédito o de los que deciden pedir un préstamo terminan viendo cuál es la tasa anual, cuál es el costo final. Háblanos de eso. ¿Qué es lo que pagamos cuando aceptamos una tasa de interés?
1: Tal cual, Ro. Una de las cosas de las que más hemos hablado en los últimos días con respecto a la mora son las tasas de interés. Y justamente me quería detener un poco en esto para hacer algunas aclaraciones. Y acá vamos a tomar tasas de referencia bancarias, que son las que toma el Banco Central, como por ejemplo para un préstamo personal, donde una tasa nominal anual está rondando un 60%, pero el costo financiero total en un 120%. Entonces ahí hago un paréntesis y rescato dos cosas, o recalco dos cosas. La tasa nominal anual es la que te muestra el banco, es la que aparece en el cartel, en la publicidad, en el contrato. Uh-huh. Pero esa tasa es nominal, es decir, no considera el porcentaje anual de los intereses que se van acumulando mes a mes. Para eso está la tasa efectiva. Si la tasa efectiva real es lo que justamente realmente vas a terminar pagando o cobrando en el caso que estés depositando tu plata, por ejemplo, en un plazo fijo, considerando el efecto de la suma o acumulación de los intereses que se capitalizan. Entonces ahí tenemos la primera distinción. La tasa nominal anual es la que te muestran en la publicidad, la tasa efectiva es la que realmente vas a terminar pagando. Y después aparece otra tasa, que es la del costo financiero total. Y ahí lo voy a tratar de explicar con un ejemplo. ¿Por qué? Porque, por ejemplo, alguno de nosotros dice, che, me sobraron unos pesitos este mes, los voy a invertir en un plazo fijo. Me meto en la aplicación del banco y me dice que la tasa que me va a pagar el banco por esos pesos está rondando un 19, un 20%. ¿No es cierto? Uh-huh. Pero a la vez digo, che, me debería pedir un préstamo para hacer, no sé, una refacción en la casa, y veo que la tasa que me cobra el banco es del 60%, con un costo financiero del 120%. Entonces ahí yo empiezo a decir, che, ¿cómo puede ser que el banco a mí me pague el 20, pero a su vez estoy pagando un costo financiero de 120 si me doy vuelta y pido un préstamo? Y acá vamos a empezar entonces a desmenuzar un poquito qué es lo que compone la tasa, porque todos nos preguntamos, che, o este es un gran negocio el banco, o dónde está la trampa, o dónde está el meollo de la cuestión de que por qué me está pagando a mí el 20 y yo estoy pagándole al banco 120. Entonces, si empezamos a desmenuzar un poquito el costo financiero, que es lo que incluye todos los impuestos y la cobertura del banco, vamos a encontrar realmente un montón de cosas. Por ejemplo, el banco tiene que recuperar ese 20 que te está pagando a vos por el plazo fijo que pusiste, ¿sí? Y a eso le va a llamar el costo de fondeo. Entonces, esa tasa que te está pagando a vos, más algunos gastos administrativos, representan aproximadamente un 24% de todo el costo financiero total, ¿sí? Uh-huh. A eso le va a sumar un porcentaje por el encaje, es decir, por la plata que deja inmovilizada. Por dejar plata inmovilizada también te está sumando un pequeño porcentaje. A eso le va a sumar el riesgo de tasa, es decir, si el banco considera de que va a haber una devaluación o que se va a disparar la inflación, se va a cubrir. A su vez le va a sumar el riesgo del crédito, ¿sí? Que es la posibilidad de que vos no pagues, ¿sí? Vos podés pagarlo perfectamente a tu crédito, pero el banco se va a cubrir igual y te va a cobrar por la posibilidad de que vos no llegues a pagar. Uh-huh. A eso le va a sumar la rentabilidad, es decir, su ganancia. Y ahí recién llegamos al 60% de la tasa que te publica el banco.
0: Claro.
1: Pero no solo eso, sino que también le incluyen IVA, ingresos brutos y sellos. Y en algunos municipios que no son de Mendoza, sino de otras provincias, le va a sumar tasas municipales. Ahí recién yo llego al 120%. Es decir, así se compone una tasa desde que yo deposito plata para, por ejemplo, tratar de ganar una rentabilidad con un plazo fijo, hasta que el banco te ofrece una tasa para pedir un préstamo. Bien. ¿Se dan cuenta la cantidad de, primero, de cobertura, claro, de ganancia, claro, y de impuestos que estamos pagando cuando pedimos un préstamo?
0: Es una barbaridad. Ahora, lo hemos estado tratando desde ayer, incluso en varios programas. Hay gente que no tiene chance. Hay gente que no tiene posibilidad de llegar a fin de mes, que se está endeudando con una billetera virtual, con una fintech. ¿Qué consejo se le da a esa gente? Porque algunos tal vez están tratando de ganarse unos pesitos si es que tuvieran algún poder de ahorro. Ahora, ese que no tiene, que está ahogado, que no tiene posibilidad de nada, ¿qué consejos tiene que tener en cuenta a la hora de, si está obligado a pedir un préstamo, tener bien presente?
1: Mira, dos cosas quiero sumarte a este tema. Uno, primero es tratar de hacer una reflexión personal que corre por mi cuenta de cuando escuchamos por ahí el gobierno decir que se trata solamente de un tema entre privados. Creo que el gobierno puede tener responsabilidad y puede hacer algo si no quiere meterse en temas de regulaciones, porque justamente dice que es un tema entre privados, sí puede ser algo con lo que le respecta al Estado, que son los impuestos. Uh-huh. Entonces, los impuestos a la intermediación financiera, 21% de IVA más 7% de ingresos brutos, el gobierno puede hacer algo ahí. Que lo vaya a hacer, no lo creo, no lo considero, porque si vos mirás el EMAE, que es el Estimador Mensual de Actividad Económica, es la tercera actividad económica que tiene dato positivo después de la pesca y de la minería. Es decir, se va a meter con esta actividad que es una de las más rentables o las que más genera actividad, no lo sé, pero sí lo puede hacer. Y después, con respecto a lo que vos me decías, ¿qué cosas tener en cuenta? Bueno, justamente la tasa nominal no nos dice nada. Entonces, si estoy por pedir un crédito, siempre pedir la efectiva, que es esa que incluye la capitalización de intereses, la que realmente voy a terminar pagando con el crédito. Después, pedir la simulación o el cuadro de la evolución de las cuotas, justamente para saber si las voy a poder pagar. Después, tener en cuenta si ese crédito se actualiza por inflación o no, o es una cuota fija. Que cuando decimos cuota fija no significa que sean iguales, ¿sí? Uh-huh. Sino que quiere decir que no se va a actualizar con la inflación, por ejemplo, o con cualquier otro indicador, sino que a lo largo del préstamo ese interés no va a subir, no se va a modificar, porque ya quedó predeterminado al momento de pedir.
0: Claro.
1: Y después, si entré en una situación de morosidad o de incumplimiento, tener en cuenta algunas cosas. Uno, son los límites del reclamo administrativo o extrajudicial que están determinados por la Ley de Defensa del Consumidor. Y por otro lado, si ya llegué a una instancia judicial, conocer cuánto, por ejemplo, de mi sueldo pueden llegarme a embargar. Entonces, si estoy en una situación de mora, saber que, por ejemplo, como decía, la Ley de Defensa del Consumidor prohíbe expresamente los llamados fuera del horario hábil, contactar a familiares, vecinos o al mismo empleador, los mensajes intimidatorios o amenazantes, simular en una instancia judicial que no existe y además publicar tus datos o tu situación públicamente, que además eso está protegido por la Ley de Protección de Datos Personales.
0: Claro.
1: Pero si llegué a una instancia donde ya me lo están reclamando judicialmente, saber que puedo llegar a la vía de la inhibición o al embargo siempre que haya una orden judicial de por medio. Y ahí tener en cuenta ciertos parámetros. Por ejemplo, el salario mínimo vital y móvil, 376.000 pesos, es inembargable. Después, si cobro hasta dos salarios mínimos, que son 753.200 pesos, me pueden embargar hasta el 10% del salario mínimo, ¿sí? Uh-huh. Es decir, del monto que lo exceda. Y si la remuneración supera eso, no me pueden embargar hasta más del 20%, ¿sí?
0: Bien.
1: Entonces, tener en cuenta todos esos aspectos al momento de pedir un crédito, y qué pasa cuando entre en more, qué pasa si ya me lo están reclamando administrativamente o judicialmente.
0: Bien, vamos a meternos con este tema. Justo le había pasado a la Berito esta lista que acabas de abrir, Jimen, porque me parece que hay mucha gente que tiene un trabajo, que no llega a fin de mes, que ha pedido un crédito, que no ha podido pagarlo y que efectivamente está pensando, ¿qué pasa si me embargan el sueldo? ¿Me pueden embargar el sueldo? ¿Qué porcentaje de mi sueldo me pueden embargar? ¿Qué chances tengo de zafar, si eso tiene que pasar sí o sí, como bien marcabas vos, por una instancia judicial. Me parece que se abren una infinidad de consultas y de dudas ahí que vamos a tratar de abordar mañana, justamente para tener un abogado laboralista que me pueda dar un poco más de profundidad respecto de qué me puede pasar si estás en esa situación. Bien viene que vos marques ese porcentaje de sueldo que te pueden embargar, pero vamos a tratar de ver las distintas aristas que se abren en este tema, así que
1: me voy a quedar atenta. Mañana los escucho.
0: Dale. Y si querés hacer aportes, bienvenidos sean. Gracias, Jimena.
1: Bueno, un beso grande. Un abrazo. Adiós. Nos vemos el martes que viene. Chao.
0: Jimena Politino, con nuestro asesoramiento en materia de consumo y en este caso con algunos consejos que tenés que tener en cuenta sí o sí, si vas a pedir un préstamo, si vas a tomar un crédito, si vas a pedir un adelanto. Fíjate en todo la letra chica. En cuánto tenés que pagar de tasa, en cuánto es el costo financiero total. Tené en cuenta eso para que no caigas en mora. Dale.
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0: 12.32, 14 grados, 8 décimas la temperatura.
1: Dictaron la prisión preventiva a dos hombres acusados de asaltar y dejar en terapia intensiva al exjugador de fútbol Víctor Pipi Benítez.
0: El juez acusó a los detenidos por intento de homicidio tras el ataque a golpes días atrás en pleno centro de San Rafael.
1: Este es el informe de nuestro corresponsal Nacho Rodríguez.
2: El exjugador del Deportivo Maipú, Víctor el Pipi Benítez, permanece internado en terapia intensiva del Hospital Setacó de la ciudad de San Rafael luego de recibir una feroz golpiza a la salida de un boliche excéntrico por parte de dos hombres que se dieron a la fuga, pero más tarde fueron aprehendidos. La justicia los investiga por homicidio simple en grado de tentativa por la gravedad de las lesiones que causaron en el jugador de fútbol. Hoy fue dictada la prisión preventiva de ambos y se esperan más novedades para las próximas horas. Desde San Rafael, para Radio New Will, Nacho Rodríguez.
0: El nuevo Código Procesal Penal Juvenil incorpora la figura del supervisor para controlar las penas socioeducativas.
1: El rol principal de esta nueva figura será monitorear y hacer un seguimiento estricto para verificar que el adolescente cumpla con obligaciones formales dictadas por el juez, como terminar sus estudios o aprender un oficio.
0: En caso de que el encargado reporte incumplimientos por parte del joven, el sistema prevé como amenaza la revocación de la medida alternativa y la posible aplicación de una pena de prisión efectiva.
1: El objetivo de fondo del supervisor es garantizar la reinserción social del menor infractor para cortar de raíz su continuidad dentro del circuito delictivo.
3: Es una figura que va a estar encargada de controlar que ese joven, por ejemplo, si tiene que terminar sus estudios, lo haga, si tiene que adoptar un oficio, lo haga. ¿Y esto por qué? Porque en la nueva ley nacional, terminar un estudio secundario, adoptar un oficio, generar una capacitación laboral, son penas que puede poner el juez como condena. Y esta figura del supervisor va a ser una figura que va a controlar que cumpla con eso. Y que si no cumple, la amenaza es, vamos a poner una prisión efectiva. Con lo cual, además, hay allí un motivante, que no es el que queremos, pero bueno, hay un motivante para que ese joven cumpla con esto.
0: Rivera aseguró que Milei no tiene relación con Fernando Cerimedo.
1: El vocero presidencial dijo que debe trabajar la justicia boliviana sobre el caso que tiene imputado al ex asesor presidencial como autor intelectual del tiroteo a Nadia Veller.
4: Javier Milei no tiene relación con Cerimedo desde 2023. Ha habido algunos ingresos en la primera mitad de 2024 que no han sido con el presidente, pero más allá de eso, el gobierno no tiene relación con Cerimedo desde hace ya un par de años. En segundo lugar, hay que destacar que este delito se cometió en Bolivia, si es que se cometió, ¿no? Hay investigaciones al respecto y hay que dejar trabajar a la justicia de ese país para que muestre los resultados de las investigaciones y en todo caso se pueda saber qué ocurrió.
0: León XIV recibirá al Episcopado argentino y una misión del Vaticano llegará al país para definir la seguridad de la visita.
1: El Papa se reunirá este jueves en Roma con Marcelo Colombo, arzobispo de Mendoza y titular de la Conferencia Episcopal.
0: El domingo llegará a la Argentina una misión encabezada por el responsable de la Organización de Viajes del Pontífice y comenzarán a definir el operativo de seguridad.
1: 14 grados 8 décimas, la temperatura, la humedad 60%, el pronóstico indica cielo algo nublado, ascenso de temperatura, nevadas en cordillera y una máxima de 20 grados.
0: Somos Mayra Gelbez y Federico Salazar. Esto fue Informe New Will.
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17: Buenos días, Newell. Soy Fer. Ustedes hablaban esta mañana con Ricardo el tema de que la gente no paga la municipalidad y que hay una morosidad muy grande, pero ustedes no hablan de todo lo que se robaron algunos intendentes, sobre todo el de la acera anteriormente y no sé el de ahora cómo está la cosa, pero de los millones que se robaron no hablan ustedes. Entonces da asco ir a pagar, sinceramente siento repulsión cada vez que tengo que ir a pagar porque mi dinero no sé a dónde va, menos a lo que yo los ciudadanos necesitamos.
18: Hola chicos, buen día. Nos olvidamos en la época del señor Fernández que no había ni curitas.
19: Estoy escuchando el tema de la limpieza de los cauces. Les quiero decir una cosa. Acá en la zona de Lulunta, donde están haciendo, que ya tienen terminada la obra de cloacas, sobre todo la calle Maza de Videl Aranda hacia el sur, los cauces hace que no se limpian por lo menos un año o más. Y aparte ahora, con la obra de las cloacas, están llenos de piedras.
20: Buen día, Radio Newell, soy un oyente. Me gustaría que ustedes ayuden a corregir esta palabra, porque ustedes que son difusores y generadores de opinión, porque los que son los medios de prensa sabemos que es eso, que la gente aprenda que no es regalado del PAMI. No regalan nada. Ellos lo pagaron con un aporte a la obra social. Y hoy día tienen que ir a buscar algo que ya pagaron. No me importa si pagaron poco, que no pagan poco.
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21: Hola, Radio Newell. Un gusto compartir a nuestros artistas en este día tan especial donde recordamos a uno de los grandes, al Marciano. Les hablo Alfredo Valentini. Yo he pasado por varios géneros musicales, entre ellos el rock, por allá por los años 80. Volví a la música nativa y me encontré con el gran maestro Tito Fioravante Francia, con quien compartí casi 4 años de escenario cantando sus tangos.
22: Buen día, gente linda. Quería comentarles de que tengo PAMI, desgraciadamente, porque es una vergüenza. Me sacaron 4 dientes, hace 8 meses que estoy esperando que me los coloquen. He bajado 10 kilos, no les importa, uno va, les dice que por favor apuren el tratamiento porque yo ya no doy más. Se ríen de la gente mayor.
23: Buen día, Nubil. Estoy escuchando a las chicas con el tema de las tormentas que se avecinan. Y por favor, todavía faltan un par de meses, que la parte de Parque y Bosques vaya erradicando plantas viejas, porque si va a llover mucho, esos árboles viejos van a ceder y prevengamos esas muertes o árboles que caigan en casas.

0: Sabés que hace un ratito estábamos trabajando en Diario 1 y me dice uno de mis compañeros, Pablo Filipens, ¿viste quién pasó ahí? Es Luz Galli.
1: Divina.
0: Hermosa. Y yo no la había visto, pero sí recordé justamente este talento que estamos escuchando ahora y que creo que va a estar enseguida con Andrés Gabrieli, porque la verdad es que viene muy bien recuperar y tener este tipo de talentos que son nuestros y que se animan a hacer este tipo de versión que nos está regalando el Negrito. Bienvenido sea que podamos tener en el aire de Newell también a Luz Galli, la vamos a escuchar seguramente en un ratito. Nosotros en Mañana es Mejor también nos damos lujos, también tenemos artistas reconocidos, también tenemos talentos que muchas veces no son del todo, quizá, ¿cómo decirlo?, retribuidos, pero
1: gracias,
0: bueno,
1: Rosana,
0: pero están.
1: Qué lindo lo que decís de mí.
0: Pero están.
1: Están, sí, siempre están, estoy al lado tuyo.
0: Están, aunque no lo veamos como el sol, y están, y está Marita Parangachuli también.
1: Ah, hablabas de Marita.
0: ¿Cómo le va Marita? A ver, ¿la vamos a escuchar? ¿Nos escucha Marita? Hola.
2: ¡Hola!
3: ¿Cómo le va?
0: Ay, Dios mío, qué así? Necesidad de gritar así.
2: Hola, alumna, yo soy Marita Parangachuli. Un cacho de humor en tu lip. ¿Cómo están, alumnitas y alumnito?
0: Muy bien. Acá reconociéndoles el talento a usted.
2: Salga, sonsolona, que ha salido. Ah, mirá. Yo también pensé que digo, ah, no me van a poner, va a salir otra persona.
1: No. Es que quiere aprobar, maestra. Le está diciendo todo eso para que le apruebe el examen.
0: Me mató esa palabra sonsolona. Yo creo que hace como tengo un poquito más de 50, hace como 49 años que no le
4: como
0: escucho.
4: Salamera.
0: Claro.
2: Salamera, sonsolona, claro. Tontolona.
0: Claro. Tontolona ya suena a otra cosa igual, pero...
2: O balicona, bombonchona.
0: Bueno, pero si suena distinto, tontolona a sonsolona.
1: Bueno.
2: No,
1: bueno.
2: Yo no estoy diciendo que no, digo, son todos epítetos antiguos, ¿no?
0: Claro, muy,
2: salamero.
0: Muy
1: sí, salamero.
0: A mí me suena...
2: Callate, fanfa.
0: ¿Fanfa de fanfarrón?
3: Claro.
2: De fanfarrón, claro.
0: Ah, mirá. A mí me suena como una escuela de chilecito, una cosa así. O de paredita.
1: ¿Cuánta imaginación?
4: Sí, la verdad, ¿no?
0: No.
4: Sí.
0: A mí me suena eso. ¿Qué sé yo? ¿Usted dónde hizo la primaria? ¿Había primaria?
2: Yo la primaria la hice en Paredita.
0: ¿Vio? ¿Vio que no estaba tan lejos? No estaba tan lejos.
2: Sí. Yo ahí me eduqué. Paredita me elevó al grado de maestra.
0: Mirá.
3: Todas las palabras que dijo yo las escuchaba de chico, no estaba en Pareditas, ¿eh?
0: ¿Vos dónde estabas de chiquito?
3: En Buenos Aires, en Palermo, y las
0: decían,
3: escuchaba.
0: ¿Sonsolón?
3: Sonsolón,
0: Sonsolón,
1: qué top que son,
3: sí,
1: Se las decían en Palermo, me imagino.
4: Topísimo.
3: ¿Cómo era?
2: Abombado.
3: No, lo decían abombado.
0: Si te decían abombado, preocupate.
2: Abombado, sí, tenía, dale, abombado para acá.
3: Merlillero.
0: ¿Qué? ¿Qué sería merlillero? Esa te la inventaste vos.
3: No.
0: ¿Qué es merlillero? ¿Qué?
3: Es como mentiroso, una cosa así.
0: Una acepción complicada. Ahora, ¿a usted no le decían, Marita, no seas abombada?
2: Nunca. Bueno, lo intentaron, pero le di dos sopapos.
0: No, bueno, tampoco hay que apelar a la violencia. Apelemos al diálogo, Marita, por favor, le pido.
2: Sí, es lo primero. Primero diálogo. Repetí lo que dijiste.
0: Diálogo.
2: Lo repite, pum, pum.
0: Ah, caramba, bueno.
1: Eso va por corto.
0: Sí, paciencia. Bueno, Marita, ¿qué nos trae? Cuéntenos.
2: Bueno, hoy les traigo para que sigamos aprendiendo, ¿no es cierto?
0: Sí,
2: preguntas para ver si son verdaderas o si son falsas, a ver qué dice la mesa.
0: A ver.
2: El cerebro humano no siente dolor. ¿Verdadero o falso?
0: Verdadero.
2: Es muy bien. El cerebro no siente dolor por motivos propios. Los primeros mundiales, los cambios de los jugadores estaban prohibidos. ¿Verdadero o falso?
3: Sí, no había cambios. En los primeros mundiales no había cambios.
0: Verdadero, dice Tito.
2: Ay, Titito, cuánta sapiencia.
0: ¿Pero por qué no habían cambios? Entonces llegaban los que jugaban y si te lesionaba uno, perdías.
3: Sí, iba a salir de la cancha.
0: Mirá vos. Bueno, todos los días aprende algo. Sí, la escuchamos.
1: ¿Por qué?
0: Sí.
2: Hay más árboles en la Tierra que estrellas en la Vía Láctea. ¿Verdadero o falso?
3: Falso.
2: Verdadero.
0: Ah, sí.
1: Ah, mire usted.
2: Tenemos más árboles. Bueno, si seguimos así, no.
1: ¿De cuándo es ese dato?
0: Claro.
2: Hasta ahora sí.
0: Tachame sí, de la estación doble, de servicio sí, de Guaymallén. Tachá ahí uno.
1: ¿En qué condiciones?
0: Tenemos sí, también sí, acá en Mendoza ese caldero.
2: No, o sea, y lo que devastamos nosotros, claro, si seguimos así, obviamente claro, después claro, va a tener la Vía Láctea, pero mientras tanto seguimos.
0: Claro, bueno, sigamos.
2: Si un bebé nace en México y a los 6 meses se va a España, ¿a dónde le crecen los dientes?
4: En la boca.
0: Claro.
3: Claro, en la boca.
2: Muy bien.
5: ¡Ay, fulano!
1: Pero qué inteligente, es rápida, Marcela.
0: Es rápida. Sí. ¿Por qué cree que la tenemos donde la tenemos?
2: Todavía la están pensando.
0: No. Que yo me quedé pensando a qué edad le crecen los dientes. Qué tarada, no, mira.
2: Y la patito hoy, 3 de la mañana, va a decir, ¡ah, claro!
5: Mira, así estoy.
2: Sí, te veo y te siento.
0: Ay, Dios mío. Bueno,
2: ¿qué es lo que hay entre la espada y la pared?
3: Espacio.
0: ¿Qué hay entre la espada y la pared? Nada.
2: ¿Qué hay entre la letra I?
1: ¡Ah! Griega.
0: Y, claro.
5: Bonito.
0: Claro. Mira qué pensante la que conclusión se vino hoy.
2: Muy bien. Sí. Viste que todo esto te puede dejarse doler el cerebro incluso,
0: no,
2: ¿viste?
0: Sí, claro. Sí. Usted dice que no duele, si duele. Acá está saliendo humo. Veo humo.
2: Sí, no, si se ve. Si veo se humo. Ve por YouTube.
0: Veo humo, veo humo.
2: Sí. Ya no se ven las imágenes, mira.
5: Mirá. No me ponches, no es niebla. Torres. No me ponches.
0: No es niebla, parece señor. Hombre. Es humo.
3: A ver.
2: Si Argentina empieza con A, termina con...
0: Ah.
2: No, con T. Termina.
1: ¡Ay, es buenísimo!
3: Es muy bueno.
1: Muy bien. Nos está, eso nos pasa por ansiosos.
3: Nos están grupiendo.
0: Sí.
2: Patito, yo después te paso todo esto escrito, ¿sabes?
5: Por favor.
0: Bueno, ¿le queda algo más?
2: Sí, la tarea.
0: Ah, a ver. Tarea para la pato.
2: Tarea. Para todos, no, que para la pato. La pato es entender todo lo que acabamos de decir.
0: Se le complicó.
2: Ya con eso tiene toda la tarde llena.
0: Claro.
2: Bueno,
0: ay, no termina más.
2: Para mañana me tienen que traer una regla culposa y un sacapuntas sanmartiniano.
0: ¿Una regla qué? ¿Una regla qué?
2: Culposa.
0: ¿Pato vos tenés?
5: La voy a conseguir.
1: ¿Quién no tiene una regla culposa?
0: Bueno, vamos a hacer lo posible por conseguirla.
2: Bueno, y ahora me voy, los dejo un ratito, tienen hora libre porque me tengo un taller para un taller que tenemos todas para cómo caminar de cámara y no parecer un pato.
0: Bueno, sí,
2: así
0: viene
2: que
0: bien.
2: Nos
0: viene
2: vemos,
0: bien.
2: Hasta mañana, Luz.
0: Abrazo.
5: Hasta mañana,
0: señor. Chau.
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0: ¿Qué pasa, Villegas?
1: Estoy bailando con esto que está poniendo el negrito.
0: Bailando. Ni la me saluda, ni
1: ¿cómo
0: me
1: le
0: mira?
1: Va? Buen día. Sí, porque justo estoy tratando de encontrar cómo se llama este tema que nos pone el negrito de la Joaquín. Lindo, ¿eh? Mirá que... ¿Cómo es? No te escuché. No, yo pensé que era la Joaquín, pero no es justamente la invitada que vas a tener. Te vas a dar un lujazo, ¿no?
0: Sí, los chicos están muy entusiasmados. Los chicos dicen que, yo no lo he escuchado mucho, que tiene una gran voz. ¿Cómo va a estar acá? Vamos a ver si la hacemos cantar a Gachi.
1: Muy bien, muy bien.
0: ¿Tiene un look? ¿La has visto?
1: No, es que es lo que le contaba al aire. Justo cuando llegó, yo estaba haciendo una nota para el diario y me dice Pablo Filipens, ¿viste esa que pasó? Es Luz Galli. Y dije, no.
0: No, pero yo no la he visto personalmente, pero mirala en Twitter, en Instagram.
1: Sí.
0: Es muy provocativa en sus fotos y todo. Mirá. Es picante.
1: Bueno,
0: re picante.
1: Pero y además tiene un vozarrón.
0: Aparte, sí.
1: Tiene un vozarrón, lo estábamos escuchando recién en un tema que puso el negrito también. Y sí la he escuchado en un... Participó de una sesión de FA. Tiene un vozarrón, de verdad.
0: Sí.
1: La verdad es que me sorprendió la versión que hizo. No recuerdo qué tema fue el que hizo en FA, pero me sorprendió. Me acuerdo de ese caudal de voz que tiene. Y muy chiquita, ¿no? 24 años tiene. Y la verdad que creo que tiene un carrerón por delante.
0: Sí, la maneja bien. Sí, es original, ¿viste? Porque hoy todas medio se parecen entre sí. Vamos a tener un programa muy potente porque va a estar Luz Galli, pero antes lo vamos a tener desde Buenos Aires a Gonzalo Garcés.
1: Ajá.
0: Porque el viernes se reinaugura el ciclo Los Autores por los Caminos del Vino, y Gonzalo hizo un libro fantástico, la verdad que le ha ido muy bien, porque es un tema muy popular en los relatos bíblicos, y él lo trabajó de una manera muy muy curiosa, muy muy singular. Vendió, a ver, muy rápidamente agotó 3 ediciones, me acuerdo, no sé si ya irá por la cuarta, así que creo que va a ser muy lindo. Y él es un tipo muy piola, Gonzalo, la verdad que me encantó. Yo lo he entrevistado, me encanta hablar con él, y yo creo que le va a pasar muy bien la gente que lo escuche el viernes en Bodega Casarena.
1: Escúchame, y esto de relatos bíblicos tiene como una reflexión, yo no lo he leído, contámelo.
0: No, va estudiando los personajes y les va sacando los trapitos al sol, qué sé yo. Uh-huh. Va viendo cómo era, te va contando te va contando de una manera muy amena las tramas de la Biblia, ¿entendés? Llega hasta el momento de Jesús, y en un momento yo lo entrevisté un sábado, le digo, che, entendeme, todos los referentes bíblicos son unos turros, como diciendo, se las mandaban todos.
1: ¿Pero qué te analiza personajes de la talla de David, por ejemplo?
0: Todo,
1: de,
0: claro, el padre de Israel, ¿viste? Porque claro, el padre de Israel, vos tenés que era un santito, eran tipos, qué sé yo, no voy a ir uno por uno, pero tenían, qué sé yo, tenían otras historias, otras mujeres, los padres los echaban, algunos tenían quilombos con los padres y tenían que hacer su historia afuera. Son historias muy... muy humanas, ¿entendés?
1: Uh-huh, uh-huh.
0: Donde vos detrás ves la mano de Dios tratando de ordenar todo eso hacia un rumbo.
1: Claro. Mirá qué loco lo que me contás. Yo no lo he leído, pero sí veo que esas historias contadas así cada vez tienen más adeptos, incluso en una diversidad de edades. Me refiero a una referencia, una autorreferencia que viene a completar esto que marcás. A mi hijo le regalaron una Biblia dibujada y es increíble lo que sea, del ¿viste? Formato de cómic, digamos.
0: Claro.
1: Y es increíble lo que se ha enganchado con eso. Porque además termina de entender o de darle sentido a algunos personajes que él ha escuchado, de la talla de David, de Goliat, claro, y demás, para poder darle contexto y saber cómo fue ese enfrentamiento, qué pasó entre ellos, quién claro, era David, quién era Goliat. Me parece interesantísimo.
0: Fíjate vos que ahí está, viste que uno siempre dice que los chicos no leen, que no se interesan, que no sé qué. Ahí tenés una prueba de cómo podés ir enganchando cuando vos haces asequible las historias. Otro ejemplo es la Odisea, ¿entendés?
1: Claro.
0: Mis hijos queriendo leer la Odisea en casa o algunos libros que tengan que ver con la historia de Grecia.

0: etcétera. Vos entrás, a ver, si le querés poner la Odisea original, es brava de leer, pero si a los chicos les interesan, no sé, por Polifemo, ¿entendés? Por el Cíclope, te interesás por Circe, la bruja, ¿entendés? Etcétera. El Scylla y Charybdis, que es esa. ¿Vos viste la película?
1: No he visto la película todavía.
0: Bueno, son mitos que acompañan a la civilización nuestra hace 2000 años.
1: Claro.
0: Y que están en el lenguaje común y uno no sabe de dónde vienen. Y ahí empezás a buscar la profundidad de eso que hace nuestra cultura, ¿entendés? Nuestra base cultural. Tanto la Biblia, el libro de los libros, como la dice la Ilíada, bueno, qué sé yo, la Divina Comedia del Dante Alighieri, todo Shakespeare.
1: Claro, todo Shakespeare.
0: Porque
1: sí,
0: vos
1: sí,
0: ves
1: sí.
0: Un montón de películas y vos decís, qué sé yo, el rollo con el padre o con la madre, que es la madre que es de Edipo, en muchas películas, y muy pocos saben, qué sé yo, eso viene de, vos le decís, che, viene de Edipo, de la tragedia griega.
1: Pero es maravilloso poder encontrarle esa explicación, ¿no? Ya sea en la literatura, en el cine. Qué sé yo, poder darle ese contexto y que eso termine, como decíamos, siendo atractivo para las distintas generaciones, ¿no? Me parece un buen camino, ya sea para un autor o para un director de cine, entrar en eso, porque alguno podría decir, bueno, la Odisea ya está recontra remanido, y fíjate que no,
0: no
1: porque
0: no.
1: Fue un éxito tremendo la película, ¿no?
0: No.
1: ¿Vos la viste ya?
0: Sí, vi, y hay una Odisea que han visto poco, que es muy bueno, que se llama El Regreso.
1: Uh-huh.
0: La Odisea, El Regreso. Es una película que se hizo muy poquito antes de la de Nolan y es solamente el regreso de Odiseo. Empieza la película con él en el mar, que es el último tramo de la Odisea de Nolan. Ya él ya llega a la playa después de todo el viaje, desde la guerra de Troya, y todo el dolor del héroe o el antihéroe por todo lo que hizo, ¿entendés? Porque uh-huh. Todos esos tipos eran feroces, mataban a Trochimoche, sí. Y el dolor de Penélope. La Penélope incluso de esta película, que es de Ralph Fiennes es el actor principal, y la Binoche me parece una mejor Penélope incluso que la Penélope de Nolan.
1: Mira.
0: Una mujer, viste, tejiendo y esperando a que vuelva su esposo, y cuando viene le dice... Entendeme, ustedes por los soldados, por los guerreros, ¿qué hacen yéndose de acá a matar gente y a violar mujeres y a asesinar chicos? ¿Y nosotros qué? Y la casa y la paz y todo esto que está acá. Ese es el planteo, ¿entendés?
1: Está.
0: Y es muy duro y el tipo no le contesta, porque sabe que el reclamo que le está haciendo Penélope tiene razón.
1: Claro.
0: Es muy duro.
1: Sí, sí, sí, sí, pero muy real.
0: El tipo tiene una pena toda la película, el héroe así golpeado de Ralph Fiennes es mucho más dramático que el que hace la película de Nolan.
1: Uh-huh. Mira, bueno, vamos a, ¿cómo se llamaba esa?
0: El Regreso.
1: El Regreso.
0: Odiseo. Ah, okay. Solo lo alquilamos en Apple. Y además hay clásico contemporáneo. Me encantó, sí. El otro día encontrarme con Furlano. Cada vez que me encuentro con Furlano en el pasillo tenemos 2 minutos.
1: Sí.
0: De este programa y el mío. Y aprovechamos para hablar de cine. Y nos pasamos datos y películas. Y las dos nos había sorprendido algo. En el catálogo de Mubi, que es nuestra plataforma preferida,
1: sí.
0: Han puesto todo Godzilla, que es un clásico contemporáneo.
1: Sí, que los niños ven mucho.
0: El primer Godzilla, que es de 1954, tiene un gran patetismo, como decía Marcela. Es mucho clase B, están los efectos especiales precarios y todo. Pero tiene una carga muy fuerte, porque ese Godzilla lo hicieron los japoneses muy poco después de la bomba atómica.
1: Claro, tiene toda esa carga.
0: Y Godzilla es un monstruo que viene de ahí, entonces uh-huh. Tiene una carga dramática muy fuerte. Y de ahí pasó un montón de Godzilla hasta llegar a hoy. Qué sé, como 10, 15 Godzilla, algunos, dice, te cagás de risa la Marcela con los efectos especiales, unos bichos horrorosos, pero son muy buenos ver toda esa saga de Godzilla.
1: Yo ya creo que ese que me estás refiriendo vos no lo vi, pero creo que ya debo estar por 3 o 4 Godzilla que he visto en los últimos 7 años, porque bueno, sí, también es un público, es un tipo de película al que el público más chico acude, mi hijo está entre claro. Esos, y entonces he terminado de tener que fumarme varios Godzilla.
0: No, pero no, está bueno, no es fumar, está... a ver, viendo y honrando una criatura de la cultura contemporánea. Ayer lo decíamos con mi mujer, estábamos con el Víctor más chiquito y dijimos, che, tenemos que ver juntos el Godzilla de 1954.
1: Claro, por
0: para
1: eso.
0: Para saber de dónde viene el bicho.
1: Esa deuda la tengo. Esa deuda claro. la tengo y la voy a saldar pronto, creo. Pero bueno, voy a
0: verlo
1: voy a
0: con tu hijo, pero sí. Velo con él y véanlo y vean a ver cuál es el origen de claro. todo este bicho que llega hasta hoy y ya se pelea con, no sé, con King Kong. Con,
1: claro. no sé bueno, por eso. Lo pelea. Esa ya la vi, el King Kong ya la vi en 4D, tremendo. Señor, lo dejo con su gran programa. Me voy a ir a escuchar a Luz Galli.
0: Bueno.
1: Si llega a tener chances de hacerlo al aire, pedile que te haga su versión de la balada del Diablo y la Muerte. Es tremenda, ¿sí? Tremenda, recomendable. Que bueno. tenga un buen programa. Chau, chau.
0: Chau.
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0: feliz.
1: Chicos, ¿se pueden sentar y dejen de discutir como un matrimonio los dos? ¿Qué quilombo están armando Toro con Sarita?
2: Miro el perfume de Titito, es muy seductor, pero los impregnan los auriculares. Y a mí no me agrada.
1: El gordo se...
3: ¿Vos podés creer que se queja porque recibe unos auriculares perfumados?
1: Tienes razón,
3: sí. Debería agradecerlo.
2: Gracias, Andrés.
3: Y además el perfume del Titito debe ser bueno. O sea, estás quejando.
2: Sí, obvio, todo es
1: tiene,
2: premium.
1: Tiene un toque, tiene una obsesión. Por ejemplo, el gordo si pudiese se bañaría 5 veces al día. Y se perfuma y todo.
2: Sí, sí. Y es coqueto.
1: No es coqueto.
2: Tiene es top.
1: Trauma, que hay que llevarlo al diván. No puedes bañarte.
3: Niños, por Dios, quejarte de los mugrientos. ¿Cómo te vas a quejar de alguien que te deja las cosas perfumadas?
2: Que no es mi olor favorito.
1: Claro.
2: Oh.
1: Tiene razón el Toro.
2: Me crié con el Paco, yo.
3: Y el Pibes.
1: No tenemos
3: claro.
1: que fumarte el
2: gracias,
1: perfume
2: Andrés.
1: De otro. ¿Qué sé yo?
2: Bien, Andrés. Sí, Andrés.
1: No sé ni más.
3: Fumarse los malos olores de otro, chicos. Es quejarse de llenos.
1: Ni uno ni lo otro, Sarita. Ni los buenos ni los malos. Que esté a la. Lo más inodoro posible la cosa. ¿Esto es un villancico, Helves?
4: Chicos, en pleno agosto
1: ya.
4: Tenemos...
2: El año está perdido, ¿no?
4: El primer villancico de este 2026 por David Bisbal, por el español.
1: Ya, Bisbal, se adelantó todo.
4: Se llama Amigos del Mundo.
2: Qué lindo.
4: ¿Se acabó el año?
2: Sí.
3: Qué bárbaro.
2: Septiembre.
3: Se recontra anticipó
1: o estaremos en Venezuela, viste que Venezuela
3: también. Claro. O Bisbal está en Venezuela.
1: Íbamos rumbo a Venezuela, en un momento frenamos, espero que no recuperemos el paso hacia Venezuela.
3: No, y que esto, que los villancicos no sean un signo de esto.
1: Claro.
4: Está el artista preparando su próximo álbum que se va a llamar Eternos. Mm. Un proyecto que va a recuperar clásicos de la música en español. Por ejemplo, ayer cantó Quijote de Julio Iglesias. En el Cultural Fest de Almería, de donde él es oriundo. Ya tiene 7 álbumes en total. David Bisbal, que nació en el 79 y que se hizo conocido por participar en Operación Triunfo, si bien ya venía con algunas agrupaciones y trabajitos, pero esto fue en el 2001.
1: Bien. Y ya que vos te anticipás al espíritu navideño y ya que viene el Papa y todo, sigamos en clima y decime cuál es el santoral de hoy.
4: Bueno, repasando todos los encuentros que vienen, ¿no?
2: Uh-huh,
4: porque sabemos que del 8 al 11 de noviembre...
2: Sí. Cada vez falta menos.
4: Falta muy, muy poco.
2: Es inminente, Sara.
4: Y además hay reuniones.
2: Uh-huh.
4: Está Colombo en el Vaticano, por ejemplo.
1: Sí.
4: Y nos llegan novedades absolutamente todos los días. ¿Sabés también qué sucedió este fin de semana? Estuvo la colecta.
1: ¿Estás anotando? ¿No tenés?
4: ¿Cómo que no tengo el santoral? Sí,
1: sí
4: lo tengo,
1: tiene.
4: Andrés, querido.
2: Estás hablando con la pastora.
4: Hoy el santoral es San José de Calasanz.
3: Ah, ese es conocido.
4: Y mira, está tanto...
1: ¿Por qué el de Calasanz?
3: Me suena. Montón.
2: A ver.
4: Bueno, San José de Calasanz fue sacerdote español y fundador de los padres Escolapios.
2: Español,
4: ¿sí? Sara. Y además, creó la primera escuela popular gratuita de Europa.
2: Muy bien.
4: Es el patrón universal de las escuelas cristianas y de los educadores.
1: Ah, bueno.
2: Sarmiento de los curas.
1: Mi colegio de toda la vida, yo hice los 12 años en Marista, en el colegio San José de los Hermanos Maristas.
2: Será
1: por eso.
4: Claro, fundó las escuelas pías, dedicadas especialmente a la educación de los niños pobres. Se trasladó a Roma, nació en España en el 57 y después se fue a Roma, donde vio que muchos niños con familias en estado de vulnerabilidad no tenían acceso a la educación.
1: Bueno,
2: milagros no.
4: Milagros no.
1: ¿El tigre no apareció?
4: Aparentemente.
1: ¿No viene el tigre?
2: Está llegando.
1: Ah, sí, tenía algo el tigre.
2: Tiene una cuestión personal.
1: ¿Sabés por qué no viene? Bien. Porque ya
2: todavía nos debe alfajores.
1: Sí, primero debe alfajores y seguro se está...
3: Eso ya prescribió, che.
2: Sí, vos también.
1: Vos también.
2: Y la señora...
1: Y
3: ya
2: también.
3: Prescribió, chicos, es una deuda...
1: Que en un día prescribe, la deuda prescribe
3: en años.
1: Pero si
3: hace días que hablamos de esto, dijimos...
2: Y todavía me duele.
3: Nunca habíamos contraído un compromiso formal respecto a esa supuesta apuesta.
2: Te dejan y al otro día sí, ya está, me dejaron ayer, prescribió.
3: No, pero acá no estamos hablando de dejar, estamos hablando de una supuesta apuesta en la que nosotros nunca vimos el sí formal. Con lo cual, no hay nada que reclamar.
1: El tigre está embolado porque con todos tus chirimbolos vas a reemplazar hasta los jugadores de fútbol, vos.
2: Sí, bueno, no sé si yo, pero los chinos ya están en eso para poder monetizar lo que está sucediendo con el Mundial de Robótica en Beijing 2026, certamen que termina mañana. Es un torneo especializado en tecnología, pero a mí lo que me llamó la atención, ayer Lale Torres en el streaming va a mostrar, si lo tiene a mano Lale, un video de un 3 versus 3 entre robots humanoides jugando a la pelota. A ese nivel han llegado los muchachos de China. Por ahí, lo que van a ver los oyentes y los que están en el streaming, les digo que no son muy habilidosos. Obviamente todo esto es una...
1: Están empezando.
2: Primero,
1: como nuestros niños de 2 años.
2: Sí, exactamente. Tienen el nivel catalogado de niños de 3-6 años, como con toda la furia. Pero bueno, es lo primero que está ya en auge. Los robots humanoides que a ver, tanto destacamos. El de la semana pasada que corría a la velocidad de Usain Bolt. Bueno, estos que están intentando jugar a la pelota y lo estamos viendo, mirá, en el streaming... Hay un árbitro incluido, Andrés, lo están dando todo. Pero bueno, participan 4 equipos universitarios. Esto es más que nada para los estudiantes de robótica avanzada, que para que compitan entre sí. Algo similar hacen los chicos de acá de Mendoza. Andrés, no han ido al nivel de los robots humanoides, pero de robots, los chicos del Tomás Abaison, que participan del Mundial y que son subcampeones del mundo, de acá de Mendoza. Bueno, tienen partido de 3 versus 3, se caen entre sí, hacen lo que pueden. Claro. Son robots chiquitos de 1 metro, como Sarita.
1: Como Sarita.
2: Son Saritas, 1.50 metros.
1: Sí.
3: Ayer me dijo enana verde, hoy me dice...
1: Robotina. No olvidamos. Robotina. Y la robotina de los supersónicos era chiquita. ¿Se
2: bueno,
1: acuerdan?
2: Ahí
1: era
2: está.
1: Como Sarita.
3: Claro, sí.
2: Pero bueno, pero la diferencia, y con esto cierro, no los controlan por control remoto ni nada, es IA pura, inalámbrico todo. Los robots juegan cargado con un software de lo que tienen que hacer y allí lo tienen, un 3 versus 3. Más de eso no pueden hacer. Hacen todo lo que pueden. Pero bueno, van a la pelota, calculan distancias, caminan hacia ella, intentan patearla. Y el árbitro cobra, si hay full, lo cobra, Andrés. Pero bueno, es lo que está sucediendo en el Mundial de Robótica en Beijing. Torneo que termina, o evento en realidad, que termina el día de mañana. Está desde el 22 de este mes en China.
1: Bueno, tenemos oyentes muy, muy atentos. Dice Marilu, hay una escuela en la cuarta con ese nombre, San José de Calazán.
2: Mira.
1: Mirá vos.
3: Claro.
1: Gracias, Marilu. Y dice Héctor... Para nuestro programa, la efeméride católica de hoy también es el día de San Luis, rey de Francia. Mayra Gelber.
4: Mayra. Pero, ¿qué cosa? No. ¿Cómo que no? Venía en el segundo bloque.
2: Claro, lo tenía preparado.
3: Ay, mirá qué rápido.
4: Es que son muchos, Andrés. Sí, todos los días.
2: No hay hasta noviembre, Andrés.
1: ¿Qué milagro hizo San José de Calazán?
2: Ahí lo chequeamos.
4: Milagros.
1: Y si no, no sería santo.
4: A ver. Déjame terminar de chequear con el Vatican News. San José Calazán, se le atribuyen varios milagros y hechos considerados sobrenaturales. Curaciones milagrosas de personas enfermas que habían pedido su intercesión. Protección de niños. Existen relatos de niños que habrían sido salvados de situaciones graves después de encomendarse a este sacerdote. Hechos extraordinarios durante su vida. Sus seguidores relatan acontecimientos que interpretan como intervenciones de Dios mediante su oración. Y milagros relacionados con la canonización. La Iglesia Católica reconoció milagros atribuidos a su intercesión como parte del proceso para declararlo santo.
1: Medio...
3: Guarda con lo que vas a decir. Medio ¿qué? Que...
2: No, digo... curaciones milagrosas.
1: Medio vago, digo, todo, ¿no?
4: A ver...
1: De ver algo más concreto.
4: Se relata que una persona que padecía una enfermedad considerada incurable recuperara la salud después de que se invocara la intercesión.
1: Bien.
4: De Calasanz. Sí. Después, uno de los relatos vinculados a su proceso de canonización cuenta una curación extraordinaria de un niño y varios testimonios.

0: Bueno, después me va a tener que decir los milagros de San Luis, el rey
1: muy
0: de Francia.
1: Muy bien, hay dos por uno, ah, Mayra, ¿eh?
2: Sí, sí, sí. Sí.
0: Ahora, la enana verde, la robotina, no tengo los tus títulos ahorita.
1: Es que pero, no necesita.
3: ¿Yo te la pasé?
0: No, ¿a quién? Yo no los tengo.
1: ¿Producción? No, dice.
0: No, no, dice, no.
1: Igual para, ¿puedo decir no? algo?
0: Chicos, está...
1: Pará.
0: Está peor que Mayra.
1: Con la trayectoria que tiene Sara no le hace falta los títulos.
3: Yo te los he mandado.
0: ¿A quién?
3: A vos. No. Sí, te los mandé.
0: Ahora, acaban de llegar,
3: no,
0: hace un segundo.
3: No, mirá la hora, 12:44.
1: Gabrieli.
3: Mirá, mientras tanto, mientras vos los buscas los títulos, hay un audio que estábamos hablando recién. Mirá lo que nos contesta para que lo escuchen todos.
4: Se juntaron el hambre y las ganas de comer, Sarita. ¿Qué querés que te diga? No entienden nada. Un hombre tiene que estar perfumado, bien aseado. No hay nada más rico que un olor a perfume. No, yo no... Sí, son árabes originales.
1: Árabes originales. Pará. Mirá lo que dice Osvaldo en el streaming.
0: Al vago le gusta un hombre perfumado.
1: Pero pará, mirá lo que dice. Ja, dice Osvaldo. Sarita, si no la gana, la trata de empatar. Obvio. No es correcto terminar oliendo como otro, por más que sea perfume. Es una invasión a la personalidad.
0: Totalmente.
3: Chicos, una invasión
1: con tu saco
3: al
1: de Barbie.
3: Respeto, una invasión al metro cuadrado de cada uno es que haya gente alrededor que huela mal. Eso es feo. Y no hay que describir los olores. Cada uno imagínese lo que quiera. Cuando uno dice oler horrible u oler mal. Por lo tanto, si alguien te deja perfume rico, aunque no sea el propio de tu personalidad, hay que agradecer.
1: Gracias, Titita. Pero gracias. No me gusta.
0: Mira, ¿qué? Yo lo he contado.
3: Aparte, los perfumes árabes de los que habla el Titito, ya hay algunos en la Argentina. Son muy baratos y muy buenos.
1: Acá, cerca de la peatonal hay
3: muy buenos.
0: Yo le he contado esto y Angie Busto me da el pie. Dice, le preocupa llegar a casa y le reclamen por el perfume.
1: Pues también, ¿por qué no?
0: A mí me pasa, yo lo he contado.
1: Con todo derecho.
0: Cuando yo trabajaba en el diario Mendoza, los jefes teníamos una oficinita, estaba Gordo Perlino, qué sé yo. Y llegaba la Mercedes, yo llegaba, colgaba mi campera. Después venía la Mercedes, nuestra compañera, colgaba su abrigo arriba del mío. ¿Sabes cómo salía de ahí con un tufo a los perfumes de la Mercedes? ¿Cómo sí. lo explicabas eso después?
1: Y así, tal cual.
2: La Mercedes.
1: Me pusieron el saco encima.
0: Todos los días llegaba ultra perfumado.
3: No le creían. El
1: claro.
3: problema es que no le creían.
1: ¿Qué pasa?
3: Vaya a saber por qué. Pero no le creían.
0: Pero llegaba con todo, porque te ponía la campera arriba de la tuya y olvidate, olías así durante 5 meses.
1: Sí.
3: Era un perfume bueno entonces, habría que agradecerlo.
0: ¿Pero por qué tenía que yo andar con el perfume de la mecha?
3: Y porque podrías tener el cuidado de dejar tu abrigo en otro lado.
1: Ahí está.
0: Sí, ella llegaba después.
3: No importa, si vos no querías el perfume de ella, dejar tu abrigo en otro lado.
0: Lo tiraban en la redacción. Bueno, voy a engancharme dos cosas, ya que estamos hablando boludeces. Tipo Momento Sensei. Momento Sensei en onda, filosofía barata y zapatos de goma. Porque ayer Sarita dijo que lo que más le apasiona en la vida, que es lo que hizo el fin de semana, es juntarse con las amigas, con las brujas, a cuerear. Y terminó haciendo una filosofía del cuereo. Y me acordé justo
1: bien,
0: lo que yo charlé con Alberto Fuguete el sábado en la entrevista. Alberto Fuguete es uno de los escritores más importantes de Chile, lejos, de su nueva novela que se llama Ushuaia. Y en un momento estábamos charlando de distintas cosas y terminamos... yo le estaba preguntando más o menos cómo venía el libro, qué sé yo, porque las influencias, etcétera, etcétera. Y me dice esto, fíjate vos cómo nos lleva hacia el tema del chusmerío Alberto Fuguet.
5: Y también este libro juega mucho con el chusmeo, con el pelambre, como decimos acá. Y ahí de ahí vino un poco el libro. El libro es un homenaje a Manuel Puig y claramente... Él sabía que, yo también lo entiendo, que el cotilleo es un lugar de donde muchas veces salen las historias, donde uno escucha. Tal como en el periodismo, ¿no? El periodismo se escucha mucho chismeo y hay que elegir claro. cuál es la historia y que son reales o no.
0: Claro, ahí está. Yo después se lo recuerdo eso, pero fíjate qué lindas palabras, el chusmeo, dice. El pelambre, yo no me acuerdo que ellos le dicen
3: el pelambre.
0: El pelambre
3: es genial, yo no lo había escuchado.
0: Y el cotilleo es muy español,
3: sí,
0: ¿no?
3: Sí, el cotilleo es súper español. Sí, sí, sí. Decirle cotilla a alguien.
0: Claro.
3: Qué cotilla
0: eso
3: que
0: es muy
3: eres.
0: Cotilla.
3: Porque es chimentero.
0: Después en otro momento nos pusimos a hablar de también de la literatura, qué se lee, qué no, si la gente lee o no lee, bla, bla, bla. Y termina diciendo esto en otro tramo de la charla, pero va a desembocar en lo mismo Alberto Fuguet.
5: Claro. Aquí las novelas o los libros son para aquellos que les falta un poco de emoción, que quieren vivir otras vidas, que quieren... Claro. Y también gente chismosa. Yo creo que uno lee también por el chisme. Uno quiere saber qué va a pasar.
0: Claro.
5: Y por el morbo. Aquí, ¿eh? Y también el saber quién mató a quién o qué pasó, también es una forma de thriller, por así decirlo.
0: Si hay gente chismosa en el mundo, esos son ustedes los escritores y nosotros los periodistas.
5: Sí, sí, y yo espero que los lectores y los que nos están escuchando, o sea, me gustaría que me leyeran, y yo estoy súper interesado en que me lean en Argentina. Ya se me quitó el miedo, pero... ¿eh?
0: Claro. Bueno, ahí está, somos... te ha volado totalmente Alberto Fuguet con tu predisposición al cotilleo, Sarita.
3: Es que se basa el cotilleo o el chisme...
0: El pelambre, como le dicen ellos.
3: En algo muy innato de la condición humana, que es la curiosidad. En mayor o en menor medida, todos somos curiosos. Por lo que sea. Por morbo, por interés, por genuino interés. Y ahí está la base del chimento, la curiosidad.
0: Y me encanta el pelambre porque es pelar, ¿viste? El verbo es pelar, claro, si estás pelando, exacto, a uno.
3: Y nosotros decimos cuereando.
0: Cuereando. Y ahí paso a otro punto en donde yo voy a explicar, voy a dar un poco la poética y la filosofía cuando yo le digo que ustedes son unos raros, son unos freaks, son unos anormales. Mm. Porque él, yo lo había leído cuando había hecho otra novela, él decía que le gustan los personajes que más le gustan son los raros. Entonces yo le digo, a raíz de una novela que se llama Aeropuertos, anterior a esta, Ushuaia, yo arranco de ahí para fundamentarme en su predilección por los raros, que acá los explica a todos ustedes, chicos, porque ustedes tienen cierto encanto de estar en este programa. Son todos personajes más o menos extraños, y yo justo leí una nota que te habían hecho por tu novela de hace poco, Aeropuertos, y vos decís esta frase, que yo creo que la has aplicado de vuelta en Ushuaia. Vos decís, definitivamente pienso que los personajes raros son siempre los más interesantes de estructurar y desarrollar, y has seguido por ese camino.
5: Sí, también yo no sé hacerlo de otra manera, o sea, no sé... O sea, la gente que no es rara, yo no la evito. Me aburre. No la conozco, quizás.
0: Qué bueno que
5: yo
0: es.
5: Espero que tú seas un poco, yo espero que tú seas un poco raro porque me caes bien. ¿Ah? En una de esas, el día de mañana nos conocemos y me decepcionas. O sea, qué normal es Andrés, qué aburrido es. ¿Ah? Porque realmente la gente con que yo pueda relacionarme tiende a ser rara.
0: Claro.
5: ¿Ah? Y raro me parece que no significa que anda ahora con pelo azul o... ¿ah? O lleno de piercing, porque eso ya no es raro incluso. Raro es eso, que de alguna manera siente que no pertenece del todo a la sociedad, que son distintos.
0: ¿Eh? Bueno, ¿vieron, chicos?
1: Muy bien.
0: ¿Por qué el encanto? Porque claro, si no sos raro como dice él, qué aburrido seríamos, ¿no?
3: Y claro, seríamos muy planos. Si todos, claro, nos pareciésemos demasiado a los demás, terminamos siendo todos muy, muy iguales.
0: Y la comunicación se vuelve muy plana, sobre todo cuando hay monotema, viste que todos tienen todo el santo día y durante semanas siempre el mismo tema. Es un plomo estar ahí metiéndose en los medios, ¿no?
3: Y sí, a ver, es lo más atractivo que tiene la humanidad en sí, las diferencias.
0: Y él en un momento de la charla destaca lo mismo que vos, la curiosidad, ¿no? El interés por saber otras cosas, por meterse en otros lados.
3: Sí, que vos fíjate, si te pones a pensar, es absolutamente innato al ser humano. Eso es lo que te lleva a hacer cualquier cosa en la vida,
0: claro.
3: Banal, serio, profundo, estructural en tu vida o no, es la curiosidad el primer impulso que te mueve.
0: La curiosidad que tienen los chicos, ¿no?
3: Tal cual.
0: Que nosotros se la tratamos de aplacar a veces en la escuela. Hoy vamos a tener un programa justamente de eso, muy lindo. Yo se lo decía a la Rosana Villegas, vamos a hablar en un rato, después de las dos, con Gonzalo Garcés, que va a dar el reinicio a los autores por el Camino del Vino, que hizo un libro muy singular también, muy curioso, sobre los relatos bíblicos. Es una lectura muy, muy propia, que ha vendido muchos libros. Y después va a estar acá Luz Galli o Luz Gaggi, que la verdad que están todos muy entusiasmados con que venga Luz, ¿no, Mayra?
2: Sí, muy, Toro, claro, muy conocida.
1: Finalista de La Voz, en el equipo de Mau y Ricky, que creo que fue una de las mejores versiones de La Voz Argentina hace unos años atrás, y que bueno, la escuchábamos recién en el programa anterior, que la cortineaba Nerito Contreras, tiene una voz, te digo, Andrés, rutilante y muy bonita, así que es una linda historia para poder hablar con ella.
2: Uh-huh. Aparte tiene una historia de vida muy, muy linda también para compartir, de cómo ella se planta en el escenario habiendo vivido tantas cosas, porque tiene solo 24 años, tiene dos discos.
0: Claro, claro, claro. Bueno, te dicen Sarita, Sarita, uno puede oler bien sin usar perfumes.
3: También, es cierto. pero estamos siempre hablando de oler bien. No hay que quejarse de algo que huele bien o de alguien que huele bien, ya sea en base a perfumes o en base al olor natural que puede tener una persona, simplemente por estar limpia y con ropa limpia. Nunca dije que no.
0: Voy a hacer una pregunta muy a la antigua, pero ¿las mujeres tienen un olfato más desarrollado que nosotros los hombres?
3: No, no creo. No sé, habría que preguntarle a algún especialista para tener una respuesta más científica. No creo. El tema de la educación del olfato no creo que sea diferente en el hombre o en la mujer. Viste que hay gente que está más entrenada, tal vez, o tiene más...
0: En casa mi mujer huele muchísimo más que yo, que todos nosotros, por ejemplo, hasta el punto de que es terrible. Tenemos prohibido comer ajo.
2: No,
3: es terrible.
0: Es terrible, no, es terrible, porque todos en casa amamos el ajo y no lo podemos comer.
3: Bueno, sí, eso pasa en muchos hogares. El ajo tiene un olor bastante persistente, y el que come ajo te lo encargo.
0: Claro.
3: Ajo, especies en general.
1: Sí.
0: Pero todas las especies creo que es el más invasivo, ¿no?
3: Sí, porque... Sí. Creo que sí.
1: Viene de adentro después.
0: ¿Cómo?
1: Y sube.
0: Y sí, todo lo que comes sube.
1: No, pero el ajo particularmente se siente de lejos, inclusive.
3: No, pero a ver, muchos tipos de condimentos que no usamos mucho en la cocina occidental, pero que usan en la India, por ejemplo, la cocina india.
0: Hay muchas cocinas muy especiosas.
3: Que tienen mucho aroma, mucho perfume, mucho sabor. Nosotros no estamos acostumbrados y eso se nota muchísimo.
0: Bueno, gracias Roberto, nos mandó todo un texto sobre San José de Calasanz. Me debes el milagro, los milagros del rey de Inglaterra.
2: Sí, señor.
0: ¿No lo tenés?
2: Sí, los tengo, claro.
3: Ya los tienes, mira.
0: Y tíralo ahora, por así.
1: Claro.
2: Dale, claro. Me gusta. A ver, durante su proceso de canonización se consideró la atención a también personas en estado de vulnerabilidad, la atención a enfermos y leprosos, y además fundó hospitales. Nació el 25 de abril de 1214 en Francia. Participó además en las cruzadas, aunque murió durante la segunda de ellas en Túnez en 1270. Fue canonizado por el Papa Bonifacio VIII apenas 27 años después de su muerte. ¿Qué milagros se le atribuye? Bueno, durante la investigación se recogieron numerosos testimonios de milagros, entre ellos relatos de curaciones extraordinarias de personas enfermas y hechos considerados sobrenaturales. Después, existió un listado moderno claramente establecido de los milagros que fueron de 1273 a 1297 como enfermedades incurables que, se les atribuyen al santo.
0: Llegó el tigre, chico.
1: Llegó el diablo. Bien, diablo. Mirá lo que me aporta.
6: ¿Cómo andan? Buenas tardes.
1: Marcelo Escudero, mientras se acomoda el diablo. Su amigo Willy, de Chile. Aquí en Chile le llaman pelambre a sacar el cuero a alguien.
0: Claro.
1: Y la reunión donde se saca el cuero le llaman el cahuín.
0: Ahí está donde va la Sarita.
3: Mirá, eso no lo sabía.
1: Vas cahuín. Ahí, ese es tu nido.
3: Mirá vos.
0: El nido de Sarita.
1: Léxico mapuche.
0: O el aquelarre, claro.
1: Mapugundún.
3: Aquelarre, sí.
1: Mapugundún, viene de allí, la palabra.
3: Mira, esa no la tenía. Aquelarre sí, me
1: encanta. El cahuinero. Se lo pasa de pelambre en pelambre.
0: Otro título para Sarita, la reina del pelambre.
1: La cahuinera.
0: La cahuinera.
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7: Actualizamos datos del tránsito en la capital. Atención a la gente que ya circula, zona de La Valle con tránsito cargado a la altura de Federico Moreno. Algo complicado, la salida en este momento de calle Peltier, continuación Morón, hacia el este. Atención a la gente que transita zona de la quinta sección, con algunas complicaciones, paso Los Andes a la altura de Clar. Recordemos que ese sector está restringido por obras. Y también recordamos, Ingreso Sur mantiene el corte de Belgrano Brasil por las obras que está haciendo en el sector la empresa Aguas Mendocinas. Marcha normal por su parte, España Norte cruzando el sector bancario, como así también zona de calle Mitre hacia el Parque Central, sin inconvenientes para quienes ya retoman hacia el norte de la ciudad de Mendoza. En cuanto al sector de Juan B. Justo, mantiene buena circulación hacia el oeste para cruzar al sector de Avenida La Encina. Recordamos también a los conductores que están circulando sobre calle Brasil, el corte que hay entre San Juan y San Martín, en ese sector de ingreso hacia el este de la capital. No hay datos de incidentes viales, como siempre hasta ahora pedimos transitar con mucha precaución, sobre todo respetando distancia de seguridad entre vehículo y vehículo.
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Y ahora veamos cómo nos pinta el tiempo la meteoróloga Elizabeth Naranjo Tamayo.

0: Sí, la verdad me saco el sombrero las pilas que se está poniendo el Popeye para buscar estos temas. La verdad que es un...
1: impresionante.
0: Es un trabajo de orfebrería, Popeye. Ayer puso una gloria de la música cubana y esta también es una cantante histórica, La Lupe. Fíjate que está cantando en inglés, es inglés cubano, ¿no? Uh-huh. Y cantando en español, La Lupe, nacida en Santiago de Cuba, esas mujeres que, bueno, que pueden saltar el charco y cantar ya y hacer cualquier cosa. Una maravilla. Mire todo lo que le ha inspirado al Popeye, Eli. Buenas tardes.
2: Buenas tardes, qué lujo, con La Lupe, de la tierra más caliente que tiene Cuba, así se le conoce a Santiago de Cuba.
0: Mira vos.
2: Sí, sí, sí, ahí es donde se encuentra la conga más deliciosa, más contagiosa, están uh-huh. los santiagueros son las personas más fiesteras de toda Cuba.
0: Mira vos, ¿y usted de qué zona es, más fiestero o más laburante?
2: No, más laburar, más laburante.
0: ¿Te le tocó trabajar en Cuba?
2: Claro. De los de al lado.
0: Claro, unos trabajaban y otros estaban de conga.
2: Sí, los santiagueros todo el tiempo de conga, de fiesta. Y de ahí, de hecho, ahí hay mucha mezcla con los franceses, con haitianos. Mira vos. Entonces ahí está la tumba francesa. Sí, hay muy buena música ahí en Santiago de Cuba. Y son fiesteros por naturaleza.
0: Hermoso, estamos haciendo un paseo por las músicas de ustedes que es extraordinaria. ¿Ayer estuviste exponiendo por el tema del niño, Eli?
2: Sí, efectivamente. Y de hecho les quiero venir a hablar sobre los posibles impactos. Si me dejan un ratito, es muy rápido.
0: Sí, dale.
2: En primer lugar, lo que quiero traerles es que no hay dos niños iguales. Los pronósticos lo que están indicando es que en el periodo de octubre, noviembre y diciembre se espera un 95% de probabilidad de mayor intensificación del fenómeno del Niño y que podemos tener anomalías de temperatura superficial que pueden exceder, estar entre 2.5 a 3.5 grados de temperatura superficial del mar, la anomalía. Y esto indicaría un Niño muy fuerte, niño histórico.
0: Sí.
2: Pero esto no es suficiente para cuantificar los impactos. Hay que tener también en cuenta otras cosas más, como por ejemplo la combinación con otros forzantes atmosféricos, como la oscilación Madden-Julian o el modo anular del sur, que en combinación con el Niño son los que cambian y modifican los patrones de precipitación y temperatura a lo largo de todo el planeta. Entonces, no es condición necesaria de que se intensifique más y que por eso vamos a tener mayor precipitación, porque en otros periodos históricos ha sucedido, ¿sí? Eso para que lo tengamos en cuenta. No obstante, ¿qué nos dicen los datos? Que para en noviembre y en diciembre, por lo general en los años niños, han ocurrido las precipitaciones extremas y eso pudiera suceder ahora. Por eso es que yo siempre les digo que hay que estar muy atentos a los pronósticos diarios, semanales, trimestrales, que esos son los que nos van a ir marcando el camino de lo que podemos observar y ver para el periodo de octubre, noviembre y diciembre. Así que quería traerles esa aclaración para el día de hoy.
0: Excelente. Y la cordillera complicada, ¿no? Ahora.
2: Exacto. Ahora sí. Para lo que resta del invierno, hasta que comience ahora la primavera, vamos a continuar con este comportamiento. Vieron que la semana pasada tuvimos una semana de estabilidad.
0: Sí.
2: Y en esta semana de vuelta se abrió el corredor de las tormentas. Bueno, eso es una configuración sinóptica muy característica del Niño y va a seguir sucediendo hasta que termine el invierno. Así que podemos continuar con varios temporales y con semanas nevadoras. Por eso es que yo les digo que hay que continuar mirando los pronósticos del tiempo y las actualizaciones.
0: Perfecto, perfecto. Bueno, así que muy atentos entonces a lo que vaya transcurriendo. Te pregunto, yo no sé si te lo pregunté y si no te lo reitero, habida cuenta de del tórrido verano que han tenido, por lo menos en Europa, ¿no? Con muchas muertes y tanto despelote, ¿acá nos espera algo parecido o no? ¿No es necesario?
2: No necesariamente. Habría que seguir el pronóstico trimestral más cercano y ver el comportamiento de la temperatura. Por lo general, cuando estamos en un año niño, tanto la temperatura como la humedad son altos, son elevados.
0: Sí.
2: Entonces, pudiéramos tener olas de calor, sí. Pero hay que ver esto de la frecuencia, ver si se cumplen todas las condiciones. Hay que seguirlo chequeando, Gabriel.
0: Está bien. Bueno, seguiremos con nuestro con nuestro pronóstico del tiempo, pero también seguiremos subiendo la vara cultural. Y gracias por haberlo inspirado al Popeye, Eli.
2: Es un gusto para mí que cada día saboren un poquito más de la cultura cubana. Hay mucho por hablar, así que tenemos...
0: De eso se trata.
2: Para varios programas.
0: Lo hacemos juntos. Chao, un beso. Hasta mañana, Eli.
2: Hasta mañana, chao.
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0: ¿Cómo?
1: Hablando del olfato, hola amigo, dice Miriancita, como siempre muy buen programa, con respecto al olfato la mayor parte de los catadores de vino son hombres y el olfato es fundamental. Yo creo que es una cuestión de tradición, pero no, hay buenas también catadoras y
2: sí,
1: hay enólogas, sí. Cada vez mejores enólogas. Sí, sí, sí. Fíjate vos, bueno, me decía la mujer de uno de los grandes enólogos que tiene este país, del Roberto de la Mota, la Beatriz. No, dice, conocí un perfumista, fíjate vos, que lo conoció ella, parece el libro El Perfume, que reconocía 4.200 aromas en la Academia Internacional del Vino y venía de la industria del perfume.
2: Claro, uh-huh. Sí, ¿eh? Se educa claramente, se forma el olfato.
1: Dice Diego, hola chicos, el olfato lo tienen muy educado las mujeres. Ahora, con la vista tengo una controversia, porque te ven un pelo en el pullover o campera, pero no ven el portón cuando sacan el auto. Investiguen. Puede ser.
2: ¿Quién dijo eso?
1: Diego.
3: Diego, los hombres tampoco ven a veces. Claro. Muy bien, parece, a la hora, según, de conducir.
2: Ese análisis, todos los accidentes los provocan las mujeres. Porque son torpes para manejar. Espantoso lo que dice.
1: Es cuando le gritamos andar a los platos.
2: Espantoso lo que dice.
4: Un abrazo para Diego.
2: Atrasan un centenario con lo que están planteando.
1: Pero tiene razón, Diego. Sara, Es Diego, aténdeme. Mi mujer manda, que tiene, debe tener complejo de culpa porque no nos deja comer ajo. Le hizo esta pregunta a Gemini, la inteligencia artificial. Y de una respuesta técnica muy importante. Fíjate vos, lo que yo pensaba era cierto. De pregunta, ¿es correcto decir que la mujer tiene el olfato más desarrollado que el hombre? Dice, es correcto, pero con matices importantes. Las mujeres suelen tener una mayor sensibilidad olfativa y capacidad de discriminación de olores, uh-huh. Aunque esto no aplica absolutamente todos los aromas ni significa que exista una diferencia abismal en todas las personas. Y hay algunos datos científicos, biológicos. Dice, mira, estructura cerebral, Sarita, uh-huh. Lo que tienen ustedes. Investigaciones neurobiológicas, por ejemplo, lo hizo la Universidad Federal de Río de Janeiro, han demostrado que el bulbo olfatorio femenino cuenta con un número significativamente mayor de células, tanto neuronas como células gliales, que el masculino tiene mayor cantidad, alcanzando hasta un 40 o 50% más neuronas en esa región en promedio, uh-huh. Como
2: sí,
1: en el horno.
2: En base a ese estudio es cierto. Entonces, biológicamente la mujer está más facultada para distinguir olores y percibir olores que un hombre.
1: Y hay una influencia hormonal. Los estrógenos potencian la capacidad de detectar e identificar olores. Durante la fase del ciclo menstrual, donde los estrógenos aumentan, así como durante el embarazo, la agudeza olfativa suele ser más alta. Uh-huh. Sí, se pone más perceptiva en el embarazo,
4: claro.
1: ¿No?
2: Puede ser, sí, no, no sé.
1: ¿A vos no te pasó?
2: No. Soy perceptiva en general.
4: Bien, Sara.
1: Y leo la última, porque son buenos aportes. Componente evolutivo y adaptativo. Desde la perspectiva evolutiva, una mayor agudeza olfativa pudo desarrollarse para facilitar el reconocimiento de familiares, la elección de pareja reproductiva a través del complejo mayor de histocompatibilidad y la protección del hogar identificando alimentos descompuestos o peligros. O peligrosos. Mm. Uh-huh. Está muy bien esa respuesta.
4: Sí, muy bueno. Qué poder de seducción que tiene el olfato, ¿no? Seducción ya sea en el amor.
2: Tremendo. Sí.
4: En el aroma, como decía recién Tomasito, uh-huh. Que le molesta el auricular de Titito. En la comida,
3: oh,
4: en la
3: sí.
4: Cocina, uno siente un olor, ¿viste? Se te viene tu abuela a la cabeza, el tuco de la nona.
2: Los olores además tienen una tremenda potencia evocativa.
4: Claro,
5: claro. Va todo al hipocampo, Sarita.
2: Sentir un olor te puede remitir a décadas atrás donde y te instala en la cabeza un recuerdo que lo tenías hiperguardado.
4: Tal cual.
2: Si tiene una potencia gigantesca en ese sentido.
1: Pero si tiene capacidad, digamos, de captación, el Tommy se va a terminar poniendo de novio con las novias de Titito, entonces.
2: No, estás haciendo un link que nada que ver. No,
1: que no.
4: Por favor.
2: Nada que ver.
4: No. Además, ya, viste como los bebés que sienten el olor de la madre y no es lo mismo cuando se lo pasás a una tía. Yo siento lo mismo con mi esposa.
1: Pero estamos hablando de las chicas con respecto a vos, no con vos.
4: Yo ya tengo un apego.
5: Él se defiende antes que lo ataque.
1: No tenías que chuparle la media a tu esposa, no tiene nada que ver.
4: No, él marca la cancha por las dudas.
2: Claro, sí, se está autoprotegiendo por las dudas.
1: Es más, lo que yo digo es que tu mujer se va a ir con Titito porque le va a terminar gustando el perfume.
2: No, chicos, ya está.
4: No, no.
2: Están delirando. Veníamos bien con el análisis.
4: A ella le gusta más terrenal, el titito es muy talentoso.
1: Dice Jimena, sí, en el embarazo se recontra potencia el olfato, sobre todo la gente sensible. Bueno, ¿ya está con el olfato, chicos? ¿O tenés
3: como
1: algo?
3: Vos quieras.
1: No, ¿tenés algo? O...
3: ¿Sobre el olfato?
1: Sí, sí, en el streaming, nena.
3: No, mira, mandan, se engancharon con el tema de las estadísticas de los accidentes. Dice, según las estadísticas de Chevrolet, la mayor cantidad de accidentes de tránsito lo produce el género masculino. Sería bueno chequear esta información. Lo sigo siempre. Excelente programa, soy Claudia.
1: Y Claudia, claro.
2: No, ¿qué tiene que ver Claudia? Claro. Sí. ¿Y qué ve las estadísticas? Ahora eso, ese mensaje que asocia manejar mal con las mujeres, de verdad, atrás a 800 años.
4: Sí, hay hombres que manejan peor.
2: Pero claro, no tiene nada que ver con ser hombre o mujer, manejar mal o bien. Tiene que ver con una cuestión de responsabilidad.
1: Bueno, acá te paso el teléfono de Diego, pelealo.
2: No, mal, estoy peleando Diego, al aire.
1: No eras vos, Diego, ¿no?
4: No, es otro,
2: No, no podría ser nuestro Diego jamás.
1: ¿Y Jalil maneja bien en el móvil?
4: Impresionante. Ella se para hablar por teléfono.
5: ¿Cómo?
4: Sí. Sí, se para a un costado.
1: ¿Tiene apertura, Jalil?
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0: Jalil.
1: ¿Cómo andan, chicos? Buen mediodía.
0: Bien, Paula, bien.
1: Hoy les puse a Clarice Schin, nuestra ex compañera, pero siempre mendocina. Porque como es el día del músico mendocino hoy, o de la música mendocina, gracias al natalicio de Marciano Cantero, dije, vamos a poner una, pero que sea bien nuestra. Y como hace poquito, nomás hace unos días, lanzó su nuevo álbum de 0 a 100. Esta es la canción que se llama De 0 a 100 de Clarice Schin, por si la quieren buscar. Y es bonito, porque habla como de un nuevo amor. Cómo pasás de no ser nada a ser todo.
0: ¿Cómo? Qué tremendo.
2: ¿Cómo?
0: Claro, de 0 a 100.
3: Claro.
0: ¿Entendés?
4: Revoluciones por minuto, el amor te convence de que tenías que enamorarte, ¿entendés?
0: Bueno.
1: Exactamente.
2: No entiendo bien la explicación.
4: No, es que estás vacío, no tenés nada, sí. No sentís nada por nadie. Y de un día para el otro conociste a alguien, pum, pum. Y tocaste el cielo con las manos.
5: Completo.
4: Así, ¿cómo no? Claro.
0: A la turca le pasó.
1: Tremendo. Explicado imposible, Diego.
0: A la Paula le pasó con Eduardo.
4: Viste en el auto el reloj que te hace revolución por minuto y vas así, pum, la aguja. Bueno,
0: eso es el amor.
2: ¿A vos te pasó, turca?
1: Totalmente.
0: Ah, Mayra también.
5: Claro.
1: Cuando uno conoce a la persona perfecta en el momento ideal, se enamora de un día así, así.
0: A morir, 0 a 100.
2: 0 a 100, claro.
0: Está clarísimo, Andrés.
1: Claro. Exacto.
0: Además de días
1: para mí,
0: importantes.
1: Un antes y un después del 7 de junio del 2025.
0: Ahora, mira.
2: No, mirá.
0: Además, previsores, el 7, ya cobradito, 7, claro. Un regalito.
4: La mirada. La mirada
6: empleada. Claro. 7 del día de
0: claro, cabido, para, tengo razón o no, Paula.
2: Amor, enamorémonos mañana. Todavía, claro.
0: Claro.
4: Todavía no quiero ser tu novio. Bancame
0: una buena
4: 4,
0: cena.
4: 5.
1: Chicos, escúchenme. Les voy a dar un dato muy importante de tránsito. Porque vieron ayer Mati Pascualetti, con muy buen olfato como siempre, denunció que en el cacique Guaymallén, a la altura de Costanera y Brasil, justo, digamos, en el límite, había una cantidad de basura, de cartones, adentro del cacique Guaymallén. Además, siempre hay gente durmiendo, gente en situación de calle, al costado de lo... A ver, tenés el cacique Guaymallén y tenés un tramo de más o menos 2-3 metros entre el cacique y la costanera y el guardarrail. Bueno, ahí se quedaba gente durmiendo. ¿Qué fue lo que pasó? Gracias a las gestiones de Mati Pascualetti, ayer empezaron a limpiarlo y hoy tenés un corte en el lado izquierdo, es decir, que si vos vas por Costanera, mano al sur, apenas pasás Brasil, tenés que tirarte hacia el lado derecho. ¿Por qué? Primero, es bastante importante, porque vos tenés

0: hora más para terminar de sacar la mugre. ¿Qué han hecho? La Municipalidad de Godoy Cruz ha puesto algunos operarios y ha prestado las bateas, los camiones batea, para sacar la mugre. Vialidad Provincial lo que está haciendo es sacar los guardarrail, porque para que pase las máquinas que sacan la mugre, han tenido que sacar el guardarrail para que pase, e Irrigación ha puesto la máquina que está sacando la mugre. Han desalojado a la gente en situación de calle que estaba en esta zona y están sacando toda la mugre. Van a estar mínimo hasta las 3, 3 y media de la tarde, va a estar cortado el carril izquierdo de Costanera y Brasil. Lo que me dijeron es que a partir de ahora van a seguir hacia el sur, no mañana, pero van a ir planificando para sacar toda la basura por las precipitaciones que se vienen.
1: Atendeme, ¿de qué tipo es la basura? ¿Se puede saber, grosso modo?
0: Hay de todo. Yo estaba mirando, pero hay, desde inclusive, por ejemplo, inclusive hay ramas de árboles, porque hay bastantes árboles acá, incluso los han podado, pero hay botellas, hay bolsas, hay de lo que quieras ver. Recién yo estaba mirando cómo la máquina trabajaba, e inclusive hay barro. Hay de lo que quieras, está dentro
1: del cacique. Barro, bueno, sí, por eso
0: la gente tira, y en realidad...
1: Te preguntaba por eso, sí. Porque barro, obvio, porque es material de arrastre de las aguas nuestras, son de ríos, entonces tiene que traer mucho barro y arrastre, digamos, de elementos naturales, además de la basura. Quería saber si era más basura de elemento natural o de producida por nosotros.
0: No, la mayoría, por lo que yo vi, es producida por nosotros, más allá del barro,
1: sí.
0: Porque hay cartones, una cantidad de cartones y telas, producto de la misma gente en situación de calle que vive ahí y no sé, hay un viento y se cae al cacique Guaymallén, así que van a seguir limpiándolo porque esto es parte de todos, más allá de que está bien y es verdad que la municipalidad e Irrigación se tienen que hacer cargo de los cauces, la realidad es que nosotros tenemos que dejar de tirar basura.
1: Sí, es lo que decimos siempre, pero no damos bola. Dice María que es un caos la Costanera. ¿A qué altura? ¿Por ahí donde estás vos?
0: Exacto, Costanera y Brasil, mano al sur. Desde ahí, más o menos, había una fila como hasta el nudo vial recién.
1: Hasta el nudo vial, mierda.
0: Así
1: quilombo.
0: Que, más o menos. Así que tengan cuidado. Precaución, no sé, hace unos 20 minutos.
1: Y no, y vayan por arriba o por abajo, salgan de ahí de la Costanera, entonces.
0: Y es mejor no ir por Costanera, porque aparte, si bien están acá los inspectores de tránsito, están dirigiendo el tránsito, pasar de 4 a 2 carriles sí o sí te vas a demorar más.
1: ¿Te conviene entrar a la altura de la cancha de taller o la del Tomba, la Costanera?
0: Exacto, sí. Ya después de Minúcil está liberado.
1: Claro, por eso. Bueno,
0: bueno,
1: en fin.
0: Todo esto, les voy a contar otra cosa.
1: A ver...
0: Porque a raíz del caso de maltrato que salió ayer, que contamos en ida y vuelta, ¿se acuerdan? Esta perrita que fue maltratada, le partieron el cráneo en Guaymallén, fue un empleado municipal, lo echaron. La perrita, si van a ver fotitos en el streaming, ya está re bien. Me decía la veterinaria que lo único que tienen que hacer es esperar a que el cráneo se vuelva a soldar. No hay nada que hacer. Pero está muy bien, tiene un año y medio y está en adopción, está con la ONG Salvando Patas. Entonces nos preguntamos el tema de cómo hacer una denuncia de maltrato animal. Porque muchas veces vemos un caso de un perrito, no sé, que está en un balcón todo el día sin agua, de un perro que está flaco. ¿Y cómo haces? Porque son privados, porque están en una casa. Porque eso también es maltrato no darles agua, no darles de comer, dejarlos solos, dejarlos atados. Más allá de pegarles. En Mendoza, todas las denuncias van a ser tramitadas por el Ministerio Público Fiscal. Es decir, ¿cómo podés hacer la denuncia? A través de la web del Ministerio Público Fiscal, en la parte de denuncias, podés ir y acercarte directamente vos personalmente a una oficina fiscal o a una comisaría.
1: Sí.
0: O, si anotan el teléfono, es 261-579-0203. A través de este teléfono haces la denuncia. Pero ¿qué tenés que tener? No es solamente decir, bueno, hago una denuncia que me pareció ver que el vecino. No. Tenés que tener la dirección exacta, con fecha, con dirección, número y lugar. Por otro lado, tratar de tener una fecha, horario aproximado y qué tipo de maltrato o abandono es. Tratar de tener material en fotos o videos o audio si se escucha el perro llorar.

0: por ejemplo, si tenés el nombre de la persona, mucho mejor. Con todas esas pruebas las pones en la denuncia. ¿Qué es lo que sucede? ¿Qué es lo que muchas veces denuncian las protectoras? Que las denuncias tardan un montón. La realidad sí. Es que yo estoy con un caso de maltrato animal hace 3 meses y todavía la fiscalía o el Ministerio Público Fiscal no pasa nada. Los perros están escuálidos en un patio de una casa y a pesar de que hay un montón de denuncias no pasa nada. Entonces, lo que tiene que pasar es que de la fiscalía vaya un juez y el juez emita esta orden de allanamiento y se saque al perro. Lo que pasa es que las leyes son muy, muy blandas en este sentido. El máximo de pena de prisión es de 1 año, que no es efectiva. Entonces, eso es lo que pasa. Y por eso, justamente mañana, se va a hacer la marcha a las 17:30 en Peatonal y San Martín para pedir que se endurezcan las penas. Pero también la realidad es que hay que tratar de que se agilice la justicia, como en todo.
1: Uh-huh. Bueno, ¿cuál es el teléfono para denunciar entonces, Turca?
0: Mando 261-579-0203. Ahí vos mandas hola y te van a ir pidiendo qué querés hacer, realizar una denuncia y después te van a pedir tus nombres y después vas a tener que poner maltrato animal y ahí vas a mandar toda la información.
1: Bueno, pero repetilo, despacio por la gente, lo decís rápido como en la tele, como si fuera lotería, repetilo despacio por la gente que lo quiere anotar no alcanza a anotar.
0: 261-579-0203.
1: Listo, hecho el...
0: Este es el WhatsApp.
1: Perfecto, muy bien. ¿Listo, Turqui?
0: Bueno, hasta enseguida, chicos. Sí, chau, chau.
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4: 14:02.
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7: Dos de la tarde con 3 minutos en todo el país. En Mendoza, 16 grados 9 décimas. La temperatura, la humedad, 52%. Volvieron a robar en la escuela Elvira Rawson de Delepiane en Las Heras. Es el tercer ataque en 40 días que sufre el establecimiento, esta vez sobre el sistema eléctrico. Desconocidos arrancaron las llaves térmicas del tablero de electricidad, por lo que no tienen luz ni agua potable. Por el robo, suspendieron las clases en el turno mañana y jardín de infantes. El gobierno deslindó responsabilidades por la alta morosidad. El vocero presidencial rechazó que el oficialismo apoye los proyectos opositores para tratar el tema de morosidad. Adrián Ravier reafirmó que el endeudamiento es un asunto entre privados.
8: Es importante notar que si bien las líneas de crédito se incrementan en 2024, las moras aparecen en el contexto del 2025 y en concreto con el ataque político, si se quiere, del Congreso, que votó con mucha irresponsabilidad cantidad de proyectos de ley que no tenían un financiamiento claro. Esa situación impactó sobre la demanda de dinero, impactó sobre el tipo de cambio, impactó sobre las tasas de interés, y cuando las tasas de interés se elevaron, esta situación llevó a que muchas familias no pudieran pagar los créditos.
7: Río Negro también asume el control de rutas nacionales. La provincia acordó el control y mantenimiento de las rutas 22 y 151. El gobernador Alberto Bertilneck consideró urgente poner los caminos en condiciones por obras inconclusas.
9: Que es poner las rutas en condiciones. Están todas ahuelladas por la falta de control de peso, directamente cráteres, o sea, obras que se rompió la relación entre las empresas y Vialidad Nacional. Del 2017 a hoy, al 2026, 209 personas fallecieron en estas rutas.
7: El Papa recibirá al Episcopado argentino en Roma y envió una avanzada del Vaticano para definir detalles de su visita. León XIV se reunirá este jueves con el arzobispo Marcelo Colombo y Raúl Pizarro. En tanto, el domingo arribará una misión encabezada por el mexicano José Salas, responsable de la organización de los viajes pontificios. Mientras tanto, el embajador del Vaticano recibió a la ministra de Seguridad para avanzar sobre la visita del Papa. Alejandra Monteoliva visitó al flamante nuncio apostólico Michael Wallace Banach, quien encabezará la representación de Roma. La ministra explicó que hablaron sobre la visita de León XIV y lo invitó a recorrer el camino del cura Brochero en Traslasierra, Córdoba, en marzo del año que viene. 2:06 p.m. en todo el país. En Mendoza, 16 °9 la temperatura, la humedad 52%. Para las próximas horas, el pronóstico indica cielo algo nublado, ascenso de la temperatura y nevadas en cordillera. Vamos hacia una máxima cercana a los 20 grados. Soy Cristian Morón y esto fue Informe Newell.
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0: Vamos, que venimos con música power.
1: AC/DC, porque Chris Slade, el histórico baterista de la agrupación, anunció su retiro a los 79 años. El músico británico se había unido en el 98. Después dejó por un tiempo y había regresado en el año 2015. Uh-huh. Y hizo un comunicado expresando los motivos y dijo que son por las consecuencias físicas de un accidente cerebrovascular que sufrió hace 7 años atrás y esto ha ido empeorando.
0: Bueno, ¿tiene cuánto me dijiste?
1: 79.
0: Claro, y aparte la batería de todos los instrumentos que más condición física te exige.
1: Sí, seguro. Igual él
0: porque
1: dijo,
0: hay que darle a la hélice todo el tiempo.
1: El 30 de octubre cumple 80 años y en este comunicado dice que él quería ser como otros artistas, dice como Paul McCartney, no sé, y demás, que a los 80 siguen vigentes, pero no pudo.
0: Ah, pero Paul McCartney, qué sé yo, Eric Clapton agarra, se pone con la guitarrita y, yo me acuerdo haberlo escuchado hace muchos años a Eric Clapton tocando sentado, por ejemplo. El baterista no puede estar sentado y pasivo. No,
1: mucho desgaste
0: físico. Y
1: más
0: en ese decirle tiene que dar con un caño a los tambores, a los parches.
1: 79 años.
0: Acá nos vamos a curar un poquito en salud, porque la otra vez en los Best Of, que son los que premian toda la actividad nuestra, creativa, cultural, vitivinícola, etcétera, el ciclo Los Seductores por el Camino del Vino recibió el oro. Fue algo muy destacado, ¿no? Es más, va el Gustavo, supongo que irá Gustavo Flores Bazán a defenderlo después, porque todos los ganadores después van a Nueva Zelanda y compiten a nivel internacional.
1: Exacto.
0: Y vamos a unir un montón de cosas, porque después de recibir el oro se reinicia el ciclo con un escritor que a mí me ha encantado, de los que estoy adquiriendo últimamente, no solo por el contenido del libro, sino por la onda del libro, que son los relatos bíblicos. Si algo que, a ver, que cruza toda nuestra realidad y toda nuestra cultura son los relatos bíblicos. Y lo hace Gonzalo Garcés con una onda y con una modernidad admirable. Y encima lo va a presentar el viernes en otro ganador del oro, porque la bodega Casarena se llevó otro de los,
2: mirá
0: de los
2: vos.
0: Oros.
2: Uh-huh. Qué buen maridaje.
0: Va a estar todo rodeado de oro, Gonzalo Garcés. Yo me acuerdo cuando nosotros lo entrevistamos, lo charlamos el sábado, tuvimos, la verdad que fue delicioso el ida y vuelta. Insisto, por la onda que tienen los relatos bíblicos. En un momento yo le decía, che, Gonzalo, vos ahí te vas dando cuenta de lo que eran esos personajes de la historia bíblica, ¿entendés? Porque uno los pone en el pedestal de los santos. La verdad es que los tipos hacían de todo. En un momento le dije, che, son todos turros esto, porque, claro, lo que dice que Gonzalo, él me lo va a ratificar ahora, más que la historia de Dios, es la historia humana, de la condición humana, ¿entendés? Lo que te demuestran estos grandes textos. Bueno, vamos a hablarlo con Gonzalo para que nos anticipe un poquito su llegada del viernes, que va a estar a las 19 allá en Luján, en la bodega Casarena. Gonzalo, querido, buenas tardes.
3: ¿Qué tal? Buenas tardes, Andrés, ¿cómo estás?
0: Bien, ¿y vos?
3: Bien, bien, muy, muy impaciente por ir a Mendoza. Me parece una idea tan genial esta de,
0: ¿viste?,
3: tomar unas copas,
0: ¿viste?,
3: de vino mientras escuchamos historias donde el vino muchas veces tiene muchísima importancia.
0: Fundamental, claro, el vino es una bebida bíblica, ahora que me pongo claro, tenés razón.
3: Sí, está, por ejemplo, la historia que todos conocen de las bodas de Caná,
0: claro,
3: los evangelios cristianos, que es muy graciosa además, porque están en estas bodas y se les acaba el vino y María, la madre de Jesús, le dice, no tiene más vino.
0: Claro.
3: Y en ese momento Jesús le contesta medio mal, medio de mal humor, como
0: claro,
3: diciendo, mamá, no me mandes al frente, todavía
0: claro,
3: no empecé a hacer milagros. ¿Qué me estás haciendo?
0: Claro.
3: Y ella, como buena madre judía, no le importa nada lo que dice el hijo, se hace lo que
0: claro,
3: dice ella. Y le dice simplemente al maestre Sala, hagan lo que él les va a decir. Y entonces Jesús resignadamente hace el milagro y resulta ser el mejor vino que jamás probaron. Y mi maestro Abelardo Castillo decía que en ese momento es como si María le dijera, mira, vos serás el salvador del mundo, vos serás el hijo de Dios, vos serás el verbo hecho carne, pero yo soy tu madre.
0: Como siempre. Y además, bueno, en la misa lo que se bebe es vino, que es la sangre de Cristo. Ahí, esa alianza es indestructible, ¿no?
3: Sí, por supuesto. Lo bueno de la Biblia es que están todos los géneros literarios.
0: Claro.
3: Vos tenés el cine catástrofe con la historia del diluvio, ¿Qué sí. es mejor que 2012, Infierno en la Torre?
0: Tremenda,
3: cualquier
0: sí.
3: película del fin del mundo es un poroto al lado de esa. Tenés historias policiales, tenés historias de conspiraciones políticas, toda la historia de David y Saúl que reíte de House of Cards, o sea, claro. la política en lo más sucio y más conspirativo que tiene. Y tenés también historias de vampiros, porque en algún momento alguien dice, bebed, esta es mi sangre.
0: Claro.
3: Y películas de zombies.
0: Sí,
3: después
0: sí.
3: de todo hay un tal Lázaro
0: que vuelve.
3: Después de muerto se levanta y camina todavía con la mortaja envolviéndole el cuerpo.
0: Sí, es cierto.
3: Así que todas las mejores historias del mundo están ahí, hay que saber pescarlas.
0: Me acordé de Lázaro y tener razón, o de los muertos vivientes de Romero en la escena de Tiresia en la Odisea de Nolan, es lo mismo, ¿no? Es los muertos vivos, es tal cual.
3: Vos sabés que tenés toda la razón, yo también pensé eso cuando vi a Tiresias ahí medio muerto, y sin embargo hablando en la Odisea de Nolan, está muy bien visto.
0: Claro, claro. Ahora, Gonzalo, tampoco quiero pasar por todos los contenidos porque vamos a spoilear demasiado la charla del viernes, pero hay algo que yo quiero dejar muy, muy registrado, y es que tu libro apenas salió, agotó rápidamente por lo menos 3 ediciones. ¿Cuántas ediciones llevas ya?
3: Está por salir la cuarta.
0: ¿Viste? Y aparte con un tema que no... A ver, que un libro de esa temática se transforma en bestseller, ¿a qué lo atribuís?
3: A que son historias muy buenas, Andrés, y yo el único mérito que tuve es rescatarlas y a veces interpretarlas de manera moderna. Porque mi libro no es, a pesar de que a mí me gusta hacer un poco de humor,
0: sí.
3: porque realmente en la Biblia hay cosas que son para reírse, sin embargo, mi visión no es irrespetuosa, al contrario, yo entro en la Biblia como una persona fascinada que entra en una cámara llena de tesoros y me maravillo de la sabiduría que está contenida ahí, de la profundidad filosófica y psicológica, y no sé si Dios existe, estoy en la duda siempre.
0: Mira.
3: Y vuelvo a leer, pero de lo que estoy muy seguro es de que la humanidad tiene que tener algo así como una chispa divina para haber podido crear historias como estas. Hay historias que son emocionantes. Cuando vos lees, por ejemplo, cómo Jacobo lo engaña al padre, le hace creer que es su hermano para que le dé la bendición, que es como darle el testamento, y vos pensás que el padre Isaac está ciego y lo quiere tanto a su hermano Esaú, y le dice que se acerque para darle un beso en la frente, y este degenerado tiene puestas unas pieles de cabrito para aparecer el hermano, y el padre ciego se emociona cuando siente el olor a campo, porque el hermano anda siempre por el campo y dice, ay, el olor de mi hijo es como el de un campo florido, y la verdad es que te parte el alma. Y después tenés una historia que es totalmente distinta, como la de Judith, que es la primera agente secreta que se infiltra detrás de las líneas enemigas, se acuesta con el general enemigo, Holofernes, y no te voy a decir cómo termina la historia porque no quiero spoilear, vengan a escucharla, pero les puedo asegurar que cuando terminás de escuchar eso decís, no puede ser, eso está en la Biblia.
2: Ahora, Gonzalo, ¿cómo te va? Buenas tardes. Justamente por esto
3: Hola.
2: Que estás contando, ¿qué tal? ¿Has tenido alguna devolución de alguien, a ver, sacerdotes o gente muy creyente? Porque el creyente tradicional tiene en la Biblia un texto sagrado.
0: Intocable.
2: Entonces es intocable. Como imposible de vulnerar o de reinterpretar. Y mucho de lo que vos haces es una reinterpretación. A veces hasta lo que vos mismo decís, de personajes que son jodidos, que tienen claroscuros importantes. ¿Qué te dice un creyente frente a esta reinterpretación tuya?
3: Bueno, hace pocos días tuve el placer de conversar con Guillermo Marcó, que es el sacerdote, fue secretario del Papa Francisco, es una figura muy prominente en el diálogo interreligioso, y tuvimos una conversación que se va a publicar en el Diario de la Nación, y yo le decía, Guillermo, yo estoy fascinado con estos relatos, con el misterio, con la belleza que tienen, pero no estoy seguro de si creo en Dios. Y él me decía, mira, estamos muy cerca, mucho hay muchas menos diferencias de lo que puede parecer, porque lo que vos ves de belleza en estos relatos yo también lo veo. La diferencia es que yo además siento que Dios existe, le rezo y tengo fe, pero no tengo tan claro qué es la fe. Y eso me pareció muy profundo, ¿eh? Vos podés sentir, vos podés ser creyente, podés tener fe, pero podés no estar seguro de qué es la fe. Y con esto te intento decir que, en general, mis encuentros con personas creyentes fueron muy buenos, muy buenos. Porque yo creo que se nota que es una lectura muy respetuosa la mía.
0: Ahora, Gonzalo, sobre la Biblia se ha escrito muchísimo y llevamos, obviamente, llevamos miles de años con estas historias y ha habido textos que han sido fundamentales. ¿Cuál te basaste más? ¿Cuáles te ayudaron más para el libro que vos querías hacer?
3: ¿Me repetís la pregunta, que no se escuchó bien?
0: Que se ha escrito muchísimo sobre la Biblia, obviamente interpretaciones de todo tipo, hasta por filósofo, ensayista, etcétera, porque llevamos miles de años con estas historias. De las que vos estudiaste, ¿cuál es la que más te sirvió o cuáles fueron los libros que más te sirvieron para este trabajo que vos querías hacer?
3: Bueno, muchas. Te podría citar el libro Temor y Temblor, del filósofo danés Søren Kierkegaard, que se pregunta por la historia de Abraham y de su hijo Isaac. Te podría citar la novela de Abelardo Castillo, El Evangelio según Van Houten. Podría citar películas como La Pasión. ¿Qué más? Y últimamente se me dio por leer a un padre de la iglesia, que es San Agustín, que escribió La ciudad de Dios en el siglo IV de nuestra era, y me fascinó descubrir que las mismas preguntas que se puede hacer un creyente moderno se las hacía él. Te doy un ejemplo. La ciudad de Roma había sido saqueada, y entonces había gente que se preguntaba, ¿cómo puede ser que si Dios es bueno, permita esto? Porque cayeron los vándalos sobre él en Roma y degollaron a media ciudad, violaron, mataron, torturaron, y el tipo no se hace el distraído con esa pregunta, que es una pregunta que cualquier creyente le tiene que dar muchas vueltas, porque no es una pregunta fácil. Si vos crees que Dios es bueno, ¿cómo puede ser que permita que sufran los inocentes? Y bueno, San Agustín da una respuesta que es bastante pragmática. Dice, mira, no sabemos qué tiene Dios en la cabeza. Lo que sí sabemos es que si vos sos creyente y te sucede una desgracia como esta, la vas a sobrevivir mucho mejor a ella que si no sos creyente. Pues si sos creyente, vas a tener algo a lo que aferrarte que te va a hacer reponerte mucho mejor que alguien que cree simplemente que el mundo es horrible.
0: Claro. Ahora,
3: y es una respuesta muy pragmática, pero fíjate que la hace San Agustín. O sea, está en las bases de la iglesia esto.
0: Me hiciste acordar clavo una púa muy terrible en un libro que a mí me fascinó, José Saramago, El Evangelio según Jesucristo, con la muerte de los inocentes, cuando le dicen a Herodes y todo, cuando le avisan a José que iban a morir y que tiene que huir porque iban a matar a todos los niños. Dice, podría haber avisado, ¿viste? Recibe la noticia y se raja y deja a los niños a merced de la muerte. Es una pregunta muy inquietante la de Saramago, ¿no?
3: Sí, y una pregunta muy de un verdadero creyente, porque el verdadero creyente no es el que tiene todas las respuestas, al contrario. Fíjate que el episodio más lindo para mí del Antiguo Testamento es cuando Jacobo se queda solo una noche en el desierto y pelea toda la noche contra un ángel.
0: Claro.
3: Y le pide la bendición y el ángel lo bendice y le cambia el nombre. Y le dice, desde hoy no te vas a llamar más Jacobo o Jacob, sino que te vas a llamar Israel. Porque luchaste con Dios y con los seres humanos y pudiste. Israel quiere decir eso, el que lucha con Dios.
0: Claro.
3: Y ahí hay una clave. La verdadera fe es pelear tal vez toda tu vida con los dilemas y los enigmas que te plantea la fe y los dilemas que te plantean estos relatos. Así estamos, peleando toda la noche y sin poder terminar de resolverlos.
0: Claro, claro. Bueno, hermoso, temas infinitos y para charlar largo y tendido, que es lo que vamos a hacer el viernes. Querido Gonzalo, esto sirva de aperitivo.
3: Así es, Andrés. Un placer enorme siempre.
0: Como siempre, te esperamos por acá y bueno, y brindaremos como corresponde, Gonzalo.
3: Nos vemos el viernes.
0: Abrazo viejo, grande. abrazo. Gonzalo Garcés, vieron que son temas apasionantes todo.
2: Sí, inquietantes, porque te hace abrir un montón de preguntas. Sí, porque reflexionar.
0: Cuando salí del relato, que digamos el cuentito, teóricamente, son todos temas donde se pone sobre el tapete la condición humana. Profunda, claro. ¿Entendés? Y de ahí han salido, bueno, muchas de las cosas sabias que la humanidad ha ido reflexionando a través de los siglos. Es Gonzalo Garcés, con quien vamos a charlar el viernes a las 19 en Bodega Casarena, de su libro Los Relatos Bíblicos, que ya está entrando en la cuarta edición, fíjense.
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0: 2:32, 17.5 grados la temperatura en Mendoza, 52% el porcentaje de humedad. La provincia aspira a presentar el presupuesto de Mendoza a fines de septiembre. El ministro de Hacienda anticipó que pedirán el rollover de la deuda porque sería torpe no tener esa herramienta. Víctor Fayad destacó que, como todos los años, esperarán los lineamientos del presupuesto nacional.
1: Estamos terminando la primera ronda de reuniones con los ministerios. Estamos trabajando para presentar el presupuesto a fines de septiembre, como indica la norma y como lo hemos hecho históricamente. Sí estamos a la espera de que el Gobierno Nacional el 15 de diciembre publique las pautas macrofiscales bajo las cuales ellos van a elaborar su presupuesto. Allí, de alguna forma, Nación dice, bueno, estos son la estimación de recursos del Gobierno Nacional para el 2027 y estima también cuánto van a recibir las provincias por coparticipación.
0: El nuevo Código Procesal Penal Juvenil incorpora la figura del supervisor. Esta persona controlará las penas que reciban los jóvenes de 14 años que cometan delitos. Si hay incumplimientos, el sistema prevé como amenaza la revocación de la medida alternativa y la posible aplicación de una pena de prisión efectiva. El objetivo del fondo del supervisor es garantizar la reinserción social del menor. Por otro lado, Mercedes Ruz, ministra de Seguridad, contó cómo será el procedimiento de la detención de los menores de 14 años.
2: Va a ser inmediatamente trasladado a la comisaría para su correcta identificación y va a estar lo menos posible allí en esa identificación para poder ser trasladado a UPANA, que es el lugar especializado donde están los jóvenes, que vamos a garantizar que los jóvenes de 14 a 16 estén separados de los de 16 a 18. Lo mismo en el sistema de responsabilidad penal juvenil que está a cargo del Ministerio de Educación, si es el caso de alguna pena que conlleve la prisión o la privación de la libertad, que son los menos esos casos, ¿no?
0: Un adolescente confesó el asesinato de su madre en Chile. La menor de 14 años la atacó con un martillo en Santiago. El hecho ocurrió durante una discusión en el piso 13 de un edificio en la comuna de San Joaquín. Luego de la agresión, la adolescente pasó la noche en el lugar junto al cuerpo, asistió al colegio y finalmente se presentó en una comisaría. 33 minutos pasaron de las 2 de la tarde en todo el país. En Mendoza, 17.5 grados la temperatura, la humedad 52%. Para las próximas horas, el pronóstico indica cielo algo nublado con ascenso de la temperatura y nevadas en cordillera. Vamos hacia una máxima cercana a los 20 grados. Soy Cristian Morón y esto fue Informe Newell.
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0: No notan la diferencia.
1: Mayra.
2: Mayra. Mensajitos, Andrés. A ver. Qué bueno ir a Gonzalo. Ya lo descubrí junto a Jorge Fernández Díaz. Un programa sí. Al cual le sacaba el jugo escucharles. Ahora pretendo aprovechar al máximo este horario con Gabrieli.
1: Bien, Andrés.
2: Alfredo
1: bien.
2: Escribe. David, hola, buenas tardes. Nosotros los cristianos evangélicos que leemos bastante más la Biblia, no tanto como deberíamos, pero sí tenemos bastante, conocemos todas estas historias porque las tenemos en la escuela bíblica dominical desde niños. Sí, y a veces cierto. En alguna prédica o enseñanza, la que a mí más me gusta es la de Sansón. Totalmente. Carlos, a los que no creen, les doy una respuesta pragmática. Dicen, la economía de la vida, creer es ganar. Creer es ganar, ganar. Si Dios existe, al morir va a ser paraíso. Si no existe, ni te vas a enterar. Bueno,
3: eso es cierto.
2: A ver, Gaby, quiero participar por las entradas de Astor Piazzolla. Mis últimos tres son 8-10. Gabriel, muchas gracias por estar participando.
3: Bien, Sarita no ha dicho nada de
1: todo. Sara.
4: ¿Cómo que no ha dicho nada? ¿De respecto a qué?
3: De tus temas.
1: Claro, Sara, 20 minutos te va.
4: No
1: claro.
4: Me lo has preguntado. Empezamos a hablar otras cosas. ¿De qué hablan? ¿Qué dijo Tomás?
1: Que te quedan 10 minutos porque ya te vas. Son las 3. Se nos fue la vida, Sara. Ya largaron los villancicos, se hacen las 3 de la tarde.
3: Se dan el día, vete.
4: Porque la calma dulce, Sara. Se hace en agosto, chicos.
1: Qué flagelo.
4: Ah, es que me hiciste toda esa cosa que no tenía los temas, que no tenía el mail.
1: Claro.
4: Claro, y ahí, ¿no lo viste vos?
3: O sea, seguís en la tienda, pero larga algo, ganate el día.
4: La tengo recontraganado con ustedes.
1: Chico. La vida tiene ganada, ¿sabes?
4: Claro. Pero sí, mirá.
3: Y encima, y lo que lo tengo recontraganado, y lo que debe se ya prescribió. Así es fácil.
1: Y sí, bueno.
4: Y sí. Es que casi todo
3: esto va al casino, pierde, viste, ganó la banca y dice, no, ya prescribió la banca.
4: No voy al casino. Pero mira, hablando de gastar, hay un tema que está muy instalado por estos días respecto al endeudamiento, al nivel de endeudamiento de los argentinos, de la cantidad de crédito que han contraído y que ahora resulta impagable. Ahí hay dos grandes ramas que son el crédito bancario y el crédito de las billeteras virtuales al que accedes con un solo clic, con lo cual es más fácil todavía endeudarse. Hay un estudio muy interesante que hizo la consultora Focus Market del economista Damián Di Pacha, al que hemos consultado en varias oportunidades, que marca en el informe de créditos qué es lo que miran los argentinos antes de decidir contraer un crédito. A ver, él marca que antes de endeudarse no debería evaluarse solamente la tasa o por el monto de la cuota, sino fundamentalmente ver la capacidad de repago que vas a tener, la capacidad real de repago que vas a tener del crédito que vas a contraer. Porque si no, si decís, bueno, veo, después veo, ese después veo significa que podés no pagar, contraes una deuda que después es mucho más difícil contra intereses terminar de ordenarla. En la encuesta que él establece, dice que le pregunta a los argentinos, un relevamiento a nivel nacional, ¿qué es lo primero que mirás al sacar un crédito? Y el porcentaje más alto de los encuestados respondió el costo total del crédito, que tiene que ver, lógico, con la tasa
3: de interés. Sí, el total, no la tasa nominal ni nada.
4: Hoy la tasa de interés más el costo financiero, si son sobre todo entidades bancarias o no bancarias, tienen un costo financiero alto. Vos lo que primero mirás, muchos de las respuestas fueron el costo total del crédito, es decir, no solamente la cuota. La segunda tanda el mayor volumen de respuestas es miro la tasa de interés, por supuesto. Es importante mirar la tasa de interés. Sobre todo, hay entidades, por ejemplo, sabes que el Banco Nación en términos generales siempre va a tener una tasa más baja que la de la entidad, que las entidades privadas. Y una entidad no financiera va a tener una tasa mucho más alta. En tercer lugar, el valor de la cuota. Solo miran el valor de la cuota. Hay mucha gente. El 13%.
3: Para decir si lo puedo pagar o no.
4: Exacto. Y ahí hay una gran trampa. Porque vos podés contraer una deuda que tenés una cuota baja porque has hecho un plan de muchas cuotas y decís, bueno, la puedo pagar. Y no sacás la cuenta total de lo que vas a terminar devolviendo. Que a veces puede ser el doble o el triple.
3: Pero además, esta mañana lo hablaba también, hizo una columna sobre esto Jimena Politino. Vos lo que tenés, una de las primeras cosas que tenés que preguntar, además de la cuota, tengo tanto por mes, si la cuota es ajustable o son cuotas fijas.
4: Además.
3: También es un detalle.
4: Claro.
3: Una de esas te dice, mira, tu cuota es esto, pero si va ajustable por inflación o por lo que sea, es otro tema.
4: Exacto, tal cual. Lo concreto es que, y después la segunda pregunta que hacen en la encuesta de Focus Market es, ¿qué es lo que más influye en tu decisión final? Decir, bueno, más sí, voy a sacar el crédito. Sí. La gran mayoría respondió pagar la menor cantidad posible de interés. Es decir, el interés pesa mucho, la tasa de interés. Hoy en términos generales es alta. Aunque la inflación se ha moderado bastante respecto a años atrás, la tasa de interés bancaria todavía está alta. Los costos de financiarse son altos. Claro. Y eso es lo que está, en alguna medida, entre otros factores, reprimiendo el crecimiento económico. Las pymes, sobre todo, necesitan del crédito accesible para poder crecer. Y hoy no lo tienen. La mayoría respondió eso. Miran, terminan mirando la tasa de interés. La segunda tanda termina mirando si la cuota es baja. O sea, es baja en relación a lo que podés pagar. Claro. Pues no miran demasiado si realmente estás pagando mucho. Si lo que vas a terminar devolviendo es mucho. Pero bueno, es una radiografía interesante de ver este tema que está tan analizado y que está tan en agenda, que hasta el propio presidente ha planteado algunas teorías respecto de por qué están tan endeudados los argentinos.
3: Bien.
4: Que es un tema jodido, lógicamente.
3: Aporta de José Luis Verderico, que el maestro Quino decía que sin ser creyente, la Biblia le pareció siempre la obra de ficción por excelencia. Sí, la verdad que la cantidad de historias, y vos lo lees incluso traducido por Garcés, una cantidad de historias son infinitas. El que habla menos que vos y se ha ganado menos la guita hoy es el tigre.
1: ¡Diablo! Diablo. Mira, Andrés, yo disfruté mucho la primera hora del programa. Los ¿Mirá? Escuché, la primera media hora. Escuché y la verdad me hicieron acordar a... Vos me hiciste acordar.
4: ¿A qué? Ver,
1: a Héctor Larrea.
3: Mirá.
1: Yo escuchaba mucho...
3: Un elogio.
1: Pará, feliz día, Diablo. Vos sabés que yo escuchaba mucho a Héctor Larrea en mi casa, me acuerdo, lo escuchaba Mirá, mucho. En Nacional.
3: En Nacional.
1: En Radio Nacional y hacía el carromato de la farsa. Y este programa, la primera media hora, me reía mucho porque ese programa tenía mucha poesía, mucho folclore, mucha música, artistas, humor. Y en el programa acá escuché, a Bisbal con la Navidad. Digo, ¿qué pasó? ¿Arrancó Navidad? No. La Mayra presentó el tema.
3: Claro, que está muy ansiosa la Mayra, ella quiere la Navidad.
1: Después de la Navidad pasaron por el perfume de Titito. Ah. Pasaron por el santoral de Mayra. Pasaron porque la Sarita era diminuta. El chismerío, después hablaron del chismerío, de que somos chusmas.
3: Y la Sarita es chismosa también.
1: No hay nada más entretenido que ir a una peluquería y escuchar al peluquero que habla con el tipo que se corta el pelo.
0: Pará.
1: Es lo mismo, es esa media hora.
0: Feliz día de los peluqueros.
3: También.
0: Y peluqueras.
2: Sí, también.
0: Feliz día, Diablo, bueno, día del relator.
1: Gracias, soy
0: peluquero. El mejor, ¿eh?
3: Claro.
1: Gracias. Así que bueno, eso, disfruté mucho, Andrés, la primera media hora escuchándola como oyente.
3: Bien, bien. Es importante. Y
1: ahora, para trabajar, como dice usted, hoy tenemos un día largo porque tenemos Godoy Cruz a las 7 de la tarde, va a ser transmisión de la radio a partir de las 6 de la tarde. Y
3: ¿sabes? ¿Lo llevan a Tommy?
1: No, el Tommy se va porque hoy no puede.
0: Descanso.
1: Le toca a otro. El toro va al domingo.
3: Comentarista que tenemos.
1: Hoy viene Fioqueta con todo el equipo. ¿Y sabes dónde juega Godoy Cruz? En el sur. ¿Sabes qué hay que hacer para ir al sur? Escucha.

0: temporada de ballenas.
1: Estamos adquiriendo un nivel ya el sí. Tigre viene con producción hasta musical para su.
2: Me gusta, y me encanta.
1: Su agenda deportiva.
3: Es del sur de la provincia y que lo querés escindir de la provincia, ¿te das cuenta?
0: El sur siempre está, Andrés. El sur siempre está.
1: El sur es Malargüe, chico. Después de San Rafael y hay una sección pampeana. Que la mantenemos que es Alvear, pero es de La Pampa, Alvear.
3: Ya lo dijo Rafael. Sara. Para estar bien hay que ir al sur.
0: Es temporada de ballenas.
1: Pero ¿sabés por qué lo dijo? Hay que ir a Malargüe porque está Vaca Muerta, nena.
3: Vos siempre le buscaba una interpretación para sacar Alvear del mapa.
0: Bueno, Godoy Cruz hoy juega en Madrid. No juega en Malargüe, juega en Madrid. Veremos si logra ganar y hacer bien el amor porque juega enfrente a Deportivo Madrid. Partido difícil porque ayer se han dado algunos resultados y Godoy Cruz está lejos de la punta, así que quiere salir puntero. Tiene algunas bajas, el Tomba para el partido hoy tiene dos bajas fundamentales, dos jugadores que no pueden estar por ser expulsados, así que va con cambios de Müller a las 7 de la tarde, pero tiene que ganar para mantener esa línea y llegar al menos a una menor diferencia al puntero que es Ferro.
4: ¿Y Madrid va a jugar con uno más?
0: Mira, no estoy tan de acuerdo con esa teoría, Tomasito.
4: Empieza la temporada alta de arbitrajes malos.
1: ¿Sí?
4: Sí. ¿Viste anoche Ferro al Boys?
0: Sí,
4: el penal que le cobran a Ferro.
0: A favor.
4: Lo que pasa,
0: es Tommy, obsceno.
4: Lo que pasa, Tommy, es que vos lo mirás del lado mendocino. A Godoy Cruz muchas veces lo han favorecido con arbitrajes. Eso de lo que dijo Gallardo en su momento, que dijo...
0: Guardia
4: no,
0: Alta.
4: Claro, exactamente, esa frase de la Guardia Alta. Yo la verdad no coincido porque...
0: En la Primera Nacional pasan
4: así como
0: cosas.
4: Se, bueno, así
0: en
4: como
0: el Federal
4: se
0: A pasan un
4: sí,
0: montón de
4: sí,
0: cosas.
4: Sí, ya lo sé, pero así como te favorecen, también a veces no te favorecen. A Godoy Cruz lo han salvado muchas veces en Primera División y que hoy Godoy Cruz diga que favorecen a Ferro, que favorecen a Morón, que favorecen a Gimnasia de Jujuy y no favorecen a Godoy Cruz, no me parece que esté bueno, al menos que Godoy Cruz en la previa trate de imponer eso como que el árbitro lo va a perjudicar. Después seguramente el árbitro lo puede perjudicar o no, hay un montón de casos. A Independiente Rivadavia en la B Nacional le cobraron un montón de penales, yo siempre lo dije, a la Lepra lo favorecieron mucho con los penales, pero la Lepra tenía que pisar el área para que le cobren penales. Bueno, era un equipo que jugaba bien y que avanzaba y que pisaba el área. Si no, no te cobran penales. Así que bueno, sí, es verdad, como dice Tommy, arbitraje de Nahuel Viñas, que es un árbitro polémico en la B Nacional. Veremos si pasa algo raro, pero Godoy Cruz ya de por sí llega con dos jugadores menos a ese partido.
1: Escuché que estaba por irse, qué grande posibilidad que Enzo vaya al Chelsea.
4: Enzo Fernández. Sí, hay una posibilidad que vaya al City.
1: Al
4: Manchester City, claro, está en el Chelsea.
1: No, al Chelsea podría ir Julián.
4: Julián Álvarez, al Chelsea. Perdón. o al Arsenal. Se
1: digo,
4: abrió esa posibilidad.
1: Ya se cierra el martes el libro de pases.
4: Sí, y casualmente, vos fíjate, se cierra en Europa y se cierra en la Argentina, algo que nunca pasa. La verdad, es la primera vez en la historia, me parece, que el libro se cierra el mismo día en Europa que en la Argentina. Y para los equipos de Mendoza del ascenso también, caso B Nacional. Pero habrá que ver, no viene jugando, es cierto que tuvo algún descanso Enzo Fernández, no se
1: tenía
4: en cuenta. Claro, pero no fue titular. A lo que voy, digo, no ha sido ese jugador tan determinante que tuvo antes el Chelsea. Ahora habrá que ver después del Mundial. En la Inglaterra yo creo que se va a jugar. Si es el sitio, es el Chelsea, bueno, veremos. Pero en Inglaterra yo creo que se va a quedar.
1: Che, pero lo golearon al Aston Villa.
4: Sí, el fin de semana.
1: ¿Qué pasó? Yo no lo vi.
4: El Brighton, 4-0.
1: Sí,
4: sí. Entró Garnacho un ratito, 5 minutos. Lo ningunearon a Garnacho. Entró 5 minutos.
1: No, mejor que no entraba en ese baile que le dieron. Bueno.
4: Jugó Buendía, el único argentino que jugó de titular. Emiliano Buendía.
1: Bueno.
5: El amor es amigo de la locura.
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0: escuchen esta voz, internalicen esta voz que va dejando huella, porque por este programa ha pasado gente muy grosa últimamente. Ha pasado, hablamos con Valeria Lynch, estuvieron los Plateros, hemos hablado con Campaneles de Estados Unidos, con Blanco, pero nunca vi el entusiasmo.
1: Con tu amiga Fabiana.
0: Con Fabiana Cantilo, que nos armamos un quilombo con Fabiana. Estaba muy, muy crazy. Pero nunca vi tanto entusiasmo, sobre todo en ustedes, chicos, porque venía Luz Galli. Estaban como locos.
2: Es que, escúchame, son canciones que escuchamos cotidianamente. Entonces, como presentarla y poder tenerla muy pronto acá en Mendoza.
0: Es que cotidianamente escuchamos muchas cosas, pero que te produzca ese entusiasmo,
2: claro,
0: que yo he visto.
2: Presentarla y poder tenerla muy pronto acá en Mendoza.
0: Es que cotidianamente escuchamos muchas cosas, pero que te produzca ese entusiasmo, claro, que yo he visto en ustedes.
2: Sí.
0: Es distinto.

0: Ella nació en el 2002 en la ciudad de La Plata, en Buenos Aires, oriunda de City Bell. Participó en uno de los programas de Telefe en el 2021, cuando todos estamos prendidos ahí a la pantalla chica, en La Voz. Uh-huh. Y después un montón de presentaciones que podemos destacar.
1: Llegó a la final de ese.
0: Claro, digo, sí.
1: Nada más ni nada menos.
0: ¿Qué lo ganó Francisco?
2: Francisco Benítez.
0: Francisco, claro. Benítez, sí.
2: Córdoba.
0: De Córdoba.
1: Bú.
0: Entre.
2: No.
1: Ajá. No.
0: Bueno. Un montón de presentaciones y demás. Fue. Abrió el show de Paul McCartney en River, no, menos, claro, en 2024.
3: ¿Qué te pasa?
0: Y así te puedo mencionar un montón de cosas, pero me gustaría que las cuentes a que está acá.
3: ¿Futbolera?
4: Me encanta. ¿Sabés? Pará, voy a contar un dato increíble.
0: A ver.
2: El domingo fui por primera vez a la cancha. Dije, voy a ser del equipo que me lleven a ver por primera vez cuando vaya a la cancha por primera vez.
3: ¿Y cuál fuiste?
0: Boca.
2: Soy de River.
1: River.
2: Pará, no. Sí,
1: además un partidazo.
2: Todos. Y yo, no.
3: Pero sos de La Plata.
2: Sí, tendría que ser de estudiantes.
1: O de gimnasia.
3: Nena.
2: Pero andás a ver si yo sé algo de fútbol.
5: Bueno,
2: no sé.
5: Pero ahora, ¿dónde vivís? ¿En Buenos Aires?
2: Vivo en Buenos Aires.
5: Listo, bueno, entonces estás habilitada para...
2: Muy cerca del Monumental.
1: Claro, listo.
3: Es que por acá han pasado pincharratas fanáticos. Alconá Damón, Darío Stanraiver, casi todos son pincharratas famosos, bilardistas encima.
2: Sí. ¿Vos? Capaz le estoy fallando un poco ahí al barrio.
3: A la tierra.
0: Proponemos lo siguiente. 3 mini bloques vamos a hacer y cada bloquecito lo vamos a abrir con una canción.
2: Amo.
0: Este primer bloque se titula así. 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

0: Ya le van saliendo las palabras a ella también. La está cantando en su cabeza.
1: Te juro.
0: Le sacamos la ficha.
2: Podríamos llamarlo la etapa de Nina Simone a los que 10, 11 años.
1: Sí. ¡Ay, qué lindo! ¡Qué hermoso que se parece! Nina Simone fue una de las artistas que descubrí yo misma por mi cuenta y me había enamorado. Escuché Feeling Good por primera vez. A los 10, sí, habrá sido tipo 9, 10 por ahí.
3: Pero no es común que una chica de 10 años escuche a Nina Simone.
1: No, pero me crié con mucha música negra en mi casa.
3: Mirá.
1: Y Nina Simone cayó, no sé, del cielo. No sé, y escuché Feeling Good, escuché Ne Me Quitte Pas, que es un tema que canta en francés. Y dije, wow, increíble. Y me readentré en su historia. Y tenía una melancolía y una tristeza todo lo que contaba, a pesar de estar diciendo I'm feeling good. Y fue como, uff, creo que estoy para esta. Y me enamoré de ella, mal, completamente.
2: Las primeras presentaciones no fueron en escenarios, claramente, como todo artista, pero ¿cómo te diste cuenta de la capacidad que tenías, ya sea para transmitir lo que había dentro tuyo y para, bueno, en ese espacio de entonces, ese living con tu familia y demás? Pero ¿cómo fue el descubrirte?
1: Sí.
2: ¿O te descubrieron? ¿O quién te incentivó?
1: Creo que mis padres me descubrieron antes que yo. De hecho, es un descubrimiento diario el que me hacen mis viejos, que yo a veces no me doy cuenta y ellos me marcan cosas. Y fueron ellos los que me dijeron, che, hay algo acá. Y empecé a experimentar para ver qué onda y empezó a salir bien. Pero sí, obvio, todo empezó en el living.
0: Ahora, Luz, viste que yo lo comparo, pero somos muy termos, muy futboleros acá.
1: Sí.
0: Viste como
1: yo vengo con River. Sí.
0: Que el nene cuando es chiquito y empieza a patear, es zurdo.
3: Claro.
0: Y ya todos empiezan a decir, lo anotamos mañana.
1: Bien.
0: Pero digo, vos, cuando tus padres te dijeron, che, acá hay algo, hay talento. Tenés 24, 23, sos joven, muy joven.
1: Sí.
0: ¿Qué diferencia hay o cómo le encontrás vos la vuelta para decir, sé cantar, soy buena, pero a la vez tengo que construir una identidad para ser yo?
1: Sí.
0: ¿Cómo se hace eso todavía a esta edad? Por eso
1: sí.
0: Me refiero.
1: No, bueno, sí, como decís, creo que aún sigue siendo un proceso. Sin embargo, siento que esa identidad la construyo un poco en lo que cuento, en las historias que relato o que canto en este caso. Siento que eso forma bastante mi identidad y la forma en la que

0: que lo canto. Capaz estoy hablando de algo súper banal, pero te lo canto de una forma que capaz me recrees lo que te estoy diciendo. Entonces siento que ahí se encuentra un poco lo que construyo, ¿viste? Uh-huh. En la forma, en la composición, uh-huh, básicamente.
1: Uh-huh. Luz Galle acaba de llegar, no la vamos a soltar. Ahora viene, viste, la radio tiene sus normas y su boletín y todo. Pero no te vamos a dejar ir, Luz. ¿Te quedás con nosotros?
0: Sí, obvio. No sé qué va a suceder en este momento.

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0: tarde con 2 minutos en todo el país, 17 grados 5 décimas la temperatura en Mendoza, la humedad 52%.
1: General Alvear, Santa Rosa y Rivadavia lideran el ranking de morosidad en Mendoza.
0: Según datos del Banco Central de junio de este año, el 26,36% de los mendocinos tiene deudas en mora, superando los 697.600 millones de pesos.
1: La situación se agrava entre los menores de 25 años, donde un poco más del 37% está en mora a nivel provincial. Y los proveedores de estos créditos a los más jóvenes son principalmente billeteras virtuales.
0: Bajaron de precios algunas verduras en la feria.
1: Así lo indicaron vendedores de la Feria del Mercado Cooperativo de Guaymallén.
0: Dijeron que se debe a la oferta, la demanda y estacionalidad de algunas frutas o verduras.
1: La bolsa de papa pasó de 30 a 23 mil pesos. También bajó la lechuga, acelga y espinaca.
2: La papa ha bajado de precio, que la semana pasada estaba casi a 30 mil pesos la bolsa, y ahora está a 23 mil pesos. Tenemos la espinaca también, está barata, 2 kilos 2 mil, y antes la teníamos en 2 kilos 3.500, llegó a estar 2 kilos 4 mil, igual que la papa, que también estaba cara. La acelga también bajó, está a 2 mil pesos el fardo, los 10 paquetes completos, y antes estaban 4 mil, 4.500. Nos ha ingresado palta chilena en 6 mil pesos el kilo. Nosotros tratamos de poner oferta, y más el día sábado, que es el día que más se mueve, para que la gente aproveche, para que se pueda llevar. La lechuga también la tenemos barata. Se mueve menos, entre semanas se sabe mover menos. Ya el día viernes, sábado, ya empezamos a ver mucho más familia.
0: Cuatro delincuentes asaltaron un banco en Uruguay en un minuto.
1: El hecho ocurrió en una sucursal del Banco República.
0: Los sujetos armados huyeron en Mercedes-Benz con bolsas llenas de dinero, pero chocaron a los pocos minutos.
1: Luego irrumpieron en una casa, amenazaron a una familia y terminaron robando una camioneta para continuar la fuga.
0: Pasaron 4 minutos de las 3 de la tarde en todo el país, 17 grados 5 décimas la temperatura en Gran Mendoza, la humedad 52%.
1: El pronóstico indica cielo algo nublado con ascenso de la temperatura.
0: Somos Ornella Dubini y Cristian Morón, esto fue Informe Newell.
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0: sigue aquí porque no la vamos a dejar ir, no, a Luz Galli.
1: ¿Sabes que entró Luz?
0: No, ya está, le hemos atado la pata a la mesa. Así que, ¿qué pusiste de Luz?
2: Bueno, esto es parte de su último álbum, que lo que decíamos, Luz va a estar acá el 11 de septiembre y...
0: Teatro Mendoza.
2: Claro, en Teatro Mendoza.
3: Me han hablado muy bien del Teatro Mendoza.
2: Entradaweb.com. Sí, acústica. Es muy lindo. Sí.
3: ¿Sí? ¿Está bueno?
2: Sí, sí.
3: Confío en eso.
2: Luz, ¿sabes qué queríamos? La última consulta de esta primera partecita es preguntarte, en tu niñez, sucedieron algunas cosas respecto a tu salud, algunos, sí, problemas, y esto, ¿cómo te debe a vos? ¿O cómo te sirve y cómo complementa quizás tu personalidad en el escenario? ¿Crees que eso también tuvo que ver en parte?
3: Sí, re. O sea, pero como a cualquier otra persona cuando le pasa algo medio 180. Y no solo en el escenario mismo de la vida me ha ayudado, porque fue un momento, en resumen, que no pude caminar por bastante tiempo por un tema de la cadera. Y fue una data muy médica y cosas tipo súper graves, ¿viste? Y todo ese mundo medio tenebroso de clínicas.
0: Y es jodido la cadera.
3: Sí, es jodida.
0: Tengo mucha gente amiga que... Tengo un hermano operado de la cadera, siempre es un...
3: Pero tu hermano, ¿cuántos años tiene?
0: No, es grande.
3: ¿Me entendés? Yo ya perdí una a los 11, claro, enero, no puedo perder la otra, imagínate, claro, no puedo. Entonces... sucedieron cositas, ¿viste? Que pueden llegar a suceder y te cambia el chip mental, y ese chip mental me cambió de muy piba y un poco, sí, obvio, se traspasa también al escenario. Pero porque también te invita a pisar un poco más fuerte, ¿viste? Cuando volvés a estar estable y cuando recuperás un poco de fe, como que nada te frena, ¿viste? Como que querés comerte el mundo al toque. Tipo... porque sí, porque pasan esas cosas y porque de repente tus sueños cambian, ¿me entendés? O tus proyectos cambian porque te das cuenta de que es muy vertiginoso todo o puede cambiar todo un momento a otro. Entonces ves la vida capaz con otro iris.
1: Luz, decías el tema de la fe. Sí. ¿Sos creyente?
3: Yo creo en Dios. O sea, sí, creo en Dios como universo, Dios como yo, Dios como vos, Dios como algo superior a nosotros, a nuestra mente y alma. Y a eso, en eso tengo fe y confianza.
0: Pero no sos religiosa, no vas a tipo misa, de ese tipo de cosas, de esos ritos.
3: Estuve muy involucrada en la religión por colegio católico, por mismo por gospel, por coro, digamos, de iglesia y demás. Es algo que me parece fenomenal. Más no sé si pertenezco a una religión muy específica. Vale. Es más que nada eso, tener como esa devoción, ¿viste?
0: Qué lindo el gospel, ¿eh?
3: El gospel es hermoso, fue una gran escuela para mí.
1: ¿Viste? Yo te preguntaba lo de la fe, sobre tus creencias, digo, porque te quiero preguntar sobre cómo ves vos a los pibes. Sí. Porque yo, de lo que vimos en la voz, que solamente quiero mencionar los gestos, porque un artista arriba del escenario no es solamente pararse y cantar, sí, sino tenés que marcar una presencia. Pero vos marcabas con los gestos lo que sentías a la hora de cantar. Sí. También lo recalcan los oyentes aquí en la radio, en el WhatsApp de la radio. Pero digo, ¿cómo ves a los pibes? ¿Qué onda la generación tuya respecto de comunicarse, de querer contar las cosas? ¿Vos cómo los ves a los chicos?
3: Sí. Y justo hoy en el almuerzo hablábamos que mi generación es como una generación con un as de medio de rotura, ¿viste? Que venimos un poco quebraditos todos y nos pasamos toda la etapa en la que entramos de lleno a las redes. Y me pasó que hubo como un choque, esto que nombrás de los gestos en el programa y demás, que también fui muy criticada por eso, por ay, ¿por qué hace tantas caras o por qué se mueve de determinada manera? Y de repente, hoy en día es una de las cosas que más valoro, pero porque se necesita gesto, se necesita expresión, sí, tipo, y menos vergüenza, y gente que abra bien la jeta y que te mire y que se le frunza el ceño y que exista eso, ¿viste? Y creo que, o sea, sería una lástima que lo pierda yo, eso. Lo voy a seguir haciendo, espero, si no me comen la cabeza. Y también invito a eso, o sea, con mis amigos por lo menos tenemos el mismo pensamiento, pero invito a las otras personas también que no tengan vergüenza y que esta generación, por lo menos la mía, que es a la que más le puedo hablar, que se animen a hacer, sí, ¿viste? Porque juzgar te van a juzgar igual y de repente llega a ser divertido. Te juzguen un poquito.
0: Fíjate vos que ella es como una pionera del farmear aura.
3: ¡No, por favor! ¡No! Sí. ¡No!
2: Sabía que que iba a terminar ahí. No.
1: Vamos,
2: six,
1: Luz.
2: Six, claro.
1: 6-7.
3: La puta. Caí acá.
1: Era inevitable.
0: Lo regaste antes.
3: Yo dije acá, obviamente no me van a decir.
1: Ella farmeó ahora.
3: No me van a decir farmear ahora acá.
1: Porque te decía esto de los gestos de los pibes, de la juventud, de las redes. Porque encima vos te toca ir a un lugar de mega exposición,
3: sí,
1: porque la tele es así.
3: Y la TV es una bestia.
1: Un casting, mucha gente.
3: Sí.
1: Y post-pandemia. O sea, tuvimos un año y pico muy raro, sí, el mundo se paró.
3: Sí, y la gente un poco también, creo que por eso también tuvo tanto impacto esa edición, pero uh-huh, porque había mucha gente todavía en las casas. Y era un programa que tenía Mori, o sea, como sí, era un programa sano, ¿viste? Era un programa que claro, se sentaba la familia a verlo y yo lo entendí mucho tiempo después porque yo era una pibita total, claro, tipo que había salido recién del secundario y no entendía, tampoco entendía la exposición. O sea, no entendía por qué la gente te frenaba en la calle a uh-huh, hablarte y pedirte foto o lo que sea, como era como... No, pero yo soy de acá, tipo, vivo acá cerca, chill, ¿me entendés?
2: ¿Te parece? Escuchamos este segundo, dale, audio, no sé, lo titulamos La Voz, Luz con 18.
3: A ver.

0: que cuando te escuchas que
1: te vas, un animal que es el blues, pero sí. ¿De quién canta en tu familia? ¿De dónde tenés ese caño?
0: Mi madre es locutora.
2: Mira.
0: Locutora de radio, debe ser de ahí. Puede ser. ¿Sí? Mi abuelo cantaba. Algo, no sé, en algún lugar.
1: No es solo cantar, ¿eh? Hay un caudal ahí que.
0: Sí.
1: ¿De dónde viene?
0: No sé, debe ser caradura, siento un poco. Capaz viene ahí.
3: Sabes que hemos visto, creo, muchos. De hecho, este año también hay muchos realities o programas que permiten ser un puente, ¿no? Para distintas personas que tienen sus talentos. Pero vos, ¿qué crees que pasó? Porque ha habido muchas oportunidades para un montón de artistas argentinos, pero sin embargo son pocos los que van quedando. ¿Qué es lo que vos crees que pasó? ¿A qué se lo atribuís en general?
0: Tengo la riqueza y la gracia de haber crecido en una familia muy laburante. Me crié viendo a mis viejos laburar.
1: ¿De qué?
0: Encima hay nada que ver. Mi viejo tiene una empresa de insumos hidráulicos, tipo ahí muy chill, muy de hogar. Claro. Y mi madre es terapeuta y locutora y demás. Entonces, me crié con ese chip, creo que fue el chip que me movilizó a terminar el programa y no parar de trabajar, ¿viste? Y buscar las oportunidades y golpear puertas o patearlas y hacerme lugares, ¿viste? Yo creo que viene un poco ahí. Ahora viéndolo en plano general, ¿no? En ese momento claro. No sé qué te hubiese dicho.
1: ¿Tenés hermanos?
0: Tengo dos hermanas, dos hermanitas.
1: ¿Mayores o menores?
0: Menores.
1: ¿Y qué onda?
0: No, ellas me van a pasar el trapo en cualquier momento.
2: ¿Sí? ¿Ah, sí?
0: Lo hablábamos hoy también.
2: El legado.
0: Sí, no, ellas ya vienen con todo. Pero bueno, tengo que hacer un caminito ahí medio ordenado.
1: ¿Tienes más o menos el caño tuyo?
0: Sí, no.
1: ¿Qué? ¿Hay algo raro?
0: Son mejores.
1: No te puedo creer.
0: Ya, se vienen con todo.
1: ¿Van a ser las trillizas de oro?
0: Sí, mamá dice que somos las trillizas de oro.
2: ¿Viste? Che, ¿y qué onda el mundo del arte? ¿Qué onda ser artista y ser conocida, que te saquen la ficha, que sepan quién sos? ¿Te acostumbraste ya o todavía te sigue chocando algunas cuestiones?
0: Me chocan cuestiones. Igualmente siento que no tengo la exposición que tienen muchos otros. Me manejo de una forma un poco más low-key, se diría, como más más tranqui en el sentido de la exposición de mi vida personal o lo que sea. Es un juego medio psicodélico, ¿viste? Todo, no el arte, sino el mundito este.
2: El mundo,
0: ¿viste?
2: Claro.
0: El arte es lo más hermoso del mundo. Creo que es lo que nos rescata, digamos.
2: ¿Y el mundo?
0: Y el mundo, bueno, el mundo tiene sus mañas, pero porque es una gran jungla, yo creo que está esa misma jungla en muchos ámbitos laborales.
2: Acá no, acá nos queremos.
0: Es un gran edificio este, igual. Pero veo cariño. No, pero bueno, está esa data, pero pues también todos pasamos medio por un mismo camino o estamos tratando de crear lo nuestro y bueno, nada, pueden haber choques.
1: ¿Por qué en tu perfil de Instagram pones artista, no pones cantante, compositora, que sea algo relativo específicamente a la música?
0: Sí, el artista me pesa un poco. Yo creo que lo puse por la descripción que me ponía en Instagram, pero
2: en general.
0: Sí, yo lo he hablado con mis mejores amigos y yo no sé si todavía hice un gran cuadro como para llamarme artista. Principalmente soy cantante, cantora y después viene todo el circo de demás. No lo puse, es verdad. Pero bueno, nada, yo supongo que estoy haciendo la ley de atracción para en algún momento ser una gran artista.
2: Dijiste lo de tus amigas.
0: Sí.
2: Qué momento, ¿no? Cuando ibas avanzando en la carrera, me sí. refiero. Aparecieron muchos random que no aparecían nunca. ¿Qué onda eso?
0: No, por suerte mi corazón está muy bien cuidado. Tengo un círculo hermoso que es pequeño y súper delicado. Y delicado en el sentido de lindo y sí, que sí, tipo sí. te hagan abrazar. Sí, cuidado. Y por suerte me rodeo de gente muy increíble que está en la misma que yo y vamos, salimos ahí a conquistar el mundo fuerte siempre. Entonces no encuentro esas bestias que andan por ahí, así que súper bendecida con eso y nos cuidamos entre todos.
1: ¿Quién te cuida musicalmente? Porque a ver, en un músico, en un grupo, muy importante el productor y el arreglador, ¿no es cierto? Vos acá este disco está arreglado por Cachorro López, nada sí. menos, todo un nombre. Pero por eso, ¿quién es tu entorno más cercano que esté cuidando tu carrera musical con tantas dotes que tenés vos hacia adelante?
0: Sí, y yo creo que mi equipo de management y Sony son me cuidan bastante en cuanto a lo cantado.
1: ¿Te marcan la cancha o te dejan que vos hagas la que...?
0: No, me marca. A mí me dejas volar y yo me voy, pero soy una nube.
1: ¿En qué te han frenado, por ejemplo, y te dijeron, no, pará, no delirés?
0: No sé si me dicen mucho o no, medio como que es una cuestión de sentarse en una mesa con un cafecito y decir, che, ¿para dónde vamos a ir? Porque, ¿saben? Yo deliro. Deliro. Porque encima es, le das un pincel a Da Vinci y te hace, no sé, algo. Yo no digo que soy Da Vinci, pero digo...
1: ¿Quién tira el piolín de ese volantín que sos vos, para bajarte a tierra?
0: Sí, y bueno, pero bueno, trabajamos en equipo y somos muchas personas, entonces está bien tener medio un norte, ¿viste? Porque si no, yo me vuelvo Loki. Y me amo volverme Loki, pero no sé si es muy sano para todo el que me rodea.
3: Arrancamos cada bloque con Avión a Madrid, pero ahora vamos a este tema que me parece que está relacionado y con esto como para ir cerrando, que me gusta el concepto de altar, del primer disco.

0: Que estamos hablando de esto también, ¿no? Un poquito.
1: No es tan buena, ¿eh?
0: Más de esto de la fama, de bueno, ahora estás en quizás un poco más a la vista, y creo que nos das a entender que los pies están sobre la tierra y lo tenés a través de tus amistades.
2: No,
0: más a través
2: o menos,
0: de
2: la tienen agarrada para que
0: y de tu familia. No, pero obviamente tiene que ser soñador, pero no, es un artista.
3: Pero amenaza
0: la canción. ¿Qué va a hacer?
3: Ojo.
2: Bueno, está en la edad de huevear y de.
3: Sí, bueno, eso ya sé que. Ya vamos, Andy, perdón. Me copo con las preguntas porque está muy copada la nota.
4: Nos está laburando, loco. No, nos quieren censurar.
3: Pero digo, 24 años y también. A ver, es hermoso ser conocido, es hermoso hacer lo que uno quiere, pero todo eso lleva una responsabilidad.
4: Sí,
3: y
4: obvio.
3: Hoy, viste, como que está hermoso huevear la pava hasta que te das cuenta que, che, hasta acá está bien. Sí. ¿Cómo manejas esos límites?
4: No, yo hueveo, como se le dice, hueveo y jodo porque también siento que forma parte de lo artístico.
3: Y también que te tenés que quemar algunas etapas, esto te pasa, sí. ¿Es así?
4: Sí, pero a la vez soy muy workaholic, amo trabajar y amo, encima, trabajo de lo que me gusta, entonces mí todo momento es bueno para trabajar y seguir creciendo. Pero bueno, también esto, soy consciente y hago un balance y me meto en situaciones de pendeja. Está bien,
2: que lo haga ahora.
3: No tiene 24, tiene 23. Puede todavía.
2: ¿Qué cantante soy que chicas del cualquiera, del mundo, del planeta, te sacan la cabeza?
4: Hoy en día hay una cantante inglesa o yankee, no sé, se llama Ray. Y es fenomenal, es una gran inspo vocal, ella es bárbara. Ella creo que es como muy referente, está buena.
2: ¿Y cuál es tu género preferido? Porque hemos hablado del gospel, bueno, has cantado Ozuna, has cantado miles de cosas, pero
4: sí.
2: Tú hoy, porque mañana vas a cambiar seguramente por tu edad, ¿cuál es tu género preferido hoy?
4: Hoy en día me gusta, escucho bastante R&B, se podría decir. Escucho, toda mi vida fue muy pop igual. Y algún folclore te escucho también, me gusta el folclore y porque me conecta con esto, con la raíz, ¿viste?
3: Está bien,
4: no, pero tengo muy variado. Hoy lo decía en una radio, tengo mi Spotify y es un asco. Mirá. Una ensalada.
2: Mirá que este es una tierra muy de la Negra Sosa, así que.
4: Sí, más vale, la Negra Sosa es mi presidenta.
2: Claro.
4: Por siempre. Inspo.
0: Andrés,
3: Mayra.
0: Listo, está incluida en tu lista a partir de hoy. Pero lo tenemos que convencer con algo, Luz.
4: ¿Cómo?
0: Lo tenemos que convencer con algo, Andrés. ¿Puede ser con algo en vivo?
4: Sí, obvio.
3: Esta es la casa de la tía. Que canta un poquito.
4: Canta, mi negrita, ¿no ves que ya estás acá?
0: Escúchame, por votación unánime de todo este equipo, ¿se puede? No fui yo.
4: ¿Pop?
0: Sí.
4: ¿Sí? ¿Están seguros?
0: ¿Vos decís?
3: Tiene la pista.
4: O podemos cantar Qué Mal.
0: Bueno.
4: ¿Qué mal se puede?
2: Sí.
4: ¿Quién votó?
0: Arriba. No. Listo.
4: A ver, ¿esto? ¿Se puede? ¿Qué mal?
2: Luz Gaggi, señores.
4: Ah. Ok.

0: se paró por nadie.
1: No, tribuna,
0: ni en su casamiento se paró.
2: Y la hinchada que tenemos, hasta el Gaucho Gamba estaba escuchando.
0: Al fin escuchó algo bueno.
3: Muchas gracias.
2: Sí, extraordinario. Bueno, Luz, el 11 de septiembre.
3: 11 de septiembre, Mendoza, Teatro Mendoza.
2: Haciendo tu nuevo disco.
3: Sí, vengan, los espero con mucho cariño.
2: ¿Cuántos temas tiene el disco de Cachorro?
3: 12.
2: 12.
3: Sí.
2: Bien, ¿cuál es el que más te gusta hasta ahora?
3: No, esa está rara la pregunta. Pero, porque no sé... Capaz el que más me gusta cantar en vivo, este me gusta cantar en vivo.
2: Sí.
3: Lola es otro del disco que también me gusta. Avión a Madrid me gusta también, se siente como una emoción.
2: Bien.
3: Pero sí, vengan, están buenos todos.
2: Un honor tenerte acá, querida. Cuando cada vez que pases por Mendoza, si nos querés visitar, acá estamos.
3: Por favor, espérenme con un vinito, siempre.
0: Siempre.
3: Sí,
0: siempre.
3: Sí, es cierto.
2: Chau, chau.
3: Muchas gracias. Gracias.
2: Señores, otro gran momento de ida y vuelta. Luz Galli para ustedes en vivo.
4: Hasta las 16. Y de vuelta con Gabrieli.
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0: 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Y ahora veamos cómo nos pinta el tiempo la meteoróloga Elizabeth Naranjo Tamayo.
1: En cuanto al tiempo, para lo que resta del día de hoy, vamos a continuar con la abundante nubosidad proveniente del Océano Pacífico. En el caso del llano y de la temperatura, vamos hacia una tarde con una temperatura máxima que pudiera estar entre los 19 y los 20 grados. En el caso de alta montaña, está nevando. Entre hoy y mañana se esperan las nevadas más intensas. Para el día de hoy se esperan cotas de precipitación nívea entre 50 a 70 centímetros. Estas precipitaciones nívea se deben al incidencia de un sistema frontal con un río atmosférico acoplado categoría 1. En cuanto al tiempo para mañana miércoles, se sigue observando la probable incidencia del viento sonda en precordillera y en el llano. En el caso del llano se espera la incidencia a partir del mediodía y durante el transcurso de la tarde sobre sectores del norte del Gran Mendoza. Se estiman ráfagas que pudieran rondar los 70 kilómetros por hora. Hacia el transcurso de la tarde, alrededor de las 4 de la tarde en adelante, se espera el ingreso del viento del sector sur, afectando sobre todo al este provincial. Hacia el día jueves se esperan precipitaciones aisladas sobre el sur provincial y el Valle de Uco a partir de la madrugada y también durante la mañana del jueves, así como un descenso de la temperatura. 17 grados será la máxima para el jueves y una mínima de 7. Mi recomendación, que se mantengan al tanto de las actualizaciones del pronóstico. Que tengan excelente día.
2: La hora en Newell. 15:31 minutos.
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5: De la tarde con 32 minutos en todo el país, 19 grados la temperatura en Gran Mendoza, la humedad 50%.
6: Persiste el cierre del paso internacional por nevadas intensas en alta montaña.
5: Desde el vecino país de Chile aseguran que pese a las fuertes nevadas se espera poca cantidad de agua.
6: El director regional de Valparaíso, Manuel Millones, anticipó que esto provocará sequías en varias zonas de Chile.
7: Eventualmente debería estar hasta fin de semana cerrado por la alta nieve, ¿no? Así que esperamos retomar.
8: Esto se está evaluando día a día.
7: Bueno, particularmente en nuestra región, salvo esta nevada en la cordillera, va a haber poca agua, a diferencia del resto del país, ¿eh? El norte de Chile y el centro sur. Y eso obviamente tiene mayor complicación de inundaciones, de borde de río, es complejo. Por nuestra topografía, ¿no?
9: Mira, lo más importante es que nosotros en este trabajo coordinado con Argentina logramos sacar todos los camiones en 2 días. Los argentinos en 2 días
10: y los chilenos en un día. 2.600 camiones argentinos que pasaron al lado chileno,
11: 1.200 camiones chilenos que pasaron al lado argentino.
5: El directivo de Techín confirmó que entregó paquetes con dinero a Barata por la causa Cuadernos.
6: Héctor Zabaleta, exdirector de administración de la compañía, admitió los hechos que aparecían en los escritos de Oscar Centeno.
5: Zabaleta, quien fue detenido e imputado en el marco de la causa y luego sobreseído, afirmó que entregó paquetes con dinero por instrucción de Luis Bednaza, entonces director de Relaciones Institucionales de Techín.
6: Canadá anunció aranceles de represalia sobre productos de los Estados Unidos.
5: La medida responde a otra similar dispuesta y aplicada por el gobierno de Donald Trump y es el correlato de un incidente verbal entre funcionarios de ambos países.
6: Temperatura actual 19 grados, la humedad de 50%.
5: Para las próximas horas el pronóstico indica cielo algo nublado con ascenso de la temperatura y nevadas en cordillera.
6: Somos Cristian Moroño y Ornella Dubini, esto fue Informe Newell.
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12: Está Paula Jalil, chicos. ¿Les interesa?
13: Siempre claro, nos interesa, Paula.
12: Salúdenla.
13: Pero si ya la hemos saludado.
14: Es nuestra luz.
13: Es nuestra luz.
15: No,
13: luz
15: Galli. ¿Cómo andan, chicos?
12: Luz es Galli. Este es el huracán turco.
13: Bueno, viste, pero está haciendo Reiki.
15: Me gusta el apodo.
13: Pero está haciendo Reiki o va a ser Reiki.
12: Cierto. ¿Viste?
13: Para contrarrestar el huracán y saber manejar su energía.
15: Hay que hacer de todo un poco, como por ejemplo ejercicio. Sobre todo, ¿vieron que a la gente le agarra como el boom de decir, ay, hace calorcito, tengo que ir al gimnasio?
6: Uh-huh.
15: Es
6: hay
15: como que se piensa que en el invierno no hay que hacer ejercicio, ¿no es cierto?
13: En los gimnasios les llaman los la gente de gimnasio golondrina, la que va cuando arranca la primavera.
15: Totalmente. Vamos a hablarlo con Hernán Sánchez, que es profe de educación física y también es kinesiólogo. ¿Cómo estás, Hernán?
16: Hola, ¿cómo están? Buenas tardes.
15: Contanos, ¿es así la gente golondrina que va tipo de septiembre a marzo y abandona después?
16: Bueno, si bien hay un aumento del público que hace uso del gimnasio, la mayoría lo utiliza durante todo el año, así que es muy bueno que eso suceda porque ya lo toman como una parte de la vida y cuando a una actividad la haces parte de tu vida, se hace mucho más llevadero y lo necesitas.
15: ¿Tiene que ver con esto de ver más el gimnasio o el hacer ejercicio como modo de salud, no solamente por lo estético?
16: Sí, tal cual. Hoy en día hay una conciencia más elevada de la importancia de que es la calidad de vida, el cuidar el cuerpo. Y bueno, ya todos los agentes de salud están recomendando el gimnasio como una actividad que no se puede negociar.
15: Muchas veces lo hablamos con especialistas del tema de la musculación, específicamente sobre todo en la edad adulta y para los adultos mayores, por ejemplo, para prevenir que te caigas y te quiebres. ¿Eso se está viendo más?
16: Sin lugar a duda, los trabajos de fuerza están demostrados científicamente que son necesarios. A partir de los 40 años uno empieza a perder, por una cuestión biológica, masa muscular. Y la forma de sostenerlo es, aparte de salir a caminar, bicicleta, roller, lo que te guste hacer, está recomendado 3 veces por semana acudir a un centro de entrenamiento a hacer trabajo sobrecarga.
15: Bueno, me falta una a mí, por lo menos. Pero con el tema de los adolescentes, antes se decía que los chicos de 14, 15 años que estaban en etapa de crecimiento no tenían que hacer pesas. Eso como que ese mito se sacó, ¿no es cierto?
16: No, incluso está demostrado que con un trabajo cuidado y guiado se pueden prevenir un montón de patologías, incluso posturales, en donde los chicos hoy en día, con el sedentarismo, con las malas posiciones de estar frente a una tablet, de una computadora, todo eso se puede compensar desde el gimnasio. Es como un árbol, el árbol en etapa temprana que va saliendo torcido, con un tutor se puede enderezar. Bueno, esto igual, con un trabajo controlado y supervisado, es importantísimo que los chicos se expongan a trabajos de gimnasio.
15: Chicos, lo escucha Hernán si le quieren preguntar.
13: Hola Hernán, ¿cómo te va?
16: Hola, buenas tardes.
13: Justamente hablando de los chicos, ¿desde qué edad un chico puede empezar a ir al gimnasio? Ponerle que uno tenga un peque en la casa que está haciendo vida demasiado sedentaria, a lo mejor tiene un poco de sobrepeso producto de todo eso, y recomiendan que haga alguna actividad lúdica, a lo mejor jugar a un deporte de equipo no le gusta, y le recomiendan gimnasio, ¿desde qué edad puede ir?
16: Bueno, mira, eso es un tema muy amplio. En realidad yo lo recomiendo a partir de los 12, 13 años, pero no quiere decir que si hay un chiquito que por indicación médica necesita venir antes, obviamente los cuidados son mucho más intensivos, digamos, por lo tanto tiene que venir en un horario donde no hay mucha gente o directamente a venir el chiquito con su profesor, porque bueno, los beneficios son muy grandes, pero también se puede hacer daño en caso de que no tenga una buena ejecución. En un niño chico, 6, 7, 8 añitos, yo lo incorporaría más a un trabajo, a un deporte en equipo, para que sociabilice. Pero bueno, si es el caso que no puede, que no le gusta, o que a los padres les queda incómodo llevarlo, bueno, no está mal que acudan a un gimnasio con los cuidados de esto que te estoy diciendo.
13: ¿Qué es lo que hay, Hernán, hoy más de tendencia? Viste que siempre A ver, una época era el CrossFit, ahora está el stretching, no sé. ¿Qué es lo que más la gente va a buscar al gimnasio? ¿Qué es lo que se pone de moda?
16: No, hay muchas actividades tipo CrossFit, entrenamiento funcional, spinning, pilates. Bueno, hay un montón de actividades que en determinado momento tienen más furor que otros. Van apareciendo nuevas también propuestas, pero lo importante es que a lo largo del tiempo la gente sigue participando. Y bueno, en mi especialidad, que es el gimnasio convencional de sobrecarga, hemos visto que es el que más se sostiene a lo largo del tiempo. A lo mejor nunca es furor,
13: claro, ni es un clásico,
16: ni es la actividad que más participan, pero es la que más se sostiene a lo largo del tiempo. No quiere decir que las otras actividades no sean buenas. Cualquier actividad bien guiada es fundamental para la salud.
14: Hernán, te consulto respecto de lo que hablábamos al principio, de estos, de estas personas que van de manera golondrina al gimnasio porque arranca el calor. Bueno, hay algunas pancitas que se dejaron estar, pero digo, ustedes como gimnasio, vos en particular, no sé cómo lo harán los demás, pero ¿cómo hacer para comenzar y que no sea por una cuestión solamente de uy, tengo que llegar al verano? Cosa que para algunos, para la mayoría, para mí es una cuestión irreal porque se necesita tiempo, pero ¿cómo haces para que a esa persona en definitiva le termine picando el bichito de la gimnasia, ya sea con sobrecarga o algo más aeróbico? Digo, para que se quede en un hábito saludable y que no sea algo para estar un par de meses con dolor y nada más.
16: Sí, en realidad lo que cuesta es que lleguen al gimnasio.
14: Mira,
16: una vez que llegan al gimnasio, porque a lo mejor no sabían de esta necesidad que es la actividad física, y a lo mejor llegan en esta época porque tienen como objetivo mejorar su figura para el verano. Pero bueno, en el transcurso de acá al verano se van dando cuenta que es necesario y ya después se genera un hábito. Está demostrado, hay un montón de... se segregan endorfinas, bueno, un montón de actividad hormonal que hacen que la gente... lo ocupe después del gimnasio como una forma de vida. Bueno, y es en definitiva lo que los agentes de salud proponemos, que no sea una etapa del año, sino que sea sostenido en el tiempo, que es cuando verdaderamente están los beneficios.
13: Está claro, Hernán. Bueno, gracias por la charla, Hernán.
16: Bueno, muchas gracias por difundir esta actividad, y acá la notera es una gran gimnasta, así que quiero que lo sepan.
17: Ah, bueno, bien. Paulita, nos dejaste bien.
14: Ojo, Eduardo.
13: Lo ha leccionado al entrevistado, che, para que cierre la nota.
17: Sí, lo ha colmeado.
12: Qué turra, qué es la turra.
14: ¿Te acordás de Mario Cángeles?
12: Cángeles.
15: Te lo juro que no.
14: ¿Cuántas cuotas pegaste?
13: Aparte, no. Gran gimnasta es muchísimo.
12: Gran gimnasta.
17: ¿Sabes? Claro. Bueno, Simón Biles.
15: Al gimnasio y desde que vine... No he dejado.
17: Antes de abrir ya iba.
15: Por razones de viaje o de enfermedad.
12: Bueno, Turca, vení para acá que vamos a hablar seriamente.
13: ¿Cómo? Chao, la movilidad.
12: Chao.
13: Chao, Turquita.
15: Chao.

0: Me dice Pascualete un chiste huevón. Dice, no le puede decir huracán a una hincha de San Lorenzo. Claro, claro, yo le dije que era un huracán turco.
1: Muy bien, es verdad. Ella es un ciclón.
0: Ciclón, exacto. Claro. Sorry. Bueno, le hice quedar a Sarita. Mi mujer me dice, ¿qué pasa que está Sarita? Y viste, porque el público ya no la registra.
1: Es un martes especial.
0: Le dije que se quedara para darle envidia, porque ella es la gran viajera de este programa y el José Ortega siempre lo humilla porque está en lugares exóticos. ¿Está, sabes dónde es José Ortega?
2: ¿A dónde está?
0: ¿En dónde, viste la Odisea?
2: No, aún no.
0: Donde anida la cueva del cíclope Polifemo. Epa. En la isla de Serifos, en Grecia.
2: Qué bárbaro, pero se estuvo en Grecia hace unas semanas.
0: No importa.
2: ¿Ha vuelto o permanece
0: él
2: ahí?
0: Él quiere, se va a hacer griego. Salúdalo, José.
2: Hola, José, ¿cómo te va?
3: ¿Qué tal, Sarita? ¿Cómo estás?
2: Bueno, ¿cómo te va? Es una pregunta, una volupregunta lo que te acabo de hacer, porque estás magnífico, seguro.
3: No, o sea, ahora mismo estoy viendo la luna llena reflejándose en el mar Egeo desde la terraza de mi casa, o sea, que mejor imposible.
2: Totalmente.
3: Me falta la chaqueña y ya estaría a 10 puntos.
2: Bueno. Pero eso no, nosotros no podemos hacer nada. Ahí sos vos el que tenés que pugnar para que esté con vos.
3: Y también te digo que hay unas cuantas diosas griegas, ¿eh? Eso que
0: no te hagas el vivo, José Ortega.
2: No te hagas el vivo, claro,
3: porque... No, yo no hago nada. Si yo tengo 58 años y obesidad, estoy ya para imaginármelo. Pero
0: toda imaginación.
3: La verdad.
2: Bueno, pero se puede ser igual, a ver, una especie de infiel solamente con el pensamiento y no está bueno.
3: No, te digo, hoy estaba en un sitio que era absolutamente demencial y apareció la hija de Zeus en persona y en topless, con lo cual dije, me he hecho helenista más de lo que ya era.
0: Ahora, José...
2: Porque ahí vale todo, claro, en las islas griegas vale todo.
0: No, claro.
2: El topless es bastante común así, yo no conozco Grecia, pero es común como en el Mediterráneo.
3: Sí, eso es el Egeo. Son playas de aguas turquesas completas, mucha montaña. A mí, Serifos me hace ilusión también. He venido ya muchas veces porque me recuerda a Mendoza. Porque digamos, la orografía es montañosa y muy seca. No hay, no hay árboles, no hay nada. Hay como lo que es la vegetación de la cordillera, ¿no? Entonces, claro, pues... me hace sentirme un poco como en casa, pero sí, es un sitio maravilloso.
0: Claro. Ahora, vos la otra vez que estuviste en Grecia me dijiste que estaba fascinado por ahí, es más, le habías echado la mirada a un terreno. ¿Qué es lo mayor? Porque conocés bastante Grecia. ¿Cuál es el mayor encanto para, según vos, porque volvés permanentemente a Grecia?
3: Bueno, en esta isla que no hay porteños.
0: Claro,
2: bien,
0: no parece,
3: lo cual debe ser como récord mundial, porque das una patada y te sale un porteño o porteña. Pero bueno, hablando en serio, y en parte tiene que ver, son sitios muy digamos, no tan públicos, no son Míkonos, no son Santorini, no es Mallorca, entonces tienes un nivel de tranquilidad. O sea, aquí las mejores playas, que son fantásticas, podrás tener 100 personas, o sea, nada.
0: Claro.
3: Y eso, pues para una persona ya de mi edad, pues está bien esto de la tranquilidad, de no haber mucho quilombo. Y luego, bueno, la comida es fantástica, la gente de Grecia es de primera, y a mí Grecia siempre me tocó porque en la universidad hice una diplomatura en filosofía clásica, o sea que siempre le he tenido mucho cariño y mucho respeto a Grecia. Pero bueno, el sitio es idílico, o sea, no sé, te he mandado antes unas fotos.
0: Sí.
3: Esta isla, que es pequeña, tiene 70 kilómetros de diámetro y como 18 kilómetros de norte a sur, tiene 72 playas. O sea que es imposible ir a una playa masificada, ¿no?
2: Claro. Y esos son los verdaderos tesoros hoy del turismo, ¿no? Encontrar lugares que no estén tan llenos de visitantes.
3: Total,
2: que es lo que pasa.
3: Totalmente,
2: se descubren esos lugares
3: totalmente.
2: Hasta que, bueno, comienzan a llenarse como otros sitios que vos mencionabas. Porque es lo que hoy se busca cuando se hace turismo. Un lugar que no esté tan masificado.
3: Sí. Este es difícil de llegar porque tienes que volar a Atenas. Luego de Atenas tienes que tomar un ferry, que el rápido tarda 2 horas. no hay aeropuerto, entonces... Uh-huh. Y luego los griegos están siendo muy inteligentes y no están cometiendo los errores del desarrollo turístico español, entonces están siendo muy restrictivos con las construcciones. Aquí en la isla solo hay hotel boutique, hoteles boutiques, 10 habitaciones, 15 habitaciones. Para construir necesitas 4.000 metros cuadrados.
2: Bien.
3: O sea que lo están cuidando mucho porque, bueno, también los servicios, agua, electricidad, etcétera, son escasos aquí. Y entonces, pues obviamente lo que quieren es atraer a un turismo de mayor nivel para generar ingresos y no gastar a lo tonto, ¿no?
0: Eso de cuidar los lugares, has dado en la tecla, algo que nosotros todavía no hemos aprendido a hacer. Por ejemplo, en las zonas más calificadas del Gran Mendoza, tipo Luján y Maipú, sí, en el Valle de Uco, porque todavía no hay una explosión, pero no hemos aprendido que hay que preservar el encanto de los lugares, ¿no, José?
3: Absolutamente, porque al final, desde todos los puntos de vista, desde el punto de vista de negocio, desde el punto de vista de ecología, desde el punto de vista de también de orgullo por lo de uno, se pueden hacer cosas muy interesantes y además igual hay espacio para todo, hay espacio para lo masivo, pero bueno, luego si masificas algo, lo bastarizas y al final se acaba destruyendo, se pierde la esencia. Lo bonito de estas islas es que tienen esencia, o sea, vas por los caminos y ves una iglesia ortodoxa pintada de blanco con azul, las casas son todas de blanco, con las típicas puertas azul añil, por ejemplo, la playa donde estoy tiene la típica taberna que lo lleva la familia durante muchos años y que comes comida tradicional griega, o sea, que se está intentando mantener ese espíritu, esa esencia, que también lo busca mucho el turismo hoy en día, ¿no? Se estandarizó tanto todo, se generalizó tanto todo, se McDonaldizó tanto todo, que cuando tienes una experiencia única, pues realmente la aprecias, ¿no?
2: Hoy el verdadero lujo del turismo es ese, ir a lugares que no estén tan masificados, que no estén repletos de gente y que puedas captar la esencia. Sí. Es el verdadero lujo del turismo hoy.
3: Sí, y además no son islas caras comparadas con, no sé, Formentera, Ibiza, que es una es una locura absoluta. Aquí no es regalado, pero no es los precios que uno paga en otro sitio de Europa. Entonces, hasta para eso, pues, ¿sabes? O sea, puedes conseguir. Yo tengo ahora la casa que he alquilado, son $250 el día y son 5 personas y estamos literalmente a un minuto andando de una playa que ha ganado premios internacionales, etcétera. Claro. Entonces, con una terraza,
0: totalmente.
3: Estoy sentado ahora. Entonces, también tienes esa ventaja en Grecia que... Y lo que está pasando también, esto, digamos, como primicia, por decirlo de alguna forma, es que cada día la élite europea y de otros países cada día viene más a las islas griegas. Ya Ibiza, ya Mallorca, tal, se quedó para los futbolistas y todo el cuento y los Instagramers y las estrellas de Hollywood y algún perdido por ahí, como Bezos, pero la mayoría de la gente lo que quiere es exactamente esto, quiere anonimidad. He visto unos barcos, valen $40 millones aquí, pero están solos en una bahía, en Mallorca ya no puedes tener intimidad ni en barco, ¿sabes? Entonces, eso la gente también está buscando ese tipo de estar aislado, ¿no?
0: Qué buen dato, pero te hago una pregunta más chiquita porque vos sos cocinero y y conoces muy bien el negocio gastronómico y el arte gastronómico. ¿Qué se come en Grecia? ¿Cuáles son los platos? ¿Qué es lo que hay que conocer de ahí?
3: Bueno, la comida griega es parecida a la otomana porque, bueno, Grecia fue parte del Imperio Otomano durante muchos años y hay platos que son muy similares a la comida turca pero que tienen nombres distintos, ¿no? No sé, como entradas, por ejemplo, a mí me encanta el tzatziki, que es este yogur griego con ajo, con pepino, y que es súper fresco y se come como aperitivo al principio, muy básico pero riquísimo. Bueno, luego obviamente la ensalada griega con el queso feta que me encanta, y luego pues cosas ahí como una especie de buñuelos, que los hay de hinojo o de zucchini, que están riquísimos, que están como fritos. Luego hay, hoy hemos comido uno que se llama pastialgo, que es como una especie de lasaña, pero en vez de poner lonchas de, o sea, parte de la pasta así grande en uh-huh. rectángulos, te ponen macarrones, de estos que van huecos. Entonces uh-huh. es la misma bechamel o la salsa blanca con la carne molida, y luego ponen como esta pasta y lo meten al horno para gratinar el queso, ¿no? Pero bueno, luego hay unos postres también súper ricos, muy parecidos a los postres turcos, la blacaba o uh-huh. cosas así. Ayer me comí un arroz con leche, también con nombre griego, que es imposible de pronunciar. Pero la comida a mí me encanta, es muy saludable. Bueno, obviamente, hoy he comido una ración de sardinas a la parrilla, que yo adoro las sardinas.
2: Claro.
3: Yo pienso que las sardinas, si costara, no sé, $100 el kilo, la gente se mataría por comerlas, pero como son baratas, pues lo desprecian, ¿no? Y eran sardinas frescas, estaban, pero buenísimas, ¿no? Entonces, bueno, sí. una comida muy saludable, muy fresca, muy de ensaladas, muy de pescado, de yogur griego, mm. y de verdad que estoy feliz.
2: Pasa que nosotros las sardinas las conocemos en lata, la claro. versión de la sardina en lata, claro, es para despreciar.
3: No,
2: pero la sardina asada, sí, o como se come en España, en Málaga, el espeto sí. de sardina, sí, esa, espeto, eso es maravilloso. Sí. Sí. Es otra
3: Estas
2: cosa.
3: Eran pequeñas, además, sí. eran pequeñitas, lo cual era más delicioso porque y eran frescas porque se quitaba la columna vertebral, la escama, esto del medio lo quitabas directamente, no se pegaba, o sea que eran frescas y estaban como para haberte comido 20 o 25. O sea que...
2: bueno, pero tanta cantidad no, hace mal, si no, no se cuida la silueta.
3: Tranquila, yo tengo espacio de sobra, no te preocupes.
2: Bueno, pero tanta cantidad no, hace mal, si no, no se cuida la silueta.
3: Tranquila, yo tengo espacio de sobra, no te preocupes.

0: Un placer siempre, y ya saben que Mendoza siempre la tengo en el alma, y ahora voy en noviembre, voy otra vez para allá.
1: Bien, me dice Miguel, che, te extraño en la mañana. ¿Cómo me gusta Fournier? Un capo, dice Miguel. Así que bueno,
2: este
1: vos
2: es
1: tenés
2: un
1: tu hinchada.
2: Gran cronista nuestro.
1: Claro.
2: Sí.
0: ¿Cuál? O sea, no lo he oído.
1: Que te están alabando acá, tenés tu hinchada entre los oyentes nuestros.
0: Ah, bueno, ojalá, ojalá, sí, que hinchen para que me llamen más a menudo.
2: Muy bien, sos nuestro gran cronista itinerante, bueno, como te ha puesto el Andrés, y realmente los dos, así que gracias, buenas noches para vos.
0: Bueno, Sarita, y cuando vayas a España y no me llames, te voy a dejar de hablar, te aviso, ¿eh?
1: Es cierto.
2: Es que no te he querido joder, estás tan ocupado, yo he andado así pasando...
0: Sí, no me vengas con esto,
1: claro,
0: no,
1: no lo huevies.
0: No me seas versera, que no eres política.
2: Nada más lejos, nada
0: no
2: más lejos.
0: No me llamaste, punto, pelota. Muy mal, te tengo ahí puesta en la lista negra.
2: Uy, no quiero estar en tu lista negra bajo ningún punto de vista. Me voy a reivindicar la próxima, porque habrá una próxima seguramente.
1: Abrazo, José, saludos a los tuyos.
2: Chao, José.
0: Bueno, un saludo a todas y a todos por allá.
1: Chao, chao.
2: Chao.
1: José Ortega Fournier, nuestro cronista itinerante desde nada menos que la isla de Serifos, en Grecia, la isla donde está la cueva del cíclope Polifemo.
3: Muy bien.
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0: Nos vamos.
1: Chao, Gabrieli.
0: Dejá de decir barbaridad y hacer risotada.
1: Chao, Rocky. Bueno, vamos, Andrés.
0: Es un milagro que
2: esté
1: el cuñado Rocky. Guarda
2: el
1: con el cuñado Rocky que tenía afuera.
3: Bien, ¿eh?
0: Y, y dejá de hablar mal del poeta. Bueno,
1: te vienen a buscar, Andrés.
2: Chicos, a buscar la policía.
1: Salió mal, Andrés.
0: Ya cumplí con la policía. Che, otro gran programa tuvimos, ¿eh? Difícil.
1: Felicitaciones.
0: ¿Le gustó, Tigre?
1: Me encantó Luz.
3: Programa de mucha luz.
0: ¿Qué decimos? ¿Hasta mañana, gente rara?
1: Hasta mañana.
2: Sí,
0: a domani y se viene el cabezón. La gente que viene después no es rara como nosotros, es más normal.
1: Son buenas personas, sobre todo.
2: Más o menos, mira.
0: Buena gente.
2: Tanto Araní dice más o menos.
0: Más o menos. Chao, a domani.

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1: Cuatro de la tarde con tres minutos, la temperatura actual 17 grados 5 décimas y la humedad de 52%.
2: Según el Banco Central, más del 26% de los mendocinos tiene deudas en mora.
1: El dato corresponde al mes de junio y los departamentos más afectados son General Alvear, Santa Rosa y Rivadavia.
2: La situación se agrava entre los menores de 25 años, donde más del 37% está en mora a nivel provincial, y los proveedores de estos créditos a los más jóvenes son principalmente las billeteras virtuales.
1: El secretario general de la bancaria, Sergio Jiménez, explicó los detalles de los casos en el país y cómo repercute en Mendoza.
3: El sistema financiero no es ajeno a lo que está indicando. El sistema financiero tiene, si vos dividís empresa y familias, tenés casi un 13% de individuos en situación de mora, y en el sector empresario está alcanzando el 3%. Cuando haces el promedio del sistema, te está dando un 7.5, 7.6% de mora en el sistema. Cuando desagregás, aparece lo traumático, que esa cifra del 13% está golpeando a trabajadores y trabajadoras, a jubilados y jubiladas. Algunos indicadores hablan hasta de 8 millones de argentinos y argentinas que están en situación de mora.
2: El gobierno extendió el plazo para privatizar AISA.
1: Fuentes gubernamentales aseguraron que hasta mediados de septiembre podrán aplazar la fecha para presentar propuestas económicas con el fin de manejar la empresa de agua y saneamiento.
2: La idea es que el 90% del paquete accionario quede bajo control privado y el otro 10% restante siga en manos de los trabajadores.

0: Murió la cantante Dolly Parton.
1: La reina de la música country, tenía 80 años.
0: Falleció este martes en su casa de Nashville y la noticia fue comunicada por su familia.
1: Algunas de sus canciones más conocidas son Jolene y We'll Always Love You, que popularizó la cantante Whitney Houston.
0: Temperatura actual 17 grados 5 décimas y la humedad de 52%.
1: El pronóstico para las próximas horas indica cielo algo nublado con ascenso de la temperatura y nevadas en cordillera.
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0: Bueno, se calma. Hola, ¿qué tal? ¿Cómo les va? Buenas tardes, bienvenidos. Arranca Hora Libre y venimos complicados desde el punto de vista.
1: Jamaica es el mejor.
0: Hola, equipo, ¿cómo le va?
2: ¿Qué tal? ¿Cómo estás?
1: Jamaica. De las buenas noches. Jamaica.
0: Ya era un desmadre. Jamaica. Bueno, señores.
3: Sí, Javier.
0: Marcelito, ¿cómo le va? Bienvenido. Corpa, bienvenido. Oyentes, bienvenidas.
3: Corpa, no te
0: bienvenidas
3: saludo,
0: todas. Oyentes y oyentas.
4: Dice Rocío que qué es lo que suena. Imagínate, es muy joven, muy joven.
5: Que mi china es jamaiquina.
1: No, pero el cantante no es raro.
0: Bueno,
4: Buena.
0: Bueno, ¿no? Chicos, a ver, hay una razón.
4: No, Daniel.
0: Hay una razón de por qué suenan estas músicas hoy.
1: Ah,
0: tiene que ver con esto. Vamos con lo que te pedí, Marcelo, hace un ratito.

0: Bueno, es Marciano Cantero, por supuesto, en su etapa solista, uno de los discos solistas, porque Marciano cumpliría hoy, o cumple hoy, 66 años. Okay. Y es por eso que hay una movida de cultura de la provincia, me pareció una buena idea que en los medios estemos poniendo solo música generada aquí en Mendoza. Como decíamos hace muchos años, rock de acá, señores. No solo rock, podemos poner otras músicas que anden dando vuelta con sello mendocino. Por supuesto, están Los Enanos, están Los Alcoholes, está Ray Van Pérez, en fin, bandas que tienen su... Usted señálemelo, y un montón de bandas más, nombres de tres o cuatro. Rudas, me acordé ahora, que era una banda heavy de hace algunos años.
1: Martes 13, La Montaña.
0: Martes 13, La Montaña, bueno.
2: Los Jovencitos Zetas estuvieron el viernes con nosotros. El jueves. Muy buenos.
0: Varios chicos que ya dejaron de ser chicos también. Los alfajores de la Pampa Seca, ¿sí? que en algún aniversario de la radio estuvieron con nosotros haciendo un recital super power frente a la legislatura, ¿recuerdan ustedes? Sí. Tocaron una tarde de manera genial, capos totales. Bueno, cuando estuvimos en Godoy Cruz hace un par de años, también estuvieron por ahí con todo el power. Uh-huh. La gente de Chancho Bá, en fin, hay
3: muchos, ¿no?
0: Hay un montón.
2: Empezás a acordarte.
1: Gratón, que es la que canta la voz del jingle.
3: Bueno, doctor López, Marcelito.
0: Claro, el Marcel López, Tilino Orozco, Fernando Barriento, qué sé yo, hay un montón.
1: Y después de folclore.
0: Nos nombramos uno por uno, nos vamos a olvidar y vamos a quedar seis.
1: Pará, folclore, tango, jazz, hay muchísimo,
0: claro,
1: muchísimo.
0: Extraoficialmente podríamos decir que es el día del músico mendocino, porque no hay una normativa que así lo exprese, pero bueno, se da. Por el
2: empezar
0: tema
2: a foguearlo para que sea.
0: Claro, faltaría, porque hay una ley del cantante cuyano, del cantautor cuyano, pero no de un cantante o músico, de un músico mendocino que abarque a todos. Haría falta una ley, una resolución, alguna cuestión de esa. Pero digamos que por el uso, y está bueno que generemos un día con el nacimiento de alguien y no con la muerte de alguien. En este caso, con el cumpleaños de Marciano Cantero, los 66 años, toda la música que sonará esta tarde está con el sello mendocino. Y fuimos perdiendo grandes figuras en los últimos años. Digamos, para hablar de Los Enanos, se fue Marciano y nos enteramos una tarde y nos sorprendió. Y otro día nos sorprendimos con la muerte de Felipe. Pero no hace tanto nos sorprendimos con Felipe y los temas de Los Enanos reversionados. Y acá hay una fusión de dos generaciones de mendocinos. Felipe Staiti, con los Usted Señálemelo, haciendo Enanitos Verdes. Ahí va.

0: Bueno, ahí estábamos. Por el resto, los Enanitos Verdes con Usted Señálemelo, desde el álbum que salió o vio la luz pocos días después de, o unos días después de la muerte de Felipe Straiti. Un datito más que tiene que ver con los enanos. Si querés ponemos una cortinita de abajo, Marce, como te parezca. La banda sigue. Desde ayer está la información, posiblemente ya la conocen, la han escuchado. Los hijos de Felipe y de Marciano van a hacerse cargo de la banda, el legado de los enanos, con el resto de la banda base de los Enanitos Verdes. Esa banda base de bajo, viola y la bata sigue como estaba, se agrega el hijo de Felipe y el hijo de Marciano. El hijo de Marciano creo que va a ser la voz, habrá que ver. Dato que me pasaban esta mañana, están ensayando en el norte. Y además se va a seguir llamando Los Enanitos Verdes, pero posiblemente tenga una bajada el título de la banda, que no se sabe todavía cuál será. Pero bueno, la banda de alguna manera va a seguir funcionando en gira, en primera instancia, en el primer tramo de Los Enanitos Verdes, el legado, no sé cómo le pondrán, habrá que ver cómo. Bueno, el hijo de Felipe ya había tocado con su papá y toca muy bien. A Javier lo escuchamos en su disco solista que en algún momento presentó por acá. Así que veremos qué resulta de esa versión hijos de los Enanitos Verdes. Habrá que esperar un poco, no sé si mucho o poco, estimo que poco, para que estén listos para hacer su presentación en sociedad en lo formal. Hay solo un comunicado de prensa o que anduvo dando vuelta ayer y es todo lo que tenemos por el momento. Quisimos hablar con ellos, por supuesto, como corresponde y como lo hemos hecho con sus padres, pero por el momento nos pidieron que esperemos un poco. Así que vamos a ser prudentes, vamos a esperar hasta que ellos tengan ganas de hablar y contarnos cómo viene el proyecto, que será un poquito más adelante. ¿Cómo sonarán? Pues es que me genera lo mismo que decir, ¿cómo sonarán los enanos sin Marciano? ¿Recuerdan ustedes el primer recital de Felipe ahí al lado de la Casa de Gobierno?
1: Claro.
0: ¿Qué era una vendimia?
1: Era.
0: No sé si era una vendimia.
1: No sé si era una vendimia, porque acuérdate que también por ahí hay fiestas, no sé, del vino.
0: No me acuerdo. Bueno, era una fiesta ahí en el Parque Cívico. Sí, era una vendimia. Y era todo, a ver, la oreja así, para ver cómo sonaba. Y en realidad seguía sonando bien.
2: Claro.
0: Así que bueno, veremos cómo suena ahora. Les recuerdo, de Música Mendocina que nos acompaña todo el programa hoy. Nos metemos en los temas del día. Parece un monotema, pero me parece bárbaro que una vez en la vida trabajemos en la prevención. Después dice, y si hiciste todo esto no pasó nada, mejor que no pase nada. Pero si pasa, vos estás preparado para que pase. Y estoy hablando del Super Niño. Ayer era una mega reunión del gobernador, intendente, bombero, defensa civil, la gente de servicios eléctricos, de todo hubo, cada uno aportando lo suyo, para tener la hidráulica. Bueno, nosotros hemos hablado con la gente de hidráulica aquí en el programa, hemos hecho algunas notas tempraneras con eso, abriendo el paraguas de lo que puede ser una temporada de lluvia inusual. A lo mejor no pasa nada.
3: Puede ser.
0: Y si pasa, vamos a estar preparados porque hay mucho de eso.
3: De hecho, voy a dejar una pregunta tal vez más macro, flotando. Sí. Si algún oyente se quiere prender y nos quiere contar qué opina de esto. ¿Estamos preparados para un fenómeno extremo, Javier? ¿Estamos
0: no.
3: realmente preparados?
0: No.
3: Mira, por un lado está la provincia reforzando obras aluvionales, limpiando cauces, todo eso. ¿Por qué? Porque se espera que este año, por el Super Niño, haya lluvias más severas, sobre todo a partir de lo que es primavera-verano, a partir de octubre. ¿Sí? En lo que va del año, escucha este número, 1.500 toneladas de basura sacaron de los diques aluvionales. Entre otras cosas, hoy al mediodía escuchaba en una entrevista grabada a la ministra de Ambiente decir que, entre otras cosas, en los cauces hay, por ejemplo, apareció un sillón.
0: Bueno, heladera.
3: Bueno.
0: Lo que vos quieras encontrar.
3: Entonces, bueno, la gente tiene que empezar a dejar de tirar basura. Ni hablar lo que es la acumulación de la basura en las banquinas en la Ruta 7, ¿sí? En el camino a Chile, después de que hubo 34 días de cierre del paso, ha quedado un basural, ¿sí?
0: Literal.
3: Ni hablar de lo que era la cantidad de envases descartables. Vos sabés que para poder degradar eso necesitas décadas, sí. Si es que. Y te cuento otro dato. Hay un estudio que lo hizo una consultora que se llama Democratía, donde está Nicolás González Perejamo, que asegura que casi el 80% de las personas en nuestra comunidad

0: Ese no saber cómo actuar frente a catástrofes naturales como puede ser un sismo o un sonda extremo o, por qué no, una tormenta de grandes dimensiones, con granizo, con mucha más cantidad de agua de la que acostumbramos. Así que me parece que es una buena pregunta para hacernos. Sé que es un tema que lo vamos a tocar en el programa, pero me
1: Sí.
0: da la sensación de
1: Bueno,
0: que
1: si tienen ganas,
0: no
1: nos
0: estamos
1: cuentan
0: listos.
1: en el WhatsApp de la radio si ustedes se sienten preparados para cualquier tipo de emergencia. No voy a poner ningún rótulo, pues estoy medio enojado con algunos medios no Mendoza, de fuera de Mendoza, que empezaron que como hubo terremotos de gran magnitud en Colombia, en Venezuela, en Perú, etcétera, etcétera, empezaron a decir, Mendoza, Mendoza, guarda, guarda, cuidado, ya sabemos que va a temblar acá. No hay forma de predecir y no hay, y desde un medio de comunicación, entrar a agitar eso para generar un título, que ese título te genere cliqueo en tu página, me
0: Es una
1: parece un error,
0: irresponsabilidad
1: es
0: enorme.
1: una irresponsabilidad. Todos sabemos que acá en Mendoza algún día va a temblar. Y
2: Estamos en
1: sí,
2: zona sísmica, claro.
1: va a
0: De hecho,
1: temblar, y va a temblar
0: tiembla
1: fuerte,
0: todo el
1: y es
0: tiempo, chicos.
1: posible
0: Lo que
1: que
0: pasa que a veces es
1: un día
0: imperceptible.
1: tiemble más fuerte de estos temblores que tenemos diariamente.
0: Sí.
1: La pregunta es, como bien hacías vos, es si estamos preparados para eso. Creo que por ahí, en nuestro yo interior, sí, yo sí, sí
0: Más vale que sí,
1: soy un.
0: subestimamos
1: Soy
0: todo.
3: por los que he pasado ya,
1: Estoy con la
3: ¿sabes qué?
1: experiencia que yo
3: Que venga,
1: tengo,
3: que venga.
1: pero en realidad, llegado el momento, me parece que no. Pero me gustaría escuchar a los oyentes si ellos tienen esa misma percepción de estar preparados para
3: De
1: algo.
3: hecho, tendríamos que tener una mochilita todo en nuestra casa con todo lo preparado para esos momentos. Y no, lo
1: A
3: tenemos.
1: ver,
0: Si
1: acá
0: estás en tu
1: honestamente entre
0: casa,
1: nosotros, ¿quién la tiene? Yo
3: no,
1: no.
3: no,
0: Yo no la
3: no.
0: tengo, pero ¿y
1: ¿Vos?
0: si estás en tu casa, si
3: No.
0: te agarra afuera, tenés que
3: Bueno.
0: saber cómo actuar sin la mochila de
1: ¿Vos no
0: emergencia?
1: ves que vivís en un edificio? ¿Tenés la mochila?
0: No.
1: ¿Sabés por dónde salir?
0: Más o menos.
1: Pero, a ver.
0: Por eso.
3: De
0: Pero
3: una.
0: sí, de una te digo, es preocupante. Sí sé que, por ejemplo, no tengo que usar el ascensor, que tengo que bajar por la escalera, que es mejor quedarse en los pisos altos que irse abajo, depende de cómo sea el siniestro, pero bueno, no lo tengo tan claro. Y te
1: Claro.
0: puedo asegurar que más de uno de nosotros no lo tiene tan claro.
1: No.
3: Y en México, por ejemplo, que he visto, bueno, ellos están con mucho avanzado en esa historia, tienen en todos los lugares, decís, el punto de reunión. Tienen marcado
1: Está
3: en la
1: marcado,
3: calle
1: en Perú
3: dónde
1: también.
3: va,
1: En
3: en qué
1: Chile, que es una
3: lugar,
1: zona
3: en
1: sísmica
3: qué,
1: por excelencia, y una,
3: a
1: según los
3: dónde vas.
1: ingenieros, como me ha contado mi amigo el ingeniero Tabla, una de las mejores construcciones antisísmicas del mundo es Chile. Sobre todo Santiago. Bueno, cuando caminás por las calles de Chile, vos ves los puntos de encuentro, Sí. la salida, los lugares de emergencia, dónde reunirse. Está muy afilado en eso.
3: Sí.
1: Sí, en Perú también tienen señalética bien clara en lugares y espacios abiertos como punto de reunión. Nosotros no tenemos eso.
3: Yo, sin haber hecho nada, cuando había estaban haciendo una práctica de sismo que me agarró allá, mi celular, sin yo haber hecho nada, me avisó, como a todos los mexicanos, que se hacía una prevención sísmica minutos antes de.
1: Bueno, a propósito de eso, lo vamos a hablar más tarde. Hay una aplicación que nos va a dar alerta de cualquier característica acá, de tormenta, de viento sonda, etcétera, etcétera. Una app propia de Mendoza. No quiero quemar mucho el tema porque lo vamos a charlar a las
0: Sí,
1: 5:30.
0: claro.
1: Pero ahí vamos a ampliar y me parece una herramienta de suma utilidad. Por eso digo, a veces estar preparado está bueno y si sobra, sobra. Otra cosa, vos preparaste tu casa. ¿Te fijaste cómo están los desagües de tu casa?
0: El techo,
1: ¿El techo?
0: la membrana.
1: ¿Le pusiste la
0: Oh.
1: membrana, está sana? ¿Le
0: Bueno,
1: pusiste
0: Daniel,
1: membrana
0: pero
1: líquida?
2: Me tiene repodrido.
0: no.
1: Por eso digo,
0: Imagínate cuando llueva, Daniel.
1: son pequeños grandes
0: ¿Sí?
1: detalles, porque a
0: Sí.
1: vos se te tapa un desagüe del patio y se te inunda la cocina, por decir un
3: Ni
1: lugar.
3: hablar cómo tenés las cosas decoradas, digamos, cómo ponés los jarrones, los cuadros, los
1: Claro,
3: espejos,
1: claro.
3: todo lo que después se
1: Todo eso
3: vuela,
0: que tenés a veces
3: lo
0: con
3: tenés
0: los
3: muy
0: vasitos,
3: bonito
1: todo,
3: ahí,
1: sí.
3: ¿no?
1: Bueno, amigos oyentes, los esperamos por acá si tienen ganas y nos cuentan si están preparados o no para una situación distinta a la que tenemos todos los días. Lo vamos a poner en esos términos.

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1: Y viene con el Dani, dale.
2: Pero por deporte, supuesto, Javier, Daniel,
3: hoy juego
1: hoy juego de Cruz Antonio Tomba, 7 de la tarde. ¿Te dio calor, Javier?
4: Sí, sí, sí. Te escucho y me da calor.
5: Ay.
1: ¿Cómo has tomado, no?
2: Con tu amor que hay acá. Ayer que volvió Javier, se han abrazado.
1: Se ancha
2: todo.
1: Esa remera, Javier.
5: Arriba, mirá.
1: Respirá que te morís.
2: Espérate, bueno, digo, hola Javier y se enciende. Javier.
1: Hoy juega Godoy Cruz a las 7 de la tarde, visita a Deportivo Madryn con algunos jugadores alternativos, con algunos cambios. Pero Godoy Cruz allá va tratando de sumar en su condición de visitante, partido que había quedado pendiente y que por supuesto va a ser transmisión de Anywill con el relato de Diego Ricardo Agraín a partir de las 18. Así que estaremos con esa transmisión. Mientras tanto, sigue la polémica de la Fórmula 1 con respecto a la sanción a Colapinto. Alpine, la escudería, tomó la decisión de no presentar ninguna queja, ninguna defensa. Por lo tanto, los puntos que se le sacaron al piloto argentino de la superlicencia continuará como está, porque la escudería tomó la decisión de no hacer absolutamente nada. Estoy viendo una foto que es una muy buena foto, lástima que la radio no se puede mostrar, ¿no? Pero es desde atrás de la curva donde se pega Verstappen, sí, y justo cuando Colapinto lo va pasando a Tsunoda. Sí. Entonces se nota que antes de la curva y después de haber pasado Tsunoda y Colapinto se enciende la...
4: No estaba prendida la doble marida.
1: No. Se enciende después que pasan. Sí. Porque ya se había pegado Verstappen. Y la de más adelante no está encendida. Por lo tanto, no la ven. O sea, no. Es insólita la sanción. Sí, totalmente. Pero
4: además le metieron otra penalidad y le quitan puntos. Es como.
1: Es lo que te decía.
4: Y le quitaron el sobrepaso también.
1: Sí, todo, le quitaron todo. Le arruinaron, como dijo Gasly, nos arruinaron la carrera. Porque lo han defendido todos, menos curiosamente la escudería, ¿no? Que no salió a presentar ninguna defensa, que lo
4: business
1: único
4: business,
1: que lo único que iban a hacer es devolverle los puntos de la sanción. Lo que pasa es que la FIA hoy también sacó un comunicado muy fuerte por las amenazas sufridas por los jueces de la carrera. Hay algunos argentinos que son bravos, ¿no? Entonces, en las redes, en los mensajes, se han comenzado a insultar, a amenazar. Bueno, tanto es así que la FIA tuvo que sacar un comunicado.
4: Sí.
1: Diciendo, obviamente, que rechaza todo y que está en contra de todas esas situaciones. Igualmente, hoy, termino este tema con esto, escuché a un director de carrera argentino que trabaja en la Fórmula 1 y que no está de acuerdo, pero dice, las reglas no las hice yo. Antes que me ataquen, las reglas no las hice yo. Pero está mal aplicado. Claramente no hay ningún criterio.
4: Porque si no, se termina pegando con alguien.
1: Sí, es como dijo Colapinto. Si yo freno, me pegan y hacemos un desastre.
4: Si se iba puesto a Tsunoda, que Tsunoda frenó por la rueda que venía picando por la pista.
1: Por ejemplo. Bueno, ya está el equipo argentino de Copa Davis que va a jugar ante Turquía. Te lo doy en un ratito. Y también tenemos días y horario. Recordamos que mañana es miércoles.
2: Sí, mañana es miércoles jueves, todo el día. Y el
1: para
2: jueves,
1: que vayas
2: jueves.
1: Anotando, Itatí, las semifinales del hockey sobre césped.
2: ¿A qué hora?
1: Masculino y femenino. Y te dije en un ratito que meto ahora me voy.
2: Bueno, pará.
1: Chao.
4: Listo, hasta luego. Esta es para chapar, ¿eh?
2: Sí.
4: O sea, los que están grandes, los que son grandes, más grandes que yo, incluso.
2: Sí.
1: Ya no viven.
2: No.
5: Ya no chapan.
4: No. Era la época del peinado de las chicas con la toca y spray.
2: Claro.
4: ¿Cómo que no?
5: El cabezazo.
4: Claro, ahí.
2: Bueno, pero aunque tengas 30, 40,
4: ¿por qué suenan
2: 50?
4: Los plateros?
1: ¿Por qué será?
4: Estuvieron esta mañana por acá.
2: Sí.
4: Y se presentan en Mendoza. ¿Y sabe qué?
1: ¿Qué?
4: Sí. Tenemos entradas para regalar. La pata de cuenta cómo.
2: Claro, porque van a estar en el Teatro Mendoza el 27 de agosto a las 21 y tienen que mandarnos su nombre, apellido, las últimas tres del DNI. De esa manera van a poder participar y, bueno, y ver y bailar, si quieren cantar, junto a los plateros.
4: Bueno, ahí está, ¿eh? Si tienen ganas de ver los plateros.
2: ¿Y quién lo así?
4: Es una.
2: Te pones romántica, Patricia.
4: Es una buena salida. Y además,
5: tenemos entrada.
4: Para disfrutar en la pareja. Sí. Se porta bien un rato. Sí.
5: Tenemos entraditas para los plateros.
2: Cualquiera al 261-61-77-99. Pero el alcohol es inflamable, Danosi.
4: Pero no digamos.
2: ¿Cómo decimos, Tona?
4: Sacamos de acá. Chao.

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1: De la tarde con 31 minutos, la temperatura actual es de 19 grados 7 décimas, la humedad del 48%.
2: Karina Milei encabezará la reunión de la mesa política en Casa Rosada para ordenar la estrategia en el Congreso.
1: El principal objetivo es revisar el escenario parlamentario y los apoyos con los que cuenta el oficialismo.
2: La Cámara de Diputados tratará 5 proyectos clave mañana, incluyendo la modificación de la Carta Orgánica del Banco Central y la iniciativa Inocencia Fiscal 2, entre otros.
1: Detienen a 15 penitenciarios por torturas y abusos sexuales a internas.
2: Se trata de agentes del Servicio Penitenciario bonaerense.
1: Los hechos ocurrieron el 3 de junio durante una represión iniciada después de una pelea entre detenidas.
2: Entre los arrestados hay 7 hombres y 8 mujeres.
1: La clínica de Cuyo inició un programa de cirugía robótica.
2: Además, los quirófanos contarán con equipos de alta tecnología.
1: Esta plataforma, asistida por un robot, le permite al cirujano operar con mayor precisión y control.
2: El doctor Mario Gutiérrez forma parte de este programa y asegura que a principios de abril del 2027 comenzarán a realizarse las operaciones asistidas por robots.
3: Uno, por cirugía robótica, puede reproducir cualquiera de los abordajes que hacemos hoy día en la actualidad por vía laparoscópica o por vía convencional. Se ha demostrado que la cirugía robótica de por sí, al otorgarle mayor precisión y mayor calidad a los procedimientos, tiene ventajas sobre todo en procedimientos complejos, oncológicos, o en procedimientos en donde los cirujanos trabajamos en estructuras muy, muy cerradas o cercadas, como es la pelvis o el tórax.
1: La temperatura actual es de 19 grados 7 décimas, la humedad del 48%.
2: El pronóstico indica cielo algo nublado con ascenso de la temperatura.
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6: Hola, buenas tardes. Con respecto a la mugre que generan los camioneros, el gremio camionero se tendría que hacer cargo de los desechos de esa gente que está parada tantos días ahí. Y si no, si lo va a hacer el Estado, que somos todos nosotros, o la provincia, que también somos nosotros, que se le cobre. Mira, va a estar acá tantos días, se te va a cobrar. Y si no, en un playón y que ellos paguen los servicios.
7: Javier, Noé, buenas tardes. Rubén de las Heras. Tomando en cuenta cómo vienen los fenómenos climáticos en el mundo, yo creo que ni las potencias más importantes están en condiciones de enfrentarlo. Medidas paliativas, sí, sin duda. Dejar de tirar basura. Las acequias de Mendoza dejaron de ser el orgullo para pasar a ser el basurero.
8: Hola, Radio Diniwil. Soy Carmen Miranda. Quiero ver a los plateros. Mis últimos números del DNI son 607. Gracias.
9: Bueno, los que tengan ganas de ver a los plateros por WhatsApp, nombre, apellido, últimos tres del DNI, aprovechen porque es la gira despedida de los plateros de Argentina, ¿eh?
10: Muchísimos están participando, 261-6177-997. Bien la pregunta que me hacías, porque es para la función del jueves 27, o sea que tienen que tener ese día libre, jueves 27, 21 horas, es el show de los plateros en el Teatro Mendoza.
9: Bueno, si quieren, se anotan, hay tiempo hasta casi el cierre del programa. Como tiene mucha demanda, la entrada lo vamos a llevar hasta las 17:45.
10: Pará, y tengo buena noticia.
11: ¿Qué?
10: No es uno, no son dos. Son tres pares.
9: Bien.
10: Tres pares de entradas. Sí. Tres para el jueves. Ganadores o ganadoras va a haber hoy.
9: Bueno, para ver los plateros el jueves. Paso con el Dani y la información deportiva. Dale.
11: Bueno, cómo no, Javier Frana ya tiene el equipo de Copa Davis que va a jugar después de algunos años otra vez en territorio argentino y será frente a Turquía. Y por primera vez la Copa Davis se va a jugar en la Patagonia Argentina. Va a ser en la provincia de Neuquén. Allí se va a jugar en el estadio Rucaché de Neuquén, que tiene capacidad para 3.000 espectadores. Es poquito. Así que aquellos que están interesados, rápido, si es que no están ya agotadas las entradas, porque esto es 19 y 20 de septiembre, queda
9: nada.
11: Muy poco, exactamente, nada, y insisto, son muy pocas las localidades. El equipo argentino estará integrado por Francisco Cerúndolo, Thiago Tirante, Mariano Navone, Guido Andreozzi y Andrés Molteni. Ese es el equipo que ya decidió Javier Frana para los enfrentamientos con Turquía.
9: Bien, muchas gracias. Me quedé pensando en el tema de la tormenta y todo lo que va a pasar. ¿Será la tormenta de Santa Rosa?
12: El 30 de agosto es Santa Rosa.
9: Bueno, pero si se mueve un par de ates, no. Marca el fin del invierno muchas veces, ¿eh? Las chicas se tienen que cortar el pelo.
11: Ahí está.
12: Eso sí, porque a Santa Rosa y enterrás el pelo en el rosal.
11: ¿Y nosotros qué hacemos?
12: No,
9: no sé, yo que me corto los pelos.
11: No, vos no.
12: No, bueno.
11: Ay, ya no hay tormenta que te
12: déjalo ahí.
13: Bueno, pelos tenemos todos.
11: Tiene que venir un tsunami.
12: No, claro. No.
13: Pelos tenemos todos. ¿De dónde cortar?
10: Al rosedal, tiene que ser al rosedal.
13: ¿De algún lado?
10: Al rosedal.
9: ¿Cómo encontrar?
13: Claro, hay que buscar.
10: Me quedé con el dato de la nube.
11: Colorado el gringo,
10: dice que hay que enterrarlo en un rosal. Si no tenemos, ¿vale traerlo acá al multimedio?
12: No,
10: tenemos.
12: No, Patricio. ¿Qué quieres que te diga que sea al aire?
11: Al rosedal, ahí al lado del parque. No.
12: No, ¿no tenés una rosa? Pero en tu casa lo pones ahí, un mechoncito.
9: Un cuchito.
12: Claro, un poquito así lo pones.
9: Pero si me van a venir y decir, dale, cortame el pelo.
11: Cortame las puntas.
9: por ejemplo, como sí. dicen ustedes. Y ahí te quedas con un pedacito.
12: Che, pero... Ay, chicos, no sé, mi mamá nos cortaba el pelo cuando éramos chiquitas, mi abuelo tenía una finca y lo poníamos en el rosal. No me hagan la vida complicada.
10: ¿Y después qué pasaba? ¿Qué pasaba?
9: Te crece mejor.
12: Te tiene que crecer más lindo, dice la...
13: Más fuerte.
12: Claro.
9: Siempre voy a cortar el flequillo acá.
13: A ver si sale, a ver si sale un jopo.
12: Esa pelucita, bebé.
13: Este pelito. No cortes mucho tampoco.
11: Sí. Ni aunque le eches guano va a salir eso.
13: No, no vaya a ser que sea.
11: A ver qué pasa.
13: Por la duda.
9: No voy a cortar nada.
11: No sé si querés, va a crecer, pero el barandón.
12: Si que querés, quedar... buscamos un sponsor y hacemos un implante, Javier.
9: Me invitó una conocida marca.
12: ¿Y entonces?
9: Cuando fui, dice, qué bien, sí. Usted necesita.
10: Ay, sí.
9: Como
10: sí.
9: 7,000 pesos.
12: La resiembra, bien, okay.
9: Listo, ok.
10: La resiembra.
9: Te estoy hablando de hace 2 años, ¿no?
12: Sí, tiki taka.
9: Y 250,000 pesos. Hace 2 años atrás.
12: Sí, Javier Singh, y ahora te lo van a pedir en dólaringuis. Como dice.
9: Deje que
13: el Loco López.
12: Claro. Yo conozco varios que se han puesto pelitos.
9: Pero a algunos les resulta y a otros que no.
13: Algunos enganchan
12: y se les vuelve a caer el dale que insisten.
9: Claro, y bueno. Si sos pelado, sos pelado y se acabó la milonga, ya está.
12: A veces no es tan fácil.
10: Ah, sí, sí.
12: Aceptar, digo.
13: Claro, para que te aceptan.
9: Te da tiempo. Sí. Ir quedándote pelado te va dando tiempo, acostúmbrate. Mirá, Daniel.
10: Sí. ¿Qué te pasa? Daniel tiene mucho pelo.
13: Claro, Daniel no está acostumbrado y dentro de unos años, ¡fa! Pelado.
12: Todos los días se pone las lágrimas y llora. ¿Será por eso?
9: Donde el tipo tenía unos rulos.
13: Ah, sí.
11: Es verdad,
13: sí.
12: Ya, ¿y no qué pasó, Daniel?
10: Bueno, pero gané, todavía tiene.
11: Gané en experiencia.
13: Bueno.
10: Pero todavía tiene. Hay gente que tenía un montón de...
11: Gracias,

0: me quedo.
1: Bueno, hay gente que se pone cosas rarísimas en la cabeza, ¿no?
2: Sof.
1: Por ejemplo, minoxidil, por ejemplo.
2: Pero ¿te acordás de esa máquina que venía que te la enganchaba en los hombros y era un vibrador en la cabeza? Que
3: no,
2: te...
3: pará.
2: Un
3: masajeador.
2: Que era una maquiadita. Ah, bueno, ah, pero hacía... Bueno, pero vibra para que las...
3: Pero eso son para hacer masajes para que en el cuero cabelludo.
2: Pero era cuestión porque te lo enganchaba como dos correas al hombro y decía...
4: Pero al piso te ve.
2: Ajá, llame ya. Era.
5: Era para que los folículos...
1: ¿Quién me mandó a meter acá?
2: Vos preguntaste.
3: Vos fuiste.
2: Llamé ya.
1: Terminemos acá. Bueno. Se cortan el pelo el 30.
2: Ok.
1: Lo meten en un rosal.
2: Ok.
4: Y lo meten en un rosal, dice la bestia.
2: El rosal, lo abrís por el medio, claro. El rosal.
3: Va a caer domingo en esta oportunidad, Patricia.
5: No atiende mi peluquero el domingo.
1: Tiene
3: sí,
1: un cierre.
3: Y, pero vos agarrá y vos cortate un mechoncito.
5: No,
3: un mechoncito,
5: pero se dice el 30.
3: Si es para cumplir con el ritual.
1: Claro. Bueno, sí, y si viene la tormenta de Santa Rosa, se termina el invierno. Chao.
3: Pará un poco, si el invierno calendario se termina el 20 de septiembre.
5: Buena la sugerencia que nos pasa Rocío. Es verdad que la he visto, la peluca 3D. La peluca 3D, vean la foto que nos
1: hay
5: ha pasado.
1: Hay tipos que se pintan.
5: De verdad.
2: Una pintura. Ah, sí.
4: Bueno, ¿el pelo o sí, el marote que dijeras vos?
5: Y los que se
1: pintan la pelada.
5: El mechón, el implante.
2: ¿Qué?
5: Y el mechón que se pone en el...
4: Perdón, pará, Pato, pará un minuto, que Javier quiere decir algo. Déjalo.
2: ¿Sí, Javier? ¿Sí? ¿Cómo, Javi? Contanos.
5: Como que no podríamos continuar.
1: Hay gente
2: sí,
1: que busca no cualquier elemento para no parecer pelado. Y dice, sos sí, pelado sos.
4: ¿Y qué hace, sí, Javier?
1: Viene una pintura.
2: Sí, sí, sí.
1: Viene una pintura que simula pelo.
2: Claro.
1: Y cuando tan raro como vos, se dan con un soplete.
2: Un aerosol, como un aerosol.
4: El soplete te
2: quema. Un soplete te quema, un aerosol.
3: Me parece que volvimos a la teoría. Volvimos a la conversación de la membrana que fue en el corte.
5: Claro, con el tipo de membrana.
2: Bueno, también te hacen como una membrana acá. Y acá Mendoza está, que te pegan y viene así. Mientras tanto, Pato dice.
5: Es muy buena para el sonda.
3: Basta.
5: Se vuela.
2: Mientras tanto, Pato.
3: Basta.

0: Señorita Varita, ¿cómo le va? Se está portando.
1: Buenos días, un desastre esto, ¿eh? Escucho las risas desde el otro patio, niños.
0: Yo que usted lo ha hecho todo.
1: ¿Qué? Lo tiró de las patas. Estaban hablando de los pelados y los peludos, ¿no?
2: Sí.
1: Bueno, sí. A nosotras las mujeres nos cuesta porque viste que no tenemos que depilar más y yo soy muy peluda. Muy peluda. ¿Sí? A mí no me cosieron, no me hicieron.
2: ¿Te tejieron?
1: Sí, así que muy peludita, pero cuesta.
3: No, no la cosieron, señora. Es como dice la alumna y Tati.
1: Alguna vez me cosieron.
2: Apa.
1: Alguna vez ya hubo que coserme.
3: Ya en ese tema no me quiero meter.
1: Bueno, pero...
3: ¿Quién cree? ¿El alumno Javier? No sé si va a poder participar.
1: ¡Ay, volvió el alumnito Javier desde las Europas, che!
2: De la mayor presente.
1: ¡Qué lindo!
0: Con todo. Más burro que nunca.
1: Pero con toda la sapiencia europea, niño, que ahí vi cómo han andado por todos esos lugares tan bonitos. Vamos rápidamente. ¡Pato!
2: ¡Ay!
1: Tres canciones de Los Enanitos Verdes.
4: La Muralla, Amigos y Tu Cárcel.
1: Muy bien. Dani,
3: sí.
1: Tres películas de Isabel Sarli.
0: ¿Qué pretende usted? ¿Qué?
3: Pará, que la Google,
1: ¿se no. Sí, eras experto.
3: Son momentos.
1: Los títulos no te acordás nada.
3: ¿Quién se fija en los títulos?
1: Fuego. Claro.
3: No me acuerdo.
1: Bien.
3: Listo.
1: Javi, sí. Tres films que se estrenaron este año.
3: Mira, justo.
0: ¿Tres películas de este año?
1: Sí.
2: Sí.
1: Lo mismo, films, películas.
3: Sí, claro, película.
2: Ay, yo quiero contestar a Javier.
3: Bueno, no podés decir nada. No.
1: Tiempo. No, tres títulos de libros.
2: Amarantia, que lo leí el domingo. Los árboles mueren de pie.
3: Bueno,
2: y Platero y yo.
1: Y la Biblia. Claro, nos fuimos más atrás.
2: Estuve bien.
1: Bien, Patito, tres personajes de los Simpsons.
4: Maggie, Lisa.
3: Un Carlito.
4: Y el señor Burns.
1: Muy bien.
3: Señor Burns.
2: Ahí está.
1: Dani, tres razas de gatos.
3: ¿De gatos? No puede ser de perro.
1: No.
0: Gato,
4: confiamos en vos.
1: Cada uno tiene la pregunta que se merece.
3: No sé, yo sé si amé, gato monté.
2: Dale uno más.
0: ¿Dónde uno?
3: Ah, sí, ese vale.
2: Y gato cascoteado.
3: Y gato no sé. Marca Acme.
1: Bueno, barco ligero, claro. Marca Acme le tiró. Javi, tres personajes de Harry Potter.
0: Justo.
3: ¿Cómo no lo vas a ver?
0: Justo.
1: Uno.
0: Harry Potter.
1: El amigo y la amiga de Harry Potter.
2: Y la coloradita. La coloradita y...
1: Noé, tres zonas que son depilables.
2: Axilas, entrepierna,
0: bueno,
2: y oreja.
1: La oreja.
2: Sí, Javier.
1: Sí.
3: Sí, Javier, ella es muy coqueta.
2: Sí, Javier, ¿sabes qué? Rapidísimo. A vos y a vos también. Tuk.
0: ¿Qué te pasa?
2: La oreja, si los varones se depilan la oreja, chico. Claro, la nariz también, los palitos de la nariz.
3: Bueno, no sigamos. Adelante, señorita.
2: Qué miedo que te da.
1: Te empezaste a asustar. Y que entre la depiladora.
0: Bueno, Marita, ¿lo dejamos acá?
1: Última vueltita.
0: Dale.
1: Tres monstruos famosos, Patito.
4: Frankenstein, Drácula, It, el payaso.
3: No. Drácula no es un monstruo.
0: No es un monstruo,
1: Drácula.
3: Otro.
1: La trabamos, la fisuramos. Bien, Dani, tres tipos de tortas.
3: ¿De cumpleaños?
1: No, de cumpleaños no. Tres tipos de tortas.
0: Claro.
1: Vamos.
3: Raspada.
1: No, tortas. Tortas dulces.
0: Dulce. Un bizcochuelo.
3: Torta capsa, dice ella, y mil hojas.
2: Se salvó. Muy bien, Daniel.
1: Javi, tres mejores lugares de los que fuiste.
0: Londres, Ámsterdam y Berlín.
1: Muy bien. Noé, tus tres mejores amistades del medio.
2: Marisol Venegas, Marcela Navarro y Mariana Cabañaro.
1: Muy bien, no nos nombró en ningún momento.
3: Así que la vamos,
1: vamos a cruzar.
3: Y aparte, ¿cómo hacen las tres para estar en el medio?
4: Hay que decir la verdad.
2: Nosotras nos arreglamos, Daniel. No. Si hay que estar al medio, uno está.
3: Mamá. Buena. Bueno. Bueno, Marita, nos estamos viendo en cualquier momento. ¿Sabes?
1: Nos vemos, cuídense.
3: Vamos a tratar.
2: Gracias,
1: bye, bye.
2: Gané, no, Marita, gané.

0: Y después de estos 20 minutos fáciles de llevar en el programa, el momento del móvil con nuestro amigo Cristian Morón. ¿Cómo le va, Morón? ¿Qué dice, Bigotín?
1: Hola, Javier, ¿cómo le va? Qué gusto y placer escucharlo a usted en toda esa hermosa mesa que, por lo que escucho, viene súper tranquilo y bien de
2: no sabés.
0: Sí, sí, 20 minutos re fácil.
3: Caja de quinta.
1: Oh, Dios. ¿Cómo?
2: Otra vez.
4: Es un sketch de Sofovich.
1: ¿Qué sería? ¿Caja de Daniel?
3: Caja de quinta.
1: ¿Quién caja de quinta? ¿Qué hay, una caja de quinta ahí?
3: Parece. Dice el Gaucho Gama que a usted le dicen caja de quinta.
1: No, el Gaucho Gama no creo porque hasta ahora está durmiendo el Gaucho
2: no,
1: Gama.
2: Lo dijo, no, ahí estaba que... en reacción hace un rato.
3: Acá. Sí,
4: sí, estaba acá.
1: ¿Y por qué Carlos Daniel?
3: No tengo ni idea, che.
4: Pero el remate será de Dios.
1: Igual sería interesante, Carlos Daniel, que cuando le den chistes...
0: Uh-huh. Claro, que vaya completo. Tiene
1: claro,
0: razón.
1: Porque si no, no se entiende un joraca.
4: Claro. No, es más, nos debe los de ayer.
1: A un hombre de más... Bastante que... arruguete, Carlos Daniel.
4: No, pero dice que no lo sabe de verdad.
1: Si uno tira la piedra, no hay que esconder la mano.
0: Nunca. Pero... O sea que el Dani cuando dice los sobrenombres y no los completa,
1: sí,
0: me hace acordar al sillón de Olmedo, que cumpleaños.
3: Y Álvarez.
0: De Olmedo y Álvarez. Hoy cumpliría 94.
3: Ayer
0: fue.
3: Ayer
0: cumplió 94. Sí. Lo voy a poner así presente.
4: Sí, de bueno.
0: Capo de todos los capos del humor.
4: Adiós.
0: Y siempre se sentaba y le tiraba un sobrenombre. Usted le dice.
4: Así de cabezón.
3: Claro. Le dicen rock nacional.
4: ¿Por qué?
3: Mirá, vos sabés que me llegó tarde un mensaje de mi amigo Leo Rosa. Dice que él tenía un masajeador capilar.
0: Ese
3: dice que lo usó mucho tiempo.
4: ¿Sí, bueno, vio?
0: Sí, pero para
3: no,
0: que lo
3: no
0: tengo...
3: le salió ni un pelo. Es matapelado de todos lados.
0: Lo tengo morón. Lampiño, colgado de la pelsa.
2: ¿Cómo sabes de todos lados?
3: Él dice acá.
2: Ah.
0: Bueno. Morón, vamos con su información, por favor, lo escucho.
1: Bien,
0: vamos.
1: Sí, perfecto. Salvo el programa del tema de los pelos y demás,
0: sí,
1: ¿no?
0: Sí, por favor.
1: Bueno, los que no tienen un pelo tonto, para acotar y sumar al programa.
4: Muy bien.
2: Sí.
1: Gracias. Somos conductores porque están tranquilos, Javier. Todo en orden, todo tranquilo. Acceso este, acceso sur, microcentro de la ciudad, Costanera, Rodríguez Peña, Sarmiento, absolutamente todo en paz y armonía. Está empezando ahora a complicarse un poquito en cuanto a cantidad de vehículos, como siempre decimos en el Nudomía, pero lo importante es que a esta hora de la tarde no tenemos registro de accidente, así que está todo tranquilo para circular por todos lados, estimado Javier.
0: Bueno, la seguimos en un rato.
3: Bigotín, le quieren hacer una pregunta. Sí, Tati, adelante.
2: No sé, yo no tengo nada que preguntar.
4: ¿Cómo viene usted de los pelos?
2: Yo no dije que...
3: No, él dijo.
4: Yo le estoy preguntando a él.
2: Ah.
1: No, ¿en cantidad estamos hablando?
0: Sí,
3: y no,
0: sí,
3: en calidad.
1: Y yo, bueno, calidad muy buena. En cantidad no, soy una persona que se describe como más lampiño que otra cosa.
3: ¿Pero lampiño natural o artificial? O sea, se depila.
1: No, en realidad natural. Y la parte que no es natural, en las zonas que hay, por ejemplo, poco vello, yo hago que sea directamente nada. No soy una persona que se caracteriza por tener pelo.
3: Ah, no tiene ningún pelo, solo el bigotín.
1: Y la cabeza.
2: La plata que se ahorra, porque muchas de nosotras en el tema ese hemos gastado, mirá.
0: Y hay que conseguir un canje.
2: Sí, no, bueno, para Javier.
1: Ojo, no, chicos. Esto lo digo simplemente, Javier seguramente va a estar muy interesado, y con esto cierro. El tema de la depilación definitiva no la he encarado por una cuestión netamente de costo,
3: ¿viste?
1: Pero por aparte, en el fondo, muchos me han dicho que no es realmente definitiva.
2: Es permanente, Cristian, pero
3: mi
2: no
3: amigo
2: es
3: Leo Rosa se hizo definitivo y no le quedó ni un lope en ningún lado.
1: Ah, bueno, eso
3: pero de vez en cuando se hace un,
4: y debe ser cada...
3: un retoque.
1: A mí me dijeron sí, que pero... se hace, pero que cada tanto hay que ir a pegar una
5: perfilada. Claro, pero si ya el tratamiento lo hiciste en un año más o menos, después absolutamente...
4: Depende del folículo.
5: Sí, depende de la piel y del folículo.
2: Depende también depende de las condiciones la hormonales, boca. Porque cuando sos muy joven y hay mucha hormona, vuelve a salir el pelo un montón.
1: No, y aparte también, aunque lo vayan a tomar para la chacota, depende de la zona.
2: ¿Por
1: hay
2: eso?
1: Zonas y zonas.
4: Sí.
1: Hay zonas que crecen más fuerte, otras zonas que por ahí... demora más.
0: ¿Viste, Javier? Uh-huh.
2: Además, por ejemplo, las máquinas láser, podríamos hacer una gran entrevista con esto. A Javier, por ejemplo, que es re rubiecito, la máquina láser no le engancha, porque eso actúa
4: se
2: con
4: traba.
2: El tema del color.
4: Se traba.
2: No, claro, ¿entendés?
4: Como las podadoras.
2: Cuando tenés mucho contraste, es decir, la piel es más clara y el vello oscuro, funciona mejor.
0: Ah, mira.
2: Sí, wow. Chico.
1: Y en el caso, perdón, pregunta interesante, y sí. En el caso de los pelirrojos, por ejemplo...
2: ¿Qué? Dicen que funciona mejor una máquina específica que se llama, no sé si lo puedo decir cómo se llama.
5: Sí, decilo.
2: Claro. Creo que es el sistema que se llama Candela, si no me equivoco, que funciona mejor para rubios y pelirrojos que el otro sistema.
5: El soprano.
0: Ahí está.
4: Wow.
2: Que soprano Ice.
0: Una clase de depilación.
4: Pilífera.
0: Bueno, Morón, ¿la seguimos en un rato?
1: Va a ser un verdadero placer, Javier. A disposición hasta las 6 de la tarde.
0: Ok, dale. Hasta luego.
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0: con un minuto, la temperatura actual 19 grados 7 décimas y la humedad de 48%.
1: Un niño de 6 años está internado tras caer por las escaleras de su casa.
0: Sucedió en una vivienda de Rodeo del Medio de Maipú y el pequeño se golpeó la cabeza.
1: A raíz de su delicado cuadro, quedó internado en terapia intensiva del Hospital Noti con pronóstico reservado.
0: Comenzó el análisis de la Ley de Ciberseguridad para Infraestructura Digital de la provincia.
1: El proyecto cuenta con media sanción del Senado y fue abordado por la Comisión de Legislación y Asuntos Constitucionales.
0: Uno de los puntos más novedosos del documento es la incorporación de un programa de divulgación responsable que habilitará la participación de especialistas e investigadores en seguridad informática y hackers éticos para reportar vulnerabilidades detectadas en sistemas públicos.
1: Desde el peronismo aseguran que no hay un liderazgo nítido en el partido.
0: La diputada nacional Victoria Tolosa Paz se refirió a la crisis que atraviesa el sector en miras de las elecciones del año que viene.
1: Sostuvo que hubo periodos donde nadie dudaba del liderazgo de Cristina o Néstor Kirchner y hoy hay tantos liderazgos como peronismos. Por eso es necesario validar esa conducción en las urnas a través

0: de las PASO.
1: Hoy hay tantos liderazgos como peronismos hay, pero no hay un liderazgo por lo menos nítido. Hubo periodos donde nadie dudaba del liderazgo de la compañera Cristina Fernández de Kirchner o de Néstor Kirchner. Ahora hay, me parece, una necesidad enorme de concluir esa conducción y ese liderazgo. Queremos la primaria abierta y simultánea si efectivamente se logra un consenso. Nosotros estamos convencidos de que el peronismo necesita validar esa conducción y ese liderazgo en las urnas.
2: Temperatura actual 19 grados 7 décimas y la humedad de 48%.
3: El pronóstico indica algo nublado con ascenso de la temperatura.
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0: meternos en el terreno de la Pato ahora, vamos.
1: Bueno, y les quiero contar que hubo un matrimonio, una pareja, que durante mucho tiempo lo que hizo fue reciclar latas y botellas. ¿Cuánto recicló? 2 millones de latas.
0: Epa.
1: Un montón. Y lo mejor de todo es que reunieron lo que sería para nuestro dinero, dinero argentino, más de 17 millones de pesos argentinos sería, ¿no? Esta pareja en realidad no es de nuestro país, son John y Sharon Waldron. En realidad, desde el año 2017 en Australia, encontraron una forma particular de ayudar a distintas organizaciones. ¿Por qué lo hicieron? Porque, bueno, ella atravesó un cáncer cuando también perdió a su mamá, vinculada precisamente a este tema, al cáncer. Y cuando pudo recuperarse dijo, bueno, a partir de esta experiencia quiero ayudar, hacer algo por los demás. Y con su marido se les ocurrió esta forma de empezar a reciclar latas y botellas. Lo cierto es que hay muchas organizaciones, incluso lo hicieron durante pandemia, que han visto los resultados de este canje de botellas, de plástico, de latas, y ha podido entregar a cada una de ellas muchos dólares australianos, brigadas rurales de bomberos, por ejemplo, refugios de perros, distintas instituciones que ayudan al tema del cáncer y su tratamiento. Así que algo que han hecho desde el año 2016 y han tenido, por supuesto, un reconocimiento de la comunidad y del gobierno de ese país.
0: Muy bien, gracias. 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
0: Bien, Noé, te escuchamos.
2: A pocos días de un cambio central, porque a partir del 5 de septiembre empieza a regir en todo el país la Ley Nacional 27.801, que es la que establece la responsabilidad penal desde los 14 años y amplía los delitos por los cuales los adolescentes pueden ser sometidos a un proceso. En la provincia de Mendoza se presentó una iniciativa, un proyecto. Estuvieron los ministros Mercedes Ruz, de Seguridad, y Tadeo García Salazar, de Educación, Cultura e Infancias, esta mañana, muy temprano, en la Cámara de Senadores. Lo que se busca, Javier, puntualmente, es adaptar el sistema al nuevo régimen penal juvenil nacional. Entre otras cosas, lo que se va a regular es el procedimiento local, van a reorganizar todo lo que tiene que ver con los dispositivos de seguridad y educación frente a este nuevo paradigma por la entrada en vigencia de la nueva ley, digamos, o de la modificación de la ley. Todas estas disposiciones o la aplicación de todo esto depende, o sea, no va a depender de que la legislatura mendocina alcance a sancionar el proyecto provincial, porque ya es ley nacional y el 5 de septiembre empieza a aplicarse. Pero sí es importante que se vayan teniendo en cuenta todas estas cuestiones para readecuarse, claro, y poner todo en marcha. El año pasado, en 2025, hubo 511 adolescentes que tienen entre 16 y 18 años en conflicto penal o con la ley penal, y 46 de ellos, solo 46, estuvieron privados de la libertad.
0: Repetime la cifra, 500 y pico eran.
2: 511 entre, sí, 16 y 18, de ese número, 46 estuvieron privados de la libertad. ¿Sí? Y alrededor del 91% permaneció bajo medidas alternativas. Es decir, solo el 9% de esos 511 quedó bajo un régimen de encierro. Pero bueno, hay que estar preparado para que cuando los chicos de 14 y 15 años se incorporen, ahora a partir del 5 de septiembre, bueno, también haya cómo contener esta,
0: sí,
2: situación.
0: Estoy pensando precisamente en eso, si los gobiernos provinciales tienen las estructuras necesarias para eso.
2: Bueno, por eso lo que quiere hacer el gobierno de la provincia es adaptar el funcionamiento institucional y procesal a ese nuevo escenario. Tal vez en estos días y en la previa justamente de que tenga que ya empezar a implementarse, podamos hacer una consulta de cómo,
0: claro,
2: sería esa readecuación,
0: ¿dónde?
2: Cómo lo van a ir acomodando. Hay algunos detalles, por ejemplo, el proyecto establece un régimen especial penal juvenil, aprueba como anexo un código procesal penal juvenil más específico. Hay idea de hacer una reorganización para lo que es la Dirección de Responsabilidad Penal Juvenil, que es la que tiene las competencias, y bueno, todos aquellos organismos que intervienen en el sistema, ¿no? Para ver exactamente qué alcance va a tener cada uno.
0: De la infraestructura de los detenidos, ¿dónde? Bueno, ¿dónde?
2: Uno de los principales cambios es este, ¿no? Que se incorpora a los adolescentes de 14 y 15 años al sistema penal, ¿sí? Hasta ahora, solo jóvenes entre 16 y 18 años con determinados parámetros vinculados con la gravedad del delito estaban incorporados. Ahora, bueno, la imputabilidad baja a 14.
0: Bien, gracias, Noé.

0: Bueno, como ustedes saben, el Papa León XIV viene a Argentina, viene a Córdoba en noviembre.
1: Sí, entre el 8 y el 11 de noviembre va a estar en la República Argentina.
0: Pero hay gente que tiene data precisa desde el cielo.
1: Mirá. ¡Epa!
0: ¿Cómo le va, Francisco?
2: Buenasera.
0: ¿Cómo va?
2: ¿Cómo están, ragazzi?
0: Todo bien.
2: ¿Cómo estáte?
0: Todo bien por acá.
2: Todo a posto, todo bien, todo sí. Bene.
0: ¿Usted tiene data?
2: Acá también.
0: Sí.
2: Hoy está fresco, ¿eh?
0: Todo
2: acá
0: tranquilo.
2: Acá se levanta un viento en el cielo.
0: ¡Epa!
2: Sí.
0: Bueno.
2: Pero bueno.
0: Ay, ¿usted tiene datos?
2: Porque viene el niño, ¿viste?
0: El super niño viene.
1: Ah,
2: bueno. El super niño acá arrancó también.
0: Ah, mira.
2: Es Jesús, el super niño Jesús.
0: ¿Y qué se sabe? ¿Qué saben allá arriba de la llegada del Papa a
2: bueno,
0: Córdoba,
2: nosotros
0: a la
2: tenemos
0: Argentina?
2: Información, obviamente, porque vemos el futuro y sabemos un poco las cosas que va a hacer.
0: Sí.
2: Lo primero, yo hablo en los sueños con León y él quiere ir al Club Talleres de Córdoba.
0: Ah, sí.
2: Quiere conocer y quiere santificar al santo de la derrota, San
0: no.
2: Paoli.
0: Bueno, sí, ojo que si no lo encuentra le va a pedir una indemnización de inmediato.
2: El santo de las indemnizaciones.
0: Sí.
2: El San Paoli.
0: Sí.
2: Ajá. Así que si usted quiere rezar, pues lo va a poder santificar y va a poder tener una estampita para ganar los juicios y esas cosas.
0: Claro, mira, qué detalle.
2: Después va a llevar la Virgencita, a la Cumbrecita y a Calamuchita.
0: ¿Por?
2: Porque sí, porque rima.
0: Porque le gusta. Porque le gustaba y chao.
2: Claro.
0: Está bien.
2: Después va a pasar por Villa Carlos Paz.
0: Ajá.
2: A pedir la paz y que en la temporada no haya tantos culos, porque la gente se tienta, ¿no?
0: Sí.
2: Entonces va a pedir que las marquesinas no haya tanta carne,
0: claro.
2: ¿No? Que nos lleva tanto al pecado.
0: Tanta pecadora junta, no.
2: Tanto pecador en Villa Carlos Paz en enero es tierra de nadie a veces.
0: Claro, sí.
2: ¿Y qué otro? Bueno, también va a ir a llevar la palabra, va a hablar con las iglesias, porque, bueno, esto es información confidencial. Vamos a hacer un tratado, en vez de vino de misa, se va a empezar a servir Fernet en las iglesias de Córdoba.
0: Ah, mira.
2: Ah, sí, hay un enganche comercial ahí.
0: Claro, sí.
2: Cerramos, así que bueno, la iglesia va a auspiciar y va a auspiciar el Fernet más conocido, va a ser.
0: Claro, sí.
2: Bueno, va a estar
0: sí, hay iglesias que te cobran.
2: Y por último, va a llevar la palabra a la Mona Jiménez.
0: Ah, sí.
2: Sí, la extrema unción.
0: No. Bueno. Data de primera mano, Francisco.
2: Sí, por supuesto. Y como estamos viendo las canciones que
0: hay
2: van
0: canciones.
2: A llevar.
0: Hay canciones.
2: Sí, tenemos una canción que va a ser una de las que está picando en punta, ¿eh?
0: Y la podemos escuchar.
2: Para recibir al Papa, por supuesto.
0: Y
2: póngala, señor DJ.

0: Bueno, bien, bien cuarteto para Córdoba, está bien.
1: Sí, sí, que la identidad, ¿no? Por eso también lo va a cantar la Mona, seguramente.
0: La Mona.
1: Así no. El león y la Mona ya hacemos el zoológico.
0: Bueno, veremos cómo sale eso, qué sé yo. La veo un poco rápida para la Mona, pero bueno, ya veremos. Bueno,
1: el Papa tampoco es tan grande, puede bailar.
0: Claro, sí. Sí.
1: Yo en mis últimas etapas ya no podía hacer un baile, un cuarteto, la rodilla me molestaba, podía ser Willy, lo supo.
0: Estaba complicado, sí.
1: Claro, la silla de ruedas, pero él todavía es joven, es un papá joven.
0: Es un papá joven, ¿sí? Bueno, Francisco, usted tranquilito de arriba.
1: Sí, 10 puntos, acá la verdad, todo muy lindo, todo con la reposera, mirando como el Diego juega un partido de fútbol, así que sí.
0: Todo tranquilo.
1: Sí, estaba jugando un partidito con algunos muchachos, con Houseman.
0: Ajá.
1: Sí.
0: Mira, todos talentosos los tipos, todo bien.
1: Sí, sí, claro, sí, está con Pelé, están haciendo bien, cabeza a cabeza, bueno, es muy lindo verlos.
2: Que no se escabien después,
0: Que se porten
1: no,
0: bien.
1: No, acá después. No hay.
0: Todo el mundo...
1: Acá no hay pecado, acá es agua mineral, es milanesa de soja, medio aburrido.
0: Qué fiel.
1: Pero bueno, es el cielo.
0: Es el cielo, claro.
1: Pero bueno, es otro Diego, está en su versión de los... cuando tenía 25 años.
0: Una versión tranquila, okay, bien.
1: Sí, sí, sí.
0: Bueno, Francisco, lo dejo en libertad.
1: Bueno, chicos, les mando un abrazo grande, cuídense.
0: Vamos a tratar, rezamos.
1: Los quiero mucho, rece por mí.
0: Rezamos por usted, claro. Chau, Francisco, gracias.
1: Adiós.
0: Adiós. El Papa Francisco, detalles de la visita del Papa León XIV a Córdoba y a la Argentina, más una canción para recibirlo cuando ande por Córdoba con ritmo de cuarteto.
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0: Nos vamos en busca de la información del móvil. Estuvimos hablando bastante de motos nosotros ayer. Esta mañana la siguieron con un curso de manejo defensivo para motos que se va a dictar aquí en Mendoza, que bueno, falta le hace, nos hace falta mucho de nosotros. Pero hablamos mucho de la cuestión de elementos de seguridad para movernos en la moto. Y ahí está Cristian Morón y algún dato nos va a acercar. Cristian, te escuchamos.
4: Javi, ¿cómo estás? Bueno, sí, efectivamente, como estabas anticipando, lamentablemente todo esto que estás contando a raíz de la cantidad de accidentes de motociclistas, pero no solamente el accidente en sí, sino la poca por ahí utilización de elementos de seguridad. Y no solamente hablamos de casco cuando decimos elemento de seguridad. Uno es lo que más hincapié hace, porque quizás a lo mejor uno imaginándose un accidente y cayéndose de la moto, lo más importante a proteger desde la parte general es la cabeza. Pero sí, hay muchas cuestiones a tener en cuenta a la hora de circular y protegerse, indumentaria, por ejemplo, y después, metiéndonos en el tema casco, que ya lo vamos a charlar con quien estoy ahora, es también ver qué casco. Vos lo decías ayer, no hay que escatimar en gasto, no hay que comprar una cuestión, un casco barato, porque nada menos está protegiendo nuestra cabeza. Pero nos hemos venido con los amigos Andes Motors, estamos con Marcos Jiménez, para poder charlar un poquito sobre los elementos de seguridad para cuando uno viaja en moto. Marcos, ¿cómo estás? Buenas tardes.
5: Hola, ¿qué tal? Buenas tardes, ¿cómo andan? Bueno, muchas gracias por la visita. Por
4: favor. Bueno, en cuanto uno toca el tema seguridad en motocicleta, piensa en casco. ¿Está bien en arrancar por ahí o cómo se tiene que arrancar para tratar de protegerse de la mejor manera?
5: Bueno, sí, lo primero es fundamental justamente el casco, pero lo primero y fundamental hoy por hoy considero que también es lo que está dentro del casco, que es el manejo responsable, el manejo preventivo, el no tomar, salir un poquito antes. Bueno, eso es fundamental en lo que hace a nuestro rubro. Sí, empieza por el casco, empieza por un casco homologado fundamentalmente con todas las normas. Hay cascos hoy homologados que empiezan con un diseño y una comodidad muy baja, hace también a su precio, ¿no? De ahí, bueno, hay un montón justamente de protecciones, homologaciones, las entradas de aire, después tenés, por ejemplo, para que no se te empañe el visor de la moto. Lo que es pilot, bueno, tenés diferentes alternativas de casco, todo va a depender justamente del presupuesto.
4: Javi, te escucha Marcos.
0: Si hola, hola Marcos, ¿cómo te va? ¿Cómo andamos?
5: ¿Cómo andamos?
0: Bien. Bueno, a ver, arrancamos por una marca nacional, si es que tenés en el negocio marca nacional, homologado, integral, casco relativamente bueno y comprable. ¿Se entiende la pregunta? Sí.
5: Sí, por supuesto. y arrancás en 150 mil pesos, si me estás hablando de precio.
0: Sí. Aproximadamente. Claro, si saltamos, por ejemplo, no quiero mencionar marcas, pero si nos vamos ya a una marca que tiene dos letras y un número, ahí saltamos a otro precio, ¿verdad?
5: Claro, lo que pasa es que esa misma marca, por decir, ese mismo importador,
0: sí,
5: tiene una marca en valor inferior, pero es con características similares.
0: Sí, ¿y ese tipo de casco ya cuánto vale?
5: Por eso te digo, empieza en 150 mil pesos.
0: Bueno, a ver, le voy a poner nombre y no importa. Total, claro. No voy a hacer que...
5: El que me acabas de decir vos sale 250, más
0: claro, o menos. Claro, un LS2.
5: Claro.
0: Un LS2 vale 250 mil pesos, ¿verdad?
5: Exacto.
0: ¿Y un rebatible de LS2 cuánto vale?
5: Es que el rebatible tampoco no quiere decir que sea el casco más seguro.
0: No, es más cómodo, nada más.
5: Claro, exacto.
0: Es más, para los que usan anteojos.
5: Bueno, los que le gusta en el verano, por ejemplo, rebatírselo y que sientan más cómodos. A ver, no todo el mundo está adaptado para manejar con casco. También tenés un procedimiento o un proceso más que un procedimiento que por ahí lleva tiempo.
0: A mí
5: si me subís a la moto o si me subías a la moto hace un tiempo no me gustaba andar con casco. Pero bueno,
0: claro, ahora Marcos, si miramos tu estante de casco, ¿no es cierto? Por supuesto, hablamos de uno de 150, uno de 250, vamos al tope de gama, al más caro que tenés, ¿cuánto vale?
5: Y te puede llegar a valer 1,5 millones de pesos, 2 millones, depende. Eso también depende del tipo de moto, ¿me entendés?
0: Sí, pero vos sabés que era una charla
5: para que vos te quedes más o menos con una idea, sí, o con una un casco bueno, ronda los 450 mil pesos.
0: Más o menos. Porque sabés que hablamos...
5: Estás hablando por eso de calidades,
0: sí,
5: por ahí arriba.
0: Claro, pero hablábamos en la producción antes que decidiéramos que el móvil te fuera a visitar. Que vos tengas una moto chica o una moto grande, si te caes a 70 kilómetros, el pavimento es duro de la misma manera para el que va en la BM como el que va en una motomel.
5: Sí.
0: Valga la comparación, ¿no? O sea, si vos te caes, te vas a golpear igual a esa velocidad en una moto grande o en una moto chica. Ahí va la importancia de tener un casco como la gente. A eso voy.
5: Sí, bueno, como la gente, no sé, porque si te toca un cabezón, no va a ser como la gente.
0: Bueno, a ver.
6: Justo.
0: Justo estás hablando con yo tengo que conseguir un XL o doble XL. Pero
5: sí, yo también, que tranquilo.
0: Está bien.
5: Sí. Viene 2XL.
0: Claro, si no mide 64 centímetros, no anda. Bueno,
5: pero digo, por para aquella gente. Yo conozco gente que también con un casco homologado de 50 mil pesos se ha salvado.
0: Sí.
5: Pero también, impacto, es la forma, bueno, son un montón de cosas que hacen a un accidente.
0: Pero es mejor
5: lo
0: tener...
5: más seguro es contar con un buen casco.
0: A eso voy.
5: Con un casco, te vuelvo a repetir, homologado, donde vos no te sientas incómodo. Recordá también que el uso del casco, o sea, o la vida útil del casco, también va en los golpes, también va que va. Llegué a mi casa, lo colgué ahí,
0: se me cayó.
5: Se te ha caído como 50 veces. Y bueno, no va a tener el mismo efecto ante un impacto.
0: Y se vencen, también vale la pena decir.
5: También tienen vencimiento. Pero bueno, después tenés la alternativa, pasar no solamente al casco, también tenés muchas lesiones que se dan en las manos. Para eso contás con guantes.
0: Con guantes con protección. Pues es que yo le decía a los chicos, como motociclista amateur que soy, que las camperas son otra buena protección del codo, del hombro y de la espalda, pero bueno,
5: de espalda, exacto.
0: Ahí estamos hablando de otra plata también, porque las camperas no son del todo baratas, más si buscamos una campera que sea cuatro estaciones para que no te mueras de calor. Mirá, o no te mueras de frío. Sí.
5: Hoy por hoy tenéis una oferta linda, digamos, también arrancan camperas en 150 mil pesos.
0: Ajá.
5: ¿Sí? Con protección. No es lo mismo, vuelvo a lo mismo, después tenés diferentes.
0: Sí, calidad.
5: La comodidad, tenés el diseño, tenés las entradas de aire, los ajustes.
0: Bueno, a ver, hagamos un
5: kit. Yo ya te hice un combo, son 450 mil pesos por un buen pantalón, una campera
0: y un casco.
5: ¿Qué fue ese grito? Ahí hay un Tarzán.
6: Sí, sí, hay alguien ahí que está asombrado de los precios.
5: Bueno, eso.
6: Sí,
5: también,
6: sí.
5: Bueno.
6: Gasta en zapatillas, pero le suena muy claro lo que estás diciendo. Claro.
0: Bueno, entonces, a ver, un pantalón con protecciones, una campera con protecciones, los guantes y el casco, 500 mil, ¿cerramos?
5: Cerramos en 500 mil, en 6 cuotas.
0: ¿Hay clientes que compran eso? Digo, porque...
5: Sí, bueno, gracias a Dios hay clientes que compran eso y mucho más, porque vos imaginate, hay gente que va a hacer turismo.
0: Sí, bueno, los motoviajeros están perfectamente equipados con eso, traje de lluvia, etcétera, etcétera, pero... Por ahí vemos a la gente que labura con las motos, que ha sido una salida para muchos, Y a veces, sí, a veces en el verano nos vemos de bermuda, ¿no? Entonces, si cuando te caiga en la esquina, la rodilla te va a quedar a la miseria.
5: Sí, bueno, pero también es entendible que hay que estar 12 horas con un pantalón.
0: Claro,
5: de
0: cordura, sí, sí.
5: Por
0: sí,
5: más tiene... que esté ventilado.
0: Por eso digo, hay cuestiones que van con la comodidad. Entonces, bueno, le metemos prudencia y buscamos un poco de comodidad. Pero lo que
5: como
0: no...
5: cuando el taxista tenía que ir de saco y corbata.
0: Bueno, sí, o más de, o menos. Pero lo que no se puede resignar por nada es el casco.
5: El casco no se puede resignar absolutamente.
0: Está bien, vos vas por a comprar una... ¿Cuánto vale una 110? ¿2 millones de pesos?
5: No, menos.
0: Menos.
5: Un millón y medio.
0: Bueno, listo. Vos sabés que 1,500,000 y tenés 200,000 de casco.
5: Claro, que a su vez lo podés financiar. Si sacas la moto financiada también la podés financiar. Puede entrar en la misma financiación de la moto.
0: Claro, hay que buscarle la vuelta. Porque un golpe...
5: También y muy muy significativo que vos decís es el chaleco para visualizarte.
0: Sí.
5: El chaleco fractal.
0: Sí, también. También. Más si te movés fundamentalmente de noche. Los muchachos que hacen repartos, ¿viste?
5: No, y más que nada también en los accesos, en las rutas, ¿viste? Por ejemplo, ruta 60, si me decimos.
0: Que son muy oscuras, claro. Pero bueno, queríamos tener una referencia a eso porque yo te podría agregar como motoviajero cuánto eran las botas y ya le entramos a agregar un montón de intercomunicadores.
5: Pero usted siempre dice, a veces, bueno, las veces que me toca salir, que va a venir, no viene nunca.
6: ¡Epa! ¡Epa, Javier!
0: Que yo estoy esperando el combo económico.
6: ¿Me facturación?
5: Venga, siempre está.
0: Son cosas que le dice el movilero. Ya voy a...
4: No. Yo te dije una cosa, tuve que hacerme cargo de varias preguntas que no sabía qué responder, Javier, cuando llegué.
0: Está bien, no hay problema. Bueno, nos vemos una mañana de esta.
5: Sí, señor.
0: Ahora que
5: y
0: viene
5: a la tarde también, por
0: la tarde
5: salga la radio.
0: Sí, pero estoy laburando. No, a la tarde estoy complicado.
4: Está diciendo como esos amigos que se encuentran y que dicen, nos tenemos que tomar a juntar un café. Sí, ya nos juntamos.
0: En cualquier momento.
6: Lo que pasa es que cuando sale de la radio le toca la media tarde, porque después, ya es tarde.
0: Es tarde. Pero,
5: digo, hay un café acá molino.
0: Viene la temporada, para los que no usamos las motos para laburar, que las usamos para pasear, para dar una vuelta o venir a trabajar de última, viene ahora la temporada. En 15 o 20 días arrancamos temporada full. Bueno, habrá que ver la campera y renovar el casco y todas esas cosas.
5: Sí, hay que animar.
0: Sí, claro. Bueno, gracias por atendernos.
5: Pero por favor, un gusto, como siempre.
0: Preparad.
5: Muy bien, y bueno, y ojalá, más allá de lo que es indumentar y de lo que puede llegar a ser nuestro rubro, nuestro negocio, es que la gente empiece a tomar conciencia en la moto, en el auto, en el camión,
0: en todo. Sí, todo. Teniendo en cuenta la cantidad de accidentes que hubo en los últimos días y donde lamentablemente muchas veces los protagonistas son las motos. Así que bueno, ahora está este curso de manejo defensivo, que lo aprovechen, que lo va a dar la provincia, así que es cuestión de empezar a manejar mejor. Yo siempre digo algo, ¿no? A riesgo de que se enojen un poco conmigo. Los chicos de Liberty tienen una habilidad impresionante para andar, pero esa habilidad hace que hagan maniobras irresponsables todo el tiempo.
5: 100%.
0: Todo el tiempo.
5: Misma la gente que va manejando con el celular.
0: Exactamente, los chicos de Libre van viendo el teléfono.
5: No, pero te digo más, los automovilistas que se sienten más
0: también.
5: Y
0: también
5: no van a trabajar. Perdón, no. Pero bueno, es algo que,
0: sí. Sí, pero, que lo vemos a día. Ya te digo, a ver, yo como motociclista a veces me enojo con lo que los veo y digo, qué capo el tipo, la maniobra que hizo con la moto.
6: Pero la maniobra y atrás va la
0: cajita.
6: La cajita moviéndose también.
0: Se va a caer entre medio de los autos y el tipo no se cae porque tiene la habilidad. Javi,
4: y te sumo algo, también ya que están, me sumo a la fila de las puteadas, como decís vos. Hagan el curso, me parece bárbaro,
0: sí.
4: Pero después hay que aplicarlo.
0: Aplíquenlo, claro.
4: Porque con hacer el curso y tener el papel, está muy lindo, pero hay que aplicarlo después en la calle.
0: ¿Viste cuando apareció cuando se pusieron...
5: controlarlo también.
0: Se pusieron de moda los chicos los stunt, estos que iban, qué sé yo, eran como 200 todos juntos haciendo willy por la calle. No, me parece que se puede disfrutar de la moto de otra manera, no haciendo esas cosas, ¿viste?
5: Totalmente de acuerdo, pero creo que no son solamente las motos, vuelvo a lo mismo, no por el rubro ni nada.
0: Hay un poco de todo, sí.
5: Que no va tratando de sobrevivir, como es el chico que trabaja todos los días,
0: sí.
5: Que se está ganando el sustento, a otras personas que van por delay manejando con el sustento. Eso es increíble.
0: Bien.
5: No, es la misma más o menos la contravención, pero creo que el otro lo hace un poquito más por necesidad porque necesita llegar al peor objetivo.
0: Bueno,
5: en mi punto de vista, perdón.
0: Gracias por atendernos. Una mañana de esta me doy una vuelta y charlamos un rato, dale.
5: Que ande muy bien y muchas gracias.
0: Por favor, Cristian, la seguimos en un rato, gracias.
4: Dale, Javi.
0: Hasta luego. Chau, chau.
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0: Pasadita por el concurso de los plateros, recta final, 15 minutos más y cerramos.
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1: De la tarde con 33 minutos, la temperatura actual es de 20 grados 3 décimas, la humedad del 44%.
2: Arranca la aplicación de la nueva ley de responsabilidad penal juvenil en el país y Mendoza tendrá su propio código procesal penal.
1: Hoy la ministra Ruz y el ministro García Salazar presentaron un proyecto de ley en la legislatura para el abordaje del tema.
2: Desde el 5 de septiembre podrán ir a la cárcel los chicos que tienen desde 14 años.
1: Ruz aclaró que apuntarán a resocializar al joven, aunque dependiendo del delito tendrá que ir a la cárcel.
2: La ministra dijo que la mayoría de los casos protagonizados por chicos tienen que ver con robos o lesiones.
3: En los datos que tenemos de los inimputables, que ahora van a ser imputables, ¿no? Pero que años hacia atrás eran inimputables, tenemos un 9% de robos, por ejemplo, para que tengan números, un 22% que tienen que ver con lesiones. Es decir, no hay delitos graves, violentos, no hay homicidios graves. El año pasado solo hubo un homicidio en relación con un inimputable, pero no tenemos incidencia de jóvenes en delitos graves. Eso no quiere decir que no tengamos que ocuparnos de este tema.
1: Las nevadas en Bolivia dejan miles de familias damnificadas.
2: Se han suspendido las clases en Potosí y Oruro.
1: Además, en La Paz, el aeropuerto y las terminales terrestres de pasajeros paralizaron temporalmente sus actividades.
2: Este fenómeno está asociado al ingreso de una masa de aire gélido procedente de Argentina.

0: mendocino, la ciudad de Mendoza invita a los mendocinos a un show de aguas danzantes.
1: La propuesta se llevará a cabo hoy en Plaza Independencia a partir de las 19:30 horas.
0: La entrada es libre y gratuita y contará con música de los Enanitos Verdes.
1: Temperatura actual 20 grados 3 décimas y la humedad de 44%.
0: El pronóstico indica algo nublado con ascenso de la temperatura.
1: Somos Paula Alonso y Ornella Dubini. Esto fue Informe Niwin.
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4: Entramos en la última media hora con la información deportiva que nos trae Dani.
5: Bueno, Javi, mientras esperamos por Deportivo Madryn Godoy Cruz, que será nuestra transmisión, el partido es a las 19, desde las 18 ya estaremos en transmisión. Te cuento que hay novedades en Racing. ¿Por qué en Racing? Porque es el rival de Independiente Rivadavia para el próximo domingo. El Lobo Gimnasia va a visitar a Independiente de Avellaneda y la Lepra va a recibir al Racing Club de Avellaneda. Se fue Gastón Martirena de la academia, se despidió, viste este raro mercado de pases que estamos en pleno campeonato, pero los jugadores se siguen yendo, sobre todo al exterior, y cuando se va uno tenés la posibilidad de reemplazarlo con el otro. El tema es, ¿dónde sacas otro? Es muy difícil para todo. Bueno, ¿dónde lo sacó Racing? ¿Y quién es el reemplazante? Juan Barinaga, el ex jugador de Boca, dijo, es una hermosa responsabilidad, llega a préstamo a la academia, no tenía minutos en el Ceneice, y por lo tanto, esto es lo que pueden hacer los clubes, buscar un suplente, un jugador que no es tenido en cuenta en otro club, por algo sí. No es tenido en cuenta, pues suplente, ¿no? Pero es la única forma. Otro es muy difícil, excepto poner un dinero muy importante, claro, para traer jugadores del exterior, que es donde los mercados de pases, están abiertos. Así que bueno, se fue Martirena. No, obviamente no va a estar el domingo. Llega Barinaga, tampoco va a estar el domingo porque recién llega, pero son las novedades de Racing de cara al partido del próximo domingo en el Gargantín ante la Lepra.
4: Bien, gracias, Dani. Bueno, en el comienzo del programa charlábamos con Noé todas las acciones que está tomando el gobierno de la provincia con reuniones, preparándose para lo que pueda suceder con el Super Niño en los próximos meses por lluvia, etcétera, etcétera. Y en algún momento de la charla hablamos de una aplicación que ya está en Mendoza, pero que bueno, vamos a charlar un poquito ahora para tenerlo más claro, que es conveniente que todos la bajemos y la tengamos en el teléfono, porque va a ser un elemento de ayuda importante. Maximiliano Jaime es el coordinador del programa Mendoza por Mí y vamos a hablar precisamente de las cosas que van a llegar a nuestros celulares a través de esta aplicación. Maximiliano, ¿cómo le va? Buenas tardes, bienvenido.
6: Hola, ¿qué tal? Buenas tardes, Javier, ¿cómo estás?
4: Muy bien, el gusto de escucharlo. Bueno, Mendoza por Mí va a ser una herramienta interesante que tengamos todos en los celulares porque va a avisarnos de distintas cosas. Por ejemplo, usted me cuenta.
6: Exacto, bueno, Mendoza por Mí es una aplicación ciudadana del gobierno de Mendoza que se utiliza frecuentemente, da por una gran cantidad de usuarios para hacer todo tipo de trámites, obtener por ahí turnos, información de múltiples organismos, y también tiene ahora especial relevancia para todo este fenómeno del niño que han mencionado, en la cual la vamos a utilizar para comunicar información relevante sobre ese tema.
4: Bien, nos va a llegar una especie de una alerta del teléfono, de sonda, de lluvia, de lo que sea, de tormenta con granizo, etcétera, etcétera.
6: Bueno, ahí eso se ha estado trabajando con los organismos competentes en el tema, como ENSA, Defensa Civil, entre otros organismos, en las cuales se está viendo de qué manera vamos a poder comunicarnos ante esos eventos meteorológicos con la gente. Tenemos pensado diseñar una sección en la cual los usuarios de la aplicación van a poder entrar a esa sección y encontrar información relacionada a cuestiones meteorológicas de relevancia. Y también para aquellos casos donde por ahí se produzcan algunos eventos de magnitud, de determinada importancia, que sea necesario poder comunicarlos proactivamente hacia la sociedad, estos organismos tienen la posibilidad de utilizar un sistema de notificaciones donde ahí sí van a comunicar estas alertas tempranas, como por ejemplo cuestiones de, no sé, lluvias o vientos de intensidad, que realmente valen la pena comunicarlos con anticipación a la gente. lo van a hacer a través de un sistema de notificaciones en las cuales llega esta información al mail, mensaje de texto, notificaciones push al celular y dentro de lo que sería la parte de notificaciones de la aplicación de Mendoza por mí.
7: ¿Y eso puede tener alguna especie de segmentación por zona? Por ejemplo, no sé, tormenta para la zona sur, no sé si hay que, cuando uno se loguea, tenés que poner de qué, ¿de dónde pones tu domicilio? O...
6: Muy buena pregunta, porque realmente así funciona y es importante que la gente a la hora de utilizar esta aplicación y cargar sus datos personales, declare el domicilio real donde vive, porque esta información llega a la zona donde vive, con lo cual si se produce un evento en una zona geolocalizada, o sea, vamos a suponer en una zona del sur, por ejemplo San Rafael, estos organismos que yo le mencionaba como Defensa Civil pueden hacer esta comunicación en forma segmentada directamente a la comunidad de San Rafael.
4: Bien. La aplicación está disponible, tengo entendido que ya hay muchas, como bien dijo usted, Maximiliano, muchas personas la bajaron, pero los que no la tenemos cargada en nuestro teléfono, que me parece una herramienta interesante de tener a mano, ¿dónde la encontramos, cómo la bajamos, qué hay que cargar en la aplicación, como una clase paso a paso de la app?
6: Para descargar la aplicación es muy sencillo, tenés distintas formas de utilizarlo. Si tenés un dispositivo Android o iOS, en tu tienda del dispositivo vas a poder encontrar la aplicación, descargarla. Si no, también lo podés hacer a través de la web, que es mporm.mendoza.gov.ar. Quien no tenga su usuario tiene que primero registrarse, con lo cual en el paso a paso la aplicación va a solicitar algunos datos personales. La persona debe ingresarlos y con eso va a obtener una cuenta.
7: Esta mañana se reportaban algunos...

0: De ahí queda activa la app, ya está.
1: La aplicación queda activa y las personas van a encontrar realmente una gran cantidad de cosas para hacer. Hoy en la aplicación existen numerosas funcionalidades, cientos de funcionalidades, hay realmente más de 100 trámites para hacer, mucha información para acceder relacionada a cuestiones de educación, relacionada a cuestión de salud, de registro civil. Realmente hay una gran cantidad de organismos que han disponibilizado ahí datos e información de interés para la gente. Y también, por supuesto, van a poder hacer uso de todo este sistema que estábamos charlando recién de notificaciones.
2: Te iba a preguntar, porque esta mañana reportaban algunos problemas en la carga de datos, me cuenta el Mati Pascualetti, que era como si se tildara. ¿Eso puede ocurrir?
1: La verdad que yo no he tenido reporte de eso, pero bueno, eventualmente, como toda aplicación, puede llegar a tener algún inconveniente tecnológico y eventualmente podría haber alguna demora en el proceso de carga de datos o en el uso de la aplicación.
2: También hay que ver desde dónde uno estaba conectado y si tenía la suficiente conectividad, me imagino, ¿no?
1: Por supuesto, eso como toda aplicación, a veces si no estás en un lugar de buena cobertura o una buena Wi-Fi, a veces las aplicaciones no andan bien. Y por supuesto, la gente tiene que tratar de tener la mejor conectividad posible a la hora de poder interactuar con cualquier tipo de aplicación digital.
2: Ahora, por último.
1: No obstante, te podría llegar a decir que hoy se han creado muchísimas cuentas, así que realmente han dado muy bien, así que no hemos observado inconvenientes.
2: Y si alguien quisiera reportar a algún usuario algún inconveniente para loguearse o para la carga, ¿cómo lo puede hacer?
1: En la propia aplicación existen distintos métodos para poder elevar algún tipo de reclamo ante alguna necesidad de evacuar alguna duda técnica o algún problema. Existe en el home de la aplicación la posibilidad de cargar ahí un reclamo, o si no, dentro de la aplicación, si tiene dudas sobre algún tipo de trámite o algo por el estilo, también tenemos a disposición un chatbot en el cual está bastante entrenado con inteligencia artificial en cuanto a qué información es la que puede llegar a encontrar y cómo por ahí puede utilizar la aplicación. Generalmente eso resuelve muchísimas dudas y si necesita alguna cuestión puntual también puede elevar de alguna manera un reclamo, el propio chat lo sugiere y ahí la persona puede ingresar su duda y alguna persona lo puede asistir. También existen otras vías, que son las vías del 148, por ejemplo, donde también las pueden utilizar y hay operadores que pueden atender a la gente y evacuar también cualquier duda por parte de la gente.
0: Una pregunta de oyente que tiene que ver con todo lo que charlamos. La velocidad en la comunicación de alguna situación extrema o la velocidad en resolver algún trámite, ¿eso se está ajustando? ¿Está bien? ¿Está correcto hoy por hoy o necesita todavía de algún tipo de ajuste? Digo, para que responda rápidamente, ¿no?
1: Nosotros todo el tiempo estamos trabajando para poder tener la mejor experiencia de usuario posible, es decir, tratar de que la aplicación ande de la mejor forma posible, tratar de que cada trámite, cada información, cada servicio digital que ponemos podamos reversionarlo como para que sea más rápido y simple. Con lo cual eso es algo que constantemente trabajamos y me parece que por los números que manejamos, la verdad es que los datos así lo demuestran, como que la aplicación anda realmente muy bien. Para charlar sobre algunas estadísticas, mensualmente se hacen más de 60.000 trámites, acceden a la aplicación entre 25.000 y 30.000 usuarios por día, realmente se utiliza mucho la aplicación. Por supuesto, pueden haber momentos que pueden llegar a estar un poco más congestionado que otros, pero normalmente no tenemos grandes inconvenientes más allá de lo que pueda llegar a hacer con cualquier aplicación digital.
0: Bien, Maximiliano, en la última, no sé si tiene a mano el número. ¿Cuánta gente bajó la aplicación y cuál es el objetivo que tienen desde el gobierno?
1: Actualmente tenemos un poco más de 500.000 usuarios, ¿verdad? Y el objetivo, a ver, en términos muy sencillos, es tratar de llevar todos los servicios del Estado a un dispositivo para tenerlo de alguna manera a la mano de cualquier persona y que pueda interactuar con un Estado en forma digital, más rápido, más simple, más ágil.
0: Bien, ya lo dijimos, pero bueno, tanto para...

0: Para Android, porque me pregunta si corren los iPhone y si corre también, ¿verdad?
1: Por supuesto.
0: Sí. Bueno, a bajarla entonces la vamos a encontrar como Mendoza por Mí y es gratuita, por supuesto, ¿no?
1: Tal cual, claro que sí.
0: Maximiliano, muchas gracias por atendernos.
1: Bueno, muchas gracias, Javier.
0: Que estén muy bien, gracias, ¿eh?
1: Hasta
0: Maximiliano
1: luego.
0: Jaime es el coordinador del programa Mendoza por Mí, esta app que creo que está bueno que la bajemos y la tengamos a mano. Tanto para trámites con el gobierno de la provincia y esperando que se vaya acomodando, donde tendremos notificaciones de otro tipo de cosas, por ejemplo, tormentas, alerta de sonda, etcétera, etcétera, que siempre está bueno tenerlo en el teléfono. Tenemos tantas onceras en el teléfono que podemos tener una aplicación que nos ayude en alguna situación que haga falta. Mendoza por Mí se llama, la buscan, la bajan, es gratis, hay que completar una serie de datos y ya está.
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0: Bueno, en un ratito los ganadores de los plateros, pero ahora llega mi amiguita, llega Mindy Ringui. Hola, Mindy.
1: Hola, Mindiringuitos. Aquí Mindy Ringui, la princesa del color.
0: ¿Cómo andamos?
1: Bien, ¿y usted?
0: Bien, muy bien.
1: Ay, qué bueno, me alegro mucho. Qué bueno verlo de nuevo.
0: Ah, qué lindo, ¿vio?
1: Me pongo muy contintingui.
0: Ay, mira, escúchame una cosa. ¿Qué sí. tenemos ahora? Porque se nos acaba el programa.
1: Hoy tenemos otro sí. cuentingui de Mindy Ringui.
0: Y bueno, me está molé entonces.
1: Vámonos. Hoy vamos a contar la historia del fiel Juan. Había una vez un rey viejo, viejo, viejo, viejo que se estaba por morir, como todos los viejos, viejos reyes de los cuentos. Y antes llamó a su servidor más querido y le dijo: Juan, quiero que a partir de ahora, cuando yo me vaya, cuides mucho a mi hijo. Pero sobre todo, no dejes que abra esa habitación que está al otro lado del pasillo.
2: ¡Ay!
1: Obviamente el rey murió.
2: Oh,
1: y él dijo: tengo que cuidar al príncipe. ¡Escúchame, príncipe, mira! Las cosas son así, ¿viste? Está en la madre, está en la cocina. El coso era así, la puerta que está allá al pasillo no lo puede abrir.
0: Pero
1: ¿cómo? No, yo quiero. Más ganas, obviamente. Mientras más te dicen que no, más ganas tenés.
0: Claro.
1: Y un día que nadie lo veía, aprovechó, rompió la cerradura y entró.
0: Ups.
1: ¿Qué había? El cuadro de una hermosa mujer. Apenas lo vio, se enamoró completamente de ella. Y eso es lo que quería prohibir el rey. Se enamoró tanto que quería ir a toda costa a conocerla y a verla. Y el servidor dijo: bueno, está bien, te vamos a ayudar. No debería, porque no tenía que abrir la puerta, vago. Pero bueno, vamos, lo ayudo. Vamos, que tal, vamos al barco y nos vamos. Se fueron en un barco y fueron a conquistar a esa hermosa princesa. La princesa también se enamoró.
0: Epa.
1: Y juntos volvían. Pero cuando volvían, el fiel Juan escuchó que unos cuervos decían que si pasaba tales cosas, el príncipe iba a morir.
0: Pero
1: si él lo decía, él se convertiría en piedra. Entonces, no sabiendo qué hacer y no pudiendo decirle al príncipe lo que pasaba, decidió evitar la situación. Pero igual el príncipe, que vio que él evitaba que él moría, lo obligó a decirle lo que estaba sucediendo. Pero le dijo: pero es que si yo te digo, vago, me voy a convertir en piedra. Dale, vamos, a mí no me huevié, le dijo.
2: No.
1: Así era el trato que tenían. Entonces le dijo, y obviamente se convirtió en piedra. Y quedó trabado. Pero había una leyenda que decía: si él lograba sacrificar lo que más quería, Juan podía volver a la vida. Lo que más quería él era sus hijos. Tenía dos.
0: Entonces,
1: ¿qué hizo? Los mató.
2: ¡No! Pero están escuchando niños.
1: Bueno,
3: corran.
1: Bueno, los desmayó con una espada.
2: Ah, ok, mejor.
1: Claro. Quedaron desmayados con jugo de frambuesa encima.
2: Okay.
1: Y entonces cuando se des... Obviamente Juan, se le salieron todas las piedras, pero Juan tuvo la posibilidad de revivir a los niños.
0: ¡Qué educado!
1: Y colorín colorado, este cuentingue ha llegado a su fin. Y esos hijos después irán al psicólogo y se la arreglarán con el padre. Y ustedes arréglensela con los hermanos Grimm.
3: Y no que hablen con la pato.
1: Claro. Colorado, coloradingui, este tiempingui, cuentingui, llegó a su fin dingui.
0: Chao, mindiringui.
1: Chao, mindiringuito. 80 lucas por cabeza, chapote, punto palazo. Arréglensela, si no, cambia el final. 80 lucas por cabeza, chapote, punto palazo. Arréglensela, si no, cambia el final.
0: Sí, lo dejamos sangrar.

0: Turito, lo decíamos antes, en un ratito juega Godoy Cruz Antonio Tomba frente a Deportivo Madryn por la Primera Nacional. Hay Copa Libertadores de América, Independiente del Valle con Deportes Tolima desde las 21:30. La ventaja la tiene Independiente del Valle, que en la ida ganó por 1-0. Después continúa la novela de Julián Álvarez en España.
1: Qué feo lo que le pasa.
0: Sí, sí, sí, qué feo,
1: Que horrible.
0: Le pasa, lo que le han hecho, lo que ha hecho, todo. Depende del cristal con el que se lo mire. Es una situación muy, muy compleja la del delantero argentino con el equipo colchonero.
1: Bien, gracias, Dani. Bueno, para los que gustan de la música country, van a, les digo Dolly Parton, enseguida la van a asociar, por ejemplo, a alguna canción hecha con Kenny Rogers, entre otras cosas.
0: Ahí está.
1: Por ahí se van a acordar también de la canción de 9 a 5, que acá fue más popular con Sheena Easton. ¿Se acuerdan de Sheena Easton?
0: Sí.
1: Que tenía el videito en el tren, que iba y venía, porque tenía que ver con eso. La versión original es de Dolly Parton.
2: Falleció. 80 años.
1: 80
2: falleció
1: tenía.
2: Hoy,
1: sí.
2: Cerca,
1: a ver.
2: O por lo menos la noticia se conoció cerca del mediodía.
1: Sí.
2: Y quien dio la noticia a través de las redes fue su sobrino, que además de sobrino, es quien dijo va a continuar el legado, ha sido también su guardaespaldas, o sea, ha estado siempre acompañándola, porque ella hasta último momento también ha seguido cantando y grabando. En pandemia, de hecho, hizo esta versión de Jolín con Olivia Newton-John.
1: Sí.
2: Así que muy, muy, muy activa. Muy,
1: no,
2: muy
1: a ver,
2: activa.
1: Una prosa dentro del country, tope de gama.
3: Sí, la Madonna del
1: country. Del country.
3: Reina, reina.
1: Es buena la comparación.
2: ¿Sabes
1: sí.
2: de quién era madrina? De Miley Cyrus. Era la madrina, que ella también contó que bueno, había cancelado muchos shows debido a su estado de salud. Estaba lidiando con algunos problemas.
1: Falleció Dolly Parton, entonces su música está en el aire, la vamos a dejar un ratito mientras nos vamos. Nieto, ¿la seguimos mañana?
4: Hasta mañana, Javi.
1: Víctor, gracias, hasta mañana.
3: Hasta mañana.
1: Chao, Patito, gracias, hasta mañana.
2: Y antes, los ganadores.
1: Ah, los ganadores, los plateros,
2: los ganadores,
1: vamos.
2: Que se
1: sí.
2: van este jueves 27 de agosto, 21 horas, Teatro Mendoza, para ver a los plateros. Orlando Villaverde, DNI terminado en 437, Mariela Vargas, 622 y Leticia con el 704. Mensajes muy bonitos han mandado en la tarde.
1: Bueno, la producción ya les avisa, ¿eh? Se viene el fútbol ahora y se viene la gente de Ovación un ratito. No sé bien cómo sigue la programación, me perdí, perdónenme por eso.
4: Sí, pero ahí viene con la UCL, así que es él.
1: Bueno,
4: sí.
1: La seguimos mañana a las 4 de la tarde. Chao, Marce, Ro, gracias, oyentes, gracias, hasta mañana.

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1: La temperatura actual es de 20 grados 3 décimas, la humedad del 44%.
2: Persiste el cierre del paso internacional por nevadas intensas en alta montaña.
1: Desde el vecino país de Chile aseguran que pese a las fuertes nevadas se espera poca cantidad de agua.
2: General Alvear, Santa Rosa y Rivadavia son los departamentos más morosos de Mendoza.
1: Según datos del Banco Central de junio de este año, más del 26% de los mendocinos tienen deudas en mora.
2: Un niño de 6 años pelea por su vida tras caer por las escaleras de su casa.
1: A raíz de su delicado cuadro, quedó internado en terapia intensiva del Hospital Noti con pronóstico reservado.
2: La provincia aspira a presentar el presupuesto de Mendoza a fines de septiembre.
1: El ministro de Hacienda anticipó que pedirán el rollover de la deuda porque sería torpe no tener esa herramienta.
2: Detienen a 15 penitenciarios por torturas y abusos sexuales a internas.
1: Se trata de agentes del servicio penitenciario bonaerense en el penal de Magdalena.
2: Tierra del Fuego denunció la presencia de un buque petrolero británico en Ushuaia.
1: La provincia le reclamó al presidente Javier Milei que informe bajo qué criterios políticos, estratégicos y administrativos se autorizó la operación del buque británico en Ushuaia.
2: Murió la cantante Dolly Parton a los 80 años.
1: Falleció este martes en su casa de Nashville y la noticia fue comunicada por su familia.

0: anticipan vientos onda para mañana.
1: Este es el informe de la meteoróloga Elizabeth Naranjo Tamayo.
2: Para mañana miércoles se sigue observando la probable incidencia del viento sonda, tanto en precordillera como en el llano. En el caso del llano se espera la incidencia a partir del mediodía y durante el transcurso de la tarde. Yo estoy observando sobre todo en sectores del Gran Mendoza y estoy estimando ráfagas que pudieran rondar los 70 kilómetros por hora. Luego, alrededor de las 4 o 5 de la tarde, va a ingresar el viento del sector sur y va a comenzar a afectar a sectores del sur y del este provincial.
0: Temperatura actual 20 grados 3 décimas y la humedad 44%.
1: El pronóstico indica algo nublado con ascenso de la temperatura.
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0: tardes, el placer de saludarlos, el abrazo grande para todos. Bienvenidos a una nueva transmisión del fútbol, en este caso de la Primera B Nacional. Fecha número 21, sí, se juega la 26, pero hay que completar la 21. Aquel partido que no se jugó porque la Argentina volvía después del Mundial y se aplazó, se suspendió ese encuentro, por eso se juega hoy, se completa hoy en el Estadio Abel Sastre. Se presenta Godoy Cruz, Antonio Tomba, que visita a Deportivo Madryn, un equipo que ha mejorado en las últimas fechas, que anda bien porque no ha perdido, ha ganado y ha empatado de la mano de un conocido para nosotros como lo es Luis García. Godoy Cruz, que viene de ganar de visitante y va a intentar sumar otra vez de visitante para venirse a Mendoza esta noche con 6 puntos, ¿por qué no? Pero bueno, falta para eso, con cambios obligados, Godoy Cruz intentará acercarse y no perder de pisada a los punteros. El caso de Ferro, por ejemplo, que parece invencible. Señoras, señores, arrancamos la transmisión. Bienvenidos al fútbol de la Primera Nacional.
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0: Seis de la tarde, 10 minutos, recibo la central informativa. Hoy en el caso de Juan Ignacio Guillén. Hola Juan y un abrazo.
2: Diego, ¿cómo estás? 6 y 10 en esta tarde de Primera Nacional, en esta tarde de presentación de Godoy Cruz en su visita a Deportivo Madryn, el único partido del día, a las 7 de la tarde, obviamente, por eso estamos aquí para ver la presentación del Tomba, un partido importante porque es rival directísimo en la tabla de posiciones. ¿Por qué? Porque ambos equipos tienen 40 puntos. Deportivo Madryn está quinto, Godoy Cruz sexto, pero comparten las mismas unidades. Y es un partido trascendental para ambos. Una zona A de la Primera Nacional que tiene a Ferro líder con 52, mucha distancia con respecto a sus rivales. Morón 45, al igual que Colón. Almirante Brown 41. Deportivo Madryn y Godoy Cruz 40. 35 para Estudiantes de Buenos Aires y misma cantidad de puntos para Bolívar. Los 8 primeros de la zona A, por eso es un partido muy, pero muy importante. Si bien queda esta recta final de la Primera Nacional, pero estos puntos pueden pesar y mucho al término de la temporada para uno y para otro. Luego, Diego, tenemos para ir analizando o comentando a lo largo de la tarde El mercado de pases, que está al rojo vivo en el fútbol internacional con respecto a protagonistas de la selección argentina, horas decisivas para muchos hombres importantes del albiceleste, caso Julián Álvarez, caso Enzo Fernández, también Ezequiel Palacios, tres que podrían cambiar o no de equipo, pero están allí, obviamente, en el tapete a nivel internacional. Y después mucho polideportivo, porque estaremos hablando del día y la hora de las semifinales del Mundial de Hockey para las Leonas, para los Leones, y también equipo confirmado de Copa Davis, de Argentina, para enfrentar a Turquía.
0: ¿Cuántas cosas, para repasar en este día martes de B Nacional? Día martes que será previo a la presentación de Independiente Rivadavia mañana por Copa Argentina, por eso lo saludamos al querido Rodrigo Chipi Ríos, que ya está viajando rumbo a Buenos Aires, a la cancha de Banfield, donde mañana el azul del parque va a jugar su partido frente a Aldo Civi. Hola Chipi, abrazo grande, bienvenido.
3: Hola Juani, hola Diego, hola Dani, a toda la audiencia de Radio Newell's. Es así, estamos viajando rumbo a Buenos Aires para estar junto a Independiente Rivadavia, que juega mañana en el estadio de Banfield, en el Florencio Sola, y le da suma importancia a este certamen, a este torneo, para tratar de defender la corona, el título que pudo conseguir el año anterior. Enfrentará a Aldo Civi, con lo mejor va la Lepra. Con esto que marcaban ayer nuestros compañeros de lo ilógico, bueno, va lo lógico, Alfredo Jesús Berti. Un cambio tendría Independiente Rivadavia, Gonzalo Ríos adentro por Villalba, y en consecuencia quedaría con Volcato en el arco, Bonifacio, Leonard Costa, Sheiko Studer y Juan Manuel Elordi, la mitad de la cancha para Gonzalo Ríos, Botari Florentín, Mati Fernández, Arce y Salas, los 11 de la Lepra para jugar mañana ante Aldo Civi y avanzar a cuartos de final de la Copa Argentina.
0: Lindo equipo, Chipi, entusiasma ese equipo, como decís, va a la lógica, un natural 4-4-2 más allá del esquema, digo, en cuanto a nombres, la vuelta de Ríos, que era muy pedida por los hinchas.
3: Sí, por supuesto, después de la ausencia de Copa Argentina, de Gonzalo Ríos, que no estuvo ni en los concentrados, hoy ya vuelve a integrar el equipo normalmente, hoy ya está entre los 11 y va a un esquema mucho más lógico que el que presentó ante Independiente de Avellaneda, y como te marco, le presta mucha atención, le da mucha importancia a Independiente, no solo al anual, sino que también a este certamen de Copa Argentina, porque está ilusionado y porque a fin de año quiere conquistar algo.
0: Chipi, la última y te dejo en el viaje tranquilo. La semana que viene cierra el libro de pases. ¿La Lepra ya cerró eso en cuanto a salidas o en cuanto a llegadas? ¿Tema terminado?
3: Sí, ya cerró absolutamente todo. En cuanto a posibilidad de salida, lo que se habla de Arce en redes, que hay mucho ruido con respecto a la aparición de su representante, de Garepe, que habla, el Independiente no tienen de ninguna manera previsto que salga el jugador, y en cuanto a llegada tampoco, ninguna llegada más, solamente se queda con este plantel, y también te aporto que han viajado Sartori y Lucho Gómez, dos piezas claves a recuperar el Independiente Rivadavia, que quizás tengan algunos minutos mañana.
0: Bien, Chipi, en cuanto a lo que mencionás y te despedimos, la verdad me parece insoportable lo que hace el representante de Arce. Uno entiende que es el negocio de su representado es el que finalmente le termina dando el dinero que él recibe por sus pases, por su trabajo, pero eso de instalar y desacomodarlo al jugador psicológicamente y aparte mal predisponerlo con los hinchas, porque el hincha también piensa que es algo que tiene el jugador en la cabeza, eso de salir. No me parece correcto lo que hace Garepe, su representante, que ya lo hizo en su momento cuando estaba cerca de irse a la Liga de Quito y lo hace otra vez, porque lo coloca en un lugar muy incómodo al jugador, estando compartidos entre semanas, fines de semana. No me parece correcto. No sé cómo ha caído esto en el mundo azul, digo, en la dirigencia, pero no me parece bueno lo que hace el representante.
3: Sí, a ver, por supuesto que no cae bien en el seno de la dirigencia de Independiente Rivadavia, porque es lo que vos marcás, genera esta especie de incertidumbre. Por supuesto, el jugador también esta situación lo moviliza, y teniendo en cuenta que en diciembre es muy posible que Alex Arce y el resto de sus compañeros se vayan después de lo que ha sido su performance y lo que generó en cuanto a lo internacional en la Copa Libertadores de América. Oferta van a llover por él y por el resto de sus compañeros. Entonces, bueno, me parece que está ese juego de intereses, ¿no? El representante hace lo suyo, que lo quiere instalar en algún lugar, y en Independiente están tranquilos porque entienden que este semestre lo van a conservar.
0: Tal cual. Chipi, buen viaje, te escuchamos mañana a partir de las 6 de la tarde ahí en el Florencio Sola. Abrazo grande.
3: Abrazo grande, buena transmisión, compañero.
0: Gracias, Chipi. Abrazo grande. Rodrigo Ríos, viajando rumbo a Buenos Aires. Mañana, transmisión de la Lepra. Independiente Río Davi enfrenta a Aldo Civi por la Copa Argentina.
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0: Qué buen rock nacional. Esto es puesto, obviamente, por Marcelo Escudero, el querido Popeye, que nos hace el aguante hasta ahora, ya en su etapa final de trabajo, ha arrancado muy temprano. Y en la parte final sigue tan fino como tan temprano. El querido Popeye, Marcelo Escudero, uno de los mejores operadores que tiene la República Argentina. Un tema que va dedicado para el Bigotín Morón. Esta canción de rock nacional de Norberto Papo Napolitano. Tema dedicado para Cristian Morón, que ya viene enseguida seguramente con información junto a los chicos en el servicio informativo. Voy a empezar a saludar a los compañeros que me faltan, como es el caso del comentarista Daniel Fioqueta. ¿Qué dice Carlos Daniel?
1: ¿Cómo le va, Diego Ricardo? Buenas tardes para todos, un gusto. Algunas cositas que quería, los estaba escuchando atentamente en la conversación con Chipi. Hace un tiempo me comentaban unos jugadores ya de primera división este tema de los representantes. Los representantes de los jugadores ya, no voy a decir consagrados, pero que ya tienen una carrera, sobre todo que ya están en primera división, ya no cobran más un porcentaje. En el arranque, digamos, de la representación cobran un porcentaje de los sueldos. Ya cuando el jugador crece y se da cuenta, dice, bueno, se terminó, yo me gano la mía, estas son las palabras de los jugadores, yo me gano la mía, vos ganate la tuya. ¿Cuál es la tuya? Y una comisión cuando se realiza una transferencia. Entonces, hay representantes que necesitan que sus representados se muevan, se cambie de club para ganar una comisión. Porque si los tienen estacionados, permítanme el término, mucho tiempo en un club no ganan dinero, no ganan comisión. Entonces, intentan instalar una posible venta, si les sale mejor. Obviamente los representantes no tienen un jugador, tienen muchos, ¿no?
2: Muchos.
1: Muchos. Entonces, pero intentan moverlos, porque ahí está su ganancia. Si, insisto, si lo dejan mucho tiempo en un club y es un capital que no le produce nada. Este es el tema. Entonces necesitan que cambie de clubes para ir o renovar contrato y de esa manera poder ganar la comisión. ¿Se entiende?
0: Sí.
1: Y de allí el movimiento que hacen los representantes. Algunos con buenas intenciones, otros algunas veces engañando a sus representados, a veces haciéndole meter la pata, como se dice con algunas declaraciones. Si no, pregúntele a Julián Álvarez por Hidalgo. Las declaraciones de Julián Álvarez, todo lo que ha producido, yo creo que innecesarias las declaraciones, ¿no? Porque si querés salir, podemos charlar del tema, se puede hacer de otra forma, pero acá tiene mucho que ver Hidalgo con el tema de las declaraciones de Julián Álvarez. Y te dejo otra información, Diego, si me permitís. Convirtió Tati Castellano, atención, Juani,
2: sí.
1: Para el West Ham, el cuarto frente al Southampton.
2: Sí.
1: Venía de anotar doblete en el último partido de la Copa de la Liga y anotó un gol el ex Leonardo Murialdo, que sigue, a propósito de esto, haciendo goles en Inglaterra.
2: Sí, se quedó a jugar en segunda, se quedó a jugar en Championship después del descenso. De hecho, no comenzó bien el West Ham en segunda división. Le está costando esto que siempre hablamos, hasta incluso acá, en todas las ligas pasa, o en todos los países, esto de cuando un club grande cae, como el West Ham, no solo es adaptarse futbolísticamente, es adaptarse mentalmente, psicológicamente al lugar donde estás. Le pasó a Godoy Cruz, por ejemplo, o le pasó a Colón acá, o le pasó en su momento a River, o le pasó... Bueno, por eso digo, no es algo de un país, sino que es del fútbol. Cuando vos estás acostumbrado a estar en un lugar y caes, le está pasando al West Ham, que hasta el momento está mal en la liga. De hecho, perdió el fin de semana como local. Y ahora, bueno, esto del Tati Castellanos, que se quedó en segunda de Inglaterra, bueno, como hombre importante del West Ham, es por la Copa de la Liga, por segunda ronda. Así que bien por el Tati, ¿no?
0: Habla bien también de él, muchacho, que se haya quedado a pelearla para buscar otra vez el ascenso a la Premier League. El otro día revisaba algunos equipos que están en la segunda división, Juan, y la verdad, bueno, mencionaron al Southampton, el West Ham. Hay varios equipos que hace una semana estaban en la Premier.
2: Sí, el Burnley también descendió y está mal. Pero sí, ¿no? Eso es lo que tiene la segunda categoría del fútbol inglés. Tiene un presupuesto muy grande, tiene mucho dinero y tiene muchos equipos importantes. Con lo cual es una división muy, pero muy complicada y muy larga. Eso me hace acordar acá que siempre hablamos, no, lo largo que es. Bueno, en la segunda división de Inglaterra también es muy largo, son muchísimos partidos, pues el playoff también es muy duro. Uh-huh. y te encontrás con equipos con mucho presupuesto, entonces es muy complicado ascender a la Premier. Y bueno, el Tati Castellanos en esta se terminó quedando hasta el momento. Veremos después en el mercado de enero qué sucede con el West Ham o en qué situación está, pero por el momento ha mantenido a jugadores de Premier, digamos, a jugadores de primera división.
0: ¿Y es tan difícil como es la B Nacional acá en la Argentina? viste, en esa diferencia que siempre hacemos de que quizás lo de allá sí. es mejor que lo de acá. Digo, hay esa competición, hay jugadores que de primera bajan a la vez también.
2: Sí, sí. Y donde está la gran diferencia, me parece, digo, que es como todo, digamos, hay más dinero. Entonces tenés la posibilidad claro. de contratar mejores jugadores. Entonces es muy duro. Yo creo que a diferencia de por ejemplo, yendo a la comparativa, te encontrás con partidos también, como en todos lados, buenos, malos, regulares. Pero lo que sí te encontrás es con muchos jugadores de alto nivel, o de Premier, o de mucho recorrido, porque tienen dinero para pagarlo. A diferencia de acá, por ejemplo, que no tenés tanto dinero para traer jugadores de primera a jugar en la B. No te encontrás con grandes planteles, con grandes nombres. Claro. En cambio, en la segunda de Inglaterra, sí te podés llegar a encontrar con muchos presupuestos altos que tienen la posibilidad de contratar a jugadores con mucho pasado en Premier o con, como en el caso del West Ham, mantener gran parte del plantel que descendió.
0: Y en su momento el Leeds lo contrata a Bielsa cuando ¿también? Estaba, no digo que estaba en la cresta de la ola Bielsa, pero era un técnico importante en el Mundial.
2: Y lo asciende, exactamente, claro. Y bueno, después
0: Juan, ¿y la forma de disputa es parecida a la B Nacional? ¿Cómo es acá, no, que es largo todo el año?
2: Sí, es todo el año, pero es una sola tabla de posiciones.
0: Ah, bien. ¿Y son menos equipos?
2: No, son más equipos.
0: ¿Son más que acá en la B Nacional?
2: Sí, son. No, ¿acá cuántos son?
0: Y son más de 30, seguro. Tenés dos zonas de más de 15
1: dos
0: equipos.
1: Dos zonas de 18.
0: 18, claro.
2: Ya te digo cuántos equipos son, porque es toda una tabla, pero ya te quiero decir porque no quiero pecar de...
0: Digo, en eso viste que siempre
2: son 24 equipos.
0: 24.
2: Son 24, o sea, son más que en Premier.
0: Mucho menos, claro.
2: Mucho menos que acá, pero son más que en Premier, porque en Premier son 20, acá son 24, claro, acá son 30 en la primera, allá son 20. Exactamente, y en la segunda son 24 equipos, Diego.
0: Ah, mira, bueno, mucho menos que acá, pero la competición es similar. Bueno, sí. Seguramente hay cosas para copiar, siempre lo bueno está copiando el fútbol argentino. Esto nació porque Fioquete decía que había marcado el Tati Castellanos uno de los goles para el West Ham. Señoras y señores, vendemos y ya venimos con las formaciones confirmadas del Tomba de Laurinegro de Deportivo Madryn, esperando el partido que arranca a las 7 de la tarde.
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1: Marcelo Escudero no pone el aire. Estamos a 32 minutos del arranque del partido. Ya venimos con las formaciones confirmadas, ya venimos con el servicio informativo de Newell. Voy a hacer un toquecito con información para saber más datos de lo que contaba Juani. Así que ya tenemos equipo para la Davis, Juani, entre otras cosas.
2: Exactamente, sí, tenemos equipo de Copa Davis el sábado 19 y domingo 20 de septiembre en el Estadio Rucaché. Eso me marcaba el querido Dani Fioqueta aquí al lado.
3: Con capacidad para 3.000 espectadores.
2: 3.000 espectadores, exactamente. Y hay varios datos, ¿no? Primero el equipo. Que va a ser contra Turquía, obviamente, en el Grupo Mundial 1. Francisco Cerúndolo, Thiago Tirante, que viene de cumplir una muy buena actuación en Cincinnati, Mariano Navone, Guido Andreozzi y Andrés Molteni son los confirmados de Argentina, de Javier Frana, para el partido, o para la serie, mejor dicho, frente a Turquía. El regreso de la Copa Davis a suelo argentino. Significa esta serie. Después de 2 años y medio sin actuar como local, la serie ante Kazajistán, disputada en Rosario en febrero del 2024, fue la última presentación en el país. Y además, Diego, estamos en una fecha importante, porque es el 10º aniversario de aquella conquista de Copa Davis del año 2016. Y además, va a ser una serie muy, pero muy particular. ¿Por qué? Porque Argentina buscará alcanzar la victoria número 100 de su historia en la competencia. Así que bueno, ya equipo confirmado. Entonces, sábado 19, domingo 20 de septiembre en el Estadio Rucaché, Neuquén. El equipo confirmado de Argentina para recibir a Turquía.
1: La información de Juan Ignacio Villén. Nos vamos al servicio informativo con... ¿Te acordás del Mencho Medina Bello?
4: Claro.
1: Nosotros tenemos al Mencho Medina sin Bello. Cristian Morón, Cristian Gabriel Morón, junto a Ornella Suset Dubini, el servicio informativo de Radio Newell a las 6:30.
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0: 6 de la tarde con 31 minutos, 19 grados la temperatura en Gran Mendoza, la humedad 50%.
1: Joven de 22 años intentó escapar y quedó detenido tras arrojar un arma en una casa.
0: La policía realizó patrullajes de rutina en el barrio La Favorita cuando intentó identificar a un sujeto.
1: El joven se dio a la fuga con el arma en la mano e ingresó a una vivienda donde fue arrestado.
0: El implicado tiene 22 años y quedó a disposición de la oficina fiscal.
1: Mendoza y Nación firmaron un acuerdo para compensar deudas, pero ahora deberá ser ratificado por la legislatura.
0: Por este motivo, el ministro de Hacienda se presentó en la Casa de las Leyes.
1: El reconocimiento abarca 120 mil millones de pesos en trabajos de rutas y vivienda, aunque el funcionario aclaró que persisten otros compromisos sin cumplir.
0: Víctor Fayad dijo que de aprobarse este convenio se recibirá más dinero que el asumido en dos obras, la de la Ruta 40 y la 143.
2: Si se aprueba este convenio, vamos a haber recibido muchísimo más de lo que hemos invertido a la fecha, ¿no? De las dos obras que les mencioné, la provincia debe invertido cerca de 17 mil millones. Y vamos a recibir 80, con lo cual tenemos lo que hemos invertido hasta hoy, más probablemente casi un año de obra ya cubierto. Por supuesto, mientras nos acerquemos a la totalidad de ese monto, se harán los reclamos para conseguir más.
0: El Ejecutivo local planteó que cada nueva responsabilidad asumida deberá contar con los recursos correspondientes para su financiamiento.
1: Tierra del Fuego denunció la presencia de un buque petrolero británico en Ushuaia.
0: Se trata del barco BS Promise, dedicado al transporte de crudo.
1: La provincia le reclamó al presidente Milei que informe bajo qué criterios políticos, estratégicos y administrativos se autorizó la operación del buque británico en Ushuaia.
0: Pasaron 33 minutos de las 6 de la tarde en todo el país. En Mendoza 19 grados la temperatura, 50 el porcentaje de humedad.
1: El pronóstico indica cielo algo nublado con ascenso de la temperatura.
0: Somos Ornella Dubini y Cristian Morón. Esto fue Informe New Will.
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0: la tarde, 34 minutos. Estamos transitando la previa de lo que será la completada fecha número 21 entre Deportivo Madryn, el equipo portuario, frente a Godoy Cruz. Pero también estamos atentos a lo que pasa en el mundo Maipú, que juega el día sábado frente a Colegiales y viene, obviamente, de una buena victoria el fin de semana. Lo tenemos a Marquitos Barrera para conocer el día a día y la información más fresca de este martes. Marquitos, ¿qué dice? ¿Cómo le va? Un abrazo.
1: ¿Qué tal, Diego? ¿Cómo están? Un abrazo grande para todos. Bueno, el Cruzado, bien lo decía, después del triunfo del día domingo, hoy descansó, porque ayer trabajó, tuvo un amistoso aquellos que no jugaron ante Huracán de San Rafael, y hoy descansó el plantel de Mariano Echeverría, pensando en ese partido del próximo sábado. Van a estar viajando el viernes vía aérea hacia Buenos Aires a la espera del encuentro de Colegiales. Hoy finalmente formalizó el Deportivo Maipú la llegada de Brian Orozco en lugar de la lesión de Gastón Mancilla, y salió Víctor Barrera, atacante goleador de la Liga Mendocina de Fútbol, a justamente Huracán de San Rafael a préstamo, a sumar minutos, rodaje, y se espera, Diego, obviamente por algunos días más hasta que cierre el mercado de pases por la llegada de un 9.
0: Ah, bueno, me sorprendés con eso de Barrera, porque venía teniendo chances, había ingresado, sí, en algunos minutos.
1: Sí, sí, venía sumando minutos, de hecho entró en el partido ante Midland, le hizo un gol en posición adelantada, pero venía sumando muchos minutos el goleador de la Liga Mendocina. Pero bueno, eso también responde, digo, a que es muy probable que en las próximas horas, en los próximos días, se dé la llegada de un 9.
0: Ah, bien, bueno. ¿Y tenés más o menos un horizonte, Marcos? ¿Es algo que no tenga continuidad en primera división, algo que aparezca afuera, algo de la B Nacional?
1: Y es de todos lados, Diego, en realidad, porque están en eso. Yo ayer les contaba que hay futbolistas que no están teniendo rodaje en la Primera Nacional, hay jugadores del Federal A, el tema es que hay muchos de ellos que vienen sin jugar hace un tiempo, entonces, bueno, quieren tomar la mejor decisión. Claro. Sé que estaban muy cerquita de cerrar a un futbolista, pero bueno, en las últimas horas, en los últimos días, se terminó cayendo, porque claro, hay otros clubes que también están en la misma situación, tienen la posibilidad de poder contratar y van y buscan ese número 9.
0: Bueno, le pasa más o menos como a Godoy Cruz, que apunta para todos lados, ha hablado con varios, en la carpeta están varios, el tema es que el martes que viene cierra el mercado y ahí habrá que bajar sí o sí el martillo. Bueno, Marquitos, la seguimos seguramente mañana, también a la previa de la Lepra, de cara a lo que será el partido del sábado. Seguramente se va, dijiste, el fin de semana en avión, ¿no? A Buenos Aires.
1: Claro, el viernes, alrededor de las 13, va a estar viajando vía aérea hacia Buenos Aires a la espera del partido del sábado a las 15 ante Colegiales.
0: Bien, Marquitos, ya la semana el Dani acá con el Juan y con la Caro, con Amadeo, tienen que hablar de este Maipú, que yo insisto con lo que dije el domingo. Es un equipo que se amolda a la realidad del país, que va al supermercado y sabe que tiene 1.000 pesos, y con 1.000 pesos te tiene que hacer un estofado o un pato a la naranja, y te lo hace. Porque la verdad, lo que ha hecho la dirigencia de Maipú, la anterior, hablo de la presidencia de Hernández Perduti, es muy loable para marcar. Digo, en cuanto al ojo de los jugadores que ha buscado, un equipo que no ha traído jerarquía hecha, ha tratado de construir esa jerarquía. Y no pasa todos los días que muchos clubes tengan esa posibilidad. ¿Por qué? Tenés que tener buen ojo, obviamente le tenés que dar la chance al jugador, mostrarlo y el jugador ganarse también esos minutos y demostrar por qué te traen. Pero es un plantel, ayer lo decías con los chicos, de los más baratos en cuanto a presupuesto. Y no es fácil. Claro. Y la verdad que Maipú no es la primera vez que lo hace. Le costó después de aquel ascenso frustrado, cuando queda eliminado con Riestra, le costó acomodarse, se metía al reducido, salía, fue a los tropezones, y hoy otra vez se transforma. Yo insisto, es un equipo muy serio Maipú de la categoría, y aparte que intenta jugar bien, y no pasa todos los días.
1: No, claro que es así, porque año tras año intenta, a veces sale, a veces no, algunos años terminan siendo de transición más de lo que ellos esperan, pero esto es así, es trabajo. A tal punto, Diego, te digo que, por ejemplo, la semana pasada ya empezaron a planificar el plantel del 2027.
0: Mira.
1: Porque, claro, tienen una base, hay muchos chicos que están haciendo sus primeras armas en la categoría. Y obviamente hay otros que saben que no van a contar. Pero ya empezó la planificación del plantel.
0: Claro. Bueno, la verdad que en ese sentido hay que sacarse el sombrero, con esta dirigencia, con la anterior, sobre todo con la de Hernández Perduti, que insisto con lo que dije el fin de semana. Hay que fomentar a los clubes de Mendoza con el tema de dirigentes, porque no hay, se cansan, se desgastan. Y encontrar un tipo como Hernán Esperduti, que aparte jugó en Maipú, jugó en la Liga, fue delantero, hijo de presidente, sobrino de técnico, una familia muy arraigada del fútbol, se cansan porque te desgastan los jugadores que te piden plata porque necesitan cobrar, los otros equipos. Es difícil ser dirigente en el fútbol argentino. Y lo de Hernán Esperduti, a tan corta edad, porque si no me equivoco, Hernán tiene 40, 30 y pico, no más que eso, lo que ha logrado en Maipú, la base que estableció, y no solamente en cuanto a resultados, sino también lo que ha hecho con el predio, más allá de la ayuda, seguramente de privados y demás, lo de Maipú es para sacarse el sombrero en este sentido. Ojalá termine en los mejores puestos y, bueno, y llegue lo más lejos posible. Es lo que todos queremos, que tanto Gold Cruz como Maipú terminen de buena manera. Bueno, será materia también para debatir. Querido Marquitos, fuerte abrazo y gracias por este tiempo.
1: Vale, abrazo grande y buena transmisión, muchachos.
0: Marquitos Barrera con la información del Cruzado que se presenta el sábado frente a Colegiales en Buenos Aires.
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0: Monada pide, ¿eh? Qué buenas canciones nos pone Marcelito Escudero en la previa del partido. El grupo Rescate, que tiene una linda historia para contar, pero nosotros ahora escuchamos esta música y obviamente es una música bien de cancha, bien futbolera, esperando por el partido del Tomba, que arranca a las 7 de la tarde frente al equipo portuario, frente a Deportivo Marín. El elenco de Luis García, que por cierto, Dani, te consulto, te pregunto, ¿está confirmado?
1: Absolutamente, digo, todo confirmado.
0: Presentamos en las manos de Marcelo el Popeye Escudero y en la voz del Chino Tovares, estos son los 11 titulares del equipo de Luis García.
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1: En el arco estará el número 1, Bonin, línea de fondo, 4, Cosi, 2, Jacopuzzi, 6, Corbalán, 3 para Diarte, la mitad de la cancha, 8 Meli, 5 Recalde, 7 Marinucci, 11 Cerveto y en el ataque los dos ex gimnasias, el 10 Solís, número 9 para Silva, es el equipo patagónico, esos son sus 11 titulares.
0: Y estos son los suplentes.
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1: 12 Montero, 13 Gutiérrez, 14 Ortiz, 15 Dionisio, 16 Martínez, 17 Jara, Bersano el 18, Machado 19, el 20 para Penny Pil, los suplentes del equipo de Luis García.
0: Ahora presentamos con variantes obligadas en las manos de Marcelo El Chelo Escudero y en la voz del Chino Tavares, estos son los 11 titulares de Pablo de Mune.
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1: Número 1 para Juan Strumia, en el fondo 4, Francisco Jerometa. Número 3 para Diego Viera. 6 para Esteban Burgos. El 2 para Nahuel Brunet. En la mitad de la cancha, el 8 para Benjamín Yamine. 5 para Felipe Cairuz. 10 Santiago Martínez. 11 Rodrigo Fernández. Los atacantes serán el número 7, Axel Rodríguez, y número 9 para Misael Sosa.
0: Ahora presentamos las alternativas.
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1: Ramírez 12, Mendoza 13, Arce 14, Milo 15, Alberti 16, Valverde 17, Guerrero 18, Riquelme 19, 20 Valdés. Esos son los jugadores del equipo mendocino.
0: Ahora presentamos a las personas que van a impartir justicia.
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1: O por lo menos lo intentarán. Árbitro principal, Nahuel Viñas. Sus acompañantes serán el 1, Diego Martín, y Joaquín Badano, el número 2. Cuarto árbitro, Marcelo Sanz.
0: Todo confirmado. Esperamos la aparición de los equipos en el estadio Abel Sastre. En un ratito, el Auro y Negro recibe a Godoy Cruz de Mendoza.
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0: Los Chicos con Andrés Calamaro. Señoras y señores, es la música del querido Marcelo Escudero, grupier de noche, operador de día. Vamos a repasar algo de información. Juan, ¿y qué tenemos para contar a esta altura de la tarde, noche?
1: Bueno, te había adelantado un poco el tema del mercado de pases, que no solo en Argentina, sino en todas partes del mundo, obviamente, se aceleran en las últimas horas del mercado. En los últimos días hay muchos movimientos y ya obviamente con la actividad oficial comenzada, los equipos empiezan a ver, ¿no? Las necesidades, algunos se van, otros llegan. Bueno, y con respecto a integrantes de la selección argentina, recién lo mencionaban a Julián Álvarez, toda la novela que se generó alrededor de Julián. Bueno, el único lugar donde Julián quiere estar es en el Barcelona. Está todo el tema de que el Atlético de Madrid, el Barcelona, no se lo quiere vender y no se lo va a vender. El Barcelona, con Deco a la cabeza, que es el gerenciador del fútbol en el Barça, tomó la decisión de... Digamos, es la cabeza del fútbol. Del fútbol, de las contrataciones, es Deco. Ajá. En el Barcelona. Bueno, tomó la decisión de que van a esperar a Julián. O sea, ellos quieren a Julián. El tema es que el Atlético de Madrid no se los quiere vender.
2: Sí, correcto.
1: Si no llega Julián, no traerían a nadie. Viste que se mencionó en su momento a Lautaro Martínez, a otros que podrían llegar a ocupar el rol de delantero en el Barcelona. Bueno, habrían tomado la decisión de que si no es Julián, nadie va a llegar.
2: Ahora, yo te hago una consulta a vos, a Diego, para que charlemos un poquito, breves minutos, porque se habla mucho de Julián Álvarez y nosotros estamos más inmersos en la transmisión de Godecruz, que es lo que corresponde. Y a propósito, le mando un saludo a Oscar el Buzo. Como dijo Cortázar, y lo repetía Valdano, cuando alguien te dice me quiero ir es porque ya se fue. Sí. Y si uno ve la cara de Julián Álvarez el último partido y cómo lo expuso el club y cómo no lo acompañó nadie, ni siquiera el técnico estuvo al lado de él, claramente está todo roto. No solamente porque él se quiera ir, la relación con el club, con los hinchas, más allá de que alguien pueda decir hace dos goles y se termina todo, yo no creo que sea así. Él no quiere jugar en el Atlético de Madrid. No, de acuerdo a sus características como jugador, lo que propone Simeone a él no le calza, entonces se quiere ir, quiere cumplir con su sueño de Barcelona. Ahora, yo entiendo que el Atlético de Madrid no quiera darle a su mejor jugador a un equipo como Barcelona, que es su adversario permanente, ni a Barcelona ni al Real Madrid. Entonces ahí quedas empantanado. Y después, son dos preguntas, yo no tengo respuesta para nada de lo que estoy diciendo, ¿no? Y después, las declaraciones de Julián Álvarez en pleno campeonato mundial. Cuando hace declaraciones, a ver, es sabido que cuando el jugador hace este tipo de declaraciones tan fuertes, ya está hablado con el representante, que es Hidalgo, que dicen que en el mundo culé ya él hace rato que empezó a fogonear el tema de Julián. ¿Qué haces ahora? ¿Cómo salís de este enredo?
1: Es un lío bárbaro.
2: ¿Por qué él no quiere ir al Arsenal? ¿No quiere ir a vivir a Londres?
1: La cuestión es así brevemente, porque por ahí la gente que nos está escuchando y le interesa, porque viene por todos lados, obviamente, el tema de Julián. Julián, al fin del año pasado, se reunió con Gilmarín. Gilmarín es el CEO del Atlético de Madrid. En una cena, almuerzo, en un restaurante allí en Madrid, se reunieron los dos y Gilmarín le prometió a Julián, en ese momento, hacerlo el mejor pago del plantel del Atlético de Madrid debido a su buena performance. En ese momento, Julián le dijo que él agradecía esa oferta, pero él que no se sentía a gusto con la propuesta futbolística del Cholo, había sido padre recientemente, bueno, que se quería ir. Y Gilmarín le dice, ok, tráeme una propuesta acorde y yo te voy a dejar ir. Pero te pido, por favor, que mantengas todo en stand-by hasta cuando termine la temporada. Sí. ¿Por qué? Porque el Atlético de Madrid y el Barcelona jugaron, se enfrentaron en Copa del Rey y en la Champions League. ¿Qué pasó? El Atlético de Madrid denunció ante la FIFA y ante la Federación Española que el Barcelona lo contactó a Julián en esos cruces contra el Atlético de Madrid. Ahí el Atleti se le cruzó al Barcelona.
2: Ahora, yo hago una pregunta ahí en el medio, ¿no? En esa yo desconozco esto, pero confío en tu información, esa cena, etcétera, etcétera. Sí. Te vamos a vender, busca un club. ¿No le aclararon, mira, Barcelona y Real Madrid no? Porque para tener una semejante oferta, sabés que tenés que ir a esos clubes.
1: Sí, no, él en ese momento, según la información que trascendió, no le habría dicho que no iba a ir al Barcelona. O sea, estaba abierta la posibilidad, pero tenían que pagar lo que el Atlético de Madrid iba a pagar. Claro. Cuando sucede esto que sucede, que el Atlético de Madrid denuncia, ahí dijo al Barcelona no, porque infringieron algo que estaba implícito en lo que habíamos hablado. Después llegan las declaraciones de Julián en el Mundial diciendo quiero cumplir mi sueño de jugar en el Barcelona, y ahí está todo cortado. En el medio se mete el Arsenal, habla con el Atlético de Madrid, hace una oferta al Atleti y dice ok, negociemos, está ok lo que vos me estás ofertando. Algunos allegados de Arteta, que es el técnico del Arsenal, se contactan con Julián, hablan por teléfono, entre ellos Heinze, no sé si fue Heinze puntualmente, pero parte del cuerpo técnico. Julián les dice, muchas gracias, no quiero volver a Inglaterra a vivir, quiero vivir en España, en Barcelona puntualmente. Y el Arsenal dice, ok, yo me retiro o me quedo en stand-by, porque todavía la oferta del Arsenal está, pero me quedo esperando. Y ahí está. Es una situación, como decís Dani, es un callejón sin salida, claro, para Julián y para el Atlético de Madrid. Para completar la información, Diego, y seguimos, y completar lo de la selección argentina, bueno, Enzo Fernández, que el otro día jugó unos minutos con el Chelsea, fue abuchado por la gente del Chelsea, otro que está en mala relación con su club.
2: Otro que se fue solo también.
1: Otro que se fue solo también, con aquellas declaraciones, la suspensión, porque dijo que quería... Tiró, ¿no?, un guiño al Madrid. Bueno, finalmente el Manchester City está negociando con Chelsea para contratar a Enzo Fernández. Claro, quieren 140 millones de euros. El City habría ofrecido 120. Están ahí negociando. Puede ser un fichaje muy importante. Y otro que puede cambiar de club y puede ir a la Premier es Ezequiel Palacios, que podría dejar el Bayer Leverkusen, Diego, Dani, para ir al Ipswich, recién ascendido a la Premier. Estaría rondando una operación de 30 millones de euros en los próximos días para finiquitar la llegada de Ezequiel Palacios al fútbol inglés.
0: Bueno, el panorama del fútbol internacional, de los jugadores argentinos y obviamente de los equipos que tienen intenciones en sumar jugadores argentinos. El fin de semana juega Gimnasia, el Lobo Mendocino. Buen partido tiene por delante frente a uno de los grandes de Avellaneda. Lo saluda Gonzalo Fernández para, bueno, que nos cuente rapidito, cortito, lo más importante, lo que ha pasado, si hay algo obviamente para conocer el día de hoy. Gonza, ¿cómo va? Un abrazo.
3: Diego, muchachos, un abrazo para todos. Bueno, no, no, nada, ni de 120 millones, ni de no querer jugar en tal o cual equipo, ni nada. Hoy volvió Gimnasia al trabajo. Kinesiología, masajes y entrenamiento diferenciado para Diego Mondino, que va a estar el domingo ante Independiente, porque va a llegar.
0: Bueno, es la importante noticia. Muy bien, muy bien.
3: Sí, lo más importante, ya va, como se dice siempre, equipo que gana no se toca. Yo no sé, yo no creo que ante Independiente pueda haber modificaciones.
0: Mira, ¿cómo van a obligar al técnico a dejarlo todavía fuera al Monito? Tantas ganas teníamos de verlo al Monito y el equipo hace que el Monito no tenga lugar en el equipo.
3: Pero lo empiezo a decir desde temprano, así Juani tiene una buena semana, una semana tranquila, pues se va adaptando. Si no, ¿viste? Si se lo tiro de repente mañana o el miércoles, ya estamos muy cerca del domingo, a lo mejor le da algo.
0: Está muy bien, jugar, está muy bien. Gonza, lo mismo que le pregunté a Chipi, tema mercado de pases, ¿está cerrado porque cierra la semana que viene? ¿Hay alguna posibilidad de salida o de llegada?
3: Ni de una ni de otra, por el momento yo no creo, insisto en lo que vengo diciendo, no creo que vayan a usar esa ventanita, pero todavía tienen hasta el 2 de septiembre tiempo, de todos modos.
0: Te lo pregunto sobre todo, ¿sabes por qué? Por Nico Romano. Me da la sensación que Nico ya vio que no va a tener lugar en Gimnasia.
3: Septiembre tiempo, de todos modos.
0: Te lo pregunto sobre todo, ¿sabes por qué? Por Nico Romano. Me da la sensación que Nico ya vio que no va a tener lugar en Gimnasia. Pero bueno, le queda una semana para poder salir.
3: Novedades no hay, y no sé si ha tenido alguna oferta. Yo no escuché ninguna, y Gimnasia obviamente no ha informado de nada al respecto. Y Romano, la última vez que habló con nosotros, dijo que se quería quedar el año en Gimnasia peleando un lugar.
0: Bueno, esperaremos. Gonzalito, un abrazo y gracias por el tiempo. La seguimos mañana.
3: Abrazo.
0: Gonzalo Fernández, Titito, con la información de Gimnasia. Nosotros esperando la aparición de Laurinegro, esperando la aparición de Godoy Cruz. Antonio Tomba.
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Linda la canción, ¿eh? De Cristian Petracci, que es un hincha del Tomba, que hizo ya hace un par de años esta canción, Soy Godoy Cruz, y el Marce Escudero siempre

0: teniendo en cuenta lo que fue el pésimo estado del piso en la cancha de Acassuso. Así que veremos si Godoy Cruz puede jugar un poco mejor. Creo que no hay que forzarse mucho para jugar mejor que el partido que jugó el Tomba frente a Acassuso, pero hoy lo que necesita el equipo mendocino es sumar, sumar, sumar y sumar.
1: ¿Qué te parece, Dani, el ingreso de Santi Martínez, la aparición de Cairús? No hay más. Buscó por ahí el técnico. Yo pensé que iba a meter un volante más, pero lo mete a Martínez. Imagino a Santi Martínez, el ex hombre de Doc Zug, por uno de los costados, tratando de lastimar. Pero bueno, en la previa parece un equipo bastante ofensivo.
0: Sí, muy ofensivo. Pero vos como... A ver, bien decís, Diego, no hay más. Este es el tema. Se quedó sin sus volantes centrales, Gil Romero y Poggi, y tiene que echar mano a lo que tiene, ¿no? Martínez vuelve a jugar después de el partido que jugó justamente acá en Mendoza con Deportivo Madryn.
1: Ah, mira.
0: Jugó medio tiempo con Toeldi y salió en el descanso. Había dejado una buena imagen, después no volvió a jugar y el chico reaparece ahora otra vez en la Patagonia frente al Aurinegro. Y sí, son jugadores de buen pie, van mucho para adelante. Veremos después, teniendo en cuenta que el equipo local pone mucha experiencia en el campo. Yo te nombraba algunos Gimnasia como Silva Solís, pero podemos pasar por Cerveto, por Meli, varios jugadores que han estado aquí en Mendoza, que lo conocemos mucho. Repito, un equipo con mucha experiencia, el de Deportivo Madryn, que está en una buena posición en la tabla. Atención con esto, no es un partido más, no es un partido fácil para Godoy Cruz. Godoy Cruz marcha sexto con 40 puntos en la zona A y Deportivo Madryn está un puntito más arriba, está quinto con la misma cantidad de puntos.
1: Bien, bueno, aparecen los equipos, aparece el equipo, primero Deportivo Madryn, bien lo marca Daniel Fioqueta, tiene experiencia, ¿eh? Diarte, que en algún momento sonó en Godoy Cruz, el lateral izquierdo, Marcelo Meli, con pasado en Boca, en Racing, Nazareno Solís, que debe ser uno de los jugadores con más préstamos en la República Argentina, Cerveto Silva, los dos ex Gimnasia, el experimentado Leonardo Marinucci. Bueno, tiene buenos nombres y lo tiene al técnico que conocemos y mucho, que es el Che, el Luis García.
0: Casi es un equipo mendocino, ¿no?
1: Sí, es verdad.
0: Digo, por el paso de los jugadores. Veremos en eso que estás nombrando los jugadores, también es un equipo muy ofensivo.
1: Sí.
0: No sé si con los años Solís se va a tirar un poco más atrás. En Gimnasia fue el puntero por afuera intentando abastecer a Silva. Y el otro es Cerveto. Son tres delanteros clarísimos que tiene el equipo local. No sé si uno se tirará más atrás para hacer un 4-4-2 o va a jugar con un 4-3-3.
1: Es cierto, sí, tiene pinta de 4-4-2, pero seguro se va modificando dependiendo si ataca o se defiende. Pero bueno, con Cerveto y Silva uno imagina que van a jugar los dos tanques bien adelantados.
0: Muy bonita remera la del equipo local, blanca, con vivos amarillos y negros.
1: Exacto, totalmente blanca, una línea vertical en el centro del pecho de la camiseta, negra y amarilla, bien finita, y todo lo demás es amarillo. Pantalón blanco, medias blancas y el buzo de Jair Bonin es un grisáceo, no un rosadito tirando a magenta, Fioqueta, pero más clarito.
0: Complicado.
2: Oh,
0: un grisáceo, rosado, magenta, me hiciste un... Es toda la paleta de colores, tiene.
1: No, es que te di varias posibilidades.
0: Es un buzo de carnaval.
1: No, bueno, te di posibilidades para ver si le pego alguno.
0: A
1: la distancia de la cámara de la televisión veo claro, un celestito claro. A ver, Juan, y si me ayudás, creo que va por ahí, sos un tipo de colores.
0: Y Godoy Cruz vestido de Godoy Cruz, ¿no?
1: Claro, azul.
0: Camiseta, claro, con su camiseta, pantalón y medias tradicionales.
1: Exacto.
0: Para mí más rosado, si me permitís.
1: Ah, bueno.
0: La vestimenta del arquero.
1: Casi le pego al principio, dije rosado.
0: No, arrancaste con gris.
1: No, claro, te dije grisáceo tirando al rosado con magenta.
0: Y el arquero de Godoy Cruz, verde muy clarito, verde agua. Diego, como te gusta.
1: Sí, verde, pero más agua que verde, Dani. Esta te la peleo.
2: Bueno. Diego,
1: claro, sí.
2: Recién hablabas de la experiencia de Deportivo Madryn con jugadores con mucho recorrido en el fútbol argentino. Fíjate vos las edades. Bonin tiene 35. Tenés a Diarte con 33. A Claudio Corbalán con 37. El ex Unión de Santa Fe.
1: Ah, después, este es el ex Unión.
2: Claro, el mugre Corbalán.
1: El lateral izquierdo.
2: Sí, que devenido a central ya en Unión hace bastante tiempo. Era lateral ya devenido a central. Recalde 30. Marcelo Meli 34. Nazareno Solís 32. Después tenés a Marinucci 33. Gudiño 34, Luis Silva 36 años, tenés un, bueno, Cerveto 30, Es un plantel de

0: edad avanzada y con mucha experiencia en el fútbol argentino.
1: Es cierto, ¿eh? Son nombres bien de la categoría. Los de el Aurinegro, ahí está el saludo entre Bonín y Viera. El arquero Jair Bonín y Viera, el capitán de Godoy Cruz. Ahí lo veíamos al cuarto árbitro. ¿Cómo viajan estos muchachos? Porque el cuarto árbitro, Marcelo Sáenz, estuvo el fin de semana en la cancha de Maipú. El día domingo, en el partido del Cruzado. Es el mismo cuarto árbitro, seguramente de Mendoza, partió rumbo a la ciudad de Madryn. Esa hermosa ciudad que tenemos al sur de la República Argentina. Madryn, que también ha acogido a Guillermo Brown de Puerto Madryn en la Primera Nacional. Se nos va a venir el arranque, todo preparado. Ya lo comentó Fioqueta, Deportivo Madryn con Bonín, Cosi, Jacopuzzi, Corbalán, Diarte, Meli, Recalde, el experimentado de número 5 que tiene el equipo madrinense, Nazareno Solís, Cerveto, Marinucci y Silva. Godoy Cruz con cambios, obligados por la salida de Gil Romero, la salida de Poggi, Strumia, Jerometa, Burgos, Viera, Brunet, Yamine, Cairús, Martínez, Fernández, Misael Sosa y Axel Rodríguez. Nahuel Viñas es el árbitro. Nosotros ya tenemos a Pablo Jansón en la operación del Radio Nigul. Bienvenido, querido Pablo. Ahí se retira Marcelo Escudero después de una larga y trabajosa tarde que ha tenido en 680, en AM780 y en FM98.9. Mañana estaremos con el Azul del Parque, 7:15. Relata Robles y estará en Buenos Aires el Chipi Ríos. Ya viaja rumbo a la ciudad del Obelisco y mañana estaremos con ese partido de la Lepra frente a Aldo Civi, buscando pasaje a la próxima fase de la Copa Argentina. Toca la pelota Nazareno Solís, toca Deportivo Madryn, ya se juega el primer tiempo.
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1: Lo comenta Daniel Fioqueta, nos informa Juan Iquizem en la parte operativa, Pablo Jansón en el servicio informativo, Morón Dubini y en la producción Rocío Corpa, el equipo de Radio Newell para este partido que recién comienza. Primeros 20 minutos de 20 segundos del arranque del primer tiempo. Sale del fondo Madryn, balón que viene para Diarte, la pone para abajo, iba cerrando Jerometa. Recupera Recalde, domina Recalde, la puntea, gana, no puede Cairú, la deja atrás. Cierra Viera, domina el paraguayo, había falta antes, es lo que marca Viñas. Habrá tiro libre para el equipo portuario.
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1: Un minuto del arranque del primer tiempo, tiro libre será para Deportivo Madryn. Toma distancia Santi Martínez, Recalde le pide distancia a Viñas, el árbitro le va marcando esto a Santiago Martínez, el ex hombre del Doque. Lo hace Recalde al tiro libre, cortito, balón que viene para Diarte, iba cerrando Martínez, balón que se termina siendo afuera. A la altura del banco del Tomba, habrá saque de mano, será para Deportivo Madryn.
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1: La saca Fernández, el balón que viene para Martínez, cruzó la mitad de la cancha, la pone para Axel Rodríguez, iba cerrando en el fondo Jacopuzzi, la deja corta en la mitad de la cancha, viene para Recalde, Recalde abre a la izquierda, la van dejando atrás para que la saque Corbalán, la termina sacando de la cancha, la baja de Müller, habrá saque lateral, será para el equipo mendocino.
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1: La lateral para el equipo menduco, lo va a hacer el Tati Jerometa. 2:00, somos Newell, mañana con la Lepra. Ya dijo Chipi Ríos en la previa de este partido que juega Gonzalo Ríos. Y es una buena noticia para el hincha. Gonzalo Ríos va de arranque en lugar de Villalba. La pelota de Godoy Cruz, el pase largo, Fernández mira hacia la derecha, domina, quiere meter el centro, la domina, metió, lo cerró Corbalán. La pelota rebota en Corbalán, se va al lateral. Habrá saque de mano, será para el Tomba. 2:30, esto recién comienza. Godoy Cruz quiere tratar de imponer al menos la tenencia en el comienzo. Poca gente, ¿eh? En el estadio Abel Sastre. Van llegando algunos a esta hora. Poca gente en la tribuna del estadio madrinense. La pelota viene contra el área. La peinaron de cabeza. La busca Cairús. La sacaba Jacopuzzi. Completa y saca Cerveto. Va cerrando Fernández. Mira la pelota hacia atrás. La busca Burgos. Burgos la va dejando atrás para que domine el arquero cordobés Strumia.
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1: Va Cairuz, tiene espacio, domina Felipe Cairuz, a la izquierda lo tiene Misael Sosa, domina Cairuz, pisa el área, domina, enganchó, quiso rematar, no pudo. Lo cerró Vinciaco, puso y se demoró con la pelota Cairuz.
4: Falta.
1: Dale de ventaja a Viñana.
4: Pero no era al revés la falta, no era sobre el jugador de Godoy Cruz.
1: Y para mí también, Dani, dejó seguir Viña, se viene Deportivo Madryn, va Meli, domina Marcelo Mérito con la derecha, la pelota viene para Marinucci que mete el centro, va al segundo palo, arriba Estrubia, pegó en el travesaño, en el ángulo del travesaño, Cerveto la deja atrás a la pelota, insiste Deportivo Madryn, el centro que viene, primer palo, Estrubia la termina rechazando, insiste Deportivo Madryn, Recalde a la derecha, la pelota para Cosi, Cosi para Recalde, mete un cambio de pierna zurda a la izquierda, aparece Diarte, domina línea final, tiró el centro de Bío en la cabeza de Burgos y la va a sacar Misael Sosa. Avisa Deportivo Madryn, Dani.
4: Todo anulado, esto último estaba todo anulado por posición adelantada. Se arriesgó Estrumia porque venía del centro desde el costado derecho, se cerraba mucho. Él creyó que la pelota se iba afuera, lo sobrepasa y golpea en el ángulo el balón para después seguir con vida. El arranque, buen toque del equipo local. Godoy Cruz recién en ese ataque. Para mí había falta sobre el jugador del Tomba, por lo menos es lo que me pareció, ¿no? Pero bueno, el árbitro Nahuel Viñas está más cerca que nosotros.
1: 4 minutos y medio. ¿Tenemos algo a nivel Sudamérica, Libertadores Sudamericana? No, ¿no, querido Juani?
0: Ahora digo. Tenemos Libertadores, pero 9:30 de la noche. Independiente del Valle, Deportes Tolima completan la serie. Gana Independiente del Valle por 1-0.
1: Va al remate al arco Estrumia. Había sacado mal Estrumia. Le pegó a la pelota, no tomó altura.
4: Estrumia mira para atrás a ver el pocito como para disimular lo mal que le pegó a la pelota porque quiso salir largo y se la pasó un rival.
1: Sí, la regaló Estrumia en esa salida. Ya te pregunto por el Valencia, el ex equipo de Mario Alberto Kempe que jugó hoy por la tarde por la Liga Española. Ya se empezaron a mover los torneos europeos, la Premier, España, Italia. Y nosotros con la B Nacional y el fin de semana con la Primera División. Lindo domingo tenemos ahí con el Tomba, que estará jugando su partido por la tarde a las 6. En principio no se cambia el horario. Gimnasia que va a enfrentar a Independiente de Avellaneda y la Lepra Racing. Qué domingo se nos viene. La pelota viene corta a la derecha. Insiste dominando la pelota Santi Martínez. La mete contra el área. La baja Cairuz. Remate al arco. Tapó el arquero Bonín. Iba despacio al tiro. Domina el sobrino de Arturo.
4: Hoy, a propósito de Racing, se fue Marti Arena. Ya dejó el plantel. Iba a ser reemplazado por Barinaga. Mirá el reemplazo que fue a buscar Racing, ¿no? Un jugador no tenido en cuenta en Boca. Pero sí, no se consigue nada. No. ¿Qué va a hacer?
1: Y además, por posición, Barinaga tiene mucha más marca que ataque, ¿no? Martinera por ahí tiene más ataque que marca.
4: Sí, veremos cuándo juega, ¿no? Barinaga. No, no digo con esto que vaya a jugar el domingo frente a Boca, de ninguna manera.
1: Claro.
4: De ninguna manera.
1: 6 minutos.
4: Perdón, el domingo frente, ¿qué dije? Frente a Independiente Rivadavia.
0: Independiente Rivadavia.
1: Claro. Domingo por la noche, 21:30.
4: Sí, señor.
1: Es un super domingo de fútbol que habrá por Newell. Mañana estamos con la Lepra, con el Azur, que en cancha de Banfield enfrenta al Aldo Civi, Copa Argentina. El sábado con Colegiales, que estará enfrentando Maipú. Todo el fútbol por Newell. Ahora estamos con el 0-0 parcial entre Deportivo Madryn y Godoy Cruz. Pelota larga, viene para Cerveto, sale Estrumia. Domina el arquero, le agradece a Viera porque lo aguantó. Va saliendo del Tomba el fondo.
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1: Llueve, ¿eh? Madryn llueve, está lloviendo, la pone Cairuz, quedó corto el pase para Misael Sosa.
4: Llueve fuegos artificiales sobre Estrumia y desde el banco del equipo local los colaboradores del técnico le decían por favor no tienen más.
1: Claro.
4: Porque tiran hacia la cancha, desde el corazón de la tribuna.
1: Son esas famosas bengalas que toman ruta rumbo al campo.
4: Los tres tiros.
1: También tres tiros, tal cual. Pum, pum, pum. 7 minutos, pelota que viene contra el área de cabeza. Ya escupó, sí, viene contra el costado. Marca Brunet, balón afuera. Abraza que lateral será para Godoy Cruz en 7 minutos de este primer tiempo. 0-0. Lateral que hará Brunet. En el área espera Santi Martínez. También espera, se va metiendo Cairuz. Pelota al área, la aguanta Misael Sosa, busca el penal, no lo tocan, marca Cairuz. La saca después del costado Cosi. Va cerrando a Yamine. Yamine que recupera la pelota, la deja atrás corta hacia la ubicación de Gerometa. Domina y arranca el Tati, cruza la mitad de la cancha, círculo central, la pone para abajo. Va cerrando bien, sacándola Corbalán. Corbalán la toca para abajo para Cerveto, Cerveto para Silva. Cierra Viera, la recupera el Toma, la puntea bien Martínez. Balón que viene corto para Sosa, Sosa para Martínez. Va Santi, Santi que engancha, se la lleva, lo bajaron. Duramente levanta la bandera en línea, dice que estaba inhabilitado Martínez, pero fue dura la falta, ¿eh?
4: Sí, pero antes hay falta, porque el juez de línea dice que está bien habilitado, pero el árbitro marca la falta y hace señas. Una, dos, tres, basta, le dice al defensor. En realidad tendría que ser tarjeta, si una, dos, tres, tarjeta. Pero marca para el otro lado, yo no entiendo nada, ¿eh? Llueve torrencialmente, pero yo no entiendo, dice una, dos, tres para el otro lado. El jugador de Godoy Cruz, el chico, enfrenta a su marca, tira la pelota por un lado, cuando va a buscarla, le hacen obstrucción, le hacen falta. Y Viñas cobra al revés.
1: Sí.
4: No, no lo entendí.
1: No, yo tampoco, Dani. Nadie. Mirá el Müller cómo se pregunta qué cobró. No, tampoco. Ahí está explicando algo Viñas, no sé qué explica. Se enoja con alguien del banco del Cruz que le han dicho algo.
4: Se golpea la 100, mirando al banco Viñas, pero nadie le entiende qué es lo que ha cobrado.
1: Sí. Bueno, habrá que estar atento.
4: Quizás una posición adelantada, digo por las señas del juez de línea. Pero yo no veo la posición adelantada, no. ¿En qué momento? Si vienen desde atrás tocando.
1: Exacto, eso te va a marcar, viene de atrás la jugada. 9 minutos de la primera etapa, 0-0. Balón que mete Meli, la peinan de cabeza, cierra Viera. La saca Viera, viene hacia la ubicación de Fernández. Arranca el pibe que nació futbolísticamente en el bicho de la Paterna. La pone para abajo, viene para Santi Martínez, va cerrando Recalde. La deja para Corbalán, Corbalán más atrás para Bonín.
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1: Sale Deportivo Madrid, 9:30, hay tiempo para la información, la poca información que tenemos en este día martes, Juani.
0: Bueno, recién me preguntabas por el Valencia y por el Betis, ganó el Real Betis Balompié por 1-0 como visitante en Mestalla, presencia argentina, Pablo Maffeo y Guido Rodríguez en el Valencia. Y Valentín Gómez, el ex central de Vélez en el Betis. Y recién lo mencionaban al gran Matador Kempes. Vos sabés que cuando haces el tour de la visita al estadio del Valencia, en un momento quedás frente a las vitrinas con los trofeos. Y el que te habla desde el más allá, porque es una voz, es Mario. Exactamente. Te da el Matador Kempes, como que te da la bienvenida al estadio y te va explicando parte de la historia del Valencia, donde es ídolo y leyenda.
4: Nuestro campeón del mundo.
1: También dicen que es un ídolo Dani y Luis Darío, ¿no? Felman.
4: Sí, claro, hizo dupla. De hecho, el Valencia con Felman y con Kempes vino a jugar aquí a Mendoza en el Estadio Malvinas Argentinas.
1: Tal cual. Me acuerdo cuando visitaron a Mario Cirujano Ortiz, ¿te acordás, el boxeador? Que estaba internado y lo visitaron, le dieron una camiseta. Va al centro contra el área, saca Strumia de mano cambiada, arranca Brunet buscando la contra, 10 minutos y medio, va Brunet dominando la pelota, lo marcan a Brunet, lo terminan cerrando, pero Brunet se recupera y va al piso otra vez, marca la falta Viñas.
4: Ricardo,
1: sí.
4: Recién la pelota que cachetea Strumia, porque viene un centro desde el costado derecho, de zurda, por lo tanto cerrándose, pero parece fácil para el arquero, si da dos pasos para atrás podía controlar. Pero hay un detalle que no podemos dejar pasar y recién lo dijimos. Está lloviendo torrencialmente y por ahí la visión del arquero no es la mejor. Y tampoco quiere arriesgar. Entonces mejor el cachetazo para no tener problemas si quiere tomar y se le puede resbalar el balón.
1: Claro, ante la duda, mejor va a lo seguro, Strumia. Va aguantando la pelota Solís, Nazareno. Había falta contra él. Bueno, tendrá que estar preparado para esto Godoy Cruz. Y por ahí árbitros que están más cerca de la localía y cobran más seguidos para el local. Tiene que estar preparado para esto y no entrar en esa. El equipo mendocino. 11 minutos y medio, 0-0.
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1: Sale Diarte, arranca Deportivo Madrid. Larga pelota, demasiado fuerte el pase. Va a cerrar Strumia, que domina.
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1: Ahí lo vemos a Luis García, el técnico que hizo una gran campaña con el Super Deport, con Maipú. Lo tocan a Brunet abajo. Falta de Marinucci. Pide disculpas Marinucci. Habrá tiro libre. Quedó sentido Brunet. Viera va y le dice algo al asistente número 1, Diego Martín.
4: Sí, linda patada se comió Brunet. ¿Eh?
1: Sí, fuerte, ¿no?
4: No con intención. Creo que le quiso dar el jugador de Madrid a la pelota. Brunet la corrió justo. Por eso se ha quedado muy sentido en el piso. Se va levantando ahora ya.
1: Che, tendrá que ser un partido largo el cruce en eso también. Administrando, porque el punto no sería malo, Dani. Pensando en que el otro día ganó 3. El punto no sería malo en este raid que ha tenido Godoy Cruz. 12:30, saldrá del fondo Vira, que la va a dejar para Strumia. El partido 0-0, primera etapa.
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1: Arriba Yamine, no podía, la termina sacando atrás. Jerometa le dice a Burgos, hacete cargo. Sale Esteban, Burgos la toca por abajo, viene para Yamine. Yamine que la abre a la derecha para Jerometa, 13 minutos 0-0. Jerometa la pone para Yamine, domina a Yamine. La pide al lado Fernández. Fernández hoy jugando del lado derecho del campo. A la izquierda Misael Sosa, va trabando Jerometa, recupera Recalde. La domina Diarte, lo marcan, la abre Recalde atrás, la saca Corbalán, cierra Cairuz, viene para Axel Rodríguez, lo cerraron a Axel, la gana Recalde, domina Federico y atrás deja la pelota para su arquero, domina Bonín.
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1: Quiere salir jugando Deportivo Madrid. La quitó Godoy Cruz y ganó un córner. Presionó Daniel y presionó de buena manera.
4: Sí, había quitado la pelota y el jugador número 5, Recalde, fue al piso con tanta violencia que tiró la pelota al córner. Casi desde 20 metros la pelota al tiro de esquina. Es el primero del partido. Favorece a Godoy Cruz desde la punta izquierda.
1: Hay que tener en cuenta lo que marca Fioquete, el tema de la cancha. Está lloviendo en Madryn y la cancha está rápida. Tiro de esquina. Va Godoy Cruz, punta izquierda. Está Fernández para pegarle. El de minuto extremo que tiene Godoy Cruz, que llegó de refuerzo de argentinos. Viene el centro de Fernández, segundo palo arriba, la bajó Sosa, la corre Misael. Llega Sosa ante la marca de Recalde, mete otra vez el centro, desvío en Recalde. Bonín domina esa pelota.
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1: 14 minutos y medio, el partido está 0-0. Paso por la información de Juani. Más tarde, Juani, contame qué se habla del mercado de pases, porque creo, si no me equivoco, que el mercado cierra el mismo día que cierra en Europa, ¿no? La semana que viene.
0: Sí, exactamente, quedan unos días nada más. Y hay muchos equipos también con cupos y obviamente con ventas. Bueno, lo que decía Dani, esto de Martirena, de Barinaga, por ejemplo, Boca quiere un central derecho ante las lesiones. Se lo menciona a Nehuen Pérez, a Álvarez, al Chico Bando de Rosario Central también. Y ya te voy a estar comentando otro, por ejemplo, Olimpia confirmó conversaciones con Ábalos, el 9.
1: Ah, mirá, Paragua.
0: Exactamente, el 9 Independiente. Así que Farías, bueno, Farías.
1: ¿El tecla?
0: Sí, la joya Farías.
1: La joya.
0: O el intento de joya Farías, porque quedó ahí.
1: El ex Colón.
0: Ex Colón, ex estudiante de La Plata, jugará en San Lorenzo.
1: Mirá.
0: Así que uno de los movimientos del día de hoy también en el mercado.
4: Lo mal planificado que está este larguísimo mercado de pases.
1: Claro, ¿no? Insoportable.
4: Porque el campeonato está rodando desde hace rato. Imagínate, a Independiente de Avellaneda, si hoy le sacás a Ábalos. Estaba pensando lo que dijiste. Sí, Olimpia está hablando con él. Le sacás a Ábalos a Independiente. ¿Hoy qué hace?
1: Y sí, es una sangría. Sí, claro.
4: Es tremendo.
1: Ya termina el año, y el mercado todavía está abierto. Imagínate. Sale Burgos, cerraba la pasada Silva, no ha sido participativo todavía Silva, el tanque. La ponen para abajo para Axel Rodríguez y va cerrando Jacopo y la deja corta la pelota para que domine Cosi. Cosi la pone para Recalde.
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1: Sale Deportivo Madryn, domina arrancando por izquierda y va perdiendo esa pelota. Marinucci que cambió de lado, se fue a la izquierda, ahora Leandro Leonardo Marinucci. Lateral que lo hace Jerometa, mañana juega River. Enseguida le pregunto a Juan y a ver qué tiene en la cabeza el Chacho.
0: Un super equipo mañana.
1: ¿Super equipo?
0: Sí.
1: ¿Juega Tiaguito Almada?
0: Juegan todos mañana porque el Chacho está, dicen,
1: en la cornisa.
0: Y bajo la lupa. Sí.
1: Va, ya te pregunto, viene Sosa, toca a la derecha, el balón que viene para Fernández, enganchó una baldosa, tocó la pelota a la derecha para Axel, Axel domina, a Axel de espaldas a la marca de Meli, domina Axel, la quiere tocar a Rodríguez, se termina cambiando de frente a la aparición de Brunet, domina Nahuel, mira el área, mete el centro, va al segundo palo, muy pasado el centro, mirá cómo lo desperdició Dani.
4: Es que Yamine le dice a Axel, estoy al lado tuyo, dámela, libre de marca, el número 8, y decidió cambiar de frente, no estuvo mal. Después el centro de Brunet fue lo malo que arruinó la jugada. Hace instantes el técnico de Godoy Cruz muestras con los movimientos de su cabeza de no estar muy conforme con lo que está haciendo su equipo. ¿Cuál es la idea? Se retrasa unos metros, lo espera, salir rápido, pero con tenencia de balón. No rifar la pelota, no dividirla, tenerla. Está difícil la cancha, está rápida, pero a propósito, está buena, porque no hay ni un charco con lo que llueve.
1: Va el pase para Misael Sosa, al piso Jacopucci, terminó cerrando el buen pase que había metido Santi Martínez para Sosa. Esos dos se tienen que entender, ¿eh? Se tienen que entender los dos, Santi Martínez con Misa Sosa. Domina Martínez, va al arco, el desvío y al córner. Metió la pierna Nazareno Solís al córner. Fioqueta, tiro de esquina, Tumbino.
4: Claro, los compañeros le dicen a Martínez, más rápido, apurate, te demoraste mucho. Tenía el espacio para el remate o para el centro. Después ni una ni otra y por eso rápidamente lo interceptaron. La pelota termina en el tiro de esquina desde la izquierda.
1: Y sigue lloviendo en Madrid, ¿eh? En el estadio Abel Sastre. Va el tomba, va Santi Martínez, Santiago Martínez, el ex hombre del Duque, cuarto de círculo izquierdo, punta izquierda, va al centro. El partido 0-0, 18 minutos del primer tiempo. También se suma Fernández.
4: Le va a pegar Fernández.
1: Va Fernández, ¿no? Bueno, si va Fernández va cerrado. Bueno, se aleja Fernández y va Santi Martínez, centro que viene contra el área, segundo palo arriba, Viera, le ganaron y la saca después Jacopucci. Despeja hacia la mitad de la cancha.
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1: Inhabilitado Santi Martínez cuando recibía. Le agradece Viñas al asistente por haber levantado la bandera. 19 minutos del primer tiempo. ¿Qué te parece el tomba, Dani, más allá de eso que mencionás de lo que pide de Müller?
4: Está interesante porque no ha tenido problemas Strumia, más allá de algún pelotazo largo, alto, pero no ha llegado todavía el equipo de Madrid, no lo ha inquietado, maneja bien la pelota, pero está al piso, se puede en este campo, está realmente muy buena la cancha y le permite jugar a los chicos del tomba.
1: ¡Oh, qué fuerte le fue Cosia a Misa Sosa!
4: Eso es de tarjeta, ya está, la primera del partido. Ay, me parece que hay algo grave, ¿eh? Porque se agarran la cabeza los jugadores de Godoy Cruz. Viera va y le dice al árbitro, le pide roja Viera,
1: claro,
4: al árbitro, le pide roja, los compañeros se toman la cabeza. Quiero ver qué pasó con esa falta fortísima sobre el chico de Godoy Cruz, que le hicieron una tijera, el 4, tremenda tijera, pide disculpas, pero quedó muy sentido el 10.
1: Sí, fue fuerte abajo Cosi, amonestado, el primero del partido, Julián Cosi. Y ha quedado muy sentido Misael Sosa en la pierna derecha. Se agarra, es Santi Martínez. Se agarra la pierna derecha, recién ahora se levanta. Habrá tiro libre en 20 minutos para el equipo mendocino.
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1: Tiro libre, Tombino, acomoda Benjamín Yamine. Cuando empiezo a ver jugadores de fútbol actualmente con nombres como Benjamín, digo, qué viejo estoy. ¿Viste? Ya hay nombres como Teo, por ejemplo, jugando en la primera división de algunos equipos. Bueno, uno dice, che, pero antes eran, no sé, los Lucas, los Esteban, los Jorge. Y ahora aparece un Benjamín en la primera división y digo, bueno, estoy grande. Va la pelota a la derecha. No sé si me entendiste, Dani, lo que quiero decir.
4: No, para nada.
1: Bueno, va Viera, balón que viene para Santi Martínez, domina el pase corto. Brunel la cambió, buena apertura para que domine Cairú, remate al arco. Arriba, al travesaño, cerca del ángulo izquierdo. Se animó de afuera Felipe, el uruguayo, Dani.
4: Y está bueno el remate porque tenía tiempo para acomodarse, miró e intentó colocar la cara interna pie derecho desde afuera del área, costado izquierdo, buena comba. Y hay que probar, porque la cancha está rápida, porque la visión está complicada para los arqueros por la lluvia. Entonces el intento vale.
1: Sale Deportivo Madrid, 0-0, primera etapa, 21 minutos.
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1: 21, abrazo para Charlie, Dani.
4: Para Charlie, que por supuesto. ¿Cómo dijo usted, el mejor?
1: El mejor dirigente que tuvo Independiente Rivadavia en la Liga Mendocina de Fútbol.
4: Mire.
1: Sin lugar a dudas.
4: Que actualmente es su vicepresidente.
1: Claro. Carlitos Castro. Lo sumo a la lista de Martín Bilen, gran expresidente de la Liga Mendocina. Y de varios. Ahora no me acuerdo de todos, pero fue una época muy linda de Liga Mendocina en donde ellos estaban en cada reunión. Y la verdad que laburaron mucho por sus clubes.
4: Sí, señor.
1: Varios buenos dirigentes en la Liga Mendocina.
4: Le agradece Carlos Castro a usted y le manda saludos Matías Brucchi. Dice que se hace el chiquitín usted con el tema de los nombres.
1: ¿A quién le manda saludos? ¿A Carlos Castro?
4: No, a usted.
1: Ah, a Brucchi, a mí.
4: Claro.
1: Abrazo para Mati. Querido, estoy grande, Mati querido. Hay ofertas, Mati, fruto seco, todo, así que me mandate un mensajito. La pelota viene contra el área, la van sacando de cabeza, Marinucci no puede. Hay que aprovechar, Fioqueta va cerrando, Jacopucci, 22 y medio. El partido 0-0, primera etapa, la pone Cosi por abajo, balón corto, viene otra vez para Cosi, Marinucci. Se despejó por la derecha, viene otra vez para él, lo mira Marinucci, la pone por abajo para Meli, Meli que la aguanta, la toca atrás. Viene para Recalde, la quiere pisar, la perdió y arranca Godicruz y me entusiasmo. Se viene Santi Martínez, son dos contra dos, a la derecha le pica Axel. Al piso, Santi Martínez. Nada. Al piso, Martínez. Sí, sí,
4: sí, sí. ¿Te parece? Y le saca tarjeta amarilla. Sí, la quiero ver de nuevo. Para el 5. No me pareció para Recalde. No me pareció. El árbitro dice que sí. Lo que yo iba a decir que se demora demasiado Martínez. Es rápido, es buen jugador el chico. Pero me pareció que el toque era antes y quizás hubiese terminado la jugada de otra manera. La quiero ver de nuevo. Él arranca desde el campo de Godecruz, pasa a la mitad de la cancha y tiene pase. Sí. Y para mí no hay falta.
1: Para mí va la pelota.
4: Para mí no hay falta, pero de ninguna manera. Viste, te lo dije en la primera, se tira de atrás y le saca la pelota. No le comete falta a Recalde. Viñas está viendo cualquier cosa. Antes en contra de Godecruz, ahora a favor de Godecruz. Y encima lo amonestó al 5 del equipo de Madrid.
1: Ahora, no sé por qué no la tocó antes, Dani. Lo tenía solo Axel Rodríguez.
4: Tenía el toque para la derecha, se demora claro. Un poco siempre. Recordá que habíamos marcado aquella jugada donde sus compañeros le dijeron, patea antes.
1: Tal cual. Tiro libre, será para el Tomba. También me acuerdo que esa época de Liga, Enrique Larrañaga, de la Barrieri, al querido Rodolfo Moyano, ex dirigente de Guaymallén, un sabio. Y la verdad que era un tipo muy estudioso, una linda camada de dirigentes. Hay que enseñarle más a los pibes ahora. Hay que hacer una escuela de dirigentes en Mendoza. Por eso hace rato destaqué lo de Hernández Perduti. Hay que hacerlo. Va Yamini al arco. Cerca del palo derecho. Se animó Yamini. Dice, pero si el otro día hice un gol, ¿por qué no ahora? Remató al ángulo Dani la pelota. Le puso pintalabios al palo derecho.
4: Sí, señor. Es el segundo remate que va claro, fuerte, con intención de búsqueda de gol al arco de Bonín. En este caso, el tiro libre del 8. Creo que casi de la misma altura en la posición donde hizo el gol. Pero el gol anterior fue un poquito hacia la izquierda, ahora de la mitad un poco hacia la derecha. El remate que se fue por sobre el ángulo superior derecho del arquero de Madrid.
1: Habrá salida para Deportivo Madrid. Se iba solo Misael Sosa, paró el juego Viñas.
4: A ver qué pasó.
1: 24 y medio. A Viñas le dicen algo por el intercomunicador, por el walkie-talkie.
4: Pero se golpeó otra vez la cara. Viñas quiere que todos piensen. Porque dice, piense, vuelve claro, atrás.
1: Es verdad.
4: Piense.
1: Ahí está otra vez, Dani, es verdad. Y Guillermo Novelli parece, ¿no? El cantante de la
4: filósofo,
1: mosca.
4: Es un filósofo.
1: Sí. Va saliendo Deportivo Madrid. Bueno, así que River juega mañana con lo mejor, Juani.
0: Sí, exactamente. Con Chacho Cudet, obviamente, con la lupa puesta sobre él. Y va a presentar un super equipo, lo mejor que tiene, para enfrentar a Independiente Santa Fe y lograr la clasificación en Copa Sudamericana con Beltrán, Montiel, Martínez Cuarta, Otamendi, Acuña, Aníbal Moreno, Andrada, Joaquín Freitas, Thiago Almada, Ángel Correa y Sebastián Driussi. Pone toda la carne al asador el Chacho Caudete en el día de mañana.
1: En la ida fue empate, ¿no?
0: Sí, 0-0.
1: 0-0. Hay falta en la mitad de la cancha, tiro libre será para Godicruz. Otra falta que cobra Viñas a favor del Tomba. 25-40. Tiro libre será para el equipo mendocino.
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1: 26. Mañana estamos con el azul del parque.
0: Diego,
1: sí.
0: Mira, tengo un dato de Deportivo Madryn jugando de local. Solo dos equipos ganaron en esta cancha a lo largo del torneo, ya te digo cuáles.
1: Ya me decís quién. Se viene Santi Martínez, la tira larga, se le acabó la cancha, tiro de esquina, creo que la rozó. Sí, la rozó Jacopucci. Se iba solo. Vos sabés, Dani, que deja mucho espacio Deportivo Madryn, ¿eh?
4: Sí, hay que aprovecharlo. Y el chico número 10, Martínez, está haciendo de lo mejor de Godecruz. Es rápido, atrevido, gambetea bien. Le falta al Tomba la finalización de la jugada.
1: Tiro libre de esquina. A ver, Juan, ¿y esos dos equipos que han ganado?
0: ¿Te animás a arriesgar uno?
1: No. ¿Ferro?
0: Sí. Ferro uno y Colón el otro. Los dos únicos equipos que ganaron en Madryn.
1: En todo el año, ¿no?
0: En todo el año.
1: En lo que va el año. Viene el centro contra el área, pasando el punto del penal. Burgo de cabeza. Cabeció Jacopucci. Para el arquero, domina Bonín. 27 minutos, sale Madryn del fondo.
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1: ¿Viste, Dani? Si tengo razón. Ya estamos en una época en donde ahí ya no existen los Jorge, por ejemplo. Yo en la escuela tenía compañeros de nombre Jorge.
5: Uh-huh. Bueno.
1: Y ahora no. Ahora son todos el Natanael.
5: ¿Natanael?
1: Y bueno, ahora hay chicos que se llaman Natanael. Ciro, Tiago.
5: ¿Cómo le decís a Natanael?
1: Lionel,
5: hijo Nathan, de mes. Le tenés que poner sobrenombre.
1: Bauti, como el del Juani.
5: Bautista,
1: antes eran otros nombres, Estanislao, por ejemplo, más
5: ahora
1: de tu
5: también,
1: época.
5: Pero ahora también es Estanislao.
1: Sí, también, pero más de tu época había muchos Guillermo.
5: Mirá, Guillermo Lorca.
1: También. Sale Godoy Cruz, domina, sale Viera, 28
5: Benjamín
1: minutos.
5: Benjamín también había, ¿eh?
1: Sí, es verdad, pero menos.
0: Es que no, se rebusca, es verdad. Se busca un
5: claro,
0: poco más inventiva.
5: Se va como Benjamín Matienzo.
1: Claro.
0: De hecho, cual. Acá te voy a la derecha, seguí con este ataque y ya te digo qué.
1: Se viene Fernández, 28 minutos, domina Fernández, se enganchó, va contra el área, domina Fernández, remató al arco, tapó el arquero, tapó Bonín, se quedó con esa pelota. Se animó Fernández, Dani, a rematar de afuera del área.
4: Empieza a marcar diferencias en el juego el Tomba sobre 28 minutos. Maneja mejor la pelota. Está claro lo que dijo hace instantes el relator. Porque Madryn deja espacios y deja jugar. No presiona tanto, no es tan áspero. Y esto beneficia lo que intenta hacer el conjunto mendocino.
1: 28-30. Sale Godoy Cruz con la pelota dominada. La pierde ahora con Recalde, que abre a la derecha para Cosi. Sí, Juani.
0: No, que en mi caso yo te doy la derecha porque yo fui uno de los que se rebuscó con el nombre, porque Bautista es el segundo nombre. El primero es Juan, pero en catalán.
1: Ah.
0: Joan Bautista se llama a mi hijo.
1: Joan Bautista, mirá vos, qué lindo nombre, ¿eh?
0: Y porque mi abuelo era valenciano, que el idioma es muy similar al catalán. Y Juan es Joan.
5: Pobre chico, tiene un lío en la cabeza.
1: Se viene Cerveto, tocó a la derecha, abrió para Marinucci, cerró Brunet, rebote Brunet, la cubre Silva y se va afuera la pelota. Habrá tiro de esquina.
4: No me pareció que sea tiro de esquina, ¿no? ¿Eh? No, no, para mí no es tiro de esquina.
1: Ahí cambió, Dani,
4: mirá,
1: cambió.
4: Mirá, estoy con Viñas, que bien estamos con Viñas.
1: Cambió. Sí. En línea había marcado y ahora lo cambió.
4: Bueno, en línea le habrá molestado el agua, pero claramente había pegado en el jugador de Madryn, no era tiro de esquina. Saque de meta para el Tomba.
1: Habrá salida para el Tomba, 29. El partido está 0-0 en la primera etapa.
4: Ya empieza a escribir la gente con los nombres.
1: A ver,
4: ¿viste? Me dice mi amigo Mordillo. Mordillo es único.
1: ¿Se llama tipo? Mordillo.
4: Mordillo. Ni, bueno. ni apellido tiene, solo Mordillo.
1: No, pero ¿cómo no? Pero antes usaba más el doble nombre fuerte, ¿viste? Diego Armando, por ejemplo. Ahora no tanto, es más. Mira, un solo nombre.
4: Juan Ignacio,
1: Daniel. Yo. Carlos Daniel. Sale con la pelota Cosi, Diego Ricardo, por ejemplo, Dani.
0: Nombres de novelas mexicanas. ¿Por qué,
1: también?
5: ¿Por qué estamos acá, no?
1: Bueno, porque yo decía que no escucho muchos Benjamín. O sea, que ahora hay muchos Benjamín y antes no, eso solamente, Dani. Habrá saque lateral, será para Godoy Cruz, 30 minutos. Está jugando bien Godoy Cruz, ¿eh? Está jugando bien el Tomba. Ha tenido algunas opciones, pero no han sido tan claras. Pero se le anima mano a mano contra Deportivo Madryn.
4: Sí, señor, maneja el juego, maneja las acciones, los remates han sido del Tomba. Estrumia, lo dijimos en el comienzo del partido, solo una pelota que era un centro que se cerró, quizás por el viento, quizás por el agua, pero por ahora la experiencia de Madryn no ha dado resultados.
1: Va Jerometa, domina el Tati, lo marca Meli, enganchó, se manda al área, marca Diarte, lo cierra el ex hombre de San Martín de Tucumán, después cierra Corbalán, gana Fernández, la deja para Santi, Martínez al arco, rebotó la pelota en Corbalán, se eleva la bocha, la baja Cerveto, la regaló para Cairuz, abre Felipe, en el piso Misael Sosa, se levanta, la deja para Cairuz, quebró a la izquierda, viene para Axel, en el área, mete el centro, quedó corto el centro, la saca el mugre Corbalán, después cierra Cosi, la regaló, y va Yamine al arco. ¡Arco! Desviado el tiro de Benjamín Yamines, que tiró, pero a casi 5 metros del transversal, Dani.
4: Sí, se engolosinó el 8 con el buen remate que tiene. Esta vez le pegó, pero totalmente desviado. Estaba muy lejos y con pase como para seguir tocando. Por eso se enojó Misael Sosa en esa jugada, porque había muchos jugadores del Tomba en posición de ataque.
1: 31.5, habrá salida para el equipo portuario, 0-0.
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1: Sale Recalde, avanza Federico Recalde, abre la izquierda para que la tenga Diarte, domina Diarte, va Deportivo Madryn, la pone contra la línea, balón que viene muy bueno para que domine Solís y el centro, saca Viera. Despeja Viera, rebote para Diarte, insiste Deportivo Madryn, domina Diarte, Lucas Diarte, la deja atrás para Recalde, va Deportivo Madryn, va Recalde, la pone para abajo, cerraba Yamine para Cairuz que enganchó, muy bien, supera la marca de dos hombres de Madryn, muy buena pelota para Santi, arranca Martínez, cruza el círculo central, a la derecha Fernández, más cerca del área está Axel, domina Santi Martínez, tocó a la derecha para Axel, va Rodríguez al arco, y arriba el travesaño. Y otra vez Godoy Cruz quiso sorprender con esta contra, Dani.
4: Godoy Cruz llega a la puerta del área y remata. Y está bien, son buenos intentos. Por ahora no ha tenido puntería. Hay que calibrar un poquito la mira. Creí que se había desviado en alguien porque el arquero se tiró hacia abajo y la pelota iba para arriba. Fue rara la reacción de Bonin. En definitiva, y saque de arco para el equipo local.
1: 32.5, 0-0, primera etapa.
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1: Abre Nazareno, Nazareno es Solís, abrió a la derecha para Cosi, domina Julián Cosi, la pone otra vez al medio para Solís. 33 minutos, la tira larga Nazareno, Solís a la derecha, buen pase hacia la ubicación de Marinucci que domina mano a mano contra la marcación de Brunet, que le quita la pelota. No estuvo preciso Marinucci, arranca Brunet, cruza toda la cancha Brunet, se la lleva hacia la derecha Brunet, vuelve a su lugar y la toca atrás Brunet, la deja para Tati, domina Jerometa que más atrás deja la pelota para Strumia.
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1: Otra vez sale tocando Godoy Cruz, pero qué lindo que sale Godoy Cruz, ¿eh? Viene para Viera, Viera otra vez atrás para Strumia. 33 minutos, larga de Strumia, balón que viene hacia la mitad de la cancha, la baja Santi Martínez, muy buena para Cairuz. Felipe que la mete para Axel, para mí inhabilitado, por eso no corre. Estaba casi 5 metros adelantado Axel Rodríguez. 33-40, 0-0, tiro libre para el equipo madrinense.
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1: 34, sale Meli, Meli que la toca a la derecha, viene saliendo Jacopuzzi, la pone larga, va a cubrir Viera, lo marca Cerveto, Viera domina, sale bien Viera ante la marcación de Cerveto, engancha, mira cómo Viera, toca a la izquierda por abajo para Brunet, Brunet para Yamine, la puntea para Felipe, Cairuz para Yamine, mira cómo salió jugando Godoy Cruz. Se sorprende, para bien obvio, sale Misael, arranca Sosa, abre las manos, pide compañía, la toca en medio para Yamine, arranca sobre el círculo central, sin miscuyo en el mismo, la deja a la derecha, se la ubicación ahora de Burgos, sale Esteban, Esteban para Tati, Tati ese Jerometa, la deja atrás para Yamine, 34.5, el partido 0-0, primera etapa, juega muy bien Godoy Cruz, ¿eh? Le falta el gol, pero mucho mejor que lo que le vimos el viernes pasado, lo
4: claro,
1: agarran de la camiseta Axel.
4: Porque se lo permite la cancha, es un muy buen piso el del estadio de Madryn, absorbió muy bien o está absorbiendo muy bien la lluvia, pero le permite ese toque. Y Madryn también se lo permite dejándole espacios, no tiene una presión asfixiante y le permite tocar y lo hace muy bien Godoy Cruz.
1: 35, nos adentramos en los últimos 10 del primer tiempo, balón que va para Diarte, abrió a la izquierda para Nazareno, domina Solís, mete el centro, arriba el arquero, rebote, cuidado con esa, quedó posando en el área, la saca Felipe Cairuz, se salvó Godoy Cruz, metió la mano Strumia, domina otra vez Diarte y va Deportivo Madryn, engancha Nazareno, va Solís contra el área, perfil derecho, remató de cabeza, la bajaron Strumia, no llegó, está el gol, está el gol, está el gol de Deportivo Madryn, está el gol de Deportivo Madryn, gol de Deportivo Madryn, pedían offside los defensores del Tomba porque por detrás de todos aparecía Luis el Tanque Silva. Será para discutirla o no, pero aquí no hay VAR, no hay con quién quejarse. Apareció el Tanque Silva por atrás, le empujó y Deportivo Madryn llega por segunda vez y convierte el gol. El fútbol es así. 35 minutos, Deportivo Madryn 1, Godoy Cruz 0.
4: Es verdad, estaba jugando mucho mejor Godoy Cruz, era el dueño de las acciones, el Tomba. Y de pronto llega un centro desde el costado izquierdo hacia... Yo creo que no alcancé a ver, Diego, si era el número 10 o sea Solís o Cerveto que estaba sobre la derecha. Pero estaba solo. Estaba solo. ¿Dónde estaba Brunet? Nadie lo sabe. Porque ¿saben quién estaba por delante intentando una débil marca? Misael Sosa. Entonces cabecea hacia adentro, solo... La saca Strumia, vuela Strumia, cachetea y después Silva la empuja. Es la primera llegada del equipo de Deportivo Madryn. Aprovecha los errores de Godoy Cruz, se descuidó, se desconcentró y le permite sacar ventajas al conjunto local en 36 minutos, 1-0.
0: Y es el 19º gol en 66 partidos con esta camiseta para el ex Gimnasia y Esgrima.
1: Bueno, amonestado ahora Yamine, metió la pierna, lo marcó Nazareno Solís, infracción, amonestación para Yamine. Bueno, el fútbol es así, Dani, Godoy Cruz ha tenido muchas chances, pero no concretó. Y Deportivo Madryn con la efectividad que tiene el tanque Silva, en la primera que toca el tanque.
4: Y otra cosa quiero marcar, porque es la segunda vez que Strumia calcula mal y deja la pelota en los centros malos y la pelota pega en el travesaño. Porque esta jugada nace de un mal centro que Strumia otra vez deja pasar, pega en el travesaño y rebota hacia adentro y la pelota sigue viva. Y ahí viene el gol. Yo no sé qué hubiese pasado si el arquero la toma, si la cachetea, si la saca, pero dejarla pasar por segunda vez es la segunda vez que pegan el travesaño.
1: 1-0, pierde Godoy Cruz, el gol del tanque Luis Silva, 38 minutos del primer tiempo, gana Deportivo Madryn, se viene Meli, va Marcelo Meli, mete el centro, la va sacando Burgo, despeja la pelota, se eleva, la busca Felipe, la gana Cairuz de cabeza, la abre para Brunet, la tira larga de zurda, viene fuerte el tiro para Axel Rodríguez, va cerrando Jacopuzzi, la pone por abajo la pelota, balón que viene para Marinucci, la deja atrás corta, viene para Meli, le pica Cosi, viene para él, que Cosi de locos, no llegó Cosi. Se le termina haciendo afuera por línea final. Habrá saque de arco para el Tomba, que lo pierde por 1-0.
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1: 38 minutos del primer tiempo. Pierde el Tomba las 8 menos casi cuarto. 8 menos cuarto en la República Argentina, ya a las 19.43 para decirlo correctamente. 1-0 cae Godoy Cruz.
0: Y otra vez los centros cruzados que le duelen a Godoy Cruz enormemente.
1: Es verdad, Juan.
0: Le cuesta muchísimo cerrar los centros cruzados. Lo padeció en todo lo... Vos fijate, repasá los goles, que los últimos goles que le hacen a Godoy Cruz son todos centros cruzados.
1: Remate, pega en esa mina, rebote Santi Martínez, la deja para Fernández. Arranca Godoy Cruz la contra, antes aparece Meli para cortar. Cierre esa mina, la corre para atrás Jeromita. Se termina haciendo fuera la pelota. Habrá saque de manos. Será para Deportivo Madryn 39. Es cierto lo que marca, la pelota cruzada al área. Le cuesta horrores a Godoy Cruz. 39. Restan 6 para que termine este primer tiempo. Lo pierde el Tomba. 1-0. El gol lo hizo el tanque. Luis Silva. Lateral. Que va a ser Lucas Diarte. Va el equipo del Che, de Luis García, que lo gana por 1-0. Y le saca 3 puntos a Godoy Cruz.
0: Sí.
1: Va la pelota al área, ya me decís cómo se queda. Va para Yamine, que domina. Sale Benjamín, la tira hacia la mitad de la cancha para que domine Axel Rodríguez. Cierra primero Corbalán, corta de cabeza Viera. Viene para Axel Rodríguez, que la quiere abrir. Cerró mal, no puede ser Beto, gana Axel. Atrás Rodríguez para Viera. Viera que la tira hacia la mitad de la cancha. Va cerrando y ganando Misael Sosa, que la pone para Axel, no llega. Cierra Cosi, cambio de frente para Recalde, que sale para Deportivo Madryn.
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1: Y va otra vez Deportivo Madryn, pelota para Solís, habilitado, línea final, domina Solís, se acomoda para meter el centro, enganchó, lo cierra bien Jerometa, la deja para Fernández, la tira larga Fernández, se vería para Santi Martínez, que gana, domina y arranca, se viene Santi, la tira larga para Axel, recibe Rodríguez, ahora domina, va a enfrentar la marcación de Cosi, que retrocede. Domina Axel, se la lleva contra el área. Domina Axel, enganchó, la tocó por abajo. Balón corto para Felipe Cairuz y la perdió. Qué lástima, Daniel, ¿eh? Cómo la desaprovecha la contra el Tomba.
4: Sí, le falta lo que dijimos más temprano, digo, terminar las jugadas. Lo hace bien, toca con claridad, llega con facilidad a la puerta del área y allí no finaliza como quisiéramos cada uno de los ataques.
1: 41, va el centro de Solís al área, cerró Burgos de cabeza. Y entraba otra vez Cerveto por el centro del área. Otra vez una pelota al área de Deportivo Madryn. Va saliendo Godoy Cruz, domina Cairuz, ahora sale el uruguayo.
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1: Sale Godoy Cruz, ahora el partido está 1-0. Gana Deportivo Madryn, gol del tanque Luis Silva. A los 35 de este primer tiempo, domina Jerometa, la pone adentro para Yamine, tiene espacio, ¿eh? Arranca Yamine, domina sobre el círculo central, abre a la izquierda para el paraguayo, domina Viera, cruza la mitad, se mete en campo Deportivo Madryn, toca a la izquierda para Brunet, recibe Brunet, la pone para abajo, balón corto para Sosa, lo cierra Mincosi, va hacia la mitad de la cancha, la pelota le cae a Viera, sale del fondo el paraguayo.
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1: Viera para Burgos, Burgos para Viera. Viera abre para Brunet, domina Nahuelo. Otra vez atrás para el paraguas, la tiene Diego Viera. La deja para el arquero, domina Strumia. 42 minutos, lo comenta Carlos Daniel Fioqueta por Newell.
4: Las cosas que tiene el fútbol, no siempre marca y no siempre gana el que juega mejor, y es el caso de este partido que estamos viendo entre Deportivo Madrid y Godoy Cruz. El Tomba juega mejor, toca mejor, maneja la pelota, la tiene y la controla durante más tiempo, pero el gol lo hizo Deportivo Madrid y por eso el partido está 1-0.
1: Viera para Felipe, domina Cairuz, le dicen a Brunet que vaya, que se abra. La cambia Cairuz, cabezazo de Fernández, ganó Recalde, Meli que la pone para abajo, para Silva, cerró Yamine, arranca Godoy Cruz, Yamine que la pone para Santi, la tiene Martínez, pica Axel, domina Martínez, apunta al arco, remató, tapó Bonín, rebote Axel, no llegó, ahora sí llegó, domina Axel, enganchó en el área, tiró el centro y casi en la línea, el mugre Corbalán termina limpiando lo que fue el centro de Axel, llegó otra vez Godoy Cruz, ahora estuvo más cerca Dani.
4: Sí señor, y el remate que da rebote Bonín porque fue fuerte, recordamos porque está lloviendo, está mojado, qué lástima que se pasó Axel Rodríguez, era para empujarla y después se va demasiado para la derecha, ya no tenía ángulo y salvaron en la línea, sigue atacando y buscando el empate el Tomba.
1: Y va Godoy Cruz, se hace imponente el dominio del Tomba que lo pierde por 1-0, estuvo cerca de marcar el empate pero la sacó Corbalán casi en la línea, estamos en 43 y medio, lo gana Deportivo Madrid 1-0, gol del tanque Luis Silva a los 35, va otra vez Godoy Cruz, domina Misael, va Sosa, abre para Brunet, atrás la pone para Felipe, domina Cairuz, Cairuz la deja para Yamine, Yamine que apunta al arco, a ver qué hace, domina Yamine, cambió, quedó corto el pase, gana Nazareno, sale Solís, sale el equipo portuario, Nazareno toca a la izquierda para que domine Diarte.
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1: Hay falta en la mitad de la cancha, tiro libre será para Deportivo Madryn. Hay tiempo para la información con Juan Ignacio Guillén por Newell.
0: Bueno, me preguntabas anteriormente, con este resultado parcial, Deportivo Madryn queda cuarto con 43 puntos, Godoy Cruz sexto con 40, todo muy apretadito. ¿Por qué? Porque Morón, Colón tienen 45, Deportivo Madryn estaría llegando a 43, Almirante Brown tiene 41, Godoy Cruz 40, y hay un corte, que es lo buena noticia para el Tomba, porque está a 5 de distancia de Estudiantes de Buenos Aires, que está séptimo.
1: 44, restan segundos para que termine este primer tiempo. Ha hecho un muy buen primer tiempo Godoy Cruz, pero claro, el resultado no se ve en ese juego del equipo mendocino. 44 y medio, va a salir Strumia. A ver cuánto adiciona el árbitro, no creo que más de un minuto, no estuvo mucho tiempo parado el partido. Habrá salida para Viera, del fondo de la cancha, la deja para Strumia. Todo en el área chica, sale Strumia, abre a la derecha para Burgos, quedó un poco largo el pase para Burgos, cuidado con esa, aparece Jerometa, la puntea para Burgos, Burgos que sale exigido y este la revienta hacia la mitad de la cancha, venía para Rodríguez pero sale afuera la pelota, habrá saque de manos, será para Deportivo Madryn, es el último instante del primer tiempo, lo va a terminar Viñas, lo gana Deportivo Madryn 1-0, gol de tanque Silva a los 35. Hubo un solo dominador en el primer tiempo. Y hablamos del equipo mendocino, del Tomba, pero eso no se ve en el resultado. Va la pelota para Cerveto, gana Viera, viene para Misael, arranca Sosa, mano a mano con Meli, le mete el cuerpo Meli, qué bien lo cerró el ex hombre de Racing y Boca. Y ahora se equivoca en la salida, la termina sacando de la cancha. Habrá saque lateral, se apura Brunet. Quiere empatar Godoy Cruz antes de que termine el primer tiempo. Lo hace Brunet. Mira el cronómetro Viña. La pone para Yamine. Es Yamine por abajo. El pase para Cairuz. Cierra bien Cosi. Va a cerrar el partido Viñas. Señoras y señores, el árbitro se lleva el silbato a la boca. Apunta al círculo central. Y marca el final de este primer tiempo.
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6: Siete de la tarde con 52 minutos. La temperatura actual 16 grados 4 décimas y la humedad de 61%. Investigan la muerte de una mujer en ciudad. El deceso fue constatado por personal médico, quien advirtió indicios compatibles con un posible abandono de persona. La víctima fue trasladada al cuerpo médico forense. Por su parte, ante las malas condiciones constatadas en la vivienda donde estaba esta mujer, se solicitó la intervención urgente del ETI debido a la presencia de dos menores de edad, quienes fueron trasladados para resguardar su integridad. Rescataron a tres mujeres que eran explotadas sexualmente por una red de trata. La banda operaba en un departamento de Retiro, en Buenos Aires, y la investigación comenzó tras una denuncia a la línea 145. Las mujeres eran amenazadas con un arma de fuego cuando se negaban a tener relaciones sexuales con los clientes. Los acusados quedaron a disposición de la justicia. Empezó el Travel Sale con opciones para viajar desde Mendoza. El evento turístico ofrece rebajas en pasajes, alojamientos y paquetes hasta el domingo 30 de agosto. Diversas compañías y bancos suman opciones de financiación en lugares nacionales con opciones hasta en 12 pagos. Las empresas recomiendan revisar las condiciones de las promociones y los costos adicionales antes de comprar. Temperatura actual 16 grados 4 décimas y la humedad de 61%. El pronóstico indica cielo algo nublado con ascenso de la temperatura y nevadas en cordillera. Soy Ornella Dubini, esto fue Informe Newell.
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0: Entretiempo en Madryn. Deportivo Madryn le gana 1-0 a Godoy Cruz con gol de Luis Silva. Con este resultado parcial, Deportivo Madryn llega a 43 puntos. Godoy Cruz quedaría en 40. ¿Cómo están las principales posiciones de la zona A de la Primera Nacional? De la siguiente manera. Ferro lidera con 52. 45 puntos para Morón y Colón. 43 Deportivo Madryn. 41 Almirante Brown. 40 Godoy Cruz. 35 Estudiantes de Caseros y Ciudad de Bolívar.
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1: Qué grande, Pablito Sansón, evocando al querido Marciano Cantero, porque hoy Marciano estaría cumpliendo 66 años. Por eso el recuerdo para Marciano y para los Enanitos Verdes. Señoras, señores, con esta música vamos a intentar entender por qué el partido está 1 a 0 para el equipo local, que es Deportivo Madryn. 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El comentario parcial de Carlos Daniel Fioqueta.
2: Siempre hay una explicación para todo. A pesar de que en el fútbol pasan cosas que uno a veces no quiere y otras no imagina. Digo esto porque ha sido un muy buen primer tiempo de Godoy Cruz. Hacía mucho tiempo que no veíamos al Toro. A veces no quiere y otras no imagina. Digo esto porque ha sido un muy buen primer tiempo de Godoy Cruz. Hacía mucho tiempo que no veíamos al Tomba tocar tan

enfrenta a un equipo que no presiona mucho, porque intenta no correr demasiado, porque tiene jugadores con varios años, varios de una edad avanzada para lo que es el fútbol actual, esto, ¿no? Y correr mucho con una cancha mojada puede quitar muchas piernas, de hecho lo hace. Entonces, Deportivo Madryn no corre mucho, lo justo y lo necesario, le deja espacio y Godoy Cruz toca bastante bien. Es una grata vuelta la de Martínez, hoy con la camiseta número 10, es muy claro. En varios pasajes del partido se ha encontrado con el tiempo y el espacio para atacar, quizás al chico, que está muy falto de fútbol, digo esto porque hace mucho que no juega, jugó aquel partido justamente con este mismo rival en el Gambarte apenas un tiempo y después no lo vimos más. Entonces, a veces duda entre, rematar, pasar, se demora, pero es una grata revelación. Toca bien, se junta con Cairuz, con Yamine, en la mitad de la cancha, y ahí está bien el Tomba. Los de atrás no tuvieron demasiado problema, excepto el gol, porque esto está 1-0, y enseguida lo vamos a contar. Pero el gran problema es la finalización. ¿Cómo finalizar las jugadas? Porque Godoy Cruz ha ido mucho por el centro, no ha abierto tanto la cancha, no ha ido por afuera, no ha intentado desbordar y centro, como por ejemplo uno puede imaginar que lo hace Sosa, que siempre lo hizo con mucho criterio, no desborda, va por el medio. Axel Fernández va por el medio. Yamine, que ataca, el número 8, va por el medio. Por la derecha nadie. No sube Gerometa, no sube Brunet. Los chicos, insisto, de la mitad de la cancha, que tocan bien, pero no desbordan, llegan a tres cuartos, tocan para los delanteros, y en la puerta del área, ahí se disuelve. Le falta la finalización, le faltó la finalización de la jugada, porque a Bonín, Godoy Cruz lo preocupó con remates de afuera, con aquel tiro libre de Yamine, que se va por arriba del ángulo, o a los 43 con un remate que también es de afuera, y Bonín da rebote y Axel Fernández no llega para empujarla al gol, de hecho se pasa un poco y después tiene que ir hacia la derecha a rearmar la jugada que termina en un centro a la puerta del área, a la puerta del arco, perdón, y un despeje, pero le falta la finalización. Es lo que seguramente debe estar trabajando de Müller ahora, porque el resto lo ha hecho bien, el resto lo hace bien. Decíamos en el comienzo de la transmisión que Deportivo Madryn tiene un equipo no solamente con edad importante, lo decía jugador por jugador Juani, sino también con nombres que conocemos y conocemos mucho. Cerveto, Silva, Solís, tres que son delanteros. Decíamos, ¿cómo irán a jugar? Bueno, Solís un poquito ahora tirado al medio para dejar el lugar a Cerveto, que acompaña a Silva haciendo el 4-4-2, pero por supuesto Solís pasa al ataque cuando tiene la oportunidad, cuando tiene el espacio. No encontró demasiado espacio para hacerlo. Entonces intentó con algún tiro libre, alguna pelota detenida, nada más que eso. Me llamó la atención que Strumia, en algunas pelotas detenidas, por ejemplo, en un tiro libre que llegó desde el costado derecho, calculara mal, una pelota que tenía objetivo de centro y termina siendo un remate al arco, Strumia está solo, quiere controlarla, baja los brazos pensando que va a salir por línea de fondo y la pelota le golpea en el travesaño, vuelve y queda viva. ¿Por qué marco esta jugada? Porque a los 35 minutos, un minuto antes, llega una jugada muy parecida. Otra pelota que llega con intención de centro, pero que se cierra sobre el arco de Strumia. Strumia, que la vuelve a dejar pasar o calcula mal, la pelota da en el travesaño y queda viva. Y va hacia el costado derecho de Godoy Cruz, el izquierdo del ataque de Deportivo Madryn. Y ahí la toma Solís. Solís ensaya un centro que llega al segundo palo y en el segundo palo Cerveto está solo. Es la primera vez que encuentra en ese funcionamiento Deportivo Madryn espacio y jugadores demarcados. Está solo Cerveto, la pelota dentro del área chica, pasa el segundo palo y ahí Cerveto la cabecea hacia el arco. Delante de Cerveto, intentando una marca, ¿saben quién estaba? Misael Sosa. Pregunto, ¿dónde estaba Brunet? Vaya uno a saber. ¿Dónde estaba Burgos? Vaya uno a saber. El tema es que Cerveto cabecea sobre Strumia, la pelota pica, está difícil, insisto, llueve, campo mojado, pica, Strumia se lanza hacia la derecha, alcanza a meter un manotazo para sacar la pelota, para que no ingrese al arco, pero en eso del manotazo, la pelota va hacia adentro y ahí está el tanque Silva. Siempre oportuno, en el lugar y en el momento justo para empujar la pelota al gol 1-0 Deportivo Madryn.

0: es la única vez que atacó a fondo Madryn. En esa vez, en esa oportunidad, hubo fallas en la defensa de Godoy Cruz y aprovechó Madryn lo que le dieron o lo que pudo hacer, 1-0. Entonces, vuelvo al principio del comentario. Muchas veces en el fútbol no gana el que tiene más tiempo la pelota, sino el que la aprovecha mejor. Godoy Cruz la tuvo más tiempo, jugó bien en la mitad de la cancha, no aprovechó todo aquello que tuvo, todo aquel tiempo y todo aquel esfuerzo que hizo en ataque. Porque cuando llegó a la puerta del área se quedó sin ideas. No supo cómo finalizar cada una de esas oportunidades que se fueron sucediendo en el primer tiempo. Y lo contrario para Madryn. Tuvo una y la aprovechó al fondo. Supo cómo hacerlo, aprovechó un error del contrario y es suficiente para mandar la pelota al fondo del arco. Está ganando Deportivo Madryn. Ha jugado bien Godoy Cruz. Insisto, no ha tenido la fortuna, la astucia o la inteligencia para terminar las jugadas. Por eso este primer tiempo está favorable al local. 1-0 con aquel gol de Silva.
1: 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El comentario parcial de Carlos Daniel Fioqueta. Estamos esperando la aparición de Godoy Cruz. Estamos esperando la aparición de Deportivo Madryn en lo que ha sido este entretiempo de Godoy Cruz 0, Deportivo Madryn 1.

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1: Y esperando el comienzo del segundo tiempo en Madryn, donde el local Deportivo Madryn le gana 1-0 a Godoy Cruz. Repasemos los próximos cuatro partidos, cuatro compromisos en esta recta final de la Primera Nacional para el Tomba. El próximo sábado, a priori a las 18 horas, jugará como local frente a San Telmo. Luego visitará a San Miguel, recibirá a Colón y visitará al Deportivo Morón. O sea, compromisos muy, pero muy importantes para el Tomba. Obviamente, primero a resolver este partido y después a pensar en lo que viene en esta recta final de la Primera Nacional, Diego.
2: Bien, señor, perfecto. Ese partido que mencionás del domingo, sí. Estamos consultando a ver si hay un cambio de horario, pero por ahora en Godoy Cruz manejan que seguirá a las 6 de la tarde.
1: Claro.
2: Hablo de Godoy Cruz San Telmo, bien lo decís, domingo a las 6 de la tarde, pero la consulta es, bueno, por el tema seguridad, más que nada, porque la Lepra también juega de local, un poco más tarde, a la noche, pero siempre sabemos que en la previa puede haber algún cruce de hinchadas y demás, por eso hemos hecho la consulta. Nos han dicho que por ahora es a la misma hora, a no ser que seguridad mañana modifique o hable con Godoy Cruz y, bueno, intente cambiar el horario, pero por ahora Godoy Cruz se mantiene el domingo a las 6 frente a San Telmo. Va a arrancar el segundo tiempo sin cambios Godoy Cruz, sin cambios Deportivo Madryn. Todo listo para que Nahuel Viñas, el árbitro del cotejo, pite el inicio del segundo tiempo. La va a tocar Axel Rodríguez, el número 7 de Godoy Cruz. Y se viene el segundo tiempo. El Tomba lo pierde por 1-0, gol de Silva. Godoy Cruz ha tenido un buen primer tiempo, pero le ha costado marcar el gol. Ya lo analizó Daniel Fioqueta hace minutos. Señoras, señores, pita Viñas, ya se juega el segundo tiempo.
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2: Comenta Daniel Fioqueta, nos informa Juan Ignacio Guillem. Al aire nos pone Paulo Jansson. El partido está 1-0. Gana Deportivo Madrid. Va cerrando Yamine, la pone por abajo, cerraba Recalde. Cairús la puntea después, la tira larga para Sosa que corre. Y va cerrando primero Cosi. La va sacando lateral derecho, balón afuera, saque de mano será para el equipo mendocino.
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2: Lateral que hará Nahuel Brunet de 40 segundos del segundo tiempo. Va por la izquierda el Tomba, balón que viene hacia la ubicación de Felipe, domina Cairús. Cairús que la pone para abajo, buena pelota para Santi Martínez. Domina en el área, lo cerró bien el jugador Corbalán. Después la saca, pega en Brunet, balón afuera. Llegó Santi Martínez otra vez, que será fundamental. Era Misael Sosa el que cae ahí al piso. Abraza que de meta será salida para el equipo portuario.
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2: Habrá salida para el equipo local, 1 minuto y medio de este segundo tiempo. Está ganando Deportivo Madryn, que tiene, querido Dani, este banco de suplentes.
4: Sí, señor. El 12 es Montero, 13 Gutiérrez, 14 Ortiz, 15 Dionisio, 16 Martínez, 17 Jara, 18 Bersano, 19 Machado y 20 Peinipil.
2: Ya te pido el Tomba, domina Fernández, enganchó, ganó, metió el centro, va al segundo palo, pasado arriba, no pudo bajarla de cabeza Sosa, que ahora lo corre a repescar esa pelota, pero lo cerra primero Marinucci. Llegó otra vez por arriba el equipo mendocino, que tiene este banco de suplentes.
4: 12 Ramírez, 13 Mendoza, 14 Arce, 15 Milo, 16 Alberti, 17 Valverde, 18 Guerrero, 19 Riquelme y 20 Valdés.
2: 2 minutos del segundo tiempo. Abraza que de mano será para el equipo mendocino. Lo va a hacer Nahuel Brunet. Es falta finalmente, creo que marcó Viñas. Al menos Brunet tiró la pelota al piso, aduciendo que hay falta y hay tiro libre. Sí, hay falta, ese Yamín es el que acomoda la pelota. Habrá tiro libre para el equipo mendocino. Al área Baviera. Allá hubo un cruce entre Sosa y un hombre de Deportivo Madryn.
4: A ver qué pasa, Viñas, se metió Cosi. Viñas estaba de espalda, pero se arma lío entre los jugadores. Van a buscarlo a Misael Sosa. Viñas estaba mirando para otro lado porque le pegaron a
2: hay otro más, que es Brunet, va al piso.
4: Sí, le pegaron a Brunet y se armó un tole-tole.
2: No hay necesidad.
4: Acá. Y Viñas está detrás de todos los jugadores observando.
2: Claro.
4: Y los jueces de línea, bien, gracias, ¿no? Pero vamos a ver si ha observado algo, por lo menos esta última acción, donde el jugador del Tomba cae al piso. En la anterior estaba de espaldas porque le estaban pidiendo una amarilla por la falta en la mitad de la cancha.
2: Exacto. Cuando se va alejando de la pelota Misael Sosa, ahí tiene un cruce con un hombre de Deportivo Madryn y el hombre de Deportivo Madryn cae al piso, aduce un golpe. Hay que recordar que Misael Sosa tiene 4 tarjetas amarillas. De llegar a una quinta, se perdería el partido contra San Telmo. Lo mismo que Axel Rodríguez, que también tiene 4, el delantero del Tomba. Bueno, Viñas ahora con el silbato en la boca va tomando ubicación. Hay un hombre de Madryn que todavía sigue en el piso, que es el mismo del supuesto golpe de Misael.

0: El Sosa. 3 minutos 40, el partido está parado. Tiro libre será para el equipo mendocino.
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0: Tiro libre, ahí se levantó, era Recalde, el del encontronazo con Misael
2: Sosa. Está llamando a alguien, hace seña con la mano el número de la camiseta del jugador.
0: Es verdad.
2: No viene el jugador y va Viñas entonces y le hace seña, venga usted, no, no, usted no, el otro. Usted es muy grandote, usted váyase porque... Ajá. El 2 no lo quiero acá.
3: Qué lío tiene.
0: A los 2-2 llamó.
2: Claro, pero al de Godoy Cruz. A ver.
0: Sí. A Jacopuzzi y a Brunet. Amonestado los tres, mirá.
3: Tres, mirá.
0: Sosa, Brunet y Jacopuzzi.
3: Sí, señor.
0: Y le explica a Viñas, ¿eh? A Sosa le dice a vos porque te pusiste acá mano a mano. Bueno, llega la quinta Sosa, ¿eh? Llega la quinta amarilla Misael Sosa, ahora sí. Se perderá el próximo partido.
2: A ver, ¿a Sosa por qué? Por el
0: le
2: golpe.
0: Hace seña como que se pone mano a mano contra, no sé si él o algún jugador.
2: Porque el primer gol, supuesto golpe, porque no lo vimos, al jugador de Madrid era de Misael Sosa, porque los jugadores van a buscar a Misael Sosa.
0: Sí.
2: Si el árbitro ve algo, es roja.
0: Claro. ¿Mm?
2: La amarilla yo no la entiendo. Y después, mucho menos la de Brunet y Jacopuzzi, excepto que se hayan empujado alguna escaramuza y con eso quiera terminar con esta historia el árbitro, ¿no?
0: Sí, yo creo que buscó eso, Dani, ¿eh? La amonestación me parece que viene por ahí por los encontronazos, los empujones y, bueno, seguramente han habido insultos. Bueno, Misael Sosa llegó a la quinta tarjeta amarilla, se pierde el partido con San Telmo. Tiro libre, va Yamine a pegarle esa pelota. 5 y medio, va Yamine, centro que viene contra el área, la va sacando Meli, viene hacia la mitad de la cancha, domina Jerometa que la quiere meter otra vez, la pone para abajo, balón corto que viene hacia la ubicación de Burgos, atrás la entrega para Cairú para Burgos, recibe Esteban otra vez atrás, la pelota viene para Fernández abrió a la derecha para Burgos, quiere meter el centro, enganchó para la zurda, se anima Burgos, mete el centro de zurda al segundo palo, arriba el arquero, domina Bonín, se quedó con esa pelota.
2: Fuerte viento a favor de Godoy Cruz en este segundo tiempo.
0: Mal viento para allá, cierto. Bueno, una ciudad con mucho viento, Dani, sí. ¿No? Todo el día. 6 minutos, el partido 1-0, gana el equipo de Luis García.
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0: Arriba la pelota, cierra Mines Yamine. Después no puede Cosi, que la tira para atrás y a correr Santi Martínez. Sale Bonín. Bonín en el filo de la medialuna se queda con esa pelota y sale del fondo para el equipo portuario.
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0: De pecho la baja Sosa, la pierde, gana Meli, sale Meli, lo corta Brunet que recupera la pelota, la pone para Cairús que abre la izquierda para Santi Martínez, la pierde Martínez, gana Recaldera, toca para Meli, Meli que la aguanta, Meli que va entre tres, tocó a la derecha, pega en Sosa, balón afuera, saque lateral, carril derecho para el equipo de García.
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0: Lateral de Cosi, lo hace largo, corta Brunel, la saca de zurda. Después cierra Jacopuzzi y otra vez la manda fuera. Abraza que lateral será para el Tomba. 7 minutos del segundo tiempo. Hay tiempo precisamente para escuchar a Juan y Guillem con información a esta altura de la noche.
4: Bueno, hablábamos también al inicio de la transmisión de las Leonas y de los Leones. Las Leonas se cruzarán con Australia en las semifinales del Mundial el jueves 27, ahora pasado mañana, desde las 15:30, horario de Argentina, mientras que los Leones jugarán el viernes 28, a partir también de las 3:30 de la tarde. La selección de Lucas Rey enfrentará a Alemania, último campeón por un lugar en la final del mundo.
0: Vamos los Leones, vamos las Leonas. La selección argentina de hockey sobre césped femenino masculino en la semifinal entre los mejores 4 de la Copa del Mundo. Sale con la pelota hacia Cupuzzi, tocó a la derecha hacia la ubicación de Cosi. Cosi que domina, marca Sosa, sigue Cosi, domina Cosi, la pone por afuera. Va la pelota circulando, pasa por debajo de la pierna de Brunet, la gana Cerveto mano a mano contra Brunet, le mete el cuerpo a Brunet, la cierra muy bien Brunet. Lo corta Nahuel, la deja para Viera, mira que sale del fondo.
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0: Golpe de cabeza de Burgos, la pierde Martínez, había falta de Meli. Creo que marca falta de Martínez el árbitro. De Martínez contra Meli que quedó planchado en el piso. En posición de cúbito frontal hacia arriba y ahora se sienta en el piso. 8 minutos 30, tiro libre para el equipo de García.
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0: Mañana, relata el Tano Robles, estamos con Alepra, con el azul del parque, que enfrenta al Docimi Copa Argentina en cancha de Banfield. Ahí estará el Chipi Ríos. Juega Gonzalo Ríos de titular, lo anunció
2: Diego.
0: Chipi. Sí.
2: Guerrero a la cancha con el 18 y Federico Milo con el 15 en Godoy Cruz. Vemos a ver quién se va. Sobre 9 minutos se para el juego. Le dicen a Viña, para un poquito Viña. Dejen el cartelito quieto. Uno de los que se va es el número 2.
3: Brunet.
2: Amonestado Brunet. A la cancha Milo en su lugar, puesto por puesto. Y ahora viene Guerrero con el 18. Y afuera Sosa, Misael, amonestado. Y sin partido para el próximo fin de semana.
0: Qué bárbaro, ¿eh? Bueno, ingresa el galleguito Guerrero a la cancha. Siempre algo hace el pibe, ¿eh? Vamos a depositar confianza en él. Algo puede hacer el pibe. 9.40. La pelota para abajo contra el área. El pase atrás. El centro. Viene contra el área. La corre Marinucci. Mete el centro. Pega en Fernández. Se va fuera la pelota. Habrá tiro de esquina para el equipo local.
2: Más allá de las amonestaciones, no hizo mal partido Brunet. Muy flojo Misael Sosa, no marca diferencias el 9 del Tomba.
0: Le ha costado, Dani, es cierto, coincido plenamente con vos, como casi siempre. Le ha costado y mucho a Misael Sosa desde su vuelta. Vendrá el centro desde la punta derecha, cuarto de círculo derecho. Va Deportivo Madrid con esta pelota parada. Se agarran y se hacen de todo en el área. Centro, no fue centro, fue pase atrás. Balón corto para Cosi, que domina, quiere enganchar, es Marinucci. Domina, mano a mano con Fernández, la pone para abajo, viene para Diarte. Cruzó toda la cancha Diarte, balón para Marinucci. Insiste, la toca por abajo, balón corto. La cambia Solís, Meli, que la pone para abajo, viene para Cosi. Centro, segundo palo arriba, de cabeza, lado, el palo derecho. Se tiró Strumia, la acompañó a la pelota. Al ladito del parante derecho, Dani.
2: Sí, lo curioso de esto, que teniendo tan buenos jugadores, cabeceadores y centrales Godoy Cruz, dos hombres de Deportivo Madryn, exactamente en la línea del área chica, cabeceen. De hecho, cabeceó uno, ¿no? Pero habían dos jugadores, solos, en la puerta del área, allí estaba el número 11 Cerveto y el 9 Silva.
0: Sí, los dos.
2: Dos delanteros, ¿cómo va a dejar libre a los dos? A los goleadores.
0: Con gente alta y con experiencia como Viera y Burgos. Va Meli. La pone larga para Solís. Se va afuera. Era Marinucci el que picaba. 11 minutos. Habrá salida para el Tomba, que lo pierde por 1-0.
2: Un gran saludo a Matías Cáceres, al Porrón, que ya nos está escuchando como siempre. Saludos a los buenos muchachos de DJ Hipódromo, dice.
0: ¡Epa! Un abrazo grande para Matías. Entonces, hincha de Godoy Cruz.
2: Obvio.
0: Ah, muy bien. Abrazo, Porrón, querido. Qué lindo, ¿no? El seudónimo Porrón, Dani. Me haces pensar cada cosa.
2: Sí, me di cuenta.
0: 11.40. Me mareé. Sale Recalde. La deja atrás a la pelota corta para que domine Bonín. 12 minutos. Del fondo sale Bonín, que la tiras en la mitad de la cancha.
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0: La tocó Milo, abre para Guerrero, arranca bien Guerrero, dos hombres en el camino, Guerrero mano a mano con Recalde, lucha y pierde, lo tocó Guerrero, después a Recalde, no hay falta para mí que lo toca sin querer. Guerrero que agarra la pelota y le dice con la mano izquierda, yo no lo toco, no me cobres eso, dice Guerrerito, el esteño que tiene por la izquierda el equipo mendocino, tiro libre será para el equipo de García que lo gana por 1-0.
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0: Qué linda semana tenemos, ¿eh? Mañana con el azul del parque. A las 6 arranca la previa. El jueves juegan, como dijo recién Juani, las Leonas. El viernes juega Boca. Transmisión de la radio por la noche 21:30. El sábado Maipú por la tarde ante Colegiales. Y el domingo Godoy Cruz San Telmo. Independiente Avellaneda visita, recibe mejor dicho, a Gimnasia de Mendoza y Racing visita a Independiente Rivadavia. Va cerrando Cairús, abrió hacia la derecha, la pelota viene a ser ubicación ahora de Fernández, le pica para afuera Jerometa, domina Fernández, la pone para adentro, viene para Cairús, domina Felipe, Felipe que va, marca Meli, sigue Felipe, tocó a la derecha, abrió la pelota hacia la ubicación de Jerometa, la tiene Francisco, mete el centro por abajo, entraron, centro arriba, pica la pelota, no puede Cairús tampoco, Axel Rodríguez, y la terminan sacando después, ahora hay falta de Felipe Cairús, tocó abajo al marcador, Llegó Daniel sin demasiado peligro. Godoy Cruz al arco de Bonín.
2: Qué bien levantó la pelota Cairuz. Me gustó lo de, porque la subida de Jerometa, el pase adentro del área y Cairuz la levanta como diciendo al 9, tomá. Tomá y cabecea. Falta el 9, ¿no? Pero la levantó linda.
0: Habrá salida para Bonín. 13-40. 1-0 pierde el Tome Madre.
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0: Va Jerometa, se anima el Tati, abrió para Fernández, domina Fernández, queda mano a mano contra Diarte, la pone por afuera, línea final para Jerometa, quiere meter el centro, lo cierra Recalde, gana Fernández, que mete el centro, va arriba, encima del techo del arco, el centro de Fernández, habrá salida. Será para Deportivo Madryn. Te pregunto, Dani, ¿se ha notado la falta de Poggi y la falta de Gil Romero?
2: A mí me ha gustado mucho la mitad de la cancha cómo manejan la pelota, porque no ha necesitado mucha marca en ese lugar. Creo que los chicos que ingresaron, digo chicos por la edad, ¿no?, lo han disimulado bastante bien.
4: La de
2: después,
4: Pino.
2: Después, claro, la de Pino eso. Sí se extraña. Claro, a Pino se le extraña un montón.
0: Eso justo lo iba a preguntar, claro, que lo hablamos recién.
2: No, ahí sí. Sí, y ahí sí, el goleador del campeonato. Godoy Cruz no tiene gol en este partido. Llega, maneja el balón y le falta ahí, la estocada final.
4: Sí, pues yo coincido con Dani. Yamine y Cairuz juegan bien. Sí, juegan bien.
2: Martínez me gustó mucho.
4: Sí, también.
0: No tienen tanta marca como Gil Romero, pero, claro, no, pero tienen más la pelota. Claro, sí. Lo de Pino es insoslayable. Es un jugador que te hace descansar al equipo, te provoca faltas. Va Santín Martínez, domina por izquierda, Santi la tira larga, línea final, lo cerró bien. Jaco Pucci pide córner, Santi Martínez, no se lo da Viñas. Me pega acá después a él, parece decirle, Santi Martínez. Y bueno, está clavado como una estatua Viñas y le da explicaciones a Santi Martínez. Habrá salida para Deportivo Madryn, 15 minutos del segundo tiempo.
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0: Habrá salida para Bonín. Mañana tenemos al Real Madrid. Se completa la fecha de la Liga Española, Juani.
4: Sí, mañana en cuanto a fútbol internacional, sí, tenemos al Real Madrid frente a la Real Sociedad en el Santiago Bernabéu.
0: Ayer lo vi un ratito a Mastantuno en la Fiorentina, salió sí. Recaliente.
4: Sí, exactamente, sí. Bueno, es lo que tiene que hacer, jugar, intentar. No fue fácil para Mastantuno el partido, lo marca sí. Mucho también.
2: Y aparte perdieron 4-0.
0: 4-0.
4: También por eso, sí. No va a ser fácil, pero bueno, es lo que tiene que hacer, tener continuidad en Europa. Sí.
2: Buen partido de Dybala.
4: Paulo la rompió toda en la Roma.
0: La Roma, Paulito. Ahí está Soule, está Molina. Hay varios argentinos.
4: Exactamente.
0: Va saliendo Jaco Pucci. Centro, arriba, segundo palo. Ganaron de cabeza. Viera terminó despejando lo que parecía una pelota que se iba afuera. Se terminó salvando Godoy Cruz. Lateral que hace Diarte. Insiste Deportivo Madryn. 16:30 del segundo tiempo. Gana Deportivo Madryn y va otra vez en busca del gol. Deportivo Madryn estuvo cerca con Cerveto y con Silva. Habrá salida ahora para el Tomba, lo va a hacer Strumia. 16:30, segundo tiempo.
2: Es un viejo problema, lo charlábamos con Juani, el que tiene Godoy Cruz con los centros cruzados, ¿no? De cualquier lado, de izquierda, de derecha, pero siempre le causan un problema al Tomba los centros cruzados y Strumia que corre de un palo para el otro, pero salir no sale nunca.
0: Habrá salida lateral para Godoy Cruz que intenta salir jugando y por abajo. Juega con la muerte Godoy Cruz en el fondo.
2: A la pucha.
0: Ah, no, Daniel. Tremendo cómo salió jugando en esa y después, menos mal que se fue afuera. Sale Burgos, 17 minutos. Burgos la pone para abajo, se equivoca en el pase por abajo. Burgos ganó Solí. Nazareno para Silva, Silva para Meli. Aparece Recalde. Abre a la izquierda, balón que viene para Diarte. Va el tucumano. La deja corta la pelota para que domine Nazareno. Nazareno es marcado por Yamine. La aguanta Nazareno. Busca pase atrás. La puntea con el en vez de la pierna zurda. La deja corta la pelota hacia la ubicación de Corbalán. El ex Unión la tira, pega en la mano de Santi Martínez que se cubría la cara. La deja seguir el árbitro. Corbalán atrás, la deja para Bonín. Ahora la cobra, después
2: ahora
0: bueno.
2: Dice que no.
0: Habrá salida entonces, será para Deportivo Madryn, 17:50 del segundo tiempo.
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0: Cairuz al piso y falta sobre Cairuz. Lo marcó Marinucci. Tiro libre será para el equipo mendocino. 18 minutos del segundo tiempo. Pierde el Tomba. 1-0, gol de Luis Silva en el primer tiempo a los 35 después de un centro cruzado, eso que lastima y mucho la defensa del equipo bodeguero. La tira larga Cairuz, cerraba Corbalán, viene hacia la mitad de la cancha, traba Fernández, gana Diarte, Diarte que la pisa, sale bien Diarte, después la pierde, va al piso, hay falta. entre Cairuz y Fernández le cometieron falta. Tiro libre será para el equipo de García, que lo gana por 1-0.
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0: Tiro libre madrinense, lo hace Corbalán, va arriba la pelota para el tanque Silva, marca Viera, busca Cerveto, cierra Cairuz, ganó Silva en el piso, recupera Yamine que la deja atrás para Estrumia, la saca Estrumia. De pierna derecha la tira hacia el campo de Deportivo Madryn. Golpe de cabeza de Corbalán. Despeja de cabeza. Viene para Cerveto. Había falta antes. Infracción sobre el muro. Corbalán. Tiro libre será para Deportivo Madryn, que lo gana por 1-0.
4: Diego, te comento algo que a vos te gusta siempre el mundo de los entrenadores. Hoy lo de Nigel de Jong. Nigel de Jong lo recordarán como mediocampista de la selección de Países Bajos, entre otros clubes. Sí. Bueno, hoy es el director de selecciones, el director deportivo de la selección de Países Bajos. Presentó a Xavi Hernández como nuevo seleccionador. Sentadito al lado de Xavi. ¿Sabes lo que dijo? A la prensa dijo, bueno, primero buscamos a Pep Guardiola, nos dijo que quería un año sabático. La segunda opción era Arne Slot, nos dijo que quería seguir dirigiendo clubes. Y la tercera opción está acá a mi lado, Xavi. Increíble. Una presentación asombrosa.
3: Gracias.
4: Xavi lo miré y decía, gracias.
3: Gracias por la tercera,
4: Claro, muy sincero, Diego, en el mundo.
0: Mirá, oh, pobre Xavi, sentado ahí en la...
2: Querían un 4 y trajeron un pomelo.
0: Domina Guerrero, se quiere meter al área, lo marca Jacopuzzi, la pierde con Jacopuzzi que la saca fuera. Ha intentado, me ha gustado el ingreso de Guerrero, la ha tocado dos veces y ha provocado peligro. Pobre Xavi Hernández,
2: En el pensamiento el ingreso de Guerrero es bueno, porque es rápido, es un puntero por el costado izquierdo, piernas frescas para intentar vulnerar la defensa. En el pensamiento está bueno, empieza a generar el 18.
0: ¿Había pasado que Países Bajos tenga un técnico que no sea neerlandés alguna vez? Me parece raro, ¿eh? Pero bueno, son cosas que pasan hoy en el fútbol.
3: Sí, claro.
0: Digo, pensando en Johan Cruyff y en tantos buenos técnicos que dio el fútbol.
2: Ricardo.
0: Neerlandés. Sí,
2: se viene Arce en Godoy Cruz número 14. De hecho, va a ser dos cambios el técnico después del córner.
0: Va al centro de Yamine. Viene contra el área. Despejaron. Se va arriba al travesaño. Otra vez córner. Nuevamente para el toma de punta izquierda. Bueno, después de muchos partidos reaparece Lucas Arce, Dani.
2: Sí, señor. Veremos si autorizan ahora. Efectivamente, el cartel arriba a la cancha va a ingresar el número 14. Arce, se va Jerometa, puesto por puesto. Otro que va a ir por la línea para atacar por fuera es la intención. Y a la cancha el número 19, en Godoy Cruz otra vez, el paraguayo William Riquelme. Afuera
4: el 11.
2: Sí, señor. Afuera el 11. Afuera Fernández.
0: Bien, el otro día ingresó bien Riquelme. En Acasuso ingresó bien. Arce seguramente va a intentar atacar más de lo que va a querer defender. Vago del Cruz 21. Hay tiempo, ¿eh? Hay tiempo. Hay tiempo nuevo, diría Neusta. Viene el centro contra el área. Arriba la saca de cabeza Cerveto. Otra vez se cae en la ubicación de Guerrero. Mete el centro. Guerrero va al segundo palo de cabeza. Tapó Bonín. Rebote y la revienta Jacopuzzi. Tapó Bonín casi en la línea ese cabezazo cerca del arquero, Dani.
2: De Axel Fernández. Se elevó bien en el segundo palo. Cabeció de pique al piso. Bien el arquero. Hay que darle la derecha al arquero. Estuvo bien Bonín para rebotar. Y después el rechazo largo para el... despejar totalmente el peligro.
0: 22 minutos, Godoy Cruz va a ir a buscarlo, el Tomba lo va a buscar. 22 minutos, segundo tiempo, sale del fondo Deportivo Madryn, que lo gana por 1-0.
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0: Saca del fondo el sobrino de Arturo. Hablamos de Jair Bonín. La tira hacia la mitad de la cancha, arriba, cierra Cairuz, la pelota se eleva, viene contra el círculo, saca Recalde de cabeza, arriba Cairuz, lo agarran de la camiseta, sigue el juego.
2: Falta.
0: Sí, claro, lo agarraban de la camiseta a Felipe Cairuz. Tiro libre, será para Godoy Cruz, Antonio Tomba. Lo hacen por abajo, cortito, Viera para Burgos, Burgos para Viera, 23 minutos, Viera para Yamine, domine Yamine, abre a la derecha para Burgos, Burgos ahora la toca para Viera, dejó en el camino a Luis Silva y sale el paraguayo, abre Viera, la deja para Milo, recibe Milo, a la altura de la mitad de la cancha, la tira larga y por afuera para Guerrero, y va cerrando Jacopuzzi, balón arriba, viene hacia la mitad de la cancha, se le va la pelota, la busca Meli, la busca Yamine, gana de cabeza, va a luchar Guerrero, gana Cosi de cabeza, la pelota corta, viene para que arranque Marinucci,
5: Cierra Guerrero, mete la pierna el pibe. Saque de mano, será para Deportivo Madryn.
2: Se vienen dos modificaciones. Contesta Madryn también con dos cambios. Uno es el 20, Peini Pil, a la cancha. Veamos si es el primero que ingresa. Hay que arreglar el cartel electrónico. Y el otro es el 19, Camilo Machado. Dos delanteros a la cancha. Se va Cerveto. Ingresa Peini Pil. Ahora sí, el 20 y afuera el 11.
4: Y el 7.
2: Y afuera el 7. Solís adentro el 19.
0: Bien. Se va Cerveto, dijiste, y Marinucci. Bueno.
2: Cerveto. No, Cerveto y... Sí. Cerveto y Marinucci.
0: Y Marinucci, perfecto. Ingresa Peini Pil. Este Juan, el primo de Mauro, el ex lateral derecho de Independiente Rivadavia. Este es Juan Ignacio Peini Pil, el delantero, junto a Camilo Machado. Bueno, con buen pasado Camilo Machado, hoy en Deportivo Madryn. 24 minutos. Lateral. Creo que algo más puede pasar, Feoqueta. Espero no equivocarme. Habrá saque de manos 24 y medio a la altura del banco del Che de Luis García. Lo gana Deportivo Madryn 1-0. Con ese resultado, obviamente, el equipo madrinense, Juan, y se acerca un poco más a Ferro, más allá de la diferencia que hay.
4: Sí, no, Ferro se cortó solo en la cima. Ferro tiene 52, Morón y Colón 45, Deportivo Madryn sí se acerca porque tiene, llega a 43, Almirante Brown tiene 41 y Godoy Cruz 40.
0: Claro, Ferro está muy lejos. Quedan 10 fechas, a partir de hoy van a quedar 10 fechas. Empieza a achicar el campeonato. Cuando queremos acordar, ya tendremos el campeonato definido en cuanto a reducido.
2: ¿Cuánta demora?
0: Sí, ¿no?
2: ¿Cuánta demora? No se hace el lateral, hay alguna cuestión ahí en el costado, en el banco. El tema es que no se hace el lateral, el cuarto árbitro va a buscar la pelota, habla con Viñas. Viñas que va caminando y ahora sí va a dar la orden para que recién ahora se reanude el juego.
0: Arriba la pelota, saca Milo de cabeza, Diarte que gana de cabeza. La busca Meli, tocó por abajo, no puede Milo, gana Nazareno, va sólido, mira Nazareno, mano a mano con Milo, enganchó para la zurda, quiere meter el centro, no puede, la deja atrás, corta para Meli, Meli otra vez para Nazareno, la perdió, ganó Guerrero, sale Guerrero, marca Jacopuzzi, la deja para Meli, insiste otra vez Deportivo Madryn, 25-50, la pelota para abajo, cierra Meli, balón afuera, habrá saque de mano para el equipo local.
4: Y es interesante, Diego, el fixture que mencionaba anteriormente para el toma, porque los próximos dos partidos son con equipos que están por debajo. San Telmo está en zona de descenso y San Miguel está fuera de los playoffs. Y luego le toca seguidos Colón y Morón, que está por delante de Godoy Cruz.
0: Claro, y este es un rival directo de Deportivo Madryn.
4: Este sí, también.
0: Es un directo en cuanto a puntos y demás. Va arriba, Cairú, cerró Felipe, la levanta. Buena pelota para Axel Rodríguez que corre. Se resbaló y se cayó, pero me cachen 10, Fioqueta. Se resbaló Axel Rodríguez cuando se iba contra el área. ¡Qué bárbaro!
2: Sí, qué mala suerte para Axel. De hecho, él se iba solo porque la marca también se había resbalado antes, porque iba a rechazar, se resbaló, se cayó y le posibilitó a Axel Fernández irse solo. Y en la puerta del área también se cayó él.
0: ¡Qué bárbaro! Pero qué mala pata, se resbaló justo. Seguramente el botín le jugó una mala pasada. Axel Rodríguez, que no pudo celebrar la vida. Va la pelota para William, la primera que toca el paraguayo Riquelme, abrió a la derecha para que la tenga Arce, la toca Luquita, balón que viene para Yamire, Yamire quedó, mira, la deja atrás para Burgos, lo complicó a Burgos, tuvo que darse vuelta, girar sobre sí mismo y dejarla atrás para Strumia, cuidado que la cancha está rápida, se resbalan varios se resbalan como si hubiese una cáscara de banana en el piso. 27, atrás Viera para Strumia, cuidado, Juancito, la saca de zurda, la regaló Strumia, no. Se viene Deportivo Madryn, la mete Meli, está bien habilitado, no, está todo en juego, sale Cairuz, Cairuz la tira larga, viene hacia la derecha la pelota, balón que va a hacer la ubicación de Axel Rodríguez, que cayó, quedó sentido en la pierna derecha, pero va a Diarte, va Deportivo Madryn, va Diarte, domina Diarte, siempre Lucas Diarte, la pone en cortada fuerte por afuera para Machado, llegó, tiró el centro, pegó en Arce, cortó de cabeza, la gana Silva en el área, ese número 20, la tiene Peini Pil, la deja atrás para Machado, Machado y el centro, Cairuz la puntea, viene para Recalde, apunta, Recalde enganchó punta zurda, enganchó otra vez, la abre hacia la izquierda para Diarte, y va Deportivo Madryn, centro que abre el segundo palo, despeja mal Milo, la termina mandando arriba, menos mal que estaba Strumia, la atrapó, si no se le metía por encima, Dani.
2: Sí, yo no sé qué es mejor o qué es peor ya a esta altura, ¿no? Milo despeja para adentro, Y Strumia va a agarrar la pelota y se le escabulle entre las manos. Menos mal que estaba solo el número uno de Godoy Cruz, que ha mostrado cierta seguridad abajo de los palos, pero ha jugado muy mal con los pies.
5: Es verdad, la verdad le ha costado el partido en este sentido. 28 y medio el partido, 1-0 gana Deportivo Madryn.
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5: Mañana estamos con el Azul del Parque a las 7 y cuarto, enfrente al Dosivi. Ahí estará el Chipi Ríos con relatos del Tano Robles. A las 6 arranca la previa. El jueves con... bueno, tenemos Ovación 90 y el viernes juega Boca. El sábado Colegiales Maipú y el domingo todo el fútbol juega el Tomba, juega Gimnasia, juega el Azul otra vez del Parque. Va la pelota para que la tenga Recalde, la pone para abajo para Meli. Meli que abre con el empeine, la deja para Recalde. Insiste Deportivo Madryn, balón que viene para Meli. Meli que cambia de frente, abre para Cosi, cerró de cabeza Meli. Pero no, Milo digo, no llegó. Después Axel Rodríguez. No lo saca, creo, Axel Rodríguez porque no tiene otro jugador en esa posición.
2: Sí, sí, es verdad, no sale Rodríguez porque no hay otro, no tiene nueve. Y de hecho, Godoy Cruz no ha podido marcar porque no tiene nueve. El resto lo ha hecho bien, ha llegado por afuera, en el primer tiempo por dentro, ha desbordado, ha jugado dentro del área rival, pero no tiene quien defina.
5: Va Riquelme, la pierde Riquelme después de pararla con el pecho. Avanza Machado, gana Arce, cobró la falta el árbitro, se había resbalado Machado. Y lo tiene ahí a pibe Kevin Valdés. Pero no creo que se anime a meterlo, habrá que ver, no sería malo. Que ingrese Valdés, sin presión, a ver si puede hacer algo más en la cancha. Va Meli, la deja atrás Meli para Curbalán y este más atrás para el arquero Bonín.
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5: Al piso, Axel Rodríguez, hay falta. Se apura el Tomba con la pelota parada, la dejó seguir el árbitro. La cierra, viera menos mal en el fondo, después gana así Luis Silva, la desperdició esa
2: Diego.
5: Jugada.
2: Sí. Perdón, es que marcó la falta y Axel Rodríguez salió rápido y le tocó la pelota al rival.
5: Va cerrando Arce, menos mal metió la pierna Lucas al córner. Bueno, esto va a pasar en el final, va a quedar desguarnecido Godoy Cruz, despotricado, y Deportivo Madryn va a ir en busca del segundo.
2: Es que Godoy Cruz queda desprotegido, como vos decís, porque era tiro libre, tres cuartos de cancha en un costado. El árbitro cobra correctamente. Cuando van subiendo todos, Axel Rodríguez intenta jugar rápido, pero le dio la pelota al rival. Y ahí en la contra encontró a todos mal parados.
5: Tiro libre de esquina. Va Deportivo Madryn. Es muy cortito el resultado. Lo gana Deportivo Madryn. Gol de Luis Silva. El tanque, el ex hombre de Gimnasia y Esgrima. De Mendoza. Va Nazareno de zurda. Viene el centro de Nazareno al área. Gol de Madryn. Jacopuzzi. Gol del Deportivo Madryn. Centro que vino derecho a la pierna de Jacopuzzi, que solamente remató, ni la paró. Golazo, para el zaguero central, que le pegó de zurda como venía al palo derecho de Strumia, que se estiró pero no llegó. Amigos y amigas, el Tomba ha hecho un buen partido, pero el fútbol significa resultados. La metió Deportivo Madryn, lo gana 2-0 en 31 de este segundo tiempo.
2: Es un partido donde los errores se pagan caros. Dos errores dentro del área de Godoy Cruz para los dos goles del equipo local, porque Jacopuzzi está solo. Es un tiro de esquina desde el costado izquierdo, viene al corazón del área y Jacopuzzi está solo, porque convierte con tanta facilidad, lo dijo muy bien el relator, le dio con el pie. Le dio como venía directamente al fondo del arco para marcar a los 32 minutos el segundo tanto de Deportivo Madryn, que le gana a Godoy Cruz por 2-0. Adentro, Kevin Valdés, como anunció Diego Ricardo. Afuera, el triste Axel Fernández.
4: Octavo gol en 80 partidos con esta camiseta para Jacopuzzi.
5: Bueno, señoras, señores, 32, 2-0, pierde Godoy Cruz, ingresa Valdés, a ver qué puede hacer el pibe. Viene Guerrero, la pone para Valdés, cerró Jacopuzzi, remató, fuertísimo esa pelota, cayó en la cancha de Guillermo Brown, la bocha. Habrá saque de manos para el Tomba, nunca estuvo por encima en el juego de Deportivo Madryn, pero en el resultado sí. Va Valdés, lo cerraron, balón arriba, la saca Recalde, viene al costado, la busca Nazareno, se va afuera. Habrá lateral para Godoy Cruz, 33. Todavía que queda tiempo.
2: Es verdad que en el juego no ha sido superior Deportivo Madrid. De hecho, a mí me ha gustado más cómo toca Godoy Cruz, cómo ha manejado la pelota Godoy Cruz. Pero hay algunas diferencias. Vos tenés en el equipo local 3 delanteros con mucha experiencia y un 9 de área.
5: ¡Centro al área! ¡Con un puño! ¡Bonín, rebote! Le pega Guerrero en la mano.
2: Qué vale. Mano de Guerrero dentro del área. Tiro libre con 2 jugadores en el piso para Madrid. Decía, tenés un goleador como Silva, que si dejás una pelota muerta y te factura, fue el primer gol. Y después los errores. Si no marcás correctamente, Jacopuzzi en un tiro de esquina lo tenés que marcar, porque los centrales son los primeros que se marcan. Y Jacopuzzi está solo, te hace el gol con el pie. Como viene la pelota, nadie lo molestó, nadie lo corrió, nadie se puso delante. Bueno, los errores en estos partidos tan cerrados en cuanto a situaciones, te dejan con las manos vacías.
5: 34, un equipo con oficio, Deportivo Madrid. Sale Meli, que la abre a la derecha, va al piso, cerrando Milo, la tira al costado, habrá saque de manos para Deportivo Madrid, que lo gana 2-0.
2: Y que va a hacer las últimas variantes, va a meter las últimas 2. Godoy Cruz ya agotó variantes hace un rato con el ingreso de Valdés.
5: No puede Guerrero, gana Meli, Meli se la lleva contra el área, marca Milo, había falta de Cosi sobre Milo, tiro libre, será salida para el equipo bodeguero.
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5: Bueno,
4: Diego,
5: ¿sí?
4: Pensando en la próxima fecha donde Godoy Cruz será local frente a San Telmo, que está en zona de descenso, Deportivo Madryn y Almirante Brown se enfrentan, o sea, se van a sacar puntos los que están inmediatamente por encima de Godoy Cruz en la tabla.
5: Claro, mirá vos.
4: Bueno, pensando obviamente que Godoy Cruz tiene que ganar primero su partido como local frente a San Telmo.
5: Tal cual.
4: Pero bueno, pensando en los demás resultados y teniendo en cuenta todo, se enfrentan justamente los dos equipos.
5: Hay un cruce ahí de Viñas con algunos integrantes del banco de Godoy Cruz. Uno es Misael Sosa. La verdad, lo de Sosa es tremendo, ¿eh? Sosa ha jugado de titular 2 partidos, Dani, y ya llegó la quinta amarilla.
2: Sí, Sosa ha jugado de titular 2 partidos, juega mal, pobre, no encuentra su nivel, pero ha sido castigado con las tarjetas amarillas más por protestar que por otra situación.
5: Tal cual. Cada vez que ingresó, lo amonestaron.
2: Sí. 15 y 18 a la cancha. El 18 es defensor, es Fernando Bersano. Y otro defensor, Álvaro Dionisio, en el equipo de Díaz, que va a cerrar el partido.
5: Bersano, el ex hombre de Gimnasia, a la cancha. Toca Santiago Martínez, la deja para Lucas Arce. Más atrás para Esteban Burgos. Si el fútbol tuviese algo de justicia, hoy no puede ser el resultado.
2: Y sería muy aburrido si fuese de
5: claro. Pacairú la pone para Santi Martínez. Cierra Recalde. Falta después de Riquelme. Lo toca abajo a Nazareno Solís. Falta de Riquelme sobre Nazareno Solís.
4: Diego,
5: ¿sí?
4: ¿Para qué partido se espera que vuelva Pino?
5: Y para
4: teniendo
5: San
4: en cuenta este
5: Miguel
4: fixture.
5: Con suerte, Juani.
4: O San Miguel o Colón, entonces.
5: Más cerca de Colón, sí. Okay. Si es que está bien, si la evolución
4: sí, claro, claro.
5: Está bien.
2: Lo que pasa es que se pierde mucho tiempo. Godoy Cruz, creo que después de esta actuación, los dirigentes, ¿no? Inmediatamente tratarán de cerrar un 9.
5: Y pero no pueden, Dani. Están con eso, pero no pueden.
2: Por eso, intentarán, dije,
5: sí.
2: Cerrarlo inmediatamente, porque claramente hoy se le escapan puntos porque no tienen un centro delantero.
5: Sí, tal cual, coincide.
2: Entre otras cosas, ¿no?
5: Sí. Bacairú, la tira larga, golpe de cabeza de Jacopuzzi, recupera la pelota Guerrero, la deja a la izquierda para Milo. 37, Milo la pierde, marca Nazareno Solís, va fuera la pelota. Lateral que va a ser Federico Milo. 37, viene para Guerrero, la aguanta Guerrerito, arranca el gallego, domina Guerrero, escapó la marca, enganchó en el área, lo tocan abajo, señor sí. Viñas, hay falta, tiro libre, Fioqueta.
2: En la puerta del área, no me pareció penal, Guerrero pide penal, a mí me pareció que fue afuera, van todos a pedir penal. De hecho, Arce le marca donde el pasto se salió.
5: Está la champa, dice.
2: Sí, claro, fíjese la champa, mire la champa, don. Y Viñas está convencido que fue fuera la falta.
5: Veremos qué nos dice la repetición.
2: Nada, porque Viñas no va a cambiar.
5: No, ya sé.
2: Acá no hay VAR, ¿viste? Yo estoy con Viñas, ¿eh? Para mí fue fuera la falta.
5: Ah, ¿sí? ¿Para vos también?
2: Sí.
5: Bueno, tiro libre para Godoy Cruz, apareció Guerrero.
2: Y aparecieron los fuegos artificiales también.
5: ¡Epa! Aparecieron los fuegos artificiales. Ya no llueve, ¿eh? Desde hace rato no llueve en Madrid. Hoy ha llovido durante todo el primer tiempo en esa hermosa ciudad del sur argentino. Porque dicen, Daniel, que para hacer bien el amor hay que ir al sur.
2: ¿Por qué?
5: Como dice la canción.
2: ¿En el norte no?
5: Quizás también, pero la canción dice el sur. ¿Qué querés que haga? No le puedo cambiar la letra a la canción. 38, hay una anotación para Meli, Marcelo Meli, el ex hombre de Boca y de Racing. Tiro libre, dicen más atrás. Allá es Nazareno Solé dice, también afuera del área.
2: Es que los jugadores le tocan la pelota, los de Cruz acomodan y por abajo meten el piecito, pip, y le dan con el puntín.
5: Sí,
2: y eso te saca de quicio, porque estaba. Y otra vez acomodar. Y Nahuel Viña está en otra cosa. Viña está en otra cosa. Solís le dice, mira, es un metro más a la izquierda, no tan centrado. Viña ya perdió el orden, no sabe qué hacer. Entonces dice, mejor vamos con los cambios.
5: Claro.
2: Y ahora Díaz va a cerrar el partido, va a poner dos defensores, completa los cinco cambios. Dos defensores, veremos el orden en el ingreso y quiénes salen. Creo que Solís va a ser uno, porque ya no tiene sentido más atacar, ¿no? Sino defender. Uno es el 4, afuera el marcador de punta, amonestado, Cosi. Adentro el 15, Álvaro Dionisio. Anote, relator.
0: Sí, anote.
2: Y afuera Solís. Adentro el 18, Fernando Bersano. Dos defensores a la cancha.
5: Bien. Mete hombres atrás, García. Tiro libre para el Tomba. Y está quien si no. Este Yamine, que le pega bien de afuera. Acomodó Benjamín Yamine, que ha hecho dos goles en Godoy Cruz y los dos de afuera del área, pero en pelota en movimiento, no en tiro libre. Habrá. Bueno, otra vez Viña le dice corre la pelota.
2: No, está hasta las 12 de la noche.
5: Es que hay viento, se mueve la pelota. Se mueve mucho. Bueno, está Milo como zurdo y Yamine como derecho. 39-40.
2: Esa barrera no tiene distancia, ¿eh?
5: No.
2: Te lo digo de acá de 3.000 kilómetros.
5: Vaya Mine, pegó la barrera, dio rebote. Está bien, nomás la barrera. Dio rebote y sale Deportivo Madrid. Bueno, lamentablemente no prosperó esa pelota parada para Yamine. Se enojan todos en el banco de Cruz, piden algo, no sé si piden mano o qué. Aplaude de Müller. Aplaude irónicamente.
2: Se va a ir expulsado de Müller.
5: Sí, irónicamente sí, aplaude.
2: Lo aplaude a Viñas. Y si sigue así, Viña los va a expulsar.
4: No es ninguna novedad, pero qué flojos son los arbitrajes del Hugo.
2: Sí, Viñas sí, es muy flojo.
5: Roja, mirá, mamá.
2: Roja, ahí está, se va de Müller.
4: Qué flojo.
2: Le dice de todo a Viñas. Viñas ha sido muy malo. No ha tenido fallos determinantes en el juego, pero es malo. Sí. Ahora sí, el último cambio, Diego. Alejandro Gutiérrez.
5: Mira vos, el ex hombre de Gimnasia, Gutiérrez Arango.
2: Todos son de Gimnasia, hay Gimnasia en Madrid.
5: Y
2: 31 años para el Gutiérrez Arango.
5: Algún representante que tiene, obviamente.
4: No, se fueron muchos después de aquella final perdida.
2: Y afuera el 9 Silva. Mirá vos como si era otro defensor. Por otro delantero. Todos a defender,
5: tal cual. Sí.
4: Se fueron muchos después de aquella final que pierde con San Martín en San Juan.
5: Es cierto.
4: Después de ahí se van muchos a Madrid, justamente.
5: Es cierto. Va la pelota hacia la mitad de la cancha. La tira Meli. Pero no tiene delanteros ahora Deportivo Madrid. 41.
2: No, ahora le da la. Si antes con el partido abierto fue inofensivo Godoy Cruz en cuanto al arco de Bonin, ahora con tantos defensores, ¿sabe lo que le va a costar llegar?
5: Sí, mucho más. Va cerrando y la va sacando larga Machado. Venía para Peinipil. Cierra Burgos que la pone para Cairo. Cuidado con ese pase al medio. La puntea Cairo. Viene para Guerrero. Escapa la marca. Lo bajaron. Falta. Tiro libre para el Tomba, se apura Cairus. Dale, le dice Arce, pero Arce a ver, queda más atrás. Por eso ahora se demora el tiro libre, lo hace Yamine. 41 y medio. Viene para Burgos, Burgos para Yamine. Domina Benjamín y Yamine que mira a la derecha, la toca para Burgos. Burgos que la tiene en la mitad de la cancha, muy metido atrás está Deportivo Madrid. Burgos la termina dejando para Strumia. El arquero otra vez para Burgos, pierde Godoy Cruz 2-0. Goles de Silva. Y de Jaco Pucci para el equipo de Luis García. Va larga la pelota, la baja de cabeza para que domine Santi Martínez. Viene para Riquelme, domina William, la pierde William. Gana Arango, la pierde con el Yamine. Yamine que abre a la izquierda para Guerrero. Domina, propone mano a mano Guerrero. Engancha, va en diagonal contra el medio. Siempre Guerrerito, a la derecha lo tiene Arce, viene para él. Domina Luca, le pega por abajo, la toca por abajo. Valdés, rebote, Recalde, no puede Valdés. Y la saca Diarte, despeja Diarte. Cierra Burgos, la pierde, ahora la recupera Arce. Arce para Viera. Yo creo que no menos de 5 o 6 minutos se van a jugar de más. Estamos en 42-40. Abre Yamine para Viera. Mira que le ponen para abajo para Cairuz. Cairuz que domina. A la izquierda Milo. Viene para él. Milo que quiere meter el centro. Se arrepiente. Queda mano a mano contra la marcación ahora de el jugador Dionisio. La toca atrás Cairuz. Para mí hay falta. Lo tocaron a Cairuz. Hay falta. tiro libre para Godoy Cruz, que va por arriba.
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5: La hicieron rápido, la desperdiciaron, fue para Milo la pelota, lo cerraron a Milo. Habrá saque de manos, 43 y medio. Se apura Milo, la pide Guerrero, viene para él, la aguanta el pibe, la tiene el gallego, domina Guerrero, se la lleva contra el costado, marca Gutiérrez, Arango, balón afuera. Habrá saque de meta, será para Deportivo Madryn. 43 y medio, Fioqueta, esto parece que no va a tener modificación.
2: No, no, va a ser muy difícil. Si no tuvo antes posibilidades Godoy Cruz, creo que ahora, mucho menos con el planteo que le propone Deportivo Madryn. Muchos defensores, muy altos por arriba, es casi imposible. Y después el resto, bueno, veremos cómo se las arregla. Pero ha sido impotente en cuestión de ataque Godoy Cruz, a pesar de tener mejor juego.
5: Arriba, Carú, golpea de cabeza. Gana en el fondo sacando Arango. Vallamine que abre para Lucas. Domina Arce, la pide Martínez, la toca para Yamine. Yamine que otra vez la mete larga para que vaya corriendo Valdés. Va a cerrar Diarte, la cubre Diarte, sale afuera. Habrá salida de arco para Bonín. 44 y medio. 44 y medio. Miramos atentamente al cuarto árbitro para saber cuántos más se va a jugar en Madryn. Habrá salida para el equipo local, que lo gana 2-0.
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5: Salida para Bonín, que toma carrera. La hace un poco larga el arquero, la tira hacia la mitad de la cancha. Arriba sobre el círculo central, cierra Cairuz. Viene para Guerrero. Guerrero queda mano a mano con Dionisio. Engancha, marca Machado, lo tocan abajo a Guerrero. Enganchó otra vez, se pasó la marcación, lo bajaron, es falta. Eso contra bien, Guerrero, bien, cómo Guerrero. Le han pegado.
2: Pero bien Guerrero, porque intenta la personal, tres hombres en el camino, después le hacen falta. Tiro libre para el Tomba, que a esta altura yo te diría todos adentro del área. Pero todos. ¿Quién cabecea con los gigantes que puso Deportivo Madryn?
5: Y sí, lo tiene Gutiérrez Arango, Jacopucci, está Dionisio. Va a dar una mano Peinipil, va Silva. Bueno, tiro libre será para el Tomba. Está Yamine de pierna derecha, está Milo de pierna zurda. A unos 8 metros del vértice derecho del área grande, el centro. 45 y medio, no vi cuánto adicionó el árbitro. Va Yamine, centro que viene contra el área, la sacan de cabeza. Rebote, viene para Lucas, domina Arce, remató, arriba el travesaño. Bueno, señoras, señores, va a ser la derrota del Tomba. Que hizo un muy buen partido, pero no hizo goles. En definitiva, es lo que te marca la definición de los puntos en la tabla de posiciones. Salida para Bonín.
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5: Larga de Bonín, la peinaron de cabeza, Sierra Burgos la deja para Viera, el Tomba. El domingo enfrenta a San Telmo en el Gambarte. Será fundamental ahí. Domina Cairuz. Había falta. Tiro libre. Será tiro libre para el Tomba. Lo hace Cairuz. Yamine. Burgos. Círculo central. Abre para Luquitas. Barce. Tocó a la derecha. Viene para Santiago Martínez, que arranca en diagonal. Va contra el medio en forma oblicua. La pierde Martínez. Después lo cierran bien y gana. Y sale Deportivo Madryn. Pelota larga de Diarte. Había rebotado en el Yamine. Balón afuera. Saque lateral. Carril zurdo para el equipo de García.
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5: Va la pelota para Recalde, domina número 5, avanza, superó la marca de Martínez, enganchó a Robin Cairuz y arranque el uruguayo, domina Felipe Cairuz, la quiere tirar larga, lo corta Meli. Buen partido de Meli y de Recalde en la mitad de la cancha para el equipo madrinense. Había falta, después tiro libre, tenemos 47, la verdad no vimos cuántos más se adicionó, no lo vimos al cuarto árbitro, no creo que menos de 5 o 6 minutos. Domina Yamine, la tira larga, 47 y medio, hacia la derecha para Arce, desvío, lateral para Godoy Cruz, 47 y medio, pierde el Tomba 2-0, lateral para Burgos, viene el centro de Burgos, Salari, arriba, golpe de cabeza, lo tocaron a Valdés, se va fuera la pelota. Habrá salida para Deportivo Madryn.
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5: Va a ser derrota del Tomba después de la buena victoria frente a Casuso. Derrota del Tomba en Madryn. En este raid viajero que ha hecho Godoy Cruz con este partido pendiente de la fecha número 21. La pelota para Cairuz, Cairuz que avanza, Cairuz que va, va el uruguayo, Cairuz abrió la izquierda para Guerrero, centro, cruzó todo el área chica, no llegó la pierna de Valdés y se termina haciendo afuera, Fioqueta.
2: Sí, qué pena, se quedó Valdés, tenía que ir a buscar porque el centro ya anunciado de Guerrero iba a ir por debajo, buscando justamente un buscapié. Ni más ni menos, no llegó Valdés para empujar. Podría haber sido el descuento, por lo menos el gol del honor, porque ya empatar a esta altura va a ser muy difícil. 48 minutos y medio.
5: Ya se viene Walter Gasso, para escuchar buena música en el cierre del martes. Y por Newell, Walter Gasso que ya va calentando motores con la calle de las sensaciones. La pelota va a música en el cierre del martes. 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La pelota va arriba, la busca...